0: El nombre de la gente es Ramón, pero es difícil que estos directivos lo vayan a llamar, y porque primero no lo quisieron nunca, y las declaraciones de Ramón la última vez que habló públicamente en una nota que hizo Nico Di Tassio, fue muy duro con Francescoli y con Donofrio. Estefano, además, sabemos que es alguien con pensamiento, no sé, pero con que viene del aguilarismo y que nunca quisieron a Ramón. Uh-huh. Digo, yo lo veo difícil la vuelta de Ramón. Yo no por Ramón, sino por los dirigentes.
1: Yo lo único que espero si se va Coudet, que el próximo técnico lo elija el presidente de River.
0: ¿Y para qué tiene a Longoria, Francesco, Liponcio, gasta millones en toda esa gente?
1: Yo espero que el próximo presidente, el próximo técnico de River, no lo elija Bragarnik.
2: Ah, tal vez te iba a decir eso, porque sabe mucho el presidente de River de fútbol.
1: No,
0: el presidente con la gente que lo asesora.
1: Sí, sí, claro, yo me refiero.
0: Bueno, hoy dentro de asesores futbolísticos está Bragarnik. Bragarnik ya se metió en River.
1: Bueno.
0: Con Coudet. El sueño de su vida siempre fue meterse en River. Con Donofrio no pudo.
1: Bueno.
0: Con Brito tampoco, y se metió ahora con Coudet.
1: Si Coudet decide salir o no le va bien o lo que sea. Lo que tiene que hacer el presidente de River es decir, bueno, listo, terminó la relación, tuviste la oportunidad.
0: Mirá que son amigos, ¿eh?
1: ¿Quién?
0: Bragarnik y Estefano.
1: Bueno.
0: Más allá de...
1: Sí, pero
0: de
1: el presidente no se debe a su amigo, debe a los socios de River.
0: Yo te voy a decir algo, y creo que está escuchando el programa un amigo mío. Un amigo mío estuvo reunido en enero o febrero con Francescoli.
1: Sí.
0: Por un jugador que le interesaba mucho a River y que estuvo cerca de llegar a River, nomás que después al final no se dio porque el club
1: dueño
0: de ese jugador no lo vendió. Cuando todavía estaba ahí, que no iba este jugador a River, lo llamó Bragarnik, el técnico todavía era Gallardo, y lo llamó Bragarnik y le dijo, a tal jugador, negocialo en otro lado, olvídate de River.
1: Mira.
0: Y Bragarnik todavía, insisto, Coudet todavía no era el técnico de River.
1: Y bueno.
0: Fíjate la influencia que tiene Bragarnik hoy en las decisiones futbolísticas de dedicarlo.
1: Bueno.
0: Pero bueno, eso... Pero digo, ¿quién podría ser un técnico de
1: River? ¿Quién lo votó a Di Carlo? ¿Bragarnik o lo votaron los socios?
0: No, los socios de River.
1: Y bueno, entonces bueno, los socios,
0: ¿no? Bragarnik después lo tenés que aguantar con todo. River fue a hacer la pretemporada, el previo de Bragarnik. No se habla nada porque tiene. Porque estaba en el medio del mundial y después porque hay una proyección mediática de que, salvo nosotros, lo dice muy poco. Es un conflicto de intereses que un equipo vaya a hacer una pretemporada a Alicante con 15 jugadores, con 50 grados de calor al predio del representante del técnico.
2: Es increíble.
0: Pero bueno, Charlie, tengo que ir al informativo. Si antes de las 10 hay alguna novedad de Almada, de Colidio, que dicen que lo quiere el Vasco o de quien sea, volvemos.
3: Dale, estamos acá cuando quieran.
0: Vamos a la pausa, después de las noticias, vamos a escuchar a algunos oyentes, 1144-000-590, el número para que te comunique, habla de Boca, de River, tema libre, de tu equipo, cómo lo viste en las primeras fechas del campeonato o a Boca anoche en la Copa. Y creo que después vamos a tener la chance de hablar con alguien históricamente ligado a San Lorenzo, un hombre muy querido en San Lorenzo, para hablar de este momento de San Lorenzo. Que hace mucho no hablamos con nadie del ciclón. Noticias y seguimos.
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5: 9:05.
6: Temperatura 22.8 °C, cielo nublado con tormenta débil.
5: Santilli cargó contra Villarruel y dijo que si no está conforme, que renuncie.
6: El jefe de gabinete dijo que hay nada más agraviante y respetuoso que atacar al presidente.
7: No hay nada más antidemocrático que agraviar la investidura presidencial y desestabilizar desde adentro. Uno lo puede esperar del kirchnerismo, pero no de aquellos que vinieron en este gobierno que conduce el presidente Milei. Y ese tuit es hiperagraviante sobre la investidura presidencial. ¿Sabes qué es casta? Es sentarse en un lugar para que nada cambie. A mí me tocó apoyarlo. A cambio de nada cuando comenzó. Y lo acompañamos a rajatabla.
5: En tanto, la vicepresidenta le pidió respeto y que valore el voto popular.
6: Sostuvo que Santilli pretende causar daño a la institucionalidad y conspirar contra la patria.
5: Además, lo trató de exponente de la casta política y recordó que La Libertad Avanza lo enfrentó en 2023.
6: gobierno advierte a Cetera que en el paro del lunes deben garantizar el 75% de la prestación habitual y alertó sobre sanciones.
5: Recordó que con la reforma laboral rige la esencialidad en el sector de la educación.
6: Casi la mitad de las pymes trabaja con caídas de ventas y pierde puestos de trabajo.
5: Más del 60% de los dueños considera que la situación económica del país empeorará durante lo que resta del 2026, consolidando un escenario de incertidumbre para el sector.
6: La Asociación de Empresarios y Empresarias Nacionales para el Desarrollo Argentino reflejó un deterioro generalizado de la actividad, con fuertes caídas en las ventas, destrucción de puestos de trabajo, baja rentabilidad y un marcado pesimismo sobre la evolución de la economía.
4: Pronóstico.
5: Para mañana se esperan tormentas fuertes en la madrugada, mínima 14, máxima 19.
6: Temperatura 22 grados 8, cielo nublado con tormenta débil.
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0: Hola Marcelo, Mauricio Pasadores de Victoria Entre Ríos, saludo para vos y equipo, muy contento con la actualidad de Racing, lo veo a Voivoda, que así se debe pronunciar, no como la mayoría lo pronuncia Bob Boda, logró un equipo equilibrado hasta ahora, con orden, está faltando reemplazar a Sosa, esperemos que venga el 5 de Lanús, o Galarza, el centrocampista de Talleres, 1,86 m, 24 años. Bueno, con mucha expectativa. Abrazos.
1: Hola, buenas noches. Mire, para mí, mi opinión en Boca, no puede jugar más en Boca ese jugador Merentiel. Y el 2 tiene que ser Di Lolo. No puede. Figal está muy bajo. Nunca fue un buen central, y menos ahora, que está más grande. Esos son los dos cambios que debe ser urgente el técnico. Gracias, mi nombre es Walter.
2: Hincha de Boca, de Riquelme. Y hoy estuve mirando programas deportivos y en todos, es como que había una campaña para que en algún momento terminen echando a Paredes, buscando la falta que comete, cómo le habla al árbitro, toda una campaña marcando, contándole las costillas a Paredes. Basta, viejo,
3: Buenas tardes, muchachos. Soy Marcelo, tripero de Ensenada. Ayer no los pude escuchar por la cadena Presidente. Quisiera saber qué opina el Beto del partido que hizo el Lobo el jueves contra River. A mí me gustó mucho la intensidad, lo que jugó. Hay varios pibes que van a andar bien. A ver qué opina él, que sabe un poco más que yo.
4: ¿Qué opinas, Beto, de lo que dijo el oyente?
5: Muy buen partido, tiene buen plantel. Y se abre el Gimnasia.
4: Vos sabés que me gustó Gimnasia.
5: No, y aparte, ¿sabés que tiene también? Tiene un muy buen técnico.
4: Sí, lo mejoró.
5: Pereira.
4: Con todo respeto a Sanirato, lo mejoró el Pata Pereira.
5: El Pata es amigo, jugamos juntos.
4: Pereira, hay que recordar que laburó mucho con Guillermo.
5: Con Guillermo, y lo tuvo a Timoteo también.
4: Sí.
5: Una barbaridad.
4: Leo, ¿qué sabes vos de que recién le pregunté a Carlito y dije que después si tenía alguna novedad ampliamos, antes que saluda a un amigo, ¿qué sabes de Colirio y el Vasco da Gama?
6: Hay una posibilidad importante que Colirio se ha vendido el 50% del pase en 4 millones de dólares. Por ahora es eso, hay negociaciones.
4: ¿Para vos es una baja sensible si se va Colirio?
6: No, para nada, no. Colirio...
4: ¿No te gusta uno de River,
6: Qué sé yo, Colirio es un chico que tiene muchas cualidades.

0: Porque
1: ahí hay jugadores así, hay jugadores así.
0: En el Monumental, Colidio juega bien, es aplaudido. Colidio juega mal.
2: En River está pasando mucho eso últimamente. Boca tiene varios jugadores reprobados que están en la. Pero después, cuando juegan un partido bien, o se tiran al piso y hace. La gente, viste, los compran con un aplauso. Después al siguiente te chiflan. Vamos a saludar al Bocha Flores porque tenemos un amigo en línea. Bocha, ¿cómo te va?
3: ¿Cómo te va, Marcelo? Un saludo para todos ahí, ¿eh?
2: ¿Algún título de último momento en San Lorenzo antes de saludar a alguien muy querido en San Lorenzo como es Ángel Bernuncio?
3: Sí, señor, un amigo además.
2: ¿Ah, es amigo suyo?
3: Sí, señor.
2: Ah, eso entonces habla mejor de Ángel todavía.
3: Mirá lo bueno que será que perdía las mañanas explicándome de fútbol, que no entendía nada yo, pero bueno, él se empeñaba en enseñarme igual.
2: Mirá vos. Che, Bocha, ¿algún título importante de última hora en San Lorenzo?
3: Sí, es la llegada por parte de Martín Río, el mediocampista central, que se suma al equipo de Pipo Gorosito, y con la lesión de, lamentablemente, del Perrito Barrio, la rotura del ligamento cruzado, se abre una ventana y se está evaluando traer otro jugador.
2: Ahora, ¿qué sería el quinto refuerzo, Río?
3: Río es el quinto refuerzo.
2: Solamente en Argentina pasa esto, ¿no? Independiente está inhibido, tiene un montón de deuda, trae refuerzo, le paga, bueno, después vamos a hablar con Medina, le paga más plata a un hombre por una comisión que lo que va a ganar Machuca, que recién hasta fin de año no puede jugar, y viva la Pepi, sigue jugándose. San Lorenzo le debe una vela a cada santo, está con el fondo suizo, ahora se le puede crear otro nuevo fondo suizo, lo vengo diciendo hace rato, con un grupo que trajo jugadores y que le den un montón de plata, que puso plata inclusive para el club, además de hacerle que le va a hacer ganar mucha plata con algunos jugadores. Y trae 5 refuerzos como si nada, no importa, todo vale, total, después te prestan 100 lucas, pagás la inhibición y sigue, y le estiran la deuda. Sí. En Europa el Napoli no puede concretar la venta, la compra de Ceballos si no vende a alguien por el fair play financiero. El Brescia desapareció. En España no sé qué equipo también quería comprar un jugador argentino, si no cumple con el fair play financiero no puede. Mirá, si tuviéramos esa regla, acá habría 2 equipos.
1: El Bordeaux desapareció.
2: El Bordeaux
1: desapareció.
2: Jugarían Boca, River y Racing en primera. Y bueno, y Barraca, por chiqui.
0: La única diferencia es que se cumplen las reglas. Las reglas están.
2: Pero por eso. Se cumplen. Vamos a saludar a Ángel Bernuncio, se debe reír con todo esto, Ángel, y más que él vivió últimamente lo que fue San Lorenzo. Ángel, ¿cómo te va?
4: ¿Cómo te va? Buenas noches, un gusto de saludarlo, la verdad, linda mesa, ¿eh?
2: Mamita, ¿vos jugaste con el Beto Márcico?
1: No, más joven que yo es.
4: No, pero igual lo vi jugar el Beto, una cosa.
2: Ángel te hubiera pegado una patadita.
1: Ángel sí, y es amigo de Blas, me parece que sos amigo de Blas Armando, ¿no?
4: Amigo de Blas Armando, amigo de algún chileno, nos hemos visto en algún asado, Beto.
2: ¿Ivo Basay será alguno de esos?
1: Ivo Basay. Hablé el otro día, le saludé a Ivo, le mandé un saludo grande. Esto fue hace 3 días y la semana pasada estuve con un asado con Blas.
4: No, Blas también. Acá de la zona oeste, yo soy de Aedo, Blas vive muy cerca.
1: Y si esa zona no pega, no puede jugar, ¿no? Así la historia.
4: No puede salir a la calle.
2: Escúchame, pero pará. Es mucho más chico Ángel que vos, entonces.
1: Sí, ¿no? Sí. Yo tengo 66.
2: No, ya sé, Beto, pareces más, pero ya sé. Nada, pareces menos, mucho menos. Aparte, la natación te hace bien. Pero yo pensé, no sé por qué se me vino a la cabeza que en algún momento habían.
4: Yo medio como de chico empecé a participar con la primera división, entonces un poco palpé todo esa historia, esos jugadores. Esa calidad de jugadores, pero no porque esté el Beto acá, no porque esté el Beto.
2: Claro.
4: O sea, han sido jugadores que miraba los equipos y vos veías una cosa, y caía una pelota, giraba, pateaba el arco, le rompía el arco.
2: Claro. Era un crack, el Beto era un crack. Uno no se da cuenta porque lo tiene acá al lado todos los días de lo que significa lo que es el Beto Márcico.
4: Y el tiempo va, después el tiempo te va dando la claridad de ver eso, vos vas viendo lo que pasa, vas viendo cómo cambia el fútbol.
1: Sí, señor.
4: Cómo nos quieren hacer creer que el que juega bien no puede jugar, que,
1: exactamente.
4: Que si no corres tanto no podés jugar, y viste, entonces...
1: Sí. Hoy tiene el GPS, todo eso que te dice cuánto corriste.
4: Claro, por eso, pero bueno...
1: Cambiaron los tiempos.
4: Claro, que estés preparado, pero está bueno que se le des a un compañero que patee ese
1: saco. Totalmente.
4: Yo le cuento a muchos de jugadores, gente, el Beto Acosta.

0: pelota, le tiraba una pelota, giraba entre dos y pateaba el arco. No, no me expliqué cómo. Y si vos no se la dabas, se enojaba y te decía, vos tirame, pero tenés dos, Beto, vos tirámela.
1: Yo la aguanto, te decía.
2: Sabés que Ángel, jugué con él en Toulouse y en Boca. Con Beto. Claro. Muy amigo mío, Beto.
0: Y así te puedo nombrar.
2: Sí, totalmente, no, totalmente.
0: Obviamente, lo que trabajamos en esto, nos tenemos que acomodar a la época.
2: Exacto.
0: Cosas que van pasando, pero el que juega bien, juega bien. Hay gente que juega un partido y hay gente que entiende a qué está jugando.
2: Claro, claro.
0: ¿No?
2: Claro, totalmente.
0: Paredes no mira, corre poco, hace pin, la puso allá, lo dejó solo.
1: Claro, claro.
0: Que no estaba mirando, ¿entendés?
2: Sí, sí.
0: Además, porque está instalado esto, le dan 30 toques a la pelota. ¿Entendés? Entonces él hace uno, pum, ya está.
2: Claro.
0: Mano a mano, resuelvan.
1: Y por eso son los distintos, ¿no?
0: Claro. Entonces, ahí podemos ir más atrás con la formación que tanto hablamos y qué sé yo. Entonces, ¿qué te da un formador, un entrenador, para que vos entienda lo que es jugar un partido?
2: Claro.
0: El Beto te va a hablar de Griguol.
2: Exacto.
0: Vamos a arrancar por ahí.
2: Total.
0: Entonces, ¿viste? Entonces hay cosas que para mí están en peligro de extinción. Y no las cuidamos. Para mí no las cuidamos.
2: ¿Entendés? Estoy de acuerdo 100%.
1: Ángel, recién me imagino que mientras estabas enganchado escuchaste lo que yo reflexioné cuando el Bocha me dijo que San Lorenzo está por traer el quinto refuerzo. Después de lo que, porque vos tuviste un tiempo trabajando en San Lorenzo, hace poco.
0: Yo fui director deportivo.
1: Claro.
0: En la gestión de Marcelo Moretti. Yo fui alguien que es mi lugar, es mi casa, es mi, y no lo digo el Bocha, que es un amigo y que hablábamos todas las mañanas, con frío, con calor, con lluvia, de todos los días.
1: Qué bien.
0: El Bocha está todos los días. Entonces, sabe muchas cosas. Y yo siempre quise estar en el club, porque yo ya había trabajado en varios países, trabajé en una selección, entonces, y trabajé en distintos cargos, aparte de haber dirigido. Entonces,
1: claro,
0: da la oportunidad y voy. Yo había sido hasta manager en México, y acá me toca ser director deportivo. Entonces, bueno.
1: ¿Y cómo viviste esa experiencia en un momento tan difícil del club y con dirigentes, con todo respeto, por ser buenos y darle una caricia a ellos tan desprolijos?
0: Y yo creo que hay una mezcla de cosas. Sufrí bastante, sufrí muchísimo, pero trabajé. Me pareció a mí que la mejor manera de contrarrestar eso era trabajando, estando todos los días, teniendo presencia y un montón de cosas más. Yo creo que San Lorenzo tiene mucha gente nociva, y me hago cargo de lo que digo, afuera y adentro, los de antes, lo de ahora y lo de mañana. Entonces es una cuestión media difícil. A alguna gente no le va a gustar lo que digo, pero como no tengo deudas, no debo nada a nadie, no tengo problema. Siempre soñé con un club mejor. Cuando vos querés hacer cosas buenas, muchas veces no está bueno hacer cosas buenas para alguno. Tuvimos momentos, el club tuvo momentos. El momento, yo siempre resalto el momento de Miguel Russo,
1: sí,
0: un crack, un fenómeno, es donde equilibró San Lorenzo. Si no, miren para atrás, fíjense todas las cosas, y es donde equilibró por la experiencia. Después, San Lorenzo pasan cosas muy extrañas. Yo digo, San Lorenzo es un club de oportunidades, ¿sí? Vos podés ser cualquier cargo sin haber ejercido nada. Y yo cuando algunos hablan en la televisión de preparación, ¿qué es la preparación? Yo te puedo decir todo lo que hice de mis años de trabajo, de tantos años. Sí. Y sin representante, ¿eh? No, nunca tuve representante.
1: Sí.
0: Entonces, vos ayer y antes de ayer, ves que hay cargos que decís, bueno, a ver, ¿cuál fue? ¿Por qué llega a este cargo esta persona? No noto que nadie lo pregunte.
1: Claro, es cierto.
0: Entonces, ¿por qué llegó a este cargo? No, y el Beto hizo, si el Beto tiene que ser presidente de la nación, ¿entendés? ¿Se entiende bien lo que digo?
1: Entonces, sí, queda claro.
0: Para vos ocupar un cargo, tenés que saber qué tenés que hacer. Si no, claro, entendés, aprendés arriba.
1: Lo que pasa que, pero pasa mucho.
0: Eso la Ferrari, vos.
1: Claro, pero ¿sabes lo que pasa, Ángel, con esto que decís? Pasa mucho en los clubes a veces que un dirigente, con tal de ganar una elección, no piensa en el día después de ganar la elección, sino piensa en ganarla solamente, y acumula por ahí nombres que no están preparados, que nunca en su vida ocuparon un cargo, tuvieron la responsabilidad de ir a hablar con un técnico, con un plantel de determinadas cosas, pero a veces en las listas acumulan, o en las promesas acumulan nombres porque jugaron bien a la pelota, o por esto, o por lo otro, y después, como decís vos, se nota que hay mucha gente que no está preparada para esto.
0: Nosotros no nos tenemos que olvidar de muchas cosas. No hablo mal de nadie, digo la verdad. Vos decís que ahora, en este San Lorenzo, ya van 5 jugadores, dijiste. Creo que van para 7.
1: Sí.
0: Y la gestión anterior, que fue una transición. Transición es transitar. La palabra lo dice.
1: Sí.
0: Trajeron 7 jugadores.
1: También, sí.
0: ¿Me entendés? Entonces vos decís, en un club que está económicamente muy, pero muy, pero muy mal, ¿no te parece raro?
1: Me parece... No me extraña de San Lorenzo en estos últimos años por los desmanejos que ha tenido, pero sí me parece que está muy mal, porque además San Lorenzo es un equipo que en los últimos tiempos se ha abastecido muy bien con los chicos de inferior o chicos que vienen de abajo. Y de repente, digo, yo con todo respeto, no le quiero faltar respeto a los jugadores, pero es necesario traer a San Lorenzo jugadores como Corujo, como este muchacho que ahora se fue, lo trajo y se fue, Rodríguez, creo que el apellido, los refuerzos que están llegando ahora. San Lorenzo trajo ahora a un jugador que a lo mejor la rompe, Álvarez, que jugó en 6 meses en Gimnasia de Mendoza 26 minutos. ¿No es mejor un pibe de inferiores?
0: No tengo duda de eso. Yo no tengo duda. Y cada vez que pasó algo, lo dije. Y me he peleado. Lo que no hice yo, cada vez que me peleé con alguien o discutí o lo que sea, es salir a hablar. A hablar y a decir lo que hacía. Yo necesitaba trabajar, no decir con quién me peleaba o lo que le decía al presidente.
1: Claro.
0: Yo al presidente le he dicho barbaridades, pero...
1: ¿Al presidente aquí en Amoretti?
0: Sí, por supuesto. Porque hizo algunas cosas bien, hizo muchas cosas mal y se rodeó mal y toda la historia. ¿Me entendés? Pero no te vas a creer que hay que seguir el día a día, hay que ver cómo se siguió, qué se hizo, qué no se hizo, ¿entendés? Hay algo que no deja crecer a San Lorenzo. Sí. Yo te vuelvo a decir lo mismo, no tengo compromiso con nadie. Yo tengo compromiso, siempre llegué, compromiso era con San Lorenzo.
2: Muy bien.
0: Con la gente que te da ser...
1: ¿Y vos en qué momento dejaste de trabajar? ¿Cuando agarra la Constantino y la transitoria?
0: Claro, la transitoria. Me junté, lo llamé porque veía movimiento, que hacían esto, que aparecía uno, que aparecía otro. Y la gente, San Lorenzo subsiste por la gente que trabaja en el club. Por los empleados. Por la seguridad, por la gente que maneja la seguridad, que está siempre laburando, por la gente de intendencia, ¿entendés? O sea, yo estaba todo el tiempo en todos lados. Entonces, ¿qué pasa? Por eso subsiste San Lorenzo. Ahora, después vos tenés que controlar, tenés que estar, tenés que tener presencia, y así un montón de cosas más. Después la transitoria creo que tuvo mucha presencia, pero bueno, nada, hay cosas que hay que hacer. Hay cosas que hay que hacer, no es solo presencia.
1: Claro.
0: Llegás y tenés que pagar. Y tenés que pagar a los empleados, y tenés que pagar el mes, y tenés que pagar, te cae una inhibición, te cae otra, te cae... Ahora, nadie dice quién produjo la inhibición. Cuando viene un jugador, ¿sabés qué? Bueno, yo no la verdad que me hubiera gustado estudiar periodismo y no me quedo pendiente, porque hago tantas cosas y trato de prepararme tantas cosas.
1: Para saber de todo, un poquito de todo, claro.
0: Claro, a mí me gustaría preguntar, che, ¿y a este quién lo trajo? Ah, ¿y por qué trabajaste acá? ¿Y quién lo trajo?
1: Claro.
0: ¿Y quién lo trajo? Y de alguna manera, está bien, si te están pasando cosas, vos te das cuenta que te están pasando cosas. ¿Y por qué? 5, trajo 7, trajo 4, el técnico, ¿quién lo trajo? Ah, ¿me entendés? Entonces,
1: sí.
0: Mí me parece que es más saludable, pero bueno, se ve que no está instalado, no le interesa, no le gusta... hoy hay menos publicidad. Vos fíjate que hoy, de repente, vos fíjate que con la salida del presidente, cuando yo estuve, de repente no apareció más nada periodístico. Nadie más se peleó, pagaron todos los meses, y me resulta raro a mí. Pero, y no lo estoy defendiendo al presidente, no vas a creer que lo...
1: No, de hecho dijiste que le decías barbaridades.
0: ¿Entendés? Entonces, ¿pero qué pasa? Yo defendí siempre al club. Cuando tuvimos la suerte de que esté Miguel, hablábamos mucho, Miguel tenía el informe de todos los chicos, que iban a jugar, que no iban a jugar, quién podía estar, quién no. Después, por supuesto, decidía él, sin ninguna duda, por lo que él veía. Y subieron muchos chicos.
1: Sí.
0: Cuando vos armás algo en un club, vas eligiendo. En la coordinación, ¿quién? ¿Por qué? A ver, ¿qué experiencia tiene? ¿Por qué? A ver, decime. Bueno, decime la experiencia. Bueno, listo. ¿Por qué en infantiles? ¿Por qué? Porque vos vas armando hacia arriba. El objetivo de la primera edición, el objetivo que el técnico de la primera edición reciba de la mejor manera. Vos vas a notar ahora que San Lorenzo, las tres categorías más chicas, los mejores jugadores vienen de las categorías más chicas, que hay un lapso entre la más grande y la primera división. Y te van a decir que porque sacaron... No, pero llevaron todo a primera, ¿no? Se tendría que haber trabajado de otra manera. Para trabajar de otra manera tiene que tener la elección correcta. Claro. La elección correcta. ¿Entendés? Porque si no, la culpa siempre la vamos pasando. ¿Entendés? Y es así. Y puedo elegir un técnico de reserva, ¿por qué? ¿Cuál es el objetivo? ¿Entendés?
1: Sí, claro.
0: Todas esas preguntas.
1: Bueno. Ángel, vos recién nombraste a Russo. Yo te quiero preguntar por un caso particular, porque lo conozco al caso, sí. Pero bueno, como vos estuviste adentro, lo conocés mucho más que yo, y me vas a dar la razón o no de lo que pienso yo. Sí. Vos recién nombraste a Russo, lo elogiaste antes, yo coincido con vos que fue el paso de Russo fue muy importante para San Lorenzo en este último tiempo, hasta que después tomó la decisión de irse a Boca. Y Miguel, como decís vos, promovió muchos pibes y dio oportunidades. Por ejemplo, Miguel afianzó en la primera al jugador más caro que tiene hoy el plantel de San Lorenzo, que cuando llegó, me acuerdo, cuando lo trajo el grupo empresario que lo trajo a él, a Romania, que puso la plata para traer a Cuello, que trajo a Maxi Celaya, cuando lo trajo a Gil, decían que lo trajeron para reforzar la reserva. Resulta que termina siendo una figura de la Copa del Mundo, y obviamente hoy el jugador a vender que tiene San Lorenzo para hacer caja, porque Russo le dio la posibilidad y lo puso en la primera. Yo recuerdo, porque te quiero preguntar puntualmente por Maxi Celaya, que creo que ayer o anteayer rescindió el contrato con San Lorenzo y no jugó nunca en la primera de San Lorenzo, salvo con Russo, que jugó en aquel torneo amistoso de Uruguay, y Miguel lo llevaba siempre al banco junto con Úbeda, y era el suplente de Romania. Después, de repente desaparece y aparecen algunos nombres raros, Corujo, bueno, ahora jugaron dos pibes también que venían detrás de él en la consideración de Miguel. Digo, ¿Celaya no jugó por un tema político en San Lorenzo?
0: No, yo creo que eso es más para un técnico, lo puede contestar. Yo te digo, y voy a contar una intimidad, yo hablaba con Miguel todos los días, nos encerramos los días, hablamos, y al mediodía él almorzaba y yo estaba con él, y bueno, un montón de cosas. Muy coherente en todas las cosas. Con la llegada de Gil, recuerdan que iba a traer un arquero, el arquero de Newell, a ver cómo es el...
1: Sí, lo querían a Navas, Keylor Navas.
0: Keylor Navas, exactamente. Le dije, Miguel, a Solano no te lo van a traer. Y bueno, hablando que sí, que no, y que vemos, que le dije, yo desde que llegó Gil, lo seguimos. Todos los días Gil no tenía cupo, entrenaba en la reserva. Y recién mirando en mi oficina, donde me pongo en mi quincho a leer todo lo que tengo para hacer una nota, aparece la nota que le paso al presidente recomendándole que lo compre a Gil.
1: Claro, porque tenía que poner la plata para comprarlo.
0: Claro, firmándolo, y era muy barato, firmándolo...
1: $490,000.
0: Por el preparador de arquero, yo me apoyé en el Flaco Álvarez, el preparador de arquero de ese momento.
1: Claro.
0: ¿Entendés? Para que él... Nada, la verdad, escuchame, vos tenés un chico, 1.90, 1.90 y pico, le pega bien a la pelota, yo todos los días lo iba a ver, todos los días le iba a pedir información, a verlo, y la verdad, el mérito del pibe, el mérito de Miguel, que fue crack, pero yo en ese intercambio, y me dice, ¿por qué, Ángel? ¿Por qué vos pensás eso? Te lo juro, Angelito, me dice, ¿por qué pensás? Y le dije lo que me pensaba. Digo, yo lo pongo dos partidos. Yo lo pongo dos partidos. Yo soy el técnico, yo también dirigí Miguel, ¿eh? Lo pongo dos partidos. Y con Celaya le dije lo mismo. Celaya o Juan Pérez o José Antonio. O sea, a mí cuando tiene, hay un jugador que está en el club, si está en el club está disponible. Y si la mejor manera para un entrenador, o que piensa, o qué, es darle oportunidad que juegue. Una vez que jugó, vos te das cuenta. Y si jugó bien, bienvenido sea. Y si no jugó bien, bueno, no está para jugar o lo que sea. ¿Me entendés? Me parece a mí la mejor manera.
2: Clarito.
0: Es muy difícil jugar sin verlo. Y a Celaya lo puso algún partido en Uruguay un ratito. La verdad, ¿sabe qué le hice? Le hice hacer un seguimiento. Porque yo no estoy para opinar de bien, mal, hablar. Yo estoy para darle respuesta al presidente y al entrenador. Entonces yo, el seguimiento dio esto. ¿Entendés? Mirá, jugó tantos minutos. ¿Fue correcto? Sí, fue correcto. ¿Se equivocó? No, no se equivocó. ¿Rechazó bien? ¿Me entendés? O sea, esa era la labor.
1: ¿Y por qué crees que no tuvo más oportunidades?
0: Bueno, después hay una alrededor de todo esto, hay una porque ahora trajeron un chico de River, creo
1: Zavalla
0: en primera, está bien, y bueno, o sea, vas a tapar a uno también, me parece, o a dos o a tres, según la posición, me parece, o vos lo vas a poner titular en la primera, ¿me entendés? Entonces no estoy cuestionando, estoy marcando una acción. Entonces, una vez que lo tenés, yo, la mejor manera como técnico es verlo. Lo veo en el entrenamiento, lo pongo. Esa fue mi opinión con Russo sobre estos jugadores. La verdad, esa fue mi opinión.
1: Está muy bien. Pero Ángel.
0: No te olvidé que periodísticamente era todo lo de una bomba.
1: Sí.
0: El de la cuarta. Se venden a este, no lo estoy defendiendo al presidente, te lo pido por Dios, te digo, pero estaba trabajando ahí. Están vendiendo a los pibes, y vos, cuando no tenés plata, alguno te tiene que vender, y uno claro. Se tiene que quedar. Lo de Yay, que en ese momento había mucha. Yo le dije, para mí, no lo tenés que vender completo. Ni saber por qué. Nosotros habíamos hecho un seguimiento. El equipo comprador es vendedor, muy buen vendedor.
1: El Palmeira, claro.
0: Y si vos te quedás con una parte, no sé cuánto, ustedes son los que saben de eso, yo no soy dirigente, San Lorenzo va a seguir cobrando. Y bueno, seguirá cobrando, ¿entendés?
1: Claro. Ángel, ¿me bancás un segundo?
0: Sí.
1: Porque hoy estoy atrasado, tengo que ir a las noticias, 2 minutos, el servicio informativo de Continental, y seguimos porque sé que el Bocha también te quiere preguntar.
0: Perfecto.
1: Dale, linda charla con Ángel Verdunzio hablando de San Lorenzo. Vamos, y perdón por la demora, hoy me demoré en todos los servicios informativos de Continental. Vamos.
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4: La industria textil en su peor momento. Cada día cierra una empresa y se pierden 42 empleos. Según el último relevamiento de la Federación de Industrias Textiles Argentinas, en abril pasado existían 95.094 puestos de trabajo formales, 15.468 menos que un año antes. En paralelo, desaparecieron 330 fábricas en el mismo lapso. Solo Empanadas vuelve a concurso. La dueña de la cadena busca evitar la quiebra tras acumular deudas por más de 5.300 millones de pesos. La justicia abrió el concurso preventivo de Difablo SRL, controlante de Solo Empanadas, Morita, kiosco de empanadas y fábrica de pizzas. La empresa llegó con un pasivo de 5.334 millones de pesos, 230 cheques rechazados, deuda bancaria por 3.845 millones y más de 160 franquicias operativas. Avanza la posible visita de León XIV. Javier Milei recibió las credenciales del nuevo nuncio apostólico. La presentación formal de Michael Wallace Benach como representante de la Santa Sede abre una nueva etapa en el vínculo bilateral. Una de las primeras tareas será trabajar sobre un eventual viaje del Papa a la Argentina. Temperatura 22 grados 8, cielo nublado con tormenta débil.
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1: 21:37, le agradezco a Ángel Bernuncio que está charlando con nosotros. Bocha, ahí lo tenés a Ángel, que te da consejos futbolísticos todas las mañanas, y él, bueno, te elogió por tu presencia permanente allí. Preguntale lo que quieras.
2: Saludarlo, bueno, primero a Ángel, y también esto que vos contabas con respecto a Gil, ¿no? Que un poco le hicieron el informe, tanto a Russo, y lo importante a veces que los técnicos te escuchen, porque si tu trabajo es diario con los jugadores y el técnico no te escucha, y a veces yo recuerdo, no vamos a hacer nombres, pero subían a entrenar o a trabajar con la primera de San Lorenzo jugadores que por ahí vos decías, ¿para qué? Y porque había otros que estaban mejor, y bueno, había que luchar para que algunos chicos que vos lo veías con capacidad, con potencial, bueno, el caso de Montenegro, de Gulli, de Perruzzi, que después también Miguelito lo hizo debutar, bueno, no me quiero olvidar de ninguno en particular, pero que han tenido su posibilidad, pero que a veces también es parte del trabajo, y en San Lorenzo también, ¿no? Tenés que estar muy, muy atento para que esos chicos que vos veías con potencial no pierdan la oportunidad de que los vea el técnico de primera.
3: Lo que, Bocha, es así. Lo que pasa que yo, por ejemplo, le daba un informe de todos los jugadores que veíamos que tenían proyección. Por ejemplo, no te olvides que... Ay, pará que me acuerdo el nombre, que se me fue el nombre. El chico de selección no tenía minutos en reserva. Y vos hablabas con
2: Uriel Ojeda.
3: ¿Quién?
2: ¿Cómo? Uriel Ojeda, decís.
3: Uriel no tenía minutos en reserva. Y vos, y un chico que juega en primera división necesita cierta cantidad de minutos en reserva, claro, para jugar en primera. Entonces nosotros hablamos con Miguel y digo, Miguel... Y lo subió, y después empezó a jugar en reserva poquito, pero yo tenía el informe de gente de la selección, ¿no? Sí. Que me decía que era la joyita para ellos de San Lorenzo, Uriel Ojeda. Entonces, y después cuando vos tenés un jugador así, tenés que cuidarlo, pero cuidarlo, ¿cómo lo cuida? Lo cuida el técnico de la primera, lo cuida la reserva, lo cuida el coordinador, tiene que haber conexión, si no, no hay cuidado. ¿Entendés? Los chicos tienen momentos buenos con esa edad, Uriel Ojeda, con esa edad, tan poca edad. ¿Entendés? Tenés que ir acompañándolo, eso se llama formación.
4: Muy bien, Ángel, claro.
1: Ángel, ¿y le ves salida a esta crisis de San Lorenzo?
3: Yo siempre sé positivamente, porque nosotros vivimos momentos muy, muy malos, lo viví como jugador. Yo las veces que trabajé en San Lorenzo, que fueron de jugador, en la época de Ruggeri, y ahora nunca gané dinero.
1: Sí.
3: ¿Entendés? O sea, y a mí, te digo la verdad, todos vivimos con el dinero, pero a mí no me afectó nada. A mí era un desafío personal poder ayudar.
1: Claro.
3: La salida de San Lorenzo es limpiar un poco todo. Limpiar un poco todo. Siempre damos vueltas sobre la misma cosa. Vos tenés que tener un plan para dirigir. Tenés que tener un plan para dirigir un club. Tenés que tener un plan. Y acá también es lo económico. Vos no podés vivir atado a los compromisos. Y si no es así, si no, preguntá, fíjate. Hay jugadores que no se fueron porque el representante quería cobrar y exigía cobrar. Y hay gente que vino a trabajar en el club en cargos muy delicados, cerca de los jugadores que lo pusieron los representantes. Lo sé yo, no lo sabe nadie más que yo. Nadie más lo sabe.
1: Es insólito. Bueno, Ángel, un día nos gustaría invitarte para que vengas aquí al piso del programa con el Beto, claro, y los muchachos.
3: Yo le digo, cuando quiera, me encanta. Yo se lo digo a todos, mira, no tuve ningún problema que el presidente estaba tan cuestionado. Encima todo ayudaban para que esté más cuestionado, ¿no?
1: Claro.
3: Después pasaron cosas, te digo, después en la transición trajeron 7 jugadores. Vino Aumendi, que fue el único que jugó. Aumendi se había hablado antes para venir. ¿Me entendés? Se había hablado antes para venir. O sea,
1: claro,
3: ya estaba dentro de... Ahora van 5 en un San Lorenzo fundido. Mirá que yo lo quiero mucho a Pipo.
1: Sí.
3: No sé cómo estará, no hemos hablado. Quiero que le vaya bien, yo amo este club. Este va más allá. ¿Y qué me pasó? El Bocha lo sabe. me paré con cualquiera. Me paré con cualquiera. ¿Sabes por qué me paré? Porque yo amo este lugar. Y a mí nadie me va a venir a decir, inculparme de algo. Lo que me va a inculpar, de que trabajé todos los días. Lo saben los empleados. Semana Santa yo estuve todos los días, porque siempre hay actividad en San Lorenzo, acompañando. Entonces, nada, pero bueno, muchas veces sabemos que el fútbol es injusto. Nada, es un poco de eso. Sí. Sueño con un San Lorenzo mejor, unido y mejor. Es difícil porque la unión es difícil. Vos pensá que parece que siempre se está esperando el error, no la virtud. Nadie habla de Gil. Vos lo dijiste, Gil.
1: Claro.
3: No, 9, 7, 10. Una cosa de loco. ¿Sabés cuánto salió? 2,50.
1: Claro.
3: ¿Me entendés? Entonces, nada, yo creo que se puede. San Lorenzo tiene salida. San Lorenzo tiene salida. Y amo este lugar y respeto a la gente de San Lorenzo. Ante todo, me saco sombrero con la gente de San Lorenzo. Lo demás, la gente va y viene, los dirigentes van y vienen. O sea, eso ¿entendés? Es algo del momento.
1: ¿Entendés? Así es. Bueno, Ángel, gracias, ¿eh? Y después vamos a coordinar para que un día te vengas al piso.
3: Dale, queda pendiente la invitación, te agradezco. No hice muchas notas, la verdad, no hice muchas notas porque se me empieza a salir un poco la cadena. Y,
1: tranquilo.
3: Pero, nada, sí, Beto, ¿qué querés que haga?
4: Y bueno, acá si te queda la cadena acá, metí un par de patadas y chao, tarjeta roja.
3: No tenga ni idea. La gente, vos sabés que la gente me respeta. Yo la pasión por el fútbol me lleva, yo miro de todos los países donde trabajé en 5 países, entonces, y sigo y voy, entonces, y ¿sabés qué hacía cuando estaba trabajando? Cuando en el peor momento, antes del partido, me iba a la Popular.
4: ¿Y vos?
3: Me paraba a mirar cuando empezaban lo de los bombos, ¿sabés por qué? Porque para mí era una medida personal de lo que la gente pensaba de mí.
4: Muy bien.
3: Y eso no te lo paga nada, ni la plata.
4: Sí,
3: ni...
4: sí, totalmente. La verdad la tenés clarísima, Ángel. Escucharte es un placer, de verdad.
3: Bueno, gracias.
1: Abrazo, Ángel, querido.
4: Abrazo, Ángel, querido. Chao.
3: Hasta luego.
1: Bocha, bueno, un grande, Ángel.
2: Hizo un trabajo y es verdad, había que pararlo a veces porque es tan transparente, tan leal en sus cosas. Es más, él cuando asume la transitoria renuncia, es decir, no quiso continuar, y hubo un montón que sí siguieron.
1: Claro.
2: Y habían llegado con el mandato de Moretti. Él,
1: exacto.
2: Bueno, hasta acá llegamos.
1: Ahora, Bocha, qué interesante lo que cuenta de una parte del trabajo. Por ejemplo, cuando se reunió con Russo, le pasó un informe de Gil y dijo, dale 2 partidos. Y que le insistió a Moretti para que lo compre, porque hay que recordar que Gil vino a préstamo, lo trajo este grupo empresario a préstamo, y San Lorenzo tenía que pagar $490,000, Bocha, Beto.
4: Increíble.
1: Y perdieron parte del porcentaje porque no lo pagaron el primer año, porque Unzúa dijo que venían a reforzar la defensa, la reserva, una vergüenza.
2: Primer año te quedas,
1: claro,
2: con la mitad.
1: Claro, y perdieron un porcentaje del pase por no pagar de esa plata en el primer año. Y bueno, Bernuncio hizo un buen laburo y se lo recomendó a Russo. Y lo de Celaya, que yo le preguntaba, a mí me llama la atención, Bocha, porque este grupo empresario trajo a Romania. Casi va al Mundial y bueno, lo vendió barato San Lorenzo porque quiso, porque si se hubiera ido 5 meses antes a River, eran $5 millones que lo tenía vendido, y San Lorenzo no lo quiso vender para jugar a la política con Tantino. El arquero, $490,000 le termina saliendo, figura del equipo, te rinde, y ahora con mucha chance en venderlo en una cifra millonaria, y atajó un Mundial. Puso la plata para traer a Cuello, porque San Lorenzo no tenía $500,000 para pagar el préstamo de Cuello.
2: Exacto.
1: Cuando lo trajo de Almagro. Y lo de Celaya, a mí no me cabe ninguna duda, si Russo lo hizo jugar un rato en Uruguay y lo tenía en el banco, alguna condición le vio, Miguel, no le va a regalar nada. No tengo ninguna duda que después, cuando se empezaron a caer los centrales, se lesionó Hernández, se rompió Romani, estuvo unos partidos afuera, se rompió otro central, y empezaron a jugar pibes de repente, o traer a Corujo, por ejemplo, para mí no jugó por una factura que le querían pasar al padre, a Mariano Celaya, que es la cabeza de este grupo empresario, no tengo ninguna duda, por un tema político.
2: Seguramente, sí. Y que, bueno, tampoco... hubo ningún juicio, ninguna acción legal, cosa que otros representantes hicieron para que sus jugadores jugaran.
1: Claro. No, por eso. Pero bueno, creo que tiene, rescindió ayer o antes de ayer con San Lorenzo, sí. tenía ofertas de Oriente Petrolero, de Blooming de Bolivia, también de Chile, algo del ascenso de aquí, algo de Paraguay, y hay un club de Argentina, lo que pasa es que no lo puede contratar ahora, que me parece que quiere un club importante, que por ahora no lo puedo decir, que me parece que le quiere a Celaya firmar un precontrato para enero. Que ya en los próximos días por ahí pueda tener más información.
2: Ah, bueno.
1: Pero bueno, Bocha, ¿cómo forma San Lorenzo? Bueno, ¿cómo forma el lunes? Ya es un milagro saberlo, pero algo nuevo, rápido de San Lorenzo, que tengo que ir urgente a la tanda, que me matan acá.
2: De las incorporaciones hay tres que seguramente van a jugar. Álvarez, Amor y probablemente alguno de los de la mitad de la cancha, como en el caso de Río. Yo creo que es uno de esos... va a estar en la oncena para el lunes visitar a Central Córdoba en Santiago del Estero.
1: Chau, Bochita, buen fin de...
2: Abrazo.
1: Muy bien, vamos rápido a la tanda y volvemos.
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6: Es la hora 21:50 minutos. La temperatura, 12 grados, 8 décimas.
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0: 21:52, y vamos rápido con un Fiat a full, vamos a meterle, a acelerar. Matías Eboín, hombre de Fiat Venecia, ¿cómo te va, Matías? Matías.
1: Hola, ¿me escuchás?
0: Ahí sí, ¿cómo andás, Matías? ¿Todo bien?
1: Todo bien, vos, Marcelo, ¿cómo va? Un día lluvioso hoy.
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0: Chau, chau. Buen fin de Matías Egoín de Fiat Venecia aquí en Fútbol Continental. Un minuto, Marcelo, porque ya voy con Luquitas y Racing. Marcelo Valeiras en Rosario. Llegó el plantel de Boca, pudo aterrizar.
2: Marce, querido, ya aterrizó. Estuvieron 1 hora y 10 arriba del avión.
0: Increíble.
2: Ya pudieron recién bajar, sí, raro para algunos.
0: No, pero pasa, pasa eso. Y es más, decí dentro de todo que tuvieron una hora dando vuelta y aterrizaron ahí, porque muchas veces te mandan para Aeroparque o para Córdoba.
2: Sí, claro. Bueno, estuvieron 1 hora y 10 arriba del avión, había aterrizado.
0: Y que, es más, yo creo que hicieron eso también quizás porque sea un vuelo charter, porque si es un vuelo de una compañía, capaz que aterrizaba en otra ciudad, en otro aeropuerto.
2: Correcto, correcto. Ya estuvieron 1 hora y 10, ahora ya pudieron estar en el micro, subir al micro. Están viniendo ya para el hotel. De un momento a otro lo vamos a tener acá, el plantel de Boca Juniors, que mañana, si está todo ok con respecto al tiempo y las condiciones, porque ha llovido mucho, va a estar entrenando Boca en Arroyo Seco, preparándose para lo que va a ser el partido del domingo. Hay movimientos por parte de la gente de seguridad. A ver... están empezando a instalar,
0: bueno,
2: correr un poco las vallas. No sé si es porque ya está llegando el micro, pero...
0: Dale, Marce.
2: Camino hacia acá.
0: Gracias, como siempre. Nos vemos mañana o el domingo ahí en Rosario. Un abrazo.
2: Gran abrazo, buen viaje, Marce.
0: Luquita, perdona, que te tenemos en el final porque ya sonó el top. Un título de Racing a esta hora. ¿Sosa juega su último partido?
3: Marce, ¿cómo andás? Abrazo grande. Sosa prácticamente vendido al Vasco da Gama. Está todo prácticamente cerrado porque el equipo brasileño le confirmó a Racing que si le da entre 10 o 15 días, le va a dar el aval del 50% de la primera cuota del contado. Así que mañana es probable que sea el último partido del capitán de Racing en el cilindro de Avellaneda.
0: Chau, Luquita. Hasta mañana. Buena transmisión mañana, ¿eh? Mañana en Fútbol Continental están todas las transmisiones. Estudiantes Defensa se transmite. Después Racing Tigre. El domingo Newell's Boca con Julito Pavón y toda la gente de cadena Ceneice Continental. River Central más tarde con el Negro Bulos y el Cholo Sotile. Y el lunes no estamos nosotros, ¿eh? Vélez Independiente primero, Central Córdoba, San Lorenzo, después puro fútbol en Continental. Nosotros nos reencontramos el martes. Chau, Betito.
4: Chau, hasta el martes.
0: Chau, Santi. Chau, Maxis. Al cuadrado.
4: Chau, María.
0: No es cuadrado. Nos vamos, nos reencontramos el martes. Chau.

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2: Temperatura 21 grados 2, cielo cubierto con tormenta y visibilidad reducida a 5 kilómetros.
1: Diego Santilli volvió a cuestionar a Victoria Villarroel. Si ella piensa lo que dijo, que dé un paso al costado.
2: No hay nada más antidemocrático que agraviar la investidura presidencial y desestabilizar desde adentro, aseguró el jefe de Estado.
3: Agraviar la investidura presidencial y desestabilizar desde adentro es algo muy fuerte. Eso es antidemocrático. Si vos sentís eso, ¿por qué seguís? Yo quiero ser claro con esto, porque uno tiene que ser consecuente con sus palabras. Mi visión es que vos no podés hablar de esta manera del presidente. Cuando a vos te eligieron, en todo caso, para acompañar.
2: Por la caída del consumo, la dueña de Morita, Solo Empanadas y fábrica de pizzas entró en concurso preventivo.
1: La empresa Divaflo, que apostaba al volumen y los bajos precios, solicitó protección judicial.
2: Según el Banco Central, acumula deudas por más de 3.800 millones de pesos y contabiliza 231 cheques rechazados.
1: La FIFA dio marcha atrás y canceló el proyecto para privatizar el Mundial.
2: La decisión llegó después de que la CONCACAF, la UEFA, la FC y sectores internos se pronunciaran con un firme rechazo. La CONMEBOL había evitado pronunciarse.
1: La iniciativa proponía abrir a inversores privados una participación minoritaria del negocio comercial de la Copa del Mundo.
0: Pronóstico.
2: Las tormentas continuarán hasta mañana, mejora por la tarde con cielo parcialmente nublado, mínima 14, máxima 19 grados.
1: Temperatura 21 grados 2, cielo cubierto con tormenta y la visibilidad está reducida a solo 15 kilómetros, 5 kilómetros.
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0: Hola, hola, hola. ¿Cómo les va, Santas Brujas? Pero soy Jimena Latorre y estoy acá en mi programa de Radio Continental. Y también estoy transmitiendo en mi canal de YouTube un poco, porque hoy estamos en un momento transicional. Una palabra que me encanta. Me encanta decir palabras así como extrañas. Transición entre julio y agosto. Recuerden siempre, julio los prepara, agosto se los lleva. Por eso hoy tenemos, ¿qué, Peduto? El frasquito de la Pachamama.
1: El frasquito de la Pachamama con la bebida alcohólica con ruda. A ver, lo voy a buscar.
0: Lo va a ir a buscar. A las 0 horas acá en vivo, juntos, vamos a hacer el pedido de salud a la Pachamama. Sí, estuvimos toda la tarde hoy con todo ese tema. Yo preparé este. Este es el indicado de este año. Este año lo indiqué en mi horóscopo 2026. Si vos aún no lo hiciste y todavía decís, ¡ay! ¿Qué pasa? ¿Qué pasa si no hago? Yo te voy a explicar algo. Si vos no tomás la caña con ruda, se te va la salud. Es así. Yo la tomo desde toda la vida y es como el ritual de los ñoquis. Es como algo que hay que hacer. Entonces, vos ya me podés dejar un mensaje. Me decís, Jime, ya tengo la caña con ruda. ¿Cuál es el número de la radio? 1144-000-590. 1144-000-590. Me decís, Jime, yo ya... ya me hice, ya seguí tu receta. O, de última, ¿qué hago? ¿Qué hago? No lo hice. Tenemos tiempo, tenemos hasta las 24. Cosa que te vayas a dormir y mañana en ayunas el traguito acá de la Pachamama. ¿Sí? ¿Cómo había que prepararlo? ¿Sabés cómo había que prepararlo? En la página 141 del libro Horóscopo 2026, acá lo dice. Caña, una botella, o sea, obviamente no la vas a conseguir ahora. Limón, naranja, lima, ruda, menta y otra bebida blanca. Pero no es porque sí. La caña es porque es la bebida de los pueblos andinos. Pero acá somos porteños. Le podés poner un moscato, ¿entendés? Moscato, pizza y faina. ¿Qué opinas, Pedú?
1: El moscato es un poco dulce, ¿no?
0: Bueno, lo que encuentres en tu casa, pero hacelo. Limón, uno exprimido porque te va a dar limpieza interna al máximo. Naranja, con cada gajo, pedí un deseo, podés colocar hasta 7 gajos. Puedes hacer una jarra, ¿entendés? Lima, cada gajo representa un tema de salud para solucionar. Por el yo tengo un problema, de los intestinos, uno en la columna, uno en respiratorio. Bueno, pongo ahí. Ruda, ¿no tenés? Robale al vecino, porque la ruda robada al vecino trae suerte. Eso sabelo, estamos en Santas Brujas, mi nombre es Jimena Latorre, si no sabes quién soy, ¿viste esa loca del gorro? Que todos le piden notas y después... la dejan de costado porque Pilar Smith la odia. Bueno, esa soy. Menta, 4 ramas, ordena la estructura de la vida inteligente. ¿Por qué? Porque la menta tiene que ver, justamente la diosa menta, tiene que ver con la inteligencia, con la mente. Así que, si no tenés menta, te venís a mi casa y tengo kilos de menta. Otra bebida blanca que te guste, la que tengas. Ahora, suponte, me decís, Jimena, me estás arruinando la vida porque yo no tengo nada de todo eso. Bueno, ¿qué tenés? Un limón, un pedacito de limón.
1: Vamos con ese medio limón que quedó en la heladera.
0: Ese medio limón que quedó en la heladera, ¿qué tenés? Un poquito de alguna gaseosa tónica.
1: Ponele.
0: Un poquito de un vinito blanco. Ponele. Pero el hecho de que prepares esto como simbólicamente para consagrar a la Madre Tierra es algo muy importante para hacer. Entonces, mañana en ayunas vas a tomar el traguito, ¿sí? Y vas a pedir solamente salud. No hay otra cosa que pedir que salud. En agosto se pide salud y se puede pedir del primero al 8. Y por supuesto, después se hace la plantita de la Pachamama para agradecer. Lo primero que vas a hacer mañana es hacer una base de tierrita y vas a depositar granos como un símbolo de agradecimiento. Los que tengas, ¿qué tenés? Arroz, garbanzo, lenteja, bueno, haces, lo dejas ahí, tapadito con tierra, y recién vas a plantar la plantita que ya te puede dar como proyectos para el 20, finales del 2026, el día 8 de agosto. Y si te vas de vacaciones y no estás, lo haces el 17, tenés el 8 de agosto o el 17 de agosto. Por lo cual, chicos, si no lo hacen, es porque no quieren. Mira, recién me escribió una en Instagram y me dice, tengo la caña preparada desde hace 2024, la tengo preparada. Vos podés leer los comentarios del canal, ¿sí? La tengo preparada. ¿Qué hago? Y le digo, renovala. Bueno, me dice, ay, no tengo para renovarla, la voy a tomar el año que viene, la renuevo. O sea, ¿vos de verdad te crees que la Pachamama va a estar contenta si vos, ah, bueno, no la voy a renovar? No, mi amor.
1: Hay que renovarla.
0: Hay que renovarla. Agarrá un pedacito de limón, lo pasás a otro frasquito, una consagración. Es la Pachamama, ¿entendés? Es la Madre Tierra. Lo que vos le agradezcas a la Pachamama es lo que te sostiene todo el año. No te olvides que el primero de agosto la suma del día completa es la suma del año en curso. Mañana 1 del 8 suma 9 más 20, 26. ¿Cuánto va a sumar? 19. 19 va a bajar a 10 y 1. ¿Qué número de año estamos? 1. Entonces es importante que vos entiendas que agosto es el mes en donde se agradece. Lo único que se pide es salud. Y si vos has sido bueno,

0: Hay gente que está preguntando cosas en mi canal de YouTube. No sé si ya tenemos audios, no tenemos mensajes. Vamos a contestar los de mi canal de YouTube un ratito mientras esperamos que lleguen los oyentes de Radio Continental. 11 44 000 590. ¿Me lees, Peduto?
1: Te leo.
0: Bueno, lo leo yo porque nunca se enteró hace una hora que le estoy diciendo, pero bueno. Hola, Jim, hermosa tarde. Pasamos, gracias por tanto. Teresita estuvo en mi casa. Gracias, mi amor. Hola, Jime, buenas noches. Hola, Jime. Digo, hola, muy buenas noches desde México. Hola. Hola, Jime, Pedro, buenas noches. ¿Puede ser una carta para el amor, para Cáncer? Bueno, claramente. Si vos me contás si estuviste haciendo, si vas a hacer. ¿En México cómo se celebra? Contame, ¿en México se celebra la Pachamama como en Perú, como acá arriba en el norte, como los pueblos andinos o no? Contame eso, quiero saberlo, ¿eh? Muy bien, acá dice 3 del 7, una carta para Cáncer y para el amor. Me está saliendo más el trabajo que el amor. El amor es un tema, ¿eh? El amor es un tema. No es el hecho, no es el hecho más importante de agosto. El hecho más importante de agosto es la salud. Si no tengo naranja, puede ser limón. Sí, claramente, si no tengo naranja, puede ser limón. Y acá me dice, Teresita, me sacas una carta, soy del 11 del 5. Teresita, y vamos a ver, me está saliendo, Teresita, que estuviste haciendo un cambio muy grande de mundo en tu vida y ahora estás sentada a la espera de una situación muy buena a nivel como de reconocimiento. Esto puede tener que ver con tu trabajo. Viste cuando uno dice, bueno, me va a llegar lo que quiero, ¿no? Lo que me hace feliz, ¿sí? Acá me dice Melisa Vir, por supuesto, preparada desde el 7 del 7. Yadrira Tauro, la próxima semana me veré íntimamente con Héctor Rocha. La gente está dejando mensajes. 11 44 000 590. Pero tenemos que contarte si te vas a ver íntimamente. No sé si íntimamente, pero un llamado va a haber. Buenas noches, Carolina de Géminis. ¿Aceptará una invitación, un reencuentro? Soy Javier de Argentina. O sea, que Carolina le acepte un reencuentro a Javier. Pero ¿cómo estamos con los reencuentros, chicos? Es el mes de la salud, pero sí te va a aceptar un reencuentro. Jimena, gracias por la información siempre. No, acá en México nada de la celebración de la Pachamama. Pero no hay nada de la tierra, nada en agosto, nada se hace. Qué raro, ¿no? Hola, Jime, quiero saber si Mariana Vecchio, 23 del 9, y quiero saber si Héctor Chamorro vuelve. Yo, Mariana... Ah, claro, ella quiere saber si Héctor Chamorro le vuelve a la vida. La gente está como loca.
1: Sí.
0: La gente está como loca. No, no me sale. Hola, Jimena, muchas gracias por tus consejos. Soy Adriana desde Montevideo. Gracias, Jime, si es tal cual estoy así. Gracias por responderme. Bueno, me encanta. Gente, 11 44 000 590. Nos vamos a la primera pausa acá en Radio Continental. Y quiero tu mensaje porque... Tengo las cartas del tarot, quiero saber si tomás, si vas a tomar la caña con ruda, quiero saber si la preparaste, si no la preparaste, qué vas a hacer y te voy a contar hoy en este programa cómo va a venir agosto. Y quiero contarte que en mi canal de YouTube ya tenés agosto para cada signo, signo por signo, decanato por decanato. Nos vamos a una pausa.
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4: Es la hora 22, 17 minutos. La temperatura, 12 grados, 8 décimas.
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0: Estamos en Radio Continental, soy Jimena Latorre, somos Santas Brujas y estamos viendo si hiciste la caña con ruda, porque mañana la tenés que tomar. Cuando mañana a la mañana se levanta a las 6 de la mañana, los chicos de Juntos en Continental te digan, tomaste la caña con ruda y no la tomaste, te vas a querer matar. Entonces te lo estoy avisando ahora, ¿hiciste la caña con ruda? Me dejás un mensaje al 11-44-000-590 y me pedís una carta, porque hoy traje todas. Déjame tu fecha y yo voy a saber qué carta sacarte por tu fecha, ¿eh? Y se viene agosto, Peduto.
1: Se viene agosto con todo.
0: Agosto con todo, que se viene con una luna llena en Piscis que llovió todo el día. Hoy
1: estuvo... ¿Qué manera de llover?
0: Hoy, claro, la luna llena en realidad cortó ayer, para te voy a decir exactamente cuándo cortó. La luna cortó el día, para que me estoy fijando, chicos, estoy acá con el libro, cortó el día 30, hoy pasó a Piscis y se recontranotó porque llovió todo el día. Mañana continúa en el signo de Piscis, sábado, y el 2 pasa al signo de Aries, ¿sí? Así que bueno, ya podés empezar a ver tu video del mes para enterarte cómo viene agosto. Pero ¿sabes lo más interesante de agosto que es, Peduto?
1: ¿Qué es lo más interesante de agosto?
0: Analizar la intuición es un don que solo algunos tienen.
1: Solo algunos tienen.
0: Analizar la intuición es un don que solo algunos tienen. ¿Sabes lo que es analizar la intuición?
1: Analizar la intuición, lo que uno cree que va a pasar. Uno intuye cosas.
0: No sé si es creer. La intuición es algo que vos sabes que va a suceder, no sabes por qué, pero que va a ser.
1: Como que te baja la información.
0: No, no te baja. Es como una sensación, algo que vos sentís que decís, esto va a ser. Y vos decís, ¿por qué? Y acá.
1: Te siente. Y pero entonces hay que analizarla.
0: La persona que entiende que eso es intuición, tiene un don especial. Porque no todo el mundo sabe analizar eso, si eso es su intuición, o eso es un deseo, o eso es un dolor de panza, o eso qué es, ¿entendés?
1: Ajá, entiendo.
0: ¿A vos te pasa alguna vez?
1: No, muy pocas veces siento, uy, va a pasar algo, me va a llamar alguien, y me llama ese alguien, o digo, me van a dar tal trabajo y me lo dan.
0: Muy pocas veces. ¿Y a quién le pasan siempre?
1: A vos. Te reís, pero es verdad.
0: Y bueno, ¿qué vamos a hacer? Es parte de mi trabajo. Bueno, ¿ya estás con mi teléfono? Sí. La gente puede dejar mensajes al 11-44-000-590, 11-44-000-590.
1: Ricardo de Viera Misiones dice que está en el campo, manda una foto de la caña con ruda que tienen una botellita para tomar, manda saludos.
0: Ajá.
1: Y Alberto del 5 del 12 del 72 quiere que le leas una carta.
0: Muy bien, Alberto del 5 del 12 que quiere, está cansado Alberto. Alberto, necesitas descansar un poco, estás un poco cansado y está bien que tomes la caña con ruda porque agosto se las trae para vos, Muy bien, ¿y el otro cómo era?
1: No, y Ricardo manda la fotito.
0: Manda la foto. Bien, Ricardo. Bien por vos, Ricardo. Vamos, Ricardo.
1: Quiere decir que cuando se levante va a tomar la caña con ruda como corresponde. ¿Cuánto se toma? ¿Tres traguitos en ayunas?
0: Si vos solamente lo podés hacer el primero, porque suponte que no vas a hacer de acá al 8, porque como nosotros que nos vamos, no podemos seguirlo, o porque no querés tomar 8 días un trago, tomás 3 traguitos y compartís un poquito con la macetita. Si no, si quieres hacerlo una sola vez. Y si no, lo haces hasta el 8.
1: Hasta el 8 tomando solamente un trago.
0: Un traguito, sí.
1: Yo creo que voy a tomar los 3 traguitos y compartir un poquito con la maceta.
0: Ok, perfecto, me encanta. Te cuento que agosto impone estar seguros y felices con lo que trabajamos por cuidar el territorio ganado con tanto esfuerzo que nos costó conseguir. Este mes, usar la intuición ayuda a tomar el camino correcto, sentir la protección de la familia, de aquellas personas que no están, que nos dieron herramientas para ir a los lugares a donde nos lleve verdaderamente el corazón abre puertas mágicas y permite analizar todo lo que hemos logrado. La fe en todo lo que venimos realizando nos apoya y nos hace sentir seguros este mes. Los que estén bien van a demostrar que pueden mucho más. Esto está escrito en Horóscopo 2026.
1: Que lo escribiste en el 25.
0: En el 25, para el la página 146, en el libro, en el mes de agosto, ¿sí? Así que todos pueden leer, por supuesto, todo. Y después, ahora en un ratito, te voy a leer el ritual de la Pachamama, ¿sí? ¿Tenemos algún mensajito?
1: Tengo un mensajito que dice: hola, Jimena, soy de Trelew, Chubut. Sí, la preparé, mira, pero que no con limón ni naranja. Con ruda y ginebra, como se prepara acá.
0: Ah, mira.
1: Siempre te escucho. Me sacaría una cartita para el amor.
0: Mira,
1: 17 allá, de abril del 66.
0: O sea que allá se prepara con
1: ginebra
0: y ruda. Claro, y bueno, yo tenía una costurera, cuando teníamos la ropa, que ella me decía grapa con uvas. Me decía, me llamaba el 31, me decía, prepara grapa con uvas pasas, que mañana la tenés que tomar a la mañana en ayunas. Vamos a ver.
1: Grapa.
0: Grapa. Bueno, acá sale muy bien toda la parte laboral de ella. ¿Cómo es que se llama?
1: Se llama
0: de Trelew.
1: De Trelew.
0: Trelew, donde nació Chuchi. Hay mucho crecimiento, hay mucho trabajo. Así que de verdad vas a estar en un muy buen momento. Me gusta, bien por ella, ¿eh?
1: Bien.
0: Me gusta. Bien, tenemos un audio.
2: Hola, buenas noches, Santas Brujas. Quería contar que hoy, por ejemplo, en Rosario, en la peatonal de Rosario, el municipio, o sea, la Muni, tenía un stand con caña con ruda, convidaban caña con ruda, había gente también de pueblos originarios, peleando por sus derechos y demás, pero también en el stand, como parte de la gente que estaba con la Muni, y la verdad que fue todo muy armonioso y muy lindo. Siempre se hace en Rosario, ya hace un par de años. Bueno, les dejo un beso grande, Magalí de Rosario. Quiero mi carta de la suerte por el trabajo, para tener una mayor estabilidad en mi trabajo. Qué un beso bueno. Grande a todos y gracias.
0: Qué bueno, Rosario. Sí, acá dice, las vísperas de la celebración del 1 de agosto, la Municipalidad de Rosario presenta la Feria Especial de Pachamama junto a emprendedores y emprendedoras locales, en el que se podrá encontrar caña con ruda a precios excepcionales, así como diversos productos de la economía social. La misma tendrá lugar, ya pasó, ¿no?, este viernes, en el Pasaje Pan, ubicado en Córdoba 554. Bueno, qué lindo, ¿eh? Durante la jornada ofrecerán bebida tradicional guaraní, desde la botellita pequeña, 4.500 pesos, bien, hasta 12.000 pesos. La caña con ruda es una bebida tradicional guaraní, se toma en ayunas el 1 de agosto. El Día de la Pachamama es la ocasión ideal para conectar con las costumbres y tradiciones de nuestra tierra. Los tres tragos de caña con ruda son parte de un proceso más extenso que comienza con la preparación de las botellas de caña. En su maceración, ellos la preparan en un año. La caña se lava, se escurre, se selecciona y se comienza a colocar en botellas en forma abundante. Así que bueno, según el ritual, se debe dar de comer a la pacha.
1: Ajá.
0: Se debe colocar en la tierra, ya sea piso, una maceta, ofrendas, azúcar, harina, yerba, es lo que te digo, ¿no? Granos, lo que quieras. El paso siguiente, se le da de beber, la botella la tomás con la mano derecha, se le pone a la planta y los tres sorbos los pones vos, ¿eh? También los tomás vos. Así que mira qué lindo, me encanta, gracias Magalí. Y tu cartita va a ser del trabajo. Me sale que hay algo como frenado, que en agosto me dio como que está como lento, pero no es mentira ni está mal, pero sí se va a dejar en stand-by, se va a dejar en stand-by hasta más o menos el 10 de agosto, pero bueno, no está mal, vamos por ahí, sigamos por ahí. Muy bien, la gente deja mensajes al 1144-000-590, mensajes como este, Peduto.
1: Sí, buenas noches, Jime, volviste y qué radiante estás, me pone muy feliz. Mariposa te hizo un excelente reemplazo, una genia total. No tengo la caña con ruda, pero leí que se puede tomar agua con limón. ¿Puede ser? desde Misiones Dalma, ahora tu fiel oyente, 15 de febrero de 95, y te pide una cartita. Gracias, gracias.
0: Ok, podés prepararte agua con limón, pero no es que me hago un agua con limón. O sea, prepáratela hoy a la noche, prepárala con amor, dale a la planta, dale granos a la planta. No te hagas un agua con limón, hacete, no sé, algo que tenga, no sé, poner una ramita, un romerito, una mentita, una cosita, algo simbólico, cortale unos gajitos de algo, hacé algo para que mañana a la mañana sientas que estás conectado con esa energía.
1: Y alguna cosita alcohólica.
0: Se puede poner, si tenés, claro.
1: Alguna cosita algo.
0: Un poquito de alcohol.
1: Un vodka.
0: Sí, algo, lo que tengas en tu casa.
1: Un whiskycito.
0: Te va a salir re bien toda la parte, o sea, te sale súper bien la parte laboral, estás en un muy buen momento, con tranquilidad, todo se puede lograr, sos una persona paciente y estás como en cosecha de lo que sembraste. Así que muy, muy bien para vos. La gente deja mensajes al 11-44-000-590. Quiero decirles que yo estuve acá el miércoles. No es que no estuve. Yo estuve haciendo programa. No es que de mariposa recién vengo.
1: No, pero bueno.
0: ¿Qué pasó? ¿Qué pasó?
1: Por ahí no nos escuchó el miércoles.
0: Y ahora te voy a decir, el lunes no tenemos programa porque hay fútbol, el martes estoy, ¿sí? El miércoles no tenemos programa porque hay fútbol. El jueves está Adriana Zárate.
1: Adrianita haciendo el programa.
0: Sí, sí, sí, sí. Y el viernes todavía no sé si tenemos programa. ¿Vos ya sabés si tenemos programa el viernes? No sabemos. Perfecto. Seguimos con... Bueno, no, nos vamos a ir a una pausa porque viene el informativo acá en Radio Continental y volvemos con todo.

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1: 10:30 de la noche en todo el país. El Servicio Meteorológico emitió un aviso de corto plazo para Capital Federal y Conurbano. Tiene 2 horas de vigencia. Prevé tormentas fuertes con lluvias intensas, ráfagas y ocasional caída de granizo. El aviso de corto plazo se suma a la alerta naranja, que sigue vigente. Una cautelar suspendió el decreto del gobierno que impedía a menores de 18 años acceder a tratamientos de cambio de género. Las obras sociales, las prepagas y los hospitales públicos deberán volver a garantizar la continuidad de los tratamientos hormonales y quirúrgicos de los menores de edad. La Cámara en lo Contencioso Administrativo Federal suspendió el DNU dictado por el gobierno de Milei, que modificaba la Ley de Identidad de Género. Messi y De Paul ya se sumaron a los entrenamientos en el Inter Miami, pero todavía no hay fecha confirmada para el regreso. El entrenador del equipo, Guillermo Hoyos, no dio precisiones sobre el retorno, aunque se especula que sería a principios de agosto, con el arranque de la Copa de la Liga. El equipo de las Garzas recibirá mañana al Columbus Crew. Temperatura 20 grados 1, cielo cubierto, visibilidad reducida a 4 kilómetros por tormenta.
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0: en Radio Continental, estamos en Santas Brujas hasta las 24. Y yo te digo que me voy a venir así vestida. Esto me lo mandó. Mira, Mary Secret, mira.
1: Qué lindo.
0: Con este
1: que es.
0: Pijama es como... me voy a venir vestida. Porque mira lo que es esto.
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0: Es un pijama ideal
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0: con
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0: la
1: plush.
0: Lluvia y el color de Piscis, soy luna en Piscis.
1: Y tiene
0: con
1: los patitos.
0: Patitos divinos.
1: Son grandes los patitos, no son patitos chiquitos.
0: Me encanta.
1: Son grandes.
0: Mary, te mando un
1: con
0: beso
1: pantalón.
0: Gigante. Ya la pueden seguir. 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Gracias por haber mandado este pijama porque, o sea, no me lo voy a sacar más. No sé cómo, me van a traer a la radio con el pijama, te aviso, Te aviso, me encanta. ¿Tenemos al aire gente o todavía no? A ver, contame.
2: Hola, Jime, Pedu, ¿cómo están? Buenas noches. Acá estamos con Antonieta, Javier.
0: Ay.
2: Y Carla, quien habla. Ay. Les mandamos saludos. Y quería saber, Jime, la que estamos amamantando, qué podemos hacer con lo que es el día de la Pachamama. Porque
0: claro.
2: Yo creo que no voy a poder tomar la caña con ruda.
0: Claro.
2: Bueno, gracias por tus consejos siempre y les mandamos muchos besos.
0: Qué bueno,
2: y si
0: gracias. Podés
2: tirarnos una cartita.
0: Besitos. Mi amor. No, no saben los truenos, por favor. No. Claro, las mamás, las que están amamantando o las que son las personas que no pueden tomar alcohol por distintos motivos, pueden prepararse con agua tónica, lo preparan ahora a la noche, con gajitos de lo que tengan.
1: Limón.
0: Limón, menta, como si fuera una especie de agua tónica con jugo. De
1: como
0: limón,
1: si fuera un trago con la base de esa agua
0: mocktail
1: tónica.
0: Mocktail se llama ahora. Mocktail es cuando el trago no tiene alcohol. Entonces un mocktail te lo armás, frasquito, todo, la cintita, todo, porque el hecho es que vos estés como armándolo, ¿no? Y que hagas lo mismo, hagas el pedido, digas, salud, pidas salud para vos, para tu familia, y lo compartas con la maceta, todo, pero bueno, lo haces en un mocktail, porque estás... en un proceso donde no puedes tomar alcohol, Muy bien, y vamos a sacar una cartita a Carlita,
1: a
0: divina,
1: Carla.
0: Hermosa, que está todavía dando de beber a esa belleza de criatura armoniosa que tiene. Bueno, Carla, a mí me sale algo con respecto al cambio de trabajo. Un cambio de horario o algo como que te da más tiempo, como que tenés más tiempo para vos. Así que en breve vas a tener noticias, hoy que la luna está en Piscis, seguramente ya lunes, martes vas a tener noticias que tienen que ver un poco con una tranquilidad. Un poco laboral, así que me gusta. Eso te salió.
1: Muy bien.
0: ¿Tenemos más?
1: Tengo un mensajito que dice: hola, Santas Brujas. Soy de Chubut. ¿Viste cuánta gente? Ya preparé la caña con ruda. La tomo todos los años. Soy Graciela, del 1 de enero del 62. Tengo únicamente un limón.
0: Tengo un limón.
1: Parece el tema
0: que
1: del dividido.
0: No se te ocurra un cabaret. Escucha, un limón y ¿qué más tenés? ¿No tenés agua?
1: Pero ya preparó la caña con ruda.
0: Ah, entonces para qué. Ah, bueno, si ya la preparaste.
1: Claro, pero dice si será porque sabe si hay que agregarle limón.
0: ¿Querés agregarle un limón? Por supuesto, puedes cortarle unos gajitos de limón porque el limón es súper antiséptico y le podés agregar, claro, por supuesto. Sí. Vamos a sacarte una cartita, sí, totalmente, lo puedes hacer. Bueno, sí, porque vos estás en un momento de tu vida donde hay un cansancio, ¿viste? Estás un poco cansada. Entonces, a veces uno atribuye, y sobre todo en nuestra edad menopáusica total, en mi caso ya total, esto del cansancio como algo bueno. Estoy cansada porque estoy menopáusica o porque hice un montón de cosas. No, mi amor, no hay que estar cansada. O sea, si estás cansada, probablemente algo te falte. Vos podés, vos lo sabés porque vos me ves, que yo, si estoy cansada, ¿qué hago? Me voy a dormir.
1: A dormir, unos 10 minutos.
0: 10 minutos me levanto y estoy pila. Y después no estoy cansada todo el día. Y no tengo ese cansancio todo el día. ¿Por qué? Porque el médico me da calcio, porque me dicen no tenés que tomar esto, tenés que vitamina D acá. Porque perdemos un montón de cosas en ciertas edades. Entonces hay veces que hay que prestar un poquito de atención a eso. Y no decir, ay, estoy cansada porque... Aparte el cansancio genera que no tengas ganas, cuando se empiezan a ir las ganas, la falta de ganas genera un poco de depresión, la depresión genera un poco de nostalgia, y la nostalgia es lo peor que te puede pasar en la vida. Y de ahí no hay retorno. Entonces después terminás con psiquiatra para que te den un estabilizador del ánimo. Entonces, ojo con los cansancios, ¿sí? Presten atención a eso. Muy bien, ¿tenemos otra?
1: Tengo un mensajito que dice, buenas, saludos. Por supuesto que está lista desde el 7.
0: ¡Qué divina!
1: Mañana la tomo dando gracias y pedir buena salud. Obviamente quiero mi carta, soy del 9 del 1, gracias.
0: ¡Ay,
1: Edu,
0: mi amor!
1: ¡Melisa!
0: ¡Melisa! ¡Melisa, qué labiales que sacó Arbel, querida, por favor! Estuve viendo qué labiales y ese perfume de Messi, cómo la rompieron, ¿eh? Me encanta. Bueno, vamos a ver, vamos a sacar el... la cartita para Melisa, Melisa de Capricornio, que me sale que ella está trabajando mucho. ¿Estás trabajando? ¿Cómo trabaja? Mira, estás trabajando mucho. Y probablemente el trabajo que estés ahora, este nuevo que habías como empezado, que no tiene que ver con la parte cosmética, sino tu trabajo, esté como en cierta competencia. Y a la larga, esto termine siendo un beneficio para vos. Vos vas a ganar un puesto laboral muy alto ahí. No va a ser hoy, no va a ser mañana, pero va a ser a fin de año. Te vas a tener que fumar un par de cositas, pero esto va a suceder, ¿eh? Así que hacelo, por favor. No te enganches. Seguí siendo la diosa que sos y seguí para adelante. Muy bien, hay gente que dice que estoy en YouTube. No, no estoy en YouTube, yo ya me fui de YouTube. Pero bueno, hay gente que pretende que le conteste por acá, por YouTube, no sé. Ya está en YouTube, ya me fui de YouTube.
1: Hicimos una cosa cortita en YouTube.
0: Claro. ¿Tenemos más audios? A ver.
3: Hola Jimmy, hola Santas Brujas. Con el ruido de la tormenta tremenda. Bueno, soy Amado.
0: Amado.
3: De octubre de 59. Bueno, y quisiera la carta número 3. Y la caña ya tengo para mí, para invitar a toda la gente que me lo pide siempre. Así ya tengo.
0: Mira,
3: sos ¿a partir de qué hora se la toma? ¿Mañana a las 6 de la mañana o
0: cuando vos
3: o
0: te levantás?
3: A las 0 a la 1.
0: No, no, no. Vos te levantás en ayunas, antes de desayunar, le das un beso a la caña gorruda, lo que podés, digamos, no hacer y podés hacerlo a la tarde, es la plantita, y ahí le pones a la plantita los traguitos. Pero vos a la mañana, a la hora que te levantes, nosotros nos levantamos tipo 8:30 más o menos, así que, no sé, la vamos a tomar en ese horario. Igual nosotros acá ahora terminamos el programa y le vamos a dar, pues son las 0, vamos tuc.
1: ¿Te parece? Ya a las 0 brindamos con la caña con ruda.
0: Exacto, totalmente, totalmente, lo vamos a hacer acá. Y 59, con el público, lo vamos a pedir salud para todos. ¿Qué te parece, Pedú?
1: Y vamos a hacerlo.
0: Y que venga Claudia también, porque la gente quiere verla a Claudia. Claudia se hace la... ¡Ay, no, no, no! Pero sí, ¿eh? Así que vas a venir y lo vas a hacer. Muy bien, Amado, lo que me dice esta carta es que sí, la gente toda te quiere un montón, te quiere divino, todo, pero vos sos demasiado dador. Amado, a ver, valórate un poco, ¿viste? Cobrala, los frasquitos cobralo, aunque sea cobralo algo. Le vas a dar un besito a la caña, dame algo. No, queda mal lo que dije. Che, Jime, ¿quién te habla? Y es Scorpio, ¿viste? Scorpio siempre da como esa cosa. No, pero está bien, vas a estar muy bien, tenés mucha gente que te quiere, Amado, me encanta. Hablando de gente que te quiere, gente que te ama, gente que nos quiere, ayer, gracias al señor Hugo Castro Prensa, que para mí, no conozco muchos otros agentes de prensa, pero conozco a Hugo Castro Prensa, me parece que es uno de los tipos más queridos, reconocidos, respetados a nivel prensa en Argentina. Tuvimos la invitación al diario de Adán y Eva. Vayan a ver esa obra.
1: No, Adán y Eva, una historia de amor.
0: Ah.
1: Basada en el diario de en los textos de Mark Twain, que también se hicieron en el diario de Adán y Eva.
0: Ok. O sea, que Hugo Castro nos invitó a ver Adán y Eva, una historia de amor. Hugo Castro, que es para mí el mejor agente de prensa más responsable que hay en Buenos Aires. Ayer estuvimos con Patricia Palmer y Mario Pasic. Ahí está Adán y Eva, un amor de aquellos. Me encanta. Basado en el diario de Adán y Eva, me encantó. La verdad la pasamos súper bien. Todos tendrían que ir a ver esta obra si están en pareja. Sobre todo si están en esta edad nuestra, ¿no, Peduto?
1: Sí, sobre todo.
0: La verdad la pasamos no bien, súper bien. Fuimos con nuestros amigos Roxana y Carlos y la verdad que nos divertimos, nos emocionamos. Tiene todos los componentes de una obra que te llena el alma. Gracias, Huguito Castro, por esta invitación, ¿eh? Me encantó. Y anda, esto está dirección de Diego Ramos. Esto es en el Piccadilly Teatro, la calle Corrientes, 1524. Y quiero contarte que, digamos, la idea, me contó Pedu, que la idea es una comedia de Patricia Palmer con textos de Mark Twain. O sea, el diario de Ana Nieva, que es una obra, la comedia la escribe Patricia y le pone los textos. O sea que es una brillantez, como todas las cosas que hace la gente de Leo. Viste que Patricia es de Leo. Me encanta, la verdad.
1: La verdad, muy super linda, muy divertida.
0: Para que Peduto se ría.
1: Sí, yo me reí mucho.
0: Y para que te sientas identificado con Adán.
1: Me sentí identificado.
0: ¿En qué parte?
1: En varias, no quiero spoilear.
0: No, contá alguna cosa, dale. No, amor, contá.
1: Yo recuerdo un texto que él dice, y bueno, ella habla, y como que ella explicaba, qué sé yo, y para él, ella hablaba. Eso era muy...
0: Como
1: lo decían, y en el momento exacto del texto.
0: Él no es inteligente, pero yo lo amo igual. No, chicos, tienen que ir a verla porque es muy divertida. Y aparte ahora va a estar en distintos lugares, así que sigan la obra, sigan a Hugo Castro Prensa, porque la verdad que es una obra que hay que ir a ver, ¿eh? Esas obras, decís, me la llevo en el alma, me la llevo en el corazón, la verdad, súper feliz. Aparte vos lo dirigiste a Mario.
1: A Mario Pasic, en Como Pan Caliente, hace como 28 años.
0: Pero él cada vez que me ve me dice, tu marido me dirigió, me encanta. Bueno, con Patricia la tuvimos mucho en Desperezate, cuando hacíamos Desperezate con Diego Pérez, la tuvimos un montón de veces de invitada, porque la ama Diego, y cada obra que hacía Patricia se venía. Así que la tuvimos, no sé, como 3-4 veces, una persona amorosa. Bueno, nos vamos a una pausa y volvemos enseguida.
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0: The Police.
1: Chu, chu, chu. Cha, cha, cha.
0: No es cha, cha, cha, es da, da, da.
1: ¿No es así?
0: Es du, du, de du, du, du, de da, da, da.
1: Desícate la voz.
0: It's all I want to say to you.
1: ¿Y qué quiere decir eso?
0: Es todo lo que tengo para decirte.
1: Eso es todo. Du, du, du, da, da, da, da. Con razón vos no hablas.
0: Claro, ¿te das cuenta?
1: Estás criado por The Police.
0: Estoy criado por ellos, por Sting y compañía.
1: Dios mío, haberlo sabido. 1144-000-590, 1144-000-590. Vos me estás dejando mensajes. ¿Cómo este, Pedu, tenemos?
0: Tengo mensajes.
1: A ver.
0: Estoy llegando a lo que ya leí. Hola, Gima, buenas noches, ¿cómo están?
1: Muy bien.
0: Yo lo preparé el 7, como decís en el libro.
1: Perfecto.
0: Y lo preparo todos los años y realmente funciona.
1: Bien.
0: Una carta, porfi, soy del 17. 17 de agosto del 70. Besitos, Patricia.
1: Patricia, del 17 de agosto, me encanta. Estás saliendo de una situación incómoda y estás volviendo a pararte, o sea que me encanta. Fíjate que vos también sos portal 8-8, sos del 17, así que cuando llegue tu cumple, que ya te voy a decir con qué luna vas a estar cumpliendo, vas a poder estar muy entera y muy parada, con la luna entre Libra y Escorpio. Te vas a tener que hacer tu revolución solar porque no sabemos si cumplís con luna en Escorpio o en Libra. Así que hacetela para saber bien. Pero se te ve muy, muy bien. Me encanta. ¿Qué más?
0: Hola, ¿cómo están?
1: Bien.
0: ¿Cómo están mis energías?
1: A ver.
0: Era el 31 del 12. Agradezco todos los días, soy Juana y tengo lista la caña con ruda para mañana a las en ayunas. Para
1: muy
0: mañana
1: bien.
0: En ayunas.
1: Las energías de Capricornio siempre son energías muy positivas. Viste que Capricornio es como una persona que siempre está con, como que sabiendo lo que quiere y avanza y nunca se cansa. Lo que sí veo acá en las cartas es que estás con un lindísimo proyecto, muy, muy lindo, que tiene que ver con la parte laboral y profesional. Así que me gusta muchísimo eso para vos. Bueno, te voy a contar, Peduto.
0: Contame.
1: Te voy a contar cómo vas a hacer la maceta. ¿Eh? ¿Querés que te cuente?
0: Estoy ansioso.
1: Página 146. La fecha más poderosa de agosto, prepara este ritual para que la Madre Tierra acompañe tu pedido de abundancia. Realiza un círculo de protección y honor a la Pachamama. Al norte encendés una vela del color de tu signo, que está acá en la solapa del libro. Sí, rápidamente, Aries, blanco, Tauro, naranja, lila, Géminis, turquesa, Cáncer, amarillo, Leo, celeste, Virgo, Libra, color verde, Escorpio, rojo, violeta, Sagitario, Capricornio, color fucsia, Acuario, azul y gris, el signo de Piscis. Si no tenés la vela de ese color, vas a hacerlo con una vela blanca, con una cintita de ese color
0: atada.
1: Eso va
0: a la vela.
1: Al norte. Es para iluminar el pedido. ¿Y cómo haces para encontrar el norte? Vas a la brújula y encontrás el norte. Después, ¿qué más vas a hacer? Al este, vas a servir el chupito que se prepara el 7-7, ¿sí? Para ofrendarla. Ahora a esto, ¿no? O sea, obviamente a la mañana te levantaste y lo tomaste en ayunas. Al sur vas a poner granos o cosas que puedas ofrendar como agradecimiento de lo obtenido. Ahí es donde entra la yerba, el azúcar, el café, como decían también los guaraníes. Y al oeste va en un vaso de agua un gajito de una planta de tu signo, que también está dentro de el libro Horóscopo 2026, tenés la planta de tu signo o una gajita, un gajito de ruda. Yo en mi caso este año elegí una menta especial que tengo, que es una menta única, rarísima, que la tengo yo, y es más, la regalé hoy a toda la gente que vino. Esa la vas a dejar y la vas a plantar recién el día 8, ¿sí? Mientras tanto, ¿qué vas a hacer? ¿Qué vas a hacer?
0: Mientras tanto,
1: vas a poner el chupito, primero, base de tierra, chupito, ¿sí? Velita encendida, ¿sí? Al norte. El agradecimiento se hace con las dos manos, se depositan los granos. Cuando depositas los granos, agradeces. Gracias, gracias, gracias, ¿sí? Después, el brotecito lo dejas lo dejás, no lo tocas, el brote con agua lo dejás. Le pones tierra y así eso queda hasta el 8. Vos todos los días, de acá al 8, si querés tomás un chupito, si querés le pones a la planta o no, pero la velita y el brotecito hasta el 8. El brote recién lo plantás el día 8.
0: Perfecto.
1: ¿Entendió eso? Perfecto. De esa manera, seguramente todos tus planes y proyectos que interiormente necesites que la Pachamama te dé, que básicamente tienen que ver con la salud, se logren, ¿eh? Me gusta mucho este ritual, es algo que hacemos siempre en casa.
0: Ajá.
1: ¿Te gustó?
0: Me gustó.
1: Bueno, lo vas a hacer vos mañana.
0: Bueno.
1: Porque nunca lo haces.
0: Nunca lo hago. Pero sí. Bueno, pero yo lo que hago es tomar los tres traguitos, pedir por la salud, echarle la caña con ruda a la maceta y hasta ahí llego.
1: Hasta ahí llego, y al resto que lo haga Jimena.
0: Claro.
1: Claro.
0: Y así debe ser.
1: No.
0: ¿No?
1: Tenés que hacerlo todo vos. Todo vos, yo tengo que tener mi planta y vos tenés que tener tu planta.
0: Bueno, vamos a hacerlo los dos entonces.
1: Es así. Es así.
0: Muy bien. Tengo un mensajito.
1: A ver.
0: Hola, Jimmy Pedu, buenas noches. Soy Natalia, del 5 de enero del 89. ¿Me das una cartita por mi salud? Muchas gracias. Besos grandes. Sí, no. No la hice la caña.
1: Bueno, no. Entonces ya te agarrás, abrí la heladera y te fijás qué podés hacer para preparar la caña con ruda, porque no te voy a dar una carta. La carta que no me gustó la que salió. Así que prepará la caña con ruda y aprovechá.
0: Y si no tenés caña, con el agua tónica.
1: Totalmente.
0: Con el romerito, con menta, con lo que sea.
1: Con lo que sea. Prepará y empezá, porque la salud no es así nomás, ¿viste? No es así nomás.
0: Y dice el mensaje: hace poco sentí eso en la panza, muy fuerte, tenés razón, fue increíble. Habla de la intuición.
1: Claro, lo sentiste por algo que sucedió en tu vida, digamos. Me encanta, o sea, algo que sentiste y que después terminó sucediendo. Me gusta. 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
0: Que es un montón el 50%.
1: Es un montón. Y vamos a seguir 1 y 2 de agosto, ¿eh? Me encantó. Súper, súper bien para todos. ¿Tenemos algún otro mensaje?
2: Buenas noches, Santa Cruz. ¿Cómo están? ¿Todo bien? Bueno, mi nombre es Luciana, 23 del 6 del 7. Los escucho siempre. Bueno, el miércoles, no sé qué pasó que estuvieron, pero yo colgué y no los escuché. Los escuché los 10 últimos minutos que estuvieron. Bueno, hoy por suerte los...
1: Ay, qué divina, escuchando. Me explica,
2: bueno,
1: todo.
2: Yo quería saber por la salud de mi mamá y la mía. Ya tengo preparada la bebida de la Pachamama para tomar la mañana en las ayunas. Y bueno, también para... Ahora tengo ganas de tomarla ahora. Ya vos me diste ganas, Jimé. Bueno, un beso. Chau, besos. Chau.
1: Bueno, ya tenés ganas de tomarla ahora. No, nosotros en realidad no la podemos tomar, porque nosotros llegamos a casa y tenemos que cenar todavía.
0: Claro.
1: Igual lo que comimos hoy a la tarde.
0: Comimos, chicos, un montón, ¿no? Va, ustedes.
1: Contá todo lo que había.
0: Y había masitas de dulce de membrillo, palitos de queso, chipá, alfajores de...
1: Lo más importante, la torta de ricota.
0: Torta de ricota que hizo Patricia Deli, que es...
1: De Delicias Patri.
0: Delicias Patri, que la probé y estaba espectacular, esponjosa, se te deshacía. Bueno, y masitas había de chocolate, de dulce de leche, había de todo. Era
1: una fiesta.
0: Una fiesta.
1: Toda la gente divina, hermosa, poca, porque no puedo meter tanta gente en mi casa, pero bueno, lo que pude hacer lo hice, y bueno, por supuesto, gente online que estuvo participando de ese ritual maravilloso, ¿eh? Me encantó. Y le vamos a sacar una carta a Luciana, a ver. Luciana, ¿me sale la justicia, Luciana?
0: ¿Qué pasó?
1: Qué buen mes de agosto que vas a tener. Es un mes de orden, un mes donde las cosas que estás queriendo las vas a lograr. donde puede ser que encuentres ese trabajo que te dé estabilidad, donde salga algo judicial. Súper bien, ¿eh? Súper, súper bien, Luciana. Me encantó. ¿Tenemos otro? ¿Tenemos otro?
3: Hola, buenas noches, Santas Brujas. Mi nombre es Marta. Bueno, te digo la verdad, Jimena, nunca tomé la caña con ruda. Que soy sincera. Bueno, te digo también que soy una persona muy intuitiva.
1: Ajá.
3: El otro día tuve una intuición sobre una cosa que se estaba hablando, sobre una persona, y al otro día tuve un accidente. Bueno, quisiera que me saque, mi fecha es el 22 de enero del 52, que me saques una carta. Y si me puedes sacar una carta para mi hija que está en Bucio trabajando, del 24 de febrero del 92. Muchas gracias, te escucho siempre, sos una hermosa persona.
1: Muchas gracias, amor. Bueno, la caña con ruda, prepárate algo simbólico, prepárate algo para la Pachamama, aunque sea una ensalada de frutas. ¿Entendés? Una ensalada de frutas, le pones una sidrita, tipo un clericó, pero es como un símbolo, ¿no? Como para que le des esa importancia, porque esto no es porque sí, este es el punto medio entre el solsticio de invierno y el equinoccio de primavera. Es una fecha estacional súper respetada por muchos pueblos, no solamente por los pueblos andinos y acá. Esto es una fecha respetada por ejemplo, para los huicanos, que es una palabra que quizás no tienen la menor idea de lo que es, pero es de donde viene todo lo que es la antigua brujería celta. Ellos tienen los ocho svats. Los ocho svats son justamente el equinoccio, el solsticio, el equinoccio, el solsticio y los puntos medios. Y los puntos medios son 1 de agosto, 31 de octubre, 1 de febrero y 1 de mayo. O sea, son fiestas re importantes estacionales que incentivan. Cada fiesta tiene un sentido. Esta es la del agradecimiento. La vida da la posibilidad de que tengas esto. Entonces, yo te digo sinceramente que vivo así desde que tengo, no sé cuántos años, 20 más o menos, no tengo otra cosa que hacer que agradecer y celebrar. O sea, mis hijos se criaron, se nacieron sabiendo que, ah, viene la fiesta de la Pachamama, ah, viene la fiesta del día de la primavera, ah, viene la fiesta de Halloween, ah, viene la del solsticio, ¿o no? Viene la del primero de febrero, viene la de, es la de, ¿o no? Eso. Día del animal, siempre, los ñoquis del 29, o sea, en algún punto, obviamente que mucha gente considera que a veces lo que sería una forma de ritual puede llegar a debilitar al ser humano. Pero esto te lo voy a contar después, porque para mí es una fortaleza.

0: 11 de la noche.
1: Temperatura 20 grados 1, cielo cubierto con tormenta fuerte.
0: El jefe de gabinete pidió que Victoria Villarroel renuncie como vicepresidenta tras sus ataques a Javier Milei.
1: Diego Santilli salió al cruce de la presidenta del Senado luego de que expresara su preocupación por el comportamiento del presidente.
0: Santilli dijo que Villarroel siempre pone palos en la rueda, que arme su proyecto y compita.
2: No es una falta de respeto, unos agravios, la verdad, impropios de una persona que acompañó a un presidente en la fórmula. Me parece una barbaridad. Estoy en total desacuerdo y yo no puedo entender por qué hace lo que hace. ¿Por qué hace lo que hace en un gobierno? En vez de apoyar a un gobierno, en vez de ayudar a sacar el país adelante, siempre poniendo un palo a la rueda. Disparate. Pues si hay una persona que no está de acuerdo, pero que dé un paso al costado, entonces. Si cree que es así, que dé un paso al costado, que arme su presidente y que compita.
1: Tras destacar el ajuste del gasto público, Javier Milei vinculó la baja de impuestos con la reducción de la pobreza.
0: Aseguró que 14 millones de argentinos lograron salir de esa condición.
1: El presidente aseguró que su gobierno cumplió todas las promesas de campaña y destacó la ventaja económica del alineamiento con los Estados Unidos.
3: Aplicamos la motosierra. Digo, bajamos la inflación, la bajamos. Además, otra cosa que dije es, el que las hace las paga. Tenemos los indicadores criminológicos más bajos de la historia argentina. No solo eso, dije que me iba a aliar con Occidente. Dije, me voy a aliar con Estados Unidos y me voy a aliar con Israel. Y efectivamente, ¿qué es lo que hice? Me alié con Estados Unidos, me alié con Israel. No solo eso, si vos te fijás, Trump le subió los aranceles a todos. Al único que le puso los aranceles mínimos fue a la Argentina. Todas las promesas de campaña que hice, nosotros llevábamos una bitácora y están todas cumplidas.
0: Casi la mitad de las pymes trabaja con caídas de ventas y pierde puestos de trabajo.
1: Más del 60% de los dueños considera que la situación económica del país empeorará durante lo que resta de 2026, consolidando un escenario de incertidumbre para el sector.
0: La Asociación de Empresarios y Empresarias Nacionales para el Desarrollo Argentino reflejó un deterioro generalizado de la actividad, con fuerte caída de ventas, destrucción de puestos de trabajo, baja rentabilidad y un marcado pesimismo sobre la evolución de la economía.
4: Pronóstico.
1: Tormentas fuertes en la madrugada, mínima 14, máxima 19 grados.
0: Temperatura 20 grados, un décimo, cielo nublado con tormenta fuerte.
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0: estábamos hablando de esto de que mucha gente que desacredita el tema de mantener un ritual en la vida porque eso como que estupidiza, parecería como una religión que te estupidiza, o sea, vas a ir todos los domingos a la iglesia, entonces te va a ir bien. Y la verdad es que si vos te armás la vida de alguna manera teniendo en cuenta las posibilidades que te da el universo, que es lo que yo hago, y la verdad que yo no puedo decir que a mí la vida me fue mal. Así que por eso lo comunico y por eso lo digo, ¿no? No me parece, veo mucha gente en estados de ansiedad, y eso para mí tiene que ver con no poder entender el ritmo biológico de la vida, de la semana. Yo esto lo conté varias veces, ¿no? Me pasaba mucho cuando trabajaba en ropa, los lunes a la mañana, que ya mi jefa me llamaba y me decía, ¿qué novedades hay? ¿Qué novedades hay? Acabo de abrir.
1: Claro, ¿qué novedades va a haber? Recién abrís.
0: Entonces,
1: empieza el día.
0: Claro, entonces
1: la semana.
0: Lunes a la tarde empezaba a haber novedades, martes empezaba a ver activar, el miércoles explotaba, jueves despachábamos todos los pedidos y los viernes ya queríamos irnos al mediodía. Entonces, cuando yo empecé a estudiar astrología y entiendo el lunes de la luna, el martes de Marte, y entonces todo tiene un sentido. Cuando vos entendés eso, entendés la vida misma, entendés el sentido de la vida, realmente funciona. Las estaciones, ¿por qué el sentido de la estación? ¿Qué se hace en cada momento? Los momentos del día, no es lo mismo hacer algo al mediodía que hacer algo a la noche. No está bien si vos no podés dormir de noche, quedarte en vela, no está bien, no está bien. Si vos me decís, soy sereno en un lugar y vivo al revés del día y trabajo porque tengo negocios a la noche, mirá a Santi que trabaja a la noche, ok. Pero si vos no podés dormir de noche, tenés un problema, la noche está hecha para dormir. Y si te pasa como yo, que tengo que trabajar a la noche, obviamente duermo la siesta. No podría venir acá sin dormir la siesta.
1: No, no se puede.
0: Bueno, eso es algo que hay gente que supone que todo tendría que suceder. Eso genera estados de ansiedad. Entonces vos vas armándote cajas mentales, como ansiedad, la emoción, para que, bueno, si hago esto va a pasar esto, si hago esto va a pasar esto. No, dejá, el lunes está hecho para hacer terapia, para reconsiderar todo lo que hiciste en la semana, el martes está hecho para moverte, el miércoles está hecho para comunicarse, el jueves está hecho para planificar el futuro, el viernes está hecho para el amor, Peduto.
1: Muy bien, hoy es viernes.
0: Sí.
1: Agarrate, Catalina.
0: ¿Qué, me vas a dar algo?
1: Y amor.
0: Ya me diste un beso hoy a la mañana.
1: Sí.
0: Raro, chicos, que me dio un beso.
1: Pero que es viernes para el amor.
0: Claro. Sábado es para la responsabilidad, el orden, y el domingo es para la familia. Así que, bueno, le vamos a contestar a Marta. Marta, te salió que vas a estar muy bien, que te animes a practicar esto, que te fijes si haces, aunque sea algo para poder conectar un poquitito más con la Pachamama. Me sale mucho que extrañas mucho a tu familia, o sea, no solamente a tu hija, sino también hay todo un linaje materno que hay un tema ahí que extrañas. Estaría bueno que tomes una consulta completa con el equipo. Eso lo puedes hacer. Si mandaste un mensaje, Claudia te manda mi teléfono como para que puedas tomar consulta con el equipo, ¿no? Tu hija está bien y está en construcción de un buen proyecto, así que hay que soltarlos.
1: Hay que soltar
0: a los hijos,
1: sí,
0: ¿viste?
1: Sí,
0: hay que dejarlos ser. Es así.
1: Que sean como sean.
0: Contame, ¿qué más tenemos?
1: Tengo un mensaje que dice, hola Jimena, soy Jorge de Sara, te quiero una carta, soy del 28 de julio del 84 y mañana caña con ruda.
0: Pero qué maravilla. Y fue tu cumpleaños, el 28, que cumpliste con luna, yo te voy a decir cómo. El 28 de julio cumpliste con luna, ya te lo debemos haber dicho esto, en Capricornio, es una luna de actividad. Acá me está saliendo muy bien el amor, me está saliendo como que a veces te sentís un poco estancado, pero va a haber un amor que te dé vuelta a la vida, así que me gusta. ¿Qué más?
1: Hola, brujas, buenas noches. Hablando de intuición, yo la tengo. Soy
0: Mira.
1: De Aries, 25 de marzo del 61. Tomé caña con ruda y tres deseos pedí.
0: ¿Cuándo?
1: Jimena Latorre, gracias por tus consejos.
0: Si el primero de agosto es hoy,
1: Ángel
0: mañana.
1: Ángel Gabriel de Pergamino. ¿Lo conoces, Ángel Gabriel de Pergamino, no?
0: No. Pero
1: se toma mañana, ¿no?
0: Mañana se toma, Ángel, claro. Que tenés un estado de ansiedad.
1: O estás hablando del año pasado.
0: Claro, la tomarás el año que viene, o la tomarás mañana, digamos.
1: Y eso fue del año pasado.
0: Claro. Bueno, muy bien, vamos con tu carta, que me sale una lindísima carta de logro, una lindísima carta de esperanza, una lindísima carta de trabajo y de estar bien con tu familia, ¿eh? Así que súper, súper bien para vos.
1: Tengo en YouTube, vi que escribieron algunos que nunca tenemos chat en YouTube.
0: A ver.
1: María Parini dice, me lees Pedro, Jimé, estoy triste, una carta para el amor, yo tengo la caña con ruda del año pasado.
0: No, limón naranja. No.
1: Del año pasado, no.
0: No, que hace algo, Leonor, deja de estar triste. Agarrás, sacá la botella, pasá, prepara, ponete una musiquita, deja la radio de fondo, que yo te estoy hablando, ponete una musiquita, preparatela, la bebidita nueva, y vas a ver cómo el humor cambia, y mañana vas a ser otra persona. Hoy probablemente la luna en signo anterior te tironea para abajo, mañana también, pero el domingo, ya la luna en Aries te va a poner allá arriba, ¿eh? Así que te salió una linda carta, vamos Leonor, hace de vuelta la cañita.
1: Acá dice María, ¿por qué Leonor?
0: Pues yo ya sé que
1: es Leonor.
0: María Leonor Parini, sí, ¿quién es más?
1: Bien, Romina Barbagallo, hola Jimé, soy Romina del banco, te mando un beso enorme.
0: ¿Cuál es el mejor banco? ¿Cuál es el mejor banco?
1: El Banco Ciudad.
0: ¿Cuántos años hace que soy clienta del Banco Ciudad?
1: ¿Cuántos años?
0: Y desde que tengo 26 años. Tengo 58. 32 años. Me han ofrecido todos los bancos del mundo. Jamás acepté otro banco.
1: Banco Ciudad.
0: Todos mis créditos, todas las cosas, todo son en el Banco Ciudad. Para mí, el Banco Ciudad. Lo que pasa que, bueno, chicos, a ver, cuando vos vas al Banco Ciudad, tenés que tener todo muy ordenado.
1: Todo.
0: O sea, y yo soy una persona que dentro de todo tengo todo muy ordenado, ¿no? O sea, otros bancos, bueno, capaz te digo, bueno, no importa. Banco Ciudad es Banco Ciudad. Así que le mando un beso. Todas las gerentas del Banco Ciudad que he tenido en distintas épocas son amorosas. Y aparte, hoy justo fui y me la crucé. Y no sabés, esta cosa amorosa de la gente, ¿no? Tipo, hola, ¿cómo estás? ¿Y vos qué, para qué viniste? Y vos viniste para esto. Y ella sale de su lugar y saluda a la gente, ¿entendés?
1: Sí, muy bien.
0: ¿Cuándo un gerente de banco hace eso?
1: Muy bien, está bárbaro.
0: Está eso. Perfecto. Ro, sos lo más. Te queremos, Ro. Muy bien.
1: Hola, Jimé y Pedro, soy Lili de Floresta. Sí, voy a hacer lo de la caña con ruda o ron, ponele.
0: Ponele.
1: Sacá, jaja, se ríe. Sacame una carta, sigo esperando una resolución a mi favor. Soy del 14 del 10 del 59, abrazos, los quiero, feliz Pacha.
0: Qué bueno, muchas gracias. Te va a salir la resolución a tu favor. El punto es que cuando esa resolución a tu favor salga, igual vos tenés instalado algo en tu tipo de personalidad de esto de la espera, y el que espera desespera. Vos tenés que seguir viviendo a pesar de la resolución, la vida continúa. A veces, bueno, las cosas tardan, pero la resolución va a salir. Pero yo acá lo que veo es que vos como que te estancaste ahora en esto. Mañana, cuando te salga la resolución, vas a decir, ah, no, pero ahora estoy esperando, no sé, otra cosa. Entonces, trata de trabajar eso haciendo algo que te haga feliz, algo con... Te veo mucho con la cosa, con la casa, con...

0: Santiago, la cara que puso Santiago, se quedó como tipo...
1: Todos los días, pero...
0: No, es que los muebles soy capaz de cambiarlo todos los días. Porque, a ver, digamos, contémosle a la gente que nosotros tenemos una casa, que es una casa como si fuera una casa para gatos, ¿entendés? Gatos, perro, bueno, ahora no tenemos... Pero tenemos todos muebles que no tienen, viste, las patas pesadas, no tenemos cortinados, no tenemos esas sillas pesadas, tenemos todo de plástico duro. Tenemos todo como apilable, cómodo.
1: Porque los gatos son bravos.
0: Y porque tenemos una casa con gatos, tenemos los pisos de cerámica. No, porque aparte yo soy asmática.
1: Viste que hay gente que tiene gatos que parecen un almohadón, que vos llegás y están tirados en el sillón y no hacen nada.
0: Pero aparte yo soy asmática, entonces yo no puedo tener el piso de que se me junte tierra. Entonces yo estoy todo el día con la mopa, las cortinas no llegan a tocar el piso porque si no se junta tierra. Yo soy una persona como que eso. Entonces, nada, de repente corro un mueble porque digo, ay, voy a correr para sacar los pelos de los gatos, y corro y lo corro y digo, no, pará, lo voy a poner allá porque me gusta más. Y Peduto llegó y está corrido, ¿o no?
1: Sí.
0: Y hoy está todo corrido.
1: Entré, digo, acá no había un mueble. Yo no sacaba el azúcar de acá.
0: Sí, bueno, eso no cambio de lugar las cosas, ¿eh? Los muebles cambio, pero no cambio de lugar las cosas. No, porque si no vos te volvés más loco de lo que estás. No, así que bien. Pero sí hago esas cosas que me encantan y bueno, y hoy cambiamos un montón porque vino gente, entonces necesitaba lugar, necesitaba espacio, tengo muchas mesas plegables en mi casa, entonces abro mesa, pongo silla, sube la silla, baja la silla, ¿o no? Todo el tiempo.
1: Hoy era una mesa muy larga.
0: Una mesa de, sí, tampoco éramos tantas, éramos 13, lo que pasa es que mi casa es chica. Así que bueno, vamos a una pausa y enseguida volvemos.
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0: estamos al aire, la última media hora contestando mensajes sin parar.
1: No es la última, son los últimos 45 minutos.
0: Ah, los últimos 45 minutos, perfecto. Entonces, claro, entonces, ¿de qué estábamos hablando, Peduto?
1: Estábamos hablando... Ah, me olvidé.
0: Teníamos un mensaje.
1: Teníamos un mensaje, si querés te lo vuelvo a leer.
0: Sí. Porque la dejaste pendiente.
1: ¿La dejé pendiente?
0: No.
1: Tengo que volver para...
0: Vamos a un audio, Santi.
2: Hola, Jimé, ¿cómo andas? Te habla Gaby.
0: Hola, Gaby.
2: Lo que vos decís, lo de la grapa y lo de las uvas pasas, mi abuela materna también tenía esa creencia. Que no sé de dónde viene.
0: De Corrientes.
2: Te pido una cartita para el amor. Estoy tratando de activar el trabajo, el dinero. Soy del 29 del 11 del 64. Y no preparé la ruda.
0: Pero te pego. Pero querida, te pego.

0: Como me decía mi jefa, me decía, te pego. ¿Cómo no preparaste la ruda? Anda a preparar ahora, prepara ya, prepárame ya y cambia la onda, prepara un vasito, una botellita, algo. Mañana a la mañana cambia la cabeza, mañana empieza agosto, el mes donde Sagitario está activo. Dale, la carta para el amor me sale que te veo como con un colgado que no sirve para nada, pero bueno, vos ya lo sabés esto. Pero prepárame la caña con ruda, ¿eh? Pero viste que había grapa también, es de Corrientes, me parece lo de la grapa.
1: Ajá.
0: Para mí es de Corrientes. Igual los guaraníes no son de Corrientes también, ¿o no?
1: ¿Guaraní?
0: No, vienen de arriba, de Paraguay. Paraguay, claro. De Paraguay, de arriba, de todo arriba. Pero de Corrientes, esta señora que yo tenía de, ¿cómo se llama? De la costurera, era de Corrientes y me decía lo de la grapa con uvas. Bien, vamos con otro mensaje.
2: Hola Jime, buenas noches. Hola Santas Brujas. Bueno, pude recién comenzar a escucharte. No pude antes, esta noche, pero antes de anoche, bueno, mandé un mensajito y el programa pasó media hora. Bueno, no hubo tiempo de pasarlo. Me imaginé, así que, bueno, me preguntaste después si había comido ñoquis.
0: Ah, sí.
2: Si el 29 fue el día de los ñoquis.
0: Sí.
2: Yo te había preguntado si se iba a vender mi casa.
0: Ajá.
2: Porque, como es, para nosotros, ya mi marido quedó, queríamos comprar otra cosa, venderla y comprar otra cosa. Uh-huh. Si se va a dar el negocio, quería saber eso. Uh-huh. Mi fecha de nacimiento es 1 de noviembre del 56 y quería saber eso. Y me preguntaste si tenía un emprendimiento. Sí, emprendimientos de papas de picada.
0: Mira qué rica.
2: Papitas saladas o sin sal.
0: Mira.
2: Eso estaba haciendo, o estoy.
0: Estás haciendo.
2: Siempre fui haciendo algo. Nunca me dejé estar sin hacer nada.
0: Mira qué bien.
2: Siempre estoy ocupada con la cabeza en otro lado. Y me gusta también, como decías la otras noches que comentaban, que también ayudar.
0: Mira.
2: Ayudar, he ayudado, por ejemplo, cuando tuve que hacerlo con mi suegra, con mi mamá, con mi suegro.
0: Mm.
2: Y también mucho a mis hijos, para mis nietos. Siempre estoy.
0: Ay,
2: ellos
0: ay,
2: saben
0: ay.
2: Que siempre estoy. Bueno.
0: Bueno,
1: contestó varios mensajes de varios programas.
2: Un beso grande para todos ustedes, los escucho. Y mañana a prepararse para tomar la caña con ruda.
0: Qué divina.
2: Ya la tengo preparada.
0: Qué divina, me encanta. Bueno, la plantita de los deseos apunta al color amarillo, que tiene que ver con el dinero, ¿no? Entonces, en agosto no vas a hacer el pedido de la venta, porque agosto la Pachamama, si le pedís muchas cosas, no te lo va a dar, solamente pedís salud, pero aprovecha a poner la velita en amarillo, aprovecha a poner unas de oros al lado del brotecito de la planta, para que eso proyecte el tema de la venta de la casa a futuro, ¿no? Yo la veo lento, el tema lo veo muy lento. Te diría que aproveches también las consultas con el equipo para que te puedan ampliar un poquitito más el panorama. Yo lo veo re lento, lo veo como para fin de año, pero bueno, es interesante que por lo menos estés armando, digamos, la caña con ruda, que sepas dónde estás parada, ¿no? O sea, que realmente puedas estar escuchando y estar prestando atención. Y bueno, seguí todos mis consejos y los miércoles. Hay un consejo en el canal de YouTube que se llama Venta de Propiedad. Podés hacerlo también. No lo hagas con la caña. Eso hacelo otro día, un miércoles, otro día, ¿no? Pero bueno, agosto lamentablemente es solo para la salud. Pero con el haz de oro y una velita amarilla vas a estar incentivando el tema de del poder conectar con la venta de la casa, ¿sí? Muy bien, tenemos otro.
1: Hola, Jime, te mando un beso enorme. Y saludos a Pedro. Mañana a tomar la caña con ruda y agradecer. Una carta general, por favor. Besitos, gracias. Vivi Cortese.
0: ¡Ay, Vivi! ¡Vamos a tomar la caña! Te salió un montón de trabajo, Vivi. Pero Vivi, a full trabajando, qué mujer trabajadora. No sé en qué estás haciendo, pero viste que no se queda quieta, Vivi. Es como una cosa que, no sé, pero salió trabajo, salió mucha estabilidad. Así que seguramente logres todo lo que querés. ¿Eh? Gracias, gracias, gracias por estar del otro lado, querida Vivi, que ya vas a volver. Ya vamos a tener algún motivo, ya va a jugar un Boca River, ya va a haber después de un programa mío algo que tenga que ver con el fútbol y bueno, y no sé, el miércoles quién juega, que por el cual no tenemos aire, no sabemos, bueno, después vamos a saber, porque capaz que el martes se podría venir. Y tiramos unas cartitas, a ver. Bueno, seguimos. A ver, ¿qué más?
1: Hola, Jime, estoy de viaje. Soy camionero, bomberos. Y quisiera saber que me saques una carta. Cumplo años el 2 de agosto del 85. Juan Ignacio. Tengo agua y limón. En cuanto llegue al puerto lo preparo. Cuando vuelva mi señora la tiene preparada.
0: Mirá qué bueno, me encanta. Y acá tenemos tu carta, que ya tenés todo. Bueno, pero aparte, sos un tipazo, tu mujer te ama, así que la verdad, re linda relación. Seguimos adelante, me gusta. ¿Tenemos algún audio, Santi, o no?
3: Buenas noches, Jime. Buenas noches, Pedu. Soy Néstor, 22 de agosto del 66.
0: Ajá.
3: Esta vez ya tengo preparado mi coñac con ruda, en este caso.
0: Coñac.
3: Mucho para hacer mañana.
0: Mira.
3: Ya que nací, me crié y vivo en el campo.
0: Mira.
3: Así que mucho para agradecer a la madre tierra.
0: Qué bueno.
3: Una cartita para mí y les mando un abrazo muy grande.
0: Gracias.
1: Néstor.
0: Bueno, Néstor, te salió una carta buenísima que tiene mucho que ver con un reconocimiento, con algo bueno que te corresponde, que te llegue. Así que, y aparte un amor. Así que Néstor, prepárate, ¿eh? Néstor, porque se viene con todo.
1: Se viene con todo, Néstor, vamos todavía.
0: Néstor viene con todo, me gusta, muy bien. La gente está dejando mensajes al 11-44-000-590. Y hoy estamos preguntándole a la gente si hizo la caña con ruda, si mañana la va a tomar, si escucha su intuición y está pidiendo su carta o preguntando algo en específico, ¿eh? Muy bien, ¿tenemos mensajes, Santi?
4: Bueno, buenas noches, Santas Brujas.
0: Ay, mi amor.
4: Yo me entretienen un montón. Ay, la amo. Felicito.
0: Lidia.
4: Hoy, en vez de escuchar los truenos, estoy escuchándolos a ustedes.
0: La amo.
4: Hay unos relámpagos acá. Soy Josefa de la Plata.
0: Ah, Josefa, no es Lidia.
4: Y
0: Josefa
4: soy
0: de la Plata.
4: De cáncer. Del 17, del 7, del 39.
0: La amo.
4: Y me gustaría que me sacaras una carta.
0: Mi vida.
4: Ver, mi futuro.
0: Escúchame, tu futuro es que.
4: En
0: tu
4: familia y con amigos.
0: Escúchame, tu futuro un beso hay un
4: grande,
0: viajazo.
4: Les mando un saludo. Y bueno, buen fin de semana.
0: Gracias. Hay un viajazo, ¿entendés? Porque hay un viajazo, porque están armando algo re lindo. Y vos tenés que decir que sí. No empieces que ay, que no, que te... No, vos vas. Porque acá están armando, sobre todo tus bisnietos me salen, como que quieren hacer algo como multitudinario. Hay un lindo viaje, hay algo que está bueno. Así que vos tenés que decir todo que sí, Josefa. ¿Viste cuando decís, ya está, listo, sí, a esta edad, qué voy a estar diciendo que no? Pero sí, llévenme, tráiganme, pónganme, sáquenme y hagan todo conmigo, que la sí. Quiero pasar bien. Así que me encanta. Gracias, Josefa, por estar del otro lado, ¿eh? Muy bien, ¿tenemos otro?
5: Hola, ¿qué tal, Santas Brujas? ¿Cómo le va a todos? ¿Cómo están? Bueno, qué suerte que hoy están. Bueno, soy Alicia, de Capricornio, del 31 del 12 del 64, y quisiera una carta para el amor, a ver si aparece.
0: Bueno,
5: si no lo encontraré en el geriátrico, si sigo así.
0: Ay, mi amor, bueno, que no determines.
5: Mi caña con ruda, la preparé el año pasado para este año. La preparé el año pasado para este año, pero con caña nueva.
0: Ah,
5: creo,
0: claro.
5: Está bien, ¿no?
0: Sí, hay gente que la prepara todo un año antes.
5: Bueno. Un besito, gracias. Chau, chau.
0: Está bueno, digamos, yo no porque, digamos, tengo mi ritual del 7-7, que ya lo expliqué por mi abuelo Fermín y demás. Pero bueno, la gente que lo prepara sí está bueno. Mira, ¿sabes por qué no tenés amor? Porque no te animás a vivir historias apasionadas, esas touch and go, esos colágenos que te dan vuelta, esos tipos que decís, Bueno, lo vivo, ¿qué me importa? Es un día, tomo un café y ya está. Bueno, por eso no tenés amor. Porque te cerrás a vivir esas historias que a veces no van a significar grandes cosas, pero te van a movilizar internamente a que en el futuro aparezca el amor. Yo te lo digo porque es el único consejo que te puedo dar. Cuando a mí la gente me dice, ¿cómo hiciste para tener amor? Tuve un montón de amor hasta que di con el indicado. Hasta que encontré lo que... Mirá que podría haberme quedado. Yo parezco el groncho y la dama. ¿Sabés lo que podía haber tenido? Y me quedé con esto, ¿entendés? Pero bueno, para mí fue el mejor. Fue de lo que me enamoré. Pero tuve un montón porque fui comparando. Fui diciendo, bueno... Esto, esto sí, esto no. Pero si vos te cerrás, no va a haber amor. Ese es el problema. ¿Se entiende? Así que, por favor, te lo pido, salí.
1: Como decía Silvio Rodríguez.
0: ¿Qué?
1: La cobardía es asunto de los hombres, no de los amantes. Los amores cobardes no llegan, ni amores ni a historias se quedan allí.
0: Total. Y yo siempre digo, el otro día se los dije a todas las que estaban con la soltería, que todo bien... Pero le digo, el amor es de los valientes, el que se anima a hacer algo. Hay que hacerlo, porque de esa manera te llega el amor. Bueno, nos vamos a la pausa y volvemos enseguida.

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1: La industria textil en su peor momento. Cada día cierra una empresa y se pierden 42 empleos. Según el último relevamiento de la Federación de Industrias Textiles Argentinas, en abril pasado existían 95.094 puestos de trabajo formales, 15.468 menos que un año antes. En paralelo, desaparecieron 330 fábricas en el mismo lapso. Solo Empanadas vuelve a concurso. La dueña de la cadena busca evitar la quiebra tras acumular deudas por más de 5.300 millones de pesos. La justicia abrió el concurso preventivo de Divaflo SRL, controlante de Solo Empanadas, Morita, kiosco de empanadas y fábrica de pizzas. La empresa llegó con un pasivo de 5.334 millones de pesos, 230 cheques rechazados, deuda bancaria por 3.845 millones y más de 160 franquicias operativas. Avanza la posible visita de León 14. Javier Milei recibió las credenciales del nuevo nuncio apostólico. Una de las primeras tareas será trabajar sobre un eventual viaje del Papa a la Argentina. Temperatura 20 grados un décimo, cielo nublado con tormenta fuerte.
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0: Y acá seguimos, ahora sí, la última media hora, contestamos a todos. Está dejando mensaje Florencia Martirena desde Ushuaia. ¿No dejó un mensaje o te lo dejó ahí a vos, amor?
1: Dice, sos lo más, Jime, mi primera maestra que me enseñó todo en este mundo esotérico.
0: Gracias,
1: te amo siempre,
0: Flor.
1: Presente.
0: Gracias, Flor, querida, un placer. El otro día hice un TikTok re lindo que se lo compartí con mi Facebook. Así que nada, divina, ella está ahí en Ushuaia. ¿Cuánta gente tengo? Tengo mucha gente, tengo en Río Grande, en Río Gallegos, mucho en todo lo que sería la Patagonia, mucho Chubut, mucho Neuquén, la verdad que mucha gente. 1144-000-590, estamos contestando porque se viene la última media hora y ahora sí, contestamos rápido, vamos, a ver. Vamos, Pedro.
2: Buenas noches. Jime y Pedu, les habla Tini Burgos desde Mercedes, provincia de Corrientes, y yo preparé la caña con ruda el 7 de julio, como siempre indicas, con tu receta. Ayer y hoy ya estuve repartiendo a los vecinos, porque digamos que soy la brujita del barrio, así que ya estuve repartiendo a los vecinos como para que mañana a primera hora tengan todos para tomar.
0: Pero qué
2: este
0: genial.
2: Año yo hice bolsitas de lentejas para la abundancia y de girasol, para que planten y la flor de girasol le traiga alegría al hogar.
0: ¡Ay, pero qué divina!
2: Bueno, te escucho cuando me acuerdo, pero el 29 te estuve escuchando porque también con mi ñoqui acá en casa seguimos tus consejos.
0: ¡Ay,
2: bueno,
0: mi amor!
2: Se nos va lento las cosas, pero vamos encaminados con todos los hechicitos y consejitos y tips que vos nos regalás.
0: Gracias, Tini Burgos.
2: Linda noche y feliz comienzo de agosto. Feliz Pachamama para todos.
0: Gracias, mi amor. Tini Burgos es seguidora de la época de la noche.
1: De la noche.
0: Sí.
1: Era del club.
0: Era del club, sí. Sí. Tini, una genia, te sale la justicia favorable. Creo que estás en un muy buen momento. Ya vas a poder avanzar. Así que tranquila, haces las cosas bien, ¿eh? Me gusta. Vamos, ¿qué más? Vamos, Pedú.
1: Muy bien. Buenas noches, Santa Bruja. Soy José Luis de Tucumán, del 4 del 6 del 79. Una cartita del amor. Aquí tomamos té de ruda.
0: ¡Té de ruda!
1: Té de ruda.
0: Pero el té de ruda es abortivo. El té de ruda es destructivo.
1: Y bueno, acá dice eso.
0: Qué raro.
1: José, qué raro, ¿no?
0: Qué raro. Bueno, me sale que estás en un momento de tu vida de decisiones que seguramente te impone la vida tener que decidir y bueno, las estás decidiendo bien, estás encaminado, me gusta. ¿Qué más?
1: Hola, buenas noches, te escucho de San Antonio, Río Negro.
0: Mirá.
1: Es raro esto, dice, yo la tengo enterrada del año pasado, mañana la desentierro, soy Bernardo. Sacamos la carta, soy del 18 de septiembre del 59.
0: Cada loco con su tema, cada gusto con su gusto. Me sale que está bien desenterrarla porque así tenés felicidad, No te la mantengas enterrada, sería. Es lo que tengo para decirte.
1: Muy bien, hola, buenas noches, Santas Brujas. Me hacen una general de trabajo, amor y salud, gracias.
0: Sí, ¿no crees que vaya a tu casa también a leerte las cartas?
1: Está un poco lejos, soy de Trelew, Chubut.
0: Podés hacer una consulta con el equipo. Acá no tenemos general, salud, trabajo. No, esto no es un consultorio de tarot. Esto es mi programa Santas Brujas. Vos me tenés que dar la consigna y yo te voy a regalar una carta. Vos a mí no me digas lo que yo tengo que hacer. Porque si hay algo que no
1: porque
0: soporto
1: enoja,
0: en la
1: Jimena,
0: vida...
1: Se enoja.
0: No soporto en la vida, me da literalmente una violencia que no la puedo soportar. Es que me digan lo que tengo que hacer. Hice todo en la vida para hacer lo que yo quiero hacer. No me digas lo que tengo que hacer.
1: Muy
0: yo
1: bien.
0: Quiero ver el sol, quiero ver el sol. Así, como Fabiana.
1: Como Fabiana.
0: Total.
1: Soy de Teleucho Bus, 18 de noviembre del 2000, y dice que toma la caña y que la preparó.
0: Me encanta, te va a ir muy bien, tenés justicia favorable y te aconsejo que aproveches las promos con el equipo para que puedas explayarte en toda tu consulta. De todas maneras, te salió una carta súper linda que es bastante abarcativa, que te dice que vas a tener justicia, bastante buena salud y que también te estás organizando con un tema legal pendiente con la familia, ¿eh? Así que súper bien para vos.
1: Hola, Jimé, soy Suni.
0: ¡Ay, Suni!
1: Quería que me saques una carta sobre trabajo. Soy del 14 de abril. Y sí, ya la tengo, solo con ruda, lista para mañana en ayunas. Saludos desde Quiroga.
0: Mira,
1: Quiroga es en Buenos Aires, cerca
0: de calculamos.
1: Del 9 de julio.
0: Bueno, ¿sabes qué, Suni? Estás tomando buenas decisiones, estás haciendo las cosas bien. Así que el universo te va a responder y la Pacha también. Me gusta, Suni, lo que estás haciendo en la vida. Te salió muy linda la carta, me gusta. ¿Qué más?
1: Buenas noches, soy Verónica de Trelew. Me leí las cartas, me salió la rueda, la torre y el tres de espadas. Me preocupa que salga esto en un cierre de ciclo. ¿Hay algo que pueda agregar a la caña para revertir esto?
0: No entiendo la pregunta, explícame bien. ¿Me leí las cartas dónde?
1: ¿Y se la habrá leído ella misma?
0: ¿Vos te las leíste, sos alumna? ¿Te las leyó el ChatGPT? ¿Te las leyó una bruja? ¿Te lo dijeron las chicas? Las chicas no dicen. No se revierte nada. Si te salió un tres de espadas, hacete ver del corazón urgente. O te vas a enterar de algo que no está bueno. Nada se revierte. Nada. Lo que sale, sale. Ahora, ¿por qué te sacaste vos cartas? No lo entiendo. Capaz pusiste a cargar el luna llena. Porque yo siempre digo que hay que poner. Pero cuando vos te salen, tenés hasta tres posibilidades de ir viendo y acomodando, ¿sí? Y cuídate la salud porque un tres de espadas en un final y puede ser un temita de salud, ¿sí?
1: Importante.
0: Y contanos todo de nuevo.
1: Muy bien. Hola, genia Jimena, me llamo
0: Gracias.
1: María de Olavarría. ¿Me sacás una carta para saber si voy a conocer un amor este año? Soy del 19 de abril de 1971. Y sí, por supuesto, hice la carta con ruda. La caña con ruda. Y soy del 19 de abril del 71.
0: Bueno, vas a conocer un amor. En realidad tenés uno desde el año pasado dando vueltas que no sé por qué no le das bola, pero bueno. Sí, vas a conocer un amor. No creo que sea necesario tan a fin de año. Septiembre me sale, ¿eh? Así que súper bien. ¿Qué más?
1: ¿Y ese qué hace con ese que le está dando vueltas? Que
0: bueno, no preguntó por ese. Yo te digo que le sale eso, ¿entendés?
1: Hola, linda Bruji, me encanta
0: Gracias.
1: El programa. Soy Sofía de Mardel. Ya tengo mi caña con ruda, mi
0: Vamos,
1: fecha.
0: Vamos, Sofía.
1: 7 de enero del 59. ¿Me sacás una cartita? Gracias.
0: Bueno, Sofía, estás en una decisión muy fuerte. En agosto te va a traer un tema donde vos vas a tener que aprender a decir que no. Así que sosteneme el no. Sosteneme el no, sobre todo a nivel familiar. Viste que a veces la familia, bueno, dale, hagamos esto. No. Lo que no es no. Ya te vas a dar cuenta, ¿sí? Muy bien, ¿qué más?
1: Muy bien, Jime y Pedro, soy Zulma, acá esperando a la Pachamama para tomar la caña que preparé en tu clase virtual el 7 del 7.
0: ¡Mi amor, Zulma!
1: Dice que preparó 4 litros, que regaló a la familia, que vendió algunas.
0: Muy bien.
1: A sus compañeros. La verdad, fue una experiencia hacerla con mucho deseo para pedir por la salud. Le mando muchos saludos a todas las santas brujas. ¿Y me podés sacar una carta? Estoy en una pasantía en mi trabajo y termina el 31 de agosto. ¿Quedaré?
0: Sí, vas
1: a quedar.
0: Te mando
1: fotos, así le presenté la ruda. Mi fecha es 26 del 6 del 70.
0: Vas a quedar. Me gusta. ¿Tenemos más audios, Claudia? 1144-000-590. Pues yo la escucho a Claudia. ¿Tenemos más audios, Claudia? Ah, no tenemos. Ok, perfecto. Tenemos más mensajes, entonces.
1: Hola, Jimena. Soy Miguel de Merlo. Hace 5 años viudo. Y 13 meses en una nueva relación con alguien mucho más joven.
0: Mirá.
1: Esta relación tiene futuro 30 de agosto del 58. Me sacaría una carta, saludos. Lima con naranja, limón y menta. No debo tomar alcohol.
0: Está muy bien, me gusta eso que hiciste. Tiene un lindo futuro la relación, ¿eh? Como que de a poquito te vas a ir ordenando, la familia se va a ir ordenando. No es corriendo todo, trata de no instalártela ya de lleno en tu casa. De a poco, pero vamos, me gusta, vas a estar bien, me gusta. ¿Qué más?
1: Muy bien, y está bueno lo de lima con naranja y
0: sí,
1: limón.
0: Sí, lima, ¿no?, con naranja y limón. Para los que no pueden tomar alcohol, también se lo preparan, se lo dejan y a la mañana en ayunas.
1: Está muy
0: me
1: bueno.
0: Me encanta.
1: Muy bien. Más? Soy Darío de La Plata. Según
0: Darío.
1: El chat GPT, sí, en México existen varias celebraciones y rituales
0: muy parecidos bien.
1: Al espíritu de la veneración de la Pachamama.
0: Claro.
1: De los pueblos andinos y aunque con otros nombres y tradiciones en diferentes fechas.
0: Claro.
1: Bueno, le consultó al chat GPT.
0: Bueno, pero tiene que existir algo porque es estacional. Si ellos hacen el Día de los Muertos, que también es estacional, tiene que haber algo para honrar a la Madre Tierra. Gracias, gracias por preguntar. Te salió una carta de muy buenas decisiones, una familia muy linda, así que a cuidarla, a quererla, a amarla, estás en un muy buen momento. ¿Qué más?
1: Hola, santas brujas, buenas noches. Preparé la caña con ruda cuando vos dijiste, Jimena.
0: Muy bien.
1: Me sacás una carta, soy Celina de Escorpio. Gracias, Dios los bendiga.
0: Gracias, hermosa. Bueno, Celina, me sale que te preocupás demasiado. Trata de evitar tantas preocupaciones. Evidentemente, después de como la pérdida de alguien importante, vos empezaste a estar más preocupada. Ahora estás en un momento de encontrar como algo que te haga feliz a nivel estudio y eso te va a ayudar a acomodarte la cabecita y no estar tan como pendiente de todo. Pero estás muy bien y tenés a alguien que te acompañe, así que déjalo que pase, déjalo que abra la puerta. Me gusta.
1: Muy bien. ¿Más? Hola, Jime y Pedro. Una carta. Soy del 30 de enero del 68. Le agregué limón a mi caña. Soy Mariela.
0: Vamos, Mariela. Le agregaste limón. Vamos. Me gusta. Te salió la super carta. Y mira, te salió la super carta de las de oros. O sea que te viene un mes excelente, un mes de abundancia, un mes de cosecha, un mes de dinero. Bien para vos, ¿eh? Muy bien. ¿Qué más?
1: Querida Jimena, me sacás una carta por salud, dinero. Soy del 12 de febrero del 43. Besos a vos y a tu esposo. Soy Azucena.
0: Azucena.
1: Y me olvidé de decirlo, invito a dos amigas y mi hermana.
0: Ay, mi vida. Que le invita a tomar la caña con ruda.
1: Me imagino que sí.
0: Te salió la justicia favorable, te salió como que la familia en algún punto está un poco desordenada, pero algo se está empezando a ordenar, vos también estás siendo un poquito más constante, más directa, entonces me gusta y vas a poder, me gusta.
1: Buenas, saludos. Por supuesto, está lista desde el 7. Mañana la tomo dando gracias y pedir buena salud. Obviamente quiero mi carta, 9 de enero. Gracias, Pedro, gracias.
0: Bueno, ya lo dijo
1: ella. Ya lo dijimos.
0: Sí, ella ya lo dijo.
1: Hola, soy Raúl, de 9 de julio, 24 de mayo del 58. Elijo la carta 5.
0: Bueno.
1: Y acá está el vasito, la mandó una foto. Con la caña con ruda.
0: Pero maravilloso, y te salió una carta brillante, la mejor de todos. La de Miley Cyrus, ¿sabías que hay un videíto dando vueltas de Miley Cyrus que está en un evento y hay como yo estoy en los eventos, ¿viste? Alguien que saca cartas de tarot. Entonces él le da una carta que es un mago, pero de otro mazo, como yo en los eventos. Y ella agarra, se mete la mano en el bolsillo y saca la del mago del Rider.
1: Mira qué bueno.
0: Y dice, acá estoy, yo la uso. Nos vamos a una pausa y enseguida volvemos.
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0: últimos 15 minutos de programa contestando a full. Vamos, rápido, rápido.
1: Buenas noches, soy Marcela de San Vicente, Buenos Aires. Ya tenemos la caña con ruda, la hace mi mamá. Ay, soy del 4 de diciembre de 69.
0: Me encanta, tenés la rueda de la fortuna para vos, 10 puntos mañana, día 10. Recordá que agosto empieza con el número del año. El año tiene el número 10, agosto empieza en un 10, así que vos estás alineada. ¿Qué más?
1: Muy bien, Leonor, ya le leímos por YouTube. Uh-huh. Buenas noches, soy Ana María. Ya preparé la caña con ruda, sí. Le dé de mi papá. Mira. Soy del 30 de octubre del 50. Gracias, soy de San Vicente, provincia de Buenos Aires.
0: Bueno, me sale que podrías tomar una consulta un poco más extensa con el equipo porque se te ve un poquito baja energéticamente. Y bueno, si realmente te sentís así, toma la consulta. Si no, bueno, déjalo pasar, mañana te vas a sentir mejor.
1: Muy bien, hola Jime.
0: ¿Qué?
1: Ya tengo la caña con ruda.
0: Vamos.
1: Qué lindo verte en directo.
0: Gracias.
1: Soy Silvia del 12 de noviembre del 67.
0: Gracias.
1: Si es tan amable, me da una carta, gracias Jime.
0: Te salió una carta excelente, agosto se viene con todo para vos, vas a tener esa cosecha que estás esperando, inclusive también la posibilidad de poner en venta alguna propiedad, ¿eh? Muy bien, ¿tenemos más?
1: Hola, Santas Brujas, soy Héctor de Jujuy.
0: Héctor.
1: Aquí ya compré el paquete de sahumerios para preparar y sahumar toda la casa.
0: Claro,
1: mañana.
0: Porque chicos, allá se sahuma todo. En realidad se sahuma primero. Si vos vas a Jujuy o a Salta, ayer, hoy y antes de ayer, ves todo en humo porque sahuman todo, sahuman antes del primero de agosto. Así que él debe estar sahumando antes de tomar, digamos,
1: de tomar
0: la caña
1: con ruda
0: hoy a la mañana. Sí. Vamos a sacarle una carta. A ver.
1: Es del 18 del 12 del 65.
0: Bueno, te salió la Virgen que te protege, querido. Sos un divino, hermoso, a full. ¿Qué más?
1: Sí, la tomaré mañana porque ahora tomé remedio psiquiátrico.
0: Claro,
1: estoy nerviosa,
0: no.
1: Esperando que me digas por mi salud. Sacame una carta. Estoy en silla de ruedas. Te escucho todo el día continental. Te mando infinitas bendiciones con la Virgencita de Luján, soy Clara. Necesito saber sobre mi salud primordial. Nací el 27 de mayo del 46.
0: Ok, tu salud está, gracias a Dios, tratada. Lo importante para que la salud funcione es estar tranquila con lo que te indican. Si vos vas a estar pensando que porque te indican algo estás mal de salud, ahí es donde está el problema. Si yo te cuento, ¿cuántas medicaciones tomo por día yo?
1: Un montón.
0: Ok. ¿Y yo pienso que estoy mal de salud?
1: No.
0: Estoy acá con ustedes. Si yo no tuviera esas medicaciones, no estaría acá con ustedes. Entonces, cuando existen los médicos, estás pasando un momento difícil y te están dando medicación, justamente la medicación es para que estés bien y vas a estar bien. Entonces, vos tenés que seguir lo que te dice el médico. Mañana tomás un traguito o te haces la sin alcohol, porque si tomás medicación psiquiátrica, bueno, no pasa nada a la mañana que tomes un traguito. Pero bueno, podés tomarla sin alcohol. Pero vos quédate tranquila, que lo importante es que si los médicos te llevan y te acompañan con un tratamiento, es por algo. Así que confía y seguí.
1: Muy bien,
0: ¿qué más?
1: Hola, Santas Brujas, Pedro Jime. Quiero una carta de la suerte, por favor. Mi nombre es Sofía Ayelén, de Rosario. Soy del 22 de octubre del 88.
0: Como el presidente.
1: Tengo preparada una del año anterior. Mañana veo si consigo agua tónica y me preparo otra más caserita.
0: Como el presidente dije y salió el loco. Te lo juro por Dios. No. Vos lo viste, Santi. Escúchame. Llama a un oyente, dice la fecha. Digo, como el presidente, pum, sale el loco.
1: El loco.
2: Sí.
0: Y salió. El loco. Animate. Ey. A todo. Como el presidente, animate, que él está todo contento porque todo lo hace bien.
1: Él está contento.
0: Está contento, él está feliz.
1: Él es su propio diario de Irigoyen.
0: Es cero, ¿entendés? Reinicia, me encanta. Así que bueno, muy bueno. Todo excelente. ¿Qué más tenemos? A ver.
1: Tenemos, buenas noches, Santas Brujas. Soy Luciana, del 23 de junio. Quería saber si a la caña con ruda se le pone caramelo para endulzar.
0: Sí,
1: porque algunas presentaciones le ponen, digo caramelo casero, como el del
0: claro, flan. Como podés hacerlo un almíbar también, sí, sí, sí. Totalmente, totalmente lo podés, sí, sí, sí, obviamente que podés. Obviamente que podés hacerlo, sí, sí, sí. Vamos a sacarte una carta y tiene que ver mucho con como sos muy respetuosa de la familia, del orden, viste, como muy mucho respeto, muy mucho respeto. Bueno, es lo que hay.
1: Muy bien, como digo yo, mucho bien.
0: Muy bien.
1: Buenas noches, ¿puedo pedirte algo que sea general? Soy Pedro de José de Caleta, Olivia, fecha de nacimiento 30 del 9 del 58. No puede fallar como hijo de catamarqueños la caña con ruda.
0: ¡Qué bueno! ¡Qué bueno! Bueno, me gusta. Estás queriendo un amor, así que bueno, lo vas a tener, ¿eh? Vas a poder tener ese amor que tanto estás queriendo. Me gusta. ¿Qué más, Pedú?
1: Buenas noches, soy Alejandra. Mañana voy a comprar la caña con ruda que venden en una verdulería.
0: Mirá, muy bien. No desayunes.
1: Vas en ayunas a comprar la caña.
0: Bancátela, hace ayuno intermitente hasta la hora.
1: Quiero preguntar por alguien que vuelvo a ver, si va a poder ser buena la relación. Muchas gracias, Jimena. Siempre tomo la caña. Y me contaron que la caña con ruda te mata la flora intestinal vieja para que renazca la nueva, favoreciendo el cuidado de los intestinos. Soy
0: claro.
1: Del 18 de febrero del 69.
0: Por eso la estoy esperando. ¿Sabes cómo necesito renovación? Yo estoy hecha pelota. Así que bueno, no, te va a ir re bien. Salió una carta súper linda, que tiene que ver con el crecimiento, con la fertilidad. Así que estás en un súper buen momento, súper, súper buen momento.
1: Hola Jimena y Gustavo, soy Teresa. La caña con ruda se toma 3 tragos y se pide 3 deseos. Es así, Jimena, me pregunto por un amigo,
0: sí,
1: que
0: obvio.
1: No veo hace 5 meses.
0: Obvio. Sí.
1: ¿Será que él me quiere como amistad? O algo más. Él es del 27 de febrero del 98. Sos una genia, Jime.
0: Ok. Sí, le vamos a sacar. Esta carta está buena. Me dice que vas a poder, que estás en un momento positivo, así que me gusta, ¿eh? Así que, nada, re bien.
1: Muy bien, buenas noches, Santas Brujas. Mañana seguro alguna o algún amigo mío preparó ruda con miel y coñac y lo tomamos juntos. Quería una carta para mí, Adriana, de 16 de febrero del 59. ¿Mejorará mi situación económica en este tiempo? Gracias, genios.
0: Me encanta. A ver, Adriana, si mejora la situación de salud. Bien, me encanta. Económica, ¿no? De salud.
1: Económica.
0: De a poquito. Quiero aclararle, recién llamó alguien que le dije, que me dijo que no había hecho, yo no sabía que era una muy seguidora, dijo, no hice la caña, entonces yo dije, bueno, si no hiciste la caña, no entiendo para qué me estás dejando un mensaje, y me salió una carta que no estaba buena de la salud. Entonces, sobre todo la salud más psicológica, ¿no? Entonces, bueno, obviamente ahora ya está en contacto con Vanessa, preguntándole qué quise decir. Quise decir que si vos sos mi seguidora, ¿cómo no vas a hacer la caña con ruda? Ahora vas a la heladera, te preparas una bebida y te organizás la cabeza para mañana abrir agosto como corresponde. Porque si no abrís agosto como corresponde, no vas a estar bien emocionalmente. Por eso no me gustó la carta que salió. Tan simple como eso. No voy a decirte la carta que salió, después se la voy a decir a Vanessa. Pero bueno, chicas, no pueden estar tan paranoicas, ¿eh? Perdonen. O sea, si hacen las cosas, háganlas. Si no las hiciste, andá y hacelas. ¿O no?
1: Claro. Es simple, tan
0: aparte,
1: simple como eso.
0: Me salió una carta 8, que es la peor de todas en el tarot, que es la 8 de un palo, que me está hablando de que estás en una situación incómoda, encerrada y demás. Bueno, anda a agarrar la heladera y hace la caña con ruda. Eso es lo que te pedí que hagas. No es tan difícil. No hay que ponerse tan paranoico. Bueno, tenemos una última y si no nos vamos
1: una con... última, a ver, te elijo alguna. Hola, Jime, buenas noches. Soy Soledad de Santiago del Estero. Ya hice el té de rudas. ¿Cómo el té de rudas? Pero solo porque estoy amamantando. Ah, soy de Virgo.
0: Pero no tome tomes té de ruda, claro, que es abortivo. Pero ¿de dónde sacan tomar té de ruda?
1: No sé, amo su programa, dice. Soy del 28 de agosto del 98. No sé de dónde sacaron el té de ruda.
0: Chicas, no tomen té de ruda. ¿Quién hace té
1: agua
0: de
1: tónica
0: ruda? El té de ruda es abortivo, es malísimo. Tomá anís estrellado, cualquier otra cosa. Por favor. Dios, no puedo creer. Bueno, chicos.
1: Nos vamos despidiendo lentamente.
0: Lentamente. Siempre estoy, ya me calenté. Ya. Ya me enojé.
1: Ya estás enojada. Ya tenés el carácter ahí arriba.
0: Ya no voy a poder dormir. Ya estoy mala onda.
1: Hoy llegamos a casa y nos tomamos 10 frasquitos de caña con ruda. Hasta mañana, que tomaremos el de la mañana como corresponde, en ayunas.
0: Vamos a irnos con este momento gas.
2: ¡Gas! ¡Gas! ¡Gas! ¡Gas! ¡Gas! ¡Gas!
1: Tenemos poquito tiempo, así que lo tenés que contar rápido.
0: Justamente por eso lo voy a contar. Ayer llegaba al teatro at on time. On time, ¿entendés?
1: No, on time no, ¿llegaste?
0: Llegué on time, la gente estaba entrando. Pero el señor Gustavo Peduto, yo llego, mis amigos esperándome, hace 6 meses que no los veo. Le voy a dar un beso a mi amiga. ¿Y qué me dice? ¡No saludes! ¡No saludes! ¡Entra al teatro!
1: No saludes, después lo saludas. Vamos a entrar.
0: Pero no se hace eso. Es una cuestión de educación, Peduto. Uno saluda y llega 10 segundos más tarde. Pero no se le dice a alguien
1: no
0: que va a saludar a alguien.
1: 10 segundos más tarde. Llegaste 15 minutos
0: no,
1: más tarde.
0: No, no llegué. La obra no había empezado. No,
1: ah,
0: no estás
1: pero
0: mintiendo.
1: Nos citamos menos cuarto. Vos llegaste...
0: Pero yo llegué porque era un quilombo. Peduto, no... seas un antisocial. ¿Cómo voy a llegar a saludar a mis amigos y me decís adelante de ellos? No los saludes. Roxana se quedó mirándome como diciendo, ahora entiendo todo, Jimena.
1: Y bueno, ahora
0: con
1: entiendo.
0: Esto me despido y
1: hasta la
0: entiéndanme
1: próxima.
0: Que esto es muy difícil.
1: Y no se llega tarde.
3: Portate bien.

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2: Temperatura 20 grados 1, visibilidad reducida por tormenta a 5 kilómetros.
1: Diluvia en la ciudad y el conurbano.
2: Rige alerta naranja en más de 10 provincias por tormentas fuertes, caída de granizo y vientos.
1: Suspenden temporalmente los arribos en Aeroparque por la tormenta. Es a causa de la falta de visibilidad que provoca la intensa lluvia.
2: Algunos vuelos están demorados y otros fueron desviados a destinos alternativos para su aterrizaje.
1: Luis Caputo vaticinó que Milei va a ser reelecto en 2027, obviamente.
2: El año que viene no va a pasar nada de lo que la gente cree, afirmó el ministro de Economía.
3: Obviamente Milei va a ser reelecto en el 2027, y no lo digo por sesgo, obviamente yo tengo más información que la gente, entonces yo sé lo que vamos a hacer, y digamos, yo no coincido nada con lo que dicen consultores y demás, y que el año que viene, año electoral, no va a pasar nada de lo que la gente cree. Pero esto tiene que durar, no por 4 años, nosotros estamos pensando en los próximos 30 años.
1: El gobierno advirtió a CETER antes del paro docente del lunes.
2: Habrá sanciones por incumplir los servicios esenciales, indicó el Ministerio de Capital Humano.
1: Recordó además que la ley 27.802 considera la educación un servicio esencial y obliga a garantizar el funcionamiento de al menos el 75% del servicio educativo.
0: Pronóstico.
2: Las tormentas continuarán hasta mañana. Mejora por la tarde con cielo parcialmente nublado. Mínima 14, máxima 19 grados.
1: Temperatura 20 grados, cielo cubierto con la visibilidad reducida a 5 kilómetros por tormenta.
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1: Es la hora 07 minutos.
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2: Está Gustavo Segre, economista, analista internacional, docente, periodista, para hablarnos un poquito de este tema, desde allí, desde Brasil. Gustavo, ¿cómo te va? Buen día, gracias por atendernos.
3: ¿Qué tal, Fernando? Gusto en escucharte, a vos y a tu audiencia. Muy buenos días, muy bien.
2: No sorprende el estilo de Milei. Lo que sorprendió fuera que fuese tan fuerte y ahí en el propio territorio de Brasil, ¿no?
3: Yo te digo que en ese punto que vos acabas de mencionar está el secreto de todo este problema, porque hasta aquí Milei ya había hablado mal de Lula, Lula ya había hablado mal de Milei, pero cada uno lo hacía en su territorios. Sí. Cuando vos vas a la casa de otro, porque debemos entender, nos guste o no nos guste, hoy Lula es el presidente de Brasil, a decirle que es un ladrón y que es una basura calva, una basura pelada a uno de los ministros de la corte. No es el presidente, Fer, por las dudas, para que después no aparezca alguno que critique esa mención. Sí. Es uno de los ministros más activos, pero no es el presidente. Entonces eso generó un problema bastante serio diplomáticamente, y agregando a lo que vos ya mencionaste, Brasil, a través de su cancillería, llamó al embajador brasilero en Buenos Aires, que eso es estructura de relaciones diplomáticas.
2: Claro, es un paso previo. Ya, a ver, se había tenido Milei enfrentamientos en España con Pedro Sánchez, en Colombia con Gustavo Petro. Ahora es Brasil, pero Brasil es el principal socio comercial de la Argentina. ¿Esto afecta a las relaciones comerciales?
3: No, en absoluto, no. No afectan porque los que exportan e importan son empresas, no son personas, no son países. Brasil no exporta productos, Argentina no exporta productos, son empresas de cada uno de los países. No hay ninguna afectación comercial en este momento. Lo que sí es una alejamiento mayor del que hoy tiene ideológicamente entre los dos presidentes, ¿no?
2: Uh-huh. Políticamente, ¿cómo está Brasil? ¿Cómo cayó esto?
3: Aquellos que son de la izquierda los cayó muy mal, a los que son de derecha les cayó muy bien. Brasil hoy está con una polarización absurda, con una elección totalmente abierta, no obstante algunas encuestas, dependiendo de quién la pague, le da que Lula está mejor, algunas otras le dice que Flavio está mejor. Lo cierto es que falta mucho todavía. Si bien la campaña comienza hoy prácticamente, a partir es el oficial, pero ya está confirmados como los dos como candidatos, entonces va a ser una campaña muy disputada. Pero hoy está, te diría, final abierto. Puede mejorar para Flavio Bolsonaro el hecho que la esposa de Jair Bolsonaro, Michelle Bolsonaro, que estaba bastante afuera de la campaña y había criticado acciones de Flavio, recompusieron sus posiciones y estarán trabajando juntos. Eso puede aproximar un público femenino que Flavio no tenía y un público evangélico que Flavio no tenía.
2: ¿Cuánto falta para las elecciones?
3: El primer turno es el 4 de octubre.
2: 4 de octubre, o sea, falta bastante todavía.
3: Sí, todavía falta.
2: En Brasil, como en la Argentina, ¿es tan determinante la economía?
3: Yo te diría que sí. Lo que pasa es que en Brasil hay como un Guillermo Moreno en el INDEC, Fernando, porque te mienten por todos lados. La inflación que oficial es del 5%. Cuando vos vas al supermercado no ves ese 5%, pero ni a palos. Sí. Te mencionan que el índice de desempleo es el más bajo de la historia, 5.4%, pero millones de brasileros que tienen capacidad de trabajar, que no trabajan porque reciben una bolsa familia, ¿no? Una ayuda del Estado. Uh-huh. Entonces la deuda pública está aumentando en forma bastante crítica, el déficit fiscal se mantiene. Esto es una bomba que va a explotar. Si le explota antes de la elección, favorece a Flavio, si explota después, favorece a Lula, pero el que la va a tener complicada, no importa quién sea, es a partir del año que viene. Las cuentas públicas están todas mal, todas mal. La macroeconomía brasilera está un desastre.
2: Gustavo, ¿qué tal? Diego Schurman te saluda. Te quiero preguntar sobre esta persona, este juez del Tribunal Supremo Federal, a quien Milei caratuló de basura calva. ¿Cuál fue la argumentación? Porque, digamos, esta crítica de Milei es porque aparentemente no lo dejó visitar a Jair Bolsonaro. ¿Cuál es la razón por la cual Milei no pudo encontrarse con el expresidente detenido?
3: Porque Alexandre de Moraes es un dictador judicial. Te bloquea cuentas, te bloquea perfiles de redes sociales. Es una persona que interpreta la Constitución como quiere. Te doy un ejemplo. Lula estuvo preso 580 días y recibió 572 visitas. Dio 22 entrevistas a medios nacionales e internacionales y repartía cartas para todos lados, cartas que eran leídas en muchos... El que era su abogado, hoy ministro de la Corte, Cristiano Seanin. Alexandre de Moraes le prohibió hasta al hijo, que también es el abogado, Flavio Bolsonaro, que visite al padre. Es inconstitucional que un abogado no pueda visitar a su cliente. Bueno, a Alexandre de Moraes le importó un pito y resolvió lo que quiera. Él hace lo que él quiera. Y por eso el comentario hacia este ministro Alexandre Moraes.
2: ¿Por qué resuelve él solo?
3: Porque, mira, yo tengo algunas teorías que la puedo compartir rápidamente. Para mí, tiene carpetitas de varios ministros y de muchos senadores, donde cuando alguno

0: ese día a la noche lo meten preso. El contrato de esta empresa, que es la esposa del ministro, con este banquero fue de 25 millones de dólares. Nunca en la historia del mundo un abogado consiguió un contrato de esa forma. Entonces hay tráfico, hay administración, abogacía administrativa, hay un montón de cosas que si no cambia el gobierno no va a ser investigado. Por eso evita este Alexandre Moraes que Flavio se comunique con Jair y que Jair pueda hablar con quien quiera.
1: Bien, ¿la gente la está pasando bien o la está pasando mal en términos generales?
0: Vos sabés que una de las características de la izquierda es mantener a la gente pobre, pobre, pero con esperanza, ¿no? Siempre con la esperanza de que el día va a mejorar. Hoy Brasil tiene un programa de, no de dependencia electoral, un programa de administración de la pobreza a través de los planes sociales. Brasil tiene 90 millones de brasileños tienen algún beneficio social. Pero se muestra que está hecho a propósito.
1: Bueno, a ver,
0: como la base electoral es baja renta y baja intelectualidad, bajo conocimiento, sí, es fácil de engañar. Si yo te digo cualquier cosa y vos no tenés argumento para contrarrestarlo, te vas a creer lo que yo te cuente. Y esa es la estrategia de la izquierda.
1: A ver, reconocido en, te diría que en la política internacional incluso, fue el plan pobreza cero de Lula, que dio muy buen resultado.
0: El plan pobreza cero, para que te des una idea, y escribí una nota hoy.
1: Sí.
0: El plan pobreza cero arranca en el octubre 2003.
1: Sí.
0: Y tenía 4 millones de familias y 16 mil millones de reales aplicados al proyecto. Hoy son 21 millones de familias, se quintuplicó. Y son 168 mil millones de reales.
1: Pero cuando Lula no se fue, cuando Lula se fue del gobierno, el primer tramo de su gobierno, de sus dos primeros mandatos, digamos, la pobreza se había reducido sensiblemente.
0: Sí, pero era otro momento económico. Lula tenía una idea, te diría, de la economía mucho más capitalista. Él tenía lo mismo que pasó con Kirchner, con Néstor Kirchner, sí, que tuvo una cuestión internacional muy a favor, el valor de los commodities en el espacio. Entonces tenía lo que en Argentina se denominaba los superávit gemelos: superávit comercial, entraba dólar, sí, eso contiene la inflación, y superávit fiscal, porque se recaudaba más de lo que se gastaba. Sí. Cuando sale Lula, Fer, sale con el 82% de aprobación. Es una barbaridad, una barbaridad. Y entra Dilma, y Dilma hizo un hecatombe. Fue la peor depresión económica de los últimos 100 años.
1: Bien. Se entrecorta, Gustavo, se está entrecortando la comunicación. Está medio raro para poder hablar.
0: Estoy parado.
1: Es algún otro problema. Pero bueno, igualmente está quedando completa la charla. Queríamos saber cómo había repercutido fuerte lo de Milei, y hay una queja de Cancillería de Brasil que habrá que ver cómo escala, ¿no?
0: Sí, yo estimo que no va a escalar mucho, me parece que en una semana no se habla más del tema, la campaña hace espacio, pero hoy sin ninguna duda es la noticia del día, ¿eh?
1: Bien, Gustavo, te mando un abrazo, gracias por la charla, ¿eh?
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1: Pero vamos a saludar ahora a un economista, Salvador Di Stefano, que está en línea ya para charlar varios temas, entre ellos obviamente esta visita que estamos recibiendo. Salvador, buen día, gracias por atendernos.
3: Hola, buen día, ¿cómo te va? Gracias a vos, un saludo a la mesa y a la audiencia.
1: Salvador, quedan varias cosas de lo que todavía es la visita de Cristalina, pero una de las que sobresale es, para la Argentina no hay más plata porque no necesita más plata. ¿Es buena noticia o mala noticia?
3: Ah, es muy buena noticia, digamos. Argentina, en los últimos años lo que ha logrado es tener un presupuesto equilibrado, con lo cual, con los ingresos fiscales financia el gasto y el pago de intereses. Con lo cual, lo que Argentina se está dedicando en los últimos tiempos a refinanciar el capital. Entonces, todo lo que vos debés lo va refinanciando. Entonces, como el PBI es la oferta de bienes y servicios en la economía durante un año, la relación que se hace para los países es buscar la relación deuda-PBI. Entonces, si vos el stock de deuda lo mantenés constante o lo bajás un poquito y el PBI crece,

0: su relación deuda-PBI baja y eso le da más crédito al país. Uh-huh. Eso genera caída de riesgo país, y esa caída de riesgo país, ¿por qué es importante? Porque las empresas, cuando salen a financiarse al mundo, se financian con menor tasa. Uh-huh. Si las empresas se financian con menor tasa, los proyectos de inversión son más viables. Claro. Si los proyectos de inversión son más viables, eso genera más fuente de trabajo y mejor salario para la gente.
1: Ahora, Estefano,
0: por eso es importante el riesgo país.
1: Sí. Ahí, Estefano Granado te saluda. ¿Cómo te va?
0: ¿Cómo estás?
1: ¿No te parece que tarda mucho en bajar el riesgo país? Que empieza a tocar 410 y después otra vez 420, después 405, después otra vez 420. Veo como que se demora demasiado la caída del riesgo país, porque están haciendo todos los deberes para que baje. Están comprando dólares, etcétera. Pues comprar dólares es comprar confianza, otra cosa no es. ¿A qué se debe que se demore? Incluso, va con la segunda. La segunda es que se demoran las inversiones. O sea, hay muchos anuncios de inversiones, pero en concreto se hizo más o menos el 11%, entre el 9% y el 11% que Vaca Muerta. ¿Vos cómo lo ves eso?
0: Estamos dos temas que me parece que muchas veces en los medios se soslaya. Acá nadie cuenta que estamos en una crisis internacional, digamos que Estados Unidos se bombardea con Irán y el precio del petróleo, que estaba en 60, se fue a 120, que bajó a 70, que se fue a 100 de nuevo y que hoy lo tenés en 85.
1: Sí.
0: Y eso generó la pérdida de imagen positiva de todos los presidentes del mundo. Que Macron tiene problemas, Lula tiene problemas, Trump tiene problemas con el combustible, todos tienen problemas con el combustible, y Argentina también. El diésel 500 pasó de 1.600 a 2.300. Si a vos te aumenta el diésel 500, ¿por qué digo el diésel 500? Porque es el que usan los camiones. Entonces, digamos, si te aumentó eso, la logística aumentó en todos lados. Entonces, si las empresas no pueden convalidar mayores precios en el mercado, porque, digamos, no tenés una gran emisión monetaria, y la inflación es un fenómeno monetario, las empresas que están perdiendo rentabilidad. Ahora, con el lío que armó el compañero Trump a nivel mundial, vos tenés una montaña rusa todos los días, ¿me entendés? Hoy tenés reunión de la Reserva Federal de Estados Unidos, no sabemos si va a subir la tasa, si la va a bajar. Bueno, el ruido internacional tampoco ayuda mucho que baje el riesgo país. Ahora, la realidad es que Argentina está haciendo los deberes, digamos, y lo que queda por delante es que los actores económicos inviertan. Hay un proceso de inversión que antes no veíamos y que es absolutamente distinto. Vos fijate que las inversiones de multinacionales son multinacionales latinoamericanas. Uh-huh. O sea, vos ahí en el microcentro lo tenés a Indian, que es un multinacional de Uruguay, digamos, que vino. Tenés a un grupo que vino a comprar.
2: ¿Y qué ves en esa diferencia, Salvador?
0: Bueno, es que me parece que la crisis que está teniendo el mundo desarrollado dijo, che, vendan lo que anda dando vuelta por el mundo y pongamos la guita en el mundo desarrollado para acomodar los números acá. Y me parece que las multinacionales latinoamericanas entienden a Latinoamérica, entienden la volatilidad, entienden el negocio y se han venido a instalar. De hecho, los mexicanos quieren venir a operar trenes acá en la República Argentina. Los peruanos están comprando empresas lácteas. Brasileros están comprando inversiones, el uruguayo están haciendo inversiones. Sí. Ahora, el proceso de hacerte creíble no es de un día para el otro. Digo, nosotros estábamos en una calificación C y ahora estamos contentos de tener menos B, digamos, que es la más baja de todas las B.
2: Ahora,
0: nosotros estábamos en estandalones, sí. Queríamos pasar mercado de frontera y no pudimos pasar. O sea, el pasado te condena y digamos, lograr mejor calificaciones para que vengan más inversiones es lento. No obstante, veo, digamos, lo que vos estás viendo en Vaca Muerta, no es, digamos, una migaja. Hay inversiones muy grandes.
2: Ahora, Salvador, una pregunta, porque el pasado te condena al país. Ahora, el presente condena siempre a un gobierno. ¿Por qué te digo esto? No es un juego de palabras, sino que Cristalina dijo, acá lo que se necesita es generar confianza. Confianza se genera con continuidad. La continuidad se supone la continuidad del modelo. El que mejor garantiza la continuidad del modelo es este gobierno, con lo cual la reelección. Ahora, La reelección está en duda si la situación económica de la gente no mejora. Entonces, puede ser que mejore la situación del país, pero en el mientras tanto, si no mejora la situación de la gente, la va a tener difícil, Milei.
0: Mira, el punto es el siguiente. Es una locura hablar hoy de la elección cuando faltan 15 meses.
2: Eso es cierto.
0: Digamos, porque la realidad es que todo es un proceso. Si vos hoy decís, bueno, mira, estoy un poquito excedido de peso y quiero bajar unos kilos, eso es un proceso. No, no pida que la semana que viene te va a poner un traje, slim, digamos, finito, y salga bárbaro. Es un proceso que tenés que hacer ejercicio, que tenés que hacer musculación, que tenés que cambiar los hábitos de comida, que tenés que cambiar los hábitos de sueño. Entonces es un proceso. Argentina viene de un proceso muy negativo, que fueron los eventos del año 2025, en donde se armó una corrida por una elección absolutamente loca, y la tasa voló por los aires y todo el mundo pensaba que el dólar iba hasta 2.000 y hoy está 1.500. Entonces, ese proceso que se inició de recuperación económica, nosotros lo tuvimos truncado en el mes de febrero, cuando el gasoil saltó de 1.600 a 2.300 por el tema externo. Ahora, lo que nosotros necesitamos es que el contexto internacional nos devuelva un petróleo a un nivel más razonable, porque está muy lindo lo que todo el mundo dice, que hoy aumentó el petróleo, tenemos más dólares. Sí, pero tengo más costo interno. Yo lo que necesito hoy para la gente, a quien yo asesoro, es que el gasoil valga 2.000 pesos, baje de 2.300 a 2.000 pesos, la gente recupere rentabilidad y eso me potencie la actividad económica en el 2027. Entonces, vos hoy tenés que sortear ese problema. O sea, yo creo que no hay duda, y Bebo, vos lo sabés mejor que nadie, que el gasoil es la piedra angular de todos los costos en la Argentina, porque Argentina es un país extenso y los gastos en logística son monumentales.
2: Claro.
0: Bien. Entonces, ese proceso va a venir. Otra cosa, vamos a una cosa básica, ¿sí? Que no está en los libros. Cuando vos hablás con las empresas, se vende más en el segundo semestre que en el primer semestre. Si yo voy a la administración de la radio, estoy seguro que ellos venden más publicidad en el segundo semestre que en el primer semestre. Con lo cual, desde septiembre en adelante, nosotros tendríamos que empezar a ver una recuperación.
2: Claro,
0: ¿sí? El tema de inversión, tenemos inocencia fiscal. Inocencia fiscal tiene muchos beneficios para la gente. Y eso van a ser dólares que van a llegar a la Argentina.
2: Sí.
0: Ahora, también tenemos que hablar con la gente que las decisiones que no se toman son peores que las decisiones que se toman. Si vos te encontrabas con 10.000 dólares en el 2023 y tomaste la decisión de no tomar decisión y dejar los 10.000 dólares guardados, hoy perdiste un poder de compra monumental. Entonces, el punto es, los dólares que vos no inviertas hoy, mañana lo vas a invertir a menor tasa,
2: sí,
0: o vas a comprar menos metro cuadrado.
2: Salvador, pero lo que pasa es que lo que te pregunto es esto, volviendo al ejemplo, o tomando el ejemplo que vos diste del tema de la dieta, ¿no? Faltan 15 meses todavía para las elecciones. El tema es si que dentro de 15 meses vamos a ver resultado de la dieta. A ver, si me va a entrar el traje ese. Porque si no me va a entrar el traje, vamos a estar en problemas. ¿Vos crees que se llega?
0: Yo lo que creo es lo siguiente. Vamos a poner las cosas en orden.
2: A ver.
0: Si vos vas a ser escéptico de todo lo que yo te digo, no tiene sentido esta charla. Porque, digamos, a ver, si yo te digo, mirá,
2: no, pero si vos querés que si vos querés que te diga que está todo ok, tampoco tiene sentido.
0: No, pero lo que digo es,
2: sí, claro.
0: Yo lo que creo es que el gobierno está en un proceso.
2: Sí.
0: Ese proceso, digamos, desde el 2023 hasta acá, te dio puntas. Entonces, por ejemplo, ¿hay más reserva en el Banco Central? ¿Sí o no? Sí, bien, el proceso está llevando adelante.
2: Sí.
0: ¿Tenemos superávit fiscal? Sí, bien, el proceso está llevando adelante. La tasa hoy, voy a cambiar un cheque, ¿cuánto está la tasa? 26%. ¿Cuánto es la inflación de los próximos 12 meses? 22. ¿Cuánto estaba hace 6 meses atrás? 60.
2: Sí.
0: Bueno, estamos en un proceso, ¿me explico?
2: Pero está bien, pero yo lo que digo, Salvador, no es por poner palos en la rueda. Lo que digo es todo este proceso, claro, que vos estás viendo, sí. La gente lo va a ver dentro de 15 meses, nada más a ver si vos crees que llega.
0: Lo va a ver antes, claro que lo va a ir viendo antes. Yo antes de hablar con ustedes, digamos, tuve que cortar una conversación con una empresa del sector alimenticio que me dijo que en el mes de julio vendió más, porque la gente se quedó más en la casa viendo el Mundial, y vendió más mercadería. Digamos, y que julio fue la piedra angular en donde fue el primer mes, en donde ve un quiebre de mayor venta. Sí. Entonces, digamos, todo esto se va a empezar a ver lentamente. Ahora, por ejemplo, vos tenés el campo. El campo hasta ahora no liquidó la soja. Entonces yo todavía tengo ahí un montón de mercadería sin liquidar porque el campo está esperando un tipo de cambio más alto, está esperando que baje la soja para que le cobren menos combustible, está esperando que el gobierno baje las retenciones, está esperando que la soja suba un poquito más. Entonces, bueno, si el campo empieza a liquidar en el segundo semestre, ahora, ¿por qué el campo va a liquidar en el segundo semestre? Porque tiene que volver a sembrar, entonces no tiene plata infinita. Entonces, como tiene que empezar a sembrar en septiembre, octubre, porque tiene que sembrar el maíz de la próxima campaña y la soja de la próxima campaña, esto se empieza a mover. Entonces, yo lo que veo es que hay un montón de cosas que se van a empezar a ocurrir entre septiembre, octubre y noviembre, que te va a dinamizar la economía y que la gente de acá a diciembre va a ver los resultados. Ahora, ¿el proceso cuál fue? Desde octubre, desde el año 2025, hasta octubre del 2026, y de octubre del 2026 va a tener otro proceso. Ahora, yo tengo una pregunta.
2: A ver.
0: Viene hoy, digamos, un enviado de Milei, ¿sí?
2: ¿Sí?
0: Y te dice, Carnota, yo quiero que usted sea asesor del presidente.
2: Sí.
0: ¿Sí? Sí. Vos le decís, bueno, ¿cómo no? Voy a asesorar. Entonces te dice, mire, el presidente le pregunta a usted, Carnota, Fernando, que es un tipo muy razonable, muy bien, el presidente lo escucha siempre por la radio, él tiene que hacer un ajuste.
2: Sí.
0: ¿Cuándo lo hace? ¿Lo hace ahora o lo hace 6 meses antes de las elecciones? ¿Vos qué le decís?
2: No, yo le digo que lo haga ahora, ya, para estar bien. Mejor bastante entonces, tiempo nosotros, antes de las elecciones.
0: Bueno, entonces, el presidente te acomodó lo patito entre noviembre del 25 y octubre y septiembre de agosto del 26. De acá en adelante, lo que va a ser es un proceso expansivo para llegar a la elección y ganar.
2: Y está muy bien.
0: Entonces, digamos, esto...
2: Yo igualmente, si tuviese la oportunidad, le diría, pero presidente, ¿usted cree que se llega ajustando ahora a que...?
0: Por supuesto que se llega, por supuesto que se llega.
2: Bien.
0: El único que los primeros 2 años hizo la expansión y los segundos 2 años hizo el ajuste fue Macri.
2: Okay.
0: Viste que el principito decía todo lo bueno al principio, todo lo malo al principio, todo lo bueno al final. Macri lo había leído al revés y lo hizo al revés. Ahora, Milei lo leyó derecho. Entonces, a ver, vos terminaste las elecciones del 25 y en esto creo que vamos a acordar, la situación económica no era feliz.
2: No, está entonces,
0: vos te tuviste que tomar unos meses para acomodar esa situación y te agarró la crisis del petróleo. Vos, de noviembre en adelante, si la guerra se termina, va a estar saliendo de la crisis del petróleo, vas a tener una economía mundial un poco mejor y vas a tener una Argentina que ya reacomodó todo lo malo que le había pasado en el 2025.
2: Pregunta mía, y ya con eso te despido. Ahora sí, te pregunto yo a vos. ¿Tenés idea cuánto me pagaría entonces Milei por asesorarlo o no? Salvador, gracias por la buena onda y la charla, como siempre.
0: En términos generales tenemos que ponerle una lógica digamos, las ventanas de tiempo. Las ventanas de tiempo están preparadas para que el país crezca a partir de octubre del 2026 en adelante muy fuerte.
2: Muy bien, gracias Salvador.
0: Gracias.
2: Salvador Di Stefano, economista.
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4: Tenemos una nota con Clara Badino. ¿Quién es Clara Badino? Es coautora de un libro que se llama Vivir Contrarreloj y habla de una productividad sustentable, que a mí me parece un concepto muy, muy interesante, ¿no? Hay muchos libros sobre el tema, esto de la sociedad del cansancio, todos estamos cansados. Pero en el caso de Clara, desde temprana edad, tuvo distintos procesos de enfermedad que la acercaron a prácticas psicofísicas como el yoga, como la meditación. Tiene formación en Hatha Yoga y a fines de los 90 empezó con la meditación Zen y le llegó el programa, la noticia de un programa que es lo que llamamos hoy Mindfulness, la atención plena, que sirve para reducir el estrés. Es un programa muy bueno que en realidad tiene que ver con meditación, es decir, las meditaciones que se hacían milenios antes de Cristo, los budistas lo hacían muchos milenios antes de Cristo, les diría. No recuerdo ahora exactamente cómo se llama la meditación budista, pero hubo una adaptación a Occidente de esa meditación que se llama mindfulness. Bueno, tenemos para hablar de todo esto a Clara Badino, de este concepto de productividad sustentable, que significa, bueno, el poder hacer cosas y cumplir con nuestros roles, pero sin dejar el cuerpo, sin dejar, como diría Eva Perón, Girones de mi vida, ¿no? Que, dicho sea de paso, se enfermó muy temprano justamente por no tener una productividad sustentable, ¿no? No importa, ¿no?
2: Samatha y Vipassana.
4: Vipassana. Vipassana es la meditación que luego se transformó en mindfulness. ¿Y por qué? Porque muchos neurocientíficos fueron a investigarla, fueron a ver, digamos, de qué se trataba, y la trajeron a Occidente, la adaptaron y le pusieron mindfulness, que se llama atención plena, que es estar en el aquí y ahora, ni más ni menos. Clara, ¿cómo estás? Muy bienvenida.
5: Hola, Laura, ¿cómo estás? Un placer.
4: Igualmente. Bueno, contanos, tenés una asociación que se llama Visión Clara, Asociación Visión Clara, y que es precursora en toda América Latina de la formación de instructores mindfulness, ¿es así?
5: Sí, es una asociación civil donde trabajan los cinco hijos.
4: ¿Tus cinco hijos?
5: Cinco, sí. Mira. Y dos son transmisores. Los demás están en todo lo que es la organización interna, ¿no? De una asociación.
4: Bien, pero contale a la gente qué es lo que le interesa, qué es mindfulness, qué significa y para qué sirve y por qué vos te acercaste a esta práctica.
5: Sí, yo los estaba escuchando antes que alguien ahí dijo, cuando se te tuerce la cara, bueno, sí, es una posibilidad. Y vos dijiste, bueno, en general llegamos casi siempre, y sí, yo siempre le digo a la gente que llegamos con muletas, ¿no? Es tanta la incoherencia que tenemos por momentos que llegamos con muletas. Está dentro de lo que es la meditación vipassana, pero dentro de la meditación vipassana hay diferentes vipassanas. Esta se llama la meditación de la atención pura, o sea, libre de la fuente de distracción, totalizadora, no reactiva, momento a momento. ¿Qué quiere decir?
4: A ver.
5: Nos invita a restaurar un estado de conciencia que presencia, que no fue solamente de Oriente, sino que también estuvo en Occidente en los primeros cristianos.
4: Ajá.
5: ¿Sí?
4: Sí.
5: Y ponerla al servicio de la vida cotidiana. ¿En qué sentido? En el sentido de que esta meditación entra en Estados Unidos y en Europa con fuerza cuando los chinos invaden el Tíbet, y los lamas y los monjes empiezan a emigrar,
4: sí.
5: Y bueno, llegan a Estados Unidos y a Europa, y empiezan a llamar la atención, porque muchos llegaban enfermos, de los médicos que los atendían, porque, por ejemplo, no tenían estrés postraumático después de haber pasado por lo que habían pasado, ¿no?
4: Sí.
5: Y entonces empezó a llamar la atención a la ciencia más dura. Bueno, a ver, acá pasa algo. Estas personas tienen un conocimiento de la mente que nosotros no tenemos.
4: Sí.
5: Un conocimiento más intelectual, pero no tenemos un conocimiento directo como tienen ellos.
4: Sí.
5: Y entonces, bueno, ahí empezaron a interesar, empezaron a hacer reuniones con el Dalai Lama, y se empezó a crear una suerte de, yo te diría, de adaptación, pero también de deformación hoy, ¿no? Porque se está transmitiendo con muchos sesgos.
4: Ah, ¿sí?
5: De hecho, ya hay papers publicados con lo que es una mala praxis en la transmisión de la práctica.
4: ¿Y cómo sería una buena praxis? Para la gente que por ahí, porque por ahí lo estamos metiendo en un tema más específico, o sea, a mí lo que me gustaría es poder transmitirle a la gente qué es una buena praxis. ¿Cómo sería?
5: Una buena praxis, o sea, una praxis sin sesgos,
4: ¿sí?
5: Es descubrir un lugar donde quienes transmiten son practicantes comprometidos.
4: Okay.
5: ¿No? Y tienen un conocimiento directo de la práctica, y saben si esa persona que llama, para empezar, es el momento de la persona, porque practicar puede todo el mundo, pero por ahí hay una persona que en ese momento está haciendo un tránsito en una etapa de duelo o demás. Entonces hay que ser sumamente cuidadoso con quién puede en ese momento.
4: ¿Cómo describirías la idea de productividad sustentable? ¿Qué es una productividad sustentable para vos?
5: Productividad sustentable es ser un productor con niveles de estrés precisos, es decir, producción de adrenalina y cortisol precisa, para poder producir desde un estado de conciencia y promover también una calidad del producto al estar yo autorregulado, ¿no? O autorregulada. Al tener esta conciencia de que, por ejemplo, y tengo que hacer una pausa de unos minutos porque me doy cuenta que lo que acaba de suceder o lo que estoy sintiendo, tengo la respiración cortita, tengo taquicardia, me transpiran las manos, se me seca la boca. A ver, estoy desregulado, momento, ¿no? Atención, ¿no? Conciencia, presencia, y poner en marcha estos recursos que no se buscan, sino que se descubren porque son innatos.
4: Sí. Es impresionante, Clara, cuando uno aplica esto, ¿no? Estás en un momento de estrés importante y aplicas la la presencia plena, es decir, estar en el momento presente y prestar atención a la respiración, y estás un minuto prestando atención a tu respiración y solo a tu respiración, es increíble cómo todo el sistema nervioso se calma totalmente, ¿eh?
5: Bueno, pero ahí tenés una, a ver, una propuesta que es más... es más compleja, es más difícil, pero es mucho más amplia, que no es quedarte en la respiración, sino tomar conciencia, tomar conciencia de que quizás esto que vos percibís y que está teniendo el poder de estresarte, no está afuera, sino que está dentro.
4: Sí, yo siempre me pregunté, por ejemplo, los periodistas que hace muchos años que trabajamos en lugares de mucha adrenalina, y que toco madera, no nos enfermamos, ¿no? Estoy hablando sobre todo de la televisión, que es muy, vos llegás a la televisión y de repente hubo un accidente que tenés que cambiar todo el programa en un minuto, y entonces sí, está fuera el tema,
6: sí,
4: porque
6: no
4: vos
6: cosa.
4: Tenés que hacer rating, ¿entendés?
6: Obviamente.
4: Y yo digo, el otro día alguien me decía, yo veo que vos vivís bastante tranquila, que lo manejás, te diría, cuando yo estoy fuera de esa, a mí me gusta mucho trabajar y me gusta mucho no trabajar, es decir, soy una workaholic, pero que disfruta del descanso.
6: Totalmente.
4: Pero yo siento que tengo un grado de adrenalina que lo aprendí a manejar, y te digo que hace muchos años que trabajo en esto, hace 30 años, y veo que colegas míos también, otros no lo harán, pero digo, ¿cuál será la diferencia, no? Entre alguien que puede manejar esos niveles de estrés, que además yo los disfruto, digo, yo disfruto esos niveles de adrenalina, me gusta cuando pasa algo inesperado y yo tengo que salir al aire y manejar una situación que la desconozco, pero sé que se va a ordenar. Y yo creo que también ahí tiene que ver con que yo no soy una persona agnóstica, tampoco soy religiosa, pero yo creo que hay un universo ayudador, un universo que está apoyando, porque lo he visto, porque lo he sentido, porque de algún modo las cosas se ordenan.
7: Como unas energías, ¿no?
4: Claro, hay una energía que te ordena el aire.
7: Totalmente.
4: Y vos salís al aire y por ahí...
5: Yo lo que te propongo es bajarlo bien a la tierra, porque hablarle a las personas por ahí de energía, que si bien es cierto, nos hace que por ahí saquemos un poquito los pies de la tierra.
4: Bueno, no, a ver, te lo bajo a la tierra. Yo siento que vi muchos colegas míos que podemos manejar niveles de adrenalina muy altos y responder frente a eso, y que estamos acostumbrados a eso. No, nos hemos acostumbrado a eso.
5: Se llama haber restaurado en algún momento, o no haberlo perdido, es decir, no haberlo cubierto, poder de adaptación. Es decir, la persona que tiene mayor poder de adaptación es la que menos se estresa.
4: Claro.
5: La persona que dice, bueno, ok, hay que cambiar esto. Bueno, a ver, Cambiémoslo. Por supuesto que estoy consciente. Me voy a poner nervioso. Voy a producir un poco más de adrenalina y cortisol porque la situación lo está requiriendo.
4: Uh-huh.
5: Pero el solo hecho de que vos estés consciente de eso, y esto es lo que más llama la atención, que esa conciencia de que vos estás produciendo más adrenalina y más cortisol, ¿no? Hace que vos estés previniendo y protegiéndote de una sobredosis de adrenalina.
4: Uh-huh.
5: Y cortisol.
4: Entiendo. ¿No? El ser consciente de que es un momento que te genera adrenalina y cortisol.
5: Exacto, uh-huh. Exacto. Entonces después tenés recursos para que eso también descienda.
4: Claro,
5: ¿no?
4: claro.
5: Es la famosa respuesta de lucha o huida. Uh-huh. Es decir, el animal tiene que comer, se pelea por un hueso,
4: sí.
5: Y se estresa muchísimo, se queda o no se queda con el hueso, pero vos al rato lo ves y tiene activado el sistema nervioso opuesto y complementario.
4: Claro, ¿no? Exacto. Clara, bueno, interesantísimo todo lo que nos contás. Te mandamos un saludo muy grande desde acá. Clara es autora de Vivir Contrarreloj, Productividad Sustentable. ¿Cómo tener una productividad sustentable? Un saludo muy grande, Clara. Gracias. Muchas gracias.
5: Gracias, Laura. Vos.
4: No, por favor. Estuvimos hablando con Clara Badino, si la estabas escuchando, autora de Productividad Sustentable.
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4: Un lujo tenerte, Oscar.
6: No, por favor, gracias. Muchas gracias, Laura. ¿Cómo estás vos? Tanto tiempo.
4: Bueno, acá en esta Argentina, en esta Argentina que no te da tregua, todos los días aparece algo diferente. Bueno, contanos un poquito cómo fue. Yo me acuerdo que en nuestra última conversación dijiste algo así como, no sé cómo sería vivir en otro país. Finalmente te radicaste en España. ¿Y cómo está siendo esta España para vos? Bueno, profesionalmente brillante, pero ¿cómo fue radicarte en otro país y desarrollar una carrera ahí?
6: Mira, hace 6 años que estoy aquí. En septiembre va a ser 6 años. Y la verdad es que recién ahora puedo tomar una noción, digamos, mirándolo retrospectivamente, del salto cuántico que di, ¿no? Del riesgo que corrí también a una edad ya avanzada. Y obviamente también de, digamos, hago una lectura distinta de cómo me siento, ¿no? Yo me sentía mejor antes que ahora. ¿Qué quiere decir esto? No es que me sienta mal, pero hay algo del arraigo que funciona, ¿no? Que,
4: claro.
6: Que sigue, que de golpe, digamos, empieza a latir más fuerte, curiosamente, después de unos años.
4: Uh-huh.
6: Pasado el deslumbramiento, pasado el haber podido acceder a vivir aquí, que en muchos sentidos, por supuesto, es una calidad de vida mejor, pero bueno, uno tiene sus raíces y es un árbol muy añoso y pasan las dos cosas, Laura, no te voy a mentir, pasan las dos cosas.
4: O sea, traduzco, estás extrañando un poquito.
6: Por primera vez estoy, sí, no sé si extrañando, pero yo no soy nostálgico, por suerte. Pero sí, claro, es decir, hay ciertas cosas que uno tiene de manera ósea, ¿no? Como, es decir, como se vive la amistad en la Argentina, eso ya lo dijo Borges, ¿no?
4: Sí.
6: No sé si en ningún otro país del mundo, eso es así. Por supuesto que eso no es lo único que determina que uno se quede o no. Pero cuando te pones un poquitito nostálgico, eso pesa. Por ejemplo, ¿no?
4: ¿Y cómo
6: los vínculos.
4: Sí, los vínculos, claro, me imagino. ¿Cómo te pegó toda esta, no sé si llamada campaña anti-argentina, las declaraciones de Bardem, de Rosalía? ¿Cómo lo viviste vos, bueno, personalmente, ¿no? Porque nosotros escuchamos relatos de argentinos que vivían en España, que lo habían pasado mal realmente. ¿Qué te pasó a vos?
6: Por empezar, me pegó mal la... Si bien estaba, por supuesto, en el bolillero que Argentina podía perder, yo venía viendo a España y sabía que estaba... Es un equipo extraordinario, ¿no?
4: Sí.
6: Sabía que llegaba con más descanso que la Argentina, porque España tuvo 5 días, que es el tiempo, según leí, que en alta competición deportiva se considera necesario. Y Argentina llegaba con 4 después de una final, porque, digamos, el partido contra Inglaterra fue casi como si fuera la final del Mundial, ¿no? Por lo menos emocionalmente, para creo que para los jugadores, para todos.
8: Fue una desventaja.
6: Entonces, bueno, pero la manera en que cayó me dolió mucho, me hizo mal. Ver que no pateó al arco prácticamente durante todo el partido, ver a los jugadores sin piernas, ver las lesiones evidentemente por agotamiento que se produjeron en jugadores muy claves, ver cómo corrían detrás de la pelota que era propiedad exclusiva de España, todo eso me hizo mal, como así también todas las versiones que empezaron a circular y que a uno lo hacen dudar. Porque uno sabe perfectamente que es la FIFA, ¿no? Y quiénes son los dirigentes que estuvieron ahí. Ahí estuvo Joao Belange, que nos sacó del Mundial de Estados Unidos la otra vez.
9: En 94.
6: Contado por el propio Maradona, ¿no?
4: Que
6: dijo que...
4: ¿Y vos crees que hubo ahí alguna mano negra?
6: No, lo creo posible. Si lo sabremos dentro de 20 años, como nos pasó con Maradona. Y eso que Maradona era de hablar, ¿eh?
4: ¿Cómo fue eso con la convivencia con tus colegas, por ejemplo, Javier Bardem, que está ahí metió?
6: Bueno, mira, te voy a contar. A mí me escribían, yo no le doy mucha bolilla al Instagram, pero tengo Instagram. Y alguien me preguntó qué opinaba yo de las declaraciones de Bardem y lo hicieron responsable de haber dicho que era un país racista y que yo, pues la gente mezcla todo.
4: Sí, lo que pasa es que se mezcló la política acá, ¿no? Se mezcló Milei y la Argentina.
6: Por supuesto. Yo el día de esa declaración o el día de que se da a conocer en las redes, me despierto y lo primero que veo... Pongo el teléfono y lo primero que veo en el Instagram es a Javier haciendo un descargo, ¿no? Hablando de cuánto él ama a la Argentina, de la cantidad de gente a la que él admira y quiere, etcétera, etcétera, etcétera, y desmintiendo ciertas declaraciones que él no había hecho. Y volviendo a declarar lo que permanentemente declara, porque él es un militante muy encendido a favor de Palestina. Te juro por mis hijas, a los 5 minutos me llega por WhatsApp, enviado por Javier, ese mismo posteo. Entonces le escribí, le dije, no, está todo bien conmigo, tranquilo, porque sabe que, quiero decir, él estaba muy preocupado porque los argentinos que él conoce, supongo que no soy el único al que se lo envió. Yo lo conozco a Javier hace más de 20 años, 23 años para ser preciso, cuando vinimos a hacer arte aquí a España en el 2003. Y siempre ha sido, la verdad, que muy cordial, muy generoso conmigo en declaraciones personales y públicas. Y entonces, bueno, le dije que se quedara tranquilo. Y también, como me han preguntado en otras entrevistas, dije, bueno, una cosa es que él vuelva a decir lo que dice permanentemente cuando está en los Golden Globe, o está en los Oscar, o en cualquier festival europeo, o en cualquier tipo de reportaje que hace, que es un militante de la causa palestina, y que, bueno, él se hace cargo de eso, y él sabrá que del otro lado hay un ejército de gente que lo detesta por eso y que lo insulta y que no está de acuerdo.
4: Pero toma ese riesgo, él elige tomar ese
6: riesgo. Y yo contra eso no puedo decir nada. Bueno, él sabrá. Él es militante de una causa y él sabrá. Si querés que te diga la verdad a vos, para mí me parece un poquito excesivo. Porque no hay ocasión en la que él no salga con este tema. Ahora, él aclara que él no dijo de la Argentina las cosas que se le adjudicaron. Y ahí voy al punto, digamos, yo creo que más que nada fue un fenómeno de las redes esto. La campaña fue un fenómeno,
4: pero también hubo actores como Jackson. Cuando dice, ¿qué pensás vos con respecto a este debate sobre el racismo, que somos racistas en la Argentina?
6: Es ridículo que un norteamericano negro nos diga racismo.
4: Bueno.
6: Sí. Es ridículo. El otro día, bueno, leí varias cosas al respecto. Fernández Díaz se habló del tema, pero sí, en la nota de mi cuñado Alejandro.
4: Sí.
6: Alejandro Gómez. Antológica, ¿viste? O sea, sí, que no diga cualquier cosa, pero decir que la Argentina es racista, que puede haber alguna minoría racista, sí, en todos los países lo hay. Ahora, que la Argentina esté hegemonizado por un sentimiento racista es una ridiculez que no tiene nombre. Creo que es un señor que busca alguna notoriedad, alguna trascendencia, como tantos otros idiotas y NNs que se sumaron a esto.
4: No, y Oscar, y no tanto, porque tomaron
6: una ignorancia.
4: Vos es que a mí lo que me sorprendió mucho es que esto pasó de las redes a medios tradicionales. Por ejemplo, lo tomó CNN, lo tomaron, no sé, The New York Post, medios algunos medios norteamericanos anti
6: Trump. Bueno, eso es lo que él buscaba.
4: Claro, claro, porque hubo una unión entre,
6: digo,
4: entre
6: no es, y no Trump. Es De Niro, ¿no?
4: No, no, quiero, claro, claro.
6: Ese señor. Yo no recuerdo haberlo visto, o sea, no es un actor importante en Estados Unidos.
4: Oscar.
6: Entonces, bueno, logró salir en los medios, está bien, pero también así ha recibido, no sé si él se entera, imagino que sí, de lo que fue la reacción argentina global, ¿no? Que es decir, nadie puede estar de acuerdo con esto.
8: Tal cual. Oscar, tengo una pregunta. Muchos, no sé, yo tu caso, muchos eligieron irse a España por una situación económica también que estábamos viviendo en ese momento en nuestro país. Y ahora llegas a España y está Pedro Sánchez. ¿Cuál es tu apreciación sobre la situación que está viviendo de populismo también allá en España? ¿Cómo lo ves? ¿Cuál es tu visión?
6: Bueno, a mí el populismo no me gusta, pero yo tengo que decir la verdad, yo aquí, por más que tenga la ciudadanía, que estoy muy agradecido de que me otorgaron la ciudadanía de manera honorífica, no por apellidos, como se la dieron a Campanella, a Darín, que yo, a Daniel Rabinovich, a Marcos Munstock, grandes amigos que no están más con nosotros, yo de todas maneras soy un turista que trabaja de vez en cuando aquí. No soy español. Claro. Entonces no lo vivo con la, ¿cómo te puedo decir?, con la intensidad con la que yo podía vivir en la Argentina. Pero aquí hay una enorme toxicidad con el tema también, como la había en la Argentina.
4: Claro, claro. Me parece que la pregunta...
6: La miro de costado, en realidad no.
4: No la padeces, no, como acá.
6: No la padezco, entiendo. Hay cosas con las que no estoy de acuerdo. Creo que no va a durar mucho, me parece. Y la diferencia es que este es un país que está en Bruselas. O sea, está el Parlamento Europeo. Entonces, yo creo que de no ser por el Parlamento Europeo, probablemente España ya hace rato habría estado mucho peor de lo que logró estar. Lo que pasa es que el euro es la moneda de toda Europa y hay un control muy severo, no solo de eso, sino de muchas políticas que son las más decisivas, y que creo que no puede cambiar ni el PP, ni el PSOE, ni ningún partido regional o autónomo, porque está por encima de todo eso. Y creo yo, modestamente, que eso a España le ha hecho muy bien.
4: Claro, porque bueno, está limitado ese populismo.
6: Claro, claro, y la economía, bueno, también de que este es un país en el que entran más de 80.000 millones de euros de turismo. Esta es la real industria de España, es el turismo. Y ya con eso, bueno, tienen, imagínate, son cifras astronómicas, son millones y millones de turistas por año.
4: Oscar, ¿y cómo,
6: digamos,
4: cómo?
6: Tiene una economía que es muy diferente, es muy diferente a como lo podemos pensar nosotros de un país como la Argentina.
4: ¿Cómo estás viendo? Porque bueno, me consta, porque fui testigo de bueno, lo que padeciste y padecimos, ¿no? El populismo kirchnerista aquí en la Argentina. ¿Cómo estás viendo a Milei y cómo se lo está viendo desde España a Milei, que también está muy dividida?
6: Está también dividida en cómo se lo ve.
4: Claro. Uh-huh. ¿Y vos cómo lo ves?
6: Convengamos en que hay algo del establishment económico mundial que lo protege mucho.
4: Uh-huh.
6: Y sabes, eso, o sea, eso y en todos los países está. De hecho, aquí existe. Entonces es un personaje muy exótico, pero aquí es un rockstar. Creo que en varios países del mundo lo mismo, ¿no?
4: Yo, obviamente, a mí me sorprendió. Yo estuve en España hace 2 años, me subí un taxi y el taxista me dijo, empezó a cantar No hay plata.
8: ¿En serio?
4: Taxista. Sí, sí. Bueno, y era un rockstar, no sé, yo lo vi al embajador, me dijo que recibía regalos para Milei, sobre todo cuando insultó a la esposa de Pedro Sánchez.
6: ¿A Wenceslao?
4: ¿Cómo?
6: El embajador Wenceslao.
4: No, el actual, no, el embajador que estaba al principio de todo, que no recuerdo el nombre, que venía de la época de Alba.
6: Por eso te digo, es también, hay una, ¿cómo te podría decir? Se considera desde ciertos grupos o sectores económicos e ideológicos que está haciendo lo que hay que hacer. Y que eso augura tiempos mejores para la Argentina y todo, pero también hay un enorme y gigantesco mecanismo de prensa a favor de eso, ¿no? Mm. Porque en realidad no están defendiendo, están defendiendo sus propios intereses.
4: Claro, pero vos personalmente, ¿qué pensás de él? Por ejemplo,
6: Yo no puedo suscribir, obviamente, una administración, lo dije la última vez que estuve hace un mes y medio en Argentina, yo no puedo suscribir una administración que estigmatizó la palabra cultura y a todos los que de algún modo trabajamos en ella. O sea, eso desde ya.
4: Uh-huh.
6: Y si bien coincido quizás en que hay determinado tipo de cosas que había que hacer, tampoco puedo hablar con mucha propiedad de eso porque yo no soy ni economista ni trabajo de pensar, ¿no?
4: Uh-huh.
6: Pero me parece que podemos coincidir en que ciertos recortes, ciertos gastos, el déficit fiscal, todo eso está bien que se haya tocado. Pero también yo no puedo estar de acuerdo con los costos.
4: Uh-huh.
6: Y no es verdad que es o una cosa o la otra. Creo que habría que privilegiar ciertas cosas como para que el costo no vaya siempre a donde va.
4: Uh-huh.
6: Que es a los más necesitados, a los que menos tienen, a los jubilados, en fin, a los maestros, a los, yo en eso no puedo estar de acuerdo. Pero la verdad es que a mí me cuesta mucho entender el mundo como es hoy, Laura.
4: Sí, sí, hay un mundo muy distinto,
6: la verdad,
4: ¿no?
6: Es que el ideario de Alfonsín
4: geopolítico.
6: Lo que voy a decir es prehistórico, pero bueno, así pienso. A mí el ideario de Alfonsín es el que me representa y nunca uh-huh. más me sentí representado en la Argentina.
8: El de uh-huh. Raúl Ricardo.
6: El de Raúl Ricardo Alfonsín, sí, por supuesto.
4: Vos sabés que esto que decís, ¿no? Bueno, mucha gente puede compartir esto y de
6: hecho... O sea, perdón, ¿a qué sí. me refiero con eso? Creo que está claro que es la República, la división de los poderes del Estado, las indelegables funciones del Estado, las indelegables cuestiones en las que el Estado sí tiene que regular el espíritu democrático que Alfonsín demostró, más allá de sus errores, que obviamente los tuvo y también hicieron todo lo posible para que los tuviera, que demostró hasta último momento, hasta el último día de su vida, ¿no? Su fe democrática.
4: Uh-huh.
6: Jamás estigmatizó a un oponente, es más, hizo todo lo contrario.
4: Sí, era otro momento, ¿no? Pero te quiero traducir un poco, a ver qué piensas. Por ejemplo, hoy hablaba con un médico.
6: Bueno,
4: ¿no?
6: Pero Alfonsín decía, cuando los pueblos se ponen conservadores, hay que perder elecciones.
4: Sí, sí, sí. Sí, a ver, hoy hay mucho miedo al regreso del pasado, ¿no? Y mucha tendencia a perdonarle a Milei, bueno, ciertas cosas, ciertos exabruptos. De todas maneras, está en un momento complicado Milei ahora bajando en las encuestas. No se sabe si va a seguir el derrotero de Macri o el de Cristina Kirchner, que también estaba en un descenso en el 2009 y después, bueno, ganó con el 54%. Pero el tema, la noticia de hoy es que Cristina Kirchner acude a la ONU para para pedir su liberación, para que le revisen la condena y para que la eventualmente la dejen jugar políticamente. Y eso es lo que aterroriza. Eso es lo
6: que acuda a la ONU, ¿qué quiere decir? Que eso es posible, que la ONU puede intervenir en una decisión de un poder del Poder Judicial de la Argentina.
4: No está claro todavía. Acudió al Comité de Derechos Humanos de Naciones Unidas. Es muy difícil, te digo, porque hemos conversado con varios constitucionalistas. No hay antecedentes, sí, a la Comisión Interamericana de Derechos Humanos, eso sí. Pero ella optó por la ONU, no por el sistema americano. Es nuevo, no hay antecedentes. Pero, bueno, está en la tapa de todos los diarios, es una de las noticias del día.
6: Sí, lo he visto, no me metí en profundidad.
4: Entonces, bueno, lo que dicen, bueno, pero... Pero
6: me parece más una movida política ingeniosa para poner el tema en el tapete, digamos, que una posible realidad, no sé, me parece. Entonces ya... cerramos tribunales, no sé, que a lo mejor habría que hacerlo, pero...
4: A lo mejor habría que hacerlo, sí, a lo mejor, porque decir, la justicia es uno de los grandes problemas de la Argentina, ¿sí?
6: Ahora, sí, claro, pero que una, no sé, que una institución internacional pueda modificar lo que los jueces y la Corte Suprema de un país, sea la Argentina o cualquier otro, haya determinado, bueno, hay que probar en ese caso, supongo que habría que probar que es todo inventado.
4: Bueno, ella habla de que el Poder Judicial está atravesado por el machismo estructural. Eso es lo que ella argumenta.
6: Sí, me parece ridículo. Yo esperaría una defensa un poco más inteligente y profunda, ¿no?
4: Sí.
6: Demostrar que todo eso es el famoso Lufer. Pero demostrarlo.
4: Bueno, tiene un abogado que es el de Lula que instaló ese concepto. Lula le prestó un abogado. Eso no cambió de abogados. Escribió un
6: libro. Bueno, pero eso hay que probarlo.
4: Claro, sí. Difícil probarlo, ¿no? Porque además los jueces que la condenaron, muchos de ellos,
6: claro que es muy difícil,
4: los nombró
6: en
4: ella.
6: En algunos casos. Claro, y además, bueno, tiene que estar muy agradecida de que hay otras causas mucho más comprometidas que esta, como puede ser la de los sauces o alguna otra que tienen por ahí, que no sé cómo, no sé, me parece difícil defenderse de eso. De hecho, nunca se defendió.
4: Sí, ahora, Oscar... Si no es Milei, ¿qué te gustaría? O sea, no, Alfonsín ya no está. ¿Qué armado te gustaría?
6: No, Laura, es muy difícil. Hoy el mundo está así, ojo. El mundo, por eso te dije, es muy difícil comprender el mundo hoy por hoy. Es muy difícil. Evidentemente es una era... es una bisagra histórica monumental la que estamos viviendo. Está todo pata para arriba, está muy difícil hacer una lectura inteligente, lúcida. Por ahora no aparecen fuerzas políticas que trasciendan la grieta, digamos, ¿no? Que estén por encima de la grieta, que puedan proponer algo que sea un destino colectivo elegido por la mayoría. Me parece muy difícil, ¿no? No, por lo menos yo no lo veo. No sé, ustedes están ahí, yo no, pero...
4: No, la oposición está... Yo digo, con esto de Cristina que acuda a la ONU por su libertad, le hace la campaña a Milei, ¿no? Porque lo único que hace es espantar a la gente. Pero no
6: supongo
4: hay...
6: que no a no. todos, ¿eh? Yo supongo que ella sigue con un caudal importante de adhesiones que bueno... Digamos que para mí, bueno, son inexplicables, pero respeto la opinión de todo el mundo. Hay mucha gente que la votaría a Cristina.
4: Sí, pero hay un
6: no consenso. No creo que gane las elecciones, pero creo que tiene un...
4: Sí, tiene es verdad. Pero hay un consenso...
6: Un electorado cautivo, ¿no?
4: No volver al pasado. No volver atrás, ¿no? Creo que ahí hay un consenso grande.
6: Bueno, pero esto también es una vuelta al pasado, de alguna manera.
4: ¿A qué te referís?
6: A que es menemismo explícito.
4: Ah, ok.
6: ¿No? Digo, qué sé yo, todavía quizá con una vuelta de tuerca más. Lo que pasa es que, bueno, Carlos Saúl era mucho más hábil y no era tan díscolo. ¿No? No era... Es decir... Pero, pero bueno, hablaba de las relaciones carnales con Estados Unidos, sí, del uno a uno, recordemos todo eso, ¿no? O sea, tampoco es algo tan novedoso, lo que pasa es que es tan disruptivo.
4: Sí, tan pintoresco el personaje.
6: Exacto.
4: Oscar, exacto. Bueno, nos tenemos el informativo, fue una charla hermosa, te la agradezco mucho. Una cosa cortita, porque nos van a matar la gente del informativo, es si te vamos a tener de vuelta, porque como al principio...
6: Sí, sí, me van a tener pronto de vuelta.
4: Mira vos la mesa, todos.
9: Sí, sí, sí, sí. Claro que sí. Bueno.
4: Queremos que vuelva, queremos repatriar.
9: ¿Cómo que no?
6: Igual siempre me tuvieron, porque...
4: Sí. ¿Pero vas a volver a vivir en la Argentina o no?
6: Mira, el año próximo creo como pinta que voy a estar quizá más tiempo en Argentina que aquí.
4: Bueno, nos dio una
6: tengo primicia. Suerte y me va bien.
8: Que venga acá al programa en vivo.
4: Claro, obvio.
8: Que se siente con nosotros.
4: Está en la faceta de escribir obras de teatro. Quizás venga también por
6: siempre
4: ese lado.
6: Siempre escribí obras de teatro.
4: Sí, siempre, siempre.
6: Tengo 5 obras escritas. Sí, voy a estrenar una obra mía, sí.
4: Sí, bueno, me encanta. Bueno, Oscar, nos encantó la conversación.
10: Me encantó.
4: Un lujo enorme. Te mandamos un beso muy
6: bueno,
4: grande.
6: Bueno, muchísimas gracias. Ojalá que todo sea para bien, por favor.
4: Sí, sí, así lo esperamos todos. Bueno, abrazo grande.
6: Un beso, Laura, gracias.
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1: 19 grados 8 décimos, cielo cubierto con tormentas. Diego Santilli volvió a cuestionar a Victoria Villarroel. No hay nada más antidemocrático que agraviar la investidura presidencial y desestabilizar desde adentro, aseguró el jefe de gabinete.
2: No hay nada más antidemocrático que agraviar la investidura presidencial y desestabilizar desde adentro. Uno lo puede esperar del kirchnerismo, pero no de aquellos que vinieron en este gobierno que conduce el presidente Milei. Y ese tuit es hiperagraviante sobre la investidura presidencial. ¿Sabes qué es casta? Es sentarse en un lugar para que nada cambie. A mí me tocó apoyarlo, a cambio de nada cuando comenzó. Y lo acompañamos a rajatabla.
1: El envejecimiento demográfico obliga a replantear el contrato entre las distintas generaciones y requiere más presencia del Estado. Así lo afirmó por Continental Daniel Sinopoli, director del Instituto de Ciencias Sociales de la UADE.
3: Ante el envejecimiento de un país, que de hecho es lo que está pasando, la Argentina está envejeciendo, el Estado debería buscar la manera de prestar un tipo de asistencia, sobre todo para los casos en donde no hay posibilidad de asistir a las personas mayores. Están naciendo menos chicos, por lo tanto vivimos más años, por lo tanto esto obliga a replantear el contrato entre las generaciones. O sea, hay una cuestión personal, de actitud personal, pero también hay que pensarlo institucionalmente, porque es un desafío social, es un desafío cultural.
1: Casi la mitad de las pymes trabaja con caídas de ventas y pierde puestos de trabajo. Más del 60% de los dueños considera que la situación económica del país empeorará durante lo que resta del 2026. La Asociación de Empresarios y Empresarias Nacionales para el Desarrollo Argentino reflejó un deterioro generalizado de la actividad, con fuertes caídas en ventas, destrucción de puestos de trabajo, baja rentabilidad y un marcado pesimismo sobre la evolución de la economía.
0: Pronóstico.
1: Para hoy tormentas durante la madrugada, luego mejorando, mínima 14, máxima 19. Temperatura 19 grados 8, cielo cubierto con tormentas.
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4: La temperatura, 10 grados, 5 décimas.
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4: Es la hora 1, 12 minutos. La temperatura, 10 grados, 5 décimas.

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1: Hola, hola, hola, hola, hola, ¿qué tal? Muy, muy buenas noches aquí en Radio Continental AM590. Estamos en el 1144-000-590 comenzando un programa muy, muy especial para nosotros. ¿Por qué hoy? Porque hoy martes 10 de marzo celebramos el Día del Guitarrista Argentino, celebramos el nacimiento de Papo, de Norberto Aníbal Napolitano, ¿eh? Así que vamos a recordar con mucho orgullo, también lo decimos, con el archivo ya fue, con las diferentes

0: presentación de Papos Blues, y que estuvo con Blues Local y lo acompañó hasta los últimos conciertos en Cosquín Rock en el año 2005. Después vamos a escuchar a Billy Bond hablando de Papo y la pesada del rock and roll allá por los principios de los años 70. También que Héctor Stark, el gran amigo de Papo, también que le dio la oportunidad de poder tocar en una zapada, y de ahí empezó a tocar Héctor Stark en diferentes, con diferentes grupos y diferentes escenarios gracias a Papo. También va a estar una canción de Celeste Carballo, la voz de Papo también contando algunas anécdotas, y también Vitico contando cómo se formó Riff y todo lo que pasaron juntos en Norberto Aníbal Napoletano, Mellay Peronel, el joven Boff y también obviamente Vitico. Todo esto en estas dos horas de programa. Recuerden, vamos de una a tres, los esperamos siempre aquí en este horario. Si querés saber más de lo que tiene que ver con la historia de Ya Fue Radio Continental, de una a tres, Gastón Ibáñez, -01 es el Instagram, y ahí te vamos manteniendo informado noche tras noche. Ahora celebramos el cumpleaños de Papo.
1: Blues era bastante desorganizado en esa época, recién empezábamos nosotros, y llegábamos, por ejemplo, a un evento, un show, un concierto, y yo generalmente llevaba al equipo en el baúl, la guitarra en el asiento de atrás, y bueno, nos bajamos y armamos nosotros mismos. Me acuerdo una vez tocamos en una villa de emergencia que había por Retiro, y se cayó el techo de la casa donde estamos tocando y apareció un señor comiendo abajo. Hola. Cosas así.

0: Miguel Abuelo le deja a Papo los sabores de la nada, porque contó Miguel Abuelo que decía, venía Papo y le decía, vamos a tocar blue, blue, blue, blue. Y Miguel Abuelo dijo, no.
1: Bueno, no, yo no, nunca blue. Había escuchado esto y mirá, es impresionante. Bueno, una de las cosas que admiro de Papo, de Luis Alberto Spinetta, de Emilio del Guercio, de Javier Martínez, es que eran tipos íntegros, ¿entendés? A Papo no le interesaba que haya jazz rock, que Génesis. Yo iba a la casa de Papo porque era mi ídolo, y bueno, y él éramos chicos y éramos amigos, se puede decir. Siempre que iba, estaba tocando lo mismo o escuchando lo mismo.
0: Siempre.
1: Me acuerdo que un día fui, que sería, no sé, principios de los 80, dice, se estaba bañando, ¿no? Siempre en la casa de la mamá. Y había comprado un radio grabador que tenía CD. Entonces vos entrabas y estabas siempre lo mismo, siempre, nunca cambió su norte.
0: No.
1: ¿Viste? No se juntó a hacer un disco con Caroso y Narizota, ¿viste? Como muchos. Bueno, entonces, yo nunca había visto un CD. Entonces me dice, dalo vuelta a ver qué tiene del otro lado. Toda la vida fue así, viste, que para mí la honestidad en la música,
0: y él fue que
1: no tiene precio.
0: Te da esa oportunidad de tocar con los grandes en la segunda cueva.
1: Y claro, porque ahí íbamos con el Negro Black todas las noches y nadie nos daba bola. Me acuerdo que un día entró Emilio una noche que llovía, que tenía unas botas todas de estrella de rock. Opa. Con flecos, viste, y los pelos. Entró y era un día que llovía y no había gente. Y entonces

0: Le dice a Pupé, que era la mujer de Biligón, le dice, che, ¿no vino ningún músico hoy? Y estábamos nosotros, y el negro no. Blas lo quería agarrar del cogote, porque el negro era Greta, ¿entendés? Y así no fuera, porque ese día Papo me llevó y me hizo todo, porque Papo nos conocimos en un colectivo. Yo a él lo conocía. Porque
1: ¿vos ibas con la guitarra como tu vecino también?
0: Claro, no, porque no con estuche, porque yo venía de ensayar de la casa de Machi Rufino. Y ahí paraba el 89, que era un ómnibus Leyland, y salía de ahí de la rural. Porque Machi vivía en la calle Paraguay y Serrano. Entonces, en la otra parada sube Papo con la guitarra. Yo siempre me sentaba en el último asiento. Viste que los quilomberos siempre están en el fondo. Aparte no había nadie en el ómnibus porque había salido de ahí.
2: Y dice, yo te conozco. Dice, vos tocás bien. Hoy vamos a tocar en la cueva. Y me llegó a tocar en la cueva.
0: Mirá. Porque en esa época...
3: ¿Y cuando
0: enchufaste? Vos por la actitud del tipo, por la cara, sabías si tocaba. ¿Viste? No es como que un tipo de pelo largo puede tocar en un grupo de cumbia, ¿entendés? En esa época el que tenía eso se la jugaba, porque iba en cana y te cagaban a trompada. Entonces, más o menos el tipo que tenía pinta. Yo el día que lo conocí a David Lebón, ¿viste? Lo vi y dije, este tipo toca y canta como la puta madre, por la pinta, nada más. Y bueno, yo hice lo mismo con Lebón que hizo Papo conmigo.
3: Claro. ¿Y esa noche que enchufaste?
0: Enchufamos y marcamos contra y salimos tocando.
3: ¿Y cómo fue para vos? ¿Qué sentías?
0: Yo no me acuerdo mucho. Lo que sé es que después de ahí iba todos los días enchufado y tocaba.
3: Claro, ya estaba.
0: Claro.
3: ¿Y Black?
0: Y Black era el batero. Y si Black después se fue con Papo.
1: Claro, pero claro. En ese momento cuando tocaste vos dije, bueno, va el Negro Black también.
0: El Negro Black iba a todos lados.

0: Estamos aquí en Ya Fue, hablando de música al aire, hablando de música fuera de aire, aprendiendo y conociendo de muchas historias aquí con Héctor Stark, nuestro invitado de esta noche. La verdad que estamos disfrutando mucho. Y estamos escuchando Aquelarre, Cantemos Tu Nombre. Aquelarre se forma después de la separación de Almendra, ¿no? Emilio, Rodolfo, vos y Hugo González Neira.
1: Claro, en el barro del 70, ahí me viene a hablar Rodolfo. Porque nadie, yo ni me imaginaba, me dijo, mira, te quiero decir una cosa que no comente. Le digo, justo a mí, Rodolfo, que no comente, pongo un pasacalle. Bueno, y me dice, Almendra no existe más. ¿Sabés que se me rompió el corazón? Oh. Creo que me dolió más eso que la alegría que me inviten a tocar con ellos. No lo podía creer, ¿viste? No lo podía creer. Me dice, pensamos en vos para hacer un grupo, qué sé yo, porque justo empezaba el año 71 y Emilio tenía que hacer la colimba, claro, porque pidió un año de atraso porque estaba en Almendra. Así que empezamos a tocar en el 71, a ensayar, y recién en el 72 aparecimos. La primera aparición fue en el barro del 71.
0: Que tocaron como Aquelarre.
1: No, tocamos con los nombres nuestros. Ah. Porque queríamos hacer una prueba en el público de qué recepción tenía el grupo antes de ponerle un nombre. Estaba todo muy estudiado Aquelarre, ¿no?
0: ¿Y cómo era muy ensayar con ellos para vos?
1: Era un laburo, laburábamos, ¿viste? Y el resultado es que Aquelarre era, como ahora dicen, una banda. Para nosotros le decíamos un conjunto. Era un conjunto a tal punto de que hay temas ahora que no sabemos qué hizo quién. O sea, por ejemplo, Soda Stereo era Cerati acompañado, sí, por los tipos. Police era Sting acompañado por los tipos. Coldplay es un tipo, sí, acompañado por los tipos. Acá no. Por ejemplo, el tema Cruzando la Calle es mío. Canta Hugo. La letra es de Emilio. Eso es un conjunto. Claro. Y debe haber arreglos de Rodolfo, que no me acuerdo. Sí. Y hay toda una parte en el medio sinfónica, que la debe haber hecho Huguito, porque a mí no me daba el conocimiento. Huguito sí, porque estudió piano. Entonces, eso es un grupo. A veces Emilio me dice, che, esta canción, ¿era tuya o es mía?
0: Claro. Y estábamos escuchando una canción del primer disco de Aquelarre, que se llama Cantemos Tu Nombre, que tiene una historia muy especial con una guitarra también,
1: sí,
0: ¿no?
1: Sí, bueno, sabes, esto es Papo era en esa época era un divino, me consiguió la Gibson Les Paul. Entonces un día voy a la casa, ¿no? Y siempre, te digo, siempre tocaba lo mismo. Entonces le habían hecho una habitación en la terraza para que no rompa las bolas abajo en la casa, y se escuchaba con ese Marshall que yo tengo, sí, en mi casa, que fue su primer Marshall, se escuchaba un quilombo. Entonces subo y estaba tocando, en la falda tenía lo que se llama lap steel, que sí, nosotros le decimos guitarra hawaiana, pero tenía doble mango. Era bastante berreta, estaba hecha acá, pero yo nunca había visto una, ¿viste? Aparte para el blues, ¿viste? Era tremenda. Y me dice, porque él siempre, él me tenía como que yo era más culto, ¿viste?
2: Me dice, escúchame, ¿para qué es el otro mango?
1: Y le digo, bueno, porque esto se afina al aire, o sea, vos tocas arriba, es mi mayor, pones el fierrito, es fa, pones el fierrito, es sol. Digo, supongo que el otro mango debe ser para afinar en menores. Entonces vos pones el ferrito, es fa menor. Entonces, sí, en vez de afinarlo en mi mayor, lo afinás en mi.
2: Dice, ¿querés la mitad? Yo no toco en menores.
1: Y agarró un serrucho con la guitarra enchufada y la puso ahí arriba, la pisó con un zapato. Y dice, toma, llévate la mitad si tenemos una cada uno.
0: Qué grande. Y con eso grabaste ese tema.
1: Claro. Sí. Y me regaló el fierrito de bronce, que todavía lo tengo, que no se puede creer, porque lo llevé a Europa, vino la guitarra, no sé dónde quedó, porque era una porquería, estaba hecha con esas puertas placa, todo mal. Bueno, pero con esa grabé esto, y grabé un disco que se llama La Jazz Band de Free, un grupo de jazz que armamos con López Ruiz, y grabé, claro, con eso. Mirá. Y el fierrito lo tengo tanto cariño, porque digo, que no se haya perdido en 50 años,
0: porque eso, ¿viste? Es historia, viste, porque, o sea, que te agarre ahí con un serrucho, la corte.
1: Sí, pero aparte la cortó sin bajar el volumen, la guitarra gritaba, ¡guau! Y el tipo con el serrucho, llévate la mitad, y dice, ahora tenemos una cada uno.

0: Y ya que nos metimos un poco en tu trabajo de estudio, te voy a hacer un par de preguntas.
1: Sí.
0: Quiero que escuches el tema número 7, Jorge, por favor. ¿Qué sentiste cuando escuchaste esta canción por primera vez?

0: En Blues para mis amigos, Billy Bond cantaba, después de hablar de su mujer, después de hablar de su hija, dice: y sigo con Papo, que es el músico que más quiero, porque tiene la cabeza en su lugar. Eso cantás. Y era así, Papo, ¿no? Visceral, amigo.
1: Sí, sí.
0: Lo nombraste muchas veces en la entrevista, eso hace que todavía sí, lo tengas presente.
1: Sí, yo en realidad era muy cercano a 4 o 5 de ellos, muy cercano. Uno era Papo, otro era Luis, el otro Charlie, Gavis, mucho también, Isa también, eran muy amigotes, así de madrugada, ¿viste? Además de estudio. Aquí, esto me hizo acordar el tema, cuando lo grabó Papo. Papo tenía vergüenza de cantar. Porque no canta bien, Papo. Canta bien, pero no canta. No es un cantante.
0: Tiene un estilo que lo identifica.
1: Que es de él.
0: Y que es de él, sí.
1: Bueno, sí. Pero yo le decía, Papo, no, vos tenés que cantar, como Gaby también. Si no, Bondo, yo no voy a cantar. No, Gaby, tenés que cantar. No importa cómo cantés. Lo que importa es lo que haces, no lo cómo lo haces. Lo importa es que la gente te vea, que vos sos humano, ¿no? Y el Carpo, me acuerdo bien de él, que grababa escondido atrás de dos columnas de sonido porque no lo vea nadie. Y no podía haber gente,
0: ¿no?,
1: en el estudio. El único que estaba en el estudio era yo y él, nada más. Ni técnico, nada. Cuando él grababa las voces, era él y yo, nada más.
0: ¿Eran discos que se grababan en poco tiempo, de horas?
1: Sí. Una semana y media, negro. No había tiempo para perder, no podíamos, no nos podíamos dar el lujo de parar para tomar café.
0: Claro.
1: Si parabas para tomar café, perdías una hora de grabación.
0: Entonces, a mí no me llama mucho la atención, digamos, porque uno viene escuchando esta música hace mucho tiempo. Pero la vigencia que tiene la música de Papo hoy,
1: sí, ¿no?,
0: es increíble. Que muchas bandas, hay bandas de covers de riff, hay bandas de covers de Papo's Blues. Papo's Blues es una de las bandas, sí, icónicas argentinas, y una de las que más ha influido a muchas generaciones de músicos. Te debe pasar ahora en los ensayos con estos jóvenes también, ¿no?
1: Sí, yo te haría una pregunta, un desafío.
0: Sí.
1: Te hago ahora. Decime qué banda argentina. Nombrame una banda argentina. A no ser la gente como Virus, por ejemplo, que hacen otra cosa. Una banda argentina que no tenga alguna influencia de Papo, de Luis, de Javier, de Manal, de La Pesada menos, pero por lo menos de esos tres tipos. Nombrame una banda que no tenga algo.
0: Que haga rock and roll, no hay.
1: Que
0: todas tienen la influencia de esos discos que se publicaron entre el 70 y el 74. Esos años, los discos que publicaron ustedes, marcaron la esencia del rock argentino de hoy. Marcaron la forma de tocar de Sky, que llena miles de, o sea, vende miles de discos. Ni hablar de La Renga, ni hablar de Divididos, de Mam, que venían mamando cosas de hace un tiempo atrás. Todos esos músicos que juegan en las grandes ligas, hasta Calamaro tiene también mucho de...
1: ¿Seguro? Calamaro es amigo mío.
0: Claro, o sea, todos esos músicos han crecido con estos discos que se han publicado entre el 70 y el 74, me parece, ¿no?
1: Bien, ha respondido, muy bien, 10.
0: Yes. En el estudio de grabación estaba La Pesada del Rock and Roll, y dicen que cayó Luis Alberto Spinetta y grabó el bajo de esta canción. Dale, loco. 1, 2, 3, 4.

0: ¿Fue así? ¿Te trajo la letra?
1: Dice, Bondo, tengo un temita para vos.
2: ¿Qué, Luis? ¿Qué? ¿Qué?
1: Mira, escucha, escucha.
2: Agarró el bajo, lo cantó. Me lo cantó entero porque el tema era para mí. El Negro Black toca la batería. Negro Black toca la batería y creo que David Lebón es el bajo. No, el bajo es él. La viola creo que es David Lebón o Papo. No, Papo. Papo.
1: Y este es un temita, pero
2: me pasa el tema. Es esto. Y, ah, bueno, Luis, qué bueno, no sé qué. Y me lo canta para que yo lo aprenda. Que era lo normal. Pero grabándolo, no me lo pasa.
0: Claro.
2: No me lo pasa así, con la viola. Me lo pasa tocando el bajo y demás. Ahí yo le saqué la voz de él, puse la mía.
0: Sobre esa misma grabación de bajo de Luis Alberto.
2: Sí. Que era lo que pasaba, claro. Siempre, era lo que hacíamos, no es que es raro.
0: Y esto también, lo que hablábamos antes de los discos que han influenciado mucho a los músicos, creo que también ellos se iban, ustedes iban influenciando también entre ustedes, ¿no? O sea, porque sí. Papo con Luis han trabajado juntos en aquellos años también.
2: Y todos han, ¿no?, trabajado entre ellos todos. Era una época en la cual no había egos y todo el mundo se juntaba con todo el mundo. Porque no, soy de una banda, vos sos de otra, no.
0: Porque con el tiempo descubrimos también, gracias al CD, nosotros, más en esta época, el disco Spinetta Landia y sus amigos. Que es como también...
2: La Pesada.
0: Exactamente, ¿no? Tiene esa estética de La Pesada, con temas de Papo, como Castillos de Piedra, que después Papo lo publicó como Toma Uno. O sea, estaba esa relación musical y amistosa entre todos.
2: Sí, venía de La Pesada. Claro. Simple, porque en La Pesada no había egos y competición entre bandas. Porque no competía con nadie. Yo suelo decir... Cuando me pregunta, pero vuelve La Pesada en el Gran Rex. No es La Pesada que vuelve. Primero porque La Pesada nunca se disolvió, porque nunca existió. ¿Qué Pesada se disolvió? Si no se disolvió, nada se disuelve que no existe. La Pesada siempre fue un seleccionado de gente que se juntó a jugar la pelota en el potrero de la esquina. Nunca jugó en primera división compitiendo con River o con Boca. Está fuera de la liga. Está fuera de la liga y de cualquier sospecha. Entonces es una reunión de gente muy talentosa que juega la pelota en el potrero.

0: Y pasó el tiempo y nuestro invitado de Machi Rufino conoce a Papo, empiezan a tocar con Pomo, lo que se venía un poquito de lo que iba a ser Papo's Blues Volumen 3.
1: Sí.
0: Pero en los ensayos me contaron que sonaban estas canciones.

0: invasión inglesa a flor de piel, ¿no?
1: Along the Watchtower.
0: Exactamente. Sí. Los músicos, muchos músicos luceros de Inglaterra partían a Estados Unidos y triunfaban. Porque bueno, ahí, como dijo B.B. King, gracias a ellos nosotros tuvimos, se logró nuestro reconocimiento. Pero así como vos sos el único bajista del rock que pasa al jazz, Hendrix es el norteamericano que triunfa en Londres.
2: Sí, sí, con músicos británicos.
0: Claro,
2: sí,
0: exactamente. Qué fuerte esto, ¿no? De lo que transmitía Jimi Hendrix.
2: Sí, por supuesto. La gente que lo vio, que tuvo la suerte de verlo, todo el mundo dice lo mismo. Era un extraterrestre, ¿no? Me acuerdo que Sting dijo eso. Yo lo vi tocar cuando él todavía no era nada. Y dice, creo que nunca voy a ver nada mejor. Dijo eso. Yo cuando leí eso me impresionó muchísimo, ¿no? Que lo dijera Sting.
0: Claro.
2: Y sí, ese tema fue lo primero que tocamos con Papo. Nos juntamos con Pomo y él y arrancó eso, ¿viste? Como para tocar algo que más o menos uno conocía. Yo me acuerdo. Hizo un solo Papo que directamente yo dije, bueno, estoy en el paraíso, ¿no? Tremendo.
0: La importancia en el trío, sobre todo, bueno, con Hendrix lo hemos escuchado, con Papo Blues también, el bajo es fundamental para que se pueda lucir el guitarrista y haga ese solo que decís vos, ¿no? O sea, el bajo no puede hacer la base nada más, tiene
2: no,
0: que...
2: No, bueno, depende, ¿qué es eso? Porque, por ejemplo, hay temas donde se puede llegar a hacer una cosa un poquito más picante, digamos, ¿no? O, por ejemplo, Jack Bruce en Cream era como que le disputaba a Eric Clapton así los solos, ¿no? Claro. Cuando escuchás los discos en vivo de Cream, decís, wow, ¿no? Es impresionante Jack Bruce también.
0: Pero bueno, qué lindo momento aquel creativo para ustedes también.
2: Sí, sin duda. Bueno, los 60 fueron una bisagra, ¿no? En la música, en el arte en general, en las costumbres, en todo, ¿viste?
0: Volviendo un poco al jazz, hasta Miles Davis empezó a cambiar la música en aquel momento y empezó a reunirse con músicos de rock también.
2: Bueno, dicen que iba a hacer algo con Jimi Hendrix. De hecho, creo que fue al sepelio, me parece. No sé si estoy diciendo cualquier cosa, pero me parece haber leído eso. Sí, bueno, Miles también. Miles fue... alguien que de pronto dijo, bueno, la cosa va por este otro lado, porque el jazz tiene, como todas las músicas, tiene vertientes de apertura y tiene otras que son tradicionalistas. Y las tradicionalistas, qué sé yo, ¿no? Bueno, lo mismo que en cada estilo, ¿no? Acá, por ejemplo, hubo un grupo, digo, hubo porque me parece que ya no están haciendo folclore, que se llamó el AKC Trio,
0: sí.
2: Y yo toqué con ellos invitado dos veces. Y cuando yo escuché eso, dije, pero esto es folclore, dame más, dame esto, que es impresionante. O sea que me parece que cuando vos solamente haces una cosa que se viene haciendo de la misma manera, año tras año, década tras década, y qué sé yo, es como que es todo previsible, ¿no? Y que me parece que, como dijo alguien por ahí, lo seguro no tiene misterio, ¿no? Entonces, a mí me gusta más la sorpresa, pero es una cuestión personal también, ¿no? Es decir, por eso Piazzolla era un tipo tan...
0: Bueno, Piazzolla hablaba muy bien de Invisible.
2: Tan discutido.
0: Piazzolla hablaba...
2: No sé si de Invisible, pero... Creo que él tuvo oportunidad de ver a Alas, no a Invisible. A nosotros no nos vio, pero sí conocí a Spinetta. Y yo lo vi una sola vez tocar a Piazzolla, bueno. No podía creer lo que estaba escuchando, ¿no? Parecía no sé qué, era música de vanguardia, pero... Y acá se lo discutía, que si era tango, si era esos rótulos que son tan dañinos, ¿no?
0: Y el rol de Malvicino también en esa época, ¿no? De Horacio Malvicino como guitarrista también, de Piazzolla aportando lo suyo y muy, muy importante también, ¿no?
2: Bueno, Piazzolla decía de Malvicino que era el único músico que había entendido lo que él quería decir musicalmente, o sea, un elogio impresionante, ¿no?
0: Y bueno, esta época de Papo Blues también fue muy intensa, grabaron el disco y Papo Blues volumen 3, ellos son Sucio y Desprolijo, es un tema que lo toca cualquier banda todavía que hace la música de Papo, bueno, Divididos que lo grabó, ¿no?
2: Sí, sí.
0: Ese solo que arranca que...
2: No, Papo era un fenómeno tocando la guitarra. Hoy mismo se lo reconoce, ¿no? Acá, como siempre, tenemos ese hábito de ser muy no sé, puntillosos en algunas cosas y nos olvidamos de muchas otras. Por ejemplo, lo acusaban de ser cuadrado, de ser esto, de ser el otro, y a Papo lo invita a B.B. King a tocar en el Madison Square Garden. Que me digan a mí cuántos otros músicos o guitarristas de Argentina han sido invitados por alguien como B.B. King, que no necesitaba de la presencia de Papo en el escenario para provecho propio. Es decir, él ya era una celebrity, era una estrella. Y cuando le preguntaban, ¿por qué lo invitó a Papo? Y porque es muy bueno, es uno de los mejores guitarristas. Eso y lo decía B.B. King.
0: Toca con el corazón.
2: Claro, bueno,
0: viejo,
2: entonces,
0: como le decía,
2: cuando ¿no? vos te pones en contra de esas cosas, haces el ridículo directamente.
0: Claro. Y fueron años también donde estaba La Pesada, donde estaba, bueno, Pescado Rabioso, que había un sonido fuerte, que se estaba identificando el rock argentino con ese sonido. ¿Cómo te sentiste con Billy Bond en el Gran Rex este año cuando participaste de...?
2: Bueno, fue realmente, ante todo te aclaro que el famoso día ese del evento de Luna Par, yo estaba ahí adentro.
0: ¿Estabas ahí adentro?
2: Claro, porque íbamos a tocar con Papo. Y me pegué un susto porque pensé, bueno, de acá no salimos con vida, ¿viste? Porque se venía toda la gente sobre el escenario y lo que había detrás era una pared. Yo iba acá, esto va a terminar mal. Por suerte no pasó así. Y nada, Billy Bond es un tipo con el que nosotros con Invisible tuvimos un acercamiento porque fue productor discográfico de un par de temas, que fue en el periodo de transición entre que dejamos Micrófono y pasamos a CBS, no era Sony, era CBS en esa época, y los hicimos en Ion, y él ya venía con una oreja bastante importante, así que esto que hizo él, bueno, me gustó hacerlo, reencontrarme con Black Amaya, tocamos con él, con Black, hicimos dos temas de Papo, fue muy, muy, muy linda la experiencia a nivel humana, de encontrarse con tanta gente querida.
3: Estamos aquí presentando temas viejos, nuevos, de toda una vida en Argentina, tratando de hacer las cosas bien. Uno tiene errores simplemente porque es ser humano. Se me rompió una cuerda. Me acuerdo que esta guitarra la compré en Rosario, en un show de La Renga, me invitaron. Y me dice, ¿cómo me toco con una guitarra rosa? Esto me volvieron loco como dos días. Entonces, agarré, me acuerdo que le puse un contact negro y estaban esperando que me subiera al escenario y cuando subieron, los caí. Bueno, muchas gracias por la espera y saludo a Chicho que me está mirando.

Ya fue. Hasta que alguien se dé cuenta, nos quedamos con la llave de la discoteca. Por Continental, estamos donde vos estás.

0: siempre leímos lo que habían hecho ustedes dos en Europa en diferentes libros, en revistas, en reportajes. Pero escucharlo canción se te eriza la piel, porque está escrita con el corazón esta canción.
1: Sí, sí, sí, es un recuerdo, es una anécdota que yo la decía. Y Julie Ruth me dice un día, me dice, eso que contás es una canción. Y me animó a que yo y le dije, tenés razón. Ahí mismo me puse a trabajar, así, bueno. Dije, hablando de Papo, tiene que haber algún riff convincente, sencillo. Y arrancamos, y bueno, quedó ahí, viste.
0: Con las voces de él.
1: Aparecen unas risas, unas voces.
0: Y el Botafogo en guitarra, sí. Escucha también, ¿no?
1: Cosa que rescató acá Jorgito, sí, Jorge Ballester, que, bueno, que me acompaña para hacer todas estas locuras, ¿no?
0: Pero qué lindos detalles y que hacen a la canción también, sí, ¿no? Porque sí, sí. Están en la esencia de la canción. Sí.
1: Y el Miguel Botafogo en guitarra salió de...
2: Del último Cosquín Rock.
1: También, sí.
0: Muy lindo... esto, recordar aquella etapa en España que vivieron juntos, vos estabas ahí, Morris te llama y te dice, lo tengo acá el loco.
1: Sí,
0: ¿no?
1: Sí.
0: ¿Qué encuentro después de un tiempo?
1: Uy, sí, hermoso, hermoso. Porque la última vez que nos habíamos visto, estábamos juntos en una comisaría y a él un sargento que medía 2 metros y medio le pegó una paliza.
0: ¿Sí?
1: Sí. Y después venía yo y Darío, estaba el trío entero ahí, ¿viste? Fue una aventura que yo la cuento por ahí también, por ahí por YouTube, fea, qué sé yo, ¿viste? Y los meten en un patrullero a Papo y a Darío, ¿viste? Y era plena dictadura, ¿viste? Yo dije, ¿a dónde se lo van a llevar? Entonces yo agarré, fui y me metí en el patrullero, ¿viste? Yo dije, escúchame, son mis amigos, ¿viste? Se lo van a llevar preso y yo me voy a mi casa a tomar la leche. Me metí dentro del patrullero, ¿viste? Y me fui con ellos. Yo, ¿viste? Estamos juntos, ¿viste? Somos amigos. Y ahí hubo toda una aventura ahí con un subcomisario que nos vino a buscar y todo. Una cosa que a mí lo que me mostró es que dije, estamos en el horno, ¿viste? Menos mal que este está a favor nuestro, porque si estuviera en contra, estábamos los tres en la costanera con un tiro en la nuca, ¿viste? Y eso me ayudó a irme del país, claro. ¿Viste? Eso, ahí me fui.
0: ¿Año?
1: 77.
0: Porque él se va a hacer Aeroblues también, o sea, en esa época.
1: No, antes fue Aeroblues.
0: No, Aeroblues el 78, 77, 78.
1: Sí, bueno, por ahí. 77,
0: pero ahí así. Deciden, decidís, sí,
1: después
0: vos
1: de la aventura Aeroblues... Ahí ya decidimos irnos. Entonces, la última vez que lo veo es en la comisaría y en, claro, todo lo que pasó después. Y después, bueno, él dijo que se iba a ir y yo justo me puse de novio con la mamá de mis hijos. Y como ella es griega, ¿viste? Se recibió y el abuelo griego le dijo, te regalo un viaje a Grecia. Entonces, dije, ahora que tengo una novia, se me va a Grecia, ¿viste? No se sabe cuándo volver. Entonces dije, bueno, Madrid está más cerca de Grecia, seguro. Y me fui. Y me fui enamorando de los gallegos, ¿viste? Un poco la sangre, supongo, que debe tirar. Ahí mis ancestros catalanes. Y me quedé. Y me quedé esperándola a ella. Y de paso tocaba, porque ¿qué iba a hacer, viste? Y bueno, me empezó a ir bien,
0: tocaba con Joaquín Sabina, sí, tocaba con, o
1: sea, no es que
0: con tocaba. Antonio Flores, claro.
1: Y vos sabés que allá estaba Jorge Álvarez, sí, el padre de Mandioca y del...
0: El que le dedica Nunca lo sabrán a Papo.
1: Exacto, simple, sí, y sí. El que descubre a Sui Generis, claro. En fin, La Pesada, bueno. Y él me era el director de Sony, entonces me contrató como sesionista de la Sony, un trabajo que yo nunca había hecho.
0: ¿Con
1: siempre,
0: quién grabaste?
1: Y grabé con infinidad de artistas que nunca supe ni cómo se llamaban. Pero uno sí, que era Antonio Flores, el hijo de la faraona, de la Lola Flores, que nos hicimos amigos a primera vista, ¿viste? Nos vimos en... Yo grabé como 3 o 4 discos, nunca lo había visto en mi vida, ¿viste? Era un pibe VIP.
0: Claro.
1: Nada más que estaba ahí en la atmósfera. Y un día quiso conocerme, fue creciendo y le gustaba la viola, qué sé yo, bueno, tiene raíces muy potentes. Y bueno, quiso conocerme y nos juntó Jorge Álvarez en unas oficinas de Sony Madrid. Y nos vimos así a los ojos y nos hicimos amigos inmediatamente.
0: Qué bueno.
1: Sí, sí. Y ahí es cuando, bueno, yo le pasé un poco mi experiencia, sí. ¿Viste? Yo le dije, mirá, yo le hablaba siempre con la verdad, eso le gustaba. Digo, mirá, vos sos un pibe pijo, ¿viste? Como allá le dicen, ¿no? A los muy conchetos sería la palabra. Y digo, vos haces la revista, qué sé yo, y si te querés meter a tocar acá, vamos a tocar un día con Barón Rojo y nos van a aplastar como una cucaracha, ¿viste? Entonces vamos a tener que hacer algunos cambios, vamos a tener que tocar, ¿viste? Sacar los melotrones, los coros de las minas, ¿viste? Olvidá los violines.
0: Guitarra, bajo y batería.
1: Claro, acá hay que tocar grosso, porque acá lo, ¿viste? Tus compañeros, los gaitas le gusta, le va la marcha, como dicen ellos, ¿viste? Le va la marcha, quieren que toques grosso, ¿viste? Y bueno, y le fue muy bien, se metió al público rockero en el bolsillo a la primera, ¿eh? Porque era atorrante, ¿viste? Era un gitano, no nos olvidemos, un negro gitano. Y así que nos quisimos muchísimo, hicimos muchas cosas.
0: Qué linda experiencia. Y ahí es cuando te llama Morris a esa relación. Pues Morris es el padre del rock en español en España, digamos. También, ¿no? El que cambió un poco la esencia, ¿no?
1: Totalmente.
0: Que
1: le
0: movió el avispero cuando fue.
1: Yo cuando llegué, estaba todo inundado la ciudad de cabinas telefónicas de la ITT. Y vos levantabas el tubo. Te ponías el tubo en la oreja y escuchabas el disco de Morris entero, sin interrupciones de ninguna especie. Vos te escuchabas el disco de Morris por el teléfono público. Morris era Elvis Presley cuando yo llegué allá. Y otro, bueno, Tequila, que había dos argentinos también, Alejandro Stivel y Ariel Roth, que eran los Beatles, ¿viste? Entonces seguían las chicas por la calle, una cosa increíble. Y en todos lados había argentinos empezando a colocarse y eso ayudó un montón.
0: Claro.
1: Sí, con Papo tocamos allá un montón.
0: Ahí me contó.
1: Y este tema, El Ángel del Loco, es una anécdota de lo que yo vi cuando salió a tocar y la gente lo miraba así y ni sabía quién era, porque nadie lo conocía. Y era una discoteca en el medio de un cerro que la gente va de Levante a la discoteca, claro. ¿Viste? Y cuando salió el tipo, que viste que no era demasiado simpático, salió, no dijo ni buenas noches ni nada, se puso a tocar y la gente le puso los ojos así. Yo tocando el bajo miraba a la gente, todos con los ojos clavados en él. Yo ahí dije yo, mirá, no es que uno lo quiere o qué sé yo, ¿viste? Es que tiene un ángel el loco, que viste. Y como el loco era, fue el primer apodo del loco.
0: Sí. El loco es Norberto Aníbal Napolitano. Claro. Papo, que en aquel momento, por lo que uno ha leído también, que quería entrar a Inglaterra, no podía.
1: No pudo, sí.
0: Y te fuiste vos a comprar equipos.
1: Claro, cuando yo se lo llamaba seguido a Mori porque yo era un pibe, tenía 22 años, ¿viste? No había salido nunca de mi casa y entonces tenía, ¿viste? Momentos de bajones importantes. Claro. Entonces yo veía en la figura de Morris un poco un papá, ¿viste? Un padre. Y vos sabés que él, a pesar de estar en la cresta de la ola, pero mal, era Michael Jackson, te lo digo así.
0: Sí,
1: me atendía con un amor y me daba charlas. A veces estábamos hablando una hora y media de un teléfono público, ¿viste? Y me decía, vos quédate tranquilo, vas a ver que va a ir todo bien, vos tocás la viola en la viola, vas a ver que ya vas a encontrar. Y en un momento enganché un laburito y me prestó un bafle, después me presentó un amigo que me vendió un bafle muy barato. Bueno, en fin, me ayudó un montón. Y una noche de esa que lo llamo, me dice, acá hay un amigo tuyo, ¿eh? ¿Ah, sí? Me pasa.
0: Los dos con los bozarrones.
1: Sí, sí. Hola. ¿Qué haces, Norberto? Y ahí nos encontramos, planeamos. Estuvimos toda la noche caminando por Madrid, hablando y charlando. Se había cortado el pelo a los Sex Pistols y era fan de Sex Pistols.
0: Eso te iba a preguntar, porque vos llegás a Inglaterra en el momento fuerte del punk.
1: Sí.
0: Aparte, ¿no? Y él entra también en esa movida.
1: Sí, yo le digo, pero ¿cómo te gustan los Sex Pistols? Le digo, Papo Blues suena 20 veces mejor que los Sex Pistols. No, pero estos matan, me dice. Tenés que escucharlo bien porque matan estos flacos. Dice, aparte tienen compromiso social y no sé cuándo. Bueno, qué sé. Entonces ahí planeamos el viaje y él se nos fuimos juntos desde Madrid hasta París. En París él se fue a Holanda, yo me fui a Inglaterra. Me llevó a traerme a mi novia y comprar equipos. Y me dio una bola de plata, claro, impresionante. Y yo compré todo. Y ahí tuvimos las... Le digo, estamos acá en Londres, ¿no? Mira, a ver, un grupo. Somos unos quesos, pero gruyere. ¿Y a quién vamos a ver? Y había... Hay kiosquitos, ¿viste? En la calle. Y veo... Y ya había visto toda la ciudad de Londres con unos afiches re lindos, ¿viste? Era un trajecito que le salían cables por las mangas, ¿viste? Y decía, ACDC. Digo, vamos a ver ese, mirá los afiches que tienen. Alguien creativo hay ahí, ¿viste? Y está todo Londres afichado. Bueno, fuimos, compramos los tickets en el kiosquito y fuimos al Hammersmith Odeon. Oh. Y era el debut de AC/DC en Inglaterra. Mirá dónde estuvimos de con casualidad. Bon Scott.
0: ¿Lo viste? No conozco muchos argentinos. De hecho, es el primer argentino que conozco que vio AC/DC con Bon Scott.
1: Con Bon Scott, sí, sí. Espectacular, espectacular. Nos quedamos... Estaba todo el mundo parado arriba de las butacas y nosotros estábamos sentados mirando. Así no podíamos creer lo que estábamos viendo.
0: ¿Cómo era?
1: La onda, cuánta onda.
0: Vamos por parte. La voz de Bon Scott, ¿qué recordás?
1: Uf. Extraordinario, como Ozzy Osbourne, ¿viste? Esa magia que el tipo abre el pico y la banda desaparece porque es él, ¿viste? Y la personalidad del tipo, ¿viste? Era un atorrante de barrio, así, parece Daniel Mancini, parecía, ¿viste? En cuero, en patas, y con el botón desabrochado, ¿viste? Una botella de whisky en la mano. Era todo el rock and roll que uno imaginaba acá en Buenos Aires, estaba en ese momento ahí. Y yo me ajapto, mirá, lo que voy a decir. Cuando volvimos nos encontrábamos en Calais, en Francia, en el puerto de Calais. Y bueno, nosotros veníamos en la borda mirando así y vemos un círculo así de gente, del público que venía a buscar su gente, y en el medio de ese círculo había un tipo tirado así con los brazos en cruz. ¿Quién era?
0: ¿Quién era?
1: Papo. Tirado en el piso con así y toda la gente alrededor rodeándolo. Dijimos, mirá este loco de mierda lo que está... Bueno, bajamos, lo que tal, qué sé yo, miró los equipos, qué buenos equipos, la novia, todo. Entonces le empezamos a relatar, empecé yo, le digo, vimos un grupo, no sabes lo que vimos, boludo. ¿Es el sueño tuyo o lo vimos ahí? ¿En serio? Sí. Le digo, mirá, ¿y qué onda tocan? Le digo, es como detrás de la iglesia... pero todo el tiempo. Y van cambiando los tonos, pero el batero no hace redoble como te gusta a vos. El bajista toca como Vitico. Digo, el bajista es Vitico, te digo, toca como Vitico. Uy, se tiraba al piso y golpeaba así con las manos. Y poco tiempo después se vuelve y hace riff.
0: Claro. Con esa influencia, porque siempre lo marcó como AC/DC como una claro, de las grandes influencias. De hecho, cuando vino en el 96, se junta riff, claro, no puede hacer que no toque riff claro, ese día, ¿no?
1: Sí, sí, sí.
0: Pero, mirá, sí, sí, gracias sí, a vos, entonces.
1: Por lo menos le hicimos el relato de lo que habíamos visto y se volvió loco. Y encima yo le decía, el bajista es Vitico,
0: porque
1: loco,
0: sin ese tum, tum, tum...
1: Viste, no existe. Esa sola nota dándole el soporte a todo lo que había arriba, ¿viste?
0: Claro.
1: Que incluso acá, todo decía, Vitico no toca. No toca, boludo, es una pared extraordinaria, ¿viste? Y sale dice con un bajista que toca igual que él, ¿viste?
0: Qué bueno.
1: Y hace poquito, bueno, en la presentación de este disco en RGS estuvo sí, Vitico también, sí, porque RGS sacó el disco de Vitico, un disco doble extraordinario. Y también el disco de Juana Molina, estábamos los 13. Entonces cuando apareció Vitico, no nos veíamos hace muchísimo tiempo, nos dimos un abrazo enorme, yo muy emocionado de verlo, ¿viste? Lo besaba, ¿viste? Que esos son heavy metal, no hay besos, yo lo agarraba igual, lo abrazo, lo beso, le digo, qué lindo que estás, guacho. Y entonces le conté. Digo, vos sabés que, mirá, te voy a contar algo que yo a vos personalmente nunca te lo conté.
0: ¿Y le contaste?
1: Sí. Dije, año 78, puerto de Calais, tu amigo Norberto. Le conté que había visto AC/DC y que vos tocabas igual que el bajista. Y no sabés cómo se puso re contento.

0: en un bar.
1: Yo lo conocí en un bar en Frisco, ¿no es cierto? Y nos empezamos a reír a los 5 minutos, después tocamos con el Negro Black en la casa, y después le dije que él no, cantando no, y que yo me equivoqué, porque la voz de Popo resultó ser extraordinaria. Y ahí me fui a Inglaterra. Y cuando volví me lo encuentro de nuevo. Me tomaba el colectivo 110 junto con Michelle para ir a ensayar a los de Papo.
0: Mirá,
1: en el colectivo, por favor. Sí, mirá. sí. Bien de abajo. Es acá cuando empieza la lucha fuerte. Acá, y llego realmente a hacer temas y grabamos, y nadie quería grabar a Papo, qué sé yo, y todo eso, pero apareció el Curro Jiménez, que era un productor de Tono Disc, que era una compañía de tan amplio criterio que tenía a Richard Clayderman, Riff y los Parchís.
0: Y en el año 79 vos tocaste con Papos Blues unas pequeñas fechas, ¿no?
1: Mira, fuimos a Rosario y nos alquilamos una gorda de un cabaret porque yo tenía una guitarra amplia y transparente. Y ella quería que la íbamos a hacer esas cosas y la hicimos bailar con la guitarra colgada, con la guitarra transparente. Y ahí empieza el riff.
0: Porque el riff, más allá de ser grandes músicos, y acá volvemos a lo que comentaste al comienzo de la banda, de la nota, Vítico, era los Beatles eran cuatro amigos. Y ustedes al principio con Papo lograron esa unión, ¿no? De entrada, ¿no? De esa ironía, sí. el mismo humor, las mismas necesidades musicales y extramusicales también, de disfrute, ¿no?
1: Absolutamente. Hay que tener en cuenta que eran épocas muy diferentes y que nosotros también arrancamos a hacer rock. Acá no había habido rock. No quiero criticar a lo que hacían los otros, no es que me parecieran malos ni nada, pero rock no hacía nadie. Y cuando salimos nosotros, lógico, la gente le voló la cabeza.
0: Hasta que el 14 de noviembre de 1980, el señor Norberto Aníbal Napolitano dice...
1: Me lo pasó en Rosario, en un hotel, que mira, hicimos un vino más barato.
0: ¿Sí? Sí. ¿Qué pasó en ese hotel de Rosario?
1: Bueno, cuando la gorda estaba bailando, parece que se oía mucho la música, vinieron a quejarse y todo. Mira. Pero no, nunca perjudicamos a nadie, no. Nosotros nos reíamos, empezando por reírnos de nosotros mismos.
0: Que es lo principal. Y el 14 de noviembre de 1980 pasaba esto.

0: un cantante en el grupo.
1: Grande, ¿no? Qué lindo.
2: Bueno, la gente no lo quería, no lo quiso Juan porque quería que cantara Papo. Y seguimos adelante con muy bien. Ahora, cada vez que tuvimos que hacer algo serio, como tocar antes de AC/DC, lo llamábamos a Juan. Para pero, que cantara con nosotros.
1: Pero qué momento ese, ¿no? Me imagino porque es un momento fundacional para el rock argentino, otra vez, ¿no? Riff, como decís vos, marcando el camino del rock and roll.
2: También fue cuando yo llego a grabar dos temas míos. O sea, y ya componer, dejar de hacer covers, porque, y con una mujer cantando, como en una época que todo el mundo decía que cantaba bien y yo pensaba que no. No importa. Bueno, pero siempre insistí. Y este primer disco de Riff tiene muchos hits.
1: Pero tiene
2: muy mal.
1: Pero tiene una canción que se llama Sordidez.
2: Es mía.
1: Que es una de tus primeras canciones. Es el tema 14 de la lista.

0: eras de escribir en toda tu época pre-riff? ¿Eras de tener canciones e ir mostrándolas?
1: No, no. Al encontrarme con Papo es una inspiración total. Y ahí había que velar. Y salió este tema sobre 10, que es genial. Y mucho por hacer, que junto con Rueda de Metal fueron dos hits que pegaron, pero hasta las bolas.
0: Sí, no, no, esos temas fueron increíbles, pero también marcar lo que generaba riff, ¿no? En la prensa al principio, en el
1: Mirá,
0: público.
1: Si decían rock de las cavernas, sí, pero nadie pudo sonar como riff, no. Nunca, ¿entendés? O sea, pero hicimos rock como es el rock. Y la gente, al recibir tanta energía, se fue al carajo.
0: ¿Papo viene de Inglaterra ya con las ganas de hacer hard rock o tenía algo de punk, tenía algo de
1: movida? No, nosotros hicimos lo que nos salió.
0: ¿Por qué él se va de acá?
1: Que nos salía, nos salía eso.
0: Claro,
1: tocábamos
0: lo último que había
1: eso
0: hecho,
1: porque somos así, éramos claro, así.
0: Era Aeroblues, y de Aeroblues el 78, después ya aparece riff, al poco tiempo.
1: Bueno, o sea, pero pasábamos siempre Sweet Little Sixteen, por ejemplo, ¿entendés? Para empezar a ensayar.
0: Claro.
1: O sea que teníamos el alma del rock adentro. Y no nos quisimos parecer a nadie, salió así.
0: Claro, con esa energía.
1: O sea, no es que quisimos hacer heavy, nada, los heavy éramos un poco yo.
0: Y después viene Macadam, después viene Contenidos, el disco En Acción.
1: Ya Contenidos empieza a sonar de otra forma, porque vamos a Young con el extraordinario Jorge da Silva. Right. Y ya, cuando una banda llega al tercer disco, ya sabe cómo grabar, está en un buen estudio y las cosas salen mejor.
0: Y en el año 1983, el disco Contenidos tiene una canción que se llama Mal Romance, que fue escrita por Vitico y Mejoy Peronel también, pero nosotros vamos a compartir con ustedes la versión que grabó Viticus.

0: Romance de Riff del disco Contenidos de 1983. ¿Siempre te gustó cantar?
1: Bueno, sí, porque yo lo canto en la primera voz y Michelle ahí en Riff lo había cantado en la segunda. O sea, para mí claro, corresponde hacer la primera como la hago yo. Y habíamos hablado con Papo de hacer los temas que habíamos grabado en el primer y segundo disco, grabarlos bien, con buen sonido, y sucedió lo que ya sabemos.
0: Claro.
1: Entonces yo hice los míos, con Viticus, con sonido mucho mejor.
0: ¿Qué notas vos cada vez que subís al escenario del público que te sigue, que grita? Porque hay caballitos de batalla y hay frases y a ver, más que frases, hay cosas que el público tiene como sinónimo de vamos a la batalla. Y voy espalda por espalda con vos, Vitico, con todos. Es riff, riff, riff.
1: Mira,
0: es
1: fue cambiando.
0: Mucho por hacer. Es que sea rock. Es menester, es una frase que te la dice ahora todo el mundo.
1: Y vos sabés que Papo me preguntaba, que esto es menester, y no obstante lo cual no sé dónde lo
0: salió.
1: Me vino a preguntar a mí y le decía, bueno, que es, a pesar de, y le encantaba eso, viste, no, que yo le explicara
0: que en una canción aparezca una frase no obstante lo cual, es increíble.
1: Es increíble, pero se la tuve que explicar. Y quedó barra. Bueno, me sigue gustando el cabaret, por favor.
0: Ese es un disco de riff que suena como corresponde. Que
1: claro,
0: rock.
1: Y nosotros cuando íbamos al interior, que Tonodisc nos marcaba esas giras, parábamos en todas las luces rojas, y arrojábamos Papo y yo a tomar un refresco.
0: ¿Siempre?
1: Sí, sí.
0: O sea que había que salir el lunes para tocar el sábado, más o menos.
1: No sé si tanto, pero había que observar el todo, porque... ¿Por qué no sale? Es rock and roll.
0: ¿Entendés? Es que el rock and roll tiene que eso.
1: Había tiempo para eso.
0: Y el público también, creo que lo seguía usted en aquellos años, necesitaba eso también. Que alguien piense y cuente lo que pasaba en ese momento, ¿no?
1: Gracias, pero justamente a mí es el gusto que me da este libro, que es de contar cosas que fueron pasando, que son todas reales. Sí. Y hay un señor que no me acuerdo el nombre, que dice que como si hubiera inventado un nuevo género literario que se llamaría realismo tragicómico. Que cuando uno, que en cada capítulo dos veces hay que levantar la vista, respirar y seguir, y como algo espeluznante se convierte primero en una mueca y después en una carcajada.
0: Pero
1: eso es lo que me pone contento, transformar cosas que fueron horribles cuando pasaron y poder contarlas con sentido del humor.
0: Y que habla de tu autenticidad también, ¿no? Porque nosotros, si viajamos al año 82, del Festival Barrock, de Piero volviendo con los claveles, de un montón de cosas, vos en el libro decís que estuvieron a punto de tocar en las Malvinas, que viajaron al Comodoro para tocar.
1: Nos ofrecimos y no había lugar en los aviones.
0: Y eso fue increíble también, porque la banda que hizo eso fueron ustedes nada más. No fueron todos los que estaban acá hablando de la
1: frente
0: paz.
1: En todo sentido. Una vez con Papo peleamos contra 7 y los volteamos. Y no importa, eran otras épocas, ¿eh? Sí, sí. Ahora no pasaría eso.

0: Y después, y este llega el momento, ¿no? De telonear a AC/DC. Y qué nada más y qué nada
1: momento,
0: menos.
1: Qué momento, ¿no? Sí, sí, sí. Y vos sabés que la primera noche fueron Riff divididos AC/DC y AC/DC pidió que la segunda noche fueran divididos Riff y AC/DC porque después se lo dejábamos más calentitos.
0: No, fue increíble esa noche. Sí. Cuando subieron ustedes, el público no se esperaba quizás que suban ustedes y suenen tan bien, ¿no? Porque aparte sonaron bien. Yo recuerdo lo que fue increíble ver.
1: Absolutamente, que 60.000 personas cantando. No mucho por hacer de un cabaje de ahí.
0: Pero aparte era la noche perfecta. Era la primera vez de AC/DC en Argentina. Era entrar a River y ver la campana de Campanas del Infierno y que subiera Riff.
1: Ah.
0: Era la noche perfecta.
1: Sí, pensar que una semana después me pisó un colectivo, me hizo mierda con la mina que manejaba y de como ir del cielo al infierno, viste, y es así, viste.
0: Y es menester, señor Vitico.

Y si hablamos de blues en Argentina, tenemos que hablar de blues local, año 1992. Y si decimos blues local, decimos Norberto Aníbal Napolitano. Estamos en Ya Fue, recorriendo la historia de la música junto a Sergio Fasanelli, pero también de algunos músicos.

0: una época muy muy buena de Papo, ¿no? Pero había que llevarlo. ¿Cómo fue eso de reencontrarse con Papo? Decías que Memphis los fue a buscar a ustedes para poder trabajar juntos. Y con Papo pasó algo similar, porque este disco ya estaba grabado, ¿no?
1: Lo de Papo fue algo increíble. Un día cae con un mameluco todo sucio del taller. Había ido a Sadaic a tratar de cobrar. Y él venía grabando a nivel independiente. Había vuelto de Los Ángeles. Y había grabado justo con Álvaro Villagra. Y Álvaro les dijo, mira, está esta compañía, Radio Trípoli, que él veía los discos que le dábamos nosotros, cuadros, algunos discos de oro, que hasta hoy día los tiene Álvaro en su estudio de Abasto al Pasto. Y Papo observaba, ¿no?, un poco, y decía, no, pero acá grabó Hermética, claro, Hermética era de B8, que a mí me invitaron al disco. Y le preguntó, fue a Sadaic, que tenía que cobrar, no sé si era un trimestre, y les preguntó, ¿dónde queda esa compañía Radio Trípoli? Y viene con un cassette, o sea, primero entra y compra unos sándwiches de milanesa, y los traía con toda la mano sucia, pero con unos papeles, ¿viste? Y dice, no, quiero comer unos sándwiches de milanesa con un de una compañía. ¡Wow! No, ¿viste? Claro. Y yo estaba ahí sirviéndome un agua de un dispenser, una cosa así, y lo veo que entra Papo, que yo no podía creer que estaba Papo en la oficina. Pero porque, pues yo de pendejo, claro, se arriba. De pendejo, en los años 80, cuando estaba Parquerama, ponerle que tocaban acá en la rural, yo, viste, hasta me colaba en los shows de ellos. Arreglaba con algunos de los tipos, déjame pasar, viste. Y lo seguía por todos lados, era algo que me gustaba mucho. La presentación de Macadam en Obras, me acuerdo que fui, que ellos salieron con unas vestimentas increíbles de cuero que nunca había visto, viste. Nada, para mí me encantó toda la época de Papo. Y la garra trae eso y empieza a cantar arriba del cassette. Yo tengo todavía el cassette, ese lo tengo en mi casa, es el playback del disco. Y nada, viste, y yo escuchaba y decía, wow, viste, es un disco de blues. Yo, viste, venía de los Papos anteriores, ¿no? De los Papos del 1 al 7. Y nada, viste, en ese momento estaba con eso, justo también había tenido la experiencia con Widowmakers, que era su banda gringa, yankee, que trajo también a tocar acá, con Hermética, claro, lo había hecho Lucy, Juan Pedro, y cómo se llama, bueno, la cosa es que nosotros empezamos como a tener una relación muy divertida con Papo, sinceramente fue muy divertida. Fueron años increíbles.
0: Y este disco también, Blues Local, que vendió un montón y que sonaba.
1: Lo de Blues Local fue algo increíble, porque el disco lo habíamos fabricado sin mi vieja. Habíamos fabricado, ponerle 1000 discos, una cosa así, como de salida. Nos los entregaban, ponerle un día lunes. Pero el domingo anterior, el día anterior, había estado en Tato Bores, que lo habían invitado a hacer un gag, un chiste. Y en ese gag, que fue grabado en la semana previa, yo lo acompañé en el estudio y lo filmé yo con una cámara que tenía.
0: Que está en YouTube, que se puede ver, a los oyentes le decimos, claro, que pueden ingresar a YouTube, poner Papo mi vieja y aparece el backstage de la grabación, ¿no?
1: Claro, eso lo grabé yo.
0: ¿Cómo Sebastián Borenstein le va marcando?
1: Claro, los autores eran Eduardo Frigerio, Iván Guisogrodi y Sebastián Borenstein. Y querían que lo cante, ¿viste? Bueno, nada, que toque un poco. Y nos redivertimos ese día, pero no fuimos pensando que era un jingle, que era algo, ni por las tapas pensábamos que eso iba a estar en el disco. Imagínate, Bobby Flores llama el lunes y dice, boludo, ¿vieron ayer el programa? No lo habíamos visto el programa. Ese tema es genial.
0: El tema,
1: el disco va a ser un golazo.
0: Se llama Mi vieja.

0: mi vieja.
1: Y bueno, grabaron el disco Sin Mi Vieja. Lo pasan el programa el domingo a la noche. Bobby Flores te llama el lunes.
2: Sí.
1: Y había que decirle a Papo que este tema tenía que estar en el disco.
2: Claro, y eso fue toda una misión imposible. Y nada,
1: porque él no me imagino que quería que esta canción esté en su disco.
2: No, era algo que no tenía que estar y no iba a estar. Era así, ¿viste? Entonces, nosotros, claro, escuchábamos y dijimos, wow, sí, está buenísima, pero muy distinta al repertorio. Y bueno, nada, sabemos que... Claro, y sabemos que Bobby, como melómano, y bueno, artísticos, es un tipo que sabe cualquier cantidad de música, se había dado cuenta. Nosotros no nos habíamos dado cuenta. La verdad es que esté mi vieja en el disco es obra y gracia del oído de Bobby, que realmente se dio cuenta que esto era increíble. Y lo fuimos a ver y no, y era algo intransable. Y estaba enojadísimo, que yo dije, Gaby me va a cagar a palo. Pensaba eso, ¿viste? Y en un momento, no sé, mi socio salta y se le ocurre ofrecerle guita, ¿viste? Y dije, peor, nos va a matar este chabón. Y yo lo empezó a empujar, ¿viste? Tipo como, estás loco, ¿no? Váyanse a la mierda. Total, ya tenía el contrato, ya el disco estaba. Terminamos arreglándolo. O sea, al final lo arreglamos con plata. Tenía razón, ¿viste? De cómo transarlo, yo no me animaba. No te voy a decir cuánta guita, porque es... era una buena guita, pero lo más loco era que le ofrecimos una guita que no condecía con tener la canción. Y nos costaba lo que no teníamos quizás en ese momento.
1: Sin saber lo que iba a pasar con el disco.
2: No, porque él también lo sabía comerciar, era un tipo más grande que nosotros. Entonces, si yo le decía 5, decía no, 20. Claro. Si yo decía 4, y agarramos y le dijimos que sí, igual. Por eso queríamos que esté el tema. Y el tipo agarra cuando termina eso, me dice, qué bueno, loco, bueno, que voy a invitar a Los Ángeles. Así nos quedamos unos días. Escucha esto. Mandamos los discos a Scrap, a Destrucción. Nadie tiene un solo disco. Nosotros no queríamos que nadie tenga el disco sin mi vieja. No está el disco. Fabricamos de nuevo el disco y yo me fui solo a Los Ángeles con él. Mientras acá salía en la radio y fue un suceso ya de movida. Y nosotros, no, como estábamos allá, no sabíamos, ¿viste? Porque él quería tocar en unos bares de amigos, ¿viste? Estaba su manager, que era Peter D'Antoni, que realmente, ¿viste? Hizo un laburo bárbaro en ese momento con él. Lo llevó a tocar, me acuerdo, una vuelta fuimos en un show que tocó con, no sé, en el line-up estaba Mick Fleetwood, ponele, de Fleetwood Mac, que era bajista. Tipos conocidos, ¿viste? Y la pasamos muy bien, realmente la pasamos muy bien, con miles de anécdotas. Pero... ya acá la presentación iba a ser en obras dos días seguidos, ¿viste?
1: Y antes te llevo un poquito a ese show en Los Ángeles. Ahí es donde toca con Deacon Jones.
2: Claro, y lo conoce
1: a Deacon. En julio de 1993.
2: Claro.
1: Un tecladista que tocaba el Hammond, que después vino a la presentación de obras, claro, ¿no? Pero en aquel momento, en ese viaje de 1993, grabaron El Tren de las 16. Escuchá esta versión.

0: Qué momento, ¿no? Este, porque la verdad él estaba en Los Ángeles, no sabía lo que estaba pasando acá.
1: No sabía lo que estaba pasando, yo tampoco. Y en una de esas nos llama, me acuerdo, Luján Gutiérrez, creo que se llamaba, que dirigía revista Gente, y nos dice, mira, estamos sacando una enciclopedia de rock, queremos que Papo sea la cara de la enciclopedia. Estamos en Los Ángeles. No importa, les pongo un pasaje en primera, y de vuelta vienen, se sacan las fotos, hacemos un comercial y los volvemos a dejar en Los Ángeles. Bueno, arreglamos el dinero, ¿viste? Claro. Y me decía, bueno, ahora voy a tener que pagar, aparte del pasaje, toda la estadía, ¿entendés? Y nada, vinimos, nos volvimos a Los Ángeles y morimos de risa, ¿viste? Porque claro, realmente, aparte, era un momento que no entendíamos, ¿viste? No daban plata de todos lados con esto de Papo. Y la verdad que lo disfrutábamos mucho, lo disfrutábamos como amigos.
0: El show de obra fue increíble, más allá de la duración.
1: El show de obra fue increíble porque él llegó el mismo día para hacer la prueba de sonido, tocar, y nos volvimos a ir. Fue
0: con Deacon Jones, que también...
1: Con Deacon fue después. Fue después. Lo de Deacon fue como... Deacon lo acompañaba allá como músico. Es más, de hecho, ha grabado temas con una banda gringa que salieron a posterior en Caso Cerrado, que era volumen 8. Algunos, y bueno, algunos que grabó con Juan, se reeditaron partes de outtakes del disco, como Juanito de Papo Saurio, que se grabó acá en Tecelito. No, la obra de Papo es increíble, de toda la vida de Papo, ¿no? Porque tuvo como un montón de estadios distintos el tipo, ¿viste? Y en todos brilló. Entonces, como músico, lo pone realmente en una situación de privilegio enorme, enorme, ¿viste? Y aparte nos llevaba muy bien como ser humano, ¿viste? El tipo se preocupaba a ver cómo estábamos nosotros, se preocupaba a ver cómo estábamos.
0: Muy, muy visceral, ¿no?
1: Increíble.
0: Así como llegó con los sándwiches milanesas, te echaba de la casa porque no quería poner mi vieja en el disco, en local.
1: La gran anécdota del día de las 7 horas fue que el Toki no se quería bajar, porque estaba disfrutando de que sonaba bien, de que estaba como una big band de todos, y termina el show.
0: Un show de una versión del Blues de Santa Fe de 25 minutos, claro, que fue realmente increíble.
1: Cuando termina el show, me ve a mí y me dice con respeto, ¡paf! Y me pega un cachetazo.
0: No.
1: Y digo, ¿qué pasa? Me dio vuelta la cara. Me dejó los dedos marcados. Y me dice, yo tendría que ser Eric Clapton. ¿Por qué no nos quedamos a vivir? Nos teníamos que haber ido de Estados Unidos, teníamos que haber ido a Europa. Pero no tenés idea el cachetazo que me pegó. Pero encima, ¿viste esas cosas? Vos decís, el tipo te caga palo, por decirte algo. Sí, sí. Y de repente, como que en el momento te pide perdón. Claro. ¿Viste? Una locura, ¿viste? La verdad que... No podías no creerlo a Papo, sinceramente era eso.
0: Y en obras, en Papo Sigue Vivo, hizo una gran versión de Desconfío junto a las Black and Blues. El que toca la guitarra es Botafogo, no es Papo. Papo toca el piano en esta versión. Una gran versión que dura más de 5 y pico de minutos. Escuchemos y compartamos Desconfío. Papo, su Big Band, como dijo Sergio aquí, y las Black and Blues.

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0: Ese pianito que suena de fondo es Norberto Aníbal Napolitano y el que toca la guitarra es Miguel Botafogo. Un gran concierto ese de obras de Papo, ¿no?
1: Sí, sí, la verdad que muy, muy increíble. Y aparte estaba en su salsa porque él, viste, estaba con las Black and Blues, con Miguel, bueno, con Bolsa, con todos músicos de músicos, viste, Luis Robinson, Julie Ruth, viste, gente que realmente, viste, tenía como una comunión musical increíble, viste.

0: Vos fuiste estuviste en la primera vez que Papo sube al escenario, sí, sí, con B.B. King, sí, a tocar esta canción.
1: Sí, él habíamos terminado el show y se fue.
0: Era, abrías vos y vos lo invitaste.
1: No, abría ya el show de Papo Blues, claro. Y yo estaba invitado de Papo Blues. Y bueno, él ya había terminado y se fue a bañar, qué sé yo. Entonces yo escucho que B.B. King, porque la gente empezó a gritar, Papo, dale, dale, todo el obra, ¿viste? Entonces él le pregunta a su sobrino, que estaba vivo en ese momento, dice, ¿qué dicen? No, están llamando al guitarrista que tocó antes, a Papo. Entonces ahí ni lento ni perezoso, el gordito dijo, ¿dónde está Papo? Se vino abajo todo, ¿viste? Entonces yo salí corriendo para el baño y le digo, te está llamando el viejo, le digo, ¿viste? ¿A quién? ¿A mí? Digo, claro, aquí te están llamando, bueno, que está todo el obra llamándote. Viste, estaba todo mojado y pantalones de cuero ajustado. No se podía poner los pantalones. Y se puso una camisa toda, que la misma que usó, toda chivada, así, se la metió adentro del pantalón y ahí lo sacamos. Yo y él íbamos, ¿viste? Y él se subió al escenario y fue, ahí empezó la magia, ¿viste?
0: Una relación hermosa.
1: Una relación que tuvieron padre e hijo prácticamente, ¿no? Siempre. O sea que Vivi hablaba a la casa de Camarones de Artigas para hablar con la mamá.
0: ¿Ah, sí?
1: Sí, la llamaba y le preguntaba cómo estaba Norberto y le traducían ahí. Y entonces hablaba un poquito, hablaba con Carlitos Honorato de Blues también. Estaba feliz acá con... Porque en realidad Vivi llega a la Argentina en el año 81, sí, por obra y gracia de Pirin Pin Pin, del batero de Avalancha.
0: Él es el primero que lo trae.
1: Claro, porque Pirin Pin Pin vendía panchos en la calle en Nueva York. Y un día lo ve a B.B. King por la calle y ve que entra en un edificio. Entonces fue y habló con el portero y le dijo, acá vive B.B. King, ¿se no acaso en las oficinas comerciales y no sé cuándo? Entonces le dice, ¿qué piso tal? Y se fue y le llevó una docena de panchos, ¿viste? Para B.B. King. Entonces le quedó como una relación graciosa, ¿viste? Dice, mirá este, ¿viste? Y un día que le lleva Pancho, pues le llevaba, siempre que lo veía, le llevaba los panchos. Y entonces le dice, ya lo dejaban entrar a la oficina, y le pregunta, dice, ¿cuánto vale el show de B.B. King? Quiero que toque en Buenos Aires, le dice. Y todos se le reían, el de Pancho de ilegal y todo. Y en ese momento, mirá vos, valía $15,000 más los gastos de pasaje, hotelería, todo. Y dice, bueno, yo lo voy a... Y vos sabés que vendiendo panchos juntó los $15,000 y un día fue, le llevó los panchos y le puso los $15,000 arriba de la mesa y los tipos lo miraban así, ¿viste? O sea, ¿estás seguro? Sí, sí, quiero que toque en Argentina, acá está la plata, firmemos un contrato, y así llega B.B. King por primera vez a Buenos Aires. Ahí nace Mr. Cheese,
0: claro, que le regala
1: Cheeseman, que le regala una horma, que Willy Quiroga era el chofer y el traductor, porque no tenía organización, no. Entonces los músicos que lo querían lo ayudaron, ¿viste? Entonces Willy Quiroga, que hablaba perfecto inglés, se ofreció de traductor y de chofer. Y Papo hacía como de seguridad, de plomo. Mirá qué alucinante, ¿no? Qué alucinante lo que vio B.B. King, ¿no? El amor que vio el tipo.
0: Eso vio.
1: En pocos países amor habrá visto vio. Eso. Vio amor de verdad, ¿viste? Y la gente.
0: Y el respeto que tenían que tienen los músicos hacia su música,
1: madre,
0: no hacia su canción.
1: Madre mía.
0: Bueno, hablamos del viejo nada más y nada menos.
1: Sí, sí, sí.
0: Cuando lo invitó al Madison Square Garden, ¿qué sentiste vos?
1: Y como si hubiéramos ganado el Mundial de Fútbol, qué sé yo, ¿viste? Yo dije, bueno, por fin, ¿viste? Yo no me había equivocado al elegir este artista para mí para toda la vida, ¿viste? Y está en el lugar que se merece y jamás todo el mundo sigan colaborando. Claro. Porque los que hablaron mal de él, que, Papo lo toca blues, Papo es cualquier cosa, el heavy metal, cualquier es un cachivache. Seguí colaborando, a ver si un día tocas en el Madison con alguien, ¿viste? Claro.
0: No, y aparte, que te invite ese referente.
1: No solo que te invite, que te llame por teléfono cada 15 días para ver cómo estás, qué esto, cómo te solucionaste ese tema. B.B. King,
0: Nada más y
1: una
0: nada
1: cosa menos. Impresionante.
0: Don Vilanova Botafogo, nuestro invitado aquí en esta noche en Radio Continental. Estábamos hablando del disco que se publicó hace poquito, Blues Acústico en el Living, donde reúne las guitarras acústicas de Miguel, que tocó Papo, ¿no? Sí. Ahí en el estudio El Living, allá por el año 98, que se acaba de publicar en vinilo, en CD, en las plataformas pueden disfrutarlo también. Este gran disco son 7 canciones que son realmente increíbles, el ida y vuelta y la complicidad que hay entre ustedes, ¿no?
1: Sí, sí.
0: Porque eso también se nota.
1: Sí, claro.
0: ¿Viajamos al año 2005?
1: A ver.
0: Cosquín.

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1: Imaginé, estábamos unidos.

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1: Nosotros estábamos abajo mirando el concierto porque tocaba Papo y el otro día tocaba Riff. Entonces claro. era una ceremonia linda poder compartir eso,
2: estaba,
1: ¿no?
2: Estaba Barón Rojo.
1: Estaba Barón Rojo, claro. Que recuerdo que cuando estaba tocando al día siguiente Riff y se escuchaba del otro escenario Catupecu Machu, Papo dijo, decirle que venga y aprendan. Como que sonaba, se escuchaba de fondo. Pero lo que sucedió en la primera jornada que subieron ustedes a tocar y que estaban ahí con ese show de Papo Blues, nunca nos imaginamos que se iba a dar esta unión entre Charlie. Ya el show de Papo era con el ingreso, la presentación, el disco que estaba presentando, que era Buscando un Amor, que estaba sonando muy bien, tenía una banda increíble que sonaba muy bien. Y cuando subió Charlie, uno que sabía que quizá la situación era fría, no tensa ni nada. Claro, y dije, wow, qué lindo. No importa lo que pase entre ellos, pero musicalmente lo que se generó y lo que transmitieron vos arriba del escenario y toda la banda hacia nosotros que éramos el público, fue mágico.
3: Sí. Y todo empezó en el restaurante, viste, a la tarde, más temprano. Que yo le dije, viste, le digo, viste que está Charlie en Córdoba. Y le digo, ¿por qué no lo llamamos? Le digo, que va a estar buenísimo. Así. Pero este está loco, mirá lo que dice, que lo invitemos a esta blanda milanesa. Le digo, déjate de joder. Le digo, te quiere un montón, toca temas tuyos. Lo he escuchado 20 veces decir que vos fuiste que nos enseñó a tocar la viola de verdad, tocar rock and roll y blues. Tiene un tema que canta, flaco, no tenés una moneda, que esta noche toca Papo. Bueno, seguimos comiendo, y cuando a los postres, como se dice habitualmente, le dice al, lo veo que se inclina así, le habla al manager y dice, fíjate si lo encontrás a Charlie.
2: Le quedó dando vuelta.
3: Así que le quedó dando vuelta, ¿viste? Y después por eso yo intuyo que, ¿viste? Que él me deja hacer un poco de solo de desconfío. Y fue un regalo que él me hizo, ¿viste? Como diciendo, tenías razón, ¿viste? Porque él vio la reacción del público, esto que vos estabas describiendo también. La gente estaba alucinada de ver a Charlie junto con Papo. El abrazo que se dieron fue una explosión. Era como cerrar una grieta de ridícula, ¿viste? Que no, nunca existió.
1: Shows,
3: ¿viste?
1: A la madrugada en el viejo Roxy de,
3: claro,
1: de Papo,
3: claro,
1: Alejandro Medina, Calamaro en batería, Papo en guitarra y él y Charlie en teclado. O sea, era increíble lo que se... Había una amistad musical fuerte, total, ¿no?
3: Y un respeto absoluto, ¿viste? De Charlie hacia Papo. Y Papo a Charlie también. Papo no es ningún gil, ¿viste? Escuchame, él sabía quién era Sui Generis, que era lo que habían generado y el potencial de Charlie como un creativo absoluto. ¿Cómo no se va a dar cuenta de esas cosas? Pensé que era medio celoso y qué sé yo, pero de Spinetta lo mismo. Spinetta me habló maravillas, ¿viste?
1: Y se generó un momento que Charlie no se quería bajar porque sentía, creo que se sintió como en el rock. Si vamos a tocar 4 horas, no importaba qué, ¿no? Y Papo lo miraba de costado, gracias Charlie.
3: Sí, lo despidió.
1: Gracias Charlie.
3: Elegantemente.
1: Sucio, hagamos sucio. Popotito, y ya cuando se empezó a parar Charlie, empezó a agarrar el micrófono de costado y le quiso manejar un poco el show,
3: claro,
1: ya nosotros que estábamos mirando y dijimos, bueno, Papo lo va a mirar 3 veces más y lo va a bajar como Chuck Berry le pegó al fotógrafo, ¿no? Pero
3: estuvo muy bueno, la verdad que estuvo hermoso, fue una buena idea y que él la concretó, la llevó a cabo. Charlie estaba feliz, me acuerdo que la manager me dice, no sabes, se fue a dormir la siesta. Dice, este no duerme nunca la siesta.
1: Peinado y de pipa.
3: Todo de blanco, todo perfumado, dice que y almorzó. Dice, este no come nunca. Almorzó y dijo que iba a descansar porque esta noche tocaba con Papo.
1: No, lo que se genera, ¿no? Lo que
3: emocionante,
1: es la música
3: hermosísima.
1: Y bueno, Charlie, que después del fallecimiento de Papo, graba Sucio y Desprolijo en el disco de Cuino Scornick.
3: Claro.
1: Que era el Cuino quería que muchos artistas canten sus canciones, pero Charlie le dijo, no, yo voy a grabar Sucio y Desprolijo. No, le hice mi disco. Yo te grabo Sucio y Desprolijo, y grabó Sucio y Desprolijo.
3: Qué lindo, sí.
1: ¿No? Qué hermoso,
3: sí, sí.
1: Hermoso momento, ¿no? Que bueno, también gracias a vos, que le diste la idea.
3: Yo le di la idea. y la defendí, porque claro. Viste como, por ahí viste como todos o sea, oh, ja, ja, ja, se reían, se burlaban de mí. Y yo seguí para adelante, le dije, no, estás equivocado. Que muy poco le decían esas cosas, para decirle que estás equivocado era jugarse el pescuezo. Digo, no, te equivocás, porque el tipo te quiere un montón, te respeta, te nombra, toca temas tuyos, toca una canción que dice que te quiere ir a ver, que le dice no tenés una moneda. Le digo, es un admirador tuyo de verdad. Y ahí se quedó, viste, se ve que le hizo run run en la cabeza y confiaba un poco a mí. Él sabía que yo siempre tenía buenos sentimientos verdaderos para él, ¿no?
1: ¿Fue la última vez que tocaron o fuiste a Mercedes después?
3: Sí, ¿no? Sí, ¿y lo acústico con Juanse, no?
4: No,
3: fue antes, ¿no?
1: Claro, porque esto es en principios de febrero y sí. El 25 lamentablemente es el accidente. Y después sí. Hay un show en Mercedes.
3: Claro. Sí, ese fue el último.
1: Ese fue el último. Que está muy bien relatado por Antonio Carrizo. No sé si escuchaste lo que contó. Después te lo voy a pasar. Son 5 minutos donde él mueve una latita. No tengo el audio ahora, lamentablemente. Y si acá tengo la púa de Papo. Y te voy a contar, le dice a Sergio Marchi, por qué yo terminé siendo el mejor amigo de Papo, a quien yo no conocía. Y habla del sentido de la amistad con esa característica que tenía Antonio Carrizo, que te emociona, de porque él sintió que fue el mejor amigo de Papo.
3: Mirá.
1: ¿No? Después te voy a pasar ese registro que
3: era un tipo muy querible, ¿viste? Era un tipo muy tierno cuando él quería, ¿viste? Pero también tenía pocas pulgas en muchas cuestiones, ¿viste? Sí.
1: Pero bueno, se le reconoce al Carpo haber traído ese furioso blues y rock and roll, sí. De bancar a B8 cuando no lo bancaba nadie, de tocar con los Violadores cuando no los bancaba nadie, de tocar siempre con músicos más jóvenes y estimular también eso y darle el lugar.
3: Con mujeres. Él siempre, a Celeste Carballo, la siempre la nombró

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1: Es la hora 3:11 minutos. La temperatura 8 grados 7 décimas.
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1: Es la hora 3:11 minutos. La temperatura 8 grados 7 décimas.
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1: Es la hora 3:12 minutos.
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0: La temperatura, 8 grados, 7 décimas.
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Buenas noches. Qué bueno, me encanta estar acá. Es uno de mis grupos preferidos. Gracias, gracias. Gracias.

0: Es la hora 3:48 minutos. La temperatura 8 grados 2 décimas.
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0: Es la hora 3:48 minutos. La temperatura 8 grados 2 décimas.
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2: Vamos con esa primera, mi negro. ¡Oh!

0: Es la hora 4:16. La temperatura 8 grados 1 décima.
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0: Es la hora 4:17. La temperatura 8 grados 1 décima.
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1: Es la hora 4:49 minutos.

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0: La temperatura, 8 grados, una décima.
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0: Es la hora 5:49 minutos. La temperatura, 8 grados, una décima.
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0: Es la hora 5:49 minutos.

0: No sé lo que es derrochar madrugada. Normalmente. Acá estamos un día lluvioso, con muchas tormentas. Difícil la situación en muchas zonas, seguramente nos van a ir llamando para contarnos. Zonas que estarán anegadas, ni hablar de los caminos rurales, ¿no? Ni hablar porque no se ha hecho absolutamente nada cuando se podía hacer y menos ahora. Hay lugares que hubo tormentas, una cola de tornado en alguna zona de la provincia de Santa Fe. Vamos a ir llamando y hablando con ustedes para que nos vayan contando. Bueno, las nevadas, 1.5 metros, 2 metros de nieve. Va a seguir conociendo de a poco el estado de los animales, ¿no? Sobre todo de la oveja y eso, que en algunos casos le llegará hasta el lomo. Apenas podrá sacar la cabeza fuera de la nieve. Pero bueno, vamos a ir escuchándolos a ustedes y nos irán comentando. Hoy más que nunca los necesitamos porque es importante el testimonio de ustedes. Siempre es importante el testimonio de los oyentes. Pero sobre todo hoy que ha habido un temporal muy grande. Está todavía el temporal dando vuelta. Hay un frente de tormenta dando vuelta. Vamos a hablar con Eduardo Mario Sierra. A ver hasta cuándo sigue esto, cuándo cambia la situación. Va a venir un descenso de temperatura seguramente. Les decía, vamos a hablar con Eduardo Mario Sierra. Hoy es el día de la caña ruda con huesca.
1: Caña con ruda.
0: Caña con ruda. Vamos a hablar con un correntino oriundo de San Luis del Palmar, Luis Azula, que nos va a comentar sobre este tema en un ratito. Vamos a hablar con él, voy a hacer el informe del mercado de Cañuela. Pánfilo Ayala, dificultosa la situación y muy preocupados los productores de banana por la importación de bananas. Atención, porque sin consultar a las provincias ni a los productores, la Nación derogó en una norma desde 1994 que prohibía el ingreso de banana extranjera a las zonas de productoras de Salta y Jujuy. Así que ese tema vamos a hablar con Pánfilo Ayala. Voy a tener la charla con la gente de Biogénesis y Balcón, con el doctor médico veterinario Martín Pérez Bordagaray. Se viene el congreso APRESID, del martes 4 al jueves 6 en Rosario. Ahí estaremos haciendo la cobertura Radio Continental. Voy a conversar con Marcelo Torres, el presidente del congreso. Es el presidente de APRESID, no es el presidente del congreso. Es presidente de APRESID, no presidente del congreso de APRESID. Pero bueno, se puede arreglar eso. Todo se puede arreglar en la vida. Las cosas materiales van y vienen, la salud es lo más importante. Después les voy a contar por qué. Esteban Sáenz Valiente, productor de ovinos, los cazadores furtivos. ¿Se acuerdan que hablábamos en un tiempo de los cazadores furtivos? Bueno, han traído consecuencias nefastas en uno de los campos ahí en Castelli. Vamos a hablar con Esteban Sáenz Valiente, que fue uno de los damnificados por el tema de lo que ha pasado, ¿no? Le han matado varias ovejas aparentemente, así que bueno. El vicepresidente de la Federación Agraria va a conversar conmigo sobre alquilar de campos, nuevo proyecto del gobierno, José Luis Bolando. El hijo de Humberto Bolando, que fuese dirigente de la Federación Agraria Argentina, creo que fue uno de los dirigentes, al igual que Eduardo Bussi en su momento, más combativos que tuvo el Negro Cisneros de la Rural de Bolívar, Hugo Luis Biolcati, que fueron realmente los que, entre otros, ¿no?, que defendieron a capa y espada al sector agropecuario. Economía, después de lo que se conoció por cadena nacional del presidente de la Nación, de la nueva, el nuevo organigrama de la Carta Orgánica del Banco Central. Bueno, Gustavo Lázari va a conversar, el economista, conmigo, y vamos a recorrer el país. Casa de Piedra, La Pampa, la ciudad más joven del país. Va a estar Junior. Junior es su último día hoy, se despide Junior de la Hora del Campo. Bueno, después de 10 años.
1: ¿Qué momento?
0: Es un momento difícil, pero bueno, lo vamos a llevar, lo vamos a llevar adelante. Así que bueno, aquí estamos. 5 minutos pasaron de las 6 de la mañana de este día primero de agosto de 2026, como se fue el año.
1: Muy rápido.
0: Así
1: muy,
0: que
1: muy
0: bueno,
1: rápido.
0: Produce Gastón Ibáñez y Junior, Alejandro Cane Paico, el médico, y en los controles y en la puesta en el aire Sergio Ríos, y en la mesa de trabajo Florencia Lema, que bueno, está haciendo la locución y el trabajo en varios programas en reemplazo de, en este caso, de Norma Beatriz Folgueral, que tomó un par de semanas de vacaciones.
1: Exactamente, está descansando Norma. Buen día, Alejandro, y buen día a todo el equipo y a todos los oyentes que ya se están comunicando. Muchos están en viaje y están sintonizados en el aire de Continental escuchando La Hora del Campo.
0: Bien, teléfonos y vías de comunicación antes de arrancar.
1: 1144-000-590 es nuestro número de WhatsApp. Recuerden que también nos encontramos en las redes, en Continental 590, tanto en Instagram como en X, en Facebook Radio Continental, y estamos saliendo en vivo en este momento a través de nuestro canal de YouTube, que es Radio Continental AM 590. Saludamos a quienes están del otro lado, y en Chacra TV también, esa pantalla que vos siempre comentás, Alejandro, que llega a millones de hogares. Bueno, también estamos en vivo en este momento.
0: Más de 11 millones de hogares, Uruguay, Paraguay, Bolivia, y cable operadores de la Argentina. Aquí estamos, vamos hasta las 10 de la mañana. Esto es La Hora del Campo por Continental, próximos a cumplir en febrero 25 años ininterrumpidos, si Dios quiere, en esta misma casa. Pasaron 6 minutos de las 6. Vamos a la lectura. No, aquí comienza La Hora del Campo por Continental, el programa y la radio que escucha el campo argentino. 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
8: El mate es un compañero pa' compartir.
9: Pasaron de las 6 de este 1 de agosto 2026. El mate es un compañero para compartir. Tenemos obsequios con respecto a mate y productos también, por favor.
10: Exactamente, Florencia. Y para comer algo rico con el mate, bueno, una caja de productos elaborado por los alumnos del Centro Agrotécnico Regional de Venado Tuerto puede ser para ustedes. Tiene dulce de leche, tiene quesos, así que para untar en una galletita, en un bizcochito, en algo rico también.
9: Y con mucho amor por parte de los alumnos de la escuela, una escuela que hay que visitarla, la recomiendo, sí.
10: Exactamente, y también, bueno, si falta el mate, acá tenemos la solución porque Pampero nos acompaña. Pampero con un set de mate, termo y bombillas, y Pampero lo dice, también acompaña a la hora del campo y les obsequia este set para todos ustedes que están del otro lado. Nos tienen que escribir al 1144-000-590 y ya están participando.
9: Muy bien, muchas gracias, Florencia. Quiero agradecer, hablando de agradecer a la gente que se ha comunicado, tuve un pequeño hecho delictivo, un par de hijos de puta que andan merodeando por distintas zonas, acechando lo que encuentran, debe ser para comprar droga seguramente. Me hicieron pasar un mal momento el martes tarde-noche, en plena Recoleta, no fue nada grave, pero me tomaron por sorpresa y bueno, me sustrajeron algunas cosas, entre ellos mi teléfono celular. Así que trate de no sacar el teléfono en la calle, porque esos hijos de puta andan merodeando. ¿Por qué no voy a sacar mi teléfono? Si lo tengo pago, tengo todo, ¿por qué no voy a poder utilizar mis cosas? Por culpa de cuatro hijos de mil puta que pueden lastimar a una persona mayor, inclusive cuando la empujan y le sacan las cosas. ¿Por qué? No, porque todos dicen, no, mirá, no hable. ¿Pero por qué? ¿Por qué? ¿Por qué no voy a poder vivir en libertad y como a mí me gusta si yo no le saqué nada a nadie? Son esos vándalos que andan dando vuelta. Creo que las motos de la policía de la Ciudad de Buenos Aires que están recorriendo, se fijen un poco en aquellos que andan en bicicleta o en motos de contramano por Callao. De contramano por Callao. Escuchó bien lo que les dije, ¿no? Así que tengan cuidado. Gracias a Alfredo Guarino, de Canal Rural, que me llamó, por supuesto. Se trató de comunicarme, no podía si yo no tenía celular. A Silvio Bayoco, tanta gente que se preocupó. Al doctor Bartolomé, a Maxi y Bergeal de Cañuelas, a toda la gente que no me vio en el mercado, porque no pude ir al mercado, porque es mi herramienta de trabajo, así que Lorena Carona también preocupada, Yael Perandón, es gracias, Yael, por la cobertura que hiciste, muy profesional en mi falta en el mercado, me está dando una mano importante, Yael Perandón. Así que bueno, y a todos los que se comunicaron de la emisora también, desde ya César Veloso, muchas gracias César, por toda la buena onda que le puso para restablecer mi línea ayer a última hora. A todos los compañeros aquí de Continental, a Serenellini, a Mancini, que también Mancini me ofreció su teléfono si necesitaba, realmente a toda la gente que trató de comunicarse pero no pudo, no había posibilidades, al señor Banus aquí de la emisora, uno de los directores de la emisora, muchas gracias Banus, muy gentil realmente, y muy muy rápida la forma de ayudar a la gente que trabajamos acá, así que muchas gracias a todo el grupo realmente, porque bueno, pasé un mal momento, pero nunca saco el teléfono, nunca ando, pero estaba justo buscando una receta para comprar un remedio, y bueno, ha habido al médico y bueno, nada, mal momento, pero ¿por qué tenemos que pasar un momento por culpa de esos degenerados? Que nos roban para comprar droga. Para comprar droga.
10: Sí, y en realidad la función del celular se inventó, la movilidad, esa facilidad de que sea inalámbrico, a diferencia de lo que era el teléfono, también para que uno pueda salir, para que uno, si está en otro lado, pueda hablar por teléfono.
9: ¿Por qué no podemos hacerlo?
10: Es increíble.
9: ¿Cuál? Sí. Y no hubieras hablado. Y no nada. Lo mismo que las salideras y todo eso de lo que pasa. No, fíjate, no vaya. Y pero entonces que me tengo que tapar con un sarcófago, sí. Me tengo que esconder, me tengo que
10: no salir de casa.
9: ¿Por qué pasa esto? ¿Por qué? Viejo, hay que poner un poquito más de apretar un poco más las clavijas, me parece, ¿no? Porque si es una persona que no, por ahí un empujón, digamos así, te quebra la cadera, te arruina para toda la cosecha. ¿Me entendés? Uh-huh. Así que bueno, gracias a todos los que se comunicaron, trataron de comunicarse cuando anoche lo pusieron en funcionamiento, había 50.000 WhatsApp, pero bueno, no había forma de devolver nada. Muchas gracias, muchas gracias a todos. Bueno, Florencia, ¿qué dice el pronóstico para hoy, por favor?
10: Para hoy, bueno, ya mejora, en lo que son las condiciones climáticas en relación a la última noche, que en la ciudad de Buenos Aires parecía que caía agua, baldazos, en realidad muy, muy inestable. Ya estábamos con alerta naranja desde la tarde-noche, bueno, finalmente llegaron las tormentas. 18 grados es la temperatura actual, el porcentaje de la humedad está muy alto, 94, se espera una máxima de 19, estamos muy cerquita de la temperatura máxima, no se descarta la probabilidad de lluvias aisladas para lo que resta de la mañana, y ya a la tarde-noche empieza a mejorar, cielo parcialmente nublado, mañana domingo se vuelve a encapotar el cielo.
9: De noche no conviene que mejore, porque a los dos días vuelve a llover.
10: Bueno, el domingo ya el cielo está cubierto.
9: Sierra, por favor, esto, ¿no? Porque en un estudio yo escucho a un improvisado y este pibe, ¿qué dice?
10: Bueno, pero es real porque no lluvia, al menos el lunes, porque sería esos dos días que vos decís, Alejandro, pero sí va a estar el cielo nuevamente cubierto. De nuevo no vemos el sol en la ciudad de Buenos Aires y no baja la temperatura, al menos por el momento. Se esperan temperaturas máximas que oscilan entre los 17, los 18 grados.
9: Hasta
10: así
9: que el frío.
10: Y
9: va a llegar el
10: frío. Lo dijo Eduardo Mario.
9: Va a llegar el frío.
10: Así el sábado
9: 44-000-590, por supuesto, estoy muy agradecido a Pablo Di Fonti, que enseguida, un director de la casa aquí de Radio Continental, enseguida agilizó todo para que yo pudiera estar otra vez comunicado. Gracias, Pablo, realmente demostrás cómo sos trabajando y cómo sos como persona, así que muchas gracias. 11-44-000-590. Vamos a la apertura, le damos la bienvenida a una empresa que ingresa a Radio Continental para acompañar la lectura de tapa de diarios. Dale, Sergio.
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9: Muchas gracias a la empresa Shell por acompañar esta tarea de la lectura de tapas diarios que nació hoy, ¿no? 1 de agosto de 2026, dice, una crisis política divide a Europa tras la irrupción de 60.000 migrantes en Ceuta. Avalancha, dice Sánchez, que denunció una violación de la integridad territorial, quedó bajo presión. Italia suspendió la libre circulación con España, la mayoría regresó a Marruecos. Aquí está la tapa, pobre gente, no venía nado como podía, y como eran más de 60.000 los inmigrantes en el enclave español de Ceuta.
10: Sí, casi 60 personas fallecieron también en el intento.
9: La FIFA dio marcha atrás, no abrirá los mundiales a capitales privados. En deportes, en tapa arriba, sábado, Martín Sorragueta, el embajador de Villa Langostura, el hermano de la reina Máxima, se ha convertido en referente de ese paraíso patagónico donde es dueño de un restaurante. También a La Nación en tapa, desde el Ejecutivo ya le piden la renuncia a Villarruel. Tensión por las críticas a Milei de parte de la vicepresidente. Por primera vez una autoridad del Poder Ejecutivo pidió a Victoria Villarruel que renuncia a su cargo de vicepresidenta. El detonante fue un mensaje de Villarroel que expresaba preocupación por el estado del presidente Javier Milei. Santilli dijo que agraviaba la investidura y desestabilizaba el gobierno. Qué chiquita.

0: posible testigo secreto en Estados Unidos. Corrupción. Leandro Petersen era director de marketing de la entidad, investiga maniobras de lavado en Página 18, jamás acepta, dice, desarmarse a cambio de la retirada de israelí, el día que odia a la Argentina por Pérez Reverte, todo en La Nación de tapa de hoy, de este sábado, 1 de agosto de 2026. Florencia.
1: Los títulos más importantes en Clarín, en este caso la noticia más importante también tiene que ver con lo que ocurrió allí en Ceuta, esta noticia internacional, el ejército toma el control en Ceuta y corta la oleada de inmigrantes a España, Sánchez viajó a la ciudad y Marruecos aceptó el regreso de 48.000 personas y se acompaña, bueno, con tres imágenes, la tapa, se ve allí muchas personas apostadas sobre la arena en la playa en donde llegaron nadando, muchos de ellos siendo entre rescatados y también apresados por las fuerzas de seguridad allí en Ceuta cuando iban llegando, así que un drama migratorio en Europa. En el margen derecho también se lee lo que está pasando en la Argentina, Diego Santilli le pidió a Villarruel que se vaya y la vice lo acusó de ser parte de la casta, fue una respuesta del jefe de gabinete luego de que la vice pusiera en duda la salud mental de Javier Milei en la red social X. Y por último, también en la tapa de Clarín, corrupción en la AFA, renunció a la mano derecha del tesorero Pablo Tobillino, se trata de Leandro Petersen, que era el director de marketing de la AFA y una figura clave en los contratos que firmaron Tapia y Tobillino en el exterior y que se pagaron a través de las empresas de Faroni. Así continúa esta causa de la AFA y estos son los títulos destacados en Clarín.
0: En Diario Popular del día de hoy, 1 de agosto de 2026, en tapa, nuevos aumentos en agosto que impactan en los bolsillos. Hay unos números, unos coeficientes que superan la inflación. Dice, este mes comienza una nueva ronda de aumentos que impactarán en el bolsillo de los consumidores. De hoy subirán el transporte público, los peajes, los alquileres, las cuotas de los colegios privados, la medicina prepaga, los combustibles y los servicios de agua y de luz. El tema de los peajes es lamentable. No hacen absolutamente nada. Yo te digo, yo no es rebelión ni nada que se le parezca, pero es para ir y para pararte en la puerta del peaje. Señor, quiero hablar con el gerente, porque los muchachos son muy macanudos los que están en la cabina. Uh-huh. Porque a mí no me devuelve nada. Yo estoy pagando 7.000 más. Yo tengo 6 peajes para ir a Cañuelas. 6 peajes para ir a Cañuelas. No quiero ni hacer la cuenta a partir del martes. Bueno, esta vez no voy porque me voy a Rosario a trabajar para el Congreso de Apresid. Pero me parece que es una vergüenza lo que cobran y lo que le devuelven a la gente, absolutamente nada. Al contrario, más riesgos para andar en la calle. Así que es un tema. El boleto colectivo en el AMBA sube casi el 4%, 3,9%, es cuando duro, la inflación duro. No es de ese número.
1: No
0: sé, me parece. O la inflación está mal sacada o los otros pibes se van de mambo, como dicen los chicos, ¿no? En Diario Popular, Santilli pidió a Villarruel que dé un paso al costado. Está prácticamente en todos los diarios, Florencia.
1: Sí.
0: Una fuerte tormenta golpeó al AMBA, lluvias terminarán hoy al mediodía, no para la pelea entre Wanda e Icardi por las hijas, creo que hay un fallo de Italia que
1: sí.
0: Falló en contra de Icardi, está que vuela, que las hijas no pueden venir no pueden estar, tienen que volver a Italia.
1: Sí, era un tema de pasaportes también, no sé. Es un
0: tirón de orejas de Riquelme a un Boca poco confiable, no te pueden hacer un gol de lateral, criticó el presidente de Boca, fuerte autocrítica de Arruabarrena y Paredes, tras la llegada de Andrada, River quiere más refuerzos, ayer adelantaba Leo Ojeda un par de refuerzos con Eduardo Serenini, acá decía, suena el nombre de Thiago Almada y hasta suenan con el ingreso de Mastrantuono, sin lugar en el Real Madrid. Y después dice acá, tras fuerte polémica, la FIFA suspendió el apoyo para privatizar el Mundial, más de 100.000 marplatenses tienen problemas de empleo. Está muy difícil la situación en Mar del Plata con cuanto a la inseguridad. Después voy a hacer un apartado, voy a hablar de la inseguridad que hay en Mar del Plata. Un cacerolazo tremendo esta semana, producto de la gran inseguridad que hay a toda hora, en todo momento y en todo lugar. No hay lugar ya donde no haya inseguridad en Mar del Plata. ¿Qué más? Murieron 57 inmigrantes marroquíes, lo hablábamos con vos, Florencia,
1: sí.
0: En el tema este, según revelaron las autoridades españolas, 53.000 migrantes ya retornaron a Marruecos. Intensificaron los controles policiales para evitar saqueos por parte de los que permanecían en la ciudad. Meloni cerró las fronteras y hay polémica en Europa. Crece la conmoción en Ceuta. Bueno, y como les decía, en tapa también, bueno, la tormenta, que vamos a hablar un ratito con Eduardo Mario Sierra. Estos son los principales títulos del Diario Popular de hoy, sábado 1 de agosto de 2026.
1: Y en Página 12 titulan la noticia más importante: el gobierno está loco, loco, loco. No sé si hace esta referencia a la canción de la Zimbabue que se llamaba Loco de Atar, pero bueno, tiene la foto allí cruzada entre en este caso Diego Santilli y Victoria Villarruel. El jefe de gabinete le pidió un paso al costado a la vicepresidenta después de que Victoria Villarruel manifestara una genuina preocupación por el estado de la salud mental de Javier Milei

0: Todo esto por difundir las insensatas conspiraciones que imagina Lilia Lemoine. En respuesta, Villarruel acusó a Diego Santilli de dañar la institucionalidad y conspirar contra el orden republicano. Además, en el margen izquierdo de la tapa, colapso, en Ceuta, es algo que también, como comentabas, Alejandro, se lee en todas las tapas, sí. Las razones políticas de la crisis migratoria, el gobierno desplegó el ejército y Pedro Sánchez viajó de urgencia a la zona. Ese análisis se encuentra en la página 21. Si nos referimos a nuestro país en cuestiones económicas, en apoyo al plan económico de Milei, la titular del FMI publicó un muy maquillado relato de la realidad argentina. También para defender la tierra es otra de los títulos. El bloque de Unión por la Patria presentó un proyecto opuesto a la extranjerización que propone el gobierno, que se va a votar en el Senado el próximo 6 de agosto. Y por último, mar de fondo en la FIFA. Ante el rechazo de las federaciones, Gianni Infantino dio de baja el proyecto de privatización del Mundial. Estos son los temas más importantes en la tapa de Página 12.
1: Muy bien, Florencia, muchas gracias. 23 minutos pasaron de las 6 de la mañana, tenemos una tanda, pausa. Ya volvemos, esto es La Hora del Campo, hasta las 10 de la mañana.
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1: Pasaron de las 6 de este 1 de agosto, día de la caña con ruda. Vamos a tener una nota en un momento, vamos a ampliar de qué se trata. ¿Y usted qué opina de la caña con ruda? Le pregunto a la gente, 1144-0590, ¿qué opina? ¿Va a tomar los tres traguitos? Como decíamos ayer, hablamos con Daniel López, hablamos durante toda la programación. Bueno, vamos a tener a alguien que hace muchísimos años, está acá en la Recoleta inclusive, que tiene varios litros para que la gente pase, pero lo vamos a contar dentro de un rato. Les decía de la inseguridad en Mar del Plata, está muy difícil la situación, muy difícil, delicado el ambiente en Mar del Plata, en distintas zonas, sea en Constitución, en Güemes, en Alberti, en Independencia, donde sea, los barrios, entraderas, salideras, arrebatos, de todo. Hubo un cacerolazo tremendo porque, bueno, viejo, alguien le tiene que poner fin a esto, alguien tiene que poner el freno a todas estas cosas. Yo veo, por ejemplo, acá en Capital, yo vengo ahora muy temprano acá y está la policía, camina, pero yo creo que los perros, la policía tiene que ir con los perros a la calle. Lo que pasa es que hay que darle de comer a los perros.
0: Sí.
1: Porque, viste, no sé si hay, le están dando de comer a los perros. Uh-huh. Pero tiene que salir con los perros a la calle. El chorro ve el perro y se caga en las patas. No es siquiera, ni tiene que llevar arma al policía, nada. Le larga el perro y va a saber cómo el pibe enseguida. No, mirá, anda, el perro sabe lo que hace. Así que me parece que es buena idea que salga la división Canes a la calle con un perro, dos policías y un perro caminando a recorrer. Y gasta menos combustible también, ¿no? Digo, sí. Las motos también, todo lo que vos quieras. Y más controles. Y controles sorpresivos tienen que ser. No que están parados en el mismo lugar, porque el chorro sabe dónde están. No, sorpresivos. Van al vehículo, paran acá, abren las puertas, acá hacemos el control. En este momento, a donde sea, pero sorpresivo. Motos, bicicleta, moto de contramano por Callao, bicicleta de contramano por Callao. ¿Cómo es el tema, viejo? Bueno, no solo la luna va corriendo por Callao, no sé la canción, ¿no? Van estos hijos de puta, de chorros, de mierda. Ahora te digo, no quiero hablar porque los hubiera cagado trompado. O sea, me hubiera agarrado trompada ahí. No puede ser que no tenemos la tranquilidad, viejo. Si nosotros no le debemos nada a nadie. Yo no le debo nada a nadie. Yo me muero hoy y el diario de hoy en mi casa está pago. Después verán lo que sigue, como decía mi papá. Uh-huh. Si cuando yo me muera, vienen con un tractor y la casa la tiran abajo. Hoy vivo yo acá, hijo. Así que queda todo como está. Tenía razón, mi viejo. 95 años, digamos, se murió. Así que la tenía bien clara. 28 pasaron de las 6, tenemos que ir a invernada, dale.
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1: Bien, a propósito, el día 4 en Venado Tuerto, el 6 en mi querida Winca Renancó, que es cerquita del pueblo Néstor, ahí estamos ahí pegaditos, Villa Huidobro, Cañada Verde. O la Barría el 11, el 12 en Mercedes, provincia de Buenos Aires, el 13 en Benito Juárez, el 19 en hay una cabaña, Don Félix y la Marianita. El 20 en Las Flores, el 21 en Rufino, el 25 en 25 de mayo y el 26 otra cabaña, Ancalú. Bueno, ¿qué está pasando con la reposición, con la invernada y cría? Gracias, Curito Butet, por la data. Después de la exposición de Palermo, los precios de referencia van retomando una tónica acorde a lo que era y a los plazos habituales y a la calidad. A muy buena con algunos lotes especiales. El terreno 180-200 kilos se ubicó en 6.300 de promedio. Este recorte se vio reflejado en todas las categorías. Habitualmente, en el mes de agosto, por faltante de oferta, la invernada recupera precios, situación que este año parece difícil por lo planchado que está el precio del consumo y la venta de carne al mostrado. O sea, todo tiene que ver con el bolsillo. Pasa por el bolsillo. Todo, o casi todo pasa por el bolsillo. Si el bolsillo no acompaña al mostrador, no se vende carne. Pues fíjate la carne vacuna, como bajó la venta en la calle, en el mostrador, como subió la de pollo y la de cerdo, que ya no son alternativas o sustitutas, como quieras llamarle, pero hoy pollo está superando cómodamente la carne vacuna. Uh-huh. Siempre digo que la carne vacuna es un bien preciado y escaso en el mundo, acá también, y hay que pagarlo. Pasa que el bolsillo no da, no hay duda. ¿Y qué pasa? Si el gordo no se vende, vos fíjate que hubo dos, ahora iba a ser la necesidad de la hacienda gorda, 2 semanas de ofertas, pero recontra escaso, habría volado el precio de la hacienda. Y no es así, porque el mostrador no está convalidando absolutamente ninguna modificación en la calle. Por eso, si la inflación se mueve, no es por la carne, no es por la carne, porque la carne es uno de los números que más mueve el índice inflacionario, pero está planchado totalmente el precio de la carne. Así que, atento con el número de inflación del mes de julio, que se conocerá la semana, dentro de 10, 12 días, de la inflación de julio, que dicen que va a estar en cerca entre el 1,9 y el 2%, 1,8, 1,9, 2%. Dicen eso los que se dedican a estudiar. Así que bueno, no hay grandes modificaciones. La invernada del macho liviano, 6.600, hasta 160 kilos, hasta 180 kilos, 6.400, hasta 200 kilos, 6.300, hasta 230, 240, 6.100. 5.800 se paga hasta 2.60. Ya con 300 kilos, con 400, 5.400, con más de 300 kilos, 5.000 pesos. La hembrita liviana, 150 kilos, 6.200, 6.000 pesos, 190 kilos. 5.700, 2.10, 2.50, 5.500, hasta 300 kilos, 5.200. Y ya más pesadas, siempre mestizas, con más de 300 kilos, 4.600. Hay plazos de pago 30-60 días, 90 días para el vientre. La vaquillona preñada, 2.400.000. La vaca preñada nueva, 2.400 también. Vaca usada y de medio uso, 1.800.000. Vaca con último terreno, 1.500.000. Con cría nuevo, 1.600.000. Y con cría usada, 1.200.000 pesos. Estos son los números como para que usted vaya teniendo en cuenta los precios de la reposición. Informe que cerramos.
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1: Bien, aire me dice ahí, aire quiere decir que tenemos que ir al aire, estamos con 31 minutos pasaron las 6. Yo quiero agradecer a la gente en nombre de Radio Continental, ¿no? Porque es cliente de la radio, Cabaña Las Lilas, que hace un gran remate, me ha invitado. Fernando Charro, muchas gracias, pero bueno, estoy con muchas cosas, inclusive tenemos que ir a Rosario porque se hace el congreso de APRESID, del 4 al 6, arranco un martes y termina un jueves. Antes arrancaba un miércoles y terminaba un viernes, cambió la temática. Así sí. Que se hace de martes a jueves inclusive, ahí en un lugar extraordinario. Ahora vamos a hablar con el presidente de APRESID, que no es el presidente del Congreso, es el presidente de la Asociación Argentina de Productores de Siembra Directa. 1144-000-590. ¿Tenemos llamado? A ver, dale, Sergio.
10: Hola, buenos días, Radio Continental. Alejandro Canepa, Así que bueno,
11: estoy escuchando tu programa desde Monte Florido, en la provincia de Corrientes. Excelente programa. 391 mi número de documento. Quiero participar del sorteo. Muchas gracias. Sigan así.
1: No dijo cómo se llama el hombre. No dijo cómo se llama. No. Pero participa. Uno más, dale, Sergio.
12: Buen día, Canepa. Buen día, equipo. Bueno, lamento muchísimo lo que le ha sucedido. Lamentablemente creo que al 99% de los argentinos que somos honestos nos pasa esto. Lamentablemente. Y nadie nos escucha, nadie nos ayuda. Y siempre cumplimos con todas nuestras obligaciones como ciudadanos, como corresponde.
1: Exactamente.
12: Lamentablemente, como ciudadanos estamos muy desprotegidos. Así que, bueno, Dios y la Virgen que nos proteja a todos, a cada uno de nosotros que vivimos en este suelo argentino, que somos hombres honestos, mujeres honestas, trabajadores, todos, todos. Bueno, que Dios los bendiga. Un beso grande. Siempre nuestro apoyo a usted y a todo su equipo.
1: No dijo cómo se llama, dejen el nombre, que estaría bueno, ¿no? Somos gente normal que hacemos, tenemos nuestros derechos y nuestras obligaciones. Qué lindo romperle los dedos, ¿no? Reventarle los dedos, hijo de puta. Sí, sí, que me llame quien, que me diga algo. Romperle los dedos, quebrárselo los dedos, no roba más, hijo de puta. Perdóneme, ¿no? Pero es un mal momento, se pasa un muy mal momento, un muy mal momento. Teléfono y vías de comunicación, por favor.
0: 11-44-000-590 es nuestro número de WhatsApp. Recuerden, nos pueden escribir, nos pueden mandar audios, también los vamos a escuchar. En las redes nos encontramos Continental 590 en Instagram y también en X, en Facebook somos Radio Continental. Y en YouTube, en nuestro canal, nos encuentran como Radio Continental AM 590.
1: Muy bien, muchas gracias, Genaro Gargiulo, por los comentarios y también por los conceptos. Gracias, Pepe Frasenen, un fuerte abrazo. Están escribiendo todos aquí al 11-44-000-590. Apertura de Eduardo Mario Sierra, que hay cosas interesantes para lo material, se recupera. Lo bueno que no fue de grave ni pasó nada en cuanto a lo físico de lo que me ocurrió. Dale.
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1: Pero no nos podemos conformar con eso. Es decir, gracias que no te mataron, que no tenemos que conformarnos con eso. No tiene que pasar esto, no. No tiene que pasar esto. ¿Conformarse de qué? ¿De que no te quebraron un brazo, la cadera o no te pegaron un puntazo? ¿Por qué conformarse con eso? Si nosotros hacemos la vida normal, somos normales, gente normal somos. Hay anormales, esos son anormales, son chorros, son ladrones. El chorro a la cana, en cana, preso. Tiene que estar. Y nosotros por la calle normales, como tiene que ser, como siempre fue de cuando éramos chicos. Ya cambió todo, por supuesto. Eduardo Mario, ¿cómo te va? Buen día.
14: ¿Qué tal, Alejandro? Perdóname la curiosidad, pero sufriste
1: un arrebato, un par de degenerados, de hijo de puta, me apretaron ahí en Callao, en la calle Callao el otro día, y bueno, pero no me pasó nada físicamente, pero ¿por qué tenemos que decir gracias que no te pasó nada? ¿Por qué gracias nada? Nosotros no tenemos la culpa de que haya delincuente en la calle. Nosotros somos laburantes como vos, como todos, ¿me entendés? Querido Eduardo Mario. Así que bueno.
14: Bueno, lo lamento muchísimo, Alejandro. Lo lamento muchísimo.
1: Pero ¿sabés a cuánto le pasará? Todo dice, bueno, sí, está bien, lo material, sí, pero y el mal momento, y además, ¿sabés qué? Como digo yo, ¿por qué tenemos que decir, uy, bueno, pero no te pasó nada? No, tenemos que conformarnos como que no nos pasó nada físicamente. No, viejo, no pasa por ahí. Así que bueno, Eduardo Mario, gracias, querido, te mando un abrazo a la distancia. Escúchame, se llovió todo, ¿eh? Hay unos temporales, cola de ciclón, ahora hay una nueva palabra, y ciclogénesis, ¿no? Que son dos palabras que tengo que poner en mi cuaderno.
14: Bueno, es en esta época del año empieza a pasar, ¿verdad? Hasta uno podría decir que hay alguna primera actividad del niño temprana, por la intensidad que han tenido, ¿no? Pero fíjate, ya entramos en agosto sobre su final tiene la típica tormenta de Santa Rosa, que en los años de la niña, del niño suele ser fuerte, y justamente es un indicador climático importante, así que creo que vamos a una tormenta de Santa Rosa fuerte, y ya tenemos alguna actividad temprana del niño, ¿viste? Yo siempre digo que empieza en octubre con fuerza a manifestarse, pero ya las nevadas, el temporal de nieve en Bariloche, estos primeros eventos así intensos, te indican que sí, que efectivamente está está en camino un episodio del Niño y que vamos a tener una primavera con lluvias fuertes, que todo el mundo me pregunta esto porque como que salimos del otoño con los suelos muy llenos de humedad, podemos tener problemas para la implantación de la cosecha gruesa y también para la siembra, para la cosecha de los cultivos de invierno, ¿no? Para la cosecha de la cosecha fina. Entonces, estamos en esa situación. Yo me temo que efectivamente vamos a tener una primavera con excesos importantes en los suelos, aún en los suelos de buen drenaje, como los de zona núcleo. Ojalá que no ocurra uno de estos temporales sobre la cuenca del Salado, porque la vuelve a inundar con poca agua, porque ya tiene mucha agua, ¿no? Y el tema de crecidas tempranas en la en los grandes ríos lo venimos previniendo, y esto, bueno, te indica que se hace más probable todavía, porque ahí también hay una cuestión acumulativa. Claro. Las grandes represas tienen mucha agua, ¿no? Y podrían producir, que ya las han producido en pequeña escala, inundaciones tempranas, justamente porque liberan agua de exceso por sus vertederos. Entonces, todo esto que veníamos hablando se hace más cercano, más probable todavía.
1: Bien. ¿Y esto cuándo finaliza, o esto es el comienzo de algo que se avizora como temporales y excesos de agua, como decía vos, primavera o adelantamiento de lo que es la famosa esta tormenta de Santa Rosa?
14: Y bueno, está empezando, Alejandro, el año del Niño. El año del Niño siempre es problemático en los eventos que produce. Finalmente, después, en zona núcleo tenés una buena producción, ¿no? Estamos apuntando a un año de buena producción en la cosecha gruesa, sobre todo. No tanto en la cosecha fina, porque para el trigo los años de la Niña no son los mejores, porque es muy sensible a enfermedades. Todos los cultivos de la cosecha fina son sensibles a enfermedades, son sensibles a excesos hídricos a cosecha. O sea, la fina se resiente un poquito, pero son los años de récord en la cosecha gruesa, que ya viene de un récord en la anterior, a pesar que fue una La Niña, lo cual te indica...
1: Hay excepciones a veces, entonces.
14: Sí, no solo hay excepciones, sino que Argentina tiene un nivel técnico que no se da en otros lugares del mundo.
1: Claro,
14: ¿no?
1: claro.
14: Pensá que tenemos una playa de especialistas en producción que han desarrollado técnicas para todo, ¿verdad? Yo, por suerte, estoy en conexión con algunos de ellos, especialmente con el ingeniero Peiretti, que me va contando, y realmente lo que hemos avanzado en ese aspecto es muy grande. Ellos dicen que la Revolución Verde, o sea, que Borlaug venció a Malthus, el que decía que iba a faltar alimentos, ¿no? Y realmente la tecnología que tenemos nos permite producir en ambientes muy adversos. Después hubo un golpazo en 2007-2008, que no estábamos acostumbrados a la sequía, pero realmente a partir de ahí se minimizaron mucho los impactos a la sequía.
1: Claro, claro, sí.
14: Y los excesos, el exceso no mata, digamos, produce problemas. Así que estamos frente a una campaña
1: con problemas, dificultosa. También me preocupa los sembrados de las quintas, ¿no? De las huertas, en alrededores de La Plata, todo eso, que se ha llovido todo, que también, bueno, a lo mejor complica la producción y el abastecimiento. Eduardo Mario, ¿qué me puede decir de las nevadas tremendas que se están observando?
14: Bueno, eso es una manifestación del Niño, ¿no?
1: Eso, el Niño es tremendo, hace llover, nieva, todo hace.
14: No hace de todo, ¿no? Pero es lo contrario de La Niña. No, ¿sabes por qué es importante decir que no hace de todo? Porque para que no le atribuyan todo, claro, lo que pasa, ¿no?
1: Al nene.
14: Sobre todo lo que es responsabilidad de personas que no hacen los deberes y después se escudan en que, bueno, es el Niño. Bueno, el Niño sabemos lo que hace, tenemos que saber preverlo también.
1: Sí, sí, perfecto.
14: Y durante el invierno generalmente, el Niño está en pleno poder en la primavera, pero durante el invierno naturalmente hay una transición. Estamos sufriendo esa transición, es por algo temprana, en este invierno, porque suele producirse la transición en septiembre.
1: Se adelantó un poquito, puede decir,
14: este
1: se adelantó.
14: Año, sí, es claro que lo estamos observando a fin de julio, comienzos de agosto. Así que viene, por eso se dice que es un niño que probablemente alcance el nivel de super.
1: Es rebelde el niño, este, es rebelde, como yo cuando era chiquito, era rebelde. Soy rebelde, era rebelde. Ser un niño rebelde, sí, sí. Era bastante problemático y quilombero cuando era chiquito. Eduardo Mario, marcame los días de acá en más que va a pasar, sobre todo Pampa Húmeda, norte del país, haceme un balance.
14: ¿Cómo no? Hacemos ahora un poquito el día por día. Como te digo, si vemos la imagen satelital, hay un sistema de tormentas que es el que hizo llover fuertemente ayer en todo el área de el Gran Buenos Aires y la Capital Federal. Ahora se calmó un poquito, pero sigue pasando. Está entrando en Uruguay, en Entre Ríos, llegando al norte de Santa Fe, sur de Corrientes, pero ya hay otro sistema que está entrando por Neuquén, Mendoza.
1: Ajá.
14: Así que evidentemente vamos a seguir teniéndolo. Si vamos ahora sí al día a día, hoy tenemos justamente lo que acabo de contar, ¿verdad? Ayer tuvimos lluvias bien sobre el nordeste de Buenos Aires, Santa Fe, Entre Ríos y la parte sur de Uruguay. Ahora está avanzando hacia el norte, el sistema de tormentas está produciendo lluvias sobre casi todo el Uruguay con el foco en el sur, sobre Entre Ríos, y está terminando de hacer llover en el nordeste de Buenos Aires. Mañana domingo 2 no compone, porque bueno, el viento norte es de vuelta casi todo el país nublado, perdón, y entra la tormenta que te conté por de Chile, por Mendoza y Neuquén, con un leve descenso térmico, no llega a bajar mucho la temperatura, el norte del país sigue teniendo calor, y el lunes 3 sigue avanzando ese frente, le cuesta un poquito avanzar. Siempre con...
1: ¿Hay como una barrera que lo está frenando eso?
14: Sí, el viento tropical no, sobre Paraguay, claro. Corrientes y...
1: Porque yo esperaba que rotara el viento, limpiara, viniera el viento de afuera y... A ver, después te lo voy a decir, por más aplazar, si lo digo no me aplazás ahora mismo. Te voy a dejar jugar tranquilo día por día y después yo te voy a dar mi veredicto.
14: Me parece bien eso, que me dejes explicar todo y después me digas, Alejandro. Bueno, el lunes 13, retomando, viene el viento norte, está sobre Paraguay, la Mesopotamia, sur de Brasil, no deja avanzar el frente, así que tenemos ese aire frío, húmedo, nublado. Sigue avanzando el viento norte el martes 4, de manera que no logra limpiar la atmósfera y empieza a avanzar con más fuerza el frente que viene de Chile sobre el sur de Buenos Aires, y se impone el miércoles 5 recién. Ahí produce lluvia de vuelta, va a estar lloviendo constantemente sobre el área de Pergamino, toda la zona núcleo, ¿no? Que bueno, en este momento lo que tenemos agosto son cultivos de invierno, que todavía ni florecieron, ¿verdad? De manera que esto sí, pero le produce enfermedades, lo puede encamar si hay viento, no es lo mejor para la cosecha fina. Más que necesitamos calidad, porque el año pasado tuvimos mala calidad.
1: Hubo problema de calidad, exactamente. Buena cosecha, pero con muchos problemas de calidad, tenés razón.
14: Exactamente, y hay que ya se está monitoreando la chicharrita.
1: Ajá, si sí, vos... hay algunos, sí, ya tengo un datito acá para dentro un rato sobre la chicharrita.
14: Bueno, y el jueves 6 sigue lloviendo desde el norte de Buenos Aires hasta Corrientes, Chaco, ¿sí? Con un gran de contraste entre el sur del área agrícola que está fresco y el norte del área agrícola que está muy cálido. Viernes 7 ahí logra despejar sobre región pampeana, pero sigue lloviendo en el trópico, en el nordeste de Uruguay, nevadas de vuelta. Sábado 8 ahí entra frío, baja la temperatura, pero con nubosidad puede haber nevadas. Y domingo 9 ahí sí entra frío con heladas, mientras sigue lloviendo en el trópico y siguen las nevadas. Grandes nevadas el lunes 10, llegando casi hasta Buenos Aires, mientras llueve en el norte de nuestra Mesopotamia, el Paraguay, con temperaturas ahí bajas tanto de día como de noche. Siguen las nevadas muy fuertes el martes 11, ahí el invierno contraataca, con pocas lluvias, pero con nubosidad, y donde no nieva, llueve, digo, lluvias ligeras, como sobre el norte de Argentina, Paraguay, sur de Brasil. Bien. Miércoles 12 sigue el frío con nevadas, mirá qué temporal de frío. Jueves 13 lo mismo, pero siempre nublado, feón, con bajas temperaturas. Viernes 14 se van retirando la nieve, pero sigue el frío. Y el sábado 15, dentro de dos semanas,
1: volvemos a hablar.
14: Feo, húmedo.
1: Tengo un saludo, no. Eduardo, tengo un saludo muy, muy especial para vos. Si me permitís, te lo voy a leer. Si me permitís, te lo voy a leer.
14: Con mucho gusto.
1: A ver si puedo. Sí, acá está. Dice, buen día, señor Canepa. Un saludo muy grande a Eduardo Mario Sierra, la señora Helen Tomás de Villaguay, que con sus jóvenes 88 años nunca se pierde sus grandes informes.
14: Bueno, muchas gracias, señora Helen. Lamento levantar temprano. Le agradezco muchísimo su saludo, que aprecio mucho, mucho, mucho, querida Helen.
1: Bueno, Eduardo Mario, ahora viene mi concepto. Yo creo que el invierno se va a extender, perdóname, ¿no? Estas nevadas, estas tremendas nevadas, va a llegar el frío a Capital Federal o al Gran Buenos Aires o a zonas de la provincia de Buenos Aires, pero sobre todo yo hablo de Capital Federal con Urbano y Gran Buenos Aires. Yo creo que se va a extender el invierno, que va a venir frío, que no guarden la ropa por más que hablan de estos veranitos, todas estas cositas, me parece a mí, por lo menos así lo veo yo.
14: Bueno, Canepa, mire, esto es normal en la República Argentina, que los fríos puedan llegar hasta principios de noviembre, más en un año perturbado como este, pero se van a intercalar con lapsos cálidos. Por lo tanto, en la ciudad de Buenos Aires hay que estar dispuesto a ponerse sobre todo en enero y andar en mangas de camisa en agosto. Así que
1: ya me dijo todo con eso, ya me dijo todo. Sí, con eso. Así que bueno, muchas gracias, Eduardo Mario.
14: Ha sido un gusto como siempre, Alejandro. Un saludo a ustedes y a nuestros oyentes.
1: Gracias, gracias. Eduardo Mario Sierra, nuestro agroclimatólogo. Está bien dicho, ¿no? Agroclimatólogo. Cerra el espacio, dale.
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0: 10 faltan para las 7. Estamos escuchando Pachamama de Pachi Herrera. En este día de la caña con ruda, Florencia.
1: Exactamente, hoy se toman esos tres traguitos de la caña con ruda, primero de agosto, y en un ratito contamos por qué se celebra el primero de agosto, esta celebración en donde se le agradece a la madre tierra, se hacen distintos rituales, más allá de acá tomamos la caña con ruda, pero también se suelen hacer agujeros en la tierra, en donde se le dan ofrendas a la Pachamama, la madre tierra.
0: Es correntino. Desde hace mucho tiempo comparte cada primero de agosto caña con ruda en Pacheco de Melo 2988, entre Billinghurst y Bustamante. Aquellos que vayan no saquen el celular por esa zona porque se lo pueden afanar o los pueden empujar y pasan un mal momento. Y está en línea, a quien le agradezco, Luis Azula. ¿Qué tal, Luis? ¿Cómo estamos?
2: Pero buenos días, señor Canepa. Un placer hablar con ustedes.
0: ¿Por qué no nos cuenta el origen, cómo arranca, por qué hace esto todos los años? ¿Qué cantidad cuenta de caña con ruda para la gente? Hagan un panorama de lo que hace todos los años, por favor, señor Luis.
2: Empezar el intreso de todo este tipo que era a través de los tiempos.
0: No, se escucha mal, se escucha muy mal. A ver, estamos escuchando muy mal, lo estamos escuchando muy mal. A ver, muévase un poquito, a ver.
2: Sí, déjeme...
0: A ver ahí.
2: A ver, hola.
0: Ahora sí, señor. Sí.
2: Bueno, por empezar, que soy muy defensor de estas cosas nuestras, ¿no? Me encanta nuestra tradición, por algo están. Y bueno, ya todos sabemos el origen de la caña con ruda en la zona del norte, hablemos de Corrientes, no de Salta, Jujuy. Esto lo inventaron los guaraníes porque las epidemias eran muy fuertes en esta época del año, más en agosto. Entonces habría que intentar un paliativo, ¿no? Y inventaron esto, que son centenarios, esto no es de ahora. Y nosotros tenemos la costumbre de beber la caña con ruda macerado previamente 2 o 3 meses antes.
0: Ajá.
2: Sí. Y bueno, un día, estando escuchando una radio de corriente, por supuesto, ¿no? Estaban hablando de esto y, bueno, yo tenía un kiosco, cerré el kiosco y fui a los chinos, como decimos habitualmente, y compré una botella y yo tenía la ruda y lo batí un poco. Bueno, el que venía conocido, de confianza, le convidaba. Y así fue sucediendo el tema.
0: O sea, ¿lo elabora usted todo esto?
2: Sí, compro la caña del arbolito, ¿vio?
0: Sí.
2: Bueno, le agrego la ruda macho, lo dejo macerar, y es todo.
0: ¿Y cómo se toma esto? ¿Tres sorbitos, un vasito, cómo es?
2: No, y tres sorbitos, sí, es posible en ayuna.
0: Ah, en ayuna. Ajá.
2: Pero es fuerte para en ayuna.
0: Está bien.
2: Bueno, este año, por ejemplo, tenemos 30 litros.
0: Ajá, ay, para tomar bastante,
2: No, y viene mucha gente porque se va convirtiendo en, no sé si en realidad, pero viene mucha gente.
0: Es un clásico ya, el primero de agosto pasar por ahí, por Billinghurst y Bustamante. Ahí está usted, en Pacheco de Melo está, ¿no? El 2988.
2: Sí, aparte, vienen y nos juntamos ahí, intercambiamos ideas. Hablamos bien, hablamos de cosas lindas, ¿no?
0: Claro. ¿Y cuál es la proporción de hojas de ruda? ¿Cada cuánto? ¿Cada litro? ¿Cómo es?
2: Y yo a ojímetro, nomás un poquito y ya está.
0: Ajá.
2: No tengo una proporción.
0: Ajá. Y pero tiene 3 meses de asentamiento, de macerado eso.
2: Ahí está el secreto, señor. Ahí está el secreto. Dejarlo macerar bien, se amalgaman los sabores.
0: Claro, claro. Quiero decirles que Luis Azula contó como una costumbre heredada de su tierra natal, logró instalarse con el paso de los años en unas zonas más emblemáticas de la ciudad de Buenos Aires. Hace 48 años que vivo en Buenos Aires, dice. Me vine siendo muy joven, buscando trabajo porque no tuve posibilidad de estudiar. Me casé, formé mi familia y acá hice mi vida, pero nunca dejé de sentirme correntino, relató. La iniciativa nació casi por casualidad mientras atendía ese kiosco que comenta esta línea él, sobre la calle Pacheco de Melo 2900, en Recoleta. Escuchando una radio, pregunté, ¿por qué no hacerlo acá? Y ahí arrancó, ¿es así?
2: Le agrego algo más.
0: A ver.
2: Tocar, tengo todo, nada me falta. pero nunca pude cruzar el umbral.
0: No, se cortó. Repítame, por favor, don Luis.
2: Tengo todo acá, nada me falta. Reitero, nada, pero nunca pude cruzar el umbral. ¿Hola?
0: Sí, lo escucho.
2: No sé si me escuchó usted.
0: Sí, lo escuché.
2: Le decía que nada me falta.
0: Ajá.
2: Tengo todo, señor, absolutamente todo. Pero nunca pude cruzar el umbral.
0: ¿Qué quiere decir eso?
2: Y que siempre estoy en corriente.
0: Ajá, bien. Bien.
2: Y tengo dos hijos profesionales. O sea que nada, reitero, nada me falta.
0: Qué bueno. ¿Y qué dice la gente cuando llega? Porque algunos ya ha consumido, ha tomado alguna vez. Algunos por primera vez, en medio reazo, y dice, no, déjame. ¿Cómo es el tema ahí?
2: No, se prenden porque el que está antes ya le comenta.
0: Y
2: así se hace la cadena. Yo ya no le explico más a nadie porque ya todos saben.
0: Es un sorbo que tiene que tomar.
2: Un sorbito, sí.
0: Un sorbito.
2: Un poquito más a veces.
0: ¿Y se puede acompañar con algo? ¿Una torta frita, una galleta de campo, con algo o no?
2: No, nada.
0: Bueno.
2: Esa cuero limpio.
0: ¿Y vamos jóvenes también?
2: Eso es lo que a mí me motiva y me pone contento, señor Canepa. Porque algún día yo no voy a estar y alguien va a agarrar la posta.
0: Claro.
2: Sí, eso me pone contento, me motiva.
0: Hay que respetar también la receta original, ¿verdad, don Luis?
2: Sí, yo creo que sí. Sí, totalmente.
0: Bueno, vamos a andar por ahí seguramente.
2: Pero con mucho gusto los espero. Y ahora ya empezamos y seguramente en otros tiempos suele ser hasta las 12 de la noche. De Beaula viene mucha gente, pero mucha gente, señor.
0: Y 48 litros, tremendo, hay una cantidad impresionante lo que lleva usted ahí.
2: Y sí, pero vale la pena porque se forma lindo.
0: Lindo grupo, claro. ¿Y muchos compatriotas se acercan, muchos correntinos?
2: Sí, vio que los correntinos nos buscamos para estar juntos.
0: ¿Y hay alguna guitarreadita, algo ahí o no?
2: No, hay.
0: Tendría que haber algo de eso ahí en la calle, cortar un poquito la calle y tocar un poco de música de la zona, ¿no?
2: Sí, sería lindo, sí.
0: Estaría bueno, ¿no?
2: Estaría bien.
0: Total, hay tantos que han cortado las calles y eran molestos para los que tenemos que... Ahora, por gracias, no sé a qué, pero no hay más corte. Pero estaría bueno para poner música, ¿no? Música de la zona.
2: Es cierto su concepto, señor. Cada perejil cortando las calles.
0: Está bien, cada perejil. Está bueno.
2: Perjudicando a la gente.
0: Cada cachivache que perjudicaba. Pero ahí había uno que manejaba todo, como a la gente pobre que la manejaba. Pero se acabó. Y me parece bien. Ahora, es un logro de este gobierno. Se acabó, punto y aparte. Punto y coma, que no se escondió en broma. Escúcheme, don Luis. Bueno, ¿a qué hora arranca esto?
2: 8:30.
0: Ah, 8:30.
2: Sí.
0: Bueno, ¿hasta qué? ¿11:30? ¿Hasta que se termine la cantidad o más o menos ahí?
2: Y hoy tenemos 30 litros.
0: ¿30?
2: Teniendo en cuenta que es fin de semana lluvioso.
0: Claro.
2: Todo eso.
0: ¿Y hay que hacer algún pedido cuando uno toma los tres sorbitos o nada?
2: Y hay que hacerlo internamente.
0: Ajá.
2: Como cuando cumplí años.
0: Ah, a soplar las velitas, claro.
2: Exactamente.
0: Bueno.
2: Sí.
0: ¿De qué parte de Corrientes es, Luis?
2: Permítame que me voy a parar.
0: Me cago a palo con eso, el pibe. Un fenómeno. Se puso de pie el hombre, ¿viste? Claro, nombró San Luis del Palmar, ¿no?
2: Exactamente, señor.
0: Bueno, es un fenómeno. Che, bueno, le agradezco mucho, con mucho éxito. Hay que hacer fila, la gente hace la fila, ¿no?
2: No hacen fila, pero nos juntamos todo un grupito. Siempre hay alguno que habla, o a la gente me pregunta alguna cosa.
0: ¿La receta se la puede dar a la gente usted? ¿No hay problema?
2: Sí, no hay problema. Eso porque no.
0: ¿Y cómo sabe que es ruda macho o ruda hembra? ¿Cómo es el tema ese?
2: Sí, la ruda macho tiene gajitos largos, y la hembra son hojitas chiquitas.
0: ¿Y esa ruda macho es producción propia, suya?
2: No. No, tengo mucho espacio.
0: Claro, está bien.
2: Sí.
0: Bueno, agradecido por su tiempo, felicitaciones. Correntino de ley, oriundo de San Luis del Palmar, prepara cada primero de agosto decenas de litros de caña con ruda en el barrio porteño Recoleta, donde vecinos, turistas y medios de comunicación comparten una de las tradiciones más arraigadas del litoral argentino. ¿Hago una musiquita para despedirlo? Una música de corriente, busquémosle al hombre. Así la compartimos, ¿no? ¿Qué le parece?
2: Señor Canepa.
0: Señor, dígame, don Luis.
2: Le tiro un chivito cortito. Invito a todos tus oyentes a que vengan, y que vengan de parte tuya.
0: Bueno, con todo gusto, con todo gusto. Vamos a invitar a la gente que lo vea ahí, a don Luis, ¿eh? A don Luis Azula. Escuchá, Luis. ¡Ah! Escuchá con eso. ¿Qué te parece, Luis?
2: Al oído.
0: Es como el himno esto para ustedes, ¿no?
2: Pero totalmente. Siempre digo lo mismo, azuquita para el oído.
0: Dejar un día hasta que se termine la ruda con caña con ruda. Ahí está don Luis Azula para compartir este buen momento. Subilo el temita, dale, Sergio. Chau, hermano, gracias,
2: Chau, un abrazo grande, gracias.
0: A vos. ¿Lo baila esto usted? ¿Sabe bailarlo, Valencia?
1: No, pero se puede aprender siempre.
0: Qué bueno, ¿no? Con la verdulera es esto, ¿no? La chiquitita, la cordoncita esa. Esto es, se lo dije.

0: saludamos a don Luis Azula, que debe estar escuchando Continental, seguro. Ahora, si van los oyentes nuestros, creo que va a tener que tener 88 mil litros. Van a alcanzar. Un poquito exagerado yo también. No, dale, un camión cisterna, dale. Me pidieron que no fuera tan... que no me fuera al pasto con los comentarios que hago por lo que pasa en la calle. Y sí, pero si te pasa a vos, ay, cómo va a putear.
1: Uno se enoja.
2: ¿Eh?
1: No, que uno se enoja en el momento y después, bueno, pasa.
2: Solo hay tristeza y dolor.
0: Se puso de pie, hombre, ¿viste?

0: Tenemos que ir a una tanda. Reitero la dirección: Pacheco de Melo 2988, entre Billinghurst y Sánchez de Bustamante, a partir de 8:30 hasta que se termine. 40 y pico de litros dijo que tenía la caña con ruda. Don Luis Azula estará ahí para esperar a todos aquellos que quieran, a los tres sorbitos. Bien. Vamos a ir una tanda, una pausa, ya volvemos.
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6: Cuando

0: pico. Hola Alejandro, acá en Mar del Plata, en el kiosco de diarios, el mejor kiosco de diarios que queda en Mar del Plata, Libertad y Guido. Está Magali y su marido, dos personas excelentes. Ahí también a los clientes le convidan caña con ruda el día de hoy. Así que bueno, un saludo para ellos y para todos. Gracias.
1: Bien, buen dato. Magali y el esposo en MDQ Mar del Plata, Libertad y Guido, caña con ruda en un kiosco que hay ahí. Así que bueno, se vaya acercando. Vamos armando todo el mapa de la caña con ruda. ¿Uno más, Sergio? No, me dice que no. ¿Vos tenés oyente?
2: Tengo oyente.
1: De la Hacienda, uno nada más.
2: Adolfo nos escribe, nos dice, buen día Alejandro Canepa y equipo, nos cuenta que en Dolores y Tordillo llovieron 55 milímetros y después dice lo que, mililitros, perdón, lo que vos decías Alejandro, pero con una frase un poco más descontracturada, nos dice, compostura de noche es como vieja al trote, aguanta poco.
1: Claro, cuando compone de noche a los dos días tenemos agua de nuevo, o cielo emborregado a las tres noches se ha regado, cuando el cielo está todo con esa como arañita arriba, uh-huh, va a ser regado. O la luna con cerco, hay tantos que no escuche Sierra, por favor, me pone un cero, me manda examen directamente. Vamos a la operatoria del mercado de Cañuelas de la semana, dale.
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1: Un saludo muy grande a la gente de Sáenz Valiente, empresa que acompaña hace muchísimos años esta casa, Radio Continental, a Fernando, a Fernandito, a Jerónimo, a toda la gente de la firma, a la gente de a caballo también, ¿no? De allá que hace tanta tarea en el mercado de Cañuelas. 18.391 vacunos encerró el mercado esta semana, 3.500 más que la semana pasada, o sea que la semana pasada una oferta pobre también, siguen siendo escasos los ofrecimientos y esto obedece. Por un lado dicen que históricamente pasa, ¿no? El tema de la ganadería rural retrae los ofrecimientos, se hace la muestra que ya terminó. Ya se terminó la rural, terminó, pero un soplío. Se nos va la vida, se nos fue la vida ya. Se recortan los ofrecimientos, ocurrió, pero también los caminos. Y ni hablar con esta lluvia que decía Florencia recién, hay zonas que ha llovido como si fuera la última vez. Esto va a complicar muchísimo el poder sacar la hacienda. Atención con los ofrecimientos de la semana entrante, pero a pesar de esta oferta reducida, la plaza no reacciona, no rebotan las cotizaciones. El mostrador decide, convalida o no. Evidentemente no ha convalidado. No hay venta en la calle, en el mercado minorista, 3.500 cabezas más que la semana pasada. El lunes sin actividad, el martes 6.867. Inclusive costó vender la hacienda de consumo, algunos renglones de consumo costó vender. El novillo mantuvo la vaca muy firme el martes, 80, 100, 120 pesos arriba. Cualquier vaca, de cualquier categoría, muy buscada, muy pedida. El miércoles ya, la cobertura de Yael Perandones, a quien le agradezco un gran trabajo, 5.494 vacunos, sostenido interés por la demanda. La vaca se mantiene firme el resto, costando en algunos casos llegar a los números del martes. Gran diferencia entre el máximo absoluto y el máximo corriente, 300, 400 pesos de diferencia. Gran diferencia entre un ternero 280, 290 contra esa misma categoría, pero de 330, 340. Ahí hay 200, 300 pesos de diferencia. Y entre el pago corto o de contado y el plazo habitual también hay mucha diferencia. Hay que marcarlo esto. Y los máximos absolutos son lotes puntuales. ¿Están? Sí, claro, están, pero lejos realmente de lo que es el valor del máximo corriente. Mínimo, máximo corriente y el máximo absoluto. Hay que aclararlo. No todos los productores tienen hacienda para máximo. No todos tienen, por eso hace muchísimos años yo tomé esa idea de armar los precios corrientes, porque uno escuchaba que había productores que llamaban y decían, che, pero yo escuché, por ejemplo, en ternero 5.300 y vos vendiste a 4.900, 5 sí, pero no tenía la misma calidad, o eran 10 animales o 7 animales. Entonces dije, acá hay que informar a todos. Al que tiene regular, bueno, o muy bueno, o especial. Porque entre el regular, bueno, el bueno, muy bueno, y el muy bueno, especial, hay un abismo, hay una diferencia marcadísima. Y ahí es donde fue el éxito de estos mercados que hago hace 40 años, 34 años aquí en esta casa, en Radio Continental, donde no hay absolutamente nadie en radio en Argentina que haga el informe exclusivo y en vivo y en directo del mercado de caña, de ninguna radio del país. Única Continental, único periodista, yo, el que habla. El jueves sin actividad, y ayer también Jair Perandones hizo la cobertura 5995, sostiene interés sin cambio, con un poquito de trabajo con respecto al miércoles, inclusive a lo mejor me dijo un pesito menos en algunas categorías. Vaca mantuvo el 24/7, que fue viernes, 5557 animales, el novillo hasta 460, 4500, 4700, hasta 520 kilos, 4300, 4600, índice de arrendamiento que el viernes 4725 pesos, ayer 5995 animales, muy parecido a la oferta con respecto al viernes de la semana pasada, 4400 a 4600, cae el precio novillo hasta 460 y hasta 520 kilos, lotes puntuales a 4450, 4500, 4550 y 4600 pesos. Índice de arrendamiento ayer 4825, promedio de la semana 4675 pesos con 18391 vacunos. Voy a repetir el novillo de arrendamiento porque quizás alguien tenga que hacer la operación hoy de hacer el contrato de arrendamiento de novillo índice 4825. Lo armo yo, no tomo a nadie. Sí, pero el de otro medio, sobre todo escritos, es distinto. Sí, bueno, yo lo hago así. Yo no meto ni cruza, ni patones, ni regulares, ni overos, ni ningún otro animal que no sea de muy buena especial para armarlo. No pongo patones, regulares, no pongo cruzas, no pongo overos, no desmerezco, pero no pongo overos. Así que, digo, lo hago distinto. O sea, va a dar un numerito más. Pero yo si arriendo, quiero que tengan un animal bueno, ¿no? Que vengan animales buenos. Promedio de la semana, 4.675, entonces. Estos son los números de esta semana, de este primer día de agosto, va a ser el día martes 4, uh-huh. Va a ser la primera jornada operativa de la semana. Yo creo que se van a resentir los ofrecimientos. Hay que ver qué pasa con las ventas directas o particulares también. Pero estos días nadie ha cobrado todavía, no hay un mango, así que el mostrador no va a tener. Va a tener la posibilidad de ir sacando y limpiando las cámaras, eso sí es bueno. Eso ayuda mucho, para el matarife, para el abastecedor y también para el carnicero. Así que bueno, el otro día hicimos una charla muy interesante a la mañana. Estamos haciendo esta tira con Daniel López, de 5 a 6 y de 6 a 7. Saqué a un matarife abastecedor que compra vaca propiamente dicha y vende la carne de vaca, y saqué un matarife que compra muy bueno de novillo grande o de un consumo muy bueno especial, y la diferencia en los precios es abismal, no solamente en pie, sino también en la calle, con todo lo que es la calle, lo que la gente busca. Fue muy interesante la charla, fue en vivo, desde el mismo mercado. Ha tenido una repercusión muy importante. Los mismos me lo dijeron. Sin nombrarme, me llamó gente, me conoció la voz. Claro, escuchan Continental, no hay ningún lugar a duda. Así que quería contar las diferencias que se observan, ¿no? Cuando es de un animal o cuando es de otro, o de una categoría o de otra categoría. Cerrar el espacio, dale.
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2: Recuerdan que en su momento hablamos que la justicia había rechazado la apelación de Azul, la localidad de Azul, y que le daba 45 días al municipio para mostrar qué hace con la tasa vial. Esto de la Cámara de Apelación en lo contencioso administrativo con asiento de Mar del Plata confirmó el fallo de primera instancia que obliga a la municipalidad de Azul a entregar a un grupo de productores rurales toda la documentación sobre la determinación, recaudación y destino de la tasa vial. Bueno, ahora también en la zona de Colón, provincia de Buenos Aires, quiero decirles, tras una reunión de productores, que son más de 70 los que se reunieron, en la rural misma de Colón, qué buena zona, para definir los próximos pasos. Le van a pedir al municipio que baje la tasa vial mientras no mejore el servicio, me parece extraordinario esto, que cambie la forma en que hoy se cobra, después traeme un poquito de agua, acá tengo para que me traigas agua, por favor, y que garantice que los fondos recaudados se destinen realmente al mantenimiento de la red vial. No es solo en la provincia de Buenos Aires, esto pasa en un montón de provincias. En un lugar están muy bien los caminos. Me dijeron que en Rauche están bárbaros los caminos. Hablé con el intendente de Rauche, lo tiran a la rural, me dijo, Canepa, están mucho mejor los caminos, se está haciendo un buen trabajo. Yo había sido muchísimo tiempo en una reunión en Rauche de caminos rurales que la gente de Carvapa había armado, fui a esa charla, hablo hace como 10, 12 años, pero bueno, han mejorado. Pero ya, fíjense, Colón, provincia de Buenos Aires, Azul, provincia de Buenos Aires, y así habrá otras localidades de Córdoba, Santa Fe, La Pampa, pero quería comentarle esto porque esto se puede espiralizar y me parece bien. ¿Dónde van los fondos? Tasa vial tiene que ir a camino. Tasa no sé cuánto, café con leche al café con leche, no sé, digo, por ejemplo, ¿no?
3: Sí, sí.
2: Tiene que llevar, ir a lo específico de cada...
0: Para lo que es recaudado, básicamente.
2: Exactamente, exactamente. Así que bueno, teléfono y vía de comunicación.
0: 11-44-000-590, nuestro número de WhatsApp. Ya están llegando muchísimos mensajes, escritos, de audio también. Les agradecemos a todos ustedes que están del otro lado acompañando a la hora del campo. También nos encontramos en @continental590, en Instagram y en X, y en Facebook Radio Continental. Estamos en vivo a través de nuestro canal de YouTube Radio Continental AM590. Saludamos a quienes están del otro lado. Y también,
2: viendo, ¿eh?
0: Exactamente, sí. La pantalla de Chacra TV también replica. Estamos allí con la hora del campo hasta las 10 de la mañana.
2: Muy bien. Comentábamos del tema de la situación de los productores de banana, de esto que se modificó, de esta ley, que bueno, trae problemas. Está Pánfilo Ayala en línea, que es productor bananero y presidente de la filial Laguna Nainec de Federación Agraria en Formosa. Canepa lo saluda, buen día.
4: Buen día, Canepa, un gusto.
2: ¿Qué está pasando? Cuénteme, ¿pasa por el tema de la importación también acá?
4: No, el gobierno nacional ha derogado ahí de cuajo una resolución que estaba vigente, que es la del año 94, que tiene que ver con una protección fitosanitaria para el cultivo de banana en toda la Argentina. Esa misma resolución del año 94, que lleva el número 99, se había extendido en el 2005 para la provincia productora de sal, de Formosa y Misiones también, cubriendo toda el área de producción en la Argentina. Y

0: como por ejemplo la ciguatoca negra o el Fusarium 4T, que son hongos letales para el cultivo de la banana. Esta resolución resguardaba esta área de producción y no permitía la permanencia de la banana extranjera ni de materiales de propagación en provincias productoras. Tiene que ser solamente de tránsito. Y bueno, esto fue lo que se derogó. Estamos muy preocupados, estamos alertados y lo que necesitamos es que el gobierno revea rápidamente esta determinación y que vuelva a estar vigente, si no es esta misma resolución, otra que proteja fitosanitariamente nuestra producción. No tiene nada que ver con la comercialización, ¿no?, sino que el resguardo
1: sanitario. Correcto. Hablando de comercialización, Pánfilo, ¿cómo están los números para ustedes? ¿También están llenos de plata?
0: No. Ojalá. Siempre que hablamos tenemos que decir que transitamos problemas, momentos muy difíciles. La comercialización, que es un cuello botella que no cesa, nos lleva a números realmente vergonzosos. Hoy un productor, en Formosa, por ejemplo, que está en poca banana, se le paga al productor 3.000 pesos por fruta, por cada caja de 22 kilos de fruta, de banana verde. Uno hace los números y la verdad que es muy, muy triste para nosotros no poder tener la rentabilidad que se precisa para sostener la producción. Consecuencia, por ejemplo, en la provincia de Formosa, que se ha reducido el área de siembra y en la zona NOA, por ejemplo, de Salta y Jujuy, sí. Los productores con esta situación también muy similar toman la determinación de no poder continuar con sosteniendo el área de siembra.
1: 3.000 la caja de 22 kilos. O sea que es una vergüenza lo que le pagan el kilo a ustedes, digamos, una vergüenza.
0: Fruta, netamente fruta, no tiene nada que ver todo lo que el costo.
1: No, directamente, la fruta, exactamente. Una vergüenza.
0: La fruta. Una vergüenza. Ahora, con el problema que está habiendo en Mendoza, con el bloqueo del ingreso de camiones, sí. Salieron a buscar gente de Buenos Aires, de otras provincias, fruta, y tampoco se animan a pagar porque te dicen, no hay consumo, no se vende, está saturado. La verdad que se siente también la falta de consumo en otros cultivos, en otras producciones que tenemos, que es prácticamente miserable el precio que se está pagando o que nos pagan los compradores.
1: ¿Cuánto se está pagando nosotros cuando vamos al mostrador la banana, el kilo de banana? Vamos a ver si llaman los oyentes y nos dicen cuánto se está pagando la banana cuando en el mercado local, en la calle, en el precio final. ¿Cuánto tendrían que cobrar ustedes? Me dice 3.000 la caja de 22 kilos. ¿Cuánto tendrían que cobrar para encontrar el punto de equilibrio, Pánfilo?
0: Mínimo tiene que ser 10.000 pesos.
1: ¿10.000?
0: Imagínate qué tan lejos estamos. Perdón, 10.000 pesos.
1: Sí, lejísimo, perdón, lejísimo. 10.000
0: pesos.
1: Lejísimo.
0: No, estamos muy lejos. Por eso, acá, teniendo en cuenta la característica social del productor, que somos pequeños, de escala reducido, nos golpea fuerte y nos convierte en un problema no solo productivo, sino social también, y no se puede sostener. Imagínate productores estructurados de Salta o Jujuy, tenemos contacto permanente con ellos, te dicen que tienen 100 hectáreas, te dicen voy a abandonar. Esos productores tienen la capacidad de reconvertirse, nosotros no. Es muy difícil reconvertirte con 10, 15 hectáreas, 5 hectáreas. Si bien es cierto, la extensión en el conjunto de productores era importante, hoy prácticamente estamos desapareciendo en área de siembra.
1: ¿Y cómo hacen para soportar? Ustedes tienen 7.000 en contra, van con 7.000 pesos en contra.
0: Y bueno, ¿qué es lo que hace el productor? Si llega a vender con el agravante que no hay demanda de fruta canepa, eso es lo que hay que citar también.
1: Claro.
0: Por eso es cuando nosotros nos pasa esto con una resolución desatinada que hace un funcionario allá en una oficina 4x4, nos afecta muchísimo. Y lo que nosotros decimos, cuando van a tomar determinación, tienen que mirar la característica social, que la política sea diferenciada. No se puede tomar una determinación de eliminar una resolución tan importante y sin determinar, por ejemplo, políticas públicas de protección, que tiene que ver con el consumo.
1: No tienen ni idea, ni saben lo que es, no tienen idea. Lo único que saben es capaz de ir a comer banana, pero ¿sabe cuánto, señora? 136 pesos le dan por kilo estos 3.000.

0: 1000 en una caja de 22 son 136 pesos a ustedes por fruta. ¿Cuánto pagamos en el mostrador? ¿Cuánto vale la banana? Averígüenme cuánto se está pagando la banana en el mostrador. Florencia, ¿tenés idea?
1: Y más de 3.000 pesos el kilo.
0: 2 a 3.000 dicen, entre 2 y 3.000 pesos. Lo que le pagan la caja de 22 a ustedes, pagamos nosotros el kilo.
2: Exactamente, exactamente. Esa es la desatinada decisión que ha tomado el gobierno, no dictaminar. Porque nosotros formamos parte, Canepa, de los pueblos rurales de la Argentina.
0: Y sí.
2: Y nosotros queremos que siga existiendo los pueblos rurales y que el cultivo, que en su momento fue muy glorioso, nos permita desarrollarnos con nuestra actividad, que es trabajar la tierra y producir alimentos. En un país de donde es un consumidor de fruta, de la fruta más consumida en la Argentina, nosotros nos sentimos desplazados no solo por el ingreso masivo de banana extranjera, sino con esto que es gravísimo, dejarlo desprotegido totalmente en forma fitosanitaria a la producción, y después ya de no tomar tampoco la decisión de que protejan el cultivo.
0: Es un mazazo en la cabeza para los pequeños productores, así lo tituló Banfield Ayala, que cuestionó la derogación de esta norma sanitaria nacional. Es un mazazo en la cabeza para los pequeños productores.
2: Es así, y hacemos un llamado fuerte a los responsables que han tomado esta decisión. No sé si el Ministerio de Economía, la Secretaría de Agricultura, de Senasa, no sé, que revean rápidamente, y que no hay mucho para analizar, Canepa.
0: Es fácil el tema,
2: y ellos derogaron una medida sanitaria. Es como liberar, no exigir la aplicación de la vacuna antiestosa para ganado, por ejemplo.
0: Sí.
2: Desproteger. Es grave lo que está pasando. No sé si se imagina, nosotros, por ejemplo, quiero dar dos detalles tan diferenciados con nuestra provincia y la provincia de Salta y Jujuy. La provincia de Salta y Jujuy, el gobierno está involucrado directamente y ha insistido y ha tomado la decisión, no sé cómo le va a ir desde ayer, a controlar
0: los camiones,
2: esta medida en su provincia. Pero en Formosa,
0: sí,
2: nunca fue aplicada por un lado, y el gobierno de la provincia de Formosa no le interesa, al gobierno del doctor Infante esto no le interesa, de proteger, y ni siquiera están hablando ni el INTA, ni la gente del SENASA, ni el gobierno de la provincia de esto, que es tan grave, ¿no? De prácticamente liberar en cultivo, que si se llega a detectar, según los especialistas, estos hongos en la parcela, se tiene que destruir y esperar 30 años a ver si el hongo desaparece en esa zona.
0: ¿30 años? Una locura. 30
2: años.
0: Una locura.
2: Es una locura.
0: ¿Y no hay respuesta de nadie? ¿No hubo respuesta de nadie?
2: De nadie. Nosotros desde la semana pasada estamos insistiendo, solicitando a la Conducción Nacional, desde la Presidencia de Federación Agraria y de la Secretaría de Minas, se ha iniciado gestiones. Solicitamos audiencia en forma urgente para hablar con estos funcionarios y explicarles técnicamente. Tenemos un informe que ha hecho el INTA Yuto, que nos han facilitado a los productores Salta y Jujuy, que tiene que ver con la demostración del efecto letal que tiene que ver estos dos enfermedades, estos hongos que puede ingresar a la Argentina. Es importante que tengamos una oportunidad y que nos den la posibilidad de explicarle y decirle frente a la cara mismo qué es lo que está pasando. Nosotros no podemos seguir con esta disyuntiva en que...
0: Estaría bueno que la gente del SENASA se comunique con ustedes, ¿no?
2: Sí, precisamos, sí, urgente, urgente. O la Secretaría de Agricultura.
0: Sí.
2: Este trámite lo está haciendo la Conducción Nacional de la Federación Argentina a nivel nacional, a pedido de nuestra filial.
0: Está bien. Bueno, Pánfilo, esperemos que esto se solucione. Le agradezco mucho su tiempo, como siempre.
2: Cuando guste, que tenga buen día. Un abrazo a su audiencia y a usted.
0: Pánfilo Ayala, productor, la regulación de amenaza con esto, ¿no? La Nación derogó, sin consultar, ahí decía Pánfilo Ayala, a las provincias ni a los productores, la norma que hace desde 1994 prohibía el ingreso de banana extranjera a las zonas productoras de Salta y Jujuy. Gastón te estaba haciendo señas, de Salta y Jujuy. Bueno, vamos a ver cómo sigue esto. 27 minutos pasando las 7 de la mañana, tenemos que ir a una cortinita y después Florencia, dale.
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0: Bueno, eso es un buen dato también. Gracias, ¿sí? Florencia, muy amable. Bien, 29 pasando las 7, pero un poquito de música, dale. A ver qué dice los oyentes, lo vamos a escuchar, por supuesto, como siempre.
2: Hola, señor Alejandro y compañía, estoy escuchando como siempre Radio Continental, La Hora del Campo. Soy de Villa Ángela, Chaco, la ciudad de Don Luis, Landresina. Aquí a las 6 de la mañana empezó a llover y sigue lloviendo, amaneció así el tiempo, así que estábamos esperando esta lluvia que hacía falta acá también en el Chaco. Así que les mando un abrazo grande, un buen fin de semana, sigan así, éxitos para todos ustedes. Y mi número de DNI es 694 y soy Alicia de Villa Ángela, Chaco. Muchas gracias por todo, gracias por todas las informaciones que nos dan día a día.
0: A usted,
2: gracias,
0: Alicia.
2: Buen fin de semana.
0: A usted, Alicia, por comunicarse con nosotros. Villa Ángela, Chaco, tenemos una audiencia interesante, fuerte, muy potente, llega Continental. ¿Qué tenemos de obsequio, por favor?
1: Tenemos para todos ustedes que están del otro lado, nuestros oyentes que nos acompañan siempre, una caja de productos elaborado por los alumnos del Centro Agrotécnico Regional de Venado Tuerto, y también nos acompaña Pampero, si Pampero lo dice, con un set de mate, termo y bombilla.
0: Se necesitan 9 kilos de maíz para comprar un litro de gasoil. La relación subió 34% en un año. El maíz perdió poder de compra frente a los principales insumos. La urea demanda 4 kilos y un poquito más de cereal por kilo de fertilizante. Y el ternero 24,6 kilos por kilo vivo. En contraste de una cosechadora que requiere 16% menos de grano que hace un año. Pero para comprar un litro de gasoil, 9 kilos de maíz. 34% subió la relación entre el maíz y el gasoil. 1144-000590 datos que voy leyendo, pastillitas que van apareciendo. La soja santiagueña se encamina a una cosecha histórica pese al ajuste en las proyecciones. La producción provincial rondará los 5 millones de toneladas y marcaría un nuevo récord según el último relevamiento. Otro récord, 63 millones de toneladas por toda Argentina en el primer semestre. Las ventas externas crecieron en volumen y valor, impulsadas por el desempeño de cultivos, economías regionales y productos con mayor valor agregado. Economías regionales, por favor. Señor Secretario de Agricultura, Presidente del Senasa, o que le quepa la responsabilidad, lo que anunció Pánfilo Ayala recién con el tema de las bananas, atención con ese tema, desaparecen los productores, cuidado. Y una noticia importante, una empresa de muchos años, de fábrica de cosechadoras, en Firmat, le mando un saludo muy grande a la gente de Firmat, vuelve la ilusión de esa máquina. Salió una cosechadora a 0 kilómetros de esta histórica planta que está en Firmat. Es histórica realmente la planta y esto es fuente de trabajo. Firmat es una localidad de pocos habitantes y muchos trabajan en estas plantas fabricantes de maquinaria agrícola. Así que la esperanza sobre la continuidad y la reactivación del emblemático establecimiento santafesino hace que, por supuesto, reavive las fuentes de trabajo. Así que esto viene muy bien. A propósito de Firmat, un saludo muy grande a la familia Méndez, que nos da la posibilidad de ahora de ir a presidir con la... con la Titano Ranch, vamos a ir, de Méndez Automotores de Firmat, de Venado Tuerto, y también están en lo que es Corral de Bustos en la provincia de Córdoba. Teléfonos y vías de comunicación.
1: 1144-000590 es nuestro WhatsApp. Están llegando muchos mensajes, les agradecemos a todos que están acompañando la Hora del Campo. En este caso nos escribe Hugo, que es camionero de San Pedro, nos dice que está tranquila la ruta volviendo de Esquel, que fue a disfrutar con su hijo que quería conocer la nieve. Dice, siempre los escucho, muy bueno el el programa y te agradece, Alejandro, por ser la voz del campo. También nos escribe Osvaldo, nos dice, buen día, excelente nota, vamos por la caña con ruda yendo para Recoleta. ¡Epa! Así que, bueno, para celebrar.
0: Dígale que ven el programa de La Hora del Campo, acá con Florencia, con Gastón Ibáñez, con Junior, con Sergio, los mandamos para allá, ¿sí?
1: Exacto, para disfrutar el día de la Pachamama. Y también nos escribe, en este caso, Patita Basualdo, de Carlos Casares, nos dice, buen día, los estoy viendo por YouTube, recuerden. Gracias, que estamos, Patita, en nuestro canal Radio Continental AM590, los...
0: Gracias,
1: saludamos.
0: Patita. El gobierno fortalece los controles para evitar el ingreso de una plaga que afecta a las colmenas. Esto es importante, la miel, qué importante la miel en Argentina y la miel argentina en el mundo. La red de vigilancia apícola Beca y cosas del Senasa, como decía yo, que está ni otra, el tema de la banana, ¿no? Fortalece el monitoreo de un pequeño escarabajo, origen africano, que afecta a las colmenas. Atención con este tema. Teléfonos y vías de comunicación.
1: 1144-000-590.
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0: Bien. Qué ritmo tenemos hoy en el programa, ¿eh? Viene el equipo de producción. En la despedida de Junior, hoy Junior se despide del programa después de 10 años. Sí. Bien. No lo veo. ¿Ya se fue? Ya se fue.
1: Ya se fue.
0: Se retiró. Está Martín de los estudios. Pérez Bordagaray en línea, quien le pido disculpas por este entrecasa que hablábamos. ¿Qué tal, Martín? ¿Cómo estás? ¿Martín?
4: Buen día, Alejandro. Florencia, me gusta estar casado con ustedes.
0: ¿Me estás escuchando bien ahí, Martín?
4: Más o menos lo escucho.
0: ¿Querés que te llamemos de nuevo?
4: Como ustedes digan.
0: ¿Podemos? ¿Podemos llamarlo de nuevo? Porque dice que no escucha bien. Va de nuevo entonces. Deme un par de mensajes, Florencia.
1: ¿Cómo no? Bueno, en este caso nos acompaña también Claudio Grimau desde Espeleta y habla sobre esto, la despedida de Junior. Nos dice, buen día, Canepa y equipo. Aprovecho para despedirme de Junior, que deja el programa, y voy a extrañar sus notas de las localidades que él hacía. Y yo conocía, dice, estos lugares gracias a él. Le desea mucha suerte en su nueva actividad.
0: Uno más.
1: ¿Cómo no? También nos escribe, en este caso, Cacho, nos dice, buen día, radio, en Bariloche vive Cacho, dice, más de 4,000 pesos el kilo de banana, y nos cuenta que nunca llega a lo que es la banana de Formosa, dice, lo que conocíamos como la banana de oro, que podría llegar a ser un poco más amigable, intuyo, el precio. Y por último, nos están escuchando desde Madrid, en este momento nos acompaña Estela, dice que hace mucho calor allá en Madrid, así que Radio Continental no solamente llega a todos los rincones de la Argentina, sino también cruza el océano y nos escuchan desde el viejo continente, desde España, allí en Madrid.
0: 136 pesos le pagan al productor de banana, y pagamos 2,000-3,000 y hasta 4,000, decía un oyente recién en el mostrador. Está en línea Martín Pérez Bordagaray. ¿Me escuchás bien ahora, Martín?
4: Ahora sí, Alejandro, buenos días a todos.
0: Doctor, médico veterinario del equipo técnico de Biogénesis Vago. Vamos a comer un poquito, a conversar sobre el tema de la diarrea neonatal en los terneros. ¿Qué impacto tiene? ¿Cómo hay que actuar ante una situación así, Martín?
4: Bueno, Alejandro, sí, estamos ahora ya iniciando los partos en las vacas de cría, y una de las principales enfermedades, las principales patologías, la diarrea neonatal de los terneros.
0: Sí.
4: Es una enfermedad importante, causa, bueno, muerte en las primeras semanas de vida, tanto en tambos como en rodeo de cría, y fíjate que puede afectar hasta el 50% de los terneros, en brotes muy severos generan muerte cercana hasta el 20% de los terneros. Es una enfermedad multifactorial, hay muchos agentes involucrados, pero tres son los especialmente importantes. Uno que es una bacteria, Escherichia coli, un virus, rotavirus, y un parásito que se llama Cristoporidio. Me preguntabas el impacto, sí. Bueno, como te decía anteriormente, el más evidente es la muerte de los terneros, pero no es el único. Los animales enfermos además nos demandan más recorridas, más tratamientos, más recurso humano, tiempo de trabajo, mayores costos, y así todo, además, cuando sobreviven los animales, obviamente quedan más afectados, y en rodeo de carne se ha observado que los terneros que han sufrido de diarrea neonatal llegan al destete con aproximadamente 11 kilos menos respecto de los terneros que no han sufrido esta patología. En tambos también hay mermas en lo productivo. Antes del desleche se ha asociado con una reducción de alrededor de 50 gramos de ganancia de peso por día. y fíjate que las terneras que después llegaron al tambo en la primera lactancia, también hay trabajos que dicen que producen hasta 325 litros menos de leche en la primera lactancia ajustada a los 305 días. Decimos que es una enfermedad que aparece muy temprano, pero como te contaba, deja consecuencias durante la vida productiva.
0: Tremendo. Tremendo lo que escuchamos, todos los efectos que trae esto, ¿no? Todas las consecuencias que trae.
4: Así es, no solamente el perder terneros, sino también perder kilos al destete, crecimiento y producción futura.
0: ¿Y qué se puede hacer? ¿Se puede evitar? ¿Se puede prevenir? ¿Hay alguna posibilidad de tener algo como para que esto no suceda, Martín?
4: Sí, nosotros ya en mayo hablamos un sábado de la prevención, empezar a prevenir esto, a tratar y a planificar con vacuna, con manejo, es importante, pero bueno, ahora ya estamos en la época de parto, ahora nos queda solamente las recorridas, observar y actuar en los tratamientos, ¿no es cierto?
0: No hay duda que el tratamiento es una inversión muy inferior a lo que son las consecuencias.
4: No, obviamente, y más con los valores ahora que tenemos de la hacienda, ¿no es cierto? Pero vos fíjate que muchas veces nos centramos en el problema de la diarrea. El verdadero riesgo de la diarrea no es la diarrea en sí, sino la deshidratación que provoca.
0: Claro.
4: Eso ahí tu hijo Junior lo sabe bien, porque en los humanos es lo mismo. Así que eso es clave. Lo primero que en el tratamiento que se debe hacer es rehidratar los animales con agua, con sales rehidratantes. Hay que sumar un antiinflamatorio como un ketoprofeno. Esto ayuda a aliviar el dolor, la inflamación y la fiebre. Algo fundamental que a veces no tenemos tan incorporado en el campo es tomar la temperatura. Si los animales superan la temperatura de 39,5 grados centígrados, ahí recién usar un antibiótico. A veces nos centramos mucho en el éxito de los tratamientos solamente usando antibióticos, y esto sería como la tercera pata del tercer paso, ¿no? Antibióticos como, bueno, tendremos un veterinario seguramente de cabecera, nos va a recomendar, pero principios activos como ceftiofur, clofenicol, oxitetraciclina. Eso por el lado de lo individual, y después no olvidarse que ya yendo a rodeos de cría, estamos hablando de rodeos, ¿no es cierto?
0: Entonces, sí.
4: También manejos del rodeo, por ahí, y ahora que estamos con temporales y lluvia, para tener planificado o llevar la hacienda a parir a un lote que tenga una buena loma, que tenga algún refugio, como puede ser alguna tapera. Bueno, todas esas cosas ayudan, parecen muy empíricas, pero ayudan mucho a reducir el impacto, y sobre todo no concentrar los rodeos, ¿no es cierto? Abrir las parcelas. Estos son medidas prácticas que ayudan a reducir la contaminación en los animales, ayudan a disminuir la contaminación del ambiente, ¿no es cierto? Y así evitar las reinfecciones, que suelen ser un círculo difícil de cortar si mantenemos alta densidad de terneros en superficies reducidas.
0: Bien, bueno, entonces evidentemente hay para hacer y tratar de prevenir esto que tantos problemas le trae en un momento donde ahora se están registrando los partos, los nacimientos. Esto que es la diarrea neonatal en los terneros es una inversión que realmente hay que hacerla, porque las consecuencias son mucho más costosas que esta inversión que decías vos. Te agradezco mucho tu tiempo, muy amable, como siempre, Martín.
4: Gracias, Alejandro, y bueno, para redondear, tengamos en cuenta que cuanto más trabajamos sobre la salud de los animales, también más impactamos positivamente en la salud de las personas.
0: Así es, buen detalle ese, muy bueno. Gracias, buen fin de semana.
4: Buen fin de semana para todos.
0: Martín Pérez Bordagaray, integrante del equipo técnico de Biogenes Ibago. Cerralo, por favor, el espacio.
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1: Muy bien, allí estaremos haciendo la cobertura. Aparte de la programación, va a estar Fernando Carnota, Pablo Di Fonti va a ir, uno de los directores de la emisora. Estaremos allí, arranca el martes al mediodía y va hasta el día jueves a las 18. Así que bueno, estaremos por allí acompañando este importante evento organizado por la gente de Expoagro. Así que bueno, allí estaremos, y en un ratito voy a tener al presidente de APRECID para hacer una charla con él de qué hay de nuevo en este congreso. Creo que es el número 39, si no me equivoco, 39º.
0: 34, tengo 34. La información.
1: No, yo estoy tocando de oído, 34. Yo me acuerdo que fui en el año 2004, creo que fui, o 2002, a Zaragoza, España, que se hizo allá. Yo fui a transmitir, La Hora del Campo era una hora en ese momento. Fui a transmitir La Hora del Campo en Zaragoza, en España. Me acuerdo.
0: Qué lindo. Era literalmente La Hora del Campo.
1: En ese era momento. La Hora del Campo, así arrancó. 1, 2, 3, 4 horas, La Hora del Campo. Si Dios quiere, en febrero llegamos a los 25 años ininterrumpidos en esta emisora, que por supuesto estamos en un lugar privilegiado, ¿no? Porque la llegada de esta radio, la antena, el pluralismo, el micrófono, la potencia de la emisora. Y lo federal, que es la radio, ¿no? Sobre todo sí. Uno se da cuenta en todo este tipo de eventos. Creo que van 8.000, voy a hablar ahora con el presidente de APRECID, cerca de 8.000 productores van a este evento, al salón este que está muy bien organizado ahí en Rosario. Así que bueno, ahí se da uno cuenta y toma el termómetro de lo que es la llegada del programa y lo que es la emisora, de toda la programación, ¿no? Desde que arranca Daniel, después con Carnota, con Mancini, uh-huh. Después con este chico, con Santiago Russo, con sí. El deporte. Tiene una mesa ayer, vine acá a la radio por el tema del celular, escuché realmente muy bueno el programa,
0: sí,
1: de deporte,
0: Leo,
1: muy informado, Leo Ojeda también. Después Laura Di Marco y después sí. Eduardo Serenini, con una mesa, ayer hice dos días seguido el piso acá, uh-huh. Una mesa importante también tiene, así que bueno, estamos muy bien. Ricardito Ceronero con el turismo, le mando un fuerte abrazo, gracias Ricardo por la generosidad de siempre. Los Legnani, el fútbol continental,
0: campeones.
1: Gente de derecho ahora que viene después de nosotros,
0: sí.
1: Y bueno, y humildemente La Hora del Campo, ¿no? ¿Qué me quería decir?
0: Qué linda grilla, ¿no?
1: Sí,
0: la radio.
1: ¿Qué me va a contar? A ver.
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1: Es un clásico realmente. Yo le quiero pedir disculpas a Fernando Charró, que siempre se acuerda de estar acá acompañando a Radio Continental con este importante evento, este importante remate de La Leonor el 6 de agosto. Que me ha invitado y nunca ha ido. La verdad que en tantos años de conocernos con la gente de Las Lilas, no los acompañé. En algún momento calculo que los voy a poder acompañar, y desde ya, más que agradecido siempre que me tengan en cuenta, que me tengan presente. 11:44, 000-590, 12 minutos para las 8. Vamos a ver si puedo cantar a los Chalcha hoy. Vamos a cantar esa canción, vamos a intentar cantarla, o por lo menos voy a ser un poquito atrevido como lo hago los sábados. Pero vamos a la apertura de lo que se viene, el Congreso de APRECID. Dale.
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1: Bien, está en línea Marcelo Torres, el presidente de APRECID, la Asociación Argentina Productora de Siembra Directa, a quien saludo. Qué ruido tengo en la línea, qué ruido, un soplido tremendo. ¿Qué tal, Marcelo? ¿Cómo estamos?
3: ¿Qué tal, Alejandro? ¿Cómo andás? Bien, gracias por llamarnos. En mi caso no escucho nada. No,
1: acá
3: escucho
1: es el muy tema. Bien. Es acá, capaz que es mi auricular, pero bueno. O ay, soy bueno. Yo, o es mi cabeza, a lo mejor la que hace. Es como una lluvia, que está lloviendo acá, claro. Está diluviando, capital, la lluvia, que dice Florencia que es la lluvia. Bueno, Marcelo, se viene el número 34, ¿está bien?
3: Sí, correcto. 4, 5, 6 de agosto en Rosario. La semana que viene ya, martes, miércoles y jueves. Así que bueno, estamos ya en la recta final.
1: ¿Cuál es el lema este año?
3: Nuestro suelo, nuestra voz.
1: ¿Por qué tomaron eso, che?
3: Mira, el equipo Congreso es el equipo que es un equipo de socios que se va renovando, que es el que hace habitualmente el contenido y también elige, digamos, el lema que orienta al eje temático. Y lo que vieron acá, que había que volver un poco a la base de rescatar la salud del suelo, ¿no?
1: Sí.
3: Como un factor importante. Así que bueno, esa es la idea. El suelo nos provee de la mayoría de nuestros alimentos, fibras y energías, y también es el receptor de todas nuestras buenas o malas decisiones respecto al manejo. Y quisimos hablar un poco de eso en un mundo convulsionado, ¿no? Por la fragmentación, por la con aspectos geopolíticos a tener muy en cuenta, donde también, ya me estoy yendo un poco los contenidos, ¿no? Los contenidos, siempre más estos contenidos que tienen que ver con entender este contexto global, también entender este contexto local, ¿no? Donde las empresas tienen que hacer foco otra vez en la eficiencia productiva y en la gestión empresaria, claro. Va a haber varias charlas de eso también, y nuevas tecnologías digitales y cómo van a impactar en los temas productivos.
1: Hay más de 100 paneles que se realiza este congreso, como estaba comentando el presidente, Marcelo Torres, con una participación de invitados, expertos internacionales muy fuertes. Estaba leyendo la Universidad de Kentucky, viene gente de Estados Unidos, viene Muhammad Ibrahim, director del Instituto Interamericano de Cooperación para la Agricultura de ICA. O sea, va a ser realmente, ¿les alcanza con este tiempo para todo lo que van a presentar, Marcelo?
3: Sí, son 150 charlas y 450 disertantes, ¿viste? Sí, la verdad que alcanza el tiempo. Mucha gente no llega, obviamente es imposible ver todo el contenido que hay, 10 salas en simultáneo, no podés estar en todos lados,
1: claro.
3: Pero luego queda todo en la web de APRESID, se sube todo ahí y podés ver todo el contenido que fue en el congreso. Pero viste, los congresos cada vez son más también espacios de network, ¿no? Sí. O sea, va a haber ronda de negocios, remate de hacienda, pero básicamente un lugar para encontrarse también, además de tener, por supuesto, excelentes paneles y charlas para ir, ¿no?
1: En varios. ¿Cómo las vacas se van metiendo, ¿no? Ahí estaba mirando que va a estar un gran asesor de cabañas, ganadero y criador, que es Ojea Rullán. Sacarse el sombrero, es un tipo número uno en esto. Vamos a ver si lo podemos entrevistar cuando estemos allá con el estudio de Radio Continental. Pero veo cómo las vacas se están metiendo también, ¿no?
3: Sí, a Carlito lo conozco de años. Mirá, nos conocemos de muy chico.
1: Hablemos de fechas, por favor,
3: no
1: hablemos
3: de fechas. No voy a hablar de fechas, pero nos conocemos de la facultad y de antes de la facultad. Sí, es un placer tenerlo a él. Y sí, nosotros la verdad que ya hace rato que estamos promoviendo los sistemas integrados, vos sabés, con el uso de cultivo de cubierta, cultivo de servicio, para hablar mejor, sí, que es lo que hacemos de cultivo de cosecha. Bueno, eso nos posibilita una integración agrícola ganadera a otro nivel, y bueno, también vemos que las raíces vivas, verdes,
1: y además está el respaldo de Espoagro,
3: vivo,
1: el respaldo
3: es bueno, de Espoagro, perdón,
1: claro, que está el respaldo de Espoagro también en todo esto, ¿no?
3: Sí, te terminaba la idea, que tener el campo verde vivo con raíces nos permite tener un montón de ventajas, entre otros, integrar mejor los sistemas agrícolas ganaderos y prevenir la compactación. No, y con Espoagro, la verdad que, como te he dicho varias veces, es el tercer congreso que estamos haciendo con ellos. Es rico porque somos dos actores con miradas diferentes, y está bueno que así sea, y yo creo que en esa sinergia nos hemos potenciado los dos, ¿no? En cuanto a seguir teniendo un contenido de calidad, pero también transformar al Congreso, sin resignarlo primero, en un ámbito más de negocios, de conexión, de networking, y también con todo el profesionalismo que tiene nuestro equipo de APRESID y el equipo de Espoagro, tener una puesta en escena sólida, ¿no? Para poder tener todas estas actividades simultáneas.
1: ¿Va a haber traducción simultánea en estas charlas?
3: Sí, hay salas con traducción simultánea en muchas charlas. Sí.
1: Bien, sí, bueno, por supuesto. Bueno, vamos a estar por allí. Es la 34ª edición, del 6, va a arrancar el día martes 4 al día 6. ¿A las 18 termina el jueves?
3: Sí, correcto. Y el acto de apertura es a las 2 de la tarde el día 4. Así que el día 4 es por la tarde y el día 5 y 6, miércoles y jueves, todo el día.
1: Cambiaron de fecha. Antes iban de miércoles a viernes.
3: Sí, bueno, quisimos probar a ver otras opciones y vamos a ver cómo funciona. La verdad que de 8 a 18, perdón, todavía estamos bastante entusiasmado con ver esto. Bueno, siempre vamos cambiando, ¿no?
1: Sí,
3: tratamos de ir aprendiendo y cambiar, y vamos a probar a ver cómo les resulta a los productores esto, arrancar el martes al mediodía con el Congreso y terminar el jueves todo el día completo.
1: ¿Qué cambio hay o innovación en cuanto a un tema que tanto la gente observa, que es el estacionamiento? ¿Qué han hecho ahí en el lugar donde van a hacer el evento? Porque si utilizan las calles aledañas, no alcanza el estacionamiento.
3: Sí, bueno, crecimos mucho para el lado del estacionamiento, con muchas actividades, y como te decía el otro día en una entrevista que hicimos por Chacra, sí, tal cual, tomamos las calles aledañas con buena cooperación con el municipio, sí. Y vamos a poner ahí los auditorios, ¿no? Uno va a acceder desde el hall comercial, pero el auditorio va a estar emplazado afuera, no te vas a dar cuenta prácticamente, pero sí que lo vamos a ganar metros cuadrados también de hall comercial para poder tener todos los metros cuadrados que necesitamos para el Congreso de la Presidenta.
1: ¿Quién es presidente o presidenta del Congreso?
3: Carolina Mailer, es de Pihué.
1: De Pihué, mira, zona de familias, sí, de origen francés. Hay muchos descendientes de franceses en Pihué.
3: Sí, muchos.
1: Así que bueno.
3: Y es la directora de Prospectiva, que es el programa que trata de imaginar el futuro del agro. Ese programa organiza el Congreso.
1: Bueno, nos vamos a encontrar allá, Marcelo, entonces.
3: Nos vemos allá, Alejandro.
1: El martes, siempre, si Dios quiere, para los que se quieran anotar, ¿qué tienen que hacer?
3: Todo en la web de Apresid, van a encontrar todo. También hay giras técnicas que arrancan el lunes, terminan el viernes. Bueno, hay mucha actividad para que se puedan, anexa también al Congreso. Está el Actech Business Forum ahí, el Actech Forum, perdón, en la Bolsa de Rosario, el martes por la mañana. Muchas actividades conectadas con el Congreso. Van a poder ver todo eso en las redes y en la web de Apresid.
1: Gracias por tu tiempo, como siempre.
3: Bueno, a vos. Cuídate, un abrazo grande.
1: Gracias, Marcelo Torres, el presidente de la Nacional Argentina Productores de Siembra Directa. Me voy a preguntarle, claro, él no estaba en Apresid cuando yo fui en el 2002 a España a hacer el Congreso este. No, creo que él no estaba todavía. Todavía no estaba no era, por ahí era socio de Apresid, pero no lo recuerdo. Pero bueno, tenemos que cerrar el espacio, me dicen. Sí, dale.
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1: ¿Cuántos años estancias Don Roberto? 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Sí, claro, es histórica. Es una histórica estancia Cabañas Don Roberto. Teléfonos y vías de comunicación. ¿No vas a leer algo más? ¿Tenés más todavía?
0: Exactamente. Sí. Te cuento igual, 1144-000-590 es nuestro número de WhatsApp. Ya están llegando muchos mensajes. En un ratito los leemos. Son muchísimos. Gracias por acompañarnos. 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
1: La avicultura celebra la reapertura del mercado europeo. Podrá aprovechar el acuerdo de libre comercio. Así que esta agricultura informó esta semana una noticia muy importante para la avicultura argentina, puntualmente que se logró la reapertura del mercado de la Unión Europea para exportación de carne fresca aviar de acuerdo al reglamento de ejecución 2026-1813 publicado en el Diario Oficial de la Unión Europea. De esta manera, el bloque europeo confirma que Argentina podrá volver a exportar carne aviar y productos aviares frescos a partir del 7 de agosto del 2026, al haber recuperado su estatus de país libre de influenza aviar altamente patógena, en cumplimiento con las recomendaciones de la Organización Mundial de Sanidad Animal, OMSA, indicó la Secretaría de Agricultura. Las 8 en todo el país, estamos en el 1144-000-590, vamos hasta las 10. 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Pausa, tanda, ya volvemos.

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8: Bien, 2 minutos pasando las 8, esto es una sorpresa, ¿no?
9: Buen día a los oyentes, ¿cómo andan?
8: ¿Cómo andas?
9: ¿Todo bien?
8: ¿Qué va a cantar? ¿Esta la despedida?
9: No, pero es parte de...
8: Bueno...
9: Así que avisamos que esto no está ensayado, vos te acabas de desayunar, no, yo acabo de entrar con la guitarra.
8: Ni me imaginé que venías con la guitarra.
9: Vamos a ver cómo sale esto.
8: Pero bueno, sí, ¿por qué soplantando los auriculares? ¿El aire está bien? No hay problema, ok.
9: Sí, se escucha, pero bueno.
8: No importa.
9: ¿Te parece?
8: Peor que me escuchen a mí.
9: ¿Estás de acuerdo con lo que vamos a hacer?
8: Sí.
9: Y si no,
8: sí,
9: buenas
8: sí.
9: tardes.
8: Yo ya me voy. Sí, claro, se va. Llega la puerta, apaga la luz y se va, el gordo.
9: Así que bueno, vamos a ver. A ver, Sergio, esto es en vivo, ¿eh?
8: Vamos en vivo, a ver qué
9: es. ¿Me escuchás ahí? ¿Cómo suena? Yo no escucho nada. Bueno, subir el retorno.
8: No, es que no están enchufados.
9: Esto es en vivo, ¿eh?
8: Es que no están
9: enchufados. Es totalmente en vivo.
8: A ver ahí.
9: Perdón la desprolijidad. A ver ahora. Yo no me escucho.
8: No, es que no están enchufados.
10: No, esto sí.
8: A ver ahora.
9: Sí, bueno, sí, vamos. Seguime, no sé cómo se dice esto.
8: No sé qué vas a cantar. ¿Es la canción que yo iba a cantar?
9: Es la canción, por eso te dije que cantemos esta canción, porque fue lo que pude practicar, ponele.
10: Está bien, estaba preparado.
9: Así que, vamos. Bueno, vamos, Sergio.
8: Largue.

0: próxima la ensayamos, le prometemos a la gente.
1: Un grande.
0: Es lo que hay. Es lo que hay. Así que bueno, espero que la gente no esté pidiendo nada más. Porque...
1: ¿Esa guitarra te la prestaron? ¿Es tuya?
0: No, esta mía, esta mía.
1: Suena
0: esta mía.
1: Lindo, ¿eh?
0: Bueno, muchas gracias. La compré con el fruto de mi trabajo.
1: Está muy bien, ¿no? Gastón. Gastón está grabando todo esto. Te queda esto que es histórico.
0: Así que bueno, esto fue una idea. Yo tengo una más si querés hacer. Gastón, ¿tenemos tiempo?
1: Pero yo no sé si la
0: puede
1: sé.
0: Puede salir muy mal.
1: Pero yo no sé si la sé.
0: No te voy a preparar una que no sabes.
1: A ver,
0: sabes.
1: ¿Tenés la letra ahí?
0: Tengo la letra. Pero bueno, como repito, esto no está nada ensayado y...
1: No, yo ni me imaginaba esto.
0: Me pareció una linda...
1: ¿Desapareció de la producción? ¿Dónde fue?
0: Me pareció una linda manera de despedirme. A ver. ¿Qué te parece? ¿Qué opinás?
1: Déjame ver. No tengo el teófono. Ah, sí. ¿Te animás? Es difícil esta.
0: Pidamos perdón de antemano.
1: No,
0: a quien corresponda.
1: No, vamos a terminar con problemas.
0: No van a venir a denunciar. Pero bueno, lo hacemos.
1: Es que no me acuerdo cómo era el arrancado. Ponelo un poquito a ver de fondo, a ver. Ya está. A mi país yo lo quiero de veras.
0: ¿Vamos?
1: Sí, no sé si la puedo cantar toda, pero...
0: Bueno, lo que sale. Lo hacemos. Vamos.

0: Bueno, esto es en vivo, es... esto me imaginaba.
1: Es lo que hay, ¿no? No, no,
0: ¿dónde estaba la guitarra?
1: En el baúl del auto.
2: Ah,
1: no había
2: bien.
1: Tal bombilla.
2: Una
1: que
2: sorpresa.
0: Se voy a buscar la bombilla que me quedó en el auto. Bueno, sabrá cómo llega, es un despelote el auto. Digo, bueno, debe estar la bombilla ahí en la
1: sí, guitarra. Sí, no, fui a buscar la guitarra y bueno, surgió en la semana, le dije a Gastón, ¿hacemos? Y
0: bueno, Gastón dijo dale, que sí. Dale toda la despedida. Digo, por ahí vamos todos despedida.
1: No, no, no. Bueno, a este programa le quedan muchos años más.
2: Y de estos 10 años que vos estuviste acá en el programa, ¿qué te llevas?
1: Uy. Y de que nada, el esfuerzo, el horario, que no es fácil, y el hacer lo que a uno le gusta. La verdad, me sentí muy cómodo. No lo hubiese sostenido 10 años si no me hubiese gustado hacer lo que hice. Y empecé porque en su momento no me estaba yendo bien en la facultad, no tenía laburo, no sumaba. Estaba Julia en su momento.
0: ¿La desplazaste a Julia?
1: No, Julia se iba de vacaciones y bueno.
0: Y
1: yo siempre cuento lo mismo. Si en mi caso, mi padre hubiese sido ferretero, zapatero, comerciante, lo primero que te dicen, venís, vas a trabajar con tu papá. A mí me tocó que tengo un programa de radio de sábados a la mañana, así que vine a trabajar a la producción. Lo conocí a Gastón, que bueno, tuvo que...
2: La escuela de Gastón.
1: La escuela de Gastón, que me tuvo mucha paciencia, pobre. Así que le agradezco acá públicamente la paciencia, el tiempo.
0: ¿Cuántos años?
1: 10. 10 años.
2: Una década.
1: 10 años de que empecé a reemplazar a Julia y 9 de todos los sábados.
0: Allá en Rivadavia 835.
1: Rivadavia 835, la querida Rivadavia 835. Y bueno, lo que empezó como algo que yo pensé que iba a durar unas semanas, bueno, acá estoy, despidiéndome después de 9 años. Traté de hacer mi camino, de lo que me gusta, lo que siento que es mi vocación, y voy en busca de seguir creciendo ahí también. Pero con siento que siempre todo lo que hice en este programa, todo lo que me deja, todas las enseñanzas que pude, las voy a llevar en toda la parte laboral que me queda. Lo que hablaba recién, trabajo en equipo, el esfuerzo de que el horario no es fácil, que me va a pasar ahora en la residencia, donde ahí va a haber horarios y noches complicadas, que bueno, que hay que trabajar con ganas y dar siempre lo mejor para que, en mi caso, ahora va a ser el paciente, en el caso de ahora el oyente, nos elija. Y que si hay que correr, que no se note, pero que el bienestar del oyente y del paciente esté a la luz del día. Se emocionó.
0: Sí, sí.
1: Bueno, conduzco yo.
0: Porque ayer yo vine a la radio, que me disculpen los oyentes, y me di cuenta lo que yo como persona y cómo te quiere la gente en la radio. Todos los periodistas, los productores, los técnicos, los operadores, toda la gente cómo te quiere y cómo son con la gente. Que ellos, me decía ayer César Veloso, a quien mando un abrazo, que eso es la parte de la enseñanza de la casa. El reflejo de la casa es ese, es verdad.
1: Siempre me sentí siempre muy querido en esta casa, la verdad. Desde el día que entré, desde el día que Ezequiel era el recepcionista en Rivadavia 835 y me dijo, ¿cómo te llamas? Alejandro. A partir de ahora soy Junior. Así que me bautizó el primer día que entré.
0: ¿Quién era?
1: Ezequiel, de recepción en Rivadavia 835.
0: Ah, no me acuerdo de Ezequiel.
1: Sí, cómo no te ¿sí? acordás de Ezequiel. Y bueno, a partir de ese día me adoptaron como Junior en el 2016 y así me conoce todo el mundo en acá. Y técnicos, operadores, productores, conductores, columnistas, todo este tiempo me trataron demasiado bien. Me sentí siempre muy cómodo, siempre que tuve que venir no dudé, me tocó dar una mano en otros programas, de repente por cosas que surgían, me tocó venir en la semana a preparar cosas y siempre de la mejor disposición para...
0: Sos un gordo bueno, ayudar. Yo quiero escucharlo a Gastón.
3: ¿Qué tal? Buen día.
0: ¿Qué tal, Gastón?
3: Una cosa importante es que Junior nunca fue el hijo de, siempre no. Fue Junior. Y entonces él supo bien el lugar que ocupaba, supo bien que las cosas que se dicen en producción quedan en producción y que uno se ganó la confianza de a poco de él y que también nosotros ganamos su confianza y así se hizo una relación de 10 años. Por eso la relación que tiene con todos, como decía usted ayer, de ver el día a día de lo que él ha hecho y lo que ha crecido, ¿no? Y bueno, siempre siempre con ganas, que es lo importante.
0: Sí,
3: ¿no?
0: Aparte, muy prolijo en el trabajo, por lo que he visto acá, ¿no? No vimos entrevistados que llamaba, entrevistado me llamaba y me decía, che, ese Junior que ya tengo la nota, ya me la mandaron, ya, porque Gastón le derivaba trabajos a él, por supuesto.
4: Por supuesto.
0: Y ya le enviaba la nota al toque, al entrevistado, que eso es importante, que muchas veces la piden o no.
3: Muchas. Pero bueno, sí, tiene que ver con eso, ¿no? O sea, de no ser al principio, quizás, bueno, uno iba enseñando, iba diciendo, y bueno, después ya empezamos a trabajar juntos. A compartir la agenda, a compartir las formas, a contar cómo se produce una nota, cómo se piensa otra, qué es lo que falta acá, cómo pensar el programa. Son un montón de situaciones que hay que tener como para en cuenta, ¿no? Desde producción. Bueno, él la supo hacer, pero Julia también, o sea, con sus dos hijos, uno ha trabajado, me tocó a mí trabajar con los dos. No me traiga un sobrino, por favor, se lo pido de la misma. No, y la verdad que...
0: Guarda que no está lejos de que venga mi ahijado, ¿eh? Es politólogo, ¿no?
3: No, pero a lo que voy es que tanto Julia como Junior, los sí. dos han trabajado muy bien y la verdad que uno se ha sentido cómodo, sí, que eso sí. es importante, como bien decía usted de casa. Y este tipo de relaciones también forma ese vínculo de padre o de hijo e hija que se conocen desde otro lado, porque quizás ese momento de estar dando vueltas, de reprender en algún momento, en alguna situación específica, bueno, aquí se ve cómo trabaja el padre, el esfuerzo del padre, el padre ve el esfuerzo del hijo, o de la hija en su caso también con Julio, entonces uno ve que la relación genera otro tipo de vínculo.
0: Nunca falló en los tiempos, siempre vinimos juntos en esos 10 años, o sea, nunca llegó tarde tampoco, el gordo, bueno, ahora no sé cómo serán tus horarios de ahora acá más, pero...
1: Te viene entrenado.
0: Un buen entrenamiento, así que bueno, la verdad que fue un buen momento, muy muy lindo momento.
1: Así que bueno, agradecerle a todos.
0: Ya te va, no para
1: coincido, falta. Coincido con Gastón el hecho de que, bueno, esto también nos acercó a nosotros mucho, sí. tener cosas en común, de vernos de manera responsable y obligatoria, obviamente, para decirlo de una manera, una vez por semana, de hablar del tema. Y otra cosa que me llevo es que se puede trabajar teniendo un muy buen ambiente. Se puede trabajar, nosotros has visto capaz que el programa con una seriedad extrema y bueno, nosotros del otro lado del vidrio. Sí, claro, no sé. Pero en igual sentido de decir sí, sí. que uno puede trabajar, puede hacer las cosas bien, puede ser responsable y tiene que poder disfrutar de lo que hace. Yo tengo la suerte de que por ahora siempre trabajé lo que me gusta y encima de tener ese privilegio, porque lamentablemente no todo el mundo lo puede vivir, puedo decir de que en todos mis trabajos, porque ayer me despedí de otro trabajo donde también estuve muchos años, me quedo con eso, de que uno puede ser serio, puede ser respetable, puede ser responsable, pero a la vez pasarla bien. Uh-huh. Que sea que su lugar de trabajo no sea un lugar donde vaya a pasarla mal, sino a trabajar con lo bueno, lo malo, pero no dejar de disfrutar de lo que uno hace.
0: Qué maduro es, ¿no?
2: La verdad que sí.
1: Y no me imaginaba. Tengo 32 años.
0: Ahí están pidiendo para el teatro, nos ofrecen el teatro de Win Carralangó para que vayamos a tocar y a cantar juntos. La familia Oliva, gracias Osvaldo, un fuerte abrazo.
1: Agradecemos, pero vamos a ensayar, prometemos que... No, o sea, que vaya, no tiene cura.
0: Sí, acá está, ¿quién es? Mirá vos, de Balcarce.
1: No, Julia cantaba, cuando...
2: Bueno, ya tienen.
1: Sí.
0: Sergio, gracias. Sergio Andrade, está emocionada la familia.
1: Una cosa que quiero contar es que este momento que acabamos de vivir es algo que no nos ha pasado nunca, de yo agarrar la guitarra y que él cante o algo así, porque cuando yo empecé...

0: La cosa querido de tu parte.
1: No, bien, la verdad que estoy muy contento, aparte, te digo, estoy muy emocionante, la gente está escribiendo, me está mandando gente que es muy emocionada por este momento. No, aprendí muchas cosas con vos. Es difícil esta tarea, este trabajo es difícil. Son muchos años y muchos años en la misma emisora es importante, ¿no? Porque un programa de tantos años en la misma emisora no es común, y sobre todo un programa de campo, ¿no? Que hemos sumado a la gente de la ciudad con la gente del campo, y bueno, y estás vos y venir con vos es, para mí es importante, porque bueno, sos mi hijo, además sos muy serio, muy prudente, muy ubicado, y aprendí mucho y hablamos muchas cosas, y bueno, ahora vos tenés que subir, seguir tu vida, tu profesión, tu especialización, y bueno, ahora te dedicas a los pacientes, como dijiste, a atender a la gente. Así que bueno, seguir adelante si Dios quiere, y bueno, que te va a ir muy bien, porque sos muy muy prolijo y muy prudente en tu vida. Me di cuenta ayer y anteayer, ayer sobre todo, que viniste y muy muy generoso con la gente, siempre yo no sabía que vos traías siempre algo para picar.
2: Las delicateces
1: que traes de acá a la vuelta, no sé dónde. Bueno, sí, estaba el hijo de Eduardo Serenellini, viste,
2: que no se corte. ¿El qué? No, dice Gastón que no se corten las delicateces de los viernes.
1: Y bueno, no sé ahora qué vamos a hacer con la gente de los escudos, que se encargaba él del desayuno, pero ya lo vamos a organizar.
2: Ya lo vamos a solucionar.
1: Así que bueno, hijo, yo te agradezco. Vas a estar recorriendo el país hoy, ¿no?
2: Sí, sí, sí. Para el final del programa.
1: No,
2: final del programa sí.
1: La gente dice, ¿y ahora quién va a estar recorriendo el país? Escribe la gente.
3: Sí, preguntar.
2: Bueno, yo tengo...
1: Vamos a incorporar a Sergio Monzón al programa. Un gran compañero de trabajo, locutor,
2: una gran persona.
1: Es chaqueño el hombre, así que lo vamos a tener acá en la mesa de trabajo. Está dado el ok por parte de la emisora también, así que lo vamos a tener a Sergio a partir del sábado que viene, va a ser.
2: Así que si él tiene ganas, yo le dejo recorriendo el país en sus manos, que sé que va a ser un gran trabajo.
1: Porque... Así que bueno, Gastón, queda como siempre a cargo suyo la producción a partir del sábado que viene completa. Cualquier cosa va a tener que ir a ver al hospital, no sé dónde va a atender en la clínica. No, al hospital no. Méndez, ¿no?
3: No. Dice que no.
2: No creo que vaya a verme al hospital.
1: No.
3: Tal vez a buscar las delicateces los viernes.
2: Apa, mirá.
3: ¿Por qué no? Tal vez los viernes a buscar las delicateces.
4: Claro, exactamente.
1: Así que bueno, hijo, muchas gracias.
2: No, muchas gracias a
1: muy
2: todos.
1: Muy emocionante el momento. Ya ayer empecé a pensar lo que podía pasar hoy. Pero digo, no tengo que pensar hasta el último momento, porque en el último momento se va. No, pero me ganó de mano. Apareció antes de recorriendo al país y me mató. La bombilla, la guitarra.
3: Y el sábado pasado, vos hiciste un comentario también, algo como, no, bueno, no lo recuerdo bien, pero bueno, todavía era sorpresa, y como esa sensibilidad de los padres que tienen los padres, como él no había dicho nada todavía, y vos ya dijiste un comentario que era como, sabe, o sea, daba a entender que vos sabías
1: la
3: residencia.
2: Le conté que era el último... Cuando nos fuimos, te conté que había quedado y que era el último programa este.
1: Bueno, me dijo cuando nos fuimos acá, antes no me había dicho nada.
3: Pero antes, sí, no hiciste un comentario y, bueno, daba a entender que sabías, digo, como uno sin saberlo, igual tiene como esa cosa siempre de los hijos.
1: Padre, ¿no? Tal cual. Es verdad. Bueno, hijo, gracias por estos 10 años.
2: Gracias a todos por el espacio y a toda la gente de Radio Continental, oyentes, operadores, técnicos, productores, por haberme hecho sentir tan bien y tan bienvenido.
1: Las puertas están abiertas. Algún día como médico puedes trabajar acá en la emisora, en el grupo.
2: O cuando me saquen la matriz.
3: No. Hay que mantenerlo.
2: De verdad, muchas gracias a todos y gracias por
1: nos sacamos una foto, ¿no? Vamos a sacar una foto.
2: Sí,
1: ¿no?
2: Vamos a sacar una foto.
1: ¿Tranquilo?
2: Tranquilo. ¿Puedo? ¿Me dejas? Vamos a ir a tanda. 22 minutos pasaron de las 8 de la mañana aquí por Radio Continental, en La Hora del Campo. El programa que escucha, lo dicen los números. El dato.
1: No es relato, es dato.
2: Es dato. Que escucha el...

0: a la vida. Así empecé yo, en ese programa. Esa era la cortina de Tiempos Modernos. Decía, por Tiempos Modernos pasa la vida. Allí arranqué con Osvaldo Granado, con el Cholo Castañón, con Majul, con Jacobson, Carolina Perín. ¿Cuántos años pasaron? 34 años, una cosa de loco. Pero bueno, la vida continúa, nos ríe, tenemos salud, que eso es lo importante.
1: Sí,
0: lo demás,
1: lo más importante,
0: se recupera. Sin salud no hay absolutamente nada. 26 pasando las 8, muchas gracias a todos los llamados que hay.
1: Muchísimos.
0: Seguramente tendrás, Florencia, llamados. Compartimos dos, puede ser, tira la tanda, dale.
1: Sí, nos escribe Fabi de Ascensión, dice, qué hermoso que te acompañe tu hijo, lo vamos a extrañar, y le desean mucha suerte a Junior, bueno, en estos nuevos caminos. También nos escribe Marta, nos dice, excelente programa, muy lindas palabras, vamos por más, le dicen a Junior también, éxitos, le desean desde Arrecifes. Bueno, también nos escribe Dora, nos dice, mis cariños y bendiciones a Junior en su nuevo camino. También, perdón, Nelly desde Virrey del Pino. Dice, los escucho siempre, felicitaciones a todo ese hermoso grupo de la radio. Marche un baberón, dice, un babero para ese orgulloso padre de Junior, dice, de tal padre, tal hijo. Son muchísimos los mensajes de los oyentes, bueno, que se emocionaron también con, no solamente con las palabras que compartieron ustedes, sino con la canción, sí, que cantaron.
0: Pepe Fraseré, muchas gracias. Dice, buenísimas las palabras de Junior. Pepe, mando un fuerte abrazo a vos, a Marieta, a María José, el Titán, una familia que me tomó como parte de la familia cuando yo llegué por primera vez a Cañuelas. Una familia que me conoció en Cañuelas, los empresarios, gente de laburo, de mucho laburo, viste, que a las 4 de la mañana se levantan a laburar, qué sé yo, y me hice como de la familia, me hice como de la familia, y estoy muy agradecido. Gracias, Pepe. Vos sabés que le cuento a la audiencia que cuando este sátrapa, el gordo, que me tiró la toalla, que no quería seguir la facultad, lo voy a contar esto. Estaba, no sé si en segundo año, tercer año, y dijo, pero estás en segundo, no quiero saber, bueno, veniste a trabajar conmigo, y no quiso. Yo le dejaba, mira, te llamas igual que yo, ya podés, seguí mis cosas, te venís a Matadero en ese momento, uh-huh. Y aprendés el trabajo, fue una sola vez, cuando, sí. en 40 años tío, una sola vez he ido al gordo, y dice que había feo olor cuando
1: y hacía frío seguro también.
0: Sí, encima le hizo llevar una vuelta a caballo. Y me dijo que no, porque yo digo, seguí conmigo, y yo después me retiro, lo hago de otra forma, qué sé yo, y tenés el bagaje, la gente que nos conoce, tenés a Gastón, tenemos todo un equipo. O sea, no, y bueno, después pasó un tiempo, yo me hizo muy mal a mí que me había dejado la facultad, y un día me dice, papá, vamos a tomar un café, sí, trajiste a Antioquia que me muestre, dice, el alumno Alejandro Canepa pasó a cuarto año, o sea que metió sí. los años sin decirme nada, y bueno, después se recibió. Pero, nada, para mí me hubiera gustado que el mismo nombre, conocía el léxico, y podríamos haber hecho un trabajo como hace Eduardo Serenini con el hijo.
1: Sí.
0: Lo que pasa es que el hijo de Eduardito, Luciano. No, Luciano está en la producción, no hace sí. aire. Pero qué sé yo, que hubiera hecho el análisis del mercado, es algo que no lo hace nadie. En radio, en el país no lo hace nadie, y menos yendo al mercado.
1: Bueno, o sea, él quería seguir su camino.
0: No, por supuesto, no. Ni hablar cuando retomó, me puse chocho, cuando se recibió, moquié, lloré, lo cagamos a huevazo, le dijimos, lo matamos al gordo, me acuerdo, qué sé yo, viste, vino un montón de gente, que bueno, ya está recibido, ya ahora hace su especialización, uh-huh. Y me parece perfecto. Así que bueno, nada, quería contar eso. Así que bueno, teléfonos y vías de comunicación.
1: 11-44-000-590, nuestro número de WhatsApp. En un ratito vamos a leer más mensajes que van dejando ustedes que están del otro lado. Muchas gracias por el cariño. También recuerden, estamos en Instagram, en Continental590, @Continental590, y en X es el mismo usuario, y estamos en vivo a través de Radio Continental AM590, nuestro canal de YouTube, y a través de Chakra TV.
0: Gracias a todos. Desde ya la familia Navarro, muchas gracias, que están escribiendo de Tandil, Fernando Navarro y familia también, muy emocionante, dice, pero se sigue, dice, se sigue juntos igual, bien, es bueno, pero bueno, vengo con muchas cosas guardadas, y al momento te toca esto, viste, son muchos años, estoy, como me pasó esto del robo del martes, cosas que, bueno,
1: sí, muchas emociones, momento,
0: viste, necesito descansar un poco también, estoy, me levanto muy temprano, a las 4 de la mañana, hace 40 años, bueno, qué sé yo, está bien, es mi trabajo, punto y aparte, me dio todo este trabajo, y yo también lo busqué todo esto, y realmente no me puedo quejar, pero tengo 67 pirulos y bueno, de alguna manera los boletos te pesan después y el capó levanta y el motor no es lo mismo que la carrocería, decía Luis Landricina. Me encontré con el hijo Landricina en la rural en Palermo, me mandó un fuerte abrazo Luis. Así que bueno, tenemos que ir a la pausa, tanda y ya volvemos. Hasta las 10 de la hora del campo por Continental. Muchas gracias a todos, agradecidos de todos por lo que los conceptos, los saludos de Alejandro, de Junior, del programa. Es un mimo grande que me hace muy bien.
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1: Muchas gracias a la gente de la BASF, como dicen ellos en Alemania, de BASF, por estar nuevamente con nosotros aquí en Radio Continental, empresa que nos acompañó muchísimos años, vuelve a estar aquí en Continental, muy agradecido. Conozco la planta en Alemania de BASF, es realmente impresionante lo que hace esa empresa, así que muchísimas gracias. Teléfonos y vías de comunicación antes de la nota, por favor.
0: 11-44-000-590, llegan muchos mensajes, entre ellos, bueno, Angélica nos escribe y nos dice, te vamos a esperar, Junior, para seguir recorriendo el país, te desean muchos éxitos, los agradece del otro lado, bueno, de la pecera, como se dice. Desde San Nicolás nos escribe Angélica. Otro de los mensajes nos dice Sergio, buen día Alejandro, qué orgullo, felicitaciones por Junior, me hiciste llorar, nos dice también desde Saladillo, escribe Sergio.
1: Muchas gracias, Sergio, muchas gracias a todos los que se comunican. Vamos a la apertura, vamos a conversar con José Luis Bolando, vicepresidente de la Federación Agraria Argentina. Dale.
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1: Tengo el honor de presentar al vicepresidente de la Federación Agraria, a José Luis Bolando, hijo de alguien que fue un emblema de la Federación Agraria realmente, don Humberto Bolando. ¿Cómo te va, José Luis? Canepa saluda, buen día.
3: ¿Cómo te va, Alejandro? Un gusto compartir la hora del campo con vos.
1: Igualmente, recordaba siempre, recuerdo a tu padre, ¿no? Aquel tractorazo tremendo que hubo, que el cual, por supuesto, cubrí para Radio Continental. No me acuerdo en el año que fue, pero fue un tractorazo impresionante de la Federación Agraria, que vino a Buenos Aires los tractores.
3: Tal cual, tal cual. Y papá estuvo 25 años en la gestión ahí en como presidente de Federación Agraria, y el tractorazo que vos mencionás debe haber sido allá en el 94-95, ¿viste?
1: Sí.
3: Que se hizo a Plaza de Mayo, bueno, hablando de los problemas que pasaban los productores de la escala nuestra, y bueno, que después lamentablemente terminó teniendo razón, porque bueno, éramos más y ahora somos menos, lo cual por números no maduros ya expresa cómo fue la situación.
1: Grandes productores con pequeñas extensiones, me dijo un colega tuyo el otro día, que me quedó marcado eso, me corrigió muy bien al aire y le agradezco, no me acuerdo quién era, dijo, no, Canepa, no somos pequeños productores, somos grandes productores con pequeñas extensiones. Realmente brillante la acotación que hizo. Te pregunto, ¿quedó gusto a poco el discurso del presidente para ustedes? ¿Esperaban algún anuncio ustedes en la rural, en el palco, el domingo?
3: Y en la previa, viste, había todo un run de que iba a haber algunos anuncios. Entonces, bueno, cuando se despierta la expectativa, cada uno empieza a ver qué es lo que le va a tocar o por dónde podía ir. Después, finalmente, eso no ocurrió, viste, hice una reivindicación un poco de la tarea del gobierno, más con respecto al campo, en donde reivindicó, por supuesto, todo lo que hizo, y los anuncios quedaron para más adelante, ¿viste? Había temas que serían importantes, aunque es cierto que el presidente a veces no hila fino, ¿eh? Cuando uno habla del INTA, del Instituto de Promoción de la Carne y Vacuna, o la ley contra la extranjerización de las tierras, uno sabe que por ahí no lo toca, pero bueno, la expectativa era con respecto a que ver si podía acelerar la baja de retenciones que por ahí los productores estábamos buscando.
1: ¿Encontrás que ha hecho más que otros gobiernos este gobierno en este periodo que lleva casi 3 años?
3: Me gusta porque son esas preguntas que uno tendría que decir que sí o que no, y yo, digamos, y te ponen en cada vereda si uno lo comenta. Yo diría lo siguiente, para poner lo bueno y lo malo. Por los lados de lo bueno, vamos a decir primero la estabilidad, dejar de tener una inflación de 150 mensual es bueno, indudablemente, para cualquiera. Más allá que estos ajustes nos han dolido a todos, un poco más a uno, un poco menos a otro. En segundo lugar, reivindicar el rol del campo, porque hasta hace unos años se hacía ver el campo como enemigo de la sociedad, enemigo del ambientalismo, enemigo de los animales, ¿viste? Y todas esas tonterías, para quienes estamos en el campo, yo me reía cuando decían esas cosas al principio, porque digo, ¿quién las va a creer? Y después, bueno, había alguna gente que la creía. Entonces, y la baja progresiva de las retenciones en escalón descendente, hubo subidas, bajadas, plazos, etcétera, etcétera, pero digamos, yo diría que eso es positivo. Entonces tenés tema fiscal, tema reconocimiento del campo como actor importante para la sociedad en su conjunto, no es una facción, y la baja progresiva de las retenciones. Por el lado negativo, sí, yo diría que está esto que no existen políticas sectoriales, el gobierno es como un herbicida. Vos recién mencionabas una empresa, en el campo sabemos que vos tenés, por ejemplo, un lote de alfalfa y se te llena de yuyo, entonces tenés que aplicar un herbicida selectivo para que mate la paja india, para que mate el yuyo y no mate la alfalfa, ¿viste? Pero el gobierno es como que aplica un desecante, ¿eh? La gente que estamos en el campo sabemos que cuando querés matar todo, tirás el desecante. Entonces, ¿qué quiero decir? Cuando hace los recortes, no solamente mata los yuyos, sino que a veces también mata lo bueno, ¿no? Entonces, bueno, vos tenés ahí de vuelta INTA, el Instituto de Promoción de la Carne Vacuna, la ley contra la extranjerización de tierras, son cosas, elementos buenos, pero que ahora se quieren sacar. Entonces, uno se empieza a preocupar. Incluso, te agrego lo último, hay versiones, creo que no, espero que no sea cierto, de que se quiere derogar la ley de arrendamientos rurales, que fue la ley que llevó estabilidad al campo para que esos gringos, esos colonos que venían de Italia, de España, sí, pudieran trabajar e hicieron la potencia agroexportadora que somos hoy, ¿viste? Entonces esa parte nos preocupa mucho.
1: Hablas también un poco que faltarían políticas diferenciadas de acuerdo al tipo, sí, de producción y de productor, por ejemplo, eso faltaría también, te pregunto, José,
3: claro,
1: Luis.
3: Claro, claro, mira, ¿viste? El Instituto de Promoción de la Carne y Vacuna, primero, le sale cero peso al Estado, y habla y promociona y hace ferias comerciales para que el consumo de la carne, y fíjate que da un buen resultado, y eso es una política que tendría que hacer el Estado, que lo tomaron los privados. Dicho eso, indudablemente cada producción tiene sus características, yo soy tambero, bueno, el otro, la yerba, etcétera, etcétera, que necesitarían algún acompañamiento estratégico, decir, bueno, hacia dónde vamos a ir, cuáles son los mercados que vamos a visitar, cómo nos podemos transformar y modernizar. Y eso no lo podés dejar a la buena de Dios, sino que los productores también tienen que saber hacia dónde vamos, y entonces a veces uno dice, bueno, si uno como gobierno nacional querés que se trabaje en las zonas regionales, en la frontera, en Formosa, en San Juan, en Mendoza, tenés que dar las condiciones para que cualquier productor ahí pueda hacer su producción y tenga futuro. Y entonces, bueno, para eso se requieren planes más estratégicos y planes dirigidos o acompañados de los gobiernos, ¿no?
1: Por supuesto que el proyecto de ley que impulsa el gobierno en relación al Instituto de Carne Vacuna es que el aporte, en vez de ser obligatorio, sea voluntario. Esa es el quid de la cuestión, sí, que habría que preguntarle al productor y a la industria frigorífica, claro, qué es lo que decide, ¿no?
3: Claro, a ver, y además te lo digo ya, institucionalmente la representación de las cuatro entidades avalan la existencia del instituto, los frigoríficos en su mayoría avalan la existencia del instituto, o sea, le sale cero al gobierno nacional, por lo cual no se entiende, por eso digo, algo que está funcionando bien, que nos trajo hasta ahora, sacarlo del medio.
1: Sí, hay que ver qué dicen los productores en sí propiamente dicho, o sea, la gran pregunta que me hago yo, no hablo del instituto como entidad, no digo nada, pero hay que ver qué dice el productor, que es el que pone la plata.
3: Claro, pero si alguno tiene alguna cuestión, pues no hace falta gastar plata, además los productores, algunos productores puntuales que pueden cuestionar esto, son productores pudientes, ponen un abogado, pones un amparo y no lo pagas, pero es ínfimo, es el 0,9% que se paga cuando vendes un animal. Uruguay, Brasil, Nueva Zelanda lo tienen y son mucho más costosos y sin embargo lo siguen manteniendo.
1: Ahora hay que aclarar también, si me permitís, José Luis, que el precio de la vaca es otro, el precio de la vaca es otro también ahora, a lo que era antes, ¿no?
3: pero no hay que ser codiciosos. Si nos va bien, dejemos que hay que hacer el aporte para el acompañamiento. Yo soy tambero, se jorobarán los ganaderos y lo sacan, pero me parece que no está bueno.
1: Bueno, entonces, ¿cómo ves el panorama? ¿Cómo ves ahora, en más, por ejemplo, el tema de los alquileres de los campos? La famosa desregulación de alquileres, que está desde 1948 eso.
3: Claro, yo diría dos cosas. Uno, vamos a tocar rápido, pero porque ustedes lo sufrieron ahí en Buenos Aires, yo acá estoy en Córdoba, gracias a Dios no me llego. Es el tema de las inclemencias del tiempo. Viene esto, el pronóstico del Niño, grandes lluvias e inundaciones, lo va a sufrir no solamente la Ciudad Autónoma de Buenos Aires, sino que lo viene sufriendo la provincia de Buenos Aires. Toda esa zona que ustedes han tenido inundada, o el 9 de julio, Bolívar, etcétera, etcétera. Estamos frente a un panorama que va a haber mucha lluvia, por lo cual, número uno, los gobiernos, tanto nacional como provincial, tienen que empezar a limpiar los canales, por lo menos de mantenimiento. No se podrán hacer obras de fondo ahora, pero bueno, previendo a que en el verano, si no, esto que pasaron ustedes anoche, lo vamos a tener más seguido. Eso por un lado. Por el otro lado, me preocupa mucho, como bien decís vos, porque la ley de alquileres, para que la gente entienda, daba un mínimo de 3 años, también permitía que el productor pudiera vender y entregar y comprar a quien quiera y no necesariamente en su momento al dueño del campo, en este caso no necesariamente una empresa. También la ley, si bien era del 48, como bien decís vos, era muy moderna porque preveía que había que hacer rotaciones, cuidado del suelo, etcétera, etcétera. Por lo cual, de vuelta, derogar esta ley no tiene sentido, no solamente para el productor, sino también para el cuidado del medio ambiente, para el cuidado del recurso suelo. Permitir que quede absolutamente librado al mercado es poner a negociar una hormiga con un elefante. Entonces, bueno, convengamos que la hormiga y el elefante no pueden hablar o ponerse de acuerdo de la misma manera.
1: Bueno, queríamos escuchar tu punto de vista como vicepresidente de la Federación Agraria. ¿Vas a ir a presidir, José Luis?
3: Siempre institucionalmente la Federación Agraria va, por ahí nos dividimos los roles, así claro. Que yo personalmente no lo voy a acompañar, pero seguramente nuestra presidenta le... Andrea, que quizás lo saca.
1: Sí, seguramente. Bueno, nosotros vamos a estar por allá con un estudio, con la radio, así que por ahí podemos conversar con Andrea o con quien sea. Te agradezco mucho, sobre todo ustedes que representan a los grandes productores con pequeñas extensiones, ¿no?
3: Exactamente. Con grandes corazones, con muchos dolores de cabeza, pero bueno, con ese sentido de pertenencia.
1: Es verdad.
3: Que está frente a cualquier situación siempre poniéndole el pecho, nos pasa lo mismo. Así que un gusto charlar con vos.
1: Gracias, abrazo, José Luis. Gracias por tu tiempo, muy amable. 46 dale, pasaron dale. De las 8, vamos hasta las 10, tenemos que cerrar el espacio, ya volvemos.
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0: 47 pasaron de las 8, vamos hasta las 10, hasta lo arrancamos por Continental, 1 de agosto 2026, día de la caña con Ruda. Recuerden que hicimos una nota hace un ratito y aquí en Recoleta, muy cerquita aquí del Multimedios, de lo que es el Grupo Octubre, en este Pacheco de Melo, entre Vilicurs y Bustamante, Sánchez Bustamante, 8:30, ya puede ir. Ahí hay un amigo que lo sacamos al aire recién, estuvimos conversando con él sobre, bueno, sobre lo que es este momento de la caña con Ruda. Después les cuento bien la dirección porque he guardado el papel con la. Lo tengo que tener por acá, ya lo voy a contar. Acá lo tengo. Ya lo tengo. Bueno, eso es así. Luis Azula, correntino, oriundo de San Luis del Palmar, 1 de agosto, prepara la caña con Ruda para usted ahí en Sánchez de Bustamante, entre Vilicurs y. Después le viene el número, lo tengo acá anotado para que no. Ya está llegando gente, me decían recién de la producción que está llegando gente también ahí. Ya le voy a decir exactamente, a dónde lo tengo, bueno, lo tengo. Espere, ya voy con cereales, déjame ver la hora del campo. No me acuerdo dónde tengo la hora del campo. Sube un poquito a la música. No la tengo, no te encuentro el. Deme una mano, chicos, por favor, póngame la dirección. Pacheco de Melo, 2988, entre Vilicurs y Bustamante, ahí está. Para la caña con Ruda, de 8:30 hasta que se termine, 2988 de Pacheco de Melo, entre Vilicurs y Bustamante, ahí puede ir para lo que el amigo ahí nos ofrece. Bien. Mercado de cereales. ¿Pasaron cuánto? Faltan 10 para las 9. Abrí, hacé la apertura, dale.
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0: Muchas gracias por acompañarnos a la gente de SprayTech FullTech, también a Radio Continental. Aquí estamos hasta las 10 de la mañana. Trigo, qué ruido que hacen los auriculares, impresionante. Trigo sembrado, ya está prácticamente todo, un 99%, 200.000 hectáreas menos que la campaña precedente, igual va a haber una buena cantidad de trigo en el país. Vamos a ver qué pasa, como decía Eduardo Mario Sierra, cuando haya que levantarlo al trigo, producto de la gran cantidad de agua que hay, sobre todo las enfermedades fúngicas y el piso, además, para poder entrar a trabajar. Estamos hablando de 6 millones, casi 400.000 hectáreas sembradas. Se ha sembrado absolutamente todo el trigo, falta muy, muy poquito. Vamos con el maíz que se está cosechando, 70% se demora, che, ¿cuánto demora la cosecha de maíz? 70% se ha cosechado ya con un rendimiento de 7.940 kilos por hectárea por año a nivel nacional. O 79.4 quintales con una producción en toneladas de 46 millones de toneladas. Lo voy a desglosar, por ejemplo, se cosechó el 52% en el NEA, 66 en el NOA, perdón, en el NOA 52, en el NEA 66, 58.4 en el centro norte de Córdoba, un 66% en el sur de Córdoba. Lo más avanzado es 95.5% cosechado en el núcleo norte, 87.5% en el núcleo sur, en Entre Ríos más del 97.5%, en el 72% norte de la Pampa, de Buenos Aires, 55% centro de Buenos Aires, 47.4 se ha cosechado hasta ahora sudeste de Buenos Aires, sur de la Pampa, un 47.2 sudeste de Buenos Aires, San Luis 63% cosechado y 68.7 en la cuenca del Salado. Los rendimientos que usted quiere saber también, por ejemplo, rindió casi 60 quintales en el NOA, 58.5 en el NEA, 81.2 quintales en el centro norte de Córdoba, 7.390 kilos, si lo quieren kilos, sur de Córdoba, 7.210 en el centro norte de Santa Fe, 9.640 kilos núcleo norte, 9.530 kilos núcleo sur, 90 quintales punto 3 en el norte de la Pampa, oeste de Buenos Aires, 7.130 kilos en el centro de Buenos Aires, 64.2 quintales sudeste de Buenos Aires, sur de la Pampa, sudeste de Buenos Aires, 63.1, 6.310 kilos, 6.650 kilos en San Luis, 6.630 en la cuenca del Salado, promedio a nivel nacional de quintales por hectárea, 7.940, con una producción en millones de toneladas de 46 millones, hablo del maíz. Hice trigo, hice maíz, a ver qué pasa con el sorgo, vamos a hablar del sorgo, que también se está cosechando, 92% cosechado, ya se ha cosechado 626.214 hectáreas, rendimiento promedio 4.130 kilos por hectárea a nivel nacional, o 41.3 quintales, producción en millones de toneladas, 2.600.000, hablo de sorgo, con un rendimiento de 5.650 kilos centro-norte de Córdoba, 4.580 kilos sur de Córdoba, 5.330 kilos núcleo-norte, 5.400 kilos núcleo-sur, a ver, 3.940 kilos norte de la Pampa Oeste de Buenos Aires, rendimientos son, 2.980 kilos centro de Buenos Aires, sudeste de Buenos Aires, sur de la Pampa, 2.710 kilos, ya cosechado, el 82-85 en el NOA y en el NEA por ciento en su totalidad, donde centro norte de Córdoba, sur de Córdoba, centro norte de Santa Fe, núcleo norte, eso está todo en su totalidad ya, núcleo sur, si es su totalidad es todo, claro, estoy reiterando, 100% centro de Entre Ríos, ya después 70% cosechado en centro de Buenos Aires, 65% sudeste de Buenos Aires, sur de La Pampa y 65% sudeste de Buenos Aires. Reitero, sorgo cosechado 92%, rendimiento promedio 4.130 kilos, total en producción tonelada 2.600.000. ¿Qué pasa con la cebada? Se está sembrando, 90% sembrado de 1.300.000, hay un poquito más que la campaña pasada, 1.350.000, 1.167.000 se ha sembrado. Su totalidad, ¿desde dónde? Desde el NEA está total, está centro norte de Córdoba, está sur de Córdoba, está en su totalidad, centro norte de Santa Fe, núcleo norte, núcleo sur, 95% centro de Entre Ríos y 95% norte de la Pampa Oeste de Buenos Aires, 88% centro de Buenos Aires, 89% sudeste de Buenos Aires, sur de la Pampa y 80% sudeste de Buenos Aires. Producción hasta ahora en hectáreas sembrada de cebada, 1.167.220. ¿Me quedó algo en el tintero? Es probable que algún cultivo me quedó. Sorgo hice, sí, trigo hice. Girasol, arrancó la campaña de girasol. Cuidado, campañón de girasol, esperemos que el tiempo no inunde los campos porque recién ha arrancado el girasol. Hay 150.000 hectáreas más proyectadas con respecto a la campaña pasada. Estamos hablando de 3 millones de hectáreas contra 2.850.000 la campaña pasada. Se ha sembrado un 5%. El 23,6% se ha sembrado en el NEA. Y hablamos de 131.308 hectáreas y 1.500 en otras regiones que son a 15, que se ha sembrado un 50%. Dicho todo esto, vamos a los cuadros comparativos. Mercado de Chicago, no fue buena la rueda. Caída fuerte del trigo entre el viernes pasado y ayer, más de 14 hasta 15 dólares de acuerdo a la posición. Septiembre quedó ayer en 234 dólares y medio, 241,25 diciembre. El maíz perdió entre 9 y 10 dólares. Septiembre quedó ayer 173 dólares y medio. 182,5 para posición de diciembre, fuerte caída de la soja, muy fuerte, entre 25 y 27 dólares con 75 por tonelada. Ayer quedó agosto 430,25 y 430,25 septiembre, y el aceite de soja también con una caída brutal, quedó en 1.477 dólares agosto, 1.487 dólares y medio septiembre. No hay duda que estas caídas de las commodities tienen que ver el mejoramiento climático en el cordón maicero y sojero de los Estados Unidos, tiene que ver las compras de China que están ahí, y después los fondos de inversión que salieron a vender. Mercado local, trigo, 219 y 218 dólares para septiembre y noviembre, con baja. Maíz quedó en 190 dólares para agosto y septiembre ayer, y la soja, que perdió más de 7 dólares, quedó 344 dólares en septiembre, 348 dólares y medio la posición noviembre. Tenía algo para agregar, si me permiten, en este espacio que está auspiciado aquí en Radio Continental. ¿Qué te compras con lo que cosechás? Un informe realizado por una de las entidades asegura que se complicó la relación insumo-producto para la próxima campaña de maíz. La próxima campaña de maíz, que se iniciará en un par de meses, está en un escenario de costo complejo. Esta es la principal conclusión que surge de un monitoreo que se hizo entre insumo y producto elaborado, que analiza la capacidad de compra de los principales productos agropecuarios frente a insumos, servicios e inversiones. Si bien en general, dice, el cereal ganó terreno para adquirir maquinaria y otros bienes de capital, continúa perdiendo poder adquisitivo frente a rubros clave para la producción como el gasoil, los fertilizantes y la reposición de hacienda. Este informe, correspondiente a junio, que compara con el mismo periodo del año pasado, toma como referencia la relación entre el precio del maíz y las más de 20 variables vinculadas a la actividad agropecuaria, entre ellas combustibles, agroquímicos, fletes, semillas, maquinaria, hacienda. El objetivo es medir cómo evolucionan los costos de relación con el valor del grano y, de esa manera o forma, ofrecer un indicador de la competitividad del productor. Entre los mayores deterioros aparece el gasoil, según este trabajo. Actualmente se necesita 9 kilos de maíz, como lo comentaba al comienzo del programa, para comprar un litro de combustible, una relación que empeoró 34% con respecto al año pasado y que se ubica 51% por encima del promedio de los últimos 5 años. Quería agregar esto al comentario. Cerramos el espacio.
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0: aire me dicen, bueno, quiero decirles, Río Uruguay Seguros acompaña a Radio Continental comercialmente, me mandan una información porque, bueno, están desarrollando un proyecto inmobiliario de un hotel que se está construyendo sobre la Ruta 14 en el predio que tienen ellos. Así que, bueno, me querían invitar al lanzamiento de esto. Ya agradecido, esto va a ser pronto, pero bueno, tenemos el compromiso de ir a Presid, así que muy agradecido a la gente de Río Uruguay Seguros que me invitan a este lanzamiento de este desarrollo que van a realizar sobre la Ruta 14 en el predio que propiamente tienen ellos, es un desarrollo inmobiliario, así que muchísimas gracias a toda la gente de Río Uruguay Seguros, muy amables como siempre. Florencia.
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0: Allí estaremos haciendo la cobertura del martes 4 al jueves 6, Continental presente en Apresid con un estudio donde vamos a transmitir parte de la programación. Estará Fernando Carnota, estará miércoles y jueves Fernando Carnota haciendo, por supuesto, programa de 7 a 10 juntos por Continental. Irá uno de los directores, Pablo Di Fonti, también. Yo estaré también allí acompañando con micros, con salidas, con entrevistas. Así que vamos a estar presente una vez más en el Congreso de Apresid número 34. Así está, 34, 34º. Bien. Hay una preocupación grande por el tema de lo que ocurre en los campos cuando ingresan los cazadores furtivos o gente que no tiene permiso para ingresar. Ha habido una situación lamentable y bastante, digamos, fea. Han baleado ovejas en Castelli. Hay alarmas por la caza furtiva. Y está en línea alguien a quien le ocurrió esto en el campo del que es Esteban Cés Valiente, productor ovino. Esteban, Canepa saluda, buen día.
2: ¿Qué hace Fernando? Alejandro, buen día. Estaba pensando en
0: tu hermano, estaba pensando en Fernandito, seguro.
2: Sí. Está bien.
0: Te agradezco. Buena persona, por eso, si pensás en él, es buena persona. Che, escúchame, ¿qué pasó? ¿Por qué no le contás a la gente lo de los cazadores furtivos?
2: Nosotros estamos en la zona ahí de Castelli, sobre el río Salado. Ingresan continuamente cazadores. Te diría que en una semana te deben ingresan por lo menos una o dos veces cazadores al campo, por semana, ¿no?
0: Sí.
2: La vez pasada, un lunes a la noche, como la de anoche, digamos, lloviendo, no tanto, pero oscuras, el encargado escuchó disparos en el campo. Llamamos a la policía, como hacemos habitualmente. Fue la policía, se puso en la ruta, no agarró a nadie, como también pasa normalmente, pasada el otro día sale a recorrer, se encuentra que tiene 7 ovejas muertas y una lastimada en la cabeza, en un ojo y en los dos ojos. Entonces me dice que son perros, me dice el encargado. Bueno, le digo, fíjate, no sé, están todas muertas medias en línea en un solo lugar. Le digo, no puede ser que mueran así las ovejas por perros, raro. Al otro día fui yo, vino la policía, revisamos las ovejas y encontramos que tenían perforaciones de proyectiles en las paletas. Entonces, cuando empezamos a revisar, uno de los policías le abre la cabeza a una de las ovejas y tenía una punta de un fusil, como si fuese un 270 o un 308, un plomo de una bala. A la otra oveja que le habían pegado en la cabeza, que le había entrado por un ojo y le había partido el cráneo, se murió también, obviamente.
0: ¡Qué locura!
2: Hice la denuncia a la policía, la hice vía web, que hay una página del gobierno de la provincia de Buenos Aires que podés hacer las denuncias, que me parece práctico, porque si no, después, viste, es difícil hacer. La verdad que hice la denuncia por ahí. Después igual tuve que ir a ratificar la denuncia. Tomaron declaración al encargado mío, la realidad entran continuamente, Alejandro. Esto es un disparate, porque no solamente por el hecho que lo dije en otros lados, el hecho puntual de que te maten los animales y eso, ¿no? Es que ingresan a tu casa con armas.
0: Un disparate, bueno. Un disparate realmente, es de locos esto, parece una película de ciencia ficción, armas que deben ser sofisticadas, vos hablás que son como fusiles de caza, deben ser fusiles, armas con seguramente con tecnología.
2: No, te digo, entran con miras, primero con silenciadores, después entran con miras de visión nocturna o miras térmicas y visores térmicos. Eso quiere decir que no usan linterna, con lo cual agarrarlos no es tan fácil. Antes entraban con linternas, reflectores, tenían que andar con eso, hoy ya no lo necesitan. Y la policía no tiene los elementos, me parece, para agarrarlos. Tienen muy buena voluntad, porque la verdad que siempre que llamo, atienden, se presentan, van, pero no se corta el tema, y sigue y cada vez es peor. Imagínate que tiran con esos fusiles tienen alcance, ponele de, yo qué sé, 600, 700 metros, y tiran a 200 metros las casas.
0: Una locura. Entonces, una locura. ¿Y qué caza? ¿Qué buscan? ¿Qué van a cazar ahí a los campos?
2: Van a cazar ciervos, van a cazar chanchos, y otras cosas que uno, la verdad, como también explicaba el otro día, uno en una zona, cuando vos tenés una propiedad cercana a centros urbanos, una majada o no sé qué, muchos a la noche encierran las ovejas.
0: Sí.
2: Por el abigeato, también las encierran por los perros que andan sueltos en los pueblos, que por ahí te muerden todas las ovejas. Entonces vos contás continuamente todo lo que hay, porque encerrás todos los días. En el campo uno no está contando todos los días las ovejas, porque encima ahora están de parición, andan más cortadas, aparte los campos ahí son de pajonales.
0: Sí, son difíciles, no, claro. Sí, sí.
2: Claro, no es que
0: no viste, son campos limpios, campo llano, exactamente. Sí.
2: Hay monte, hay pajonal, hay cangrejal.
0: Mirá.
2: Entonces, no es fácil.
0: ¿Les pasa, bueno, ha pasado a varios productores de la zona? Estamos conversando con Esteban Sáez Valiente, productor ovino de Castelli, que sufrió la mortandad, o la han matado más de 7 ovejas, cazadores furtivos. ¿Ha pasado en algunos campos aledaños o es la primera vez que te pasa a vos esto, Esteban?
2: No, en la zona estamos en un chat donde estamos conectados y continuamente se entraron acá, ayer había cazadores allá, entraron acá y todo es así. Y no me pasa a mí nomás, porque te digo la verdad que esto tuvo repercusión, se empezó a difundir y desde Corrientes me llamaron, de Curuzú, de Mercedes, diciendo que andan cazadores todo el tiempo, que le matan, que hay gente que ya no quiere criar oveja porque le matan los corderos y se los llevan, ¿entendés?
0: No, qué raro, no se llevaron lo que mataron.
2: Es que no sé cómo fue, para mí...
0: ¿Han escuchado ruido o algo? Claro, capaz que escucharon movimiento.
2: Dispararon, ¿no? Pensando que eran chanchos, que eran ovejas.
0: Mirá.
2: Que habían matado 7 ovejas y se habían amado una macana, rajaron.
0: Mirá. Bueno.
2: Es lo que yo sospecho, pero no sé.
0: ¿Te volvieron a llamar de la comisaría, de la policía, para ver si hay alguna novedad o no?
2: No, me llamaron para hacer la ratificación, me llamó también Nobleza Obliga, el Ministerio de Seguridad de la Provincia de Buenos Aires de La Plata, me llamó también para ponerse a disposición, pero yo realmente lo que quiero es que se corte, que se pongan a buscar a la gente, que se termine este tema, porque lo que no es lógico, cómo vamos perdiendo las libertades, Alejandro, vos pensás que esto es lo mismo que una persona se meta dentro de tu casa 2 veces por semana con armas. Porque el campo es una propiedad privada, es un espacio donde la gente no puede entrar si no tiene permiso. ¿Es así o no es así?
0: Una locura.
2: Nos estamos acostumbrando a que la gente tiene que tener, porque lo ves y vos lo has hablado seguro, centrales de monitoreo para que no le roben los silobolsas.
0: Sí.
2: Tenés que tener cámaras en los galpones para que no te roben, y alarma para que no te roben los herbicidas. Entonces, ¿de dónde estamos? Poco a poco nos vamos encerrando más en un circuito en el cual perdemos libertades. Se
0: no
2: supone que este es un país libre donde vos podés andar libremente sin afectar a la otra persona, al otro ciudadano. ¿Es así o no es así? Y bueno, no somos. Cada vez somos menos libres.
0: Coincido totalmente. Así que bueno, queríamos tener tu testimonio,
2: agradezco,
0: Esteban.
2: Que me hayas llamado, Alejandro. Muchas gracias por difundir esto y por tener siempre presente a la familia nuestra en todos tus comentarios y todo.
0: Merece y corresponde. Gracias, fuerte abrazo. Bueno, esperemos grande. Que esto en algún momento alguien tome medida, el gobierno de la provincia, el Ministerio de Ciudad, que se acercó y por supuesto se puso a disposición de la familia, bueno, en este caso de los seres valientes, de Esteban y bueno, de quien sea. Pero y también la policía también, o sea, no es fácil, las distancias son grandes, pero es invadir la propiedad privada esto, es invadir la propiedad privada. Aparte tiran a mansalva, matan oveja, un caballo, le pegan una vaca que le pegan con un fusil, chao, el animal muere. Es una locura. 10 minutos, que alguien toma medidas con esto, ¿no? 10 minutos pasaron de las 9. Teléfonos y vías de comunicación y llamados, por favor, antes de ir a la tanda, ¿no?
1: 11-44-000-590 es nuestro número de WhatsApp, en donde están llegando muchísimos mensajes. En este caso nos escribe Ariel desde Santa Fe y nos dice, bueno, nos manda una foto, dice, ya tomando la caña con ruda, tributo a la Pachamama. Mira. En este primero de agosto. También, sí, nos escribe Lucía, nos dice, buen día Alejandro y equipo, bueno, por el tema, dice, del abigueato en la zona de partido de General Alvarado, dice, estamos tristemente teniendo que naturalizar la cuestión porque hay una mafia grande entre gente de Mar del Plata, dice Otamendi, y Miramar, los productores tenemos miedo y cansancio, nos comparte, bueno, esto que está sucediendo allí Lucía. También Laura nos escribe desde Belgrano, dice, buen día Laura del Campo, gracias por informarme acerca de nuestro campo argentino, presente como todos los sábados. Son muchísimos los mensajes acompañando de los oyentes.
0: ¿Tomamos en cuenta el llamado ese que dice de General Alvarado, esa señorita que dijo también? Tomemos nota, Lucía. La producción por ahí puede salir al aire a contarnos qué está pasando. Ellos están amables.
1: Ahora le comparto los datos
0: a la producción, ¿sí? ¿Tenés algo ahí, Sergio? Dame un par más, dale.
1: ¿Cómo no? También
0: Sergio prepara ahí.
1: Sí, nos escribe en este caso, nos dice su nombre, pero nos dice que en Chaco, dice, se largó ya la campaña de girasol y está lloviendo lindo, nos dice. Bueno, rige una alerta amarilla todavía en lo que es en realidad la zona de resistencia, también allí en Chaco, todo Formosa, Corrientes, Posadas, en Misiones, están con alerta amarilla, significa que hay que estar informados por posibles tormentas e inestabilidad allí en la zona, pero atención porque lo que es el norte de Santa Fe, por ejemplo, está con alerta naranja, que hay que estar preparados por la inestabilidad que, si bien ya abandonó la ciudad de Buenos Aires, en el resto del país todavía continúa presente.
0: Esperemos que esta noticia que se conoció, que el petróleo superó la harina de soja como principal generador de divisas o de dólares al país, digo que esta noticia es importante, sirva para que cuanto antes saquen las retenciones al campo. Porque si ahora hay otros sectores que están dejando lo que antes no dejaban, bienvenidos sean los sectores que también dejan dinero, que no tienen retenciones, que le dejen de meter la pata encima a la gente del campo. La variable de los gobiernos, cuando los números no cierran, es la plata del campo. Eso tiene que dejar de ser, como pidieron el otro día en la rural el presidente Arbal Nicolás Pino y las entidades, la titular de Federación Nacional, todo tiene que salir por ley. Clínica al hospital para... a partir de hoy ya queda
1: gastado. Que sí, igual.
0: Porque igual, señor ministro de Economía, señor presidente de la Nación, bienvenida sea la plata del petróleo y de la minería. Digo bienvenido porque es ingreso de divisas. Se van a poder pagar las cuentas, se van a poder pagar los créditos que se tomaron. Va a haber este balance favorable, con equilibrio fiscal. Bueno, saquen la retención al campo ahora. Ahí ya no va a haber excusa de que no cierran las cuentas. Creo que la excusa es que no cerraban las cuentas. Por eso, bueno, pero ahora si entra esa platita, muchachos, saquen la retención al campo. Directamente, así. No esperemos lo que iban a ser progresivas el año que viene. No, ahora tiene que ser. Si esto es como se dice, ¿no? Pero tiene que ser así, porque están todos los ojos puestos en el petróleo, en el gas, en la minería, en la vaca muerta. Pero la vaca viva, ¿sabe quién sigue siendo? La vaca del campo. Ya volvemos.
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0: 16 pasaron las 9, estamos en el 11-44-0590. Todavía están a tiempo por los obsequios, Florencia.
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0: Gracias por los conceptos a Daniel Erotich, del colegio agrotécnico de Venado Tuerto. Muchas gracias por los conceptos de lo que fue la charla, la despedida Junior, que no me imaginaba nunca que iba a venir con una guitarra. Y canta también, toca la guitarra y canta. Hay un choque importante en Villa Crespo, ¿eh? Atención, un coche perdió el control y terminó en la vereda. Se incrustó contra un comercio que estaba cerrado, gracias a Dios, ¿eh? Así que bueno, esto es en Villa. Está cerca de acá eso. Perdió el control y terminó en la vereda, sobre la vereda. Es un auto importado, no alcanzó a ver bien. Bueno, un negocio poco conocido les voy a comentar. A ver qué les parece. No es fácil lo que les voy a comentar. Es cortito. Argentina es una potencia mundial en exportar carne de caballo. Se mantiene como el segundo mayor exportador mundial de carne equina detrás de Mongolia. Conservó esa posición en 2025. Durante el primer semestre del 26 se incrementó tanto el volumen como el valor de las exportaciones respecto al mismo periodo del año pasado. Entre enero y junio del 26 el país exportó 7.070 toneladas de carne equina, 10% más que igual periodo del 25, mientras que el valor de las ventas externas aumentó un 42%. ¿Comió alguna vez? Usted es vegana, ¿no?
1: No, vegetariana.
0: Vegetariana. Yo tampoco comí nunca carne de caballo.
1: No. ¿Lo harías?
0: ¿Eh? Sí, está bien, pero no, pero carne de caballo, mortadela. Vamos a preguntarle, ahora tenemos una nota, me parece. Apertura, dale.
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0: Bueno, a propósito de la carne de caballo, vamos a preguntarle, que además es empresario del sector, Gustavo Lacha Lázari, que es economista italiano. ¿Cómo te va tanto tiempo, Gustavo?
3: ¿Qué tal, Ale? Buen día, gracias por llamar, ¿eh?
0: No, hablaba yo de la carne de caballo. La mortadela, decía Junior, del otro lado. ¿Cómo es el tema de la carne de caballo? Contá un poquito, vos que sos empresario del sector.
3: Primero, en Argentina está prohibido el consumo de carne de caballo.
0: Bien.

0: hecha así en el momento, o sea, fíjate. Se procesa la carne que se tiene, pero no, en Argentina no, nunca, porque el caballo, o sea, es que el caballo es un tema creo que estrictamente cultural, y el burro durante mucho tiempo por haber sido considerado material de transporte militar.
1: Ah, claro.
0: Y estaba hasta prohibida la comercialización del burro. Es increíble, pero bueno, también tiene otra connotación.
1: Sí,
0: técnicamente se puede hacer posible, no sé, nunca en mi vida lo probé.
1: A ver.
0: Estimo que sí, pero no se hace, no se puede consumir. No,
1: está bien. Comparto lo que decís. Estaba conversando recién yo de que... ¿dónde lo tengo eso? Por acá lo tengo. Ya lo vi. Que el petróleo superó la harina de soja como principal generador de dólares. Entonces yo decía, le hablaba al ministro de Economía Caputo o al presidente Javier Milei, con el respeto que corresponde, ahora que esto fue superado, que saquen las retenciones. Ahora que entra plata por otros sectores que tanto se venía hablando. ¿Qué te parece?
0: Y bueno, ahora vos estás diciendo algo que es muy profundo lo que estás diciendo. Muy profundo, pero por los dos lados del mostrador. En primer lugar, vamos a la buena medida, a la buena noticia. Estamos produciendo algo que antes no producíamos. Genial. Para los tipos que somos de la producción, todo lo que sea más cantidad, más volumen, más movimiento de cosas, perfecto. Y nos gusta y viva Vaca Muerta. Ahora, dos consideraciones. Una, si los dólares los trae la minería y la energía, bueno, dejen de apretar al campo, lógico, eso es de manual, ¿viste?
1: Sí,
0: ¿no? Sí. Parece en el barrio un forzudo más que yo, que el carro lo tire él, no tengo
1: claro.
0: Yo.
1: Claro.
0: Y la otra, que me parece que interpela al sector, yo supongo que yo soy hincha a muerte del sector agropecuario, agroindustrial, es, si no nos dieron bola, no digo este gobierno, todos los gobiernos, cuando traíamos el 70% de las divisas, bueno, cuando traemos menos de la mitad, capaz que nos da menos bola. Entonces, tenemos que manejar la representación de manera tal de poder lograr que al sector se lo respete como a otros sectores. Vos pensás que el agro hunde un RIGI por año, hunde un Vaca Muerta por año, ¿ok? Yo sí. Salió el RIGI y decían, y la inversión arriba de 200 millones de dólares va a tener tal y tal cosa. Yo decía, pará, loco, hay 200 productores agropecuarios que los agarrás en los primeros 200 kilómetros de ruta.
1: Y ya tenés la plata.
0: Capaz que te unen $1,000,000.
1: Sí.
0: Tenés un RIGI dividido 200. Entonces, hoy el sector ahora tiene que pararse y decir, bueno, muchachos, vamos a igualar la cancha. El postulado y la tendencia del gobierno claramente es por ese lado. Lo que pasa es que juega acá los relojes. Hay quien puede esperar hasta el 28, 29 que terminen de bajar las retenciones y hay quien no puede esperar.
1: Exacto.
0: Sí.
1: Bueno, le gritaron, tiré a la tribuna. Ahora le dijeron, cuando dijo, habló del año 28 el presidente, que bueno, dentro de todo va cumpliendo con la quita parcial de las retenciones, que era un escándalo antes. Bueno, igual le siguen sacando el 24%, le meten la mano al bolsillo un poco menos, pero le meten la mano al bolsillo al campo. Claro. Todos los gobiernos, digo. Ahora le dijeron, hoy, dije, le gritaron en una de las tribunas.
0: No sabía. El tema. Del sector agropecuario y agroindustrial, te sumo a la agroindustria, es que siempre fue visto como una vaca lechera, siempre fue visto como alguien al que hay que sacarle, independientemente de lo que hay que darle o hay que respetarle. Y no solo hablamos de retenciones, también hablamos de IVAs a favor, también hablamos de caminos rurales, también hablamos de ingresos brutos, también hablamos de distintas tasas, también hablamos de un montón de... Hasta hace poquito... pagabas más tasa de interés por tener soja acumulada. Es un delirio lo que hizo la Argentina con el sector. Era un pecado. Vos fíjate una cosa que yo creo que tiene que ver, si querés te lo explico, es un tema de teoría económica pura. El problema del sector agropecuario es que son 250.000 tipos de distintos sectores, casi 30 cadenas diferentes, etcétera. Y es muy difícil ponerse de acuerdo. Y vos, lograr ese acuerdo es tan caro, pues 200.000 personas, para juntarlas a hablar, le tenés que alquilar dos canchas de River.
1: Sí, sí, sí.
0: ¿Ok? Es tan difícil lograr una voz unívoca, que es para el sector petrolero mucho más fácil. Son 10 jugadores.
1: Claro.
0: Se juntan. Y vos fíjate una cosita. Vos el petrolero, ahora cuando el petróleo baje un poco, también a La Paz, y baje a 80, 60, o se ponga un valor normal, muchos van a decir, no me conviene producir, desenchufo la máquina. Y la gente va a decir, está muy bien, si el tipo pierde plata, ¿cómo va a trabajar? Ahora, nadie en la sociedad le admite, ni la política, ni los medios, ni la gente común, le admitimos al sector agropecuario cuando dice, che, no puedo vender.

0: a este precio? ¿Tengo que retener hacienda? ¿O tengo que guardarme el silo bolsa? ¿O tengo que sembrar otra cosa? Siempre le decimos, eso es un degenerado, ¿por qué haces eso? Y es el mismo razonamiento del petrolero, pero al petrolero se lo aceptan y al agro no. Es increíble.
1: No. ¿Okay? Ni hablar de lo que es la carga impositiva, con todo lo que nombraste vos, ¿no? Los bienes, los servicios, la carga impositiva, ¿no? Todo esto.
0: Por eso, para mí, estamos ahora, ojalá empiece aceleradamente, muy aceleradamente, un proceso de igualamiento de cancha. Y ahí vamos a ver que el sector agropecuario, primero que tiene una gran ventaja respecto de la minería y la energía, que está diseminado por todo el país. No nos olvidemos, yo le pido a la gente siempre que tenga en su casa un mapa de la Argentina. Porque parece, queremos que la Argentina, viste, Santa Fe Callao. Un mapa de la Argentina, donde vos tenés 24 climas, todas las alturas y 3.000 kilómetros de costa. Entonces, si vos en esa visión decís, sí, acá no puedo producir un centavito de dólar por cada plato que se sirve en el mundo. ¿Sabés cuántos platos se sirven todos los días en el mundo?
1: No.
0: 24.000 millones. 8.000 millones de habitantes a 3 platos por día. Vos decís, África come 2, Europa come 8. O sea que más o menos la cuenta debe dar así. A 3 platos por día es una estimación bastante conservadora. Son 24.000 millones de platos. Si vos le pones un centavito con un alimento argentino, que puede ser una nuez, puede ser un pedacito, sí, un poquito de soja, un pedacito de carne, pescado, lo que sea, de todo lo que podemos producir, Argentina duplicaría exportaciones en un año. Sacá la cuenta, ¿eh?
1: Bien.
0: 65 por 24.000 por 001 te da 84.000. Duplicás exportaciones por año. Y te queda Vaca Muerta gratis. Te queda en el bolso.
1: No es tan fácil, no es tan difícil la cuenta. Es medio de manual también, como decías hoy.
0: Es de manual y es apuntar a la producción, de ver qué le pasa a los sojeros, qué le pasa a los extrusores de soja, qué le pasa a las economías regionales, qué le pasa al campo, qué le pasa al que cría ternero, a todos los subsectores que vos tenés, que son un montón, y empezar a desandarle las presiones impositivas, los quilombos que tienen, y va a ser que Argentina vuela, porque vos conocés mucho mejor el campo que yo y la ruta que yo. En cada productor vos tenés un soñador, vos tenés un tipo que está loco en la cabeza. Yo hablo con tipo y dice, che, estoy perdiendo plata pero quiero invertir en doble. ¿Qué le pasa a este
1: tipo? Está bien. Bueno, vos las rutas las conocés porque putearás cuando vas a alguna charla a algún lado y te comés cada pozo que ni hablar, ¿no? ¿Te acordás de tal ruta y de tal lugar? No tengo duda de eso. Estoy hablando con Gustavo Lázari, economista. Gustavo, sobre el tema de lo que habló en Cadena Nacional el presidente de la Carta Orgánica del Banco Central, ¿qué lectura das?
0: Mirá, es una lectura con una doble lectura. Primero que desde largo plazo es una lectura correcta al decirle, vos fíjate, te digo rápidamente, el Banco Central puede emitir por tres motivos. Para comprar dólares, se llama sector externo, para prestarle al sistema financiero, no me quedó claro esta función, y para financiar el tesoro. Para financiar el tesoro lo prohíben, lo tachan, igual que en la convertibilidad. Perfecto. Esto tiene dos implicancias a su vez. Que es una señal que la inflación no va a ser tan alta porque no le van a emitir, es más, es delito para el funcionario que emite y qué sé yo, o sea, es una medida muy fuerte, es una señal de largo plazo buenísima, pero también para el tesoro decir, loco, no tengamos déficit porque este tipo se nos cayó un prestamista. A largo plazo es una enorme señal, a corto plazo es decirle a los acreedores internacionales, al fondo, muchachos, lo mío va más en serio de lo que ustedes piensan, mirá lo que acabo de hacer, ¿ok? Es como que vos en un tratamiento de alcohol rompas el cristalero. Mira, no tengo más cristalero, no es que no tengo botella, no tengo más. Chao, listo, no puedo entrar ninguna más. Perfecto. Ahora, no te soluciona la transición, porque la transición sigue teniendo problemas de microeconómicos, de endeudamiento, de falta de rentabilidad. Eso no lo soluciona. Esa medida tampoco tiene por qué solucionarla. Entonces, me decís, para largo plazo, perfecto. Para exposición ante los acreedores, impecable. Está fuera de discusión. Pero no esperemos milagros de esta medida, eso es importante.
1: Claudio, Gustavo, estaba pensando en el tema que ahora se va a conocer, yo creo que en 8 o 10 días se va a conocer el índice inflacionario del mes de julio. ¿Por qué cuesta bajar tanto la inflación por debajo del 1 o del 2%? ¿Por qué cuesta tanto? ¿Qué ves viable vos para que pueda bajar aún más?
0: A ver, primero, dos cuestiones. Cuesta que baje porque la inflación, el tema técnico, para ser un fenómeno monetario, tiene que ver con la cantidad de pesos que se emiten, tanto por vía bancaria o por el Banco Central, y también por la confianza de la gente. Si la gente no quiere tener los pesos en el bolsillo, enseguida los larga y no tiene vuelta, vas a tener tasas de inflación relativamente alta. Además, se están reacomodando precios relativos, todos los meses en tarifazos chiquitos. Y dentro de eso, lo único que se puede hacer, a mi criterio, para morigerarlo un poquitito más, porque estas dos primeras variables son dificilísimas de manejar y la confianza no la puedes imponer por decreto, eso claro. Es años de recuperación, por eso es tan jodido sacarle, por eso los políticos tienen que portarse todos bien, todos en todo momento, no declarar boludeces, no decir nada, porque todo lo que afecta a la confianza te termina en el índice. Lo único que pueden hacer es, si van a haber sucesivos aumentos de tarifa, sáquenle el impuesto al aumento. No es tan difícil.
1: ¿El impuesto?
0: Al aumento. Ah. Esto es, vos pagás 10.000 pesos de luz, digo una pavada, para hacer un número redondo. Te van a aumentar 10.000 pesos más. Bueno, los 10.000 pesos que sacarle el componente impositivo, que sea 6.000. Y ahí vas a tener un índice más acertado. Ah. El Estado va a recaudar un poco, no menos, porque va a recaudar los impuestos de los 10.000, pero... No va a tener esa recaudación adicional por el incremento. Bueno, Lola, que la espere, porque no todo se olvide, y esto es lo que ha apretado mucho el consumo. Está apretado hoy en toda Argentina por dos causas. En primer lugar, porque las rentabilidades bajaron, la economía abierta te baja rentabilidad, hay que acomodarte, ¿no? Pero en segundo lugar, porque vos tenés una doble Nelson mortal, tenés 5 millones de tipos que están en mora bancaria, sí, financiera. En una familia de 5 millones de tipos, hasta 3 por familia, son 15 millones de personas, el 30% del país, que no piensan consumir, piensan pagar la deuda, ¿ok? Sí. Y hay otros 5 millones de tipos que están endeudados y miran con cariño ahí la mora que la tienen a la vuelta de la esquina. Entonces, es un problema de la mitad de la población. Y por otro lado, vos tenés un componente impositivo que se comió los salarios, hermano, en todas las tarifas. Entonces, el aumento de tarifa era inevitable, absolutamente, y está fuera de discusión. Ahora, clavarme 40% en cada aumento de tarifa, y capo.
1: Y bueno, fíjate vos, agosto ya viene con impacto en los bolsillos. Por ejemplo, aumenta desde hoy es primero, los peajes, los transportes públicos, los alquileres, las cuotas de los colegios privados, la medicina prepaga, que sube más que la mayoría, sube más que la inflación que dio a conocer el INDEC, los combustibles, los servicios de agua y luz y gas. ¿Por qué? ¿Por qué sube más que la inflación? ¿Por qué? ¿Quién? No sé, no lo entiendo.
0: No, están recuperando precios viejos.
1: Sí, pero ¿y a la gente quién la recupera el bolsillo?
0: Bueno, exactamente. Después un dato para mí demoledor.
1: No es con vos la cosa, ¿eh? Yo digo así, pero...
0: No, está perfecto.
1: Todo ya, sí, claro, pero ¿a mí quién me recupera el bolsillo? Nadie.
0: Comparto con vos. Y vos fíjate lo que es, porque es como una vaca sagrada, estos números que lo que nombraste vos. El tema peaje, te cuento. Yo tengo todas las semanas una camioneta que va de Buenos Aires a La Plata todos los días, en reparto.
1: Sí.
0: En peaje solamente la camioneta paga más que el costo, que la cuota de recuperar la camioneta, es decir, que la amortización del vehículo. ¿Qué le conviene más al país? ¿Pagar ese peaje tan caro o que las camionetas se recuperen una vez cada 3 años? ¿Me entendés lo que te digo? Entonces, a mí me convendría pagar más la cuota y que vayamos comprando camionetas nuevas y tener mejores vehículos, ser más eficientes, a tener que pagar un peaje de una autopista que está hecha hace 50 años. Es técnicamente un impuesto.
1: Y que están destruidas, Gustavo. Yo tengo 6 peajes para ir a Cañuela. 3 de ida y 3 de vuelta, ¿escuchaste?
0: Bueno, sí, obvio.
1: Y no hay luces, ni siquiera, no es que no hay lámpara, no hay la columna de luz. Hay un tramo de 12 kilómetros en la autopista de Cañuela que no tiene ni siquiera las columnas.
0: Bueno, entonces, a mí me parece que hay muchos costos fijos que se comieron la rentabilidad. Y hoy, si no tenemos financiamiento adecuado del sistema bancario y el mercado de capitales, y el único financiamiento es nuestra rentabilidad, y se achicó, la economía se te paraliza. O sea, y ahí tenemos un problema. Estamos rompiendo el capital de trabajo de las empresas, de las personas, y estamos, lo que vos estás diciendo, me están comiendo los fijos. Durante bastante tiempo vamos a tener que precios de los servicios van a crecer más que los precios de los bienes. Y por lo tanto, el precio que los salarios. Pero podemos morigerar eso si al aumento, por lo menos ese aumento supuestamente necesario, le sacamos el componente.
1: Algunos dicen, no, pero ¿por qué no volvemos al control de precios? Dicen algunos.
0: No, bueno, no, eso. Tenemos que encontrar las soluciones dentro de la normalidad, eso está claro. Te voy a decir una cosa.
1: Sí.
0: Un comerciante que te está escuchando.
1: Sí.
0: Y me pasa con un cliente mío, varios clientes míos. Paga en la luz del comercio 27% de IVA. 21 más hay un plus del 7%, del 6%, paga 27.
1: Sí.
0: Y capaz que pide un crédito para pagar la luz, pues está pasando eso.
1: ¿Ah, sí?
0: Sí, obvio. Entonces, vos estás pidiendo un crédito para pagar 100 pesos de luz, en los cuales 27 son IVA, 5 son ingresos brutos y 4 son tasas municipales. Entonces, 5 más 4 más... más 27, sacando 31, más 5, 36%, 36 pesos de los 100 que pediste es para pagar un impuesto. Entonces, ahí tenés un problema, te estás sobreendeudando también para pagar impuestos. Entonces, me parece que ahí, por ese lado, tiene que encontrarse la solución y la vuelta para bajar esta carga fuerte, los costos fijos que tiene la sociedad.
1: Bueno, hay cargas que tienen entre un 40 y un 50% en el costo que vos pagás.
0: Bueno, pues sin duda.
1: La ropa, por ejemplo, la comida.
0: Pero la ropa, una vivienda, el 60% de la vivienda son impuestos, cuando arrancás de cero desde el terreno hasta que terminás, que es como la compra de todos los trabajadores, que compran el terrenito, empieza a comprar ladrillo, empieza a comprar cemento, cuando si sacaras la cuenta bien de todos los impuestos que pagaste,
1: sí.
0: Aún comprando en negro, porque cuando compras en negro también tenés impuestos, cuando sacas la cuenta correcta, el valor te da 58%. Entonces, por eso tenemos las vicias que tenemos. Entonces, hay que hacer la revolución en la materia impositiva, como dijo el de la tribuna, lo más pronto posible.
1: Ahora dijo, che, Gustavo, para finalizar, la macro bárbaro, la desaceleración inflacionaria, el equilibrio fiscal, la verdad que eso no, la desaceleración inflacionaria que hay que rescatar realmente un trabajo bueno que está haciendo el Ministerio de Economía, digo, pero el día a día, el movimiento diario, que ahí todavía no se le ve la pata a la sota. ¿Cómo reactivás el movimiento, el día a día de la economía? Que uno observa que no hay un mango en la calle, que los comercios están cerrando. Algunos abren, otros cierran, pero algunos abren por poco tiempo también. ¿Eh? Mira, vos, como economista, ¿qué te parece que hay que hacer para que se reactive el día a día?
0: Primero, que hay que reconocer que están íntimamente ligadas la macro y la micro. Son fenómenos separados. La micro hoy sería mucho más difícil si no hubieran ordenado la macro. Lo que pasa es que a veces la normalidad no garpa, la normalidad no es como la luz, ¿viste? Prender la luz es una cosa obvia, cuando se corta la luz...
1: Sí, ahí no sabes qué hacer, sí. Sí, pero mientras tanto, ¿y el tiempo?
0: A la pregunta tuya, pero no me quiero escapar a la pregunta tuya, para mí hay dos vías para normalizar la diaria. La primera, la que veníamos comentando. Muchachos, aflojen por lo menos con los impuestos de lo incrementar. La segunda... Obviamente que provincia y municipio se tienen que plegar a esto. La segunda es empecemos a desendeudar a la gente. La gente se paralizó por la deuda. Y la tercera es un tirón de orejas al sector privado. A ver, si en privado, en un asado, en una sobremesa, decimos que este es el modelo, que la verdad que este es el camino, que por acá hay que ir, bueno, eso no hay que decirlo en la sobremesa con un whisky. Eso hay que decirlo a la mañana, el lunes, con el bolsillo.
1: En ayunas, claro.
0: Entonces tenemos que decirle al sector privado y fundamentalmente al mercado de capitales, y permitirme la cuestión que tengo que aclararla, a los bancos, para decir, loco, movamos nosotros la economía. Préstame a 3 años.
1: Claro, que saquen plata a la calle a una tasa razonable.
0: Mirá una cuestión que está pasando. Que está pasando y todos tus oyentes saben lo que le voy a decir. El crédito se está frenando, la CCGR no presta, no abren carpeta, los bancos están medio reticentes, los mercados de capitales están medio mirando para otro lado, porque tienen miedo que en el 27, dentro de un año, se caliente un poco la economía, suba el dólar, y hasta la elección, y vemos qué pasa, como pasó el año pasado, bárbaro. Yo entiendo el miedo, entiendo la economía, perfecto. Ahora, vos hablás todos los días, desde niñez, con tipos desde a Cañuelas, perdón.
1: Bueno, pero viste que lo llevamos en el alma, Linear, ¿no? Sí. Todavía lo tenemos, viste. Lo necesito a vos, te lo llevamos.
0: Te hablás con productores que hoy están preñando una vaca que le va a dar plata después de la elección de medio término del próximo gobierno. Seguramente te está escuchando un pibe que va a empezar derecho ahora que empieza en agosto la facultad, y el pibe se va a recibir cuando termine el otro mandato. Y un chico que empieza medicina ahora, preguntale a Junior, recién va a poder facturar algo cuando termine, no el mandato que viene, el otro, a los 8 años. Entonces, yo digo, la economía real no tiene derecho a tener miedo. Estamos paralizados por el miedo de los financieros que apenas apuntan al 27 y hay tipos hoy que están hundiendo plata para recuperarla dentro de un montón de años. Entonces, si todos tuviéramos el miedo financiero, la Argentina se paraliza y se muere. Entonces, yo le sugeriría, para recuperar la economía de corto plazo, seamos un poco menos cagones.
1: Y que...
0: Posemos a la Argentina, pues el mejor país del mundo, con este gobierno, con otro, con el que viene, con el de en contra, con el que sea. Entonces, si tenemos el país más lindo del mundo, y nos unimos en el Mundial como nos unimos, bueno, agarremos a Bandera y ponerla en el escritorio, invertirle para la patria. Dejemos de joder.
1: Bien, Gustavo, agradecerte como siempre tu tiempo. Junior va a tener que seguir trabajando ahora en el campo, entonces, porque me parece que no va a andar el tema de... después de tantos años, ¿no?
0: Junior, pobre.
1: Sí, no, así que bueno, agradecerte. ¿Sos de River, no?
0: No, de Chicago, maestro.
1: Ah, no, pensé que tenías River y después Chicago.
0: No, dejaron.
1: Me hace montoncito con la mano, Junior. Y me dijeron que te gusta un conjunto, ¿cuál es? Los Ramones, ¿no?
0: Sí, obvio, eso sí, Ramonero.
1: Ramonero me dijeron que eras, sí. No sé quién son los Ramones, pero no importa. Yo no los conozco, pero no importa, pero parece buen conjunto.
0: Para la ruta te viene barro.
1: Nacha, te agradezco mucho y te mando un fuerte abrazo como siempre, ¿eh?
0: Abrazo a todos, muchachos.
1: Qué importante escucharte acá en el programa, en La Hora del Campo. Es muy importante para nosotros, ¿eh? Gracias, ¿eh?
0: Chao, chao.
1: Bueno, faltan 20 para las 10. Creo que vamos a tener los ganadores en un minuto ya de los obsequios. ¿Vamos
2: sí,
1: a tener?
2: Ya tenés? Tenemos.
1: Dale, entonces.
2: ¿Sí? ¿Contamos las buenas noticias?
1: Ah, pará. Cerramos el espacio, por favor. Mil disculpas.
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1: Florencia.
2: Sí, tenemos las buenas noticias del sábado.
1: Sí.
2: Para nuestros oyentes, bueno, en este caso, la caja de los productos elaborado por los alumnos del Centro Agrotécnico Regional de Venado Tuerto, en esta oportunidad es para Paola, su documento termina en 400, así, 400. Y también el set de pamperos, si pampero lo dice, este set de mate, termo y bombilla, Leandro de Berazategui 856 es quien se lleva en esta oportunidad ese, bueno, este set para tomar unos ricos mates este fin de semana.
1: ¿Acompañado con qué?
2: Bueno, es la pregunta, no sé, ¿con qué?
1: ¿Cómo? ¿No estuvieron ahí todos?
2: Ah, con dos escudos, exactamente, pero por favor.
1: Es que
2: ya comimos tanto, no deberían,
1: gracias.
2: Pero tan rico todo lo que traen.
1: Gracias, muy Eugenia, rico. Como siempre, que nos manda para el desayuno los sábados acá, para desayunar el grupo. Y aquí viene gente de otros programas también.
2: Sí.
1: Por supuesto, es abundante lo que nos envía, muchas gracias a la gente de dos escudos, muy amables, como siempre. Bien, ¿está el Bocha? ¿Está el Bocha ya?
2: Asienten que sí. Sí, pulgar para arriba.
1: Hola, Bocha, ¿cómo estás? Buen día.
4: Buenos días, Alejandro. Un gran saludo para toda
1: bien,
4: la
1: querido,
4: audiencia
1: gracias.
4: De Radio Continental y de La Hora del Campo. Y arrancamos este fin de semana muy deportivo. Venimos de los partidos de Sudamericana con algunos resultados dispares. Clasificó Tigre, no clasificó Lanús, se quedó afuera de la
1: mira.
4: Sudamericana y Boca pasó a la siguiente fase. Así que algunos resultados positivos y otros no tanto para los equipos argentinos. Pero yendo al fin de semana, hoy tendremos una linda jornada, si es que la lluvia no se hace presente nuevamente, con Belgrano frente a Argentinos, este partido será a las 18, Racing recibiendo a Tigre a las 20:30, en el día de mañana un partido más que interesante, ¿eh? Newell's con Boca a las 17 horas y después River Rosario Central, un partidazo, se juega el futuro, el Chacho. Bueno, este partido será a las 19:15. Y el lunes, para cerrar la fecha, Vélez frente a Independiente a las 19 y Central Córdoba en Santiago del Estero recibiendo a San Lorenzo a las 21:30. En otros deportes, yendo
1: sí.
4: al Master 1000 de
1: sí.
4: Canadá, bueno, con mucha presencia de argentinos, entre ellos Báez, Cerúndolo, Hugo Carabelli, Navone, destacados en este tan importante torneo y que le da muchos puntos para los deportistas argentinos que de a poquito se están metiendo con buenos resultados en el circuito. En cuanto al rugby, bueno, la preparación de los Pumas para los compromisos del 8 de agosto, dentro
1: los
4: de un
1: Pumas,
4: par de
1: sí.
4: días, frente a los Springboks, frente a Sudáfrica.
1: Mirá.
4: Y los dos compromisos del 29 de agosto y del 5 de septiembre, frente a Australia, en Salta y en Mendoza. Y para completar, lo que tiene que ver con Colapinto, que si bien no hay
1: receso,
4: carrera
1: claro.
4: de Fórmula 1,
1: claro.
4: será a mediados de mes en los Países Bajos, pero sigue trabajando y preparándose justamente para ese torneo, haciendo algunos testeos para algunos neumáticos, pero siempre presente Franco Colapinto en los distintos portales. Esto es un poco
1: gracias,
4: el resumen
1: Bocha.
4: Deportivo
1: Dale.
4: De lo que ha sido y lo que es y lo que va a pasar en materia deportiva. Alejandro, le mando un gran saludo y muy especialmente allí a la gente de Leones en la provincia de Córdoba, al querido Pipi Franchioni y a toda la gente de la provincia de Córdoba y a todos los oyentes de Radio Continental y de La Hora del Campo.
1: Gracias, Bochita, muy amable, muchas gracias. Bueno, la cosecha, Estados Unidos, soja, 116 millones de toneladas tiene. Brasil, que puede ir a 120 pronto, ¿eh? Brasil, 180 millones la producción de soja, ¿eh? En 20 años. Y nosotros que estamos ahí en 50,2 millones de toneladas de soja, por un lado. Por el otro, el compadre Quirasol, que duplicó sus exportaciones a Argentina, logró un récord en ventas al exterior durante el primer semestre. Buen dato. Las exportaciones agroindustriales argentinas marcaron un nuevo récord durante el primer semestre del 26 con un volumen de 63 millones de toneladas embarcadas, es decir, 15% más que en el igual periodo del año pasado. Sin embargo, detrás de ese resultado, sobresale como protagonista el complejo quirasolero que esta campaña va a ser superior a la pasada, que duplicó sus ventas externas tanto en volumen como en valor. Los datos fueron difundidos por la Secretaría de Agricultura, que informó que el valor total de las exportaciones agroindustriales alcanzaron los 27.447 millones de dólares entre enero y junio, lo que representa un incremento interanual del 18% según estadísticas elaboradas por la base informática del INDEC. El dato más llamativo, el informe oficial, es el desempeño del girasol. El complejo registró un aumento de 129% en tanto en volumen exportado como en valor de sus ventas, convirtiéndose en el sector de mayor crecimiento entre los 54 complejos agroindustriales relevados. Atención al resultado de la campaña. El resultado acompaña el fuerte momento que atraviesa esta cadena, la girasolera. 25-26 dejó una producción elevada y permitió incrementar la disponibilidad exportable tanto de grano como de aceite y otros derivados en un contexto de firme demanda internacional. Teléfono y de comunicación, por favor.
2: 11-44-000-590. Tenemos más mensajes también.
1: Dale,
2: que
1: tres antes de ir al cierre de lo que es recorriendo el país.
2: Nilda nos dice: buen día, húmedo sábado sin lluvia aún por aquí. Nos escribe desde Bolívar y dice que ya tomaron la caña con ruda para este primero de agosto. Además, Cristina dice: buen día, señor Alejandro. Qué vergüenza lo que pasa con los productores de bananas. Se pregunta qué clase de políticas públicas desarrolla el Ministerio de Agricultura. No brindan una solución que debe ser urgente. Y por último, Marta también nos escribe y nos dice: buen día, escuchando mi programa de todos los sábados. Quiero decirle a Junior que lo vamos a extrañar. Y muy lindas las palabras que se dijeron antes mutuamente. Desde Arrecifes te desean muchos éxitos.
1: Muchas gracias. Está Junior acá con nosotros. Vamos a la apertura, vamos a recorrer el país. Dale.
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1: 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Junior, ¿cómo estás?
6: Bien.
1: ¿No está? Como si no nos... Muy emocionados hoy, ¿eh?
6: Bueno, me alegro.
1: ¿Viste cuando dicen se quebraron? ¿Qué sé? Yo me quebré. ¿Qué me quebré?
2: Estoy sano.
1: Yo estoy bien de los huesos.
6: Técnicamente no existe el término quebrar, es fracturar, pero no importa.
1: Ah, bien, bien.
2: Mirá, aprendimos algo.
1: Me emocioné yo. Es lo que dije, me emocioné. No bueno, me quebré, me emocioné.
6: Vamos, ahora tenemos un largo recorrido.
1: Que es humano eso.
6: Sí, emocionarse. Obvio.
1: Vos no te emocionás mucho, ¿no?
6: Sí, pero lo vivo más por dentro todo.
1: Todavía te emocionan ciertas cosas, dice la obvio canción de Baglietto, ¿no?
6: El día que las cosas no te generan nada, estás complicado. Bueno, hablando de emociones.
1: Bueno, ¿qué es?
6: Vamos quédate, a agarrar.
1: Hijo, deja la medicina, quédate acá.
6: No, ya está, ahora me. Ya lo hice igual, pero no importa.
1: Dale.
6: Ruta Nacional 5 hasta la ciudad de Santa Rosa.
1: Sí.
6: Ruta Nacional 35, bordeando límites de varias provincias. Ruta Nacional 152.
1: La 35 está detonada. Sí,
6: como varias rutas nacionales.
1: Sí.
6: Y un poquito menos de 1000 kilómetros de recorrido.
1: Llegamos,
6: después
1: tenemos que agarrar un poquito, que tiene 950 de autonomía. Bueno, si yo voy a la velocidad mía, llego a 1000.
6: Llegamos hasta Ushuaia. Generalmente cuando uno habla de una localidad, un aniversario, como hemos hecho 1000 millones de veces en recorriendo el país, siempre hablamos de 100, 200 años, gente que ya no está, precursores. Bueno, la localidad de hoy se fundó del 2000 para acá. Es... Lo vamos a chequear con la, obviamente, con la gente que vive allá. En teoría, el pueblo más joven de nuestro país. Así que vamos a preguntar bien cómo se funda, de dónde sale la idea y cómo se vive en esta localidad llamada Casa de Piedra, que pertenece a la provincia de La Pampa. ¿Te parece?
1: Pero por supuesto.
6: Vamos a hablar con Irma Zapata, que es la responsable de turismo de la localidad. Buen día, Irma, los Canepa te saludamos.
7: Hola, ¿cómo les va? Buenos días a todos, ¿cómo andan por ahí?
1: Bien, bien, bien, importante la charla esta, recorriendo el país, ir hasta Casa de Piedra en La Pampa. Ubicanos geográficamente, ¿dónde estás, Irma?
7: Bueno, geográficamente estamos ubicados en el sur oeste de la provincia de La Pampa. A nosotros nos rodea el río Colorado, así que estamos límite con la provincia de Río Negro. Es el límite natural que tenemos, el río Colorado justamente.
1: Zona fría esa, si las hay, ¿no?
7: Fría, ventosa, así sí. Que como que potencia un poquito más el frío.
1: La Pampa es ventosa de por sí, ¿no? La Pampa es ventosa de por sí.
7: Sí. Pero como estamos cerca de un espejo de agua, es como que el frío por ahí se siente un poquito más.
6: Y el espejo de agua fue en cierta parte lo que llevó a que en su alrededor se forme lo que sería una estructura urbana.
7: Sí, sí, exactamente, porque bueno, por los años 80 empieza la creación, digamos, de la represa, luego se hace un llenado del embalse, que es lo que el embalse lleva el mismo nombre, digamos, Casa de Piedra, y se hace, digamos, como un lago artificial, digamos, de lo que viene, digamos, aguas arriba el río Colorado, y bueno, tenemos ese gran espejo de agua, digamos que es el gran atractivo, digamos, de Casa de Piedra, de la villa turística.
1: ¿Cuántos habitantes tienen, Irma? ¿Cuántos habitantes
7: según
1: son, Irma?
7: Que arrojó el número, sí. 185 habitantes.
1: ¿Cuántos?
7: Según el último, 185.
1: Ah, qué bueno, qué bueno.
6: Y creo que es la primera vez que hago una nota con una localidad que es más joven que yo, o sea, no me ha pasado nunca. Digamos, el día, lo que se conoce como la piedra fundacional, como que hemos hablado muchas veces, ¿cuál sería la fecha de inicio puntual de Casa de Piedra, justamente?
7: La fundación de Casa de Piedra es el 30 de noviembre de 2006, ¿sí? El proyecto comienza ya por 2004 con un ex... Obviamente hacer un aprovechamiento hidráulico, por así decirlo, de lo que es el río Colorado. Tenemos la represa cerquita, entonces se quiere hacer un... Se funda, digamos, este lugar, o se hace ese proyecto para desarrollar un polo turístico y un polo productivo.
1: ¿Producir qué, entonces, por ejemplo? ¿Qué producen ahí, Irma?
7: Bueno, lo primero fue una chacra experimental que pertenece a la provincia de La Pampa y, bueno, las implantaciones de vid, que con el tiempo dan unos buenos...
1: Se corta, ¿no? Se corta. ¿Nos repetís eso nuevamente, si sos tan amable?
7: Sí, por favor. El cultivo que se implementa, digamos, como para demostrar que todos los suelos son óptimos acá para la producción, es la vid. De ahí se demuestra, digamos...
6: Se corta.
1: Sí, un problema de conectividad. Sí. Hay un problema de conectividad. Lamentamos. ¿Vos me escuchás bien ahora, Irma
7: Yo
1: Zapata?
7: Sí, escucho bien.
1: No, pero se entrecorta la parte interesante que estabas contando, que nos interesa muchísimo. Arrancaron con la vid, decías.
7: Sí, si no quieren hacer la llamada por línea, no tengo problema, como quieran. Capaz que WhatsApp, internet acá está.
1: Va a probar el equipo de producción. ¿Lo cortamos? Me dice que sí. Cortamos y te volvemos a llamar por línea, ¿puede ser? Tenemos 3 minutos para conversar todavía. Dale. Con vos. Ahí cortó la producción. Bueno, importante, interesantísimo, ¿no? Muy interesante la charla. 185 habitantes. Le iba a preguntar cuánto estaban de Santa Rosa a La Pampa.
6: Yo te averiguo.
1: ¿Qué distancia había? ¿Cuánto estamos nosotros de ellos? No ellos de nosotros.
6: Eso un poquito menos de 1000 kilómetros.
1: Sí.
6: Son 983 desde la puerta de la radio.
1: Sí.
6: Y hasta Santa Rosa son 370 kilómetros.
1: 370,
6: bueno. También, a Santa Rosa hay que ir por la ruta 5.
1: Sí.
6: Después hay que agarrar para empalmar la 152 por la 35.
1: Está bien.
6: Como dijo Irma, es parte de lo que es la frontera con la provincia de Río Negro. Y además, a mí me llamó mucho la atención, que ahora la estamos recuperando a Irma, lo joven de la localidad, de cómo se fue fundando. ¿Recuperamos la conexión con Irma?
1: Irma.
8: Hola, ¿me escuchan?
1: Sí, ahora sí, decías que arrancamos con la vid, ¿qué más decías, por favor?
8: Bueno, la producción de vid fue lo que se demostró primero, y después vinieron otros cultivos como olivos, como avellanos, Lo último que se implementó ahora, que ya hay inversores también en la zona, es de pistachos, entonces ese es uno de los cultivos de más demanda, digamos. Así que se está creciendo todo lo que es el todo productivo, así mismo como vamos creciendo nosotros como localidad, digamos. Bueno, este año cumplimos 20 años.
1: Está bien. ¿Y usted tiene municipio propio? ¿Todos son delegación?
8: Es un ente comunal, por el momento.
1: Ah.
8: Sí, okay. Tenemos un delegado comunal. Estamos nosotros ubicados a 378 kilómetros de la capital de la provincia de La Pampa, que es Santa Rosa.
1: Sí.
8: Y de ustedes, de Buenos Aires, aproximadamente 980.
1: Bien, buenísimo. ¿Y tienen escuela, todo ahí, que las calles de asfalto o de tierra? ¿De qué son las calles? ¿O de arena?
8: Tenemos todo el entorno natural, hasta las calles son de piedra, como un ripio.
1: Qué bueno.
8: Y lo que es la educación, tenemos los tres niveles, desde inicial, primaria y secundaria.
1: ¿No necesitan un médico ahí?
8: Tenemos médico permanente.
6: está bien cubierta el asunto. Cubierto.
1: Te agradecemos mucho, Irma, por tu tiempo. Realmente 185 habitantes, la deben pasar bárbaro. Lo que sí, bueno, debe estar fresco en invierno ahí, debe estar fresco. Así que te agradecemos mucho tu tiempo y tu participación aquí en la Hora del Campo, Radio Continental, ¿eh?
8: Bueno, muchísimas gracias a ustedes por el interés y bueno, por hacer que el resto o varias personas puedan conocernos y quieran llegarse, o algunos que ya han llegado y bueno, sepan que estamos siempre a la espera de la visita.
1: Seguramente alguien que nació ahí o que conoce bien la zona dice, mira, está saliendo de nuestra localidad al aire en Continental con una ciudad, un pueblo muy muy jovencito, ¿no?
6: 20 años.
1: 20 años,
8: sí,
1: así que...
8: Sí. Sí.
1: Buena vida, muchas gracias.
8: Que anden bien, que tengan buen día, adiós.
1: Adiós, señorita.
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0: potrero está esperando. Ya lo tengo preparado.
1: Ya viene gente de derecho con el doctor Rizzo. Lo vi a Marcelo De Marco, ahí también, a todo el equipo que viene después de nosotros. Nos vamos despidiendo. Florencia, muchas gracias.
2: Un
1: buena
2: gusto.
1: Vida.
2: Igualmente.
1: Gastón, muchas gracias. Lo felicito y lo compadezco que queda solo. Y bueno, nos vamos despidiendo. Primero agradecer a la Virgen de Luján. Bueno, por todo, por la vida, por el hijo que tengo y por todo lo que aprendí con él. Virgen de Luján, ruega por nosotros. En vos confiamos. También voy a pedirle por un compañero de trabajo para que le devuelva la salud, que bueno, va a volver y se va a recomponer, compañero de tareas de la casa. Le mando un beso muy grande a toda la familia y nos vamos despidiendo de esta manera. Sergio, gracias, muchas gracias, gracias Continental, gracias a la radio. Dale, ponelo.
3: Adiós.
1: Ah, te la tenía preparada esta, no lo sabía,
3: ¿eh?
1: ¿Esto es banana? A ver, subilo.

0: Es alegría.
1: No es risa.
0: Porque te vas a desempeñar en lo que tanto te costó llegar. Y te va a ir muy bien. Soy muy ubicado, muy serio y muy profesional. Así que es una despedida con alegría. Pero bueno, es así.
2: Bueno, muchas gracias. Y bueno, por última vez, gracias a todos, a los oyentes, a todo el equipo de Continental. Las despedidas son esos dolores dulces, dicen los redondos. Y es eso, es parte de aprender a decir adiós, sabiendo que es para algo
0: mejor. Sí, para lo que te forjaste.
2: Y yo sé que esta siempre va a ser mi casa. Y que Gastón dice me cambia la cerradura, me parece, de mi casa. Pero no, siempre sé que acá va a, estar, va a haber lugar para recibir.
0: Virgen de Luján ruega por nosotros y por Junior también, que va a tener una muy buena vida. Y esta es nuestra silla.

Nos vamos a reencontrar el próximo sábado, si Dios quiere la Virgen. Recuerden que estaremos del 4 al 6 en Apresida, en Rosario, Radio Continental presente, con Fernando Carnota, Pablo Di Fonti y el que les habla, haciendo la cobertura de este congreso número 34. Y que el sábado estaremos, si Dios quiere la Virgen, aquí ya con Sergio Monzón, que nos va a acompañar en el estudio, con Gastón Ibáñez en la producción general. Junior, muchas gracias. Buen trabajo, buena tarea, buen comienzo en tu nueva casa, que será el hospital o la clínica esa como médico. Y nos reencontramos el sábado en el horario del campo por Continental, la radio, el programa que escucha sin ningún lugar a duda el campo argentino. ¡Chau!

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En la ciudad con gobierno autónomo de Buenos Aires están haciendo 15 grados. Ayer miraba mientras preveía que se me iba a ir el auto, digo, se va a ir el auto, se había inundado todo, y me acordaba de Mauricio. Usted me lo pasaba, ¿se acuerda? Él no se inunda más. Me va. Mamita, yo pensaba que se iban a ir los coches por Heredia, derecho, impresionante. Está muy fulero el tiempo, ¿eh? ¿Cómo?

0: Y aclaro que mi casa se inunda desde que hicieron el subterráneo, la prolongación del subte. Antes no se inundaba nunca. Había una cuestión de cañería muy buena. Ahora usted me dirá, Juan, está lejos del subte, no estoy 5 cuadras. No entiendo cómo se inunda después. Alguna obra seguramente no está construida o hecha como correspondía. En definitiva, yo soy abogado, soy periodista, no soy ingeniero hidráulico, ni siquiera albañil. No puedo cambiar ni un cuerito, en realidad. Pero bueno. ¿Las rutas se inundan o no se inundan? A ver, los camioneros que me digan. Si le vamos a preguntar a los camioneros, que siempre son tan amables de contarme. Y me tocan la bocina, ¿eh? Ahí escucharon, ¿no? A ver cómo tienen que hacer cuando hablan con nosotros. Así sabemos que son camioneros. Me gustaría saber, chicos, saber si las rutas están anegadas o están bien. Habitualmente las rutas viejas no se anegan, van por alto, están bien construidas. No sé si las rutas nuevas son tan así, vamos a preguntar a los muchachos, ¿no? ¿A qué número? Al 11-44-000-590. 11-44-000-590. 11-44-000-590. Le quiero contar a los oyentes de Independiente de América que mañana no va a estar al aire. Vamos a hacerlo por streaming. Atento que la radio ha decidido transmitir el clásico entre Lanús e Instituto de Córdoba. Levantan el programa de más audiencia de la radio por el clásico. Y está bien, si van a transmitir el clásico, ¿por qué no? ¿De qué se ríe?
1: Rojo, rojo, rojo, rojo.
0: A propósito de eso, estuvimos en el estadio Ricardo Bochini el día jueves por el homenaje a Motoneta que le pusieron a la sala de prensa el nombre de Eduardo González. Muy emotivo todo. Yo vi un cachito después, pero todos los que estuvieron estaban muy tocados, muy touché. Le agradezco se lo agradecí personalmente al presidente Independiente, a Néstor Grindetti, al secretario de prensa, Pablo Grindetti, y Independiente sigue con algunas falencias, pero las voy a decir mañana. Obviamente. Esto es otro programa, es otra emisora, y no se habla del club del cual uno de alguna manera suspira o putea, ¿no? Depende del caso. A propósito de eso, se tuvieron que bajar Infantino o Boy con el tema de la privatización de cierta parte del fútbol para beneficiar al hijo de Trump. En definitiva, era eso. Se le paró de mano la UEFA, se le paró de mano la Liga Asiática. Y misteriosamente se le paró de mano la CONCACAF. Renunció el representante de los Estados Unidos, incluso. Un quilombo de proporciones. Infantino tuvo que ir para atrás. Me parece que Infantino puede. Anoche hablamos de esto. Yo creo que tiene los días contados. Creo que no va a continuar. Lo van a votar en contra. Lo van a votar con Velar, Infantino. También será materia de cuatro de copas el día lunes para conversar de eso y mucho más. 11-44-000-590 me tiene que contar si se inundan las rutas, o lo que quiera, ya me hable de lo que quiera. A ver, no necesariamente tiene que ser de eso, ¿no? ¿Cómo grita, viejo? ¿Qué dijo? No se cansa de entender.
2: ¡Carajo!
0: Dice que se inunda, no hay mucho lado que se inunda, no sea mentiroso. Bostero.
3: Boca.
0: Me están puteando todos los hinchas de Boca. Bueno, pero fue presidente, no me van a decir que no, o se van a hacer los giles, viejo.
3: ¿Sí? Porque yo soy muy bostera.
0: La señorita Ruth, mamá mía, por favor. Es Ruth, ¿no? ¿Quién es que habla?
3: Que yo soy muy bostera.
0: ¿Usted?
3: Vamos a ganar.
0: Pero usted le viene bien cualquier equipo. Discúlpeme que le diga, yo le escuché que era del Rojo la otra vez. No será de Racing también, ¿no? Mire que si no, acá no la dejo hablar más. Está prohibido por la ley mía. Pero bueno, ¿cómo les va? Buenos días, bienvenido a Gente de Derecho en su año 34. Ahora por AM590, el orgullo de pertenecer al staff de AM590 Radio Continental. Recién escuché una cosa, un latrocinio escuché de Marco. Venía escuchando las 7:50. Dios los quiera, el viento los amontona, ¿eh? Un estigma mío y uno suyo, está juntos, trabajan ahora. El imitador, Diego, Darío Villarruel, sabe quién tiene, quién es su partener, su estigma, el señor Jorge Chamorro, los dos juntos. Madre de Dios, es una cosa de loco, viejo. Sí, hay que hacer un programa parecido a este, pero tú, mira, hablaron de un kiosco, de un bar, se ve que van a morfar ahí, estuvieron hablando como 10 minutos de las bondades del bar, extraordinario. Mi amigo Darío Villarruel hace un gran programa, con Secreto Sumario hacen un gran programa. Lástima que lo pusieron a Chamorro, ¿no? De Marco.
2: ¿Quién?
0: Jorge Chamorro. ¿Por qué? ¿Tiene algún problema?
2: Perdón este minutito de retraso, pero que no eran míos, así que...
0: Parece mi primo Martín, ¿viste? Pero no, me parece que es uno que está sin laburo, ¿viste? ¿No? Está sin laburo, ¿viste? ¿No? Bueno, ya va a conseguir.
2: A detomarme.
0: Ya va a conseguir, quédese tranquilo porque nadie se queda sin trabajo en la política argentina. Es una vergüenza lo que pasa en la política argentina. Ya esto excede al oficialismo y la oposición y se convierte en un escándalo en la política argentina. Me refiero al cruce entre la vicepresidente de la Nación, Villarruel, y el jefe de gabinete, Santilli. Quiero aclarar, Santilli es un tipo macanudo, uno se sienta a charlar con él, se ríe, habla de fútbol, realmente es piola. Pero Santilli es un hombre que llega, o que está en todo lado. Había estado en el peronismo, después estaba en el PRO con Mauricio, después estaba en el PRO con Larreta. Ahora se fue a la Libertad de Avance, inclusive él y Ritondo ingresaron antes que el propio Macri al acuerdo. Ahora había sido ministro del Interior, ahora es jefe de gabinete. Pero la pregunta del millón es, ¿quién es Santilli para pedirle la renuncia a Villarruel? Mirá que con Villarruel me peleé, pero a muerte, especialmente en las redes, por el tema de la dictadura militar y los genocidas y compañía, ¿no? Pero si la votó la gente, hermano, a Santilli no lo votó la gente. Que yo sepa, era candidato y perdió. Y usted me dirá, bueno, pero también lo votaron. Sí, estoy lo que usted quiera, pero... a ver, ¿quién la llevó a Villarruel de vicepresidente? Milei. Previo a eso, ¿en qué boleta entró Villarruel para ser diputada de la Nación? La boleta de la Libertad Avanza, con Milei. Entraron los dos por la capital federal. Entonces uno mira y piensa, ¿no es cierto? Nos tapó el agua, con perdón de Mauricio, ¿no? Se vuelve a inundar la política, a pesar que él diga que no. ¿Dónde quedamos? Para algunos Villarruel es la recreación, la materialización de la abominación espantosa en base a su reivindicación de la dictadura militar e incluso de la necesidad de la desaparición sistemática de personas o la inexistencia, según su criterio o sus intereses, de la inexistencia de aquella metodología, de aquellos tiempos de plomo. Alguien decidió llevarla en la boleta porque algún voto sumaría. Yo digo que hay una bronca bárbara. ¿Te acordás cuando la sacamos a Cecilia Pando, Fabián?
4: Sí, me acuerdo.
0: Yo pensé que Cecilia Pando iba a defender a Villarruel. La tiró a la parrilla. Sí. La tiró a la parrilla, la cocinó. Entonces, uno se queda medio sorprendido. Yo soy de las personas que cree que todo el mundo tiene derecho a hablar y decir lo que cree. Lo único que pido es que lo hagan con fundamento. No, no quiero otra cosa. No me gusta el que habla por hablar. No me gustan todo esto que andan diciendo que el Mundial fue para atrás, Argentina. No me gusta. No me gusta. Y hubo un señor otro día que llamó y dijo que Argentina iba para atrás y él no sabía nada de fútbol.
4: Claro.
0: Entonces vos decís, yo, viste, es como yo diciendo que el médico no sabe nada. ¿Quién soy yo para decir que el médico no sabe nada? Si yo no estudié medicina. Pero bueno, del fútbol habla todo el mundo en la Argentina, es un tema pasional. Pero estamos hablando de otra cosa. Acá hay sectores ideológicos en pugna que vienen desde 1810 con los unitarios y los federales. Después fueron liberales y conservadores, después conservadores y radicales, después fueron peronistas y antiperonistas, y más acá en el tiempo terminaron siendo kirchnerismo contra antikirchnerismo, que en definitiva termina siendo peronistas contra antiperonistas. Más allá de que muchos peronistas dicen que los kirchneristas no son peronistas, pero como yo no soy peronista, que se arreglen los peronistas. Me salió una redundancia hermosa, un versito, que se arreglen entre ellos. Porque la verdad que están bastante complicaditos, ¿eh? El peronismo no se une, no hay vista de que vayan a una unidad. Todo indica que se da a dar el fraccionamiento, con lo que le están dejando servida la reelección del presidente de la nación. Bueno, en esta entente, el ministro Santilli en el programa de Feynman dijo directamente que, sin nombrarla, que se tenía que ir Villarruel porque no estaba formando parte del gobierno. Incluso las publicaciones en Twitter, que parece que son muy importantes, las publicaciones en X son muy importantes, fomentaban de alguna manera una división y que tenía que partir si no le gustaba y armar su propia fuerza. Esto venía de que durante la semana la inefable Lilia Lemoine, que yo siempre la quiero en mi equipo, vuelvo a insistir, lo digo siempre, no, Fabián, que siempre lo digo en privado, dices. En privado lo digo,
4: sí,
0: yo.
4: Sí, sí.
0: Siempre necesitas una Lilia Lemoine. Había sacado un Twitter tratándola de traidora a Villarruel y a la otra chica, la periodista que había formado.
4: Pagano.
0: Exacto, Marcela Pagano, que había formado parte del bloque de la Libertad de Avanza. A raíz de eso, Villarruel, Milei le dio un me gusta y retuiteó el tweet de Lemoine, o Lemoine, como usted le guste decirle, y esto generó la pregunta de Eduardo Feynman en Radio La Red al jefe de gobierno Santilli. No jefe de gobierno, el jefe de gabinete Santilli. así fue que Villarruel salió a contestar y lo búscalo, Weinstein, porque es durísimo lo que dice Villarruel. Lo trata casi de estúpido. Te pido por favor que busques el Twitter. Esto genera un papelón a nivel nacional que tiene alguna repercusión. ¿Encontraste?
4: Sí, yo lo...
0: Dale, léelo.
4: Le dijo casta, parásito y sea democrático.
0: Le dijo parásito. Y le dijo ser miembro de la casta. De la casta es...
4: Que respete el voto popular.
0: Parásito no sé. Por ahí alguna vez laburo de algo, no tengo idea. Pero bueno, yo lo conozco por el papá, que era presidente de River, no sé si vos
4: Hugo
0: te acordás.
4: Hugo Santilli, sí, me acuerdo perfecto.
0: Y después fue presidente...

0: sé si te acordás.
1: Me acuerdo, siempre hubo tensiones.
0: Hubo tensiones. Chacho con De la Rúa terminó con la salida del vicepresidente. Ni hablar de Cristina con Cobos.
1: El voto no positivo.
0: Terminó en un escándalo a nivel Congreso. Bueno, y ahora una vez más, evidentemente, esta forma de hacer política, de poner a cualquiera para juntar unos votos, no funciona y se atenta contra la gobernabilidad. Yo siempre creo que el presidente y el vicepresidente tienen que ser del mismo bando. El vicepresidente tiene que ser la continuidad en caso que sea necesario, y si el presidente tiene que viajar, se incapacita o lo que fuera, no cambia nada, sigue todo igual. Pero esto de compartir las candidaturas y poner a alguien de otro palo hace que pasen estas cosas. Porque en definitiva no tenés un amigo en la vicepresidenta, tenés un competidor. Termina siendo esto, un competidor. Él quiere lo que vos tenés. Él quiere lo que vos tenés. Porque nadie quiere en política ser vicepresidente, todos quieren ser presidente. ¿De qué estamos hablando? Sí, de la Liga de Madres Solteras, lo mismo. Yo quiero ser el presidente, no el vicepresidente. No. Recuerde que del vicepresidente no se acuerda nadie. ¿Quién fue el primer vicepresidente de Kirchner? A ver, dígame.
1: A ver si me acuerdo.
0: Acuérdese, yo sé quién fue, por eso le digo.
1: No, yo no me acuerdo.
0: Daniel Scioli.
1: Mira, me había olvidado completamente.
0: Hoy libertario. ¿Quién fue el segundo vicepresidente de Carlos Saúl I de Aniyaco?
1: A ver, el primero fue Duhalde.
0: Sí, claro.
1: El segundo.
0: Le doy una chance, del mismo sector, y actualmente se puso un gato en la cabeza.
1: ¿Y actualmente se puso un gato en la cabeza? No me doy.
0: Carlos Rucau. Yo me acuerdo.
1: Yo tengo buena memoria y no me acuerdo.
0: De Víctor Martínez, no sé si se acordaba tampoco.
1: No, de Víctor Martínez sí me acuerdo, porque fue el regreso de la democracia, uno lo tiene muy, muy embebido.
0: Pero bueno, yo muchas veces hago el ejercicio a todos los peronistas y le pregunto, che, ¿quién era el vicepresidente de Perón? Y la gente te queda mirando, no se acuerda. Y te vienes en la primera o en la segunda presidencia, no, en las dos es el mismo, el Quijano, el vicepresidente de Perón. Pero bueno, después dicen, yo soy recontraperonista, no saben ni quién era el vicepresidente en la época de Perón. Y en la tercera presidencia, ¿quién fue el vicepresidente de Perón? Piense, es un ejercicio muy fácil que le estoy haciendo.
1: María Estela Martínez.
0: Ahí está, Isabelita, perfectamente. Pero cuesta, ¿eh?
1: Cuesta, claro que cuesta.
0: Cuesta,
1: claro
0: el ejercicio sí. Cuesta. En esta locura, en este marasmo, como decía Montoneta, emerge la presidencia, la figura del presidente de la Nación, participando en la campaña para la elección como presidente de la República Federativa del Brasil al hijo de Jair Bolsonaro. El presidente se cree que está en la Argentina, que puede decir cualquier cosa, incluso que el presidente de la República de Brasil es un delincuente. Evidentemente el presidente no sabe que eso es casi una provocación para una declaración de guerra. No tiene idea de lo que hace el presidente. ¿Vos te imaginás a Netanyahu diciendo eso en algún lado? Va a Francia y le dice eso al presidente de Francia. No tiene gollete. El presidente nos representa a todos. No se representa a sí mismo. Cuando uno tiene la desgracia de asumir un cargo, en este caso tan importante como el de presidente de la Nación, tiene que pensar primero que es el presidente de todos, no de un sector. Segundo, que cada cosa que haga o cada cosa que diga repercute sobre los millones de personas a los que representan. Está muy bien que vaya y todo eso, pero no hace falta decirle delincuente al presidente de la República Federativa de Brasil, votado, no sé, 3-4 veces por cientos de millones ya de personas, porque han pasado en 4 elecciones, son más de 100 millones que lo han votado a Lula.

0: Yo no sé si está bien lo que hace Lula o está mal, ni me importa. Con los problemas que tengo acá, lo que menos me interesa es cómo le va a Brasil. Yo cada vez que voy a Brasil lo veo bien. Fui 2 veces en 40 años y las 2 veces que fui lo encontré bien a Brasil, bien. Siempre un camino nuevo, siempre una autopista más grande, las comunicaciones funcionan perfectamente. Ahora, después cómo está el brasileño tipo, no lo sé, porque eso tenés que estar allá y convivir con la gente más humilde. Lo severo de siempre, la favela y todo eso, pero cuando estaban los militares, hace 45 años que fui yo, creo yo, que no sé cuánto hace que fui, ya estaban. Y no cambió, sigue estando. De hecho, debe vivir más gente, obviamente, como acá con las villas pasa. Pero bueno, es Latinoamérica en definitiva, ¿no es cierto? No, nos creemos europeos, pero no dejamos de ser latinoamericanos en definitiva. Entonces, el presidente no está para hacer esto que le relatamos o que estamos comentando, porque puede ser interpretado hasta como una provocación para una declaración de guerra, para rotura de relaciones diplomáticas, para un embargo comercial, para ejecutar las deudas que se debe, pues seguramente en la balanza comercial con el Brasil podemos estar o acreedores o deudores, depende de eso, o nos pueden cortar lo... A ver, me parece un acto de total irresponsabilidad. Ustedes saben que yo no me meto con el presidente, con la figura presidencial, con la investidura, como se dice en derecho constitucional. Pero sí, viejo, cuando me perjudica, lo tengo que decir sin ruborizarme y sin miedo a que venga alguien y me diga algo. Porque no está bien, no es positivo lo que ha hecho el presidente de la Nación. Es absolutamente destructivo. Y puede llevar al país a un problema serio. Ahí estaban tratando de desacelerar entre Kirchner, el canciller argentino, el canciller brasileño. Pero Lula estaba realmente enojado, más allá de que...
1: Lula un poco...
0: Sí, claro, lógico. Pero bueno, igualmente Lula se había ido al carajo también unos días antes o después. Parece que también Lula se pasó de rosca. Como ve que, como digo lo de Milei, digo lo de Lula, cuando dijo que Brasil era un pueblo pacífico, aunque alguna vez a Paraguay se le agarró un ataque locura y provocó la invasión en el Brasil. Lo que explotó fue Paraguay con esto. Hay un lío terrible también porque los paraguayos se ofendieron. Aquello fue una invasión armada por Inglaterra para desindustrializar al Paraguay que manejaba el mariscal Solano López. Y participó Uruguay, participó la Argentina, se diezmaron el Paraguay, el Chaco era Paraguay, a ver, sí. Formosa era Paraguay. Estamos hablando en serio. Y Paraguay nunca más tuvo una industria, ni de pelotita de ping-pong, nada. Paraguay no tuvo más industria, murieron todos los varones. O el 95% de los varones, hasta 14 años incluido. Es una herida muy dolorosa para los paraguayos. Y Lula, la verdad, que estuvo totalmente desafortunado, es una falta de respeto. También es una provocación para un acto de guerra. Me parece que hay un ambiente de crispación, un ambiente de falta de los más elementales criterios de protocolo, de reglas diplomáticas, de cortesía, de... Esto es como decir... A ver, fue casi un genocidio lo de Paraguay.
1: Yo te diría, no, la historia no lo califica así, pero yo creo que fue un genocidio.
0: No tengas duda.
1: No dejaron hombres. Es una vergüenza de Sudamérica, justamente.
0: Está escondido esto. Una locura de Mitre meterse también. Una vergüenza. Uruguay permitiéndole que...
1: Y no te lo enseñan en historia.
0: Pero claro que no te lo enseñan, lo van a esconder como la Patagonia Rebelde, ¿sabes? No está en los libros de historia de la Argentina.
1: Recién yo lo vi en profundidad en el CBC.
0: Bueno, ¿Y cuándo estudiaste los hechos de la Patagonia trágica? Decime dónde.
1: Nunca. Si no es por la película.
0: Sí, o el libro de. O los libros de Osvaldo Bayer. Sí. Pero bueno, no lo estudiás, hermano. Claro, los radicales fueron los que hicieron ese desastre, ¿no? Los grandes demócratas argentinos fueron los que provocaron la matanza de un montón de gauchos que pedían por tener salarios dignos y horas de descanso. Era todo. Pero bueno, ahí mandaron al teniente coronel Valela en el gobierno de Hipólito Yrigoyen, el gran demócrata argentino, y hicieron mierda a los gauchos. Pero bueno, estas son de eso no se habla. Si hubiera sido el peronismo, todavía te imaginas, ¿no? Como sería. De la matanza de José León Suárez tampoco se habla. No se habla de eso. O poquito se habla, ¿viste? Se habla poquito. Pero bueno, son las 10:31 en todo el territorio de la República Argentina. Como ve, hay mucha tela para cortar. Son las 10:31, le dije, están haciendo cuánto, Fabián, fíjate ahí, 16 grados están haciendo en el área metropolitana, en la ciudad con gobierno autónomo de Buenos Aires. Póngame la contraseña, por favor. Y nosotros estamos desde Conde 50 en AM 590 Radio Continental. Si quiere comunicar con nosotros, 11-44-000-590. 11-44-000-590.
2: Buen día, gente de derecho, doctor Rizzo y equipo. Gracias por la información y la compañía. Los escucho todos los sábados. Es lamentable lo que sucedió con el helicóptero en San Juan. Mando mis condolencias a todos los familiares. Gracias a los que los han rescatado. Soy Claudio Grimaud de Espeleta.
0: Sí, lo del helicóptero es terrible. Lo que no se puede creer es que, evidentemente, la aeronave no estaba en condiciones. Volvemos siempre a lo mismo. Nunca nos vamos a enterar, como nunca nos enteramos qué pasó con la aeronave de Lapa. ¿Te acordás de la aeronave de Lapa?
1: Sí, 1999.
0: Que cruzó, rompió las defensas del aeropuerto y se fue ahí enfrente a Girranche, al lado de Girranche.
1: Sí, sí, ahí en Aeroparque.
0: Ahí se pasó, donde estaba la playa Carrasco, que se afanó Carlos Grosso.
1: Sí.
0: Nadie habla de Grosso en Argentina. Debo ser yo solo que hablo de Grosso en Argentina. ¿Por qué nadie habla de Grosso? ¿Y de Manzano? ¿Por qué no habla nadie? Hay gente de la que no se habla, ¿no? 11-44-000-590. 11-44-000-590.
3: Rizzo y equipo, buen día. Guillermo de Floresta. Sí, Santilli habló de más, estoy totalmente de acuerdo. Él es jefe de gabinete y también mantiene el cargo de ministro del Interior, porque maneja a todos los gobernadores. No te olvides de eso, Jorge. Y sí, se zarpó. ¿Cómo va a decir que renuncie? Yo tampoco me la banco a la vicepresidente, pero le eligió Milei. Que se joda ahora. Abrazo.
0: Te cuento que el Ministerio del Interior fue absorbido por la jefatura de gabinete. En este momento no hay Ministerio del Interior. No es que tiene el Ministerio para él, sino que se arrogó todas las competencias que tenía el Ministerio del Interior. Entonces ahora es un super jefe de gabinete. 11-44-000-590, tanda.
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5: La temperatura, 9 grados, 4 décimas.
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5: Es la hora 10:34 minutos. La temperatura, 9 grados, 4 décimas.
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5: Es la hora 10:35 minutos. La temperatura 9 grados, 4 décimas.
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5: Es la hora 10:35 minutos. La temperatura 9 grados 4 décimas.
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0: En la ciudad con gobierno autónomo de Buenos Aires hay una sensación térmica de 15.9 de la temperatura igual. Lo que ha llovido no tiene parangón. Eso sí, no se inunda más la ciudad de Buenos Aires. Yo pensé que me llevaba el auto ayer, la cantidad de agua que había. El viento en superficie es de 16 kilómetros en la hora. Para mañana domingo se anuncia 16 de máxima, 12 de mínima, nublado. Quiere comunicar con nosotros 1144-000590, 1144-000590. 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Estábamos hablando de cosas que pasaron en la diplomacia argentina e internacional, y qué mejor que hablar con alguien que fue embajador de nuestro país, el último destino creo que fue en Santa Sede, el diputado nacional Eduardo Valdés. Eduardo, ¿cómo te va? Buen día.
10: Buen día, ¿cómo va? Un gusto.
0: El gusto es mío, como siempre, de hablar con vos, Eduardo. ¿Qué te pareció la locura de el presidente de la nación llamando en Brasil delincuente al presidente de la República brasileña?
10: Bueno, la verdad que es el retroceso más grave de las relaciones diplomáticas con Brasil desde el 83 a la fecha, ¿no? Con Brasil y con todo el mundo, o sea, nunca se hizo algo así. Y la verdad es que las relaciones con los países limítrofes son las relaciones que tenemos que valorar fundamentalmente a la democracia argentina, empezando por Alfonsín, Sarney, porque la hipótesis de conflicto, nosotros somos dos países que hemos estado en guerra en nuestro pasado, y se han resuelto todas las hipótesis de conflicto. Hoy las Fuerzas Armadas Argentinas tenían antes del 83 como principal hipótesis de conflicto la relación con Brasil, con quien se discutía en aquel momento Itaipú, y la relación con Chile, con quien habíamos discutido el Biele. Hoy esas hipótesis de conflicto de guerra no existen. Y no existen porque hubo un gran trabajo diplomático, un gran trabajo de construcción.
0: A ver, Eduardo, entre Alfonsín, Duhalde y Brasil y Lula esencialmente, armaron el Mercosur.
10: Así es. Bueno, Alfonsín, Sarney construyen el Mercosur y ponen como condición para ingresar al Mercosur que sean países democráticos. Por eso es que después se incorpora Uruguay cuando Sanguinetti gana la primera elección en la democracia recuperada uruguaya, y se incorpora Rodríguez, que es el primer, durante el gobierno de Menem, ya en el 91, se incorpora Paraguay con la democracia recuperada y eligen al general Rodríguez. Digo, y a partir de ahí se ha planteado una convivencia extraordinaria en donde puede ser que lo comercial avance más o avance menos, pero jamás la lesión así de una relación descalificatoria de un presidente a otro, siendo que han pasado presidentes de distintos signos en el mismo momento, ¿no? Presidentes progresistas de izquierda con presidentes de derecha, y nunca hubo ese insulto así. Y aparte en la casa del propio presidente insultado.
0: Eduardo,
10: ¿no?
0: Vos sabés que vos, porque tenés la cultura de los embajadores, sabés que eso casi es una provocación para que te declaren la guerra. No va a pasar porque estamos en el año 2026, pero esto sí pasaba en 1926. Te declaraban la guerra por una cosa así.
10: No va a pasar por ahora, pero guarda, Jorge.
0: Epa.
10: Yo creo que lenguaje no fue espontáneo.
0: A ver.
10: Fue preparado. Después de el encuentro que tuvieron Marcos Rubio y un grupo de cancilleres de países que están dispuestos a revivir la Guerra Fría, pero peor, ¿no? Donde, no sé si te acordás, hará un mes que se hizo esa reunión en Estados Unidos, donde se resucitaron como enemigos organizaciones políticas, Tupamaros, Montoneros,
0: sí, claro.
10: El ejército Simbiones de Liberación, hablaban, que es un... el ejército Simbiones de Liberación era un grupo armado que existía en Estados Unidos en los años 60, no existen más. Y, sin embargo, ese lenguaje así de ley marcial que usan de calificar y descalificar a las personas es el lenguaje que van a usar en toda la campaña electoral en Brasil, en Argentina y en Estados Unidos.
0: Pero eso es generar una brecha mucho más grande de la que ya hay, por lo menos acá, ¿no es cierto?
10: Pero lógico. Eso es lo que hay que evitar, eso es lo que hay que decir, hay que denunciar, porque eso está preconcebido, no es que se le salta la térmica y lo dice. Él sabía perfectamente qué quería decir, y Bolsonaro ya lo practicó, esto de que solamente me reúno con los que piensan como yo. Eso no existe en la diplomacia internacional. Eso no existe. Entonces, para mí...
0: Bueno, pero el presidente de la Nación tiene algunos antecedentes muy complicados. Uno fue cuando le dijo de todo a Pedro Sánchez, el presidente del gobierno español, y acordate en el Congreso, cuando se la agarró, con Irán y con Corea del Norte. Ni Estados Unidos se anima con Corea del Norte a decir nada, por la duda.
10: Bueno, esto creo que él solo le va a entrar en la cabeza cuando vea cómo repercute en el plano comercial. Alguna vez también hizo lo mismo con Claudia Sheinbaum, la presidenta de México, y hoy tenemos un problema, que había un contrato libre comercio en el tema automotriz de Argentina y México, que se ha vencido y no se ha renovado. ¿Por qué no se renovó? Y no se renovó porque nadie mostró interés, ninguno de los dos países, producto de este deterioro de las relaciones diplomáticas. Cuestión, la industria automotriz, la Ford, que era una de las principales, Ford Argentina, exportadora de un tipo de modelos, ha reducido su planta y va camino a cerrar una de sus plantas, que era la que producía los autos que exportaban a México. En Brasil, la industria automotriz, los dueños de la industria automotriz argentina, están muy preocupados la semana, durante esta semana después de esto, porque también puede repercutir de la misma manera.
0: Claro, porque la gente no sabe, Valdés, la gente no sabe que incluso por el mismo Mercosur hay cosas que no pagan impuestos. Instales en Argentina o en Brasil o en Paraguay o en Uruguay es lo mismo, y ese es el temor que deben tener las terminales.
10: Y pero lógico, no pagan impuestos. Y lo que te decía del convenio con México también, los autos, el modelo de auto que se fabricaba en Argentina de Ford en México no pagaba, era arancel cero.
0: Es el foco.
10: Ahora
0: es el foco.
10: Pagando arancel 20%.
0: Es el foco.
10: Por no renovar el convenio. Y el convenio no se renovó por la mala relación.
0: El modelo es el focus, me parece que.
10: Puede ser.
0: Y si no es el Focus, es el Fiesta, que se hace poquito se discontinuó el Fiesta. Debe venir
10: pero
0: por ahí.
10: Pero es mano de obra argentina, que se pierde. O sea, de trabajadores que se despiden.
0: Claro, pero, a ver, yo lo estuve al aire a todos ellos. Y ellos no les interesa la producción. Ellos lo único que quieren que se produzca es lo agrícola ganadero y nada más, Eduardo. No. Encontraron la beta que le dejaron ustedes con Vaca Muerta. Y no. Lo demás que venga tu importado, ¿eh? Ese es el criterio.
10: Bueno, pero ¿qué va a hacer con la gente en la calle? Esto, en la Argentina hay un concepto de que el trabajo dignifica.
0: Pero
10: y
0: por
10: que
0: supuesto.
10: Que trabajar es un derecho. Guarda. Y fíjate vos que no pasó nunca lo que te voy a decir. ¿Quién se solidarizó con Brasil inmediatamente, que no es su diplomacia permanente, China? Claro. Sorprendió al mundo que el propio Xi Jinping lo llamara a Lula a las 24 horas que Milei había generado esta situación.
0: Es que Xi Jinping también fue un abonado de Milei al principio. ¿Te acordás cuando decía que no quería a China? Hasta Estados Unidos tiene a China adentro. ¿De qué estamos hablando?
10: Así es, y bueno, y entonces, ¿quién es nuestro segundo socio comercial? ¿Quién es nuestro segundo socio
0: comercial? China.
10: Tenemos afectado el primer socio, que es Brasil, y el segundo socio, que es China. Entonces, tengamos cuidado, esto es necesario e indispensable repararlo rápido.
0: ¿Te parece que se puede reparar? Yo creo que van a quedar resquemores. Si vos me decís delincuente y me pedís disculpas, yo te las acepto, pero voy a pensar en el fondo que tengo que tener mucho cuidado con vos, porque sos un estúpido. ¿Qué querés que te diga, Valdés? Es lo que me viene a la cabeza, ¿no?
10: Acordémonos que lo mismo había hecho con el Papa Francisco, ¿no? Le había dicho que era el representante del maligno en la tierra, que bueno, Milei nos ha puesto, ha roto todos los límites del diálogo, no solo del diálogo político, sino del diálogo diplomático.
0: Mira, lo que pasa también ahora entre Lidia Alemón, el presidente, Santilli, Villarruel, es un escándalo. Pero mira que siempre hubo quilombo con los vicepresidentes, porque desde Alfonsín, Víctor Martínez, pasando por lo de los peronistas, Cobo, pero esto yo no lo vi nunca. El jefe de gabinete pidiendo la renuncia de la vicepresidenta de la Nación, no existe en la historia argentina.
10: No tienen forma de dialogar de otra manera, que siempre es el límite blanco-negro. Es una cosa de loco, ¿no?
0: Yo, mira, me acuerdo que cuando fue el voto no positivo de Cobos ¿A ninguno de ustedes se le ocurrió pedir públicamente la renuncia, más allá que todos querían que se vaya o que se lo coman en los leones?
10: ¿Cómo fue, vicepresidente?
0: Ah, lo estamos perdiendo. Eduardo, quédate quieto.
10: No, yo escucho bien.
0: A ver,
10: ¿me escuchan?
0: Ahora sí, ahora sí.
10: Digo que Cobo fue vicepresidente hasta el final de su mandato.
0: Claro,
10: cuatro años.
0: Claro. Claro que sí, y nadie se lo tragaba, pero es lógico, había votado en contra del gobierno directamente, que él era el 2, pero bueno, te lo tiene que bancar, la fuerza de los votos, Valdés.
10: Así es, bueno.
0: Eduardo, ¿y ustedes qué van a hacer?
10: No, bueno.
0: Yo hoy los veo totalmente atomizados, yo creo, te lo digo de todo corazón, con el cariño que te tengo, Valdés, creo que hoy está todo dado para la reelección de Javier Milei por incapacidad de ustedes en armar una unidad en serio. Ojalá que puedan, pero, ¿no? Con lo que falta.
10: No te quepa ninguna duda que nosotros vamos a unirnos. Mirá, hoy mismo está pasando en Salta, en La Rioja. En este momento, donde están de todos los espacios políticos del peronismo reunidos en un evento político después de que se suceda el evento religioso que va a ser hoy por la mañana el homenaje a Monseñor Angelelli y las demás víctimas que laicas que fueron asesinadas hace 50 años, pero el gobernador Quintela ha logrado que estuvieran todos los espacios políticos. Ayer vi a Cecilia Moró del espacio político de Sergio Massa, lo vi a Máximo Kirchner, la vi a Cristina Álvarez Rodríguez del espacio de Axel Kicillof. Entonces, yo siento que esa es una demostración de... A ver, por encima de las burbujas mediáticas... Decime, en la provincia de Buenos Aires gobierna un gabinete donde hay ministros de todos los espacios políticos, de la cámpora, del kicillofismo, y conviven. Vos nunca ves un problema dentro del gabinete. La otra, la discusión, es política de respecto de cómo construimos, quién aspira a ser candidato a presidente y quién no. Pero no lo veo como un obstáculo. Yo sé que hay ríos de tinta que se están hablando de esto, pero conozco mucho el peronismo. Todos sabemos que en la unidad está nuestra fortaleza.
0: Pero claro. Eduardo, yo te lo digo porque ya se viene ahora, la semana que viene, en octubre, se viene la elección del Consejo de la Magistratura de la Nación, que vos fuiste parte del Consejo. Hoy... No hay unidad, parecen gatos peleándose. Antiguamente decían que cuando los peronistas se peleaban era porque se estaban reproduciendo. No podemos liberar el Consejo de la Magistratura y dejárselo al gobierno solo prácticamente, Eduardo. No.
10: No tengo dudas, coincido con vos. Creo que eso se va a resolver.
0: Mirá, si vos armás una lista con uno del peronismo, llamalo federal, uno del peronismo de la Cámpora y uno de Molea, ganás la elección. Y no te nombré a Rizzo, ¿eh? Con eso ganás la elección. Depende de ustedes.
10: No, ¿por qué no lo hace Rizzo?
0: Porque Rizzo no lo convoca. Primero porque no es peronista Rizzo. Y segundo porque no lo convocan. Si a mí me convocan, lo que digo es esto.
10: Correcto.
0: Pero bueno.
10: Prometo que me voy a
0: levanta lo que te digo. Con ese dibujo tendrías que ganar la elección. Tendrías que estarla ganando.
10: Okay. Bueno, prometo involucrarme.
0: Yo a esa unidad apoyaría inclusive. No tengo problema ni tengo aspiraciones. Te digo algo que yo no aspiro, ¿entendés lo que te digo? ¿No es cierto? No. Estoy fuera de la elección.
10: Hablaremos con los tres actores.
0: Y bueno, sí.
10: Con Juan Manuel Olmo estamos hablando de personas, ¿no?
0: Olmo es una persona que yo quiero muchísimo.
10: Con Olmo, Recalde,
0: también.
10: Que encima, que vive acá, que expresa el otro sector y como Lea.
0: Sí, no sé si... El problema me parece que viene entre Mariano y Molea, por ahí viene el embrollo. Pero lo tienen que arreglar ustedes. Yo no lo puedo arreglar. Yo no lo puedo arreglar. Pero
10: hablaré con Mariano.
0: Haga, porque yo creo que si hacen eso... si sumamos los votos que sacamos con Héctor Recalde más los que sacó Molea, estábamos ganando la elección. ¿Van a ser el mismo desatino?
10: Es indispensable encontrar la unidad. No, por supuesto, es indispensable encontrar la unidad.
0: Sí. Cuando yo conduzco soy medio peronista, ¿viste? Porque digo, va, sí, se terminó la historia. Peronista a la antigua, te la digo, ¿no? Mm. Pero yo no formo parte de esto, soy un observador, no neutral, pero observador al fin de cuentas.
10: Usted marcó una escuela, doctor Rizzo, ¿no?
0: No,
10: usted
0: no.
10: Usted tiene que estar en las mesas esas.
0: No me convocan, Eduardo. Tampoco me interesa estar, guarda, No me parece que yo sea importante en este momento en el dibujo, pero bueno. Es lo que tenemos.
10: ¿Que nos quieren jubilar?
0: No, yo no. ¿Qué me voy a jubilar si recién cumplí 63? Soy un pibe todavía. Tengo cuerda por lo menos para 10 años más.
10: Pero ¿cómo 10 años más? Varias más, yo tengo 70 y lo viejo funciona.
0: Mira, yo tenía una amiga que decía que viejo es el viento y todavía echa polvo. Así que, Eduardo Valdés, te mando un abrazo. Grandote.
10: Abrazo, gracias.
0: Chau, Eduardo Valdés, diputado nacional, ex embajador en Santa Sede, amigo del Papa Francisco. Los oyentes entonces se comunican al 11-44-000-590. 11-44-000-590. No digan que Rizzo no llama a la unidad, y sin apetencia alguna. No.
1: Quedó clarísimo.
0: No, yo no dije uno para mí. No me interesa. si lo quieren, como decía alguien, el que quiera oír, que oiga. ¿Sabe quién dijo eso?
1: ¿Quién quiere oír que oiga? Sí, sé quién lo dijo.
0: ¿Quién lo dijo?
1: Evita.
0: Sí, señor. Tiene que decirlo, Eva Duarte. 11-44-000-590. 11-44-000-590.
11: Que Cristina no es peronista, no le cabe la duda a nadie. Si no, fíjate en las listas cuántos representantes de gremio había. No. No tiene nada que ver con el peronismo. El peronismo, y hay que ver los discursos, rescataba la gesta de España, por ejemplo. No, esto no tiene nada que ver con el peronismo. Así que, bueno. Ella misma decía que no era peronista cuando estaba en su apogeo. Cuando empezó el perigeo, no, se aferra a la vida, es como el oxígeno. El peronismo es el oxígeno. Si no tiene el peronismo, sabe que se muere.
0: 11-44-000-590.
12: 11-44-000-590. Buenos días. Amigo de Continental, gente con derecho, soy José Luis Montenegro, de Berazategui, excelente programa, adhiero a tu forma de conducir, los vengo escuchando hace poco, soy asiduo oyente de Continental, pero por problemas laborales no podía escucharlo los sábados, ahora empecé de vuelta, y me gusta tu programa y la forma de decir las cosas. Encuentro una gran diferencia en contar y en decir. Y me gusta la forma de decir que tenés las cosas. Leí por ahí alguna vez en un libro de teología acerca de una enfermedad universal, que es la enfermedad del ser. Todos quieren ser algo. Y envidian y quieren ser lo que es el otro. Habrá que estudiar mucho esa materia. Agradezco por la atención. Fuerte abrazo, amigos.
0: Gran abrazo y muchísimas gracias. Los oyentes siguen comunicándose al 11-44-000-590. 11-44-000-590.
13: Hola, doctor Rizzo. Buen día. Buen día, equipo. Muy bueno el programa. doctor, necesitamos más periodistas y abogados como usted, que le rompen el tuje a todo y que no se callan nada y hablan todo y cuentan todo tal cual es. Le mando un saludo grande, lo escucho todos los sábados, mi nombre es Julio.
0: Julio ya se fue, vino agosto, pero bueno, le mando un abrazo grande, Julio, mil gracias, en serio. Yo también tengo que ser abogado y ganar un poco de plata, porque la verdad que vengo medio como todo el mundo, ¿no es cierto? Medio chupinaca. Yo he ganado muy buenos juicios, pero lo que te dan de morfar son nosotros, ¿viste? Así que bueno, 11-4-4 de juicio que gané, sí, mire, últimamente ganamos con Weston, ¿no? Un juicio por discriminación extraordinario, ¿te acordás?
1: Sí, ahí algo se cobró.
0: Más allá de que se cobre o no se cobre, digo que
1: es un fallo
0: que queda otra vez para la historia de la jurisprudencia argentina, ¿no? Como en el fallo Alavi, con el fallo Rizzo, como cuando volteamos la ley Conti. Lo que pasa es que yo no figuraba ahí porque no era el abogado, pero sí fui el que terminé, vos sabés que me adoran los muchachos del Banco Ciudad porque fui el que terminé metiéndome
1: y
0: torcimos el tema de los depósitos en el Banco solamente de la Nación y salvamos los depósitos en el Banco de la Ciudad de Buenos Aires. No se nos reconoce eso, pero también fuimos nosotros. Y hay varios de esas, realmente. 11-4-000-590.
14: Hola, buenos días, Miriam de Victoria. Buen día, Jorge Rizzo.
0: Buen día.
14: ¿Cómo le va?
0: Muy
14: con
0: bien.
14: Este clima horrible. Oh. Estoy escuchando siempre lo mismo a través de las décadas. Y bueno, ahora se lo tienen que bancar. Ustedes eligieron a este o a esta. Estamos en democracia, así que sí, no es bancar. Se eligió un candidato. Lo votó el pueblo, salió presidente con toda su comitiva detrás. Yo lo que pido, como lo dije con Menem, lo dije con la señora Cristina de Kirchner, que termine el mandato, que termine el mandato. ¿Por qué? Porque no queremos más lo que ya pasó en el 2001. Que termine el mandato. Y después los pingos se ven en la cancha, como dirían en el campo. Bueno, muchísimas gracias por estar todos los sábados. Me encanta escucharte. Y vuelvo a repetir, con una enorme claridad de entendimiento y de conceptos.
0: Muchísimas gracias.
14: Hasta luego.
0: Muchas gracias. Un beso grandote. Gracias por estar y gracias por decirlo.
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0: 11:05 en todo el territorio de la hora y 6. 11:06 en todo el territorio de la República Argentina. Siguen haciendo 15 grados con 9 décimas y es la sensación térmica también un poco alto para pleno invierno. Es como que fue la tormenta de Santa Rosa ayer, no sé. ¿Cómo le fue con la tormenta, señor, señora? Usted que está en el interior del país, cuénteme. Se le inundó la casa, aguantó la cañería. A mí mi casa no se inundó, gracias a Dios, pero la calle sí. Pensé que el auto iba a salir navegando por la avenida Heredia, por la calle Heredia. Yo le digo avenida en joda, ¿no? Pero es la calle Heredia. Así que bueno, no sé. Cuénteme cómo le fue, si no le aguantó la cañería interna, si el pluvial reventó. ¿Cómo anduvieron las alcantarillas de salida de agua? Si resistieron. En casa le digo, no. Terrible lo que pasaba de la puerta de casa para afuera. También yo la última vez, me acuerdo que había ido a ver Independiente y Belgrano de Córdoba un domingo, que de repente se la montó un mentón, llegué a casa, estaba todo inundado. Entonces rompí toda la casa y le metí dos caños grandotes de pluvial. No se inundó nunca más. En casa sí que no se inunda más, ¿eh? Mi casa no se inunda más. La puerta para afuera, pero en casa no se inunda más. ¿Sabés? Así, Marcelo, eran los caños que le puse. Dos así. Parecía el cacerolón de una amiga mía, pero no importa, déjelo.
1: Hola, ¿qué tal? Soy Carlos de Florida. Estoy tratando de ubicar al doctor Raposo para que me haga una conexión de gas.
0: No, Raposo está, no sabemos dónde está, se fue a algún lado, está de vacaciones porque está al borde del surmenaje. Está muy cansado, entonces se tomó la feria judicial porque merece un descanso, porque realmente lo de él es... entonces va a tener que esperar con el gas, señor. Quiere que le diga, porque hay que esperar, porque yo tengo gente que trabaja conmigo que vive muy cansada, están muy estresados todos porque la verdad están al borde de un ataque de nervios, tanto laburo, viste, que se van a gastar, en cualquier momento se gastan. 11:08 en todo el territorio de la República Argentina. La gente se comunica, ya le da, cuénteme, se le inundó la casa. 11-44-000-590. ¿Está inundada la ruta? 11-44-000-590. ¿Qué le pareció lo que dijo Valdés? ¿Qué opina de lo de Villarruel? 11-44-000-590.
2: Hugo, Jorge y equipo. Habla Wilton. Bueno, para variar, vemos el peronismo que se pelean entre ellos. Y el señor que tenemos de presidente, que bastante colifato está, se frota la mano y se ríe, por no decir otro término. Sigan así, linda oposición tenemos. Con este gobierno malísimo, y la oposición que sinceramente no existe, ¿dónde vamos a ir a parar? Abrazo para todos, a seguir remándola en dulce.
3: Hola, buen día, gente de derecho, ¿cómo les va? Acá, como todos los sábados, escuchándolos. Bueno, tengo que admitir que me costó un tiempo acostumbrarme al programa. Pero bueno, me enganché y aquí estoy, como todos los sábados, firme. Mientras tomo unos mates, los escucho. Aunque a veces no entiendo mucho, porque el tema de derecho no sé.
0: ¿Quién habla de derecho?
3: Francamente. Pero bueno, por lo menos entiendo las opiniones y los planteos que hacen y los razonamientos. Así que bueno, está bueno eso. Que tengan buen día y saludos para todos. Julia de La Plata.
0: Un beso grande, Julia. 11-44-000-590. 11-44-000-590.
4: Hola, Jorge, buen día. Recuerdo un presidente uruguayo, que no me acuerdo cómo se llama, o cómo se vive todavía.
0: Sanguinetti.
4: Que dijo que todos los argentinos eran los delincuentes en la época de Duarte.
5: Ese era Battle.
4: Así que los insultos han existido. Claro que es una barbaridad. No estoy nada de acuerdo. Pero quiero decir, algunos otros presidentes tuvieron desabrutos similares o parecidos. Un abrazo, Jorge. Jorge de Saladillo.
0: Jorge, ese fue Sanguinetti.
5: No, fue, ¿sabes qué? Battle.
0: Para mí fue Sanguinetti, búscalo.
5: Sí, estoy seguro.
0: Pero no lo dijo en un discurso como Milei, lo dijo en privado.
5: Cuando Duhalde era presidente.
0: Claro, lo dijo en una conversación, me parece, y lo grabaron y lo pasaron al aire, pero no lo dijo en un discurso. Igualmente es un disparate, en aquel momento se había tensado muchísimo la relación y también es para es casi en otra época era para invadir Uruguay. ¿Quién fue?
5: Fue, ya te digo, Batlle. Fue Batlle durante una entrevista televisiva en el 2002. Porque el periodista le comparó la situación económica. Argentina estaba en la plena crisis con la del Uruguay. Y bueno, ahí fue una frase insultante que dijo: los argentinos son una manga de ladrones, del primero hasta el último.
0: Sí, eso es un acto prácticamente de declaración, una declaración de guerra. Pero bueno, a ver, si nos vamos más atrás, también existen estos insultos.
5: Después se reunió con Duhalde para disculpas.
0: Vino a pedir disculpas. Sí. Vino a la Argentina a pedir disculpas, pero yo creo que no había disculpa posible, vuelvo a decir lo mismo. Duhalde le debe haber disculpado protocolarmente, pero en el fondo pensaba, este es un
5: sorete. No te lo olvidas más. Sorete, eso. No.
0: Pero bueno, 11-44-000-590.
6: Buen día, Radio Continental, Jorge Rizzo, siempre un placer escucharte. Alberto, acá de Mechongué, te hablo. Lo que tiene que hacer Milei, pedir disculpas al gobierno de Brasil, a Lula da Silva. Y otra pregunta que te hago a vos, que vos podés tener alguna respuesta. ¿Qué pasa si Trump pierde elecciones en Estados Unidos? ¿Qué va a hacer Milei, que le chupó las medias todo este tiempo? Vamos a ver qué sucede ahí. Bochornoso, Milei. Vergonzante.
0: Las elecciones de Milei son en el de Trump son el 29, me parece.
5: Si y no, y son las de medio término.
0: No. En el 29 son las elecciones.
5: Las presidenciales. Sí.
0: Pero en el 26... el 27, el año próximo, hay elecciones de medio término, como vos ver acá. No, acá hay presidencial, allá va a haber de medio término, es decir, se van a elegir representantes y senadores. Si pierde, yo creo que la figura del presidente de la Nación Nuestra se va a hacer añicos, pero igualmente, si el peronismo sigue peleando, no hay manera de ganarle. Olvídate.
5: Este año, ¿no? 3 de noviembre del 2026, bueno, en Estados Unidos.
0: 3 de noviembre, viene a fin de año, sí. Entonces, a la misma fecha, más o menos, va a ser dentro de 2 años la presidencia.
5: 2028.
0: Así es. Pero bueno, veremos. 11-44-000-590.
7: Hola, gente, buen día, ¿cómo va? Che, respecto a los vicepresidentes, no viste nunca las peleas, qué raro, ¿eh? Te olvidás del caso de Vudú con Cristina, estuvieron 2 años... sin hablarse, le cambió la oficina de lugar, lo sacó de la casa de gobierno. Eso no te acordás, ¿no? Que Vudú se había robado la casa de moneda. Eso no te acordás, qué poca memoria que tenés. Qué tipo parcial que sos como periodista. Es una lástima que seas así. Ojalá que me pases al aire. Un abrazo.
0: No solo te lo paso al aire, sino que te digo que sos un boludo. Hablé del vicepresidente de Alfonsín. Hablé del vicepresidente de los dos de Menem. Hablé del vicepresidente de Cristina con Cobos. Hablé del vicepresidente con Kirchner, que era Scioli. Porque no nombré al otro de Cristina, porque nombré a uno de los dos que tuvo, ¿te molestás? La verdad, el que sos parcial sos vos. Si querés que hablamos de... Hasta de Perón te hablé, hasta de Quijano te hablé. ¿Qué querés, que hablemos de Derqui? ¿O tengo que hacer el relato de todos los presidentes y vicepresidentes de la historia argentina? ¿Qué tenés, banana en la oreja? ¿O el odio no te permite interpretar y sacar conclusiones? Mirá que te sube la bilirrubina, ¿eh? Fíjate que te va a hacer un análisis de sangre y te va a dar para alta la bilirrubina. El veneno es así, ¿eh? El veneno es así. Me están golpeando la puerta. ¿Quién es? ¿Quién es que golpea? 11-44-000-590. 11-44-000-590.
8: Buenos días, doctor Rizzo. Soy Gustavo de Parque Chacabuco. La verdad, No deseo opinar de nada, simplemente decirle la felicidad que me produce prender la radio de lunes a viernes y los sábados y escucharlo a usted por su franqueza, por sus ideas, por sus propuestas. Y la verdad, si fuese usted una persona que optaría por la política, allí iría mi voto. La verdad que estuvo muy bien lo que habló con ese viejo peronista de 70 años. ¿Cómo así es? Que usted tiene que guardar para el rato. Pero lo único que le pido, cuídese. Cuídese de su salud. Mire que muchos dependemos de usted para pensar mejor. No lo puedo escuchar en el programa de Motoneta porque soy de Boca. Me llegan a descubrir que si lo van a Villagra o Marcelati, me van a decir acá hay un colado. Bueno, buen fin de semana para todo el equipo. Un chau. Abrazo gigante, doctor.
0: Chao, Gustavo. Un querido amigo que es oyente de hace Gustavo mucho tiempo, Brum. Sí, señor, de Cuatro de Copas. Y nos siguió acá, a Continental, sí. Así que bienvenido, ¿no es cierto?
5: Un abrazo para Gustavo.
0: Y todos los queridos amigos que escuchan de lunes a viernes Cuatro de Copas en AM570 Radio Belgrano. Y por supuesto a todos los que escuchan Independiente de América a la misma hora los domingos. Insisto, mañana vamos a estar por streaming porque la radio ha decidido transmitir el clásico entre Lanús e Instituto Atlético Central Córdoba, que la AFA lo programó un domingo a las 9 de la noche. ¿Quién carajo va a ir a la cancha a ver Instituto con Lanús un domingo que al otro día se labura, encima llueve? Es una cosa de lo...
9: Vamos, Granate, ganamos.
0: Esto, pero vos sos hincha de
9: vamos,
0: todo,
9: que la final. Entrada está acá. Somos todos los granates. Vamos Lanús a ganar.
0: Vos sabés, me parece que sos hincha del que lo eliminó el otro día a Independiente en el futsal. Este es hincha de Pinocho, me parece. Es hincha de Pinocho.
9: Es granata de la primera hora.
0: Sí, me imagino. Granata Amalia. ¡Qué granata! ¡Granate! ¡No granata!
5: No, le gusta Robbie Williams.
0: No, a Pinocho le gusta, pero bueno, no importa. Esta semana explotó un tema que, por más que no sea argentino, no deja de ser importante, que es lo que está pasando en Ceuta, en una localidad ahí en el medio de Marruecos, donde hubo una, entre comillas, inmigración ilegal de marroquíes que ingresaron nadando por las playas, luego de que el presidente Pedro Sánchez había declarado que el que viniera por vía marítima no lo iban a recibir, así que entonces los marroquíes lo tomaron en serio y se fueron 60.000 tipos para allá. Y usted me dirá, es una mala... son unos degenerados, entraron de golpe... hay que matarlos como en Estados Unidos. No, yo le voy a contar qué pasa. Para esto tengo que hacer un raconto. En el año 2022, cuando Argentina le ganó la final de la Copa del Mundo a Francia, los franceses no tuvieron mejor idea que salir a decir que en Argentina éramos racistas, porque no había ningún negro en la selección argentina. Como a la Asociación del Fútbol Argentino y su dirigente, el agua no le lleva al tanque, dijeron que era mentira, que esto, que aquello, tenían que haber dicho otra cosa, pero también hay que tener la bola bien puesta, ¿no es cierto?

0: ¿Qué quiere decir la libertad de vientre? Que los hijos de los esclavos en 1813 nacían libres. No eran libertos como los abogados, los que liberaban. España, uno de los baluartes más importantes de la esclavitud, después la escondió para que no se note que la esclavitud, inventó la encomienda. ¿Te acordás de la encomienda, Fabián?
1: Sí.
0: Que fue un sistema en donde, claro, como a los indios había que transculturizarlos, había que cristianizarlos, no se lo podía hacer esclavo. Entonces se inventó la encomienda, que era lo mismo, pero con otro nombre, sonaba mejor que esclavitud. Esclavos eran los negros. Entonces ocurrió que en la Argentina no entró la cantidad de negros que entraron, por ejemplo, en Jamaica, donde ahí paraban los barcos, justamente en Haití, Jamaica y Cuba bajaban, eran los centros de distribución de los esclavos, desde ahí salían para todos lados, o en Estados Unidos, que hay una cantidad de negros impresionante, ni que hablar de Brasil, en donde los portugueses, los reyes del tráfico de personas desde el África, armaron una colonia importante. Usted vea que tampoco hay negros en Chile, tampoco hay negros en Paraguay. No es Argentina solo, ¿eh? Alguno me dirá, sí, también fueron a la guerra, sí, también fueron a la guerra de emancipación, es cierto, pero fueron a toda la guerra, o en Vietnam no fueron a la guerra, la Pantera Negra no fueron a la guerra, no fueron a la Primera y la Segunda Guerra Mundial, los negros en Estados Unidos, claro que fueron, pero había un montón, acá no había tantos, evidentemente. Los negros que hay en la Argentina no son como en Francia, como en España, como en Portugal, que son descendientes de esclavos. No. Acá los negros que hay ahora en la Argentina son gente que viene por su propia voluntad a nuestro país. Son de Senegal, son de Nigeria, son de Congo. Y usted los ve trabajando día a día. Por ahí no le gusta lo que hace, esencialmente son manteros. Algunos son floristas, otros venden talabartería y esas cosas, joyeros son, y hacen todo lo que tiene que ver con esas cosas, y se ganan la vida como pueden, ¿no es cierto? Y no roban. Yo no he visto ningún negro que vaya preso todavía, por lo menos en Argentina, por ningún motivo. Esos negros se han afincado, son parte nuestro ya, no, han sido recibidos como fueron recibidos los españoles, los italianos, los judíos, los árabes, los armenios, con amistad. Yo ya he dicho hasta el hartazgo que en Argentina un día vinieron del Colegio de Abogados de Israel y yo los atendí y les conté que Argentina era un país totalmente inclusivo y que había un barrio en la capital federal en donde convivían los judíos, los árabes, los turcos y los armenios, y no lo podían creer. Me refiero al barrio Villa Crespo, ¿no es cierto? No podían creer que esto sea cierto, y estaba Pablo Damechik, me acompañó y les contaba que sí, que era real lo que yo estaba contando, y lo más gracioso fue que le explicaba que a los judíos les decían rusos, se reían por eso, claro, entraban con el pasaporte ruso, esto es lo que pasaba, los armenios le decían turco.
1: Mis abuelos entraban con el ruso, tal cual.
0: Decirle a un armenio turco es mortal, pero entraban con pasaporte turco, justamente por eso son se le decían turco, lo mismo que a los árabes, estaban con el Imperio Otomano, una cosa terrible. Pero bueno, lo único que más o menos le decían turco y eran turcos, eran los turcos. Pero eran todos amigos en el barrio. No haberlo visto, no saberlo o negarlo es casi una cosa oprobiosa. Bueno, en este tole-tole del imperialismo, hay dos ciudades que están metidas, enclavadas dentro de Marruecos. Una de ellas es Ceuta. Que todavía queda bajo el yugo español. Se la han venido disputando, compartiendo españoles y portugueses durante

0: 500, 600 años. Claro, es una zona muy importante porque está Gibraltar ahí, que es el paso, el estrecho que hay entre el continente y África. Pero estamos hablando del continente africano, no estamos hablando de Europa, ¿eh? Continente africano. Claro, los gallegos también tienen un problema porque el peñón los ingleses no se lo devuelven. Y lloran, dicen que los ingleses son imperialistas, pero ellos también son imperialistas. Marruecos hace los reclamos desde 1956, que se dictó la independencia. España le hace pito catalán. Después nos dicen a nosotros desde el chiringuito que somos fascistas y que somos discriminadores. Europa es una cueva de xenófobos, es una cueva de racistas, es una cueva de antisemitas. Son la cuna de la cultura, hay gente que muere por ir a Europa. Yo antes me corto una mano de ir, porque realmente los aborrezco. No son los tanos ni gallegos que nosotros conocimos, que vinieron a laburar acá y se enamoraron del país. No son los judíos y los árabes que venían, o los japoneses que ponían la tintorería. Hoy, para ellos somos sudaca, somos basura. Somos gente que queremos ir a sacarle lo que es de ellos. En cierto sentido me parece bien, pero lo que no pueden es despotricar de la manera que lo hacen. Porque sus abuelos, bisabuelos, tíos, vinieron a matarse el hambre de Argentina. Mis abuelos, los de Weinstock, Manfredi no está hoy, pero los de él, los de Marcelo de Marco, los de Eduardo Gutiérrez, todos los abuelos vinieron a matarse el hambre porque en Europa no había para comer. Cuando los italianos esencialmente se sacaban la foto, generalmente con la camiseta de frisa, con el tenedor y la pastayuta colgando del tenedor, le mandaban esa foto a la madre para... ¿Qué quería decir esa foto que parecía de tan mal gusto? Un tano con la... No, le estaban mandando a la madre que tenían para comer. Mostraban a la vieja: mamá, gracias que me mandaste para la Argentina, que hay para comer. Porque esos tipos no veían más a la madre, ¿eh? No veían más a la madre. Hoy, si yo me voy a vivir a otro lado, ese mismo día llego y le meto una videollamada a mi vieja y me pongo a conversar. En esa época llegaba una carta cada 25 días con suerte. Mire, mi abuelo fue a Italia, tuvo la suerte de ir en barco y volvió en barco. Cuando llegó a Buenos Aires le dieron la carta que había llegado de Italia, que la carta venía por avión. En el trayecto del barco murió la madre. Menos mal que la fue a ver, ¿no es cierto? Pero bueno, murió la vieja. Esas cosas pasaban, eran de todos los días. Bueno, este enclave entonces en el continente africano, más precisamente en Marruecos, es un acto de imperialismo absoluto del Reino de España. Y mire qué cosa, ahí salió Trump a bancarlo, dice que puede pasar en Estados Unidos. No, Trump, en Estados Unidos no. Esto no es España, hermano, esto es Marruecos. Es como si nosotros nos vamos en un barco y nos metemos en la Isla Malvina. ¿O no?
1: Sí.
0: Podrán decir lo que quieran, pero no que está en territorio inglés. Es territorio español, sí, claro, pero por imperialismo, no porque sea parte del territorio español. Entonces, España no puede, de ninguna manera, agredir a los marroquíes que han cruzado, porque son muchos. Tanto Ceuta como Melilla, le decía que son ciudades que hace más de 500 años están en poder de España, de Portugal o de ambas. Inclusive hoy contaba La Nación que en aquel momento la unión de Portugal y de España para para dominar estos territorios, se llamaba Unión Ibérica. Lo único que quieren es controlar el comercio que pasa a través del del estrecho de Gibraltar, que es el punto más cercano que hay entre Europa y África. Eso era lo que controlaban los alemanes en la Segunda Guerra Mundial, entonces era muy difícil el reaprovisionamiento. Cuando cayó esa zona, ahí fue que no llegaba más el combustible a las tropas del Africa Corps de Erwin Rommel. Pero bueno, Fabián, evidentemente seguimos con el imperialismo y sus coletazos, ¿no es cierto?
1: La verdad que es... yo entiendo también por dónde viene la cuestión en cuanto a los marroquíes. Pues claro, debe ser el sentimiento, ¿no? Es decir, esa tierra es nuestra. Esa tierra es nuestra. Todo eso avivado por supuesto por el tema, porque ya está confirmado cómo fue el tema, fue un tema de redes al fin y al cabo, que se empezó a fomentar a partir de lo que vos dijiste del gobierno de Sánchez, que permitía, digamos, que no iba a ser penado de repente el ingreso vía marítima.
0: Sí, por tierra, ¿no? En realidad el fepallo es por mar, nada más, no habla nada de por tierra, no lo habilitó por tierra.
1: Claro, por eso vinieron la mayoría a nado, pues se fomentó por redes. Marruecos no hizo nada, no hizo absolutamente nada para evitar esta suerte de inmigración virulenta.
0: Yo creo que Marruecos estaba a favor de esto, lo permitió, sí. Porque en realidad... quiere lograr de hecho lo que ocurre por a ver, esto como pasó en el Mundial, todos desesperados para que los chicos argentinos no muestren la bandera de las Malvinas son argentinas, lo único que importaba era no, viste, cuando yo me doy cuenta y lo mando al programa, me parece que hay una bandera, porque
1: sí,
0: la televisión internacional intentó por todos los medios
1: que no se vea. Pero bueno, saltó. Después terminó siendo noticia, negocio también. Noticia, negocio. Ahora, Ceuta tiene 84.000 habitantes. Entraron aproximadamente 70.000 personas en 2 días. Es una locura, es una invasión. Es literalmente una invasión. Si, como se calcula muchos, si España tiene de repente 40 y pico de millones de habitantes, es como si en el país de repente hubiesen... caído 30 y pico millones de personas.
0: Lo que es una locura. Lo que pasa es que no es España. Yo estoy totalmente convencido de eso, no es España. España es la península ibérica sin Portugal.
1: Claro. Pero bueno, no deja de ser una invasión, no deja de ser una fuerza que se produce, en este caso, insisto, fomentada por las redes. Entiendo, digamos, que...
0: Yo lo que te digo es que basta del imperialismo. Basta el imperialismo.
1: A ver, el mundo debería resolver que todos los enclaves imperialistas deberían retornar a quien les pertenece. Desde las Malvinas, Gibraltar y todo lo que aún se mantenga bajo el dominio imperialista.
0: Acordate,
1: estamos
0: Hong Kong.
1: En siglo XXI.
0: Acordate, Hong Kong. Recién lo devolvieron en 1999.
1: El imperialismo es una vergüenza, que se siga manteniendo.
0: Pero después desde Europa te dicen que sos racista porque no tenés negro, pero es una cosa de loco. Yo tengo judíos que ellos no tienen, a ver si entendés.
1: Claro. Bueno,
0: A ver, están hablando de que somos racistas, el segundo país con más cantidad de judíos de la historia. Después se fueron a Israel, es cierto, pero era Estados Unidos y Argentina los países con más judíos del mundo. ¿Dónde está ¿dónde iban los japoneses después de la Segunda Guerra Mundial?
1: Jorge, Maradona fue en 1982 al Barcelona, se quedó hasta el 84 y se fue de España justamente porque una de las cosas que más odiaba, que en todos lados le decían sudaca a él y a toda su comitiva, a su familia y demás. No podía tolerarlo.
0: Pero los italianos le decían africano a los napolitanos, como despectivo aparte, ¿no es cierto? Ya no son italianos, son africanos.
1: No trataban a los napolitanos como italianos, es una vergüenza.
0: Pero usted dice que Hitler, Mussolini, los croatas, los franquistas, mataron tanta gente porque son democráticos en Europa. son absolutamente xenófobos. Y esto no tiene nada que ver con ninguna ideología política, lo que estoy diciendo, no es que uno es peronista, radical, no tiene nada que ver, esto es pensar, nada más, ¿no es cierto? Pero bueno, es lo que tenemos. Vamos a escuchar algún mensaje, dale.
2: Hola gente, muy bueno el programa, mi nombre es Ricardo, soy de Lanús y bueno, llueven dos gotas y se inunda porque la municipalidad no limpia los sumideros. Ayer que cayeron más de dos gotas, entró el agua en casi todas las casas. Así que espero que en algún momento, las municipalidades Avellaneda, Lanús, Lomas, se pongan las pilas. Porque cobrar impuestos los cobran. ¿Y cómo?
0: Anoche Daniel Martín en la zona de Piñero no tenía luz. Le andaba una fase sola, salió unos minutos al aire y después se cayó por completo. Pero bueno, evidentemente... La otra vez, estábamos en otra radio, pero ya que sobre el final, ¿te acordás que se habló? Sacamos al aire al señor del EMRE, que dijo que en Edenor habían hecho inversiones, pero que en Edesur no, que no...
1: Edesur nunca hizo inversiones, Edesur es lo peor.
0: El liberal Carlos Saúl I de Anillaco, en los 90, hizo la revolución liberal. Puso una zona, una empresa en el norte, una en el sur. ¿Eso no es un monopolio? No es un monopolio, un oligopolio, lo mismo. Y no pueden competir entre sí. Lo mismo hizo con los teléfonos. El teléfono y el gas. No, el gas era de uno solo. Es un todo monopolio y oligopolio en la Argentina. Eso hizo la revolución liberal de los 90. 11-4, me van a hablar a mí de liberales, por favor. ¿Qué hijos de...? 11-4-000-590. 11-4-000-590.
3: Sí, buenos días, señor Rizzo. Estoy escuchando Jorge de Palermo. Estoy escuchando el diálogo que está haciendo con el señor Eduardo Valdés. Bueno, muchachos. Sigo pensando lo mismo, perdono mi pesimismo. Yo creo que el peronismo verdadero está desaparecido en combate. No veo ojalá que esa unidad que usted pregona y más los peronistas de verdad, la raíz. Y lamentablemente yo ya me canso de hablar lo mismo, siempre lo mismo, ya estoy cansado, ya perdí lo mejor que puede tener una persona, que es la voluntad de luchar, porque veo que mi país está entregado completamente y uno...
0: Jorge de Palermo, me conocí hace muchísimos años en Cuatros de Copas esencialmente, y en Gente de Derecho también. Está muy desesperanzado, un peronista a la antigua, ¿no es cierto? Con los preceptos que inventaron Perón y Eva en los años 40 y 50. 11-4-000-590. Vamos a la tanda mejor, sí.
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5: Es la hora 11:40 minutos. La temperatura 9 grados, 9 décimas. ¿Y quién gana el mundial? ¿Quién se lleva la copa? 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

0: ¡Basta! ¡Basta! ¡Basta! ¡Te dije que los gallegos son imperialistas y que son un gallego! ¡No tenés otra porquería peor para poner que esta! ¡Déjame de echar a fe, por favor!
1: Se fue Julio.
0: Ustedes no, ¿por qué no se pegan un tiro? Digo, no, dejan de joder. Aparte, se fue Julio, estamos en agosto y me ponen...

0: Pablo Mobileschi, que estaba con fiebre.
1: La gente los detesta, no los quiere más.
0: A los rusos, ¿qué tienen? No se llaman, el ruso está con 39 de fiebre y dice que él no toma remedio por no gastar, como lo dicen por el codo.
2: Es raro.
0: Los rusos le rezan a la Virgen del codo. Si mañana tiene tiempo, no se pierda la editorial de anoche mía en Cuatro Copas cuando empieza el programa. La descosí, llamaba a la gente como loca a decir que la había roto.
2: Bueno.
0: Impresionante. La verdad que a veces me inspiro y digo cosas que solamente yo puedo decir. Hablé del Chacho Coudet, le digo para que sepa,
2: Bien.
0: Dije que es un pésimo técnico.
2: Mañana por streaming.
0: Y con los jugadores entonces que tiene. No, mírelo cuando usted, porque está ahí almacenado.
2: Ah, bien.
0: No es como acá que no se almacena en los programas. Allá sí. Pero bueno. Del otro lado del vidrio tenemos conduciendo la operación tecnológica. Lo que tiene que ver con los ruidos, todo eso que hoy ha pasado. El responsable se llama, mire usted,
3: Eduardo Serenelli.
0: No. El que hizo que entren los ruidos en los auriculares, el que hizo que las luces...
4: Ponele voluntad.
0: No le pone. ¿Qué quiere que haga? No depende de mí. Es el señor Eduardo Gutiérrez, que es un vago, un parásito. Como el otro, claro.
2: Casta.
0: Son las castas de los operadores, sí, señor. Sí, carajo. El otro tiene la culpa, que en vez de corregirlo, lo echa a perder peor, le dice, vos haces mal las cosas del frente delegado y te banco. El señor Marcelo Eustaquio Hermenegildo Ricardo Roberto de Marcos. Por favor. Bien. No, es joda este programa. ¿Y quién conduce este programa? ¿Quién es el que conduce el programa? Ahora te quiero ver. Ahora te
3: Jorge
0: quiero ver.
3: Rizzo. Fernando Carnota.
0: Carnota es un mal noble abogado. Tiene que tomar la sopa todavía para estar 40 años en la profesión como uno, ¿no? Fernando es un gran periodista. Gran periodista. Y aparte es un amigo, Fernando es muy buena gente. Sí, señor, será 11-44-000-590.
5: Buen día, mi nombre es José de Murro, ¿cómo están? Sí, fue el presidente uruguayo Jorge Valle, pero resulta que él estaba conversando y no se dio cuenta que tenía el micrófono abierto.
0: Claro.
5: Y el que dijo que los argentinos son todos unos ladrones del primero hasta el último. Una verdad que nadie puede discutir. Ya lo dijo el doctor René Favaloro, es una sociedad corrupta. Así que no hay que Jorge ponerse mal. Y después tuvo que venir llorando y pedirle disculpas a Duhalde por todo lo que dijo una gran verdad. Buen fin de semana.
0: Viste que te dije que no lo había dicho, es distinto a decir un discurso. Si yo, vos me mirás a mí, te digo, Puranito es gay, y no es gay, te lo digo, y me lo pasás al aire, me va a venir a buscar.
2: Claro, claro.
0: Bueno, 11-44-000-590.
4: Ya, Radio Continental, estoy escuchando el programa. La verdad, que yo lo voté a Milei, lo seguiré votando.
0: Está muy bien.
4: Lo que no quiero es la corrupción que hubo en el gobierno anterior de los kirchneristas. No quiero los kirchneristas. Raúl.
0: 11-44-000-590.
6: ¿Verdad? Los políticos de este país, pero no los de ahora, son una vergüenza. Los que se meten en política son una vergüenza. Pero soy una generación absolutamente desahuciada de la política en Argentina. Realmente. Una tristeza seria.
0: Un beso grande para Celia. Los oyentes siguen llamando al 11-44-000-590. 11-44-000-590.
7: Hola, buen día, Radio Continental, doctor Rizzo. Bueno, comparto lo que dijo recién de que el oyente que habló sobre vudú y lo, todo lo que dijo. Sí, es un boludo. Bueno, con respecto a lo que dijeron más temprano de que Cristina no es peronista, lo comparto totalmente porque cuando la gente pidió el monumento al general Perón, ella dijo: a ese viejo de mierda yo no pongo una moneda. Y lo terminó haciendo Mauricio Macri al monumento a Perón. Así que, bueno, soy peronista, militante, bla, bla, al cohete, ¿no? Al cohete. Bueno, le mando un abrazo, me interesa mucho su programa. Bueno, que sigan así, éxitos. Chao, soy Norma de San Nicolás.
0: ...54 en todo el territorio de la República Argentina. La gente sigue llamando. ¿A dónde? Al 11-44-000-590.
4: Sabes que escucho la radio y escucho las voces de personas tan grandes, tan arruinadas mentalmente durante todos estos años peronchos asquerosos. Me doy cuenta de que el día que ustedes no estén más, este país será adelante. Déjense de joder con todas estas pelotudeces de comparativas de años atrás y todo. Aprovechemos que vamos, que tenemos inversiones, que vamos para adelante, que tenemos una generación que no está peronizada ni asqueada de todos estos nombres de burocráticos que han estado durante toda la vida en el gobierno y que lo único que han hecho han sido enriquecerse de todos los municipios, provincias y toda la manga de ladrones que ha estado durante todos estos últimos 25 años.
0: 11-44-000-590. 11-44-000-590.
8: ¿Qué tal, Doc? Buenos días, soy Liliana Escaramal, médica cirujana de acá de Villa Sarmiento, partido de Morón. Bueno, yo me encanta. Yo lo único que quiero decirles es que me encanta su programa. Podré estar o no de acuerdo con algunas cosas, pero me encanta su sinceridad y cómo le contesta a toda la gente que a veces lo acosa o lo atosiga, no sé cómo llamarlo, pero me encanta, me encanta. Y bueno, quiero decirle que hace una semana yo le dije que estaba haciendo el curso de práctica pericial. Bueno, ya me recibí, soy perito médica.
0: Muy bien.
8: Y bueno, esperaré ahora en septiembre que se abren los lugares de trabajo y que pueda trabajar, porque me encanta mucho todo lo que es pericia, me encanta mucho todo lo que es derecho, me encanta, me encanta, me encanta. Lo felicito una vez más y cada vez que lo tenga que llamar lo voy a felicitar. Me encanta. Abrazo enorme, doctor, y siga así, no cambia nunca. Liliana Escaramal, matrícula provincial 49468. Abrazos para todo su equipo.
0: Ya difícil chau, cambiar. Chau. A la edad mía es difícil cambiar. Un beso gigante. Dale con otro.
9: Buen día, doctor Rizzo. Un gusto. Estoy viajando y lo vengo escuchando desde el comienzo. Y a propósito de lo que se conversaba, de la importancia de lo que es el ministro del Interior, porque se decía que se fusionó esa función con el jefe de gabinete actual, resulta de lo trascendental del cargo de ministro del Interior, acuérdese de la época de la década del 90, realmente del color político del gobierno de turno en aquel entonces, del ministro del Interior Carlos Corach, y la articulación que ejerce con el poder central y todos los gobernadores, obviamente. Así que un ministerio clave en un país de formación federal como el nuestro. Le mando un saludo, un abrazo grande de colega a colega, Marcos de Junín.
10: Hola, ¿qué tal? Buen día para el programa del señor Rizzo. Muy bueno el programa porque explica con el tema de la política todo muy claro. No hace ver cosas que uno no ve. Yo lo escucho siempre, primera vez que mando mensaje, y los peronistas haciendo campaña con Cristina Libre, ¿cómo va a ser este candidato una persona que está presa? no me entra en la cabeza, no hay forma que me entre en la cabeza. No van a perder. No hay forma. Si no se organizan y no la tienen que dejar afuera a ella. Y punto. Y no se animan, son miedosos. Como Kicillof la quiere dejar afuera. Y está bien, la tiene que dejar afuera si ella está presa. No puede ser candidata de nada. No puede ser que no se les caiga una idea. Qué poca inteligencia que tienen, ¿eh? Pseudo peronistas algunos, ¿eh?
11: Hola, gente de Radio Continental. Bueno, estoy aquí en Brasil. Soy de Uruguay. Hace 10 años estoy en este país. Viví 15 años en Buenos Aires y felicitaciones por ese destaque que estás haciendo. Es cierto, ahí en Villa Crespo viven todos juntos, los árabes, los judíos, los armenios. Es cierto que se los ha recibido a mucha gente, como a los negros, como dices tú. Es cierto, que se habla además de que Argentina es racista, se habla además. A mí me trataron muy, pero muy bien, y soy de Uruguay y siempre defiendo esa parte.
0: Quédate que ya viene Sentía Argentina con todo, lo mejor, la mejor onda posible en la tarde espantosa de la ciudad con gobierno autónomo de Buenos Aires. Nosotros vamos a volver mañana a partir de las 22 por streaming, haciendo Independiente de América, el lunes ya en Radio Belgrano haciendo como siempre Cuatro de Copas y el sábado a partir de las 10 de la mañana. Venimos a Continental a aguantar lo de Marco. Nos van a dar el Oscar, no el Martín, pero el Oscar a aguantar Dovolu. Chao. Hasta mañana.

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1: ¿Cómo les va? Muy, pero muy buenas tardes. Bienvenidos al turismo, bienvenidos a Sentí Argentina. Soy Ricardo Ceronero y como siempre, como cada sábado, estaremos desde ahora, desde el mediodía, 12.02, hasta las 16 horas.

0: En este sábado primero de agosto, sí, primero de agosto, ya estamos en la recta final de este año 2026. Hoy primero de agosto, día de la Pachamama, por este homenaje a la Tierra Madre, a la Pachamama, en la voz de Mercedes Sosa. Esto es Sentir Argentina, turismo, arte, cultura, gastronomía y también muy buena música, porque la música viaja con nosotros. ¿Cómo le va, Florencia Lema? Muy, pero muy buenas tardes. ¿Cómo anda?
1: Buenas tardes. Muy bien, emocionada. La verdad que esta canción, más allá de que la voz de Mercedes creo que nos hace viajar a todos, ¿cómo empieza con esa potencia que empieza? Conmueve, me emociona. Hermosa esta canción para celebrar este primero de agosto. ¿Ya tomaste la caña con ruda?
0: No, vos sabés que no. La estoy esperando a Sonia Renzo, que es la especialista. Sonia en un minuto va a estar con todas sus columnas y demás, con todas las pastillas que tiene en el programa, pero es la especialista de preparar la caña con ruda.
1: Bien, ¿de cuántos traguitos? Claro, ¿un solo trago? ¿De a tres?
0: Es todo una ceremonia. Sí. De eso, en minutos nada más, vamos a hablar también con la gente de Maimará, en Jujuy. Vamos a hablar con ellos, con Luis Cerca, el secretario de Turismo, pero no, todavía no, pero todavía creo que tengo tiempo. ¿Usted lo probó, el traguito a la mañana?
1: Todavía no, más temprano nos comentaban en el programa de Alejandro Canepa que hay que tomarla en ayuno, cosa que ya no pasó porque comimos facturas, muy ricas, por cierto, pero seguramente a la tarde hay que remontar el año y de esa forma, le damos la bienvenida a esta celebración de la Pachamama.
0: Totalmente, es un tradicional ritual de beber caña con ruda en ayuna, como decía Flor, para espantar los males del invierno, proteger la salud y atraer la buena onda, ¿eh?
1: Viste,
0: buena onda, buena onda, buena onda. Bueno, ¿cómo le va? Bien, ¿cómo anda?
1: Muy bien.
0: Escuché con el amigo Mancini.
1: Sí.
0: Venía desde la costa atlántica en el auto. 4 horas me comí de Mancini en la mañana y le escuché. Muy bien, ¿eh?
1: Gracias, muchas gracias. Sí, lo estoy acompañando a Fer y a todo el equipo la semana que pasó, reemplazando a la colega Capel, y la semana próxima también. Y bueno, ahora a Normi, que está de vacaciones con un merecido descanso, que también el sábado que viene los voy a estar acompañando.
0: Perfecto, beso grande para Norma Fogueral, nuestra amiga que está de vacaciones. No sé si habrá venido ya de Mendoza, pero anduvo por sus pagos, ¿no?
1: Sí,
0: visitando a su familia.
1: No sé si la
0: nieve, no sé, pero el vino seguro, porque Mendoza es tierra de buen vino realmente. Bueno, hasta las 4 de la tarde vamos a hacer Sentir Argentina. La gente se comunica con nosotros, Flor.
1: Al 1144-000-590, ese es nuestro número de WhatsApp. Recuerden que nos pueden escribir, nos pueden mandar audios, también los vamos a estar escuchando. En las redes nos conectamos en @continental590, en Instagram y en X. También en Facebook nos encuentran como Radio Continental. Y las redes de Sentir Argentina, @SentirArgentina, ok, en Instagram, y www.sentiargentina.com es nuestra web. Recuerden que estamos en vivo en este momento a través de nuestro canal de YouTube, Radio Continental AM590. Saludamos a quienes están del otro lado. Gracias por acompañarnos hasta las 16 horas en Sentir Argentina.
0: Es cierto, nos acompaña como siempre Eduardo Gutiérrez en operación técnica, Amparo y Aixa en producción. En minutos va a estar Sonia Rizzo con sus columnas. Bueno, tenemos de todo hasta las 4 de la tarde, pero la consigna de hoy es: la música viaja en Sentir Argentina, nostalgias del país, nostalgia de temas. Uno, ¿quien no ha recordado un gran tema, no? Que lo ha marcado en su vida. Por ejemplo, a mí me marcó mucho Soda Stereo, cuando yo vine a Buenos Aires de mi ciudad, de Bolívar, allá por los años 80, 82. Soda Stereo era furor realmente, y una vez tuve la suerte de ser un poco el anfitrión de ellos en su vestuario, porque tocaban en un casamiento de un amigo, lo llevaba Marcelo Tinelli, yo trabajaba con Marcelo. Y me mandaron a mí al vestuario de Soda Stereo para lo que necesitaran, desde agua, lo que necesitaran. Bueno, yo era un poco ahí el cadete entre la organización y Soda Stereo. Ahí pude conocer a Cerati.
1: Qué hermoso. Y ¿tenés autógrafo?
0: No. Creo que tengo una foto que la tengo que buscar por ahí. Los otros días encontré una foto con Baglietto y demás. Pero bueno, esa es la consigna de hoy, ¿no?
1: Exactamente. ¿Hasta dónde nos lleva la música? La música viaja en Sentir Argentina. Te sumo un dato. Ecos de Soda Stereo, ahora que estamos hablando de Soda, se va a estar presentando en el Movistar Arena el 10 de agosto. Retoman estas cantidad de fechas impresionantes que sumaron, en donde, recordemos, está Zeta Bosio, también está Charlie Alberti, gracias, y con una tecnología súper novedosa. Lo vemos a Gustavo como si estuviera allí arriba.
0: Es como un holograma, ¿no? Los otros días vi el show que dio Cristina Aguilera, y lo mismo a nivel internacional, y aparecía Whitney Houston, la gran cantante realmente, no voy a descubrir nada, y también la gente estaba muy emocionada emocionada porque parece que estuviese ella sobre el escenario. Es muy fuerte, realmente.
1: Es fuerte, es fuerte. También se abre como un debate de, bueno, la persona estaría, que una vez que fallece, digo, estaría de acuerdo con que su imagen se siga viendo ahí. Abre un montón de interrogantes.
0: Es la tecnología, ¿no? También abre interrogantes y estaría de acuerdo. No, bueno, pero por ahí la familia ha autorizado. Sin ninguna duda, es un show realmente también emular y recordar al gran Gustavo Cerati, quien estamos escuchando. Por ejemplo, este es mi tema favorito, Eduardo. Marcó una época realmente. Usted es muy chica, Flor, pero marcó una época muy fuerte realmente, pero sigue trascendiendo las décadas, los años.
1: Y en la región, a mí me sorprendió mucho cuando fue el homenaje que se hizo luego del fallecimiento de Gustavo Cerati, que había gente, me acuerdo, en el público de Colombia, era un recital gratuito, había gente de Colombia, de Chile, fue una banda, la verdad, que tal vez en su momento no trascendía tanto las fronteras, pero Soda Stereo sí lo logró. Me parece que eso es también algo, un mérito, más allá de la música genial que abrió las puertas para muchos artistas.
0: Totalmente. Una música que trascendió las fronteras de la Argentina, de Latinoamérica. Realmente fue un éxito total, Soda Stereo, y después Cerati como solista realmente. Bueno, 12.09 hasta las 16 horas estamos haciendo Sentir Argentina, 11.44 000 590. Dejá tu mensaje y la consigna la repetimos, Flor.
1: La música viaja en Sentir Argentina. ¿Cuál es la banda que te acompaña siempre, que te gusta escuchar? Y obviamente pedinos también el tema que querés escuchar al 11 44 000 590.
0: Bien, cada primero de agosto, como dijimos, se celebra el Día de la Pachamama. Muchos pueblos andinos festejan todo el mes de la Pachamama. Nos vamos a Maimará, a Jujuy, para hablar con Luis Serpa, que es director de turismo de aquella localidad turística, pueblo turístico por la ONU. ¿Cómo te va, Luis? Muy, pero muy buenas tardes. Feliz Día de la Pachamama.
2: Hola, ¿cómo están? Buenos días a toda la audiencia. Y bueno, como decimos acá, que sea en buena hora, ¿no? Que sea en buena hora este comienzo de agosto, un nuevo ciclo de la semilla también. Esto es importante destacar.
0: Perfecto. Bueno, hay una tradición, se dice, que es beber un sorbo, bien en ayuna, de la caña ruda. Es una tradición que tiene sus raíces en los pueblos andinos, ¿no?
2: Nosotros lo que lo vemos es en los pueblos que son de las zonas selváticas, las zonas de yungas.
0: Más guaraníes.
2: Más guaraníes, exactamente. Lo que nosotros hacemos en la zona andina, apenas llega la cero hora del día primero, o sea, anoche a las cero horas, ya estuvimos ahumando todas las casas, las oficinas, en los casos de los trabajos, para que, bueno, para pasar bien, ¿no?, el agosto, esto, para renovar las energías. Y se sahuma con una hierba que se llama, que la traen de la puna generalmente, que se llama coa, es la planta tradicional, ¿no? Ese aroma que caracteriza el mes de agosto.
0: ¿Qué significa, Luis, cusilla, cusilla?
2: Cusilla, cusilla significa, bueno, alegría, ¿no? En la mayoría de los que dicen. Y bueno, y es propiciar esto, agradecer también a la madre tierra, recibir este momento, porque bueno, es un momento en el ciclo agrario que ahora no se nota tanto, pero en los tiempos anteriores, o hace mucho tiempo, era un tiempo en el que la gente ya empezaba, como no, todavía se cosecha solo en verano, en las zonas andinas. En este tiempo, la gente lo que come son maíces deshidratados, maíces secos, que nosotros le llamamos mote, carne seca también, como el charqui, como la chalona, y harinas también. Entonces, como que ya empezamos a usar lo que hemos guardado del verano, y entonces lo que se hace es agradecer por esto y ya empezar a pedir para el nuevo ciclo, ¿no?, para las nuevas cosechas, para las nuevas lluvias también. Así que un agradecimiento este mes.
0: Totalmente, y esa reciprocidad que la tierra, nuestra madre tierra, la Pachamama, nos da el sustento, por lo cual debemos cuidarla, y a veces las castigamos de forma demasiada, ¿no? Entregarle su respeto y ofrendas a cambio, ¿no? Eso es lo que se hace en este Día de la Pachamama, especialmente en el norte. ¿Por qué no cuidamos nuestra madre tierra, Luis?
2: Ah, mirá, qué pregunta difícil, pero bueno, es... Nosotros lo que hacemos justamente es agradecer. A veces no la cuidamos porque también no conocemos, ¿no?, lo que es, lo que nos da. Muchas veces en la ciudad, y muchos chicos que vienen a visitar, a veces creen que la comida sale de los supermercados, que lo que nos da ese producto es directamente del supermercado porque es lo que conocemos. Pero es la tierra, es el cosmos, es el todo, ¿no?, este universo que nos da el fruto de la tierra y que nace de la tierra, y eso es agradecer. Entonces yo creo que al conocer más, y que nos da el agua también, que nos da el sol, todo el cosmos, todo esto lo que tenemos, si lo conocemos y si sabemos cómo es, cada vez se agradece más, y es un ritual y una ceremonia que te lleva, ¿no?, a eso, a conocer, a cuidar nuestro patrimonio y a respetarlo.
1: Uh-huh. Luis, ¿cómo estás? Florencia Lema te saluda.
2: Hola Florencia, buen día.
1: ¿Cómo va? Buen día. Y respecto, bueno, al turismo y a este tipo de evento, en realidad, que claramente es tan llamativo, tan suyo, tan nuestro también, no solamente desde allí del norte, ¿qué tal la afluencia de turistas para vivir toda la experiencia?
2: No, bueno, hay mucha gente que llega a compartir, a conocer, a celebrar y a conectarse, ¿no?, con esto que es esta celebración, esta ceremonia. Así que ayer estuvieron por las oficinas de turismo, por el pueblo de Maimará, consultando dónde se hace la ceremonia de la Pachamama. Así que hay varios lugares que son casas de familia, hoteles que hoy están haciendo y que invitaron, ¿no?, a la gente que se sume. La gente se suma con alguna ofrenda, con algo para compartir con toda la gente que está en ese momento, digamos, o sea, ahora del mediodía. Que es la forma, ¿no? Ya hay lugares que, esto también es importante destacarlo, hay lugares que empiezan a cobrar por esta ceremonia, pero no tiene ese sentido de reciprocidad, porque claro, al cobrar no va a haber ese sentido de reciprocidad. Entonces, hay mucha gente que se invita. Nosotros el próximo jueves, así que a los que están viajando a la Quebrada Humahuaca, Jujuy, nosotros el próximo sábado, sería el sábado 8, vamos a estar ofrendando en el centro de la Plaza Central de Maimará también, porque esa ceremonia se puede hacer todo agosto.
0: Claro, se festeja todo el mes, ¿no? Todo el mes de la Pachamama.
2: Sí, todo el mes de la Pachamama. Hoy es como el día central de Sahumar, y muchos hacen el primero para esperar fuertes todo el día, el mes de agosto, pero nosotros vamos a hacer el 8 con los emprendedores, artesanos, gastronómicos, músicos maimareños, que vamos a estar agradeciendo por lo que nos da, ¿no?, el universo, por lo que nos da la tierra.
0: Luis, además, algo muy especial, porque Maimará casualmente va a ser un año, en el mes de octubre, desde China teníamos la gran noticia, la grata noticia de que Maimará, junto a Colonia Carlos Pellegrini, en los esteros de Gran Corriente, eran elegidos como uno de los mejores pueblos turísticos del mundo por la ONU. Eso es realmente un orgullo que tiene Maimará y que tiene la Argentina en sí.
2: Sí, es un orgullo, y bueno, justamente por esto, ¿no?, por cuidar las tradiciones, claro, por compartir esas tradiciones, siempre y todas las ceremonias que hacemos invitamos a doña Josefina, que es doña Josefina Aragón, que es la curandera, la abuela de nuestro pueblo, que va a estar compartiendo el día sábado 8 con nosotros. Así que orgullosos por este premio, por este reconocimiento también a este trabajo no sostenido de cuidar nuestro patrimonio, de generar turismo responsable, que es lo que hacemos en Maimará.
0: A la pregunta que te hacía Flor Lema, según los datos que tenemos del Ministerio de Turismo y Cultura de la provincia de Jujuy, ha sido un muy buen invierno para la provincia de Jujuy. ¿Cómo le ha caído a ustedes a la Quebrada de Humahuaca, a Maimará en especial?
2: Sí, nosotros estuvimos en un, como dato de ocupación, en un 80-85% de ocupación hotelera, mucha gente visitando Maimará, recorriendo, alojándose en Maimará, recorriendo los diferentes circuitos turísticos, que esto también a la vez genera trabajo, genera ingresos para los artesanos, para el poblador local en general. Así que una buena temporada turística. Hay un dato de color, al comienzo de semana estuvimos inaugurando el Centro de Interpretación Geológico Paleontológico, que cuenta cerca de los restos de fósiles que dejaron los dinosaurios en la pared del pintor.
0: Ah, qué bueno.
2: En la época, ya por hace 60, 80 millones de años, y que, bueno, se hizo un centro de interpretación donde se puede visitar ahora, y está llegando mucha gente a visitar también este otro atractivo turístico que hay en la localidad de Maimará.
0: Bueno, qué bueno, qué bueno.
1: La verdad que sí. Y Luis, en este caso no podía dejar de pensar que hoy festejamos el Día de la Pachamama, porque es una tradición que se pasó de generación en generación. Hoy, ¿cómo viven las nuevas generaciones esta ofrenda que se hace? Y cómo, más allá del núcleo familiar, que intuyo allí se comenta, sí, también hay distintos encuentros, centros comunales, por ejemplo, en donde se hable sobre esta tradición.
2: Hay, a ver, no sé si hay centros comunales, pero como es una tradición muy arraigada de las familias, ya los niños participan, digamos, con las familias en desde armar las ofrendas, desde armar las comidas, porque se hace comidas especiales como la tistincha, que son carnes deshidratadas, las mazorcas hervidas, las papas hervidas, las habas hervidas. Los tamales, es muy tradicional hacer tamales en la quebrada de Humahuaca, y los niños se suman a toda esta propuesta. Ayer estaba con mi hija, que tiene 10 años, mi otra hija tiene 4 años, y se sumaban a preparar, a cortar la chala, a preparar, que bueno, y yo supongo, y es así, digamos, todas las familias hacen lo mismo. Y
0: aprender el oficio, ¿no? Que tanto se ha perdido eso del oficio, ¿no, Luis?
2: Claro, sí, de aprender el oficio, pero también aprender esta ceremonia.
0: La boya, ¿no? La cultura, sí, totalmente. Luis, sí. Ha sido un placer realmente charlar contigo, como siempre, desde Maimará, este lugar hermosísimo en la quebrada de Humahuaca, en nuestra queridísima provincia de Jujuy, para hablar en este día especial de la Pachamama, pero también para hablar de todo lo que tiene, estos condimentos especiales que tiene siempre esta localidad turística, una de las mejores del mundo por la ONU. Ha sido un placer, Luis, que tengas un excelente día y nuevamente feliz día de la Pachamama.
2: Un saludo también para ustedes, como decimos nosotros acá, que sea en buena hora este día, que sea en buena hora este comienzo de agosto. Un abrazo a todos.
0: Cusilla, Cusilla, perfecto. Bueno, Luis Serpa, director de turismo de Maimará, pasó aquí en Sentía Argentina, 12:19. Vamos a ir a la tanda. En el próximo bloque me dijeron que Buenos Aires es la capital gastronómica de América Latina. ¿Es así, Flor?
1: Es así, damos fe de eso.
0: También la semana de las milongas, ¿va a bailar milonga usted?
1: Me encanta ver.
0: Me encanta ver. Vamos a hablar con Leo Lucas, presidente del Instituto de Turismo de Iguazú, donde están las cataratas del Iguazú. Vamos a ir a Intendente General Alvear. Más de 20.000 personas pasaron en el aniversario de la ciudad. Enseguida viene Sonia Reyson para hablar de un nuevo corredor Camino del Mar en la Ruta 11 entre Miramar y Mar del Plata. Todo eso y mucho más desde ahora hasta las 4 de la tarde aquí en Sentía Argentina por AM 590 Radio Continental, gente de radio. Tanda, Eduardo, y ya abrimos.

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0: Y lo tenés, es un tema que lo pedí yo, porque me encanta.
1: Temazo.
0: Lo bendito, temazo. Si habremos bailado con esto, sacamos viruta al piso. Terrible. Bueno, 12:25. Qué mentira la tarde. 12:25. La gente se comunica con nosotros, deja su mensaje. ¿A qué número?
1: En el 11-44-000-590. En este caso nos escribe Edu, Eduardo. Dice, conocido como Don Coso, nos escribe desde Lago Puelo.
0: Lo conocimos a Don Coso.
1: Bien.
0: Se ganó una remera de Argentina, justo sí, que estábamos en vivo desde Lago Puelo, desde el laberinto, un fiel pero fiel oyente. Lo conocimos, dijo, siempre estoy con Radio Continental y me encanta que ustedes sean tan federal. Los ojos de la Argentina, como dijo un oyente.
1: Me encantó, sí, lo demuestra porque siempre está prendido al aire de Continental y de Sentí Argentina. Dice, enganchado con Sentí Argentina desde temprano. Te manda saludos, Ricardo, y a todo el equipo también desde Lago Puelo. Y también nos acompaña Roberto, dice, feliz día de la Pachamama desde Bolívar, desde tu ciudad. Richard nos saluda y dice, me acompañan los nocheros en esta pregunta que les estamos haciendo hoy, si la música viaja en Sentí Argentina y con qué música viajan ustedes, que dicen, bueno, esta canción a mí me mejora el día, me levanta el día. Cuéntenos al 11-44-000-590, nuestro número de WhatsApp.
0: Perfecto, minuto nada.

0: Autoridad Turística de Puerto Iguazú. Iguazú cierra la temporada con una ocupación promedio del 74%. Le vamos a preguntar cómo están las cataratas del Iguazú. Pero antes, Flor,
1: sí.
0: Se viene una semana de grandes milongas en la ciudad de Buenos Aires.
1: Exactamente, para disfrutar, bueno, para poder salir a bailar, como quien dice, en este caso en la ciudad lo vamos a poder disfrutar. Porque comienza hoy sábado primero de agosto, lo que es la semana de las milongas, con distintas actividades, clases y música en vivo en varios puntos de la ciudad de Buenos Aires. Durante siete días, 59 milongas en total van a ofrecer.
0: 59,
1: es un montón. Bueno, mucho talento ahí en Argentina y mucho amor por el arte, por la cultura también, y sobre todo esta cultura rioplatense. 59 milongas en total van a ofrecer una programación especial con propuestas para todos los niveles. Va a haber pistas de baile, música, también clases abiertas que van a permitir tanto a quienes ya forman parte de este universo, como a quienes se acercan también por primera vez, descubrir la riqueza de una de las expresiones culturales más representativas de Buenos Aires. Así que 7 días para acercarse un poquito más a esta música, al tango.
0: A partir de hoy, claro.
1: Exactamente.
0: Usted sabe que yo soy como Pinocho, bien de madera, no puedo bailar. La única vez que pude bailar algo fue el pericón, porque es para de izquierda, derecha, y agata, y ahí no va, no mucho movimiento. Pero no pude bailar el vals el día de mi casamiento, pero ahí estaba bailando, ¿no?, lambada. Un desastre. No te digo. No, tenemos
1: nada,
0: esa.
1: Una clase de danza de no Bolívar, puede solucionar.
0: Algunos de Bolívar seguramente deben bailar bien, pero los dos o tres que conozco de mi ciudad de Bolívar, que son muy famosos, somos como Pinocho, muy, muy de madera para bailar. Bueno, en minutos nada más vamos a charlar con Alberto Tito Capra, es el intendente de General Alvear, que cumplió años en su aniversario. La ciudad superó las 20.000 personas, la verdad. Qué para bien. Un pueblo, lindo pueblo en General Alvear, aquí en la provincia de Buenos Aires, 20.000 personas de dieron cita porque, bueno, hubo vaquillonas, hubo de todo realmente. Pero también la ciudad de Buenos Aires es capital de la gastronomía de América Latina.
1: Sí, exactamente, perdón, estaba leyendo también un mensaje de los oyentes que se están comunicando al 1144-000-590. Capital gastronómica de América Latina, Buenos Aires, bueno, reconoció la excelencia, en este caso la ciudad de Buenos Aires, de los restaurantes porteños premiados por la guía Michelin, como la conocemos, Michelin sería, claro, la forma correcta de decirla, y quien habló al respecto fue el gobernador, el jefe de gobierno de la ciudad de Buenos Aires, Jorge Macri, estamos hablando, y dijo: para nosotros el turismo y la gastronomía son motores fundamentales del desarrollo. Generan puestos de trabajo y fortalecen la marca ciudad a nivel global. Cada restaurante que brilla, cada estrella que se entrega y cada recomendación de la guía atrae miradas e inversiones, algo muy importante, a lo cual agregó que todo este mundo maravilloso que genera experiencias transformó a la ciudad en una de las grandes capitales gastronómicas del mundo. Y también Daniel Scioli, secretario de Turismo, bueno, felicitó a los establecimientos seleccionados en la ciudad de Buenos Aires por la guía Michelin de este 2026, y dijo en su momento que no solo por el resultado tan importante los quería felicitar, sino especialmente por el esfuerzo que los llevó a lograr este reconocimiento a nivel de calidad, a la excelencia en este caso, porque, bueno, recordemos, los restaurantes más importantes del mundo son los que obtienen este reconocimiento.
0: En la ciudad, Flor, año, ¿cuántos establecimientos fueron reconocidos o restaurantes?
1: 58 en total. Total, 5 se distinguen con varias estrellas, en este caso Aramburu con 2 estrellas, Don Julio, esa parrilla que muchas veces van
0: las Messi, grandes, ¿no? Sí. Entre otras grandes, sí.
1: Entró pero no podía salir, eso pasaba con Messi, pero también de lo rico que era, me parece que no se quería ir. Don Julio, Trella también, Crisia con 1 estrella, al igual que recientemente se incorporó Han en Villa Crespo, aquí muy cerquita de la radio. Además, 11 restaurantes obtuvieron el reconocimiento Viv Gourmand, que premia a los que ofrecen la mejor relación entre calidad, claro, y precio, algo muy importante. Entre ellos fueron destacados Ácido, Ajo Negro, Anafe, Bis Bistró, Caseros, Chuchu también, que es un restaurante nuevo, al igual que Garabato Bistró, que es otro restaurante que se sumó en este caso a la carta porteña para poder elegir, y otros 42 fueron también recomendados en este reconocimiento. 4 ciudades en Sudamérica tienen en reconocimiento de la guía: San Pablo, Río de Janeiro, estamos hablando de Brasil, la ciudad de Buenos Aires y Mendoza, que hablábamos antes del vino, y Norma, su provincia natal, son las 4 de América, claro, del Sur, y en 2024 se sumó México como uno de los destinos destacados de Latinoamérica, pero bueno, la ciudad de Buenos Aires, quien viene a

0: y pisa la ciudad, siempre dice su gente y lo bien que se come y los espectáculos que tenemos. Son como esas tres patas siempre, bueno, los edificios, claro, le dicen la Europa de Sudamérica. Uh-huh. Es una ciudad hermosa y nos vamos con el corazón lleno y la panza también.
1: No, sin ninguna duda que la gastronomía porteña pasó a ser un complemento de la experiencia de quienes nos visitan a transformarse en uno de los ejes estratégicos del turismo y de la economía, porque genera un derrame realmente sobre la economía de cada ciudad. En este caso, con esta guía Michelin, desde marzo de este año, el gobierno porteño anunció la continuidad del acuerdo con la prestigiosa guía internacional, como hablaba Flor, de gastronomía y turismo Michelin, también en la provincia de Mendoza. Y además se ha anunciado en la Argentina, creo que Sciole también la empresa YPF van a hacer una guía muy importante también de gastronomía en la República Argentina. 12:32, estado del tránsito, por favor, Flor, ¿y cómo va a estar el clima, el tiempo? ¿Va a seguir lloviendo? ¿Va a haber vientos? ¿Va a caer granizo? Anoche unos relámpagos, truenos, daba miedo realmente, sí. ¿No?
0: Fue una noche muy dura, la verdad, porque no invitaba a salir, regía una alerta naranja en la ciudad de Buenos Aires, eso implicaba estar preparado, ya ni siquiera era una advertencia, había riesgo en realidad de caída, posible caída de ramas. Bueno, estuvo dura la noche, hoy a la mañana ya empezó a mejorar, igualmente el cielo está nublado en este momento, 16 grados 7 décimas la temperatura actual, 89 el porcentaje de la humedad, la máxima pronosticada para hoy está en 19 grados, y por la tarde se espera que se disipe un poco esta inestabilidad y el cielo va a estar parcialmente nublado. Mañana domingo va a estar cubierto nuevamente, no hay pronóstico de lluvia, pero sí, nuevamente no vemos el sol en la ciudad. Y actualizamos el estado del tránsito en este momento, la General Paz, mano hacia el norte, está cargada a la altura de Parque Saavedra, en sentido contrario, con complicaciones, mano al Riachuelo sería, a la altura de Núñez, bueno, cerca de la avenida Cabildo también. Atención, porque la autopista Richeri está con marcha lenta en el enlace con la autopista de Lepianes, porque se están realizando obras en este momento, y para aquellos que tienen que tomar un vuelo hasta las 16 horas, hay vuelos demorados en Aeroparque, todavía rige una alerta allí por una cuestión de seguridad, así que salgan igual, lleguen con tiempo, disfruten las instalaciones, tómense un café rico, porque hasta las 16 todavía hay vuelos demorados en el Aeroparque.
1: Perfecto, muy bien. En minutos nada más, como dijimos, vamos a hablar con Leo Lucas, también con Alberto Tito Cápara, pero antes, Sonia Redison, nuestra querida Sonia Redison, nos trae sus famosas perlitas, porque ella recorre todo el país, está siempre muy vigente en lo que pasa, como nuestro programa, obviamente, de lo que pasa en la República Argentina en materia de turismo, de cultura, de gastronomía. En este caso, nace un nuevo corredor Camino del Mar, Ruta 11, entre Miramar y Mar del Plata. ¿Cómo anda, querida Sonia? ¿De qué se trata el tema? A ver, ya lo adelantamos, por favor.
2: Buongiorno, buongiorno, aquí, ¿cómo está todo el equipo?
1: Muy bien, pero muy bien, ¿y vos? Buen día,
2: Ricardo. Bueno, un reencuentro acá en la Pachamama, es eso, es agradecer, es rendir homenaje, es pedir perdón, dicen todos los pueblos de las comunidades originarias. Mientras tanto, acá arrancamos, arrancamos nuevamente esta etapa con una novedad que les traje a todos, porque se aprobó un proyecto, me encanta, que es el Camino del Mar, Ruta Provincial 11, entre Mar del Plata y Miramar. Es todo el Camino del Mar que empieza a partir de ahora a ponerse en valor. Obvio que la belleza entre el paisaje, los acantilados, las playas, los bosques, todo está. Lo que van a hacer es que en cada uno de los parajes y de las ciudades, estamos hablando de un tramo de ruta de 50 kilómetros, un corredor que une Chapalmalal, el Marquesado, no sé si lo recuerdan, años 80, el Marquesado y San Eduardo del Mar. Bueno, estos tres puntitos más todo el corredor, una ruta que ya está, la ruta provincial número 11, que es famosa, todo el mundo que va a las localidades balnearias la puede disfrutar en este momento, que está en muy buenas condiciones. Y en este tramo de 50 kilómetros, lo que van a hacer es que la cultura, la gastronomía, la naturaleza, la recreación, la historia, también el desarrollo inmobiliario, va a estar planificado. Lo primero que van a ponerse manos a la obra es cartelería. Y para algunos que conocen este tramo,

0: De la ruta 11, que ahora ya le podemos decir Camino del Mar, saben que, por ejemplo, una de las escuelas de deportes náuticos está ahí en Chapalmalal, que es paradisíaca porque el paisaje es muy sorprendente. Quienes acostumbran a estar en Patagonia, los que viven en Patagonia, les parece muy familiar porque, claro, ya ese acantilado, esa playa que aparece y desaparece, es algo muy común en el litoral marino costero de la Patagonia argentina. Sin embargo, para lo que es provincia de Buenos Aires, esta parte sur de nuestra costa bonaerense es realmente magnífica, ese sur de Mar del Plata que ya muchos dicen, bueno, me voy a una playa más solitaria, no tiene casi servicios, pero es algo súper exótico porque es así, bien rústico, chic. En este caso, es unir estos 50 kilómetros con esta idea. Se anda parando porque hay senderos, hay un bosque, hay una historia. Está la historia de las estancias, la historia política argentina también nos conmueve en este corredor de 50 kilómetros, que es la ruta del mar. Se viene de todo, porque ya el verano pasado, desde Villa Gesell se veía muy bien la extensión de la ruta también hacia el sur. Entonces, esta puesta en valor de la ruta del mar, que el Camino del Mar, que se aprobó la semana pasada en el Senado bonaerense, es el nuevo corredor, que es como una propuesta. Es decir, che, yo estoy parando en Mar del Plata, pero quiero extenderme hasta Miramar, ir paseando, no a lo loco. Bueno, vamos, porque hay muchas novedades para conocer, algo que por ahí veías pasar. ¿Viste la cartelería en la ruta que ves pasan volando por tu ventanilla? En este caso va a estar todo una puesta en valor en este año. Es un proyecto, se aprobó. La ruta ya está, con lo cual el paisaje ya está, con lo cual ya un 50% lo tenemos y lo disfrutamos. Ahora hay que esperar esta bienvenida a un nuevo corredor, que es el Camino del Mar, entre Mar del Plata y Miramar.
1: Muy bien, gracias, querida Sonia. Enseguida venimos con más perlitas. Quiero que en la próxima entrega hablemos de qué es o cuál es la casa de té más antigua de la Patagonia. Te comprometo con eso, Sonia. Bien, vamos a seguir recorriendo los caminos turísticos y culturales, como lo hacemos habitualmente aquí en Continental, en Sentir Argentina, de nuestro país. Nos vamos a la provincia de Buenos Aires, a General Alvear, que cumplió años, para hablar con Ramón José Tito Capra, a quien yo bauticé Alberto. No sé por qué lo bauticé Alberto, debe ser los años o el alemán que me está atacando. ¿Cómo te va, Tito? Muy, pero muy buenas tardes. ¿Cómo andás? ¿Bien?
2: ¿Qué tal? Buenas tardes, Ricardo. ¿Todo bien?
1: Todo bien. ¿Me podés llamar a José Alberto? Porque yo te bauticé Alberto, vos me podés llamar de cualquier forma.
2: Te digo, Fernando.
1: Claro, Fernando llamo. De ahora somos vos Alberto y yo Fernando. Bueno, no, broma aparte, gracias por atendernos, Ramón, Tito, como te conocen. Realmente debes estar orgulloso como parte de la sociedad de General Alvear, porque en este aniversario realmente la ciudad superó todas las alternativas, todas las expectativas, con casi o más de 20.000 personas que estuvo presente en este aniversario 157.
2: Sí, la verdad que sí. Fueron 3 días, viste, que realmente el último día calculábamos 20.000 personas, el día anterior un poco menos y el viernes un poco menos, pero yo calculo que han pasado alrededor de 40.000, 50.000 personas en los 3 días o más, así que fue una fiesta inolvidable para Alvear, con un clima como primaveral, como si lo hubiésemos elegido al día. El último día nos tocó un día muy lindo. Y bueno, muy feliz la gente de Alvear, y sumamos gente del interior, de nuestro país, de distintos puntos del país que se han acercado, hasta algún uruguayo también, algunos uruguayos que llegaron a por el acontecimiento, por ver cómo eran las vacas a la reja, por los espectáculos, así que arrancamos con un desfile cívico-militar el sábado, espectacular, donde participaron las escuelas, las instituciones, bomberos, el hospital, la gente del hospital, la gente del asilo, de jardines maternales. La verdad que un día inolvidable.
1: Claro, hay un compromiso, Tito, sin ninguna duda, de los trabajadores municipales, artistas, fuerzas vivas, fuerzas locales, todo en esta conmemoración, y además también de los que hicieron este asado popular, porque, como decía, son 10 vaquillones. ¿Cuántas porciones sacan de esas 10 vaquillonas? ¿Cuánta gente comió de esas 10 vaquillonas, Tito?
2: Y el domingo pasaron, como vos decías, yo creo que habrán 15.000 personas, habrán degustado las carnes de Alvear, porque en total había 20.000 personas, algunos llegaron más tarde, pero la verdad que fue un evento impresionante, y justo nos quedó una costilla para repartir, porque se comió todo, pero la gente alcanzó bien a degustar el asado, así que eso es lo positivo, y el trabajo en conjunto de todos los alvearenses, este grupo de personas que son gauchos peregrinos, como te dije el otro día, que peregrinan a Luján todos los años, ellos son los que me dan una mano grande, y todos, municipales, gente particular que se agolpó a trabajar y a festejar nuestros 157 años de General Alvear, que no es poco.
3: Uh-huh. Ramón, ¿cómo está? Florencia Lema te saluda.
2: Buen día, Florencia, ¿cómo te va? ¿Cómo estás?
3: Muy bien. Recién hablabas del trabajo de la gente, que intuyo es el gran condimento para que esta fiesta haya tenido el éxito que tuvo. Pero, ¿qué otros condimentos crees que aportaron para que los visiten 20.000 personas?
2: Bueno, hubo una gran difusión, lo venimos haciendo hace mucho tiempo. Esto, cuando se hizo la primera vez, tal vez no tuvo la repercusión que está teniendo ahora. Fue un hecho muy muy muy muy grande en el 2019 cuando realmente cumplimos los 150 años. Después vino la pandemia, tuvimos 2 años parados y después seguimos, pero la difusión de cuando uno sube una foto con las vacas colgadas en las rejas asándose, 4.500 kilos de carne aproximadamente, o 5.000 kilos de carne a la vez, con 50.000 kilos de leña acarreados para hacerla, es toda una novedad para la gente. Uh-huh. Y es una novedad que el fuego se inicia a las 8 del día sábado, a las 20 horas del día sábado, y se termina de asar a la 1 de la tarde del día domingo. Uh-huh. Entonces es todo un proceso que realmente es digno de elogiar. Y también hay que coordinar muchas cosas, desde la servilleta que uno entrega la carne hasta la sal para los asadores, los paisanos que tienen que estar atendidos también, porque claro, pasan toda la noche ahí, ¿no?
1: ¿Cuántos asadores son en general, en total, para estas vaquillonas? ¿Fueron?
2: ¿Gauchos?
1: Uh-huh. Gauchos asadores.
2: Mira, sí. Es un grupo de 80 personas, uh-huh, pero no, se van rotando.
1: Van rotando,
2: viste, a la mañana se faenan las animales, en 2 horas y media están colgados ahí en la reja. Uh-huh. Es un trabajo digno de destacar, y realmente la verdad que me siento orgulloso de poder hacerlo y poder contar con gente que lo hace desinteresadamente, porque realmente ahí toda esta gente no cobrará un peso, lo hace por el bien de General Alvear, para, uh-huh, que Alvear trascienda a nivel nacional. Y bueno, y festejar nuestro cumpleaños como lo hemos festejado, con cerrando con Amar Azul, que fue una noche inolvidable el domingo, la cantidad de gente que había, no sé si pudiste ver algún video.
1: Sí, que te he enviado, vi algunos videos también, y vi la foto, realmente era impresionante, unas postales hermosísimas realmente. Y esto se me viene a la mente, y una pregunta, Tito, que cuando a uno le da un valor agregado a su localidad, y le da, como este que le dieron ustedes para el aniversario, gana mucha mucha actividad realmente, y también genera un movimiento económico importante para la ciudad, más allá de que las vaquillonas fueran gratis y demás, todo el otro movimiento que se generan en el que viene al pueblo a visitar, carga nafta, compra un artículo o un regalo, y se genera una actividad económica bastante importante. Eso hace preguntarme si van a seguir con estas actividades, si van a seguir en sucesivos meses con muchas más actividades para que genere ese movimiento en pos de apostar al turismo y a las acciones artísticas.
2: Sí, por supuesto. Yo después de la fiesta, días después, uno recorre los comercios de Alvear y estaban todos muy contentos por la actividad que desarrollaron en las ventas, ¿no? Que me llamaba poderosamente la atención. Fui a una verdulería y me dice: vendí 70 bolsas de papas para los conos, ¿viste? O sea, que en una verdulería solamente se vendieron 70 bolsas de papa ese fin de semana, que para Alvear es muchísimo, porque, y como decís vos, las estaciones de servicio, los comercios, siempre la gente trae algún regalo, algún presente para los que quedan en su familia. Y sí, la idea es seguir, y bueno, un poco ya me da un poco de miedo porque se está ampliando
1: la vara quedó muy alta, Tito.
2: Quedó muy alta, y bueno, realmente el año que viene, todo aquel que vino este fin de semana pasado, los comentarios son tan buenos que el año que viene va a ser mucho más grande. Y el compromiso nuestro también va a ser más grande para atender a todos, ¿no? Entonces, he pensado y quiero que la legislatura provincial lo declare como fiesta provincial de General Alvear, que sería, bueno, lo importante,
1: sería,
2: ¿no?
1: Sería muy importante realmente. Hay que proponérselo a la gente de la legislatura. Para ir cerrando, y te agradezco mucho este contacto, sin ninguna duda que este aniversario número 157 de General Alvear dejó su huella, pero también le debemos decir a la gente que está muy cerca de Alvear, la gente de Saladillo, de 25 de Mayo, de Riestra, de Roque Pérez, de Bolívar, de Azul, bueno, tantas ciudades que están cerca, que el cierre de estos festejos por este aniversario va a ser mañana, 2 de agosto, que incluye, como decía Tito, una gran jineteada, pielada de terneros y un almuerzo criollo con entrada libre y gratuita. Y además, sí.
2: Quería recordarte que con buen tino lo suspendieron los muchachos por la lluvia, ¿viste?
1: Ah, perfecto.
2: Se va a realizar el 16.
1: El 16.
2: También con el mismo cronograma, sí, con una jineteada gratis. Y bueno, lo postergaron por el tema de la lluvia. Acá llovió la noche en el día de ayer y en la noche de anoche precisamente, terminó de llover muy tarde y bueno, resolvieron postergarlo por el estado climático y bueno, se va a realizar el 16, así que
1: el 16 de agosto,
2: un feriado largo, porque tenemos el 17, el día del fallecimiento de nuestro reconocido San Martín, don José de San Martín, así que va a ser un feriado largo y seguramente va a ser la culminación de esta fiesta, de estos años, claro, de estos 157 años de General Alvear.
1: Totalmente, y además va a haber muy buena actividad. Pero también le quería recomendar a la gente y recordarle que General Alvear, como todo pueblo de la provincia de Buenos Aires, son pueblos hospitalarios, que un fin de semana podés tomar el auto, estamos muy cerca, 180 kilómetros, más menos, tranquilos, en 2 o 3 horas estás en el lugar, te podés comer unos ricos asados, disfrutar de la naturaleza, de la paz que tiene cada uno de estos pueblos como General Alvear en la provincia de Buenos Aires. Tito, para terminar, ¿cómo está, en qué otras obras, en qué otros temas municipales estás trabajando que por ahí la gente no ve, no nota, pero que son muy valerosas para la comunidad?
2: Bueno, sí, la verdad que en momentos difíciles del país y de la provincia y lógicamente a nivel local. ¿Escuchás?
1: Sí, escucho perfecto, Tito.
2: Ah, salía entrecortado. Bueno, en los últimos días hemos inaugurado 12 habitaciones con baño privado en el hospital, todo con dinero, con recursos propios. Hemos inaugurado un comedor en una escuela rural para el alumnado que asiste ahí. La semana pasada también un centro de día que no teníamos en General Alvear, lo pusimos en funcionamiento con recursos propios y es un centro de día municipal, un centro de monitoreo que estamos la semana entrante, esta lo inauguramos, así que estamos trabajando en distintos sectores, en la educación, en la salud, en la seguridad, y bueno, y actos culturales como hemos tenido este fin de semana que realmente nos ponen por allá arriba, que en el centro de la provincia, reconociéndolos todos los pueblos vecinos como uno de los más importantes.
1: Ramón José Tito Capra, intendente de General Alvear, nuevamente felicitaciones por este 157 aniversario de tu ciudad, y será hasta cualquier momento, seguramente en estos días también estaremos reflejando lo que va a pasar este próximo 16 de agosto, en este fin de aniversario, este fin de semana largo, para cerrar los festejos del 150 aniversario de General Alvear. Muchas gracias, fuerte abrazo, que termine muy bien el sábado.
2: Bueno, gracias Ricardo, a toda la audiencia de Radio Continental, una radio muy prestigiosa. Fue un gusto para mí poder estar en los micrófonos de tu radio y invitar a toda la gente que quiera llegarse a Alvear, por la hospitalidad que tenemos, por el buen, como decís vos, está cerca de Capital, tenemos pescas, tenemos balneario, tenemos pileta, en verano, así que bueno, me gustaría que algún día el que esté escuchando llegue a Alvear y se va a dar cuenta de la forma que vivimos, totalmente distinta a la capital. Somos un pueblo del interior, realmente brindamos seguridad y buena hospitalidad, que eso es lo importante. Un abrazo grande.
1: Totalmente, si tiene algo especial estos pueblos realmente como General Alvear, y otro es la hospitalidad, porque la gente está ávida, está orgullosa de mostrar su lugar, vení, te muestro esto, vení, mirá el balneario, vení, mirá el hotel, mirá esto, y la verdad que es muy muy interesante y muy lindo disfrutar de un fin de semana en cada una de estas localidades, y invitamos a la gente a General Alvear. Gracias Tito, un fuerte abrazo.
2: Gracias Ricardo, y hasta siempre, hasta cualquier momento, mejor dicho.
1: Hasta cualquier momento. Ramón José Tito Capria, intendente de General Alvear, pasó aquí en CT Argentina. Antes de ir a la tanda, Flor, por favor, recordamos nuestras líneas.
3: 1144-000-590, 1144-000-590 es nuestro número de WhatsApp. Recuerden que hoy les estamos preguntando si la música viaja en CT Argentina. Vos, ¿con qué canciones viajás también? ¿Cuál te gusta escuchar en tu auto? Mientras, obviamente, también estás tendido al aire de Continental. 1144-000-590 es nuestro número de WhatsApp.
1: Vamos a ir a la tanda. Cuando regresemos, vamos a tratar de hablar con la gente de Cataratas. Vamos a tratar de comunicarle y decirle a la gente qué va a pasar en la Expo Silíaca, Fiesta del Libro Infantil, también en Tecnofil. Bueno, hay muchas actividades en la ciudad de Buenos Aires para cerrar este fin de semana de vacaciones, pero también siguen muchas actividades por la temporada de invierno. Vamos a ir transitando los caminos turísticos de nuestro país. Vamos a seguir con estas actividades, hermosas actividades que presentan los pueblos de la provincia de Buenos Aires. Por ejemplo, ¿a usted le gustan los pastelitos?
3: Me encantan los pastelitos.
1: ¿Le gusta el chocolate caliente?
3: Sí, sí a todos.
1: ¿Le gustan las termas para escapar su fin de semana?
3: Sí.
1: Bueno, todo esto tiene Tapalqué, que en este fin de semana están por hacer todas estas actividades.
3: Sigo todavía.
1: ¿Llega?
3: Sí.
1: Nos vamos.
3: Vamos,
1: dijo Carabel y hubiera pegado. Muy bien, 12:54, momento de una tanda y ya venimos a vender.
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1: Es la hora 12:55 minutos. La temperatura 10 grados 5 décimas.
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0: 12:57 AM 590 Radio Continental, Sentía Argentina, los ojos de nuestro país, música, arte, gastronomía, turismo, cultura, de todo pasa aquí en la tarde de Continental, en la tarde de Sentía Argentina, en este sábado primero de agosto, día de la Pachamama. Estamos bailando con Flor Leva, como está bailando toda la gente que está en la ruta argentina, que está trabajando, que está cocinando a lo largo, a lo ancho de todo el país por Radio Continental. Ayer venía desde la costa manejando, bueno, y es impresionante cómo se escucha. 700 kilómetros de aquí de Capital, vas encendiendo la radio en frecuencia, nada de app, de eso, que también sí. Estamos en la app, también estamos en YouTube. La frecuencia de la radio y se entra perfecto, como si estuvieses transmitiendo al lado, realmente.
1: Qué
0: perfecto.
1: Bien, es una muy buena noticia porque somos la compañía rutera también.
0: Totalmente, totalmente. Bueno, de hecho, nuestros oyentes siempre nos mandan su mensaje, estoy transitando esta ruta, estoy cosechando, estoy en mi camioneta. Sigue el clima en la ciudad de Buenos Aires, antes de ir a nuestros mensajes, va a llover, puedo hacer el asadito mañana, va a haber relámpagos, granizo, ¿qué va a haber?
1: Nada de todo lo que sufrimos ayer, bueno, de lo que vivimos bueno. Ayer en la ciudad de Buenos Aires, sin tantos otros puntos del país. Mañana domingo el asado se puede hacer, pero me parece que la comida es adentro. Ajá. Porque se espera cielo mayormente nublado y una
0: ravioles,
1: máxima.
0: Dice usted o y pasta.
1: Yo, ay, sí, qué rico. Es la
0: ¿usted
1: hora,
0: de pasta o de asado los domingos?
1: No, carne no como, así que yo cierto. La pasta. No, pero la puede hacer un asado vegetariano.
0: Y si, por ejemplo, yo le digo, pero, bueno, voy a su casa o estamos ahí, digo, llevo unos ravioles de cordero con su pareja, decir, ¿lo acepta usted o no?
1: No, yo me pido unos caprese, podría ser, perfecto. Unos cuatro quesos, pero igual en mi casa se hace asado porque mi novio come carne y cuando viene mi familia o su familia se hace asado. Y
0: lo vamos a llevar muy bien con su novio porque yo también me gusta mucho la carne. Me gusta toda esa ceremonia del fueguito, todas
1: tomar
0: esas
1: un
0: cosas,
1: vinito también.
0: Una picadita de cañoli, por ejemplo.
1: Sí, todo
0: eso, ¿no?
1: Se hace, sí, como esa tradición que hablábamos más temprano sobre el día de la Pachamama, bueno, también con el asado. Y eso creo que más allá de cuando vienen los turistas a nuestro país, que siempre destacan lo rico de la carne y demás, bueno, toda esta previa que hay, que también es un momento de encuentro, porque no es que al asador lo dejamos solo suerte con lo que estás
0: es
1: haciendo.
0: Es una ceremonia, totalmente, es una ceremonia. Bueno, entonces, no asado afuera, pero sí adentro.
1: Pero sí, la mesa adentro, baja un poco la temperatura, se espera mañana una máxima de 15 grados y una mínima de 11, y hoy a la tarde va a mejorar el clima, se espera cielo parcialmente nublado, no hay pronóstico de lluvia, sigue alta la temperatura y también alta la humedad. 19 grados de máxima se esperan, estamos en 16.7 ahora en este preciso instante y tenemos 89% de humedad.
0: Claro, muy alta la humedad.
1: Sí, se nota sí, porque el pelo no lo podemos manejar, es manejable. Hablando de manejar, bueno, en este en Coronel Díaz y Charcas por un choque, así que todavía pueden quedar algunas zonas con la calzada resbaladiza, mejor circular con precaución.
0: 11-44-000-590, comunicate con nosotros, la música viaja en Sentía Argentina y estos son los oyentes.
2: Buen día, Radio Continental, le habla Martín de Dolores, provincia de Buenos Aires. No, bueno, para desearles que tengan un excelente sábado, un fin de semana, excelente fin de semana. Un saludo grande al amigo Ricardo Celonero y a la señorita Flor Lema, que la estoy escuchando desde hoy temprano con Alejandro Canepa. Así que bueno.

0: que tengan el excelente, un excelente fin de semana y bueno, lo sigo escuchando. Excelente programa, como siempre. Le habla Martín de Dolores, provincia de Buenos Aires.
1: Gracias, querido Martín de Dolores, oyente nuestro. Bueno, hace no mucho tiempo estuvimos en Dolores, la fiesta de la torta argentina. Estuvimos sí. en vivo, ahí con todo el streaming, con todo el equipo, la pasábamos muy bien. Y eso es lo que hablábamos recién con Tito Capra, el intendente de General Belgrano. Nos pasó en Dolores, nos pasó cuando fuimos a Lincoln a los carnavales, o cuando fuimos a Saladillo a la fiesta. Realmente esa hospitalidad que la gente tiene en cada pueblo, pasa en mi ciudad lo mismo, cuando hay algún evento grande y va mucha gente, dice, bueno, vení aquí, podés ir a comer a aquel lado, podés ver esta laguna, podés ver esto, podés ver lo otro, realmente sí. forman parte del desarrollo y eso es muy bueno realmente para cada localidad. Tenemos otros oyentes, por favor.
2: Buenos días, Sentí Argentina, soy Miguel de Pilar y siempre prendido Continental, como siempre, como todos los días. Tengo sangre entrerriana, no soy entrerriano, uh-huh. mis padres son de Tala, de Rosario Tala, y me gustan las palmeras, muchísimo las palmeras. Se puede poner un poquito, la ahí segunda está. Es un borracho. Después hay muchos temas, Clarito, me encantaría decirlo. Lo sigo escuchando, Miguel de Pilar, 489, nuestro último DNI.
1: Gracias a Miguel de Pilar. Bueno, nos olvidamos de decir que tenemos una botella de vino López para sortear entre sí. los tantos. Siempre tenemos algunos premios para que la gente, son premios para que se produzca este ida y vuelta entre ustedes y nosotros, que de hecho, y dadas las últimas mediciones, estamos muy contentos de hacer Sentir Argentina, estamos muy contentos de estar aquí en AM590 Radio Continental. Tenemos todo el apoyo, 4 horas cada sábado y a veces también algunos domingos, con todo el desarrollo del turismo y la audiencia, nuestros oyentes, a quien debemos todo, todo. Realmente, nos siguen y las últimas mediciones nos han dado muy, pero muy buen lugar realmente, así que estamos agradecidos. Así que vamos para, hoy se va a llevar una botellita de vino, la semana pasada hubo vino, hubo gin, sí. ya fueron retirados también. Quiero agradecerle a la gente que le dimos las entradas para la Expo Rural, que mandaron fotos con los animales, la verdad, es maravilloso.
3: Sí, Alejandra justo nos manda unas fotos que estuvo recorriendo allí la rural que terminó el pasado fin de semana y te agradece Ricardo, dice, la pasamos súper y se ven las fotos, la sonrisa de oreja a oreja, así que muy contentos por estar allí presentes en la rural en Palermo.
1: Vos lo pedís, vos lo tenés, Miguel de Pilar, si no me equivoco, pedían sí. tema de los palmeras, vamos.

0: Ricardo Cerronero, se ha sumado Berenice Vieto en operación, se fue Eduardo Gutiérrez, Amparo, Aiza, bueno, todo el equipo, ya pasó Sonia Reyes, en minutos vamos a tener más novedades, pero con esta música seguramente hay algunos otros oyentes que nos dejan su mensaje de audio, pero también de texto.
1: Como Marcelo nos escribe, nos dice, buen día, don Ricardo y equipo.
0: Ay, cuando te llaman, no estás perdido ya.
1: No, pero es con respeto, con cariño.
0: Claro, totalmente.
1: Es el fiel oyente que es repartidor de alimentos para perros de José Cepaz, y en este caso nos dice, en una salida de viaje me gusta escuchar unos buenos chamamés o buenas chacareras también. Desea un excelente fin de semana y bendiciones para todos.
0: Muy bien, seguimos con más oyentes, pero mientras hacemos esta pausa y escuchamos un poco de música, porque la música también viaja con nosotros aquí en la tarde de Continental. Cafecito Bea, pues ¿de qué se trata? ¿Hay que tomar un buen cafecito en algún lugar de la ciudad? Bueno, hay muchos lugares, pero este es uno especial, ¿no?
1: Ya se convirtió en un clásico esta feria, este encuentro de Cafecito Bea, porque se realizan encuentros y propuestas al aire libre enfocadas en el café de especialidad y la música también. Entonces se hace como ese maridaje tan lindo. Y este fin de semana se va a llevar adelante una nueva edición en el Parque Rivadavia. A partir de hoy sábado y mañana domingo 2, desde las 10:30 ya están, o sea, si ya almorzaste, bueno, el cafecito posalmuerzo.
0: El cafecito lo podés... bueno a cualquier hora.
1: Sí, a mí me encanta el café, sí. Yo amo el café. 10:30 abrieron, así que en el Parque Rivadavia ya los vas a encontrar, esta nueva edición de Cafecito Bea, en donde disfrutas de las mejores cafeterías de la ciudad que ofrecen una amplia variedad de cafés, pastelería también para el postre, y opciones saladas si todavía no almorzaste. Va a haber diversos puestos que van a ofrecer cafés y pastelerías con precios promocionales, eso es otro buen dato porque estamos a comienzo de mes, ya no a fin de mes, y también cine al aire libre se va a llevar adelante en esta oportunidad con juegos, música en vivo y lectura de la borra del café. Mire, algo que vimos muchas veces en las películas, bueno, se va a hacer realidad en esta edición de Cafecito Bea en el Parque Rivadavia.
0: Qué miedo con eso,
1: ¿Qué te dice? Bueno, pero te puede decir algo bueno como malo, veamos el vaso medio lleno.
0: Seamos positivos, siempre va a ser bueno. Seamos positivos, dijo Boca, perdimos en Chile, pero ganamos por penales, pero jugamos horrible realmente.
1: Y bueno, ¿ganaron o no ganaron? ¿Se llevaron el triunfo o no? Eso es lo importante,
0: bueno,
1: me parece.
0: Pero hay veces que uno dice, jugando tan mal, merecemos ganar. Bueno, qué sé yo. Así es la milonga, diría. Y hablando de milonga, ya dijimos, está la semana de la milonga desde hoy por 7 días, ¿es así?
1: 7 días, 59 milongas en total para ofrecer, bueno, todo el talento que tenemos en nuestro país y para acercarnos un poquito más. Viste que los extranjeros piensan que todos sabemos bailar milonga, tango, todo. Bueno, puede hacerse realidad, podemos cumplir ese sueño.
0: ¿Dónde?
1: Se lleva adelante, bueno, en distintos lugares de la ciudad de Buenos Aires, no hay uno solo en particular, pero pueden buscar en internet Semana de las Milongas y les va a aparecer toda la oferta.
0: Perfecto. Hace un rato le preguntaba a usted y también le pregunto a la audiencia, cuando hablamos de pastelito, famoso pastelito, ¿no? Un café, un pastelito, ¿de membrillo o de batata?
1: Membrillo.
0: ¿Usted membrillo se juega con membrillo? Berenice Vieto, ¿usted membrillo o batata? Nuestra operadora, membrillo, dice, va ganando membrillo. Yo, de batata. A mí
1: ¿batata?
0: Me gusta,
1: sí. La grieta, acá está la grieta.
0: Sí, yo soy contrera. Vamos por un lado, vamos por otro. A partir de hoy, sábado primero y domingo 2 de agosto, no sé, por ahí el clima no se pudo realizar o no se puede realizar, le vamos a preguntar a Diana Maggi, que es emprendedora y organizadora de eventos. ¿Cómo te va, Diana? Muy buenas tardes, Ricardo en Continental, te estamos saludando. ¿Cómo estás?
2: Hola, buenas tardes, buenos días para mí, Ricardo.
0: Y para nosotros también, buenos días. Hasta las 4 de la tarde va a ser buenos días. O después almorzamos, después de las 4 de la tarde cuando terminamos. ¿Cómo estás, Diana? Un gusto. Gracias por atendernos. Decíamos, viste que se abrió un poco la grieta aquí del pastelito, de esta fiesta del pastelito y de chocolate caliente en Tapalqué. Uno prefiere de membrillo, otro de batata, pero va a haber para todos los gustos. ¿Se va a hacer, no se va a hacer? Contanos.
2: ¿Qué tal? Sí, por supuesto. Acá te faltó el de dulce de leche, que también va a haber. Pastelito de dulce de leche.
0: Pastelito.
2: La tercera opción.
0: Mira, ahí me parece que no voy ni con uno ni con otro, ¿eh? Ahí me juego por el de dulce de leche, ¿no? Viste que sí, eso es un manjar realmente. El dulce de leche es mortal. Eso de meter la cuchara en el tarro de dulce de leche no se debe hacer, pero es tan rico.
1: Bueno, una cuchara la lavás, otra cuchara la lavás. ¿Por qué no?
2: Sí, eso es espectacular hacer eso, pero bueno, sí, es como decís vos, no se debería
0: hacer.
2: Bueno, acá te cuento que hay sol, que estamos armando, que arrancamos un poquito más tarde porque estaba un poquito húmedo el suelo, pero no llovió tanto como en el AMBA. Acá estamos a más de 200 kilómetros de la capital.
0: Ubicanos Tapalque, ubicanos, salimos desde Buenos Aires, para la gente que está escuchando, que está en Cañuelas, que está en Lobo, bien, que está Calelamba, en Avellaneda, en el norte, en San Isidro, y que dice, uy, fiesta del patelito, 200 kilómetros, chocolate caliente, fin de semana con sol, lindo, me rajo para Tapalque. ¿Por qué ruta salimos?
2: Y el punto es llegar a Cañuelas.
0: El punto es llegar a Cañuelas,
2: claro. Llegar a Cañuelas, ruta 205. Uh-huh. Si vienen de donde vengan, es, bueno, autopista es ahí está Cañuelas, o si vienen de otra parte del AMBA, el punto es llegar a Cañuelas. Uh-huh. De ahí, ruta 205 hasta Saladillo.
0: Pasas Lobos, Roque Pérez, Saladillo, y en Saladillo
2: doblas... En Saladillo tomamos la ruta 51,
0: ajá,
2: pasamos a Alvear, y luego está Tapalqué.
0: Perfecto, es decir, si yo voy hacia el centro de la provincia por la 205, llego a Saladillo, sería a mano izquierda, si no me equivoco.
2: Exacto, perfecto, a mano izquierda.
0: Perfecto, y ahí llegamos a Tapalqué, que no solo tiene esta fiesta del pastelito de chocolate caliente, sino también va a tener música en vivo, concurso al mejor pastelito y las termas.
2: Obvio. O las termas que están funcionando desde ya hace un par de años, y que obviamente estamos transitando los dos fines de semana de vacaciones de invierno, donde le llamamos el invierno cálido.
0: Uh-huh.
2: Y bueno, y justamente en el invierno cálido, qué mejor que venirse a las termas y a la feria a comerse unos pastelitos con chocolate caliente.
0: Es un combo perfecto esto, ¿no?
2: La verdad que sí.
0: Mi amiga Florencia Lema asiente, dice, es un combo perfecto. No estamos tan lejos, porque hace un ratito hablábamos con la gente de General Alvear, y Florencia dice, me tomo el auto y me voy. Ahora llegas a Alvear, pasas por Zapalqué, te quedas en todos esos lugares.
1: ¿Me reciben ahí, Diana?
2: ¿Cómo?
1: ¿Me reciben? Yo llego, ¿eh?
2: Pero por supuesto. Bueno, venite, no hay problema. Hoy y mañana vamos a estar acá. Así que, bueno, y aparte del chocolate y el pastelito caliente, también tenemos otras opciones, obviamente. Sí. Uh-huh. Hay un patio de comida que lo organizan los food truck. Uh-huh. Y bueno, y ahí podemos tener desde, bueno, la clásica comida rápida, digamos,
0: uh-huh,
2: hasta cordero al Malbec, osobuco al vino tinto. Uh-huh. Hay un food truck con todas estas delicias marítimas como rabas, mariscos y todo eso. Y tenemos también comida mexicana. Uh-huh. También tenemos empanadas. Así que bueno,
0: para todos los gustos, pues, y para todos los, sí, bolsillos y para todos los paladares, realmente.
2: Para todos los paladares.
0: Sin ninguna duda, sí, amor, y no debe faltar en la feria de artesanos, emprendedores, con productos regionales, ¿no? Los dulces,
2: por
0: que son
2: supuesto,
0: tan ricos,
2: por supuesto.
0: Son infaltables en estos lugares.
2: ¿Sí? Toda la feria local y regional, hay algunos artesanos regionales que nos acompañan también, y hay gran variedad de cosas. Y también puestos, obviamente, de pastelitos. No solo va a estar el concurso mañana, sino también ya, yo ya probé unos de membrillo que están espectaculares, y de chocolate caliente. Y también hay un food truck cocinando pastelitos en el momento, claro, también para el que lo quiera comer calentito.
0: Qué rico, por favor. ¿Te imaginas un pastelito bien calentito, calentito, crocante, con dulce leche que se empieza a derretir en tu paladar? No.
1: Muy rico.
0: Es mortal eso.
2: Riquísimo. Y bueno, después también vamos a tener un escenario con diferentes muestras artísticas, también locales y regionales, mezclado un poquito de folclore y un poquito de cumbia, como le gusta a la gente.
0: Claro.
2: Así que, bueno, hasta la tardecita noche acá vamos a estar.
0: Y hasta que las velas no ardan, como diría el amigo Peteco Carabajal, ¿no?
2: Sí, exacto. Hoy y mañana.
1: Diana,
2: así que bueno,
1: ¿cuál
2: entrada
1: es el promedio?
2: Libre y gratuita, obvio.
1: Genial. ¿Y cuál es el promedio por cuánto merendamos, por ejemplo, o comemos en cualquier horario del día? No hay problema con un chocolate caliente y un pastelito. ¿Y cómo vienen las ventas? ¿Vos sos emprendedora? Bueno, ¿cómo sentís que está tu emprendimiento o la zona en general?
2: Y mira, las ventas vienen un poco tranqui, uh-huh, comparado a años anteriores, sí, obviamente. Pero bueno, hay que seguir, no queda otra, pero nos damos cuenta que, por ejemplo, hay épocas del mes donde ya no se puede hacer feria,
0: claro,
2: que son después del 15, más o menos, hasta los primeros días, en medio como que que las ventas vienen muy, muy flojas. Y después, bueno, hay ferias y ferias también. El fin de semana pasado tuvimos el aniversario de General Alvear, ya que lo nombraste.
0: Estuvimos hablando hace un ratito con Tito Capra, el intendente, hubo 50.000 personas rotando en los tres días, sí. Y hablamos, y esto también te lo traslado a vos, porque sos organizadora de eventos, después vamos a hablar de la feria de Expo Vivero en Saladillo, en Cazón, también que estás con este tema. Hablamos de la actividad y las atracciones que generan estos eventos y que le dan un valor agregado, no solamente para el visitante de la región que viene o también de capital, sino también para el propio lugareño que se activa la actividad, valga la redundancia, económica, ¿no?, del lugar, aunque sea más o menos, pero se reactiva.
2: También organizo yo la parte de la feria, digamos. Uh-huh. La verdad que se colmó toda la hotelería, las despensas, se vendieron los supermercados, o sea, como decís vos, se reactivó la ciudad. O el pueblo.
0: Claro, porque el turismo es transversal. Bueno, estas actividades son transversales porque no hablamos del pastelito, no hablamos del lugar del food truck, sino también hablamos de la panadería, sí, de la carnicería, claro, de la hotelería, del combustible, porque la gente que llega al lugar tiene que cargar combustible, de los regalos, de los productos regionales que se venden más, de la artesanía. Todo ese movimiento, por más chico que sea, sigue siendo un movimiento importante para el desarrollo económico de mucha gente que vive de esto realmente.
2: Sí, totalmente. Aparte, la economía local de artesanos, ponele, al haber una feria que mueve gente de afuera, es donde ellos pueden llegar a vender un poco más, porque bueno, si bien en la mayoría de los pueblos hay una feria mensual, pero bueno, es como que somos todos conocidos, digamos. La gente se activa más y le da más ganas de comprar cuando hay más variedad, digamos, de puestos. Entonces, como que al mezclarse lo local con lo regional, es como que eso es una sumatoria para que la gente se incentive a comprar más.
0: Totalmente. Estamos hablando, le comentamos a la gente de Radio Continental de Santiago, Argentina, con Diana Maggi, o Maggi, no sé cómo se pronuncia, Maggi o Maggi.
2: M-A-G-I, como quieras.
0: Diana Maggi, emprendedora y organizadora de evento, en este caso, de la fiesta del pastelito y el chocolate caliente en versión batata, membrillo, dulce leche, chocolate en taza caliente, música en vivo, concurso al mejor pastelito, también la forma de ir al complejo termal Tapalqué, hoy sábado y domingo 2, hoy y mañana, en la plaza principal de este lugar. Así que están todos invitados a vivir una fiesta muy linda en Tapalqué. Pero por el otro lado, Diana, también en estos días están organizando ustedes en Cazón la Feria Expo Vivero.
2: Sí, nosotros en realidad la de Cazón es en octubre.
0: En octubre, perfecto.
2: En octubre, el fin de largo de octubre. Este año la Expo Vivero cumple 15 años ya.
0: Perfecto.
2: 15 años de su inicio y es un evento que la verdad que convoca muchísima gente en un pueblo de 200 habitantes, más o menos.
0: Mucha gente y de todos los lados, porque de todas partes del país van a estos viveros para comprar sus plantas, ¿no?
2: Sí. Sí, realmente sí, y la formamos con viveros locales, los que hay locales, más el vivero municipal, y bueno, y viveros que obviamente se fueron sumando con el transcurso de los años y ya son como un habitué de todos los años que nos acompañan. Y al margen de los viveros, que digamos que es la temática de la fiesta, también tenemos una gran feria de artesanos, de patio de comida, cantina de las instituciones, shows musicales, parque de diversiones. Bueno, tenemos un poco de todo. Te digo que son más o menos 3 hectáreas, para que te des una idea, que se llena de puestos y de gente.
0: Claro.
2: Transcurre mucho público que van y vienen permanentemente, pero bueno, ver en un pueblito de 200 habitantes durante 3 días semejante, es como otra ciudad dentro del pueblito.
0: Claro.
2: Realmente es llamativo.
1: Diana, ¿vos hace cuánto tiempo te dedicas a la organización de eventos?
2: Mira, yo arranqué con esto en el 2012.
1: Uh-huh.
2: Así que hace más o menos cuando arrancó la Expo Vivero arrancó con nosotros.
1: ¿Y qué cambios crees que, o en qué estuviste viendo de quienes asisten a las ferias, a las expos y demás, que fue cambiando, que pedían algo distinto, quienes asisten, que buscaban otra experiencia distinta?
2: Las plantas es muy variante. Uh-huh. Las plantas siempre tienen como tendencias. Uh-huh. Por ejemplo, está bien, el que va a Cazón, va a la Expo Vivero, van todo tipo de público. Uh-huh. Entonces, como que tenés que tener todo. Tenés que tener desde los árboles, hasta los cítricos, hasta los cactus, hasta las carnívoras y las orquídeas. O sea, no tiene que faltar nada. Pero en una feria común, por ejemplo, como esta, donde también está el vivero, ponele, pero es uno solo. Ahí es donde uno ve la tendencia de la gente, que vos decís, hoy por hoy, por ahí es la planta de interior,
1: sí,
2: lo que más buscan. Y hace un par de años atrás, o no tanto, el furor, inclusive durante la pandemia, fueron los cactus y suculentas.
1: Sí,
0: claro.
2: Para, digamos, fue el entretenimiento de la pandemia, donde fue furor el tema de suculentas y cactus.
0: Qué bueno. Entonces, la feria Expo Vivero en Cazón, que queda muy cerquita de Saladillo por la ruta 205, va a ser en el mes de octubre. Así que seguiremos charlando, Diana, sobre ese tema. Para cerrar, volvemos a Tapalqué. Además de lo que te quería preguntar, ¿cómo ustedes trabajan con el mundo de los artesanos, de los emprendedores, en esta de estas fiestas, por ejemplo, hay un cupo? ¿Cómo se hace para que aquel artesano y aquel emprendedor pueda estar presente en este lugar? ¿Es libre y gratuito? ¿Hay un cupo? Contanos.
2: No, hay un cupo porque, bueno, claro, de no repetición de rubros, digamos. Uh-huh. O sea, depende del rubro, uno va viendo si pones uno, pones dos o pones tres.
0: Pero ¿cómo lo elige? Porque, Diana, debe ser difícil, ¿no? Me imagino, ¿no? Me imagino porque seguramente hay dos o tres rubros iguales y por qué uno sí, por qué uno no. ¿Cómo se elige ese tema?
2: Y, bueno, se van a anotar por el que se anota primero, digamos. Claro. Se completó el cupo, se completó el cupo.
0: Está
2: digamos,
0: bien.
2: Ya no tiene lugar para esta feria y, bueno, pero se acomodan, se ordenan. Sí, no hay problema por eso.
0: Siempre el lugarcito, ¿no? Hay que se aplica el sentido común y debe haber un lugarcito para que todo el mundo trabaje en estos momentos difíciles.

0: siempre algo gaste. Perfecto. Siempre algo se reserve, especialmente en la primera quincena del mes.
1: Claro. Diana, ¿ya están con los pastelitos y el chocolate caliente? ¿A qué hora empezó esta fiesta hoy
0: sí,
1: y mañana?
0: Ya hay pastelitos, sí, ya hay pastelitos y ya hay chocolate y ya hay comida también que están sacando los food trucks.
1: Perfecto. ¿Y el complejo termal Tapalqué? ¿El complejo termal, desde qué hora a qué hora? ¿Tenés precios, tarifas, de trajes generales? ¿Si hay tarifas para jubilados, para niños? ¿Cómo es el tema del complejo termal?
0: Mira, el horario está a las 6 de la tarde, uh-huh. Desde más o menos las 9 de la mañana. Y tenés, bueno, por discapacidad no se paga, y hay tarifa de jubilado y hay tarifa normal. Mira, no recuerdo bien porque yo no estoy en ese sector, claro. Pero algo de 3,000-4,000 pesos es la entrada, creo.
1: La entrada, perfecto. Mira, ahora lo vamos a googlear, complejo termal Tapalqué, con piscinas cubiertas, spa y espacio de relax, muy bueno.
0: Muy lindo, muy espectacular, lindo. El complejo.
1: Para cerrar,
0: muy lindo.
1: Todos sabemos, o mucha gente sabe, y nosotros hacemos mucho hincapié, en el mes de enero en Roque Tapalqué. Pérez, Roque Pérez, muy cerca de ahí, de donde están ustedes, en Saladillo, se hace la noche de los almacenes. Y es un éxito, realmente. Y estaba viendo, googleando un poquito lo que tiene Tapalqué, es que hay una pulpería que se llama San Gervasio, una histórica pulpería del año 1850, ubicada en el paraje Campodónico, a solo 23 kilómetros de Tapalqué. Esto es también un atractivo importante para quien va un fin de semana, porque recién hablábamos de la hospitalidad que tienen estos pueblos, estos lugares, donde la gente los recibe muy bien y tienen distintas actividades tranquila, para relajarse, para estar uno o dos días en familia, donde puedan andar los chicos en bicicleta en cualquier lado sin ningún problema.
0: Fundamental eso, sí. Acá podés dejar la bicicleta estacionada en cualquier lado y volvés a la tardecita y la vas a encontrar en el mismo lugar. Claro. Eso es impagable. Bueno. En todos estos pueblos, tanto sea Alvear, Tapalqué, bueno, Tapalqué tiene otro pueblito que se llama Croto, que está también a unos 20 kilómetros de acá.
1: Claro.
0: Que el fin de que viene, no, el fin del largo, ahora se festeja el Día de la Mujer Campesina, también es un pueblito muy pequeñito, y bueno, con más razón todavía podés ir a disfrutar y que los chicos anden en bicicleta.
1: Croto pertenece al partido Tapalqué.
0: Sí.
1: Perfecto. Bueno, Diana, ha sido un placer, la verdad que emocionante el trabajo que hacen los emprendedores, los artesanos, la gente en general, porque la comunidad se suma a esto. Sí. Y entonces la invitación está hecha hoy y mañana en Tapalqué, a solo 200 kilómetros, un poquito más de aquí de Lamba, de Capital, se celebra la fiesta del pastelito, tanto de batata, membrillo, dulce leche, tazas de chocolate bien calentita, música en vivo, concurso al mejor pastelito, con la entrada libre y gratuita en la plaza principal, y además te puedes dar, podés ir al complejo termal de Tapalqué, un bañito ahí con todo, completo. Después de tomarte tres tazas de chocolate, cuatro pastelitos, te vas a relajar ahí tranquilo, ¿no?
0: Está bien. Y te puedo meter un bocadillo si me dejas.
1: ¿Cómo no? Dos si querés.
0: El fin de que viene,
1: sí.
0: 8 y 9 de agosto,
1: sí.
0: Tenemos la fiesta del buñuelo artesanal en Del Carril, partido de Saladillo.
1: ¿Buñuelo artesanal?
0: Buñuelo artesanal, sí. Y ahí tenemos variedad de buñuelos dulces y salados, a ver. Qué
1: rico. Te vamos a convocar a vos o a alguno de los organizadores de este buñuelo el próximo semana, el sábado, para que hablemos de la fiesta del buñuelo artesanal. Qué rico.
2: Me encanta.
0: Sí, eso va a ser el fin de semana que viene. Del Carril queda entre pasando Roque Pérez, partido de Saladillo, pero Entre Roque Pérez y Saladillo.
1: Entre Roque Pérez.
0: Por ruta también 205.
1: Perfecto. Todo cerquita, todo pueblo cerquita. Y sí. Eso es lo que tiene estos lugares donde uno.
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1: Bueno, disfrutar también, ¿no? Desde otro lugar, ir relajando en el viaje, que también forma parte de la experiencia.
2: Flor, ¿nos promete a mí y a la audiencia?
1: Sí.
2: O a la audiencia y a mí, que ¿qué va a pasar con el vuelo Buenos Aires-Viedma para el próximo bloque?
1: Por supuesto, tenemos buenas noticias para todos aquellos que quieran ir a disfrutar allí en Río Negro.
2: ¿Tiene también algo de la Feria del Libro Infantil?
1: Sí, porque, bueno, sí, si bien este es el último fin de semana de las vacaciones de invierno, todavía tienen tiempo para ir a comprar libros y disfrutar, obviamente, recorrer con los más chiquitos de la familia.
2: Enseguida también llega Sonia Harrison. ¿Cuál es la casa de té más antigua de la Patagonia? Nos va a contar
1: ¿cuál será?
2: Sonia, después de esta tanda. Ya venimos.
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3: Es la hora 13:29 minutos. La temperatura 10 grados 5 décimas.
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0: Esta tarde de sábado, primero de agosto, día de la Pachamama. Como todos sabemos, empieza el mes de la Pachamama, se celebra cada primero de agosto, pero hay actividades, especialmente en los pueblos andinos, hasta fin de mes, para agradecer a la Madre Tierra y cuidar el agua, los suelos y la vida. Es una tradicional y sagrada tradición de los pueblos originarios de América del Sur. ¿Qué significa la Pachamama? Es la diosa de la vida, de los cerros y de los frutos que nos dan de comer. Así que feliz día de la Pachamama. Mauricio, bueno, esto es Brevito. Estamos con Berenice Vieto en operación técnica, Florencia Lema, que les habla Ricardo Solero, Aiza, Sonia Reyson, bueno, Amparo en producción, junto a Aiza con todo el equipo que cada sábado ponemos al aire de 12 a 16 horas. Esta forma de comunicarnos con ustedes a través del turismo, el arte, la cultura, la buena música y también la gastronomía. Como dijo un oyente, y lo tomamos, los ojos de la Argentina si hablamos de turismo. Dale, vieja, dale, cierrame la ventana. Me parezco a Carepa y a Rizzo, ¿viste? Que cantan. Ah, impresionante. Vamos a hacer un trío. En cualquier momento nos sentamos. Vamos a romper todo. Otra que Rosalía y los Nocheros. ¿Cómo lo podemos llamar? Carepa, Ceronero y Rizzo.
1: Buen trío. Y están los tres en la.
0: Y
1: en
0: hacemos
1: la
0: un cuarteto para que nos llamamos a Difonti, que canta muy bien.
1: También. Me dijeron. Pueden ser los sábados.
0: Los sábados, por ejemplo, y salimos de gira después. Antes salíamos, por ejemplo, en Navidad a tocar así a las casas de Serenata, ¿no?
1: Como en las películas con los villancicos.
0: Ah, bueno, pero también se lo voy a plantear a mis amigos de Radio Continental, a ver si salimos de gira, a ver cómo cantamos. Bien, 1144-000-590, nuestros medios de comunicación.
1: Exactamente, a través de Instagram nos encontramos en Continental 590, en el mismo usuario también en la red social X, en Facebook somos Radio Continental, en Instagram @sentiargentina o que las redes del programa y también www.sentiargentina.com. Recuerden, sí, estamos sorteando.
0: Claro, tenemos vino para hoy, un vino, y la semana pasada, que también lo vamos a dejar aquí en Conde 51, tenemos un gin de la Patagonia, excelente. Sí. La verdad que me regalaron uno excelente, lo probé, muy, pero muy bueno. Quiero acotar algo antes de seguir con nuestros oyentes de audio y de texto. Nuestras redes sociales es @sentiargentina, ok, es una. Uh-huh. La otra es @senti.argentina.
1: Bien.
0: Una es @sentiargentina, ok, y la otra es @senti.argentina. ¿Por qué? Porque hay una también en Instagram, una red social, sí, que es Sentí Argentina, ¿no? Que no tiene nada que ver con el turismo, y mucha gente por ahí se mete en esa y nos sigue, y no nos sigue a nosotros.
1: No.
0: Así que Sentí Argentina, ok, y Sentí.Argentina son nuestras redes sociales, y todo esto lo podés revivir, como si fuera poco, en www.sentiargentina.com. Más mensajes, Flor, por favor.
1: Sí, nos escribe Daniel, en este caso, dice: buenas tardes, Radio Continental, desde Salto, provincia de Buenos Aires, nos saluda, y dice, hablando de pastelito, membrillo, dulce de batata, dulce de leche, dice, no importa, son todos ricos por igual, así que los tres a la final para Daniel, en este caso.
0: Mira, vos sabés que Estela, de 25 de mayo, nos manda un mensaje, dice, enganché la nota sobre el final, lo estoy escuchando todo el tiempo, pero bueno, tuve que hacer unas actividades y no pude escuchar, escuché sobre el final de la fiesta del pastelito. ¿Dónde es? En Tapalqué, provincia de Buenos Aires, fiesta del pastelito y del chocolate caliente. A partir de hoy, desde las 12 ya estamos con el tema del pastelito, y mañana domingo 2 de agosto en la plaza principal de Tapalqué, con entrada libre y gratuita. Va a haber puestos de pastelitos artesanales, chocolate caliente, concurso de las mejores elaboraciones locales, feria de artesanos, de emprendedores con productos regionales. También va a haber food truck con toda clase de comidas y un espectáculo de música y danza para toda la familia hoy y mañana en Tapalqué, fiesta del pastelito y del chocolate caliente.
1: Marcelo también nos saluda, nos dice, buen día, los escucho siempre desde Loverá, dice, saludos para todo el equipo. Dice, acá también hay muy buenos pasteles, y nos comparte también una foto de vaquitas con sus terneritos también. Bien. Que en este momento está trabajando con los animales en tiempo de parición, nos aporta nuestro oyente al 11 44 000 590.
0: Y nos dejan su mensaje de voz.
2: Buen día, amigos de Continental, Ricardo y equipo. Muy buen programa. teléfono.
3: Todas las mañanas lo estás haciendo alegrar la mañana mientras estamos cosechando maíz en la zona de Saliqueló. Gracias. Horacio de Casbas.
0: Gracias, Horacio.
4: Hola amigos de Radio Continental, mi nombre es Mauricio, soy de Bahía San Blas, vengo en ruta, estoy yendo hacia mi localidad, estoy en la ruta 35 a 110 kilómetros de Bahía, frente a Villa Iris. Son una compañía siempre, me gustó que estaban hablando de la fiesta de los pueblos, la fiesta nacional, las provinciales, hace poquito en julio. Estuvimos en la fiesta de la Matra, en Balcheta, Río Negro.
0: Balcheta, claro.
4: Y la verdad que son fiestas excelentes para ir en familia, para ir con amigos. Les mando un abrazo, gracias por la compañía, saludos.
0: Muchas gracias realmente. Y bueno, como siempre decimos aquí en la radio, en Sentir Argentina especialmente, ustedes son nuestra compañía, pero también son nuestros mejores productores porque sí, nos informan sobre cada fiesta. Así que bueno, el 1144-000-590 está abierto también para cualquier inquietud, cualquier fiesta que tengas o evento que tengas en tu pueblo, pasarlo, dejarnos un mensaje cortito y nosotros después charlamos con la gente y le damos la promoción, porque de eso se trata realmente. Vamos, uno más, damos uno más y ya venimos con Sonia, ya está el día de la Podestá, mucho material tenemos.
5: Hola Ricardo y sus ángeles, ¿cómo están? Buen fin de...
0: Gracias.
5: Avísenme si mañana están, besos, abrazos para todos.
0: No, mañana no estamos, no, ya estamos con el fútbol a pleno, porque si hablamos de fútbol y de transmisiones, la radio número uno, sin ninguna duda, es Continental, la radio del turismo, la radio del campo y también la radio deportiva. Todos los deportes pasan aquí en Sentir Argentina y pasan en Continental.
1: Y porque vivimos la pasión igual que vos.
0: Totalmente, muy bien. Antes de ir con Sonia, sí, decía... Ya hablamos del Cafecito Buenos Aires, ya hablamos, sí, de las semanas de las milongas. Cierra esta semana la Feria del Libro Infantil, ¿es así?
1: Exactamente, la Feria Infantil y Juvenil. Este sábado y domingo, desde las 14 van a abrir sus puertas y hasta las 20 en el Centro de Convenciones, de Buenos Aires. Está ubicado en la Avenida Figueroa Alcorta, 2099. Es su último fin de semana de vacaciones. Terminan las vacaciones de invierno en la ciudad de Buenos Aires. También esta feria, que tuvo una gran afluencia, muchos bajitos, como se les dice ahora que volvió Yuya, claro. Bueno, le decimos los bajitos también.
0: Volvió Yuya, contó. Volvió. Divina Yuya.
1: 63 años, está divina.
0: Impecable, divina, sí.
1: Divina. Pero bueno, la entrada es libre y gratuita en este caso para esta feria, lo cual es muy positivo porque lo que pensabas gastar en la entrada, bueno, directamente lo puedes invertir en los libros para los más chiquitos y también los adolescentes, porque es infantil y juvenil, así que hasta las 20 te van a estar esperando desde las 14 en un ratito, nada más en 20 minutos ya están abriendo en Figueroa Alcorta 2099 en el Centro de Convenciones de Buenos Aires.
0: Bien, y también está la Expo Celíaca.
1: También, sí, para todos aquellos que... Hay muchos que, por una cuestión de salud, uh-huh, deciden no comer con gluten. Otros que se están pasando a ese bando porque genera menos hinchazón y demás. Para todos ellos está este espacio, que es la Expo Celíaca, este sábado y mañana, domingo 2 de agosto, desde las 10 y hasta las 20 horas, en BA Ferial. Es una propuesta libre de gluten, como les contaba, con opciones gastronómicas y productos también. Esta exposición reúne a las empresas más importantes del sector de alimentos libres de gluten y también a profesionales de la salud que están especializados en celiaquía. Vas a poder comprar y degustar productos, sumarte a talleres de cocina, disfrutar de actividades infantiles y asistir a charlas informativas, entre otras actividades en esta Expo Celíaca.
0: ¿Quién nos trae más perlitas del quehacer nacional de turismo? Es nuestra querida Sonia Renenson. Reina, ¿qué nos tenés, qué nos traes para ahora?
6: Sí, Ricardo, hace 15 años nos hablaban del Yaguareté y de todos los recorridos por lo que es Yunga, Bosque Atlántico Interior, la Selva Misionera, los esteros, toda la parte del litoral, el impenetrable en el Chaco, el Baño de la Estrella en Formosa, decías, che, ¿viste alguna vez un yaguareté a un guía de sitio, que son los baqueanos que saben todo? Todos te respondían que tenían a un conocido que cuando era chiquito el abuelo le contó. Bueno, esto significó que el eslabón más importante de lo que es la pirámide animal de nuestro continente, que es el mamífero más importante, que es el yaguareté, había desaparecido de su territorio, porque la barrera el avance de la frontera, de la barrera agropecuaria, y la caza fue lo que le fue cambiando su territorio, su alimentación. Lo iban corriendo, bueno, el bicho quedó en la yunga de Bolivia, en la yunga en Paraguay, y nosotros ahí, mírame y no me toques. La cuestión que un proyecto de la Fundación Hoy, se llama la Fundación Rebuilding, que era de Douglas Tompkins y Christine Tompkins, dos estadounidenses multimillonarios que invierten en tierras para hacer proyectos de sustentabilidad, desde hace más de 15 años empezaron con una idea de criar yaguaretés. Esto se llama en espacios muy inmensos, con alambrados muy fuertes, pero hectáreas y hectáreas. Esto empezó en los esteros de Liberá, en una estancia que ellos compraron. Se llama semi-cautiverio. Bueno, hoy se cree que entre Impenetrable y esteros de Liberá hay unos 50 bichos sueltos, estos yaguarete. Increíble, ¿no? Lo increíble es que hace un mes que se están viendo las huellas, o alguien se topó con la imagen del yaguareté por ahí husmeando. Bueno, yo estuve hablando con la gente de Parques Nacionales porque elaboraron como un protocolo combinado con todo el protocolo del área de naturaleza, del área de turismo de la provincia de Corrientes y de la Fundación Rebuilding, que es la encargada del proyecto, porque claro, era algo que podía pasar en un área natural como Esteros de Liberá, que es más de 1 millón de hectáreas entre el Parque Provincial, el Parque Nacional, las reservas, los casi 15 portales de cada localidad que tienen acceso a los Esteros de Liberá. En algún momento alguien se va a encontrar con un puma. No se alerten, porque esto pasa con un yaguarete. No se alerten porque esto pasa con los pumas en todos los parques nacionales de la Patagonia Argentina. Pero en el caso del yaguarete, qué bichazo, ¿eh? La cabeza es gigante. Viste que no es muy alto porque tiene que tratar de zafar en la selva de toda la vegetación. Es muy rápido, tiene mucha fuerza. En una ocasión, en una travesía que hice por Misiones, en una de las reservas naturales de Misiones, tenían los huesos de un yaguareté antiguo y contaban que la mandíbula puede tener una fuerza de 50 kilos, o sea, te muerde 50 kilos. Tremendo. La cuestión es que este mes lo vieron por todas partes, tipo, ahí está. Bueno, fotos, todo. El protocolo lo quiero compartir, porque uno dice, che, entonces no voy, yo no conozco esteros, no voy. No, vas a ir siempre con un guía, se mantiene el grupo junto, el guía tiene una experiencia porque es vaquiano, este significa que nació ahí. Muchos eran cazadores, después se dedicaron al turismo, con lo cual tiene un plus, conocen muy bien el territorio, con lo cual van a saber si la huella es fresca, de recién o de hace un mes, y te van a indicar, che, hay huellas. No hay que seguir las huellas, hay que quedarse en el lugar y volver al punto de encuentro y avisar inmediatamente a Parques Nacionales, porque ellos en la preservación también dicen, por seguridad se nos quedan todos aquí, vamos a recorrer, porque por ahí está herido el animal, o por ahí está con cría y la está defendiendo y buscando alimento, o por ahí justamente se desvió buscando, viste, persiguiendo algún bichito, y llegó muy cerca del área pública de servicios, que es donde la gente viene de visita y recorre de a pie, antes de hacer alguna navegada para ver los yacaré y toda la bifauna que puebla los esteros de Liberá. En fin. Hay un detalle de cuando ves un yaguarete, ¿qué tenés que hacer? Esto de mantenerte unido, a los niños alzarlos, el bicho enseguida te mira y después sigue, pero también hay que ver que tenga una ruta de escape en la naturaleza, o sea, no ponerse todos en fila y que el bicho no pueda pasar, hay que quedarse quieto, tranquilo. Ahora dicen que si vos lo estás mirando y el bicho no te gusta la actitud que está tomando, la onda es levantar los brazos y alzar la voz de manera tal que seas de mayor tamaño y se asuste. Yo, les digo la verdad, no lo probé nunca, no sé cómo sería. Ricardo, no sé vos si te has cruzado con pumas en la Patagonia, si hiciste así con una rama para que se vaya el bicho. ¿Cómo está el equipo ahí para ir todos juntitos a ver yaguaretés en los esteros? No sé, pero Lo que sí es que estar tranquilos de que los equipos de guardaparques están todos intercomunicados y saben, la gente que vive en la naturaleza sabe de qué se trata, cómo hay que cuidarse, cómo hay que preservar todo y que no va a pasar nada. En este caso hay un detalle que me llamó la atención. Te piden que entre los puntos a tener en cuenta cuando se ve un yaguarete es que por favor no subas en tiempo real las imágenes. Es decir, al día siguiente, a los dos días, sí. ¿Pero por qué? Porque la preservación también consiste en no alertar a los cazadores dónde está el bicho en este momento para que no vayan a cazarlo o que gente que no entiende lo de tener distancia con la naturaleza vaya en grupo, en camioneta a verlo. O sea, la idea es, che, existe, ya sabemos, hay 50 bichos en un territorio de 4 provincias y en este caso es, hay que ir, caminar con seguridad, ir acompañado por un guía y todos juntos en silencio y tener en cuenta todos estos ítems para cuidarnos y para que saber que la naturaleza en estado puro es así. Bienvenido al yaguarete.
0: Gracias, querida Soya, muy interesante tus recomendaciones sobre el yaguareté, el felino más grande de América y un monumento nacional natural en la República Argentina, como decía Soya, en la selva de Misiones, Yunga de Salta y Jujuy, el Chaco Seco y también en recuperación en los esteros de Liberá en la provincia de Corrientes. Momento de tanda. Cuando recemos, quedó pendiente lo de Río Negro, sí, que anuncia su vuelo a Viedma. Vamos a estar con Liliana Podestá, que como siempre trae las mejores recomendaciones de qué ver en teatro, obras de teatro, también en plataformas digitales, cine, series, bueno, de todo. La que más sabe realmente del mundo del espectáculo y nos recomienda aquí en Sentía Argentina. Vamos a ir a La Rioja, vamos a pasar con más actividades en Cava. Amalia nos trae un destino internacional, hoy Salvador de Bahía, qué bueno, realmente. Bueno, más de Sonia, vamos a ir a Villa Gesell, tenemos mucho material hasta las 4 de la tarde aquí en Sentía Argentina. Tanda, ya venimos.
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0: Me estoy practicando, ¿no? Porque
1: preparando,
0: sí. Ya usted pensó el plan de marketing que vamos a tener junto a Canepa, señor Rizzo, quien les habla, y lo vamos a sumar el cuarto integrante, el cuarto mosquetero, al señor Di Fonti. Vamos a ver si quieren, obviamente. Es una iniciativa MOA.
1: Yo creo que, mira, para mí los sábados, ¿por qué? Porque van a ser cuatro. ¿Cuántos sábados hay en el mes? Son cuatro siempre. Y es la grilla del sábado de Radio Continental. Yo creo que los sábados, bueno, hay una película ahora que se estrenó, se llama Los Domingos.
0: Vamos a necesitar coristas también.
1: Y bueno, estamos ahí para unos pasos.
0: Ah, ¿cómo la ve? Por ejemplo, también. Amparo, Aiza, también Berenice Vieto se puede sumar. Sí. Norma Folgueral, por ahí sí arreglamos contrato con usted también.
1: Y sí, hacemos izquierda, derecha.
0: ¿Qué
1: ahí
0: tal,
1: Vamos practicando.
0: Muy bien, bueno, se va armando.
1: No tiene poca fe, Bere. Solo voy a decir eso.
0: Solamente dice eso.
1: Solo voy a decir eso. Podemos hacer algo bello, Bere. Confiemos.
0: 1144 000 590 y dejanos tu mensaje, ¿por qué no? ¿Cómo nos ves? La gente también, ¿cómo nos ves cantando? ¿Cómo nos ves dando la serenata matinal, de trasnoche? ¿Qué sé yo? Bueno, hay tanta gente que canta, ¿por qué no podemos cantar nosotros, no? ¿La verdad? Bueno, no voy a dar nombres para no herir susceptibilidad y comemos un juicio, pero...
1: Pero todos sabemos.
0: Mensaje, por favor.
1: Al 1144 000 590, en este caso nos escribe Zulma y nos dice: el pastelito es de membrillo y la pasta frola también es de las mías, Zulma. Mirá. En este caso ya marcó una posición allí. También nos escribe en este caso Don Walter, nos dice: buen día a todo el equipo de Sentí Argentina. Nos escribe desde Buenos Aires en este día de la Pachamama. Y lo que pide es homenajear a los brigadistas y funcionarios que fallecieron en el Parque Nacional
0: Chigualasto, el helicóptero
1: en San Juan.
0: Se cayó. Un fuerte abrazo a la distancia a toda la familia de los fallecidos en este terrible accidente.
1: Exactamente. Julio también nos está acompañando en este momento. Si bien Julio el mes se fue, Julio está acá presente en Sentí Argentina. Nos saluda desde El Hoyo, en Chubut. Dice: los escuchamos todos los sábados. Se nos fue la nieve que cayó estos días, pero vino la lluvia y con una imagen espectacular. La verdad que Argentina es tan hermosa con estos pinos. Allí también vemos el lomo, podemos decir.
0: La zona del Hoyo, la zona de la comarca andina, la verdad, sí. La pasamos muy bien. Le mando un fuerte abrazo a la gente del Bolsón, si bien es Río Negro, pero forma parte de la comarca, la gente del Lago Puelo, de la chocolatería Lago Puelo, la gente de las embarcaciones, del laberinto, la gente del Hoyo. Bueno, creo que Sonia me dijo que iba a hablar algo también de González, que es un helólogo del Hoyo. Bueno, esa comarca hermosa realmente que tiene nuestro país, de la zona de la zona andina, la zona de la cordillera. Vamos con este tema del matador. Ha vuelto el matador, realmente ha vuelto el matador. ¿Lo podemos llevar a Mancini? No.
1: Yo creo que sí. Hay que llamarlo.
0: Sería un quinteto, seríamos como los Auténticos Decadentes, mucha gente. Si bien nuestro calle va a ser muy alto.
1: Bien, nos grabamos menos.
0: Pero teniendo mucha gente, mucho para repartir, no. Vamos a ver, vamos a empezar ahora con el trío. 13:56, más mensajes de vos, por favor.
2: Hola, Radio Continental. Soy Jorge Moni, viniendo de Bolívar. Por favor, escuchen. Hay en la 205, en la curva de la estancia La Vinaguita, hay un choque muy grande, camión cruzado arriba de la ruta y tenemos para más de 2 horas. No, les informo para que corten en Saladillo, para que la gente no venga para acá y que salga por la ruta 3, por la 51. Gracias, hasta luego.
0: No, muchas gracias por esta información. Pone de vuelta, por favor, Bere, el mensaje de este oyente que viene en la ruta. Hay un accidente ahí por las Vinaguitas, que es una estancia. Ponelo de vuelta, por favor. Atenti.
2: Soy Jorge Moni, viniendo de Bolívar. Por favor, escuchen. Hay en la 205, en la curva de la estancia La Vinaguita, hay un choque muy grande, camión cruzado arriba de la ruta y tenemos para más de 2 horas. No, les informo para que corten en Saladillo, para que la gente no venga para acá y que salga por la ruta 3, por la 51. Gracias, hasta luego.
0: No, gracias a usted, a este oyente, gracias primero por ser oyente y por esta información de este accidente ahí en la ruta 205. Bueno, que corten en Saladillo, si la gente de la policía o de seguridad en Saladillo puede hacer algo al respecto, pero yo creo que ya debe estar enterados. Pero bueno, vos que estás transitando la 205 de Bolívar o yendo de aquí para la zona sur, tienes que hacerlo con mucha, pero mucha precaución. Bien, antes de ir a La Rioja para hablar con el secretario de Turismo, José Rosa, hay un nuevo vuelo, anunciado vuelo, y este es realmente muy interesante, muy bueno, que va a unir la ruta Buenos Aires con Viedma. Era un poco el cuello de botella que tiene la capital de la provincia de Río Negro. ¿Es así, Flor?
1: Sí, son buenas noticias para quienes vuelen con aerolíneas argentinas en esta ruta de Buenos Aires y Viedma, que van a poder disfrutar de promociones exclusivas en la capital rionegrina. A partir del 10 de agosto, o sea, falta muy poquito, faltan 9 días nada más, la ciudad va a sumar nuevas frecuencias, pasando de 4 a 6 vuelos semanales operados desde el aeroparque Jorge Newbery. Con solo presentar el boarding pass o el ticket de vuelo, por ejemplo, los pasajeros van a poder acceder a descuentos especiales en alojamiento, excursiones y movilidad. Repito, alojamientos, excursiones y movilidad van a tener descuentos quienes vuelen en esta ruta. Alojamientos, por ejemplo, una promoción 3x2, vas 3 días, pagas 2. Durante un fin de semana, por ejemplo, viernes, sábado y domingo puede aplicar, y de esa forma abonarían solo 2 noches. Las excursiones, 15% de descuento para recorrer los atractivos de la capital y el camino de la costa, con city tours, paseos guiados también. El alquiler de autos, algo tan importante para ganar libertad a la hora de moverse, 15% de descuento también, y todos los prestadores adheridos y las bases y condiciones las pueden encontrar en destinoviedma.gov.ar. Y atención, porque estas frecuencias que contábamos que se van a ampliar van a ser los lunes, martes y jueves, la salida de Aeroparque desde las 7 de la mañana, arriba a 8:45 el vuelo, el regreso desde Viedma 9:25 y llega al Aeroparque a las 11 de la mañana, y los miércoles, viernes y domingos se atrasa un poco lo que es la salida, 15:20 está pactada, arriban a Viedma a las 17:05 y el regreso 17:45 desde Viedma, y una vez que se llega a la ciudad, 19:20 es el horario estipulado de la llegada a Aeroparque.
0: Muy buenas noticias de Aerolíneas Argentinas y también del destino Viedma, la capital de la provincia de Río Negro, un lugar, un destino para visitar, realmente, vacaciones todo el año, un destino todo el año es Viedma, y que tiene historia, río, mar, playa, gastronomía, de todo realmente.
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0: Hasta las 4 de la tarde hacemos Sentí Argentina, seguimos recorriendo el país, nos vamos al norte, a la querida provincia de La Rioja, para hablar con José Rosa, secretario de Turismo de La Rioja. ¿Cómo te va, José? Muy, pero muy buenas tardes, Flor Ricardo y la audiencia en Continental, te estamos saludando, ¿cómo estás?
4: ¿Qué tal, Ricardo? Un saludo para vos, para toda la gente de Continental. Te agradezco mucho por el contacto.
0: No, por favor, queríamos saber, informar a nuestros oyentes. La Rioja mantiene una sostenida ocupación hotelera y un positivo movimiento turístico. ¿Es así en esta temporada de invierno, sí, José?
4: Sí, la verdad que tuvimos la suerte de, a través de una buena promoción y de una herramienta como el Previaje Riojano, tener una visitación muy interesante. Tuvimos, la verdad que todo el mes, picos del 80% en algunos departamentos de ocupación hotelera. Entendemos que estamos muy por arriba de la media, que gracias a Dios tuvimos la suerte de ser uno de los destinos del norte más elegidos, y eso la verdad que nos hace muy bien, entendiendo un contexto difícil para el sector, pero que bueno, claramente necesitábamos tener este respiro, el sector privado particularmente.
0: Claro. José, ¿y estos datos se sostienen desde el Observatorio Económico de Turismo de La Rioja, que refleja un impacto económico superior a los 12.000 millones de pesos? Eso genera una actividad económica. Este tiempo está comprendido entre el 6 y el 26 de julio. Claro. Ahora todavía queda un tiempito más todavía de la temporada, y eso genera un gran movimiento hotelero, gastronómico, es decir, reactivar un poco la actividad comercial de la provincia, una provincia como la Argentina en general, que viene un poco caída en el tema consumo, ¿no?
4: Totalmente. Y particularmente con este beneficio de los chachos, que la gente que venía y contrataba su alojamiento a través de los hoteles adheridos o a través de una agencia de viaje, podía su factura después canjearlas por chachos al 50%, y esos chachos reinsertarlos en el sector a través de almuerzos, cenas, más excursiones, estaciones de servicio. Gracias a Dios, en la provincia los chachos se reciben en casi todos los comercios, así que se activó muchísimo, cerca de 250 millones de chachos se insertaron en el programa. Eso generó una facturación por arriba de los 750 millones y en general más de 12 mil millones de pesos fue el impacto económico prácticamente en las tres primeras semanas. Así que creo que es muy importante marcar esto, ¿no? Claro. La política pública cuando es eficaz, cuando le roza a la gente, cuando tiene beneficios claros y la gente confía en eso, nos diferencia un poco de la oferta turística en general y nos dio la posibilidad de tener un sostenido...
0: Claro, y fortalecer la temporada de invierno, ¿no? Porque cuando uno... Claro, cuando uno piensa en temporada de invierno, por ahí su imaginación va más aquí que puede, a la nieve o a los destinos tradicionales, pero de esta forma, al insertar este previaje, porque es un previaje riojano de decisión política y decisión gubernamental, este previaje riojano ha movilizado más de 724 millones y fortalece la economía regional. Eso es muy bueno y el impacto ha sido bien, porque a veces en duda, ¿no? Esto es más política que otra cosa. No. Hay un impacto directo y de esta forma se mueve y se reactiva toda la economía local.
4: Sí, hay otro camino. La verdad que entendemos que el sector público-privado y acompañados de estas herramientas le da un respiro al sector y no está en el sálvese quien puede. Sé que somos de las pocas provincias que tuvo la oportunidad de hacer lanzamiento en temporada Buenos Aires, Santa Fe, Córdoba. Nuestro observatorio nos marcó que Santa Fe, Buenos Aires y Córdoba son de las provincias que más nos visitaron, así que es importante marcar esto para que la gente entienda también que la diferenciación de la oferta, para que quienes ya vinieron a La Rioja encuentren lugares nuevos o promociones nuevas o atractivos nuevos, y quienes no encuentren un abanico mucho más amplio en este momento tan difícil del consumo, como bien vos remarcabas, Ricardo, que está muy difícil y que la verdad que para el turista es más que necesario tener este tipo de herramientas, ¿no?
0: Totalmente.
1: José, ¿cómo estás? Florencia Lema te saluda.
4: Hola, Florencia, un placer.
1: Igualmente. Te saco un segundo del turismo, aunque en realidad sí, intuyo que también tiene que ver, pero quería saber cuál es la situación en Chilecito, en donde vimos imágenes los últimos días, donde se desataron incendios, bueno, muy, muy grandes. ¿Cómo está la situación en el lugar?
4: No se pudo todavía controlar el foco de incendio, si bien en algunos sectores se había aplacado el viento sonda que tuvimos ayer, se avivó algunos focos de incendio, y la verdad es que se está haciendo muy difícil, si bien está trabajando aviones hidrantes y demás, el foco se hizo cada vez más grande. La verdad que necesitamos que la naturaleza nos acompañe y nos traiga un poquito de lluvia para poder aplacar ese gran foco de incendio, pero la verdad es que se han quemado muchísimas hectáreas. Y un sector que era muy muy visitado por turistas, en la parte de la cuesta de Huanchín, tenemos un par de atractivos lindos en ese departamento, y bueno, la verdad es que triste. Estuvimos, inclusive el fuego llegó a una de las estaciones del cable carril, la número 4, que hizo un desastre porque hizo prácticamente pérdidas completas de lo que se había recuperado ahí. Y precisamente antes de ayer fuimos al 122 aniversario del cable con la idea de poder hacer algo lindo, y la verdad que tuvimos que trabajar mucho más en la concientización y bueno, en poner el compromiso de todo el sector público, privado, de la comunidad, en que vamos a trabajar en la recuperación cuando se pueda de esa estación y de todo ese lugar. Pero creo que también trabajar en la conciencia de la gente, ¿viste? De que no se puede hacer fuego en lugares que no están permitidos, en lugares tan áridos como el nuestro. La verdad que por ahí hasta dejar una botella complica mucho el tema, así que de verdad que
0: hay que concientizar.
4: Estamos tristes, pero es un gran atractivo que ha trabajado muy bien en estas vacaciones.
1: Porque te quería preguntar respecto a esto, ¿en el verano suelen tener focos de incendios?
4: Sí, pero ahí tenemos la particularidad de que nuestros veranos son la parte más lluviosa. El problema lo tenemos ahora que llueve muy poco y que es difícil de controlar, más cuando son en ese tipo de terreno, ¿no? Bien montaña adentro, donde es difícil poder acceder más que a paso de hombre y con poca maquinaria, digamos, y sí los aviones hidrantes, pero imagínate que cuando son muchísimas hectáreas, Es decir, inclusive el avión hidrante necesita hacer la pasada, mojar un poco el sector y tener que tener cuadrillas en el lugar para terminar de sofocar esos incendios, si no coge un vientito y se vuelve a propagar.
0: Estamos hablando, le comentamos a la gente de Radio Continental, con José Rosa, secretario de Turismo de la provincia de La Rioja, hablando, entre otras cosas, del programa Per Viaje Riojano, con Chachos, que tiene y tuvo y tendrá un papel destacado como herramienta de promoción y estímulo al consumo. José, ¿va a seguir el programa Per Viaje Riojano con Chachos? Ahora, ¿cómo hacer? ¿Hasta cuándo se extiende? ¿Se extendió hasta fin de mes? Contanos un poco más.
4: Esta semanita fue la última, tuvimos la suerte de que es nuestra segunda edición. La primera fue en vacaciones de verano, donde una temporada no muy buena, pero que el sector también necesitaba ese acompañamiento. En ese momento se inyectaron 400 millones de chachos en casi 2 meses y medio. Esta particularidad que tuvo el previaje de invierno en su segunda edición fueron 250 millones, pero en el lapso un poquito menos de un mes. Así que ojalá que podamos proponer nuevamente un lanzamiento, inclusive en FIT, para lo que va a ser la temporada que viene, y entendemos de que ese éxito tiene que ver con esto que, como te decía, también nos diferencia de la oferta con el resto de las provincias vecinas, y que necesitamos ese aliciente, ese acompañamiento al sector privado, que le está costando muchísimo, mucho más en el interior del interior, Ricardo.
0: Claro.
4: Y porque realmente nosotros tenemos departamentos tan chiquitos que trabajan solamente desde el turismo, y cuando el turista no llega, cuando no hay esa visitación constante, la verdad que el sector la pasa muy bien. Y es un sector muy noble, porque a diferencia de cualquier otro sector, que puede ser el textil, el industrial y demás, cuando los números no dan, cierran, indemnizan a la gente y se van. Este es un sector mucho más noble, porque está hecho de vecinos, de pymes, de empresas familiares, de cositas muy chiquitas, de emprendimiento muy chiquito, y eso la verdad que cuesta mucho. Entonces hay que acompañar, y realmente nosotros como política, como decisión política del gobernador, es muy importante trabajar en eso. Mira, inclusive justo ahora estamos saliendo de inauguración conmemoración de los 50 años del asesinato de Monseñor Angelelli. Tuvimos la inauguración de un centro de interpretación acá en los Llanos Riojanos, donde lo asesinaron, y tuvimos la visita senadores y diputados nacionales del peronismo, que están hace 2-3 días, que nos acompañaron, que hicieron un poco de turismo, y particularmente hablaron mucho de lo que es la política, y particularmente de nuestro partido, para comenzar a afrontar lo que viene para adelante, que es algo muy importante y que nos tienen que encontrar todos unidos, entendiendo que la política pública tiene que volver a ser una herramienta para la transformación de la gente, pero que también obviamente hay que asumir la culpa, corregir lo que no pudimos hacer, lo que no supimos hacer de la mejor manera, pero los sectores necesitan. No hay ningún sector, creo, que con este gobierno nacional le esté pasando bien, y particularmente con el consumo que hoy la gente la está pasando bastante difícil.
0: Totalmente, tienes que optar por hacer una cosa u otra. José, para cerrar, y te agradezco mucho este contacto, para aquellas personas que no conocen, yo siempre digo, el día que descubran o que descubramos La Rioja y Catamarca, va a ser un antes y un después. Son dos lugares espectaculares que la gente por ahí de pronto no lo tiene en su memoria, o no sabe, o no han sabido venderlo de la forma correcta, quizás.
4: Sí, también. O nos reconocen solamente por topar que está la paya, pero...
0: Claro, pero tiene muchas alternativas gastronómicas de artesanos, de experiencias realmente, y con el día que lo conozca realmente va a ser un antes y un después. Para la gente que no conoce y que tiene en su mente decir, bueno, me voy a planificar para, no sé, para este verano, para octubre, para el año que viene, La Rioja, ¿por dónde tiene que empezar? ¿Cómo tiene que empezar? ¿Qué le recomendás?
4: La verdad que es un imperdible en nuestro Parque Nacional de Talampaya, claramente, que es nuestro gran atractor, y en el post-pandemia ha roto todos los récords de visitación. Es donde la mayoría de la gente que nunca vino a la provincia quiere, sí o sí, conocer. Y después sí tuvimos la posibilidad de fortalecer mucho nuestra cordillera riojana, donde puede hacer cráter Corona del Inca, Volcancito, Laguna Brava, a través de una cuesta muy linda que es nuestra Cuesta de Miranda, y a 100 kilómetros del parque se encuentra Chilecito, con esos grandes atractivos, el Cable Cayil, Tamberías del Inca, muy cerquita de ahí Famatina, que se hace todo en un solo día. Y después, la verdad que la capital ha tenido un fortalecimiento muy interesante para lo que es el turismo, porque hicimos muchas puestas en valor de nuestro kilómetro cero, que es nuestro paseo cultural, donde está toda la oferta turística de la provincia, y son salas interactivas que te invitan a recorrer los parques temáticos de todos y que realmente da para todos los gustos, desde lo paleontológico a lo sociocultural y esto que recién hacía referencia, que es muy lindo poder decirlo, de la experiencia, venir a La Rioja, probar nuestra producción, nuestros ricos vinos, nuestro aceite de oliva, nuestras aceitunas, con el contexto tan diverso que tiene la provincia, de pasar de lo árido que tiene un parque Talampaya, una paleta de colores que tiene la cordillera, o nuestro llano riojano, que son un oasis, y nada, recorrer una provincia que realmente tiene eso, la diversidad de paisajes, de actividades, y que se acomoda mucho al bolsillo y al gusto del turista, así que la verdad que invitamos a todo el mundo que venga a descubrir una linda provincia.
0: Yo pienso, ¿no?, como integrante de una familia, papá, mamá, chicos, y no conozco La Rioja, y me pregunto directamente, ¿La Rioja es un destino en su conjunto para familia?
4: Sí, por supuesto que sí, tenemos actividades para todos los gustos, inclusive mucho del turismo rural, muchas actividades para la familia en general, con estos parques temáticos que son muy, muy lindos. Tenemos hoy por hoy participando a San Agasta como uno de los pueblos más lindos de Argentina y que seguramente va a ser uno finalista que nos va a representar en el mundo. Entonces son pueblos mágicos que te invitan a eso, ¿no? Es un departamento chiquito que está muy cerca de Capital, San Agasta, que tiene dos parques provinciales, el Parque de Dinosaurio, el Parque de Brujas, tiene una muy buena propuesta gastronómica, tiene sus fiestas populares y de las más importantes después de la fiesta de la Chaya, así que siempre van a encontrar un cantor, un lugar gastronómico abierto donde puedan probar esto que hablábamos de la rica gastronomía provincial, que no diferencia del resto de la oferta, pero en esa gran, gran experiencia de descubrir una provincia que seguramente los va a impactar y los va a dejar con ganas de volver.
1: Y José, te doy vuelta a la pregunta. Supongamos que busco adrenalina, aventura, ¿también lo tiene La Rioja?
4: Parapente, tenemos uno de los cielos más hermosos, según los que saben, no por mí, pero sí. Por las térmicas que tenemos de vuelos extremos, de escaladas por nuestros cerros, tenemos prestadores de servicio de aventura, 4x4, tenemos cabalgatas por el medio de las montañas, no en la llanura, así que son experiencias muy particulares, que puede ser que las encuentren en otros lugares del país, pero tienen esta particularidad de ir por entre medio de los cerros, la verdad que levantarte y ver esos cerros que nosotros por ahí los naturalizamos, pero seguramente ustedes los miran con otros ojos, y también experiencia de agua termal, el turismo de bienestar, la verdad que es una provincia muy, muy completa que tenemos la posibilidad de tener ese gran, gran abanico y poder trabajar en todos los segmentos que tiene el turismo, absolutamente todos los segmentos. Así que,
0: y de historia.
4: En familia.
0: Claro. Para todo el mundo, ¿no? Y decía, historia realmente, porque como recién expresaste muy bien, hace un ratito estuvieron en la jornada de conmemoración por el martirio de Monseñor Angelelli, este 50 aniversario del martirio de los Beatos Riojanos, ¿no? También la historia y la cultura presente en La Rioja. Sí, Flor.
1: No, le suma a José que... Perdón, que vos comentabas esto, perdón, de los paisajes. Los estábamos viendo, estábamos compartiendo imágenes a través de nuestro canal de YouTube, Radio Continental AM590, impresionantes. Así que si ustedes los naturalizaron, bueno, acá nosotros nos volvemos a sorprender porque la verdad, una provincia hermosa.
4: Gracias.
0: No, y una de las provincias también que podés ver el conto para que vos, que estás del otro lado de la radio, puedas ver a través de nuestro canal de YouTube o a través de nuestra app, a través de nuestra web también, todas las alternativas que uno tiene para disfrutar de nuestro país y también disfrutar de otras alternativas. Y como siempre decimos, planifica, y si planifica con un agente de viaje vas a viajar seguro también.
1: Sí.
0: Momento de una tanda. Me dijeron que está Liliana Podestá, pero vamos a Lili, quédate un ratito más, vamos a hacer una tanda, vamos a cumplir con nuestros auspiciantes. Ya llega Aiza Pisoni también, que tiene alternativas culturales. Ya llega Amalia, tenemos mucha más información. Ya viene Sonia Redison. Vamos a ir a Villa Gesell para hablar de invierno medieval y de la fiesta nacional del chocolate. Vamos a estar desde el Impenetrable en Chaco. Bueno, mucho, pero mucho material todavía hasta las 4 de la tarde aquí en Sentir Argentina por Continental.

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2: Es la hora 14.
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0: más para Canepa, me parece, ¿no?
1: Es mucho más.
0: Para el amigo Ale, de esta conformación, conjuntamente con Rizzo, Canepa y quien les habla, Cerulero, en el trío. No sé si lo vamos a sumar a Difonti, a Machiri, no, no. Machiri ya es más para el pop nacional, me parece, ¿no?
1: Sí, me parece, sí.
0: Más para, más jugar, más de
1: Iorio, de rock and roll.
0: De rock and roll, claro, muy bien. Bueno, voy a un poco a calentar la voz, a ver si puedo...
1: La gola.
0: Dame un poquito más de sangre.

0: 3, estamos en Sentir Argentina por AM 590 y las que...
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0: La gente también se comunica y deja su mensaje de voz.
2: Hola Ricardo, estoy escuchando el programa, soy Ana de Ranchos, me encanta, me encanta escucharte, soy fan de Continental también. Y todo el día Continental, hoy desde la mañana con Canepa, después salí un rato, pero lo sigo escuchando cuando regreso. Así que bueno, me encanta el turismo, me encanta pasear, pero bueno, desde hace un tiempo a esta parte que no salimos mucho. Sí estuvimos en la rural, un martes, así que ustedes no estaban ese día en la radio. Paré en Continental también.
0: Bueno,
2: y me encantaría ganarme un premio, pero estoy lejos. Si me lo envían, sí, si no, para irlo a buscar, me va a salir caro. Pero bueno, mi documento termina en 8:35.
0: Vamos a hablar.
2: Los quiero mucho y bueno, que tengan un bendecido fin de semana. Me tomé la caña con ruda también esta mañana en ayunas, que un carnicero amigo la prepara y convida para todos. Muy así bien. Que genial. Bueno, que tengan un lindo fin de semana, los quiero.
0: Muchas gracias a la gente que se comunica al 1144-000-590. ¿Usted tomó la caña de ruda por el día de la Pachamama? ¿Ahí se pisó ni?
3: No, todavía no, cuando llegue a casa.
0: Cuando llegue a casa, mire.
3: Y está bien, tenía que venir a trabajar.
0: Claro, sí, sí, pero es un sorbito, son 7 sorbitos, le digo. Sí, así, sí. Eso es lo que dijo nuestra reina, ¿no? Que es Sonia Renzo, que la tiene muy clara nuestra amiga Sonia. Te invitamos a seguir escuchando Sentir Argentina por Continental AM 590. Dame, tenés más mensajes, sí, hay muchos, ¿no? Vamos con otro, dale.
4: Hola, buen día, Ricardo, Zenonero, equipo, hermoso, hermoso mensaje. Ay, los pastelitos, cómo me gustaría estar en esa fiesta.
0: Animate.
4: No puedo viajar. Soy de Junín, estoy muy lejos y sola, así que no sé. Para ir no sé cómo haría, pero me encantaría ir un año a esa fiesta. Ya me voy a poner en contacto. Les quiero decir que la fiesta de la Pachamama es hermosa. Yo lo viví en el 2017 en Jujuy y estuvo hermosa, hermosa, hermosa. Un grupo que fuimos, viajamos y lo pasamos re lindo, re lindo. Es muy lindo y yo hoy ya la hice en mi casa, el honor a la Pachamama. Sí, es muy lindo. Gracias porque me entretienen. Estoy cosiendo, estoy planchando, costura. Son mi compañía siempre que están, siempre. Trato de ver, de escuchar todos los programas que hacen, incluso los de la noche. Beso, Alicia de Junín, un beso grande, un abrazo para todos.
0: Gracias, Alicia. Bueno, recién Alicia decía de la fiesta del pastelito, para que vos recién te enganchás en Continental, te enganchás en Sentir Argentina. Tapalqué celebra la fiesta del pastelito y el chocolate caliente hoy y mañana en la plaza principal, con entrada libre y gratuita. El evento reúne pastelitos artesanales de batata, membrillo y también de dulce de leche, dijo Diana Mágica, que hablamos hace unos minutos con ella. Tazas de chocolate caliente, música en vivo y un concurso al mejor pastelito. ¿Qué tú, le? Fiesta del pastelito en Tapalqué. Y además podés tener la opción de ir a las termas también, ¿no?
3: También, toda la experiencia, no solamente gastronómica. Bueno, el disfrute es completo, podemos decir.
0: Totalmente. Dame uno o dos mensajes más de que llegan al 1144-000-590 de texto.
3: Liliana nos describe, nos dice: hola, gente de Sentir Argentina, qué lindo programa. Mi compañero de todos los sábados, soy fiel oyente y nos escribe desde Bernal al 1144-000-590 en el 1144-000-590. Esperamos tu mensaje hasta las 16 horas. Te acompañamos en Sentir Argentina.
0: Muy bien. Un oyente que no deja su nombre dice: pasame más de Sandro Ceronero. Bueno, ahora le decimos a Berenice Vieto, nuestra operadora técnica, nuestra musicalizadora experta en Sandro, ahora te vamos a dar otro tema. Y llega esa Aiza Visore. ¿Cómo le va, Aiza? ¿Bien? ¿Le gusta la música de otros tiempos? ¿Usted, sí. Usted que es jovencita, que está quizás más con el tema del rock and pop?

0: ¿Sí o no?
1: Sí, por supuesto, de todo, pero la música clásica, el rock clásico sobre todo, por supuesto.
0: ¿Lo escuchó a Sandro recién? ¿Sabe?
1: Sí, sí, le iba a proponer Trial también, de hecho.
0: Ah, mire, qué bueno, mire, qué tal, la tenía la razón, qué terrible.
1: Ojo,
0: Bueno, hablando de música, jazz al aire libre en...
1: Con entrada libre y gratuita, con una contribución voluntaria, por supuesto. Esta propuesta se completa con café de especialidad, pastelería artesanal, así que es una buena opción para sentarse un rato, escuchar música al aire libre y disfrutar de una tarde diferente sin salir de la ciudad.
0: A ver, ahí se tomo nota, como siempre hago con Liliana Podestá, de todo lo que recomienda. Estación Coghlan, en el bar Espacio Verde, a partir de las 16 horas todos los sábados.
1: Exactamente.
0: Jazz al aire libre.
1: Sí, todos los sábados de agosto.
0: Qué bueno, qué bueno. Título para la próxima entrada, solamente título.
1: Maldacena y los secretos del espacio-tiempo.
0: Maldacena y los secretos del espacio-tiempo. Esa es la propuesta.
1: Exacto. Una propuesta distinta.
0: Quédense también por acá, enseguida venimos con usted, Aiza. Gracias. Aiza Pisoni aquí en la tarde. Ya está conectada Liliana Podestá. Vamos a hablar de teatro. Hoy va a hablar de un evento realmente muy, pero muy importante. Pero antes, dame más de qué hacer aquí en Buenos Aires. Todavía estamos de vacaciones hasta el próximo lunes, pero también hay actividades todos los días en la Ciudad Autónoma de Buenos Aires.
2: Hay que aprovechar. Todavía estamos descansando. Todavía no aparecieron los deberes de nuevo en las carpetas. Este sábado primero desde las 12 y hasta las 21 horas y mañana domingo 2 también desde las 12 hasta las 20 en la rural, estamos hablando de la avenida Santa Fe y Tames, no te pierdas uno de los eventos más importantes de tecnología, gaming, innovación y eSports, sería de Argentina. Estamos hablando de Tecnofields, una experiencia completa e interactiva con exhibiciones, competencias, lanzamientos, activaciones de marca, talleres, torneos y espacios también que estarán dedicados a la ciudad desde las alturas, desde una visión, bueno, que no solemos ver todos los días cuando vamos caminando por la calle Corrientes. Se ve chiquita, pero es una gran, gran avenida y todo eso lo vas a poder ver desde el Mirador Obelisco.
0: Lilia, cuéntame un minutito, ¿por sí o por no, señora Flor Lema?
2: Sí.
0: ¿Usted va a hablar después de hablar con Liliana Podestá del Messi del ajedrez?
2: Voy a hablar del Messi del ajedrez y de la Copa Mundial también de Natación de Invierno, les voy a contar información.
0: ¿Todo eso tiene?
2: Todo, y mucho más, en Sentí Argentina.
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0: Muy bien, y seguimos, como lo anunciamos en los comentarios del principio del programa, llega ella, Liliana Podestá, la que siempre nos trae las mejores recomendaciones de qué ver en teatro, cine, qué ver en plataformas digitales, series. ¿Cómo le va, Lili? ¿Cómo anda? ¿Cómo la está viviendo en este día de la Pachamama, en este primero de agosto? Ya en agosto. ¿Qué tul,
4: Sí, ya en agosto, increíble. También. Muy buen sábado para todos y hacer este ritual de la Pachamama que
0: te tomó,
4: dicen que trae prosperidad, ¿no?
0: ¿Tomó esa rudita, caña con ruda? ¿Tomó algo de eso o no?
4: Y ahora estoy esperando, tenía que hablar con ustedes, así que voy a esperar un poquito por si decía cualquier cosa.
0: Claro, hay que
4: pero
0: hay
4: lo
0: que...
4: voy a hacer.
0: Sonia le tiene que dar todas las instrucciones, Sonia Rison tiene todas las instrucciones de cómo pasar el día de la Pachamama.
4: Sí, estoy esperando porque es una maestra, Sonia, sabe todo ella.
0: Lili, ¿qué nos preparó para hoy?
4: Bueno, les preparé una obra de teatro muy linda, muy conmovedora, que muchos se van a sentir, cualquiera se puede sentir reflejado, identificado con esta historia. Se llama Adán y Eva, un amor de aquellos. Uh-huh. Ya les voy a dar más instrucciones. Y también una serie en Netflix, una serie surcoreana, pocas veces hablamos de series asiáticas, se llama El Palacio del Este.
0: Pero han crecido mucho las series asiáticas, ¿eh?
4: Sí, muchísimo. La verdad que valen la pena, hay de todo, ¿no? Por supuesto, y hay también muchas novelas. Esta es una serie muy interesante, un poco de fantástica, no es una historia real, pero muy linda, porque transcurre entre el 1300 y el 1500 durante una dinastía que se llama Joseon, y a mí me encantan los trajes,
0: claro,
4: toda la coreografía de las peleas, claro, es maravilloso.
0: Toda la fotografía,
4: eso.
0: Tiene muy buena fotografía entonces esta serie. Bueno, entonces, por un lado teatro y por el otro lado series nos va a recomendar para hoy. Si le parece, Lili, nos metemos ya de pleno en el teatro con Adán y Eva.
4: Obra de teatro, Adán y Eva, un amor de aquellos, está los viernes y sábados en el Teatro Piccadilly.

0: Y después está de gira por el interior de la provincia de Buenos Aires, de lugares del conurbano, no muy lejos. Está protagonizada por Mario Pasic y Patricia Palmer, y la dirección es de Diego Ramos. Esta es una historia, todos van a creer que van a ver el paraíso, la manzana, la serpiente, el pecado, bueno, no. Es una historia escrita por Patricia Palmer, que se inspiró, digamos, en esta pareja, pero hizo una historia totalmente nueva sobre un matrimonio, son Mario y Mariela, un matrimonio de 30 años que llevan 5 años separados y 3 años sin verse. Pero por una circunstancia de la vida, tienen hijos, ya formaron otras parejas, o sea, aparentemente está todo bien. Por unas circunstancias de la vida tienen que volver a encontrarse después de 3 años, y donde hubo fuego, cenizas preguntas quedan.
1: Preguntas quedan en este caso, mire.
0: La misma Patricia Palmer. Así que, bueno, viste, son esas historias de matrimonios que se han amado, porque como dice el título, ha sido un amor de aquellos. No siguen juntos por, bueno, la vida, claro. pero ha sido un amor de aquellos. Y la gente se ríe muchísimo, es divertida, está escrita con mucho humor, pero también da lugar a la reflexión, a lo importante que es el amor para el ser humano.
1: Totalmente.
0: ¿Cuánto buscamos el amor, amar, ser amados y también un lugar de pertenencia? Es realmente una obra
1: entretenida, una obra, entonces, para verla.
0: Muy linda, entretenida, se van a reír, van a salir pensando, van a salir charlando con el compañero, con la amiga, sobre
1: el amor.
0: Sobre esto, sobre el amor, ¿viste? Y sobre qué cosas por ahí hay que replantearse y cuáles no.
1: Estas obras también dan que hablar mucho, realmente. Así que bueno, y además con dos actores, una actriz y un actor de aquella, no es como Pasic y Palmer.
0: Claro, maravillosos, sí, la verdad que sí. Ellos han trabajado juntos, no muchas veces, pero tienen muy buena química sobre el escenario, y la dirección es de Diego Ramos, mira, también un actor, que ya tiene otra mirada, ¿viste?
1: Joven actor, talentoso actor,
0: y parece que se está descubriendo muy bien como director. Y les quería decir que el Teatro Piccadilly está al lado del Teatro San Martín, al 1500 de Avenida Corrientes, y es un teatro muy intimista. Vas a ver bien de cualquier lugar donde estés, porque es medio circular y de poquitas butacas, poquitas filas, quiero decir. Muy lindo.
1: Muy bien, entonces, bueno, ¿y qué día está los viernes y los sábados? Dijo
0: Está los viernes y los sábados, creo que a las 20, y después los sábados y domingos está de gira. Y esta obra, ya se sabe, va a ir a Mar del Plata. A hablar de temporada, ¿viste?
1: Todavía no.
0: Agosto.
1: Claro. Parece que fue ayer Navidad, Año Nuevo, y ya estamos hablando de la temporada 27 en Mar del Plata o en Carlos Paz o donde fuere, ¿no? Qué bárbaro,
0: exacto,
1: ¿no?
0: Exacto.
1: Qué bárbaro. Bueno, Lili, entonces, teatro, Adán y Eva, un amor de aquellos con Pasic y Palmer, viernes y sábados, en el Piccadilly, y una serie subcoreana para el próximo encuentro, para el próximo bloque, ¿le parece?
0: Sí, cómo no.
1: Bárbaro.
0: Les cuento todo.
1: Quédese por aquí, enseguida venimos con usted. Liliana Podestá pasó aquí en Sentí Argentina.
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1: 14:38, me intriga lo que hablábamos recién al aire con Liliana Podestá de cómo será esa serie subcoreana en Netflix, ¿no?
3: Hay que probarla.
1: Ha avanzado mucho el cine, todo lo que es en plataformas de asiática, ¿no? Sin ninguna duda. Bien, antes de ir a Amalia y su destino Salvador de Bahía, quiero agradecerle este informe. Los domingos a las 12 horas en Itacá, Complejo Teatral, en Humahuaca 4027, se presenta la obra ¿Quieres ser feliz o tener razón? Mundo Shakespeareano, una experiencia inmersiva creada por Cecilia Frompato. Las entradas se compran por alternativas. ¿Querés querés, es así. ¿Querés ser feliz o tener razón? Mundo de Shakespeare, micromonólogo en formato inmersivo, una obra en formato único, creada y escrita y dirigida por Cecilia Propato, donde cada espectador termina construyendo su propio espectáculo a partir del recorrido que elige dentro de un laberinto escenográfico compuesto de 20 guaridas. Mirá, ¿no? Inmersivo, bien inmersivo. Allí más de 20 intérpretes despliegan micromonólogos en prosa poética a partir de la reinterpretación de personajes shakespearianos. Así que, ¿querés ser feliz o tener razón? A partir de los domingos a las 12 horas en Itacá, Complejo Teatral, en Humahuaca 4027, aquí en la Ciudad Autónoma de Buenos Aires. Bien, y llega ella, Amalia, que siempre nos trae un destino internacional. En este caso, nos vamos a Brasil. ¿Es así, Amalia?
3: Sí, así es,

Hola Ricardo, hoy te invito a recorrer un destino que despierta curiosidad. Si te digo sol, playas de ensueño, historia, cultura y muy cerca de nuestro país, seguramente ya pensaste. Sí, Salvador de Bahía, capital del estado de Bahía y primera capital de Brasil. Es famosa por su arquitectura colonial portuguesa y por la fuerte presencia de la cultura afro-brasileña. Pero empecemos por una de sus grandes particularidades. Salvador de Bahía tiene un terreno muy accidentado, marcado por una falla geológica que la divide en dos niveles, la ciudad alta y la ciudad baja. ¿Cómo se conectan? A través de los llamados planos inclinados, una especie de funicular que funciona como transporte público vertical gratuito. Uno de ellos es el plano inclinado Pilar, que une la parte antigua de la ciudad alta con la baja, una curiosidad que ya vale la pena conocer. Si hablamos de historia y cultura, la cita obligada es en la ciudad alta. Un free tour permite recorrer la zona más antigua junto a guías locales que, además de ser muy amables, transmiten la pasión de la historia de la ciudad. El paseo comienza en el Largo de San Antonio y recorre calles empedradas rodeadas de súper coloridas construcciones que alguna vez fueron mansiones de familias adineradas y que hoy funcionan como galerías de arte, museos, restaurantes, bares y pequeños hoteles. Incluso se pueden ver fotos que recorren el mundo. Y hay un detalle que llama mucho la atención: los tradicionales azulejos o mayólicas portuguesas decoran iglesias y fachadas con sus clásicos tonos azules y motivos religiosos y florales. Son parte del alma de Salvador de Bahía. Otro dato increíble es que posee 365 iglesias. Sí, una para cada día del año, si querés. La mayoría son barrocas y esconden historias fascinantes. Entre ellas sobresale la iglesia y convento San Francisco. Su interior, con magníficos trabajos en madera recubiertos en oro, realmente impactan. El recorrido desemboca tras 2 horas en el centro histórico de El Pelourinho, donde aparece la gastronomía callejera. Y claro, de la mano de las tradicionales baianas, con sus vestidos blancos, de encajes, collares y turbantes, preparan el famoso acarajé, uno de los grandes símbolos de la herencia africana en Brasil, considerado Patrimonio Nacional de Brasil. Un plato delicioso, elaborado con porotos hechos puré, que se le agrega cebolla, ajo y especias, que luego se fríe y se sirve con diferentes rellenos. Una exquisitez al Praia do Porto da Barra es una de las más populares. Flamenco y Estela Maris son las preferidas para muchos turistas. Y Farol da Barra, con su histórico faro, regala atardeceres inolvidables y un clásico entre los

0: surfistas. Y si todavía querés más, desde Salvador parte excursiones hacia la isla Itaparica y las islas Dos Frades, con playas de arenas blancas, aguas transparentes y casi sin olas. Un paisaje que podría ser tranquilamente confundible con el Caribe. La mejor época para viajar, y ya, entre septiembre y diciembre, cuando el clima es cálido, seco y muy agradable. Audiencia, Ricardo, armen un grupito, busquen una agencia y anímense a recorrer Salvador de Bahía. Playas, música, historia, deliciosos platos, paisajes exuberantes se combinan en un viaje diferente. Salvador de Bahía los está esperando. Sin duda se divertirá. Les mando un abrazo grande. Amalia.
1: Ahí está, gracias Amalia. Hoy Salvador de Bahía, Salvador de Bahía en Brasil, el destino internacional recomendado por Amalia. Bien, momento de hacer una nueva tanda. ¿Usted sigue teniendo el tema Messi del ajedrez y la Copa Mundial de Natación para el próximo bloque?
2: Tengo todo eso para contarles, pero se tienen que quedar escuchando Sentí Argentina hasta las 4.
1: ¿Y la gente se comunica a qué número?
2: Al 1144-000-590.
1: ¿Y qué deja ahí?
2: Nos pueden escribir, nos pueden mandar a sus audios. Nos cuentan también que nuestra consigna hoy es la música viaja en Sentí Argentina. Bueno, ¿con qué canción viajan también ustedes? 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
1: Perfecto, y nosotros te invitamos a seguir escuchando en Sentí Argentina por AM 590 Radio Continental, gente de radio.
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0: Argentina, nostalgia de temas, recuerdos. Bueno, es un poco la consigna. Una señora que dejó un mensaje y dijo: Ceronero, quiero que me pase más Sandro. Acá tenés Sandro. C44 000 590. Deja tu mensaje de texto cortito, de 30, 40 segundos, no muy largo, así te lo podemos pasar, y también tu mensaje de voz. Más mensajes, Florencia.
1: Claudia nos escribe y nos dice: buenas tardes, hermoso día de sol en Facundo Quiroga. Vemos, hay cielo celeste en algún lugar de la Argentina. En la ciudad de Buenos Aires no lo vemos hace días, pero allí en Facundo Quiroga, en provincia de Buenos Aires, está el día hermoso con un cielo celeste espectacular. Disfrutando, dice, mientras recorro el país con ustedes. Así que gracias, Claudia, por acompañarnos. También nos escribe en este caso Rosendo desde Zapala, en Neuquén. Nos dice: hermoso programa, y nos manda un saludo a todo el equipo. Paola también es otra fiel oyente de Sentir Argentina, y dice: buen día, muchos saludos desde Marcos Juárez, en Córdoba. Por aquí ha salido el sol, nos cuenta Paola, y estamos disfrutando un hermoso sábado. Abrazos y fue un buen fin de semana, perdón, para todos. Y nos dice: ah, y el pastelito, nos dice, como se estaba olvidando en esto muy importante, dice: el pastelito siempre de membrillo, así que Paola es de las nuestras, no de las tuyas, Ricardo.
0: ¿La mía de batata o de dulce de leche?
1: Es así, no, pero no, bueno, dulce de leche podemos...
0: No te vayas a copiar, no te quiero ver un día de esto con un pastelito de...
1: Jamás
0: de
1: batata. No, batata no, dulce de leche lo podemos charlar.
0: Al ¿batata, con, por ejemplo, con queso cremoso tampoco?
1: No, no, ni siquiera la batata de los tubérculos es el único que discrimino, no me cae muy bien. 1144-000-590 es nuestro número de WhatsApp, esperamos tu mensaje, esperamos tu audio. Recordá, no muy largo, así te podemos escuchar de principio a fin en el aire de Continental en Sentir Argentina. Hasta las 4 te acompañamos.
0: Totalmente, enseguida vamos a hablar con el amigo de director del Tren Solar de La Quebrada, me estoy refiriendo a Juan Cabrera. Vamos a hablar de la temporada récord, la vacación de invierno que tuvo el Tren Solar, pero antes vamos con más mensajes de voz.
2: Muy buenas tardes, Continental, muy buenas tardes, Sentir Argentina, Ricardo y todo el equipo, como les digo siempre, acompañándolo en familia todos los sábados, y bueno, entreteniéndonos, escuchando todo lo que nos dan la información de los pueblos y ciudades y de todo el país, recorriendo con ustedes. Ricardo, si puedes decir que el 5 de agosto cumple Chacabuco 161 años de vida, en aquella batalla librada por San Martín en Chile, lleva el nombre hoy de la ciudad de Chacabuco. Antiguamente, unos años antes, se llamó Las Estacas, después pasó a Guardia Nacional, y en 1865, 5 de agosto, se funda la ciudad de Chacabuco. Tiene más de 60.000 habitantes, con los partidos que la componen, como Higgins, Rawson, Castilla, Los Ángeles, Cuchacucha, que es un pueblo a 7 kilómetros, que hay lugares muy lindos para visitar, que hacen comida y semejante a los pueblos que están nombrando, y reciben gente de toda la provincia. Bueno, te seguimos escuchando, Ricardo, hasta todos los momentos. Nuevamente, mucha suerte.
0: Muchas gracias al señor Chacabuco, felicitaciones, un fuerte abrazo para toda la gente de Chacabuco. Este 5 de agosto, como decía el amigo, va a cumplir 161 años Chacabuco, así que feliz aniversario. Vamos a estar seguramente ahí viendo qué pasa con este tema del aniversario, y también la gente de Chacabuco, que debe recordar a Patita Minervino, un gran corredor del turismo de carretera allá en esas épocas doradas del turismo de carretera, con el Flaco Traverso, con Satriano, con mi querido Jorge Martínez Buero, el hombre campeón de Bolívar, mi ciudad. Así que un fuerte abrazo para toda la gente de Chacabuco. Deme una más, hay choques. Vamos con este tema de la comunidad y ya vamos a hablar con la gente del tren, con Juan Cabrera, por favor.
1: Actualizamos el estado del tránsito. En este momento se reportan 3 choques en Avenida Eva Perón y Bonorino, está reducida la calzada, al igual que en la autopista Buenos Aires La Plata, está reducida la calzada en el kilómetro 8, mano a la ciudad de Buenos Aires, pero ahí está detenido el vehículo, no hubo por suerte un accidente vial. Y también en La Rea, entre Perón y Sarmiento, sí ocurrió una colisión entre un auto y una moto. También la calzada está reducida, se recomienda circular con precaución por esa zona. En cuanto a los accesos, bueno, la General Paz en este momento está con demoras, mano hacia el norte a la altura de lo que sería el Parque Saavedra. Y atención, porque en los servicios la línea San Martín circula con demoras en este momento por problemas técnicos.
0: Perfecto.
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0: Y los caminos de nuestra geografía nos llevan al norte de la República Argentina, más precisamente a la provincia de Jujuy, para hablar con Juan Cabrera, director del Tren Solar de La Quebrada. ¿Cómo te va, Juan? Muy, pero muy buenas tardes. Flor, Ricardo y la audiencia continental, te estamos saludando. ¿Cómo estás?
4: Buen día, un gusto escucharte, Ricardo, un gusto escuchar a toda tu audiencia y así, disfrutando del sol acá en La Quebrada, un lugar espectacular hoy, un día muy, pero muy lindo, con un poco de viento norte, pero muy agradable.
0: Claro, para disfrutar de buenas experiencias y además de disfrutar de este producto muy especial que es el Tren Solar de La Quebrada, que ha consolidado un julio récord con más de, o con casi 8.000 pasajeros y experiencias agotadas, ¿es así, Juan?
4: Sí, tal cual, la verdad muy felices de haber consolidado un producto como es el Tren Solar de La Quebrada, en un marco espectacular como es La Quebrada de Humahuaca, pero con una experiencia, la verdad, que día a día viene captando más, pero más seguidores, más fan de lo que es el recorrido del Tren Solar, porque hacer ahora La Quebrada de Humahuaca en un tren de última generación, con, la verdad, esos paisajes hermosos que tiene, pero hacerlo desde la comodidad de una butaca de un tren, digamos, de alta innovación, con pantallas de TV, con cargadores solares, con ventanas panorámicas, techo panorámico, la verdad hace que la experiencia tome otro marco diferente. Tan es así, tan es el, digamos, la gente que estamos, que hemos aumentado el pernote en Jujuy en una noche, que eso, vos sabés lo que significa aumentar un destino el pernote en la noche, y vemos que esta tendencia se viene, digamos, cada vez consolidando más fuerte, se viene marcando, y que vemos crecer, digamos, de una manera espectacular, digamos, pueblos que antes no eran de un corte netamente turístico como lo era Tumbaya, Volcán, y que ahora compiten de igual a igual con destinos ya consolidados, ¿no? De turísticos como Purmamarca, como Tilcara, y la verdad que nos enorgullece que haya sido de la mano y de la posibilidad que brinda y derrama el Tren Solar en La Quebrada.
0: Sin ninguna duda que vivir la experiencia del tren ya se ha convertido en un clásico desde el tema de experiencias regulares del tren, que han causado una ocupación del 97%, como decía vos, hasta estas experiencias temáticas como Cielo en Movimiento o el Tren del Vino, ¿no?, que ha debutado con un extraordinario éxito, Juan.
4: Exactamente, bueno, el Tren del Vino es una experiencia única, es una experiencia que invita a descubrir una de las regiones vitivinícolas más sorprendentes de la Argentina a través de una propuesta que es exclusiva, que combina, digamos, paisajes de patrimonio de la humanidad de La Quebrada con la gastronomía regional, bodegas de altura y, obviamente, todo esto en un viaje realizado con el confort que es incomparable el Tren Solar de La Quebrada. Desde que arranca el viaje, es una experiencia que desde el primer, digamos, desde la primera degustación, desde el primer brindis, como decimos nosotros, empezamos a alimentar una experiencia de los sentidos, porque varios sommeliers que viajan en el Tren Solar van describiendo los terroirs que vas a ir degustando, las variedades. Vos sabés bien que Jujuy tiene dos tipos, digamos, de cultura vitivinícola, una de valles y una de quebrada, ambos con cortes muy marcados y muy diferentes, con características especiales, pero de muy alto nivel cualquiera de los dos que consuman. Y bueno, vamos descubriendo todo esto, lo vamos haciendo mientras degustamos los vinos, pero lo más importante, mientras degustamos los vinos vemos paisajes, claro, que son realmente
0: increíbles,
4: fantásticos. Y lo hacemos, obviamente, siempre con la excusa de un buen almuerzo, degustando, le seguimos los vinos de extrema altura y obviamente disfrutando, como te decía en origen, de los escenarios que dan un marco para toda esa experiencia que realmente es Juan, pero muy linda, y así nos lo está haciendo saber, ¿no?
0: Claro, Juan, ¿y esta experiencia del Tren del Vino se vive y se vivió durante el mes de julio, vacaciones, o va a tener ya una propuesta más regular durante agosto, por ejemplo?
4: No, debutamos en el mes de julio, que creímos que era el momento exacto para hacerlo conocer, y no nos equivocamos porque la gente lo amó, el producto. Ahora ya tenemos dos salidas programadas para el mes de agosto, creo que otras dos para el mes de septiembre, ya tres y cuatro para el mes de octubre y noviembre, y el año que viene, ya el 2027, va a ser una experiencia que va a estar radicada por lo menos en de tres a cuatro veces por mes. Claro. Porque ya lo hemos probado, ya sabemos, ya tenemos... La verdad que es una experiencia que crece de la mano y del pedido, especialmente de operadores regionales de, ¿me entendés?, de Brasil, de Chile, que querían conocer la provincia y lo querían hacer en el marco de una experiencia que fuera gastronómica y de enoturismo.
0: Sí, bueno, otro día hablamos con la gente de Uma Travel, en la Expo Rural, estuvimos en vivo ahí en Continental, y hablamos con Dimécola, Gustavo Dimécola, y me decía que es un éxito total eso.
4: Exactamente así, nos los están demandando desde afuera. Quisimos darle este producto, obviamente agencias que tienen venta en el exterior como es Uma, pero hay un montón más de empresas que nos están pidiendo este tipo de productos. Estos van a lograr, estos productos van a lograr un posicionamiento, en la de la ruta vitivinícola de Jujuy, que como te decía es una ruta nueva, es una ruta con características muy especiales, que tiene, o sea, una producción que es acotada, no es como el nivel de producción que tiene hoy Mendoza, que es enorme, pero con una calidad en los vinos y de los terroir que son realmente espectaculares, donde hay mucha variedad, a pesar de poca producción, tenemos mucha variedad en los distintos varietales, y eso hace que sea muy rica la degustación que nosotros podemos hacer en cada una de las bodegas.
1: Juan, ¿cómo estás? Florencia Lema te saluda.
4: ¿Qué tal, Florencia? ¿Cómo estás?
1: Un placer. Gusto. Vos hablabas recién de paisaje, gastronomía, de turismo, de movimiento económico, y no puedo dejar de pensar también que al ser un tren solar, y cuando hablamos de energías renovables, sustentables, en realidad, bueno, este tren está a la vanguardia. ¿Ustedes tienen un estimado de cuánto consumo eléctrico implicaría el movimiento de este tren? Claramente no ocurre porque es un tren solar, pero para tener también dimensión de que más allá de todas estas grandes ofertas, que uno no está generando un impacto en la naturaleza.
4: No, por supuesto. Nosotros lo que tenemos medido y tenemos certificados de no contaminación o de no dejar huella de carbono, que sí, es fundamental para nosotros. Sí. Lo vivimos día a día con al ser un producto amigable con el medio ambiente, vemos animales conviviendo casi con el tren solar, que se ven, porque consideremos que primero es un tren sumamente silencioso.
1: Sí.
4: Eso es también una gran ventaja, porque los grandes trenes diésel, con sus grandes motores diésel, hacen un ruido que es muy invasivo para toda la flora y fauna, porque aunque no lo consideremos así, especialmente la flora también se ve afectada por los ruidos, aunque por ahí uno no nos damos cuenta, pero sí se ve afectada, y no te puedo decir lo que es la fauna, ¿no? Porque son animales que tienen un alto nivel auditivo, y que esté agredido constantemente con el ruido de los motores es realmente una pesadilla. Bueno, lo primero que hace el tren es cuidar este espacio, porque no genera ruidos, obviamente no genera contaminación. Vos podés ver el crecimiento continuo de la flora alrededor de la traza. Esto genera que realmente sean, un crecimiento muy marcado de lo que es distintas especies que son autóctonas. Y bueno, todo eso hace compone, un escenario realmente, como cuando nosotros decimos y pensamos que es un producto que sustentable, que cuida el medio ambiente, lo hacemos en base a lo que vemos, ¿no? Que realmente se mantiene todo el contexto de flora y fauna, y que en realidad genera que no solamente se mantenga, sino que crezca y que estén mejor que cuando antes de empezar a circular el tren solar.
0: Claro, y por todo esto, el tren solar de la Quebrada, que como decía, se ha constituido ya en un clásico, continúa de forma, continúa en crecimiento, digo, y posicionando como uno de los principales atractivos turísticos de Jujuy. Esto ha hecho que crezca el tren, crezca la demanda, crezca las noches de pernotes, eso reactiva la economía y además el impacto final económico en la provincia tiene un resultado muy positivo.
4: Exactamente, en realidad los últimos números nos sorprendieron, si bien es un trabajo que se viene generando hace años y que venimos repitiendo, que es increíble que viene creciendo Jujuy año tras año en, digamos, en la oferta turística, pero que también es muy muy bien recibida y respondida por parte de los pasajeros que vienen a visitarnos, vienen a conocer la cultura de Jujuy, vienen a conocer su gente, que lo que siempre destaco, que todo es hermoso, pero lo mejor es la gente que no, claro, que tenemos en, por todas las experiencias en todos lados, que es el jujeño en sí, que tiene ese amor, esa calidez para recibirte, para acompañarte, para hacerte sentir en casa. Eso realmente marca la diferencia. Y te decía que año tras año nosotros a veces repetimos, decimos que Jujuy es una de las provincias que más creció a nivel turístico.
0: Claro, porque eso, por todo este movimiento que estás contando, Juan, también crece porque hubo inversiones, hubo infraestructura nueva, el caso del tren solar, el caso del aeropuerto, más conectividad aérea, más movimiento de inversiones en hotelería 5 estrellas. Hay un movimiento, hay una política de Estado, una decisión política también de Jujuy, del gobierno de Jujuy en general, para tener estas actividades y que esto crezca, y crezca también para la gente de Jujuy en general.
4: Exactamente, desde el gobernador anterior, el contador Gerardo Morales, hasta el actual Carlos Zadir, el turismo es una política de Estado en la mano del licenciado Federico Posadas, que la viene, digamos, acompañando en todo esto. Y la verdad es que el crecimiento es enorme. Te estás olvidando cuando decías las bondades de Jujuy. Tenemos el Centro Cultural Lola Mora.
0: Lola Mora, claro, el Cabildo, sí, sí.
4: Tenemos el Cabildo, todo con el Museo Interactivo, con sus espacios culturales. La verdad que, por eso, es innumerable la cantidad de opciones hoy nuevas y que van naciendo también acompañadas un poco de cada una de estos productos, ¿no? Nosotros, por ahí, por estar más cerca, vemos un montón de crecimiento, de emprendimientos turísticos alrededor de la traza del tren solar, como hay, por ejemplo, un camión 4x4 que hace recorridos desde Maimará hasta las bodegas, desde Maimará hasta diferentes miradores, que espera a los pasajeros del tren y les ofrece una experiencia desde un tiempo limitado, pero para conocer en un 4x4. Desde también té de blend que se brinda en diferentes estaciones, donde es la propia gente de las comunidades que brindan esa experiencia para que conozcan cómo son los té, digamos, de la montaña. Desde también la venta de tamales, la venta de distintos bollos, o sea, todo esto.
0: Un valor agregado al turista y al propio lugareño también, sin ninguna duda.
4: Flor. Exactamente, conlleva realmente un crecimiento en el emprendimiento desde los cafés. Por ejemplo, me estaban contando que ahora en Maimarás abrieron como 6 cafés todos en cerca de la plaza para atender a los pasajeros que cuando están caminando por ahí. Entonces todo esto hace como que el crecimiento es tan grande y tan marcado que lo vemos día a día. Por ahí es al revés, nosotros al verlo día a día no nos damos cuenta, pero cuando viene gente de afuera que lo ve, que hace un año que no viene y dice, pero esto es otra comunidad, otro pueblo, la verdad es que lo estamos viendo totalmente diferente a como lo vimos el año pasado.
1: Y viendo esta buena recepción que tienen por parte de quienes se acercan, todo lo que generó, más allá del tren en lo particular, que generó como un derrame, esa palabra que tanto se usa, para otros sectores y demás, ¿tienen pensado extender la traza, instalar nuevas vías en otros puntos de la provincia?
4: Mira, el proyecto, como siempre lo cuento, es muy ambicioso, muy amplio, está pensado mejorar todo lo que es la traza hasta lo que es la quiaca propiamente dicha. Este que nosotros tenemos hoy consolidado es el primer tramo, que es Volcán-Tilcara. Hay un segundo tramo que iría de Tilcara a Humahuaca y el último sería de Humahuaca a la quiaca. Es obvio que para estos grandes, estas grandes mega obras se necesita un contexto que acompañe, con un montón de variables que tienen que estar alineadas. No es fácil hacerlo. Ya llegará el momento, consideramos que cuando estén dadas las condiciones se continuará con el proyecto, y hoy estamos 100% enfocados en darle valor al tramo que estamos hoy teniendo, porque no fue fácil, sí. Tampoco, digamos, es fácil seguir avanzando, y sí, digamos, creo que debemos al crecimiento y a la consolidación del tramo que ya tenemos. Pero sí, el proyecto es amplio, pero inclusive hay proyectos ferroviarios que para unir San Salvador de Jujuy con el aeropuerto también. Qué bien. Muy avanzados con los estudios. Así que en algún momento quizás sigamos sorprendiendo desde Jujuy con diferentes obras, pero bueno, se tienen que dar variables que son las que estamos esperando para poder hacer.
1: Y Juan, respecto a todo esto, claramente fue mano de obra, trabajo, muchas personas. ¿Cuántas trabajaron para dimensionar también cómo es llevar adelante un proyecto de estas características?
4: Mira, la verdad que no te puedo, quiero ser exacto y no olvidarme de nadie, pero son proyectos que involucran a más de 80, 100 personas cómodamente en diferentes rubros y en diferentes tiempos, pero es un proyecto que hoy en día exige más o menos entre 40 y 60 personas para la atención, digamos, de todo el público. Que esto estamos hablando de directo, ¿no? De manera directa. Sí, sí. De manera indirecta es impresionante la cantidad de gente que está detrás de un emprendimiento ferroviario como es el Tren Solar de la Quebrada, que involucra mucho, desde el servicio del pasajero hasta el mantenimiento del material rodante, el mantenimiento de vías. Vos pensás que nosotros, antes de que nosotros circulemos con las personas día a día, se hace una revisión completa de la traza. Uh-huh. O sea que esto se hace todos los días de manera callada, que no es turístico, pero sí atañe al servicio, atañe a la experiencia y especialmente a la seguridad de todos nuestros pasajeros, ¿no? Que están acostumbrados a un nivel de confort altísimo y que queremos que se siga manteniendo en ese nivel, ¿no?
0: Sí, hay un oyente, Walter Soria de Bragado, nos pregunta, estamos pensando ir en octubre para Jujuy, para el norte en general, no solamente a Jujuy, el norte, nos entusiasma hacer el Tren de la Quebrada, ¿cuánto vale? ¿Cómo se sacan las entradas, Juan?
4: Nosotros tenemos una página que es www.trensolar.com.ar. Le recalcamos que el tema de la página, porque en realidad, al ser un producto que está teniendo un nivel de éxito tan grande, hay muchísimas páginas que están copiando los modelos del Tren Solar, son agencias de viaje oficiales y son, que venden el producto, pero no somos nosotros directamente. Y cuando es una cuestión de conocer, digamos, o enterarse de las promociones, beneficios, o inclusive de la información de la experiencia que quieren captar, es conveniente que lo hagan a través de nuestra página. El servicio del regular del Tren Solar cuesta 80.000 pesos, y el servicio del Tren del Vino, que incluye almuerzos y la degustación es completa en toda la traza, que tenés por lo menos 6 o 7 degustaciones más el almuerzo, está saliendo más o menos 155.000 pesos.
0: Y al cielo en movimiento, el tema de astroturismo, ¿cómo está funcionando y cuánto cuesta, Juan?
4: Está totalmente agotado hasta septiembre, que es el mes donde nosotros lo hacemos.
0: Qué lindo cuando dice está agotado, eso es fabuloso. En estos tiempos, ¿no?
4: Con muy poquitos lugares, creo que disponibles. Es más, estamos pensando en abrir 2 salidas más en septiembre. No nos vamos más allá de septiembre porque es una experiencia que necesita tener un cielo limpio, un cielo totalmente, digamos, que se pueda observar las constelaciones a simple vista, pero nosotros utilizamos telescopios de alta magnitud, pero así todo, después ya de septiembre, ya el tema del clima puede generar complicaciones, porque puede haber días nublados o días, digamos, con lluvias, y eso no permite la experiencia, por eso vamos con la experiencia hasta el mes de septiembre. Luego van a aparecer nuevas salidas temáticas nocturnas, porque la gente ama recorrer la quebrada de la noche, así que combinaremos algo que va a ser una mezcla entre el cielo en movimiento y el Tren del Vino. Haremos, digamos, alguna experiencia que incluya vino, que sea nocturna, para que la gente pueda disfrutar. Obviamente que sabemos que Cielo en Movimiento tiene un atractivo muy especial, combinar el astroturismo con la combinación de un lugar como es Posta de Hornillo, que tiene una historia enorme, que tiene un espacio, digamos, cerca de la naturaleza. bueno, hace que la experiencia sea realmente fabulosa. Bueno, te decía, y es una experiencia también con un valor, incluye una cena con vinos de altura y todo, y es un valor de 155,000 pesos también, o sea que es una experiencia que es realmente realizable, muy agradable y muy diferente. Entonces esto hace la diferencia, y por eso la verdad que cada vez que ponemos una salida, a los 48, 72 horas se está vende. Por lo menos totalmente vendida, o por lo menos al 60-70%.
0: Gracias, Juan, por este contacto. Recién, mientras hablábamos a través de la frecuencia AM590 Continental, también a través de la app o a través también del streaming, estamos viendo imágenes aéreas tomadas de un dron del tren solar de la Quebrada, y el paisaje realmente es increíble cómo se disfruta en la provincia de Jujuy. Juan Cabrera, presidente del Ente Autárquico Tren Solar de la Quebrada, muchísimas gracias, y bueno, feliz día de la Pachamama, en gracias, este comienzo de la Pachamama. Gracias, Juan.
4: Hasta luego.
0: Gracias, Juan Cabrera, aquí en Sentir Argentina. Bueno, para cerrar el bloque, turismo deportivo, porque si no voy a decir, Florencia prometió el Messi del ajedrez, la Copa Mundial de Natación de Invierno, y nada, nanenga,
1: cumplo,
0: naranja.
1: Y no, cumplo ahora, porque la Secretaría de Turismo, Ambiente y Deportes de la Nación, que promueve el turismo deportivo como un segmento estratégico por su capacidad para desestacionalizar la actividad y dinamizar las economías regionales, quiere posicionar a la Argentina como sede de competencias nacionales e internacionales, y es por eso que el Messi del ajedrez, como se lo conoce, mire, a Faustino Oro, el gran maestro más joven en la historia del ajedrez en la Argentina, es el segundo a nivel mundial, va a realizar esta semana una gira de exhibición que incluirá partidas simultáneas de ajedrez en Tigre, hoy primero de agosto, en Mar del Plata se va a estar presentando el 6 de agosto y en Rosario el 8. Las actividades son organizadas por la Secretaría de Turismo, Ambiente y Deportes, como les contaba, de la Nación, auspiciadas además por el Instituto Nacional de Promoción Turística, estamos hablando del ImproTour, y fiscalizadas por la Federación Argentina de Ajedrez, y van a contar con 25 participantes en cada sede. La proyección internacional del Messi del ajedrez, así como se lo conoce a Faustino Oro, contribuye a difundir la imagen de la Argentina, una imagen súper positiva, y promover este tipo de exhibiciones como atractivos turísticos. Y en este caso, quien habló sobre Faustino, estamos hablando de Daniel Scioli, dijo que la trayectoria de este joven ajedrecista es extraordinaria a nivel mundial, y su actuación en el universo del ajedrez es un orgullo para todos los argentinos, palabras a las cuales adherimos.
0: Bien, vamos a ir a la tanda, una de sí. Las últimas tandas, hasta las 4 de la tarde estamos aquí en Sentir Argentina, y después hablamos de la Copa Mundial de Natación, ¿le parece?
1: Me parece muy bien.
0: Muy bien, tanda y ya venimos, tenemos más de Sonia Redison, más de Liliana Podestá. Vamos a ir a Villa Gesell y a Chaco. ¿Querés más? Tenemos más.
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5: Es la hora 15:19. La temperatura 11 grados, 9 décimas.
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0: Temazo,
1: temazo de Perales, con Rivera, el mexicano, realmente impresionante. Bueno, de la música que cantaba Rivera de Coco, de la película Coco, sí, es espectacular realmente. Por ahí después la vamos a poner un poquitito, la música interpretada por Rivera en la película Coco. Bien, 15:22, dame uno o dos mensajes de texto y ya venimos con Aysa y también con Sonia.
0: Nos escribe en este caso Rolando.

0: porque ya lo estaríamos necesitando. Y nos cuenta, dice, como decía mi abuela, el pastelito tiene que ser de dulce. Dice, para ella el dulce era de membrillo. Así que estás perdiendo.
1: Perfecto.
0: Ricardo,
1: vamos con algunos mensajes de que la gente se comunica al 1144-000590. Vos.
2: Hola, buenas tardes. Mi nombre es Gustavo. De Parque Chacabuco, 910, mi documento. Los estoy escuchando desde hace aproximadamente un mes que los descubrí. Porque siempre escucho el programa precedente. Bueno, muy bueno el programa, la verdad. Muy lindo el programa.
1: Gracias, Gustavo.
2: Muy lindo. Me gustaría participar de algún premio, si es posible. Les mando un gran saludo y los sigo escuchando. Que sigan muy bien y adelante.
1: Gracias, Gustavo, creo que dijo. No, bueno, Gustavo, ya estás participando por esta botella de Bodegas López. Al final del programa, Aiza Pisoni, que está aquí con nosotros, que es nuestra productora también, va a decir quién es el ganador. Ahí la tómbola está girando y vamos a tener un ganador. Aiza, sí. Malacena. Y los secretos, espacio-tiempo.
3: Exactamente.
1: Esa es la propuesta. Cuente.
3: Sí, una propuesta, un plan distinto para esta semana que involucra ciencia y también tiene su lugar en la agenda cultural de Buenos Aires. Este martes 28 de julio a las 20, el físico argentino Juan Martín Maldacena, que es el investigador del Princeton, va a dar una charla gratuita en la Usina del Arte titulada El significado del espacio-tiempo. Durante el encuentro, Maldacena va a abordar algunos de estos temas, grandes interrogantes de la física actual, como los agujeros negros, el entrelazamiento cuántico y, bueno, toda la naturaleza de nuestro espacio. Es una propuesta, sin dudas, como para acercarse a temas más complejos de una manera accesible, libre, gratuita, por supuesto, y un paso para conocer las instituciones culturales más importantes de la ciudad.
1: Muy bien, muchas gracias, Aiza. Bueno, en minuto vamos a hablar con Felice, pero antes vamos a hablar con Sonia Renzo, pero antes vamos a hablar de lo que va a ser, claro, de lo que va a ser este evento de invierno, ¿no? En Calafate.
0: Exacto, en realidad estamos hablando de la Copa Mundial de Natación de Invierno.
1: De agua helada, porque eso se hace en el Parque Nacional Los Glaciares.
0: Suena tan
1: ¿Se anima
0: frío
1: usted,
0: como...
1: por ejemplo, se animaría?
0: No. Agüita templada, todos felices y contentos, pero dicen que hace bien a la circulación, contra todo pronóstico, hace muy bien a la circulación, pero bueno, este evento vincula el turismo con el deporte y el ambiente en lo que se llama, bueno, la Copa Mundial de Natación de Invierno, que se va a llevar adelante en el Parque Nacional, como vos decías, Richard, Los Glaciares, del 2 al 9 de agosto, es decir, desde mañana y hasta el 9 inclusive. Van a participar en total, bueno, muchas personas de 15 países en total. El certamen se va a desarrollar con el imponente marco natural del glaciar Perito Moreno. Te digo, con esa imagen.
1: Imponente esa imagen, sí.
0: Tal vez lo podemos negociar la participación. Esto está ubicado en la localidad de El Calafate, en la provincia de Santa Cruz. Y además de reunir a nadadores de aguas frías de distintos países, el evento fortalece la promoción del Calafate y del Parque Nacional Los Glaciares como destinos turísticos y también favorece la llegada de visitantes nacionales e internacionales. Tiene un amplio apoyo en este caso por parte de la Secretaría de Turismo, Ambiente y Deportes también, así que ya saben, si se animan al frío, si no le temen al frío y quieren tener una experiencia que jamás se van a olvidar, porque con el glaciar Perito Moreno allí, mega imponente, casi rozándolo, porque estar nadando en esas aguas, bueno, no se tienen que perder en este caso, la Copa Mundial de Natación de Invierno.
1: Bien, todos sabemos que este programa apunta a ser un programa muy federal, como lo es, y todas las noticias del turismo, la cultura, el arte, los eventos, las fiestas populares pasan aquí en Sentir Argentina. ¿Quién trae más novedades? Es la queridísima amiga, conductora, periodista, la que más sabe de turismo, un montón.
0: Soy de Redison.
1: Reina, ¿qué nos traes?
4: Vieron que esta semana en la Patagonia hubo una nevada. Para los que están con los centros de esquí y esperan muchos turistas, es la felicidad. Para el que vive ahí, que está rogando que haya nieve porque la economía se mueve, de pronto una tormenta de nieve, bueno, en definitiva, un buen fin de las vacaciones invernales, desde fin del mundo hasta Mendoza, Neuquén, Chubut,

0: Río Negro y Santa Cruz, que tiene su centro de esquí ahí en Bandelén. A mí lo que me encanta, porque no sé esquiar, es mirar el paisaje con nieve, que es realmente romántico. Y hay un lugar en San Martín de los Andes, en Neuquén, Camino de los Siete Lagos, la vieja, vieja Ruta 40, que se llama Rayán, que es una casa de té hoy, tiene hospedaje, es un lodge también de montaña. Arrayán, en lengua mapuche, significa el último lugar donde cae el rayo de sol, Arrayán, y es tal cual. Les digo que esta casa de té es la más antigua de la Patagonia. Está construida con madera de ciprés. Es hermosa, es esa madera que, miren, casi un siglo tiene. Pero la fachada de la casa es como una cabaña gigante, es hermosa, tiene el galpón original donde se instaló su mentora para construir lo que después fue Arrayán. Está todo intacto. Hoy uno va, se reserva una mesita, desayuna, merienda, almuerza, porque está abierto todo el día, y es esa carta que uno va y no puede creer, tiene la torre de masas de dulzuras, dulces caseros, y lo más importante, los 20 blends de té que elabora Oriana Aristizábal, que es una de las dueñas, que arrancó con las hierbas y las flores patagónicas. Hoy uno puede deleitarse con todo lo que es la carta de té. La cuestión es que la historia de la casa de té Arrayán arranca en 1936, porque René Dickinson llegó desde Inglaterra, se instaló en la zona, porque ella en realidad tenía un hermano que trabajaba en una de las estancias de la región, y cuando vio ese claro en el bosque, donde caía el sol de la tarde, donde tenía la mejor vista del lago Lácar, además está a 4 kilómetros del centro de San Martín de los Andes, tenía la rutita ahí, este camino nacional en entonces, acuérdense que la ruta, su traza definitiva y que sigue cambiando desde 1935 ahora. Bueno, hoy uno va y esa casa de té Arrayán, la primera, la más antigua de la Patagonia, está tal cual. Uno además hasta puede escuchar jazz en el parque que la rodea. Hay como un mini anfiteatro y ahí también hacen jornadas musicales. La cuestión es completo, ya con sentarte y ver desde tu lugar lo que es el paisaje, la inmensidad de lo que es el lago, lo que son las montañas. Bueno, es tan precioso que cada vez que recorro este rinconcito de la Patagonia es un alto en el camino, sí o sí, es un imperdible. Tiene una historia bárbara, te la van a contar el lugar, que además elaboran como un diario, el Arrayán, que te cuenta todas las curiosidades que quieres saber de este lugar. Y es atrapante, tiene unas fotos originales que no puedes creer que cuando vos llegás a esta casa de té, es otra dimensión, es como si traspasaras la dimensión del tiempo y llegaras a 1939, que fue la fecha cuando se inauguró. Te la recomiendo, es un lugar para conocer, para darte una vuelta. Decís, bueno, voy a tomar un tecito, después te querés quedar a vivir. Es así, son estas perlas de la Patagonia Argentina.
1: Gracias, Sonia. Quédate por ahí que ya venimos para el cierre aquí en Sentí Argentina. ¿Quieres combates medievales, Flor?
2: Quiero.
1: ¿Demostraciones y luchas de guerreros con armaduras?
2: Me da mucha intriga. ¿Eh? ¿De qué se va a tratar?
1: ¿Sabe dónde queda esto? ¿Dónde podemos ir?
2: ¿En dónde?
1: En la costa atlántica bonaerense. Un lugar que empieza con B corta y después sigue con G de gato.
2: ¿Villa Gesell?
1: Villa Gesell.
2: ¿Nos vamos para allá?
1: ¿Nos vamos para allá? ¿Cómo le va, Emiliano Felice, secretario de Turismo? ¿Cómo anda? Muy buenas tardes, amigo. ¿Cómo le va? ¿Bien?
3: ¿Qué tal? Buenas tardes. ¿Cómo estás, Ricky? Ahí el equipo, Sonia, el equipo. ¿Cómo andan?
1: Bien, muy bien. Acá con muchas ganas de charlar un poco de esta fiesta temática gratuita que se ha transformado en el bosque en una aldea de época de combates, música en vivo, gastronomía, y en esta novena edición que va a culminar mañana, pero que ha tenido un éxito notable realmente.
3: Sí, la verdad que estamos re contentos. No sé si se escucha...
1: Sí, te escucho perfecto, perfecto, te escuchamos en mí.
3: Sí, porque de fondo justo hay una banda de música celta y estoy acá en el predio de Invierno Medieval, así que súper contentos porque, bueno, sabemos todas las dificultades, ¿no? Hoy que atraviesa la actividad turística y poder tener un evento, un festival así que se hace con mucho esfuerzo desde el municipio. Bueno, con ayudas como el CFI, como la Subsecretaría de la Provincia de Buenos Aires, el Ministro de Producción, que nos apoyan, ¿no?, en la difusión o algunos apoyos económicos, vamos pudiendo llevar todos estos festivales adelante, que nos permiten tener una temática para las vacaciones de invierno, para un destino de playa como el nuestro, que tal vez queda fuera del mapa de las vacaciones, pero con una temática así, que tiñe a todo el partido de Villa Gesell de una propuesta, bueno, el turista, viste, lo analiza, lo pone a consideración y cuando viene realmente yo siento que pasan un momento muy lindo y se van con una estadía satisfactoria de Villa Gesell, ¿no?
1: Totalmente, y además es darle un valor agregado no solamente al turista, al visitante que llega de la región, sino también al propio geselino que tiene la oportunidad de ir a ver estas demostraciones, luches y además comer muy rico, porque se come muy rico por ahí.
3: Sí, mira, la verdad que, como decís, es un festival que disfrutan geselinos y turistas, ¿no? Acá nos encontramos todos, disfrutamos, la verdad que tenés que ver a la gente cómo se eduquea. Bueno, ahora vamos a hacer el concurso de atuendos. Ahora, en unos minutos, ya van a subir los participantes. Hay muchos chicos luqueados así de atuendos medievales, hay adultos también. Yo, vos decís, no puedo creerlo, ¿viste? Que haya ese clima de fantasía y de diversión. Y bueno, eso te marca un poco que el éxito por donde pasa, ¿no? El éxito, digamos, de querer disfrutar, de darle a los que nos visitan esa posibilidad de distenderse, de divertirse con amigos o con familia o con los chicos. Y bueno, como hoy el turismo se trata de vivir experiencias en este lugar, que es un pinar, un bosque hermoso donde lo desarrollamos, donde no hay la necesidad de tener que pagar una entrada y poder divertirse de esa manera, a nosotros nos deja muy satisfechos como destino, como anfitriones, ¿no?
1: Totalmente. Bueno, culmina mañana 2 de agosto, todavía la gente, vos sabés que Continental tiene mucha presencia, fuerte presencia en toda la Argentina, pero muy en la provincia de Buenos Aires, así que a quien está escuchando ahí en la zona de Madariaga, Pinamar, no sé, en Las Armas, Tandil, se pueden dar una vuelta para disfrutar, pasar un lindo día en familia en este invierno medieval en Villa Gesell. Pero todo esto también se está preparando, además de invierno medieval, para lo que va a ser la fiesta nacional Choco Gesell.
3: Sí, nosotros ya tenemos esta parte del año que es una seguidilla de festivales y fiestas, ¿no? O sea, ahora en vacaciones de invierno estamos ya mañana finalizando el invierno medieval. Dentro de 15 días, el fin de semana largo de agosto, tenemos la 30ª fiesta nacional del chocolate artesanal. La famosa Choco Gesell.
1: Claro.
3: Y después en octubre tenemos la Fiesta Nacional de la Diversidad Cultural, que es la edición número 45.
1: Que es la que marca un poco el termómetro, ¿no?, de ya del comienzo de la temporada alta de Villa Gesell. Pero vuelvo con el tema de los valores agregados, porque es muy lindo que la gente pueda disfrutar de estos eventos puntuales, como es la Fiesta Nacional del Chocolate Artesanal, o en este caso, Invierno Medieval. La verdad que le marcan un buen registro económico, porque se reactivan todos, porque todo el mundo en esos puestos gastronómicos vende y bueno, y le da un valor agregado al tema y al desarrollo económico que estamos pasando un momento difícil, como decías vos.
3: Exacto, yo creo que otra de las misiones cumplidas es esa, ¿no? Decir, bueno, nosotros proponemos una temática y un festival que es un producto turístico para que hoteles, gastronómicos, comercios puedan tomarse esa temática para invitar a sus clientes, ¿no?, y tener un poco de movimiento, y además dar una oportunidad laboral a hay unos 200 stands entre artesanos gastronómicos también que arman gazebos como si fuese una aldea medieval. Claro. y distintos microemprendedores, ¿viste?, que participan de esta aldea, y bueno, para ellos es una oportunidad de trabajo. La verdad que hace ya 9 días, ¿no?, de los 10 que dura el evento, Y bueno, tanto el fin de semana pasado, que fue realmente muy bueno, y entre semana, la verdad que es la primera edición que la hacemos entre semana también, claro, tuvo un buen movimiento y la verdad que yo puedo ver acá, percibir como que hay un ambiente de satisfacción. Es decir, bueno, la verdad que movimos algo de la economía y eso genera alivio y genera un poco, digamos, de entusiasmo para lo que viene, ¿no?
2: ¿Cómo estás, Emiliano? Mucho gusto. Florencia Lema te saluda.
3: Hola, Flor, ¿cómo estás?
2: Muy bien. En este caso, bueno, te quería preguntar esto de movimiento turístico, económico. ¿Qué tal estuvieron las vacaciones de invierno? ¿Cómo fue su ocupación? ¿En dónde notaron que la gente tal vez está volcando su público, está volcando un poco más el consumo, como para tener una idea pensando también en las vacaciones de verano?
3: Bueno, yo creo que ya el balance lo vamos a hacer entre mañana y el lunes. Lo que te puedo decir por ahora... obviamente que estamos teniendo una demanda que tal vez no está, digamos, en cuanto a estadística ocupación hotelera, no está llegando a los mínimos aceptables que necesitaría el sector. Uh-huh. Pero bueno, el fin de semana pasado, yo creo que un poco traccionado por invierno medieval, hubo un piquito de un 40%, y bueno, ahí nos acercamos un poco a... digamos, una cifra razonable en este contexto, ¿no? Así que yo digo que son como estaciones durante el año que para tratar de llegar al verano o tratar a la temporada alta y ver qué va a pasar. El panorama realmente es preocupante, ¿viste? Pero bueno, me parece que tenemos que hablar seriamente con el sector privado, que sabemos que está pasando dificultades, y ver de qué manera vamos a continuar trabajando todos juntos, ¿no? Planteando estrategias, sabiendo hoy que el presupuesto para viajar está muy acotado y que creo que tiene que mentalizarse el sector turístico, que digamos ya no hay que pensar en un negocio de rentabilidad, sino más bien digamos de subsistir, de sostener, de poder mantener abiertas las puertas de un negocio. Creo que digamos, hay que reformular esos objetivos, ¿no? Entenderlo que es de esa manera. Y a partir de ahí, invitar al turista para disfrutar de un destino que se adecua a las circunstancias, que ofrece los mejores precios posibles y el mejor servicio posible en esta situación.
1: Emiliano, muchas gracias. Repetimos, ¿cuándo va a ser entonces la Fiesta Nacional de Chocolate Artesanal? ¿En qué día? ¿En fin de semana largo de agosto?
3: El martes vamos por Buenos Aires a la conferencia de prensa de lanzamiento de esta fiesta, que va a ser el 15, 16 y 17 de agosto.
1: Claro, fin de semana largo.
3: Fin de semana largo se desarrolla desde las 12 del mediodía hasta las 20 horas aproximadamente. Y que es con entrada libre y gratuita en el Pinar Histórico de Villajes.
1: Bien, Barro, esta habitación está dirigida a chocolateros, reposteros y productores de alfajores de alcance local, provincial y nacional. Fiesta nacional en su edición número 30 de chocolate artesanal, más conocida como Choco Gesell 2026. Un fuerte abrazo, Emiliano.
3: Gracias, Ricky. Como siempre, te mando un abrazo, amigo de muchos años, y ahí a todo el equipo, a Sonia y a Flor también.
1: Gracias, Emiliano Felici, un gran trabajador, un amigo, un vecino también de Villajes. Bien. Momento de... dame un solo mensaje y ya está conectada Liliana Podestá. Así cerramos también con Liliana y lo que prometió.
2: Sí, nos saluda en este caso Alejandra desde Avellaneda y también nos comparte una foto de su cielo celeste. Así que nos están haciendo desear a quienes no vemos el sol en la ciudad de Buenos Aires. Igualmente en este momento está muy agradable la tarde en la ciudad, 19 grados 5. El cielo está algo nublado. Es el día para salir a disfrutar en las próximas jornadas. Se va a cubrir nuevamente el cielo en la ciudad de Buenos Aires. No hay pronóstico de lluvia, pero bueno, este sábado es para disfrutar, obviamente prendido en el aire de Continental, y disfrutar del buen clima en la ciudad de Buenos Aires. Esperamos tu mensaje en el 1144-000-590.
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1: Seguimos en Sentir Argentina. Bueno, Lili, me intriga, nos intriga realmente a la audiencia y a quien les habla, y también a Flor Lema, nuestra compañera, ¿qué va a pasar con esta serie subcoreana, no? ¿De qué se trata?
5: Bueno, les voy a contar. La verdad que es una serie que tiene 8 capítulos, está en Netflix y se puede maratonear tranquilamente. Uh-huh. Es una serie surcoreana que se llama El Palacio del Este, y la trama se desarrolla en dos mundos, el real y el de los fantasmas, el de los espíritus. Uh-huh. Como dijimos en la primera entrada, tiene una fotografía increíble. Es una historia que transcurre durante la dinastía Joseon, que fue entre el 1300 y el 1800. Así que los trajes son bárbaros. Bueno, todo, viste, lo asiático tiene unos trajes, sí, y unas costumbres también tan distintas a las nuestras que uno queda encandilado. Bueno, esta historia, como dije, se sucede en la dinastía Joseon, donde suceden una serie de muertes misteriosas dentro de la familia real y que despierta el rumor de que volvió una antigua maldición, porque 30 años atrás también morían todos los príncipes herederos. Ajá. Se sospecha de un supuesto espíritu del estanque, pero en realidad nada es lo que parece. El rey tiene solamente un hijo de unos 10 años que también se enferma gravemente, y entonces va a buscar a una especie de chamán que vive con unos monjes y lo trae para que él para que combata, digamos, con estos espíritus, ¿no? Uh-huh. Y bueno, pasa de todo. La verdad que es muy, muy entretenida. Los príncipes herederos siguen apareciendo muertos, después tienen que nombrar a alguien más, que es un sobrino. Bueno, nada, una historia súper interesante visualmente y también por trama, porque te digo que estás en vilo todo el tiempo, y como está contada en estos dos mundos, se puede ver bien la diferencia entre lo real y lo espiritual, digamos, claro, ¿no?
1: Es un buen thriller, entonces, sobrenatural, qué lindo.
5: Uh-huh. Es muy linda, la verdad que los actores te los debo, porque son todos de nombres, sí, raros. No podría nombrarlos, pero la historia es realmente interesante, muy bien llevada, visualmente hermosa, con mucha intriga. La verdad, yo creo que les va a gustar. Y además es algo, viste, ahí es como vos decís, muchas propuestas asiáticas, pero no tanto surcoreanas, ¿eh?
1: Claro, claro. Bueno, entonces, fantasía histórica, terror y misterio, El Palacio del Este es la miniserie surcoreana que ha recomendado Liliana Podestá en esta tarde de sábado aquí en Continental. A ver si tomé buena nota para ir al teatro y apoyar la industria. Adán y Eva, Un Amor de Aquellos, con Pacific y Palmer, viernes y sábados el Piccadilly, y esta serie subcoreana, El Palacio del Este, de 8 capítulos, que está en la plataforma Netflix. ¿Es así?
5: Exacto.
1: Perfecto, muy bien, muy bien. Para Pochocolo, ahora que ya terminó el Mundial, todo, terminó la
5: Hay
1: rural.
5: Que encontrar algo nuevo que nos entretenga.
1: Por supuesto, y estas son muy buenas recomendaciones para este fin de semana, que ya ha empezado el mes de agosto, hoy, primero de agosto, día de la Pachamama. Lili, ha sido un placer, como siempre, tenerla aquí en Sentir Argentina. Gracias y nos reencontramos el próximo sábado.
5: Nos reencontramos. Buen inicio de mes, ¿eh? Buena semana para todos.
1: Gracias. Liliana Podestá pasó aquí en Sentir Argentina.
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2: Es la hora 15:50 minutos. La temperatura 12 grados, 2 décimas.
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4: Streaming, nos escuchamos, nos hablamos, vamos a estar a full en esta nueva, en este nuevo tramo de Sentí Argentina, que retomo, y te tiro la última perlita, así, de despedida, de despedida en este sábado con lluvia. Estuve hablando con Darío González, que es un enólogo, que es un técnico, que es un experto en el desarrollo de nuevas regiones vitivinícolas de la Argentina. Estamos hablando desde Chubut hasta fin del mundo, en todas partes. Él tiene su experiencia en El Hoyo, donde Atenti está lanzando el espumante con pétalos de tulipanes de nuestro amigo Juan Carlos Ledesma de Trevelin, también en Chubut. Pero acá el dato. Me manda una foto donde está el gran Licha, estamos hablando de Lisandro Martínez, nuestro amado jugador de la selección nacional, el Licha que tuvo la bandera ahí de las Malvinas, son argentinas. Bueno, Licha está con una bandera argentina en un yate en Ibiza. ¿Por qué? Porque está con Marcelo Burlón en esa foto que la pueden ver ya en las redes sociales. Marcelo Burlón es de El Bolsón, donde tiene varios emprendimientos, pero lo más importante es que se lo ve con un tatuaje en el pecho que dice Patagonia, porque Marcelo es un diseñador que ha trabajado con las grandes firmas del mundo, vive en Ibiza, y bueno, el detalle es este, nuestro también amigo Darío González está elaborando el vino para Marcelo Burlón, que es nuestro patagónico, que está viviendo en Ibiza, que está ahí en la foto con el Licha, y que bueno, dentro de poco todos los que viajen con él en el barco van a poder tomar esta experiencia que está diseñando Darío González desde el Hoyo Chubut.
5: Muchas gracias, querida amiga Sonia Redinson, gran periodista, gran amiga, gran profesional. Sonia, un fuerte abrazo. Nos reencontramos la semana que viene aquí en Sentí Argentina. Nos vamos al Chaco, proyecto finalista de la octava edición del Prim Barón B, edición Cuisine. Vamos a hablar, ha tenido finalistas de Córdoba, Jujuy, Chubut, Río Negro, Tierra del Fuego, Misiones, Corrientes, Santa Fe, Entre Ríos, Buenos Aires, Santa Cruz, Salta y Santiago del Estero, y busca reconocer los mejores proyectos gastronómicos integrales de la República Argentina. El jurado estuvo conformado por Mauro Colagreco, Dori Irigoyen, Gonzalo Aramburo y Gabriel Ojero. Ana Restaurante de Campo, de Juan José Castelli en Chaco, liderado por Alina Ruiz, quien está en línea. ¿Cómo te va, Alina? Un gustazo hablar contigo en Continental. ¿Cómo estás? Buenas tardes.
6: Hola, buenas tardes. El gusto es mío. Gracias por la comunicación.
5: No, gracias a vos. Bueno, un restaurante de cocina de territorio que produce gran parte de sus ingredientes en su propia finca. Es así, y qué alegría de ser convocada y estar finalista, Alina.
6: Sí, nosotros Nos presentamos varias veces y bueno, esta vez quedamos como finalistas, así que estamos súper contentos, agradecidos, un gran compromiso el de, bueno, llevar y hacer conocer el territorio.
5: Perfecto. Y bueno, ¿de qué se trata, Ana? Restaurante Campo, recién analizamos y dijimos que se cocina de territorio, producen parte en tu propia finca, los sabores del impenetrable todo. Chaqueño, todo se hace ahí en tu restaurante.
6: Sí, en realidad todo se hace en el campo. Esto es Finca Don Miguel, estamos a más o menos 280 kilómetros de la capital, que es Resistencia. Y entonces es una finca productiva y desde acá se produce todo lo que después va a la cocina del restaurante, donde no hay carta. En ANA, desde el 2009 que iniciamos, no tenemos una carta donde los clientes eligen lo que van a comer, sino preparamos un menú a diario en base a lo que hay en la huerta, en el campo, en el monte y en los corrales.
5: ¿Y qué hay en la huerta? ¿Cuáles son sus ingredientes? ¿Cuáles son ellos? ¿De qué se tratan?
6: En la huerta todo lo que se dé en esta zona con respecto a hojas, por ejemplo, lechuga, espinaca, acelga, rabanito, es todo lo que se dé acá en la zona, y después lo que se dé en el monte, dependiendo la época del año, es mistol, chañar, algarrobo, y en corrales, por excelencia, el chivito, cordero, aves de corral, ganado vacuno, pero por excelencia el chivito.
5: Claro, claro. Perfecto. Y ustedes están en Juan José Castilli, que es la puerta de entrada al impenetrable, ¿no?
6: Sí. Como bien dijiste, esto es la puerta de entrada a la región impenetrable. Chaco tiene bien marcado monte, río y chacra. Nosotros pertenecemos a la zona de monte y estamos en el impenetrable, en las puertas del impenetrable.
5: ¿Y cómo, si yo llego a Ana Restaurante de Campo y no sé nada de los ingredientes, llego como un turista más y demás, ¿cómo me aconsejás? ¿Qué me recomendás, por ejemplo, pedir?
6: No hay una cosa en específico que recomendemos, porque lo que nosotros intentamos que te lleves como comensal es el territorio. Entonces no voy a recomendarte nunca un solo plato, por eso desde el 2009 trabajamos con un menú degustación de 5 a 7 platos dependiendo la estación del año, y comenzamos por sabores suaves que tienen que ver por ahí con huerta, con aves, y así escalando los sabores para poder maridar con vino argentinos, y terminamos con, por ejemplo, un helado de algarroba coronando y haciendo honor a un árbol autóctono nuestro y a la chaucha de algarroba como alimento.
5: Qué bárbaro.
6: Y entre eso, ese menú degustación, pasas por cerdo, por chivito, por carne vacuna, por carne de caza, por diferentes vegetales, diferentes cítricos, diferentes frutos del monte. Entonces no recomendaría nunca un plato, porque nuestro territorio no es un sabor, es una mezcla de sabores. Nosotros nos identificamos como ese pueblo de gran mixtura, donde convivimos muy bien los com, los criollos y los inmigrantes.
5: Claro.
7: Ana, ¿cómo estás? Florencia Lema te saluda.
6: Alina,
7: hola, perdón.
6: Florencia, el restaurante se llama Ana.
7: Perdón, te pido mil disculpas.
6: Está bien. No, por favor.
7: Quería, bueno, preguntarte muy cortito, porque estamos con el tiempo ya un poco jugado, pero esto que vos decís, bueno, de transmitir el territorio a través de la comida, de los sabores, y también quería preguntarte, ya que es una casa de campo, bueno, ¿qué pensaron a la hora de plasmar un diseño y también transmitirlo a través no solamente de los sabores, sino también de los ojos el lugar?
6: Bueno, hablando del, me preguntás del plato, en el diseño del plato que hicimos para el PRIC.
7: No, en realidad de su espacio, de este restaurante de campo, ¿qué elementos quisieron que se vean, por ejemplo, para todos aquellos que llegan al lugar?
6: Sí, bueno, predomina el techo de palma, que son unas tejas en palma que se usan mucho en la zona, porque siempre tenemos altas temperaturas. Nosotros no tenemos casi invierno, entonces los techos tienen que ser pensados frescos, más en zona rural donde muchas veces no hay luz eléctrica, donde no existe el aire acondicionado en muchos casos, entonces se piensa en techos frescos, en paredes livianas, en paredes de barro, por ejemplo. De hecho, las cabañas nuestras son en bioconstrucción, y lo mismo trasladado a los platos y al diseño en la vajilla. Intentamos que desde nuestra presencia, nuestra cocina y nuestro andar, al cliente le refleje el territorio.
5: Qué bueno.
6: Sin necesidad de que yo le tenga que hablar mucho.
5: Qué bueno. Alina, ha sido un placer. Muchísimas gracias. Felicitaciones realmente por esta distinción de Prim Barón B, edición Cuisine. Y bueno, muchas gracias por este contacto.
6: Gracias a ustedes, gracias por difundirlo, porque hacen un papel importantísimo. Nosotros estamos agradecidos y una gran responsabilidad de mostrar el Chaco en esta oportunidad, y agradecidos también con ustedes por la difusión.
5: Gracias, Alina, fuerte abrazo. Ganador para ir cerrando ya, y ya viene Campeones en Continental.
7: Gustavo Blum es el ganador de este vino Malbec, de este vino tinto de la bodega López, es el ganador. Ya producción se contactó con él y va a poder pasar a buscar el premio por acá por la radio. 910 termina su documento.
5: Gracias, Florencia Lema.
7: Un gusto.
5: Gracias a Sonia Redison, gracias a Amparo, gracias a Isa en producción, gracias a Berenice Vieto, Eduardo Gutiérrez en operación técnica, gracias a Manuel Ceronero, excelente trabajo con el streaming. Soy Ricardo Ceronero y volvemos la semana que viene, si Dios quiere, de 12 a 16 aquí en AM 590 Radio Continental. Gente de radio, quédate en la emisora, ya llega.

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0: 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Ya queda con todos ustedes nuestro relator y conductor, Jorge Luis Leniani.
1: Hola, hola, ¿cómo están? Bienvenidos, muy buenas tardes, un abrazo querido Oscar Choy, a todos los seguidores de Campeones, aquí seguimos, hemos comenzado la tarde a través de Campeones Radio, a través de nuestra aplicación, a través del canal de YouTube Campeones Media también, para contarles de un fin de semana distinto, absolutamente distinto del turismo carretera. Se corre una carrera de larga duración mañana, no hay casi experiencia en los últimos años de correr 66 vueltas consecutivas o dos horas, lo que se cumpla primero. La carrera va a arrancar 1:45 del mediodía, bellísimo San Juan, un escenario de los mejores que tiene la República Argentina, junto con el circuito de Termas de Riondo en Santiago del Estero. Este es el mejor circuito por infraestructura y sirve para que se junten también por única vez en el año las dos categorías más importantes que tiene la Argentina. El TC, que corre esta carrera larga, hoy sin clasificación, solamente dos entrenamientos que ya han concluido. Mañana no hay series clasificatorias y la carrera arranca derecho ya sin prueba previa. Y lo que sí han ensayado, el consumo, porque de esto se trata un poco la estrategia de los equipos para tratar de llenar el tanque de combustible a tope, promediando la carrera y completarla de esta forma. De cualquier forma, habrá que ser un poquito especulativo para poder completar la carrera, porque están muy en el límite, ya va a hablar de eso el profesor Alberto Juárez. Y se juntan con el turismo nacional, la otra gran categoría del automovilismo argentino, que está hoy sábado llevando adelante las series que van a ordenar las grillas de partida de las carreras que mañana arrancan bastante más temprano de lo habitual. Turismo carretera, TC Pista, Turismo Nacional Clase 3 y Turismo Nacional Clase 2, que hoy a las 5 de la tarde tiene las series clasificatorias, las tres series clasificatorias. Ya repasamos toda la actividad. Primer lineamiento periodístico que ofrece Alberto Juárez. Hubo dos entrenamientos. Estuvo De Benedictis rápido en el primero. Estuvo Lambiris, Mauricio Lambiris, siendo el más rápido en el segundo, pero todos lo toman como algo mínimo comparado con lo que es un entrenamiento habitual, porque se trabaja en qué cosa, profesor, ¿cómo te va? Buenas tardes.
2: ¿Qué tal? Buenas tardes a toda la audiencia y a los, realmente a los compañeros. Ahí están fundamentalmente definiendo esto, ¿sabes por qué? Porque vos tenés 66 vueltas, todos dicen 3, un poquito más, un poquito menos de consumo de combustible, sumás
1: 3 litros por vuelta.
2: Por vuelta. Multiplicás por 66 y te da 198. En principio, el reglamento dice que el tanque tiene 100. A veces, con los respiraderos y demás, se llega a 105, pero estamos al límite, realmente. Cualquier consumo excesivo por una variación de clima te puede dejar tirado en la pista prácticamente en la última parte. Una carrera tremendamente dura. Luego le vamos a comentar el porqué. En donde la suerte juega tal vez el papel más importante de las 15 fechas que tiene la categoría.
1: Y le agregamos esto porque el ordenamiento de partida tiene que ver con un sorteo que se iba a hacer como en los años anteriores en el centro de la ciudad, en un estadio, Cantoni, que siempre sirve para este tipo de acontecimientos, pero San Juan está de luto, la caída del helicóptero, habrán escuchado ustedes días atrás, naturalmente que hace que la carrera tenga sus condicionamientos, no se hizo la recorrida con los autos por el centro de la ciudad, la tragedia aérea que cobró 7 víctimas y que hacen que San Juan esté de luto. No obstante eso, lo que es el espectáculo en sí se lleva adelante con todo el automovilismo, que es mucho, en este fin de semana. Se corrieron las dos series del Turismo Nacional Clase 3, ya estamos repasando con Andrés Galazo el desarrollo de ello, está terminando la última en la que Ever Frarethovich va ganando sobre Facundo Chapur y Sebastián Gómez. Jorge Barrio ganó la primera de ellas y Lucas Vicino ganó la segunda. Daniel Bosco, ¿cómo estamos?
3: En Hola, boxes. Jorge. Hola, buenas tardes. Muchas novedades porque desde lo técnico también, que viene después de la carrera de Misiones, con variables técnicas, cosas que poco se pudieron probar, aunque para esta carrera está habilitado lo que tiene que ver con la dirección hidráulica, la dirección asistida. Por allí Santero lo probó en el entrenamiento y no lo hizo luego para el segundo entrenamiento, todavía no está definido para ver si lo va a usar mañana o no lo va a usar. Son muy pocos, entre ellos Agustín Canapino, sí, que lo va a usar. Y después de los dos entrenamientos, vale decir que se rompieron dos motores, el de Moscardini, que está vía a cambiarlo, como así también el de Jeremías Cialchi. Cada uno de ellos en su grupo van por detrás. Uno tenía el número 25, va con el número 34, y por detrás, en la posición número 35, estará largando Moscardini.
1: Considerando, Pablo Culela, buenas tardes, que mañana hay riesgo adicional porque los autos pasan inexorablemente, obligatoriamente, por los boxes para el agregado de combustible, se toman medidas muy estrictas, ¿no?, con respecto al movimiento por allí.
4: Exactamente, Jorge, ¿cómo te va? Buenas tardes. Pero este año tiene una diferencia el desafío de las estrellas, que es solo con recarga de combustible. Aquí estábamos acostumbrados a dos pasadas, una para cambiar dos neumáticos reglamentariamente y otra para cargar nafta. Bueno, mañana solo lo de la nafta, lo que pasa que también es una cantidad de vueltas considerable, ¿no? El año pasado fueron 50, ahora son 66, y si bien no tenés ese aditamento del neumático, sí muchos más cálculos aún para ver la cuestión del consumo, porque serán dos horas de carrera.
1: Las estructuras más importantes del automovilismo argentino, con esto que corren juntos el TN y el TC, se ven aquí en los boxes. Andrés Galazo nos pinta un panorama de lo que ya ha sucedido con respecto al TN, que está terminando su tercera serie clase 3. Hola.
5: Sí, Jorge Luis, abrazo grande para todos. En la primera, desde la pole, ganó Jorge Barrio, escoltado por Leonel Pernía. El tercer puesto de Julián Santero, cuarto Fabián Gerantoni y quinto Jeremías Olmedo. Luego Márquez, Muñoz Marchesi, Castellano, Gassman, Antolín y Benvenuti, que abandonaba por una goma los 11 pilotos de la primera serie, que tuvo auto de seguridad por el tema de Benvenuti. En la segunda serie, atención, que los comisarios estaban revisando la partida de Lucas Vicino, a ver si movió antes del semáforo. En la pista ganó Vicino, se confirma o no, lo estaremos viendo. Segundo, el puntero del campeonato, Canapino. Tercero, Arduzzo. Cuarto, Lambiris. Quinto, Domenech. Luego, Leandro González, Ursera, Cano, Tedeschi, con vueltas menos, Cohen y Tobías Martínez. Ahora, ya está en la última vuelta y vos describís, Jorge Luis, como Ever Franentovich vuelve a la victoria, el piloto de Venado Tuerto, en la tercera y última serie, con mucha disputa a sus espaldas.
1: Exactamente, pero a 3 segundos del líder, que va camino a la victoria. Chapur va a ser segundo, no, pero pelea con Sebastián Gómez, que ahora lo aventaja. Hay todavía un duelo pendiente en la parte final con un Bautista Damián y el de Sancor Seguros, que lucha con ellos, estimado profesor. Allí van a definir la serie, ¿no?, que vienen juntitos.
2: Sebastián Gómez lo desacomodó a Facundo Chapur, por eso perdió un par de posiciones. En cambio, Franetovich, con tranquilidad, aunque menos rápida que la serie anterior, va a ganar la tercera.
1: Viene Franetovich para ganar, Chapur para ser segundo, Sebastián Gómez tercero, cuarto lugar para Bautista Damián, y ahí viene peleando con Caíto Rizzati y Leandro Carducci. Mientras tanto, Mariano Riviere nos cuenta lo siguiente. Buenas tardes, Mariano.
3: ¿Cómo te va, Jorge Luis? Gran abrazo. Buenas tardes. Un protagonista que tuvo doble actividad, ya cumplió con todo lo suyo en el TC con novedades, y en el TN recién terminó la serie hace un ratito. Jere Olmedo, ¿cómo va? Buenas tardes.
6: ¿Cómo están? Buenas tardes. Bien, la verdad es que me pude adaptar rápido al cambio de TC, me gustó bastante el auto, las sensaciones y las tendencias que tenía. Por ahí, diferencia del Torino, un poco más de como estaba acostumbrado a manejar, de venir un poquito más en el aire, como se dice. Y con el TN ayer estuvimos muy bien en las pruebas, en el entrenamiento, funcionando muy bien con la goma usada, y al momento de salir a clasificar quedó mal el talón de una de las gomas y perdía aire, así que eso, bueno, nos hizo perder sobre el final de la vuelta un poco. Pero bueno, hoy subiendo un auto y bajando del otro con la serie, así que nada, terminamos puesto 5, fui con una merma de potencia que no nos permitió avanzar. Pero nada, pensando a ver qué quede para mañana.
3: ¿Trabajaron bien en el TC con todo aquello de consumo de combustible, medición y demás?
6: Sí, a ver, por ahí nos guiamos un poco más de los compañeros de equipo. Yo traté de girar lo que más podía para sumar horas en el Camaro y bueno, tratar de conocerlo un poquito más. que bueno, fue positivo eso, la verdad que funcionamos muy bien.
3: Lo mejor, hasta mañana.
6: Dale, gracias.
3: El testimonio de Olmedo, uno de los 11 pilotos con doble actividad de TC.
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1: Ever Franetovic ganó la tercera serie del Turismo Nacional, clase 13, segundo Bautista Damiani, que aprovechó el golpe de Sebastián Gómez, que desplazó a Facundo Chapur, cayeron los dos posiciones, definitivamente Bautista Damiani termina segundo, Gómez por delante de Chapur, pero entiendo esto va a ser revisado por las autoridades deportivas. En la Vuelta de Honor, Chapur le refregó el auto a Gómez como para hacerle sentir el rigor y de qué forma estaba disconforme con lo que había pasado segundos antes en pista. Quinto, Ricardo Rizzati. Sexto, Leandro Carducci. Séptimo, Javi Merlo. Octavo, Miguel Ciaurro. Noveno, Brian Quevedo. Y décimo, Leonel Larrauri. Vamos a repasar tras Oscar Choi, profesor, cómo se larga el turismo carretera de acuerdo al sorteo dividido en tres grupos en el día de ayer.
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2: Larga primero Sebastián Abelia. Segundo, Marcos Castro. Primera fila, segunda, Joaquín Ochoa. Con Santi Álvarez, 3, 4, 5, 6, Augusto Carinelli, Matías Canapino, 7, 8, Jorge Barrio, Lucas Valle, 9, 10, Matías Carab, Nico Impiombato.
1: Larga 11, Andy Jacos, 12, el piloto de Grupo Guerra, Gastón Ferrante, posición 13 para Diego De Carlo, 14, Rodrigo Lugón, 15, el de Colombo y Magliano, Norberto Fontana, 16, Gaspar Chamsar, larga mañana, 17, en el TC Martín Vázquez, 18, Germán Todino, el de Casa Alarcia, larga 19, Marcos Quijada, vigésimo lugar para el de Morel Buries, Juan Martín Truco.
2: 21 va Ricardo Rizzati, Alejandro Agrelo, larga 22, 23, Juan José Barrén, Nico Trocé, 24, 25, no va a ser Jeremías Celsi porque reemplazó el motor, sí, 26, Jeremías Olmedo en un zigzag más atrás. Juan de Benedetti con Nico Bonelli, 27, 28, 29, 30, Nico Moscardini, Juan Pillanini.
1: 31 largará Facundo Arduzzo, 32 Diego Azar, 33 Tobías Martínez, el piloto Blanca Paloma, el local, el de San Juan. Larga 34 Emiliano Espataro, 35 mañana, el de Salvita, Santiago Mangoni. 36 Facundo Chapur, el piloto Dowen Paggio y Crossmaster. 37 el campeón de la categoría, el de Salvita, el de Acrom, el piloto MH Materiales Eléctricos, Agustín Carapino. 38 Ignacio Faín, 39 con el Mercedes-Benz, Manu Urcera, 40 Cristian Ledesma.
2: 41 Elio Craparo, 42 lo va a hacer Julián Santero, 43 Marco Landa, luego Mariano Werner, 44, 45 Otto Frieder, el último ganador, Marco Dianda, 46, 47 Valentina Aguirre, 48 Juan Tomás Catalán Magni, 49 Hernán Palazzo, 50 Matías Rossi, luego Mauricio Lambiri, 51 Luis José Di Palma, 52 y último el puntero del torneo.
1: Sí, señor.
2: Jonathan Castellano.
1: Campeones.
4: Jorge,
1: sí.
4: Me permitís, disculpame.
1: Dale.
4: Porque está ocupado entre las dos categorías, va de un lado para el otro. Y hablo de Mauricio Lambiri, que hace un ratito hizo una serie fenomenal en el Turismo Nacional y además dominaste los entrenamientos, Mauricio. Y una linda referencia queda del sábado.
7: Sí. Un muy mal viernes y un excelente sábado.
4: Estás acostumbrado ya a sacar bolillas malas, si yo no recuerdo mal.
7: Sí, estoy acostumbrado, pero bueno, fueron varias cosas, porque ayer me equivoqué yo en la clasificación del TN, por lo cual le pido disculpas al equipo y a los sponsors, así que sí o sí hoy tenía que reivindicarme. Tuve muy mal día ayer, la verdad que me fui a dormir tempranito, esos momentos malos de que tienen a veces un piloto, y la única manera yo que tengo de sacármelo de encima es yéndome a dormir.
4: ¿La completaste con eso del sorteo que decíamos?
7: Sí, sí, la malísima clasificación del TN la completé con una malísima clasificación de TC. Y nada, hoy tenía que reivindicarme, y por mí, obviamente, por el equipo. Así que gran tarea en el TC, quedamos primero en el entrenamiento. Y una gran serie, largando 11 creo, y llegamos cuarto. Así que nada, un lindo sábado para reponer un poquito de pila.
4: Yo te interrumpí recién en una reunión con Federico Raffo y con Mauri Candela, Imagino estaban un poquito, entre tantas otras cosas, hablando de la cuestión del consumo.
8: Sí, exactamente,
7: bueno, una cuestión importante para el fin de semana, el consumo, así que sí, analizando un poco eso, bueno, recién me bajo de la serie, ahora me voy a ir a cambiar y voy a volver al box para tener las reuniones importantes y empezar a definir la estrategia de mañana.
4: Un poquito de preocupación en principio porque está gastando más de lo que creían.
7: No, preocupado no. Es un primer análisis. Vamos a hacerlo un poco más tranquilo y ver si lo que realmente tenemos es lo que realmente está gastando el auto.
4: Sí, porque la cuenta que uno hace un poco en el aire rápida es que arriba de 3-3-1, por más que llenes el tanque con dos bidones, se complica, ¿no?, para una sola parada.
7: Sí, bueno, sí, y se achica la ventana de ingreso a boxe, así que... Bueno, veremos después de que saquemos las cuentas, en definitiva, cómo nos da.
4: A seguir trabajando, Mauri, gracias por este ratito.
7: Gracias, un saludo para todos.
4: El testimonio de Mauricio Lambiris, hay varios pilotos encerraditos en las oficinas técnicas, trabajando en función de las estrategias, de lo que van pergeneando con la data para la carrera de mañana.
1: Lambiris fue el más rápido de los entrenamientos, segundo quedó Emiliano Espataro del entrenamiento 2, tercero Valentín Aguirre, cuarto quedó Tobías Martínez, quinto Cristian Ledesma, sexto Ignacio Faín, séptimo Nicolás Bonelli, el de Russell, octavo fue Manu Ursera con el Mercedes-Benz, noveno Juan Bautista de Benedictis, décimo quedó Germán Todino, 11 Otto Friedler, 12 Jonathan Castellano, 13 en el entrenamiento 2 del Turismo Carretera aquí en Vigicum San Juan, Juan Martín Truco con el Challenger, 14 quedó Santiago Mangoni, 15 Nicolás Trocet, 16 Facundo Chapur, 17 Ricardo Caíto Rizzati, 18 Julián Santero, 19 Marcos Landa. Quedó 20 Jeremías Olmedo, hasta aquí los que quedaron atrapados, encerrados en un segundo de diferencia. 20...

0: Berlín, Chamsar, Martín Vázquez, Calaf, Palazzo, de Carlo Fontana, Craparo, Cialci, el de Transporte Vesprini, Abela, Azar y Arduzo, que no pudo girar prácticamente en toda la tarde.
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0: El Procar está corriendo en San Nicolás, en la provincia de Buenos Aires. Allí el enviado de campeones, Mauricio Musmesi, presentado por
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0: Hola Mauri, buenas tardes.
2: Hola Jorge Luis, buenas tardes, el gusto de saludarte a vos, a toda la amable audiencia de Campeones por Continental. Acaban de finalizar las series del Procar 4000 de la clase E, B, la primera fue para Germán Pietranera, la segunda con auto de seguridad fue victoria para Lucas González, el piloto de Talleres Valencia y Valencia Parts. Gastón Rossi fue el más veloz a la hora de clasificar para el Procar 4000 clase A, seguido por Juan Pablo Besone y Leo Novak, y la primera final del Procar 2000, que vuelve a la actividad después de no haberse presentado en el Roberto Mora de La Plata y ha cumplimentado lo que era la final para la fecha número 5, fue victoria para Fabián Grucho, finalmente después de 12 vueltas. Cuando quiera, Jorge Luis, damos a conocer números y nombres de lo que arrojaron las series clasificatorias de la clase B del Procar 4000, como así también ya los autos están en vuelta de reconocimiento para lo que van a ser las baterías de la clase A del Procar aquí en el Autódromo Juan María Traverso de San Nicolás.
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2: La primera serie para la clase B del Procar 4000 fue victoria para Germán Pietranera, segundo Ronnie Cajiano, tercero Sergio Alcoba, cuarto Fernando Terré, quinto Mariano González, más atrás Ariel García, Emiliano Simonetti y Daniel Balmaceda completaron las 5 vueltas, con 2 vueltas menos Santiago Pajuales, al igual que Fernando de la Iglesia. No pudo largar Mario Andreoli porque tuvo un problema con la bomba de aceite, y Francisco Tamayo. La segunda serie la presenta
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2: Lucas González, esta serie terminó con auto de seguridad, se quedó con la victoria, segundo Gastón Cruzita, tercero Gonzalo Germano, cuarto Joaquín Pascuale, quinto Francisco Florio, sexto Mario Alberghini, séptimo Santiago Florio, octavo Jorge Gargaglione, noveno Juan Torreta, décimo Matías Bici, undécimo Juan Claro Monteagudo, lo que fueron la segunda serie del Procar 4000 clase B. Cuando quiera, Jorge Luis, vamos con la clasificación de la clase A del Procar 4000.
0: En un ratito, volvemos en 20 minutos, Mauri.
2: Perfecto, Jorge Luis, aquí estamos.
0: Hasta luego.
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2: Siempre tan cálido, tan atento a las necesidades del equipo campeones. Mañana lo vamos a tener en la transmisión que vamos a arrancar 8 de la mañana. Algún datito del profesor y volvemos a los boxes. 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
4: Está clasificando el TC Pista. Hasta el momento, Juan Sebastián Gallo, el vencedor de la carrera de Posadas, minuto 43.54, y el Reutemann, que está reapareciendo en la categoría, a 21 segundos, Gustavo Tadei, hijo, a 93 tercero, Tomás Fosner, a más de un segundo, a más de tres. Está quinto, Chico Antonio Sandín, está sexto Facundo Ledesma, a más de cinco. También los que estuvieron ahora clasificando.
2: Bueno, dame un chiquito, ya estoy con boxes, pero tengo contacto internacional. Estamos con Italia, estamos con Monza, está Lonchi Legnani acompañando a los argentinos en la Eurocup 3. 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
2: Lonchi, un abrazo grande, buenas tardes, buenas noches.
5: Abrazo grande, Jorge Luis. 9:30 de la noche, aquí en Italia. Estamos con 32 grados de térmica a esta altura. Así que imaginan lo que fue tanto el día de ayer como el de hoy, como mañana, aquí en Monza. Estamos en Monza, como decíamos anteriormente, la sensación cuando uno va llegando a este circuito y recorre mentalmente la historia de las más importantes que tiene el automovilismo a nivel mundial. Y aquí estamos acompañando a los jóvenes argentinos, 16 años Santino Panetta, 17 años Renzo Barbuy, 18 años Gino Trapa, son unos chicos, son unos nenes literalmente, compitiendo en el más alto nivel dentro de la Eurocup 3, en esta categoría con tantas exigencias, donde llegan, por ejemplo, al final de la recta principal, aquí en Monza, a 280 kilómetros por hora. Fundamental la succión, por eso se armaron dos trencitos en el momento de la clasificación, quedaron enredados los tres. Obviamente es un aprendizaje el tránsito en el medio del pelotón y que el piloto que vaya adelante no cometa errores cuando se frena tan fuerte, tan brusco, especialmente en la curva número uno. Lo concreto es que largaron de atrás los tres, hizo un buen trabajo, especialmente Santino Panetta, que terminó finalmente en el puesto 14, pero bueno, todos esperando mañana la posibilidad de la revancha. Clasifican a las 9 de la mañana y tendrán la segunda carrera. Renzo Barbuy hizo una gran remontada. Gino Trapa no estaba conforme con lo hecho en el día de hoy, sino que ha hecho un podio en la competencia anterior en Imola. Estaremos contándoles mañana a partir de las 8 de la mañana la segunda experiencia de este fin de semana aquí en Monza de los jóvenes argentinos. Mucho talento tenemos, muchos chicos muy jovencitos, reitero, de 16 a 18 años. De hecho, otro de ellos, Pablo Benítez, de apenas 18 años, rosarino. Pablo ganó en la categoría Super Sport con una Ferrari de 720 caballos de potencia. Bueno, ganó con un piloto paraguayo de compañero de equipo. Mañana tendrá la segunda carrera. La emoción de escuchar el himno argentino en lo más alto del podio, en ese podio tan particular que tiene Monza, volcado sobre la pista misma. Estaremos mañana nuevamente en contacto para contarles la segunda carrera de este fin de semana de la Eurocup 3, de los tres representantes que tenemos este fin de semana, Renzo Barbuy, Gino Trapa y Santino Panetta.
2: Y así como en la mañana de ayer, en el streaming de Campeones en Campeones Media, escuchamos la palabra de ellos, mañana arrancando tempranito a las 8, estamos atentos a todo lo que vaya sucediendo en el circuito que en poquitas semanas recibe nada más que a la Fórmula 1, nada menos que a la Fórmula 1, y con este entusiasmo de un Kimi Antonelli, piloto italiano, punteando el campeonato. Lonchi, te esperamos, un abrazo grande, gracias.
5: Mañana les cuento, a propósito de Kimi Antonelli y la Ferrari, hicimos una encuesta preguntándole a la gente qué prefieren, si llegan a la última carrera, Kimi Antonelli campeón o la Ferrari con Lewis Hamilton. Mañana les contamos lo que piensan los italianos. El circuito de Monza, a 5 semanas del Gran Premio de Italia, veíamos la gente trabajar, pintar en el día de hoy, el armado de las tribunas,

0: para poder recibir una auténtica multitud. Hasta mañana.
1: Y desde Monza, desde Italia, a los boxes aquí en Vigicum San Juan, un evento extraordinario, fuera de lo común, corren el TC y el TN aquí, Bosco, Daniel Bosco en boxes.
2: Bueno, para el análisis extenso que ha hecho obviamente con ingenieros, con motoristas, por el consumo, ya pasó como que el sábado, cómo quedó el auto, se pudo trabajar todo lo que uno decía. Niki Trocés, ¿cómo estamos? Buenas tardes.
3: ¿Qué tal, negro? Buenas tardes para vos y para toda la audiencia. Sí, un buen sábado para nosotros, todo lo que planificamos lo pudimos desarrollar en pista, utilizar bien los dos entrenamientos, practicar la recarga de combustible, así que creo que nos espera un buen domingo, una carrera muy larga y bueno, estamos ahora obviamente pasando todo en limpio y bueno, a revisar todos los fierros, que mañana va a ser un desafío importante y una carrera de resistencia. Así que contento por lo hecho hasta hoy, me quedo más con lo que es sensación que tiempo, ¿no? Porque no sabes realmente el resto cómo está, pero en la experiencia de otras carreras lo siento bien al auto y bueno, obviamente apuntando a tener un buen ritmo mañana.
2: El azar te digo que no te ayudó, pero tampoco te generó tanto contratiempo, porque largando 24, entiendo, y con un buen auto uno puede avanzar.
3: Sí, es una carrera, como digo. Hay que, dentro de las 66 vueltas se divide en dos, hay que esperar hasta la segunda ventana, ¿no? Que arranca otra carrera, dependiendo cómo sea la estrategia y la recarga. Y obviamente es un circuito que es muy exigente, sobre todo en los frenos, la caja, así que va a haber que ser inteligente y bueno, tratar de administrar un ritmo, cuándo ver de acelerar y cuándo ver de cuidar, porque sin duda que mañana se va a sentir más que nada los frenos. Así que bueno, creo que lo hecho por hoy fue bueno, sacamos buenos datos y bueno, ahora será cuestión de mirar todo, de revisar todo y armar una buena herramienta para mañana.
2: ¿Está definido el tema combustible?
3: Tenemos que mirar algunas cositas más, sacar bien fino el consumo, ya tenemos una idea, pero bueno, ahora los chicos justo se fueron a almorzar y ahora en serio nos juntaremos y bueno, evaluaremos bien el consumo, la estrategia y bueno, a raíz de cómo se va llevando mañana dando la carrera, ver en qué vuelta estamos entrando.
2: Lo mejor, Niki, la seguimos mañana.
3: Dale, gracias, Nero, cariño grande a toda la audiencia, a todos los campeones y bueno, ojalá que mañana sea un buen domingo, que sea una linda carrera para todos y bueno, que nos llevemos un buen resultado mañana.
2: El testimonio de Niki Trocés.
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1: En un minuto regresamos para más voces, más testimonios desde boxes. Alberto, es una carrera distinta al resto. En el TC se corre a fondo, pero no va a ser el caso mañana por un montón de cuestiones. Frenos, caja, piloto.
5: Y va a generar tres posibles estrategias. La normal, la segura. Segura hasta para hoy nomás, ¿no? Por el consumo de combustible. Generalmente los Mustang gastan un poquito menos. Pero siempre dentro de los 3 litros que te compromete a hacer. Si querés tranquilo...
1: 3 litros hacer... para hacer una vuelta.
5: Exactamente. Si querés tranquilo, a una sola parada, llenar totalmente los tanques en las dos etapas. La otra es cargar el 33% en dos paradas. ¿Por qué? Porque vas a tener el auto de pronto trabajando con menor peso, mortificando menos en general al vehículo y como así también los neumáticos.
1: Ahí hay que parar en la vuelta 20, 25, claro, si no tenés que ir hasta la vuelta 30 y pico.
5: En la otra tenés que ir entre la 30 y la 36. Va a ser realmente muchos autos ingresando. Y hay una tercera alternativa que Iván Cinti también lo vio. Había gente cambiando neumáticos, que midió hasta cuánto conviene o no hacer la regular de una parada para cargar combustible y agregar una cuando estén cayéndose los autos. No sé quién dijo por ahí que en las vueltas finales va a ser tremendamente comprometido calzar neumáticos nuevos.
1: Mirá,
5: en ese momento, por lo menos dos, los más mortificados. Son las tres posibilidades de estrategia que va a presentar el turismo de carretera.
1: Sigue presentando testimonios desde boxes con Bosco, Culela, Riviere.
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2: Por aquí Mariano Werner, mirando la clasificación del TC Pista. Mariano, conclusiones después de los trabajos de un día sábado. ¿Cómo estamos? Buenas tardes.
6: ¿Qué tal? Buenas tardes, negro, para vos, para todos los campeones. Bien, buenas sensaciones del auto en general, haciendo un balance de todo lo que se probó, de las cosas que funcionaron, de las que no, y bueno, ver de estar seguro en un montón de cosas, en el combustible, en el freno, en todo.
7: El tema freno elemental, ¿no? Bien ventilado para mañana.
6: Sin duda, sin duda. O sea, el freno pasa a ser determinante acá y mañana con 66 vueltas. O sea, cuando se desgasta el freno, se desgasta la goma, se desgasta todo.
7: Hay una estrategia inicial, pero puede variar en función de cómo se vaya dando la carrera.
6: Sí, sí, así es. Vamos a ir analizando y viendo un poquito todo. Vamos a tener un plan A, un plan B, plan C y obviamente un opcional por un montón de cosas, ¿no?
7: El tema del combustible, ¿cómo estás en el consumo para la vuelta?
6: Estuvimos en 3.1, 3.2. Así que bueno, por supuesto que por ahí tuviéramos que tener 10 vueltas consecutivas y no sucia, porque muchas veces tiene entrada, salida de boxe y un montón de cosas que al haber 66 vueltas es difícil de corroborar, ¿no?
7: ¿Lo físico también va a jugar?
6: Lo físico sí, entiendo que la temperatura va a ayudar y bueno, el auto si anda bien desgasta menos, así que lo pondremos a prueba también a los mecánicos que nos den un buen elemento.
7: A lo mejor Mariano lo seguimos mañana, ¿eh?
6: Gracias a ustedes.
7: El testimonio de Mariano Werner.
8: Por aquí está Facu Chapur mirando las secuelas en el auto después de una serie durísima en el TN. Bueno, dividido entre TN y Chapur y el TC, Facu.
9: Sí, sí, pero bueno. Dividido ya el día, primera esta parte del día con el TC, ahora con el TN. Mirando el vaso medio lleno, llegamos como largamos, teníamos para avanzar un poco, pero bueno, me preguntó que me retrasé.
8: ¿Cómo fue con Seba Gómez?
9: Nada, me vengo defendiendo bien, lo vengo respetando y él también. ¿Hasta qué se pasó? Se equivocó. Me molesta un poco lo que declara, que es culpa mía, tendría que hacer autocrítica. Se tira en un lugar que obviamente está todo sucio. Vengo por la cuerda, vengo cuidando la cuerda, porque venía pegado y sabía que se iba a tirar ahí. Se pasa y me choca de atrás, o sea, no. Me hace perder un puesto y nada. Después que no asume el error. Tengo buena relación con él, pero yo soy de los que se equivoca y cuando me equivoco soy el primero que levanta la mano y digo, me equivoqué. Acá tiene que ser igual.
8: ¿Y yo después en la vuelta de honor?
9: Sí,
7: en ese momento la segunda serie seguí consecutiva que por un error ajeno pierdo punto. Estamos peleando el campeonato con uno de los mejores pilotos del país y no me gusta que nos pasen estas cosas. Así que nada, esperemos que estos pajeros dejen de equivocarse conmigo.
8: ¿Qué te llevas del TC?
7: Muchas conclusiones, creo que fue bueno el día para nosotros porque todo lo que queríamos hacer lo hicimos y bueno, está en después hacerlo correcto mañana.
8: ¿Cuesta un poquito más el Torino el tema del consumo que el resto? Antes se hablaba de eso.
7: Venimos teniendo un consumo bastante aceptable, obviamente los chicos han trabajado mucho, Esteban ha trabajado mucho parte del consumo, a diferencia por ahí del año pasado que no le habíamos dado importancia y creo que se normalizó un poco.
8: Gracias, Facu. El testimonio de Chapur.
10: Bueno, y lo aprovecho por aquí, a quien ayer le fue muy bien en el sorteo, sacó la bolilla número 2, y eso significa que va a estar largando en la primera fila. Hola, Marcos Castro, buenas tardes, ¿cómo estás?
11: Hola, buenas tardes, bien, acá, disfrutando un fin de semana más de turismo carretera, un fin de semana especial, así que metiéndole todo el trabajo que se necesita un fin de semana como este.
10: Desde el azar, muy bien, marcaba yo anoche para asegurar ese lugar de partida. Y del trabajo del auto, ¿cómo fue la cosa hoy?
11: Sí, la verdad que la suerte nos fue perfecto ayer. Y bueno, tenemos una buena partida para mañana, largamos del segundo puesto. Da mucho más a la estrategia largando de adelante, así que vamos a intentar de hacer una buena estrategia, de intentar poder llegar a parar una sola vez. Si no se da así, vamos a tener que parar.
10: ¿Cómo fueron los entrenamientos? ¿Cómo fue la búsqueda de la puesta a punto para la carrera de mañana?
11: No, muy buena. En el primer entrenamiento estuvimos muy firmes. Después nos caímos un poquito en el segundo. Quisimos hacer varios cambios apostando al ritmo. Pero bueno, se volverá todo para atrás, se trabajarán cosas nuevas. El auto siempre ha tenido buen funcionamiento en las carreras, así que eso nos deja confiados.
10: Viste que a partir de esta carrera se liberó lo de la dirección asistida. Y siempre a nosotros se nos viene la imagen de los que son más chiquititos de físico. En tu caso no lo tuviste nunca presente, ¿no? Siempre encaraste con lo convencional para acá.
11: Sí, siempre estuvo pensado en lo convencional. una carrera normal estoy bien, no me canso para nada, pero bueno, esta carrera va a desgastar bastante el físico. Es una sola carrera en el año. Para este año yo creo que nosotros no lo vamos a poner, va a estar pensado ya más que nada para el año que viene, armando el auto nuevo, así que va a estar pensado para ahí.
10: Gracias, Marquitos, hasta mañana.
11: Gracias, un abrazo para ustedes.
10: El testimonio de Marcos Castro, mañana larga segundo.
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1: Andrés Galazo, en un ratito... Sí. Las series de la clase 2 en un rato, ¿no, Andy?
12: Sí, sí, Jorge, el detalle de que llega remolque el auto de Bautista Damiani, el 1 sí. En la categoría TC Pista, ¿verdad?
5: Exactamente. Y...
12: respecto a la clase 2, es simplemente anticipar antes de la pausa que en la primera serie largará adelante Pedro Gripo, el piloto del Calafate, luego de la primera pole de la temporada. En la segunda serie, el paranaense, ganador hace 3 meses en el Vigicún, Ezequiel Bastidas, tendrá el comando desde la mejor posición. Y en la tercera serie de la clase 2, el rosarino Santino Valerini estará intentando vencer en el tercer parcial.
5: Lo escuchamos a Chapur, pero ¿cómo quedó en definitiva? ¿Tercero o cuarto, no? ¿Cuál es el clasificador que va a ordenar la final? Aprovecho para saludar a la gente del Valle TV, a Roberto Vera, que está en Reconquista con el rally. El agradecimiento por estar acompañando a Campeones.
1: Abrazos a Roberto y a todos los que están del otro lado. 5:45, breve pausa y completamos desde San Juan. Mañana corre el Turismo Carretera, carrera especial de 66 vueltas de duración o 2 horas, lo que se cumpla primero. 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
5: ¿Por qué? ¿Por qué?
6: Sí, me dice Raúl Gatelet que está confirmada el recargo a Vichino, Andy, Mariano.
7: Sí, tal cual, lo estaban revisando los comisarios y era sí, de caer, claro, la sanción.
6: Es lógico, ¿no, Mariano?
5: Queda Canapino, exacto. Canapino ganador entonces ante el movimiento de esa falsa partida de Lucas Vichino. Y aquí está el que sacó la bolilla número uno, mañana Sebastián Abela, a defender la posición después de una jornada, la de ayer, que habrá sido inolvidable para vos, Seba. Buenas tardes.
8: ¿Qué tal? Buenas tardes, ¿cómo están? Sí, la verdad que fue emocionante, muy contento de lo que pasó, así que bueno, hoy trabajamos bien, creo que aprovechamos bien los dos entrenamientos, no pusimos goma, así que tenemos cuatro gomas nuevas para las 66 vueltas, pudimos sacar bien el consumo del auto, así que bueno, veremos cómo la final, ¿no?
5: Además del consumo, en el rendimiento general, ¿fueron trabajando bien con todos los chicos?
8: Perfecto, la verdad que fue un buen entrenamiento y eso me deja contento, así que voy a dormir temprano porque hay que estar bien descansado para aguantarnos mentalmente y las 66 vueltas físicamente.
5: Un batallador de muchísimos años en el TC Pista, ha llegado al TC, ¿qué sentiste cuando salió la 1?
8: Una mezcla de alegría y también un poco de uno viene a disfrutar el turismo cartera y sacarla uno también es disfrutar, pero también es presión, ¿no? Entonces fue una mezcla de presión y disfrute, pero bueno, vamos a hacer lo mejor posible y estoy seguro que vamos a hacer bien la cosa.
5: ¿Te ganó en algún momento pensar en lo que significa eso que hablas, la presión de mañana largar delante de todos con 52 autos por detrás, Seba?
8: Mira, largar cuarto, quinto, sexto tiene la misma presión prácticamente, ¿no? Porque venís adelante de 50 autos, así que la presión es parecida. Lo que sí, obviamente, a partir de la repercusión sacada por dicha uno, mucha gente va a estar mirando qué es lo que hago. Y a partir de ahí, obviamente, nada, hacer las cosas de la mejor manera. Sabemos que el auto está lógico, va a ser una carrera larga y ojalá los de atrás también respeten a los autos de adelante a la hora de querer pasarnos en cuanto a que no quieran definir una maniobra en la primera vuelta, porque también eso va a ser para engancharnos, no conmigo solo, sino con los 17 autos que, quizá, o la mayoría de esos 17 autos, que sacaron las bolillas de mi grupo, ¿no? Que quizás no tienen el mismo ritmo que los otros. Pero bueno, vamos a ojalá que salga bien la carrera, que no haya más, que no haga más calor para poder aguantar físicamente, así que bueno, vamos a andar bien.
5: Un lindo domingo.
8: Bueno, déjame agradecerle a toda la banda de Campana que realmente se puso muy contenta con la bolilla y que hace el aguante hace tantos años cada vez que no corremos.
5: Sebastián Abela, mañana largará adelante en el desafío de las estrellas.
9: Bueno, y por aquí está el piloto de San Antonio.
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5: A ver, lo intentamos ahora con Jeremías Cialchi, el piloto de San Antonio de Areco. Al mal tiempo, buena cara, ¿no? Dicen desde hace mucho tiempo en el refrán allá en el campo y bueno, se va cambiando el motor y habrá que pensar en el domingo. Jere, ¿cómo va?
10: Bueno, buenas tardes para todos los oyentes, para todos campeones. La verdad que sí, muy bien lo dijiste. Tenemos que reemplazar el motor. Sufrimos la rotura en la planta impulsora, así que no queda otra que reemplazarlo y ver para mañana.
5: Sí, es una carrera larga, de pronto no duele tanto como en un fin de semana convencional,
9: pero bueno, te quitó mucho tiempo de trabajo, ¿no?
10: Sí, el segundo entrenamiento no lo pudimos realizar, salgo a pista, abro la vuelta y después se puso el 5 cuando venía para cerrarla. Me metí a los boxes a ver si era otro problema y la verdad que bueno, no era otro problema, se había pinchado un pistón, así que nada, no queda otra que pista, abro la vuelta y después se puso el 5 cuando venía para cerrarla. Me metí a los boxes a ver si era otro problema y la verdad que bueno, no era otro problema, se había pinchado un pistón, así que nada, no queda otra que

0: Puede llegar a permitir solo poner dos mamaderas y bueno, hay diferentes opciones. También va a depender mucho, creo que, de cómo vengamos en la final. Ojalá que vengamos bien y que vayamos por la estrategia que tenemos pensado, por si venimos bien, pero bueno, también puede cambiar la estrategia de acuerdo a cómo uno esté en pista.
1: Los frenos juegan un rol muy importante.
0: Sí, los frenos ya se trabajó con mucha refrigeración hoy de entrada, del inicio. Lo noté bien, el auto frenando, tiene todos frenos nuevos, pero bueno, no sabemos cómo va a ser la final, si va a traer otro auto, va a haber que ir tratándolo de refrigerar al máximo, pero si uno quiere avanzar también lo tiene que exigir, así que bueno, lo iremos viendo con el correr de la vuelta cómo venimos con este tema.
1: Nos seguimos mañana, gracias Nico, hasta mañana.
0: Dale, muchísimas gracias, ojalá que mañana salga una gran carrera para todo el público que lo va a estar viendo acá, para todos los de la tele que estén viendo por la tele, y bueno, agradecido a todo el equipo, a todo el grupo de sponsor, a todo el grupo humano que me sigue, a los que nos ayudan y ojalá que mañana tengamos otro gran resultado.
1: El testimonio de Nicolás Bonelli.
2: Nos vamos a San Nicolás, allí el Procar complementa información. 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
4: Bien, Jorge Luis, finalizó la primera serie del Procar 4000 clase A, victoria para el campeón y el autor de la pole, Gastón Rossi, segundo Leo Novak, tercero Germán Pietranera, cuarto Ezequiel Gómez, quinto Agustín Campillay, el piloto de Talleres Valencia y Valencia Parts, sexto Marcos Gasparri, séptimo Andrés de Vega, también de Talleres Valencia y Valencia Parts, octavo Fabián Maggini, noveno Juan Pablo Baruca, décimo Fabricio Maggini, undécimo Juan Manuel Farabello, décimo segundo Alan Guevara, décimo tercero fue Ramiro Ailov, que no pudo cerrar la partida, hoy tuvo muchos problemas con el motor, también para el piloto que representa Talleres Valencia y Valencia Parche. Ya los autos de la segunda serie están por iniciar la vuelta previa con Juan Pablo Besoni y Oscar Zapallito Sánchez en la primera fila.
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4: Abrazo grande, Jorge Luis, hasta mañana.
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2: 15 segundos para cada uno. Recordamos, mañana en primera fila largan Sebastián Abella, Marcos Castro, segunda Joaquín Ochoa, Santiago Álvarez, en la tercera fila Augusto Carinelli, Matías Canapino. Atención, larga en la posición 15 Fontana, larga en la posición 36 Chapur, 37 Agustín Canapino, 39 larga Manu Ursera, Santero en la posición 42, Werner posición 44, el último ganador Frizzler con el Mercedes, larga en posición 45, larga Matías Rossi 50, Josito Di Palma 52 y Castellano, líder del torneo, posición 53, Daniel.
5: Solamente para aportarte que siguen trabajando todos, computador en mano, por el tema del consumo. Obviamente lo que tiene que ver con el análisis de la base es cómo salir a correr. Entienden que después puede haber mucha improvisación en la propia carrera. Chau, Jorge, hasta mañana.
2: Gracias, Daniel. Cortito, Pablo, nos vamos.
6: Computadoras y la cantidad de páginas y páginas de cuadernitos, Jorge Luis, que hemos visto este fin de semana, y es el momento donde todo el mundo más va allí anotando cuentas, ¿no? Que tiene que ver con el consumo, algo clave para la carrera. Chau, chau.
2: Estamos a las 20:30 a través de Campeones en Streaming con Campeones Clasificación. Nos vemos, Mariano. Hasta luego.
5: Gran abrazo, Jorge. 150 carreras para el Mago Berlín. Este fin de semana ya fue reconocido por la CTC y en el TN 4 puestos de recargo por aquella falsa partida a Lucas Vicino.
2: Bueno, en Continental, próximo programa, Estudiantes, Defensa y Justicia están jugando con el relato de Pablo Ponzo en los comentarios de Carlos Torres. Gratitud a Juan Sala y a Berenice Vieto, que ya están operando en Continental. También aquí a Claudio Nanetti, Andrés Galazo, un abrazo. Seguimos a través de Campeones Radio.
7: Sí, señor Jorge Luis, el rally de Jaucanigas en Santa Fe hoy no tuvo actividad por la lluvia. Lo hecho ayer gana Miguel Baldoni, segundo Diego Michelli, tercero Rodrigo Di Salvo. En la general se retrasó el múltiple campeón Federico Villagra, que había dominado al comienzo. Veremos si mañana los caminos en Reconquista y alrededores están aptos para finalizar la carrera.
2: Abrazo, mañana 8 de la mañana volvemos por Continental, seguimos hasta las 5 de la tarde, hasta las 6 de la tarde por Campeones Radio. Hasta luego.

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0: cancha del León, que recibe a Defensa y Justicia en esta tarde magnífica de sábado, después de las lluvias del viernes, de las tempestades que azotaron gran parte de la República Argentina y sobre todo Capital y la ciudad de Buenos Aires. Bueno, hoy es otro cantar. Parece primavera. Esta tarde, sabatina para Estudiantes y para Defensa y Justicia. Es una jornada que además tiene partidos en juego, que ya iremos contando con Diego Mendoza, que tendrá luego Racing Tigre con Leo Ojeda, Adrián Piedrabuena, y mañana Newell's Boca con la cadena Cenaís y River Central con el Negro Bulos, el Cholo Sotile, y el lunes Vélez Independiente con Lucho Marcelli y Adrián Piedrabuena, y además San Lorenzo en Santiago contra Central Córdoba de aquella provincia. Pero aquí Estudiantes de La Plata buscando los puntos que no pudo sumar contra Independiente en el debut, perdió 2-0 el conjunto del Cacique Medina. Tendrá un calendario apretado de aquí en más, porque jugará el miércoles contra Boca el pendiente, aquel partido que no se jugó porque Boca estaba en la Sudamericana. Más adelante y dentro de 2 semanas contra la Católica por la Libertadores, y luego el clásico contra Gimnasia, ya pronto en este andar del conjunto de Medina. Funes Mori reprobado por la gente, casi repudiado por el público local, hoy no va a jugar por lo que entendemos. Posiblemente retorne Benevete a la banda izquierda y Palacios vaya de zaguero central. Estudiantes que piensa en Baltasar Rodríguez como refuerzo, está muy cerca el hombre de Racing de transformarse en una cara nueva para el conjunto de Medina. Y enfrente Defensa y Justicia, que arrancó mal en el retorno de Bacari, perdió por goleada en la Copa Argentina contra Racing. En el torneo no le pudo ganar al Dosivi, que es el único conjunto que tampoco sumó de a 3 en toda la temporada en el fútbol de Primera División. Pero ya entre semana mostró su mejor versión. Le ganó a Riestra 2-1. Y hoy, en una cancha donde suele sacar buenos resultados, tratará de seguir en la mejor versión, porque el último semestre fue flojo, pobre, para el conjunto que allí dirigía Mariano Soso. Se quedó afuera incluso de los 8 en los playoffs después de algunos partidos buenos, como la goleada ante San Lorenzo 5-2 en el nuevo gasómetro. Estamos en Radio Continental en este sábado por la tarde de mucho fútbol en Primera, en la Primera Nacional, también en el ascenso, está jugando El Porvenir, ya lo va a contar Diego Mendoza. Aquí una tarde radiante, con mucho sol en 1.57 o 1.55, como usted quiera decirlo, según el costado donde entre, según las cabeceras de Estudiantes. En 1.57, Estudiantes recibe Defensa. Bienvenido a Radio Continental, Carlos Charlie Torres.
1: Hola Pablo querido, abrazo grande para vos y todos los oyentes de Radio Continental. Estamos en el inicio del torneo, es cierto. Uno imaginaría que en un fútbol normal, bueno, habrá un proceso, son los primeros partidos, los equipos se están conociendo, pero mis 3 primeras palabras, 4 palabras fueron fútbol normal. Y el fútbol argentino no es un fútbol normal, de hecho es un fútbol anormal. Donde se lo analice hay anomalías. Y también en cuanto a las exigencias del público, aún tratándose de un inicio del torneo. En el fútbol argentino no importan los procesos. De hecho, la palabra proceso habría que sacarla si del fútbol argentino hablamos de la Real Academia Española, porque no existe, porque tenés que ganar ya. Porque si no ganás, te empiezan a silbar, y si no, te tenés que ir en el peor de los casos. Entonces, por más que estemos hablando de una segunda, tercera, cuarta fecha, lo único que importa es ganar. Estudiantes, es cierto, tiene como objetivo, bien lo decías vos, la Copa Libertadores de América, pero el no haber ganado en el inicio frente a Independiente, no digo que lo deje al límite de la expulsión al Cacique Medina, ni muchísimo menos, pero sí ya te condiciona. En este fútbol argentino tenés que ganar todo y siempre. Si hay algo en que se asemejan los hinchas del fútbol argentino, generalmente los hinchas de nuestro fútbol no se quieren parecer. El de River no se quiere parecer al de Boca, el de San Lorenzo no se quiere parecer al de Huracán, el de Independiente no se quiere parecer al de Racing, pero hay algo que los une a todos, y es la exigencia, es la histeria y la locura por ganar. Por eso, tanto Estudiantes como Defensa hoy tienen que ganar.
0: Lo cuenta por Continental nuestro comentarista Charlie Torres. Estamos a menos de una hora de Estudiantes Defensa en la cancha del Pincha, en 1.57, y en la zona de vestuarios, para contarnos del León y del Halcón de Varela de Defensa y Justicia, está Romina de la Fuente, con mucho trabajo, con mucha tarea, y también seguramente le preguntaremos cosas del club que cubre permanentemente, que es Huracán, porque es una bomba lo de Puceto, el regreso de Nacho Puceto al conjunto de Parque de los Patricios. Bienvenida Romina de la Fuente con Estudiantes y con Defensa y Justicia.
2: Hola Pablo, Charlie, el placer de saludarlos, y como ustedes lo están contando, un partido que promete desde lo futbolístico y también desde las intenciones desde los jugadores y sus entrenadores. Por el lado del Pincha, lo comentabas vos, Pablo, viene de caer en el debut del torneo por 2-0 ante Independiente. Rodrigo Rey le atajó un penal a Guido Carrillo en aquel encuentro, y hay que recordar que tiene pendiente el de la fecha 2 ante Boca, pospuesto por la participación del Ceneice en Copa Sudamericana. Se va a jugar el próximo miércoles 5 de agosto en el estadio de Huracán, en el Tomás Adolfo Ducó. En el partido de hoy, el entrenador Alexis Medina tiene en mente dos modificaciones con respecto a la derrota ante el Rojo, y serían, como vos comentabas, ¿no?, la salida del mestizo Ramiro Funes Mori, quien se retiró silbado por los hinchas en la derrota ante Independiente. Ingresaría a Benedetti en su lugar, cerrando a Tomás Palacios como segundo marcador central. Y la otra modificación, la salida de Mikel Amondarain, que se despidió en aquel partido, fue transferido por 10 millones de euros al Bolonia, y es por eso que serían las modificaciones que realizaría en el día de hoy Alexander Medina, esperando obviamente la confirmación oficial de los 11. Estudiantes saldría ante Defensa con Muslera en el arco, Eric Mesa, Santiago Núñez, Tomás Palacios y Gastón Benedetti, el mediocampo con Gabriel Neves, que sería quien reemplace a Mikel, Ezequiel Piovi, Alexis Castro, Thiago Palacios, y en la delantera Guido Carrillo junto a Joaquín Tobio Burgos. Esas son las principales novedades de Estudiantes en primer lugar.
0: Muy bien, ya estaremos con Defensa y Justicia, el conjunto que dirige Julio Bacari. Una pausa para Romy, que nos va a contar lo que ocurre con el elenco que hoy juega de visitante en la cancha de Estudiantes de La Plata. La bienvenida para Diego Mendoza, junto con Federico del Este, están allí en Conde 51 en Radio Continental. Diego Mendoza, hay mucha información del fútbol local y algo menos del internacional. Bienvenido, Diego, a esta tarde de sábado.
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4: Pablo Pons, Carlitos Torres, Romy de la Fuente, gran abrazo para todo el gran equipo periodístico de Radio Continental en La Plata, con 19 grados 4 de temperatura, sí, salió el sol luego del diluvio de ayer y en las primeras horas de este día sábado, primero de agosto, arrancó el mes 8 en este año 2026, y también arrancó la tercera fecha del clausura de la Copa de la Liga del torneo local. Está ganando Gimnasia de Mendoza, imbatible en los últimos tiempos, allí en el Parque San Martín. Gol del goleador del campeonato, Agustín Módica, do pieta para el ex Rosario Central, el primero de penal, el segundo de jugada. Gana el Lobo de Darío Franco 2-0 a Unión de Santa Fe. También otro partido en marcha ya sobre el final en Río Cuarto, en la provincia de Córdoba, Estudiantes y Banfield. 38 del segundo tiempo, están igualando 0-0. Arbitra Ignacio Jorge Baliño allí en la provincia de Córdoba, con Fernando Espinosa en el VAR. En Mendoza, el juez es Juan Pablo Lustó, que cobró un penal a través del VAR, lo llamó Germán Delfino y cobró el tiro de los 12 pasos para que Módica abra la cuenta en el primer tiempo. Más tarde, el partido de Pablo Ponce, equipo en La Plata, Estudiantes, Defensa y Justicia, con Sebastián Martínez Beligoy como árbitro y Fabricio Llobet en el VAR. Al unísono en Córdoba, gran choque, gran, reeditando la semifinal del torneo pasado en el barrio Alberdi. El campeón Belgrano de Córdoba enfrentará a Argentinos Juniors, si el pirata verdugo del bicho en el último torneo. Andrés Gariano el juez, con Silvio Truco en el VAR. Ya en instantes, formaciones confirmadas de ambos equipos. Y 20:30 el partido de Leo Ojeda en Avellaneda, Racing Tigre. Yael Falcón Pérez el árbitro, con José Carreras en el VAR. Mañana Riestra Barraca Central, Aldo Civi Gimnasia, Newell's Boca en Rosario. Se confirmó que Boca Estudiantes se jugará el día miércoles en la cancha de Huracán, el miércoles 7 de la tarde en el Tomás Adolfo Ducó. River Central, Chacho contra Almirón, 19:15 el Monumental, Lanús Instituto. Y el día lunes cierran Sarmiento Independiente, Rivadavia de Mendoza, Platense Talleres, Vélez Independiente, Central Córdoba en Santiago del Estero, San Lorenzo Almagro y Huracán Atlético Tucumán. Festeja nuestro productor Maxi Castaneira, se le da todo a Morón. Acaba de perder Ferro, segunda derrota consecutiva del equipo de Sara. Ganó Godoy Cruz, cuarto en la zona, 3-1 al Verde en Caballito, y empató Colón 1-1 sobre la hora frente a Casuso en la crema. Gran chance para Morón, que si gana mañana en Resistencia va a quedar a 2 de Ferro. Lo empata Quilmes sobre el final. Partidazo en Paraná, 3-3 contra Patronato. Sigue igualando San Martín de San Juan, 0-0 contra Atlético Rafaela. En la primera B Metropolitana empató el puntero Taller Remedio de Escalada, 0-0 contra Ituzaingó. Ayer ganó el otro líder, Excursionistas, en una cancha que parecía waterpolo, 2-1 contra Armenio. Fue suspendido por las inclemencias del tiempo el Porvenir Fénix en la primera C. 2 partidos en el Federal. Está goleando Boca Unidos, 3-0 de Atlético Escobar. Está jugando Gimnasia de Chivilcoy, 0-0 contra Sportivo Belgrano de San Francisco. Y en el fútbol internacional, varios amistosos de gran calibre. Empataron el Manchester City Inter 1-1, gol del Diablito Echeverri en la tanda de penales. Ganó el Inter de Milán allí en la definición. Ganó el Manchester United 2-1 al Atlético Madrid del Cholo Simeone. Goleó el Arsenal en España 4-1 contra el Girona. Y recién jugó el Real Madrid, empató ante la Fiorentina 2-2.
0: Muy bien, ahí estaba Diego Mendoza para darnos precisiones en la tarde de este sábado y Romina de la Fuente para contarnos de Defensa y Justicia. Falta poco para que se confirmen las alineaciones. Defensa que se presenta en la cancha de Estudiantes y esta es la información que auspicia Federico de Lichtensteiner.
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2: Y el Halcón, que viene de ganarle a Deportivo Riestra por 2-1 con goles de Juan Gutiérrez y David Barbona. Lo que intentará hoy es romper una racha que acumula de visitante, porque en esa condición lleva 3 derrotas consecutivas el equipo de Julio Bacari, que todo indica va a repetir la formación, la cual viene de vencer justamente a Riestra, con Borgoño en el arco, Lucas Souto, Damián Fernández, Lucero y Rodríguez en la defensa, el doble 5, Sosa y César Pérez. Haus, Barbona, Juan Gutiérrez y en la delantera Leandro Fernández, quien llegó libre desde Argentinos Juniors. Bueno, todo indica que el entrenador ha quedado conforme con esta formación y repetiría el día de hoy.
0: Ahí nos confirman, Romina, ese es el equipo de Defensa y Justicia, aquel que dabas la misma alineación que en el triunfo contra Deportivo Riestra para el Halcón de Varela. Y de lo que teníamos, según nos cuentan, ya lo va a corroborar Romina, en Estudiantes no va a jugar Neves de entrada. Sí, Castro adentro, en la derecha Fabricio Pérez y de punta, por supuesto, Guido Carrillo. Muchos partidos consecutivos, Romina, para Estudiantes. Marcábamos el miércoles contra Boca en el pendiente de la semana pasada. Luego llegará la Católica dentro de un par de semanas y luego el Clásico contra Gimnasia, todo apretado para el conjunto del Cacique Medina.
2: Sí, lo comentábamos al principio de la transmisión. Tiene el partido bien el 11 de agosto, el partido en donde recibirá a la U Católica de las 21:30 por el partido de ida de los octavos de final de Copa Libertadores y otra competencia también, porque le queda el partido por Copa Argentina frente a Barracas, un momento muy importante para el Pincha, que también algo prometió ahí el exjugador y hoy presidente Sebastián Verón, que podría llegar a jugar un partido oficial. Después estaremos a lo largo de la transmisión comentándole a la gente algo que prometió Verón, si llega a ocurrir.
0: Tienen que llegar a 100.000 socios, ¿no?
2: Exactamente.
0: Bueno, Verón, que tiene más de 50 años, así que no sé si será un partido oficial o no, si eso sucede, pero sin duda que la gente se entusiasma, va llegando el público aquí a la cancha de Estudiantes de La Plata a 1:57, la mayoría con mangas cortas, porque la jornada lo amerita, Charlie, las camisetas a bastones rojo y blanco del conjunto que dirige el Cacique Medina, y aquello que marcabas en el comienzo, ¿no? La poca paciencia con Funes Mori, que en realidad viene de larga data para el público de Estudiantes de La Plata. La chance de recuperarse hoy contra Defensa, que será un rival exigente, pero enseguida Boca, más tarde la Católica y luego el Clásico contra Gimnasia. Y Estudiantes se acostumbró a un resultado contra Gimnasia que cuando sucede una derrota parece que es la hecatombe, que se acaba el mundo. Y a veces se pierde un Clásico, ¿no? No siempre se da que un equipo gana, pero es tanta la superioridad en los últimos años y la diferencia también en a lo que ha llegado Estudiantes y lo que no pudo Gimnasia, que cualquier traspié para Estudiantes contra el Lobo, sea donde fuese, imagínense si hubiera ocurrido en la semifinal del año pasado, ¿no? Casi que inyecta al entrenador y que incluso genera interrogantes. Por eso hay que replantearse muchas cosas en el fútbol argentino. Yo soy también resultadista, yo creo que el fútbol es resultado, pero más allá de eso, tiene que haber un proceso y un proyecto. porque si no se cambia de entrenador cada 4 o 5 partidos y estamos en la misma, no podemos ir a la par de los hinchas o los socios que piden sacar al entrenador, sino para eso que dirijan directamente una institución en lugar de los dirigentes, los hinchas, los socios.
1: Sí, hay una línea intermedia. Yo soy de los que cree que en la vida hay una línea intermedia. Muchas veces esa línea intermedia genera que te pongan motes, como se le ponen motes a todos, ¿no? Y cuando vos vas por un camino intermedio, muchas veces caes o caen en la simpleza de decir, y pero vos sos tibio, no te la jugás nunca. Bueno, yo soy de los que va por ese camino intermedio, porque si no vivimos en los extremos todo el tiempo. O sos A, o sos B, o sos de River, o sos de Boca, o sos de San Lorenzo, o sos de Huracán. Y me parece que hay un camino intermedio. Me parece bien que se exija que seamos pasionales. De hecho, siempre el fútbol argentino se jactó de eso y siempre nos golpeamos el pecho, lo vivimos en el Mundial. Siempre nos golpeamos el pecho, decir, somos nosotros, somos los argentinos, pero la realidad es que también no se puede caer en la histeria de que en la segunda o tercera fecha ya estemos pidiendo la cabeza de un entrenador.
0: Bueno, que dieran en Boca de todo esto, no más allá del resultado positivo en cuanto a la serie contra O'Higgins. Bienvenido Martín Costa para contarnos del Xeneize, que mañana va a jugar contra Newell's y el miércoles contra Estudiantes de La Plata. Hola Martín.
5: ¿Qué hace, Pablito? ¿Cómo va? Buenas tardes para todos. Sí, Boca ya está en Rosario desde ayer, pasadita a las 20:30 casi, porque el viaje de Santiago se complicó más de la cuenta. Boca, recordemos que una vez terminado el partido por Sudamericana, se quedó en Chile, permaneció ahí casi 24 horas, te diría, porque por la cuestión climática, el vuelo que le costó aterrizar en Rosario por la lluvia, por la tormenta, el plantel tuvo que permanecer arriba del charter casi una hora.

0: abril 20, bueno, toda la planificación cambió a tal punto que la cena terminó siendo a las 10:30 más o menos de la noche. Hoy se entrenaron así en Rosario, obviamente, y el equipo, yo creo, Pablo, que vamos a tener que esperar hasta mañana. Lo que tengo entendido es que el técnico quiere aguardar, no se quiere apresurar en tomar la decisión, no hay apuro, también es cierto, pero creo que tiene que ver más que nada con una cuestión física. Si están todos al 100, más allá de alguna modificación que pueda hacer, la idea a priori es repetir lo que jugaron el otro día, insisto, con alguna modificación o dos, en los que jugaron el otro día perdieron y después ganaron por penales frente a Higgins por la Copa Sudamericana. No va a haber una rotación masiva, no se va a repetir lo de Riestra, yo creo que de eso el técnico entendió que había que hacerlo, pero que finalmente no dio resultado y no dio como se esperaba en el arranque del campeonato.
1: Entonces, ¿cuál sería el equipo para mañana pensando en jugar en el Estadio Marcelo Bielsa contra Newell, Martín?
0: Mira, vamos al tentativo teniendo en cuenta lo del otro día. Yo creo que Montero, Lozano, vamos a ver si sostiene a Figal, entendería que sí, si no sería un golpe para el central de Boca, que el otro día jugó muy mal como todos, ¿eh? Pero bueno, Figal, Ayrton Costa Blanco, a ver, hasta Síbaro Delgado, Aranda seguro, Villa, Merentiel, y quizás se meta en el equipo el Chico Flores, que fue de los mejores, o uno de los dos mejores con Aranda el otro día en Chile. Boca, después del partido, se vuelve a Buenos Aires, quizás se pone en la cabeza el partido del próximo miércoles en la cancha de Huracán. Se ha confirmado Boca va a Huracán, esto lo confirmó también la Liga hoy, 19 horas, una vez terminado ese partido, Boca va a evaluar, pero es muy probable que juegue dos partidos más, los que le vienen de local, con Vélez. Y después con Recoleta por Sudamericana, también afuera de la Bombonera por una cuestión que tiene que ver en el campo de juego.
1: Perfecto, Martín, gracias.
0: Abrazo grande.
1: Bueno, en suma, Romina de la Fuente, que está cerca del día a día de Huracán, es bueno el ingreso para el Globo, no teniendo en cuenta algún problema financiero, más allá de la llegada de Puceto. Quiero que nos cuentes, que le cuentes a la gente de Radio Continental, porque Puceto es alguien muy querido y rindió siempre en Huracán. Quizás sea su lugar en el mundo, al margen de algún paso bueno por Udinese o por el Watford de Inglaterra. Es un retorno que entusiasma el de Nacho Puceto a Huracán.
2: Sí, la realidad es que puertas adentro hay alguna que otra opinión dividida con la vuelta de Nacho Puceto. Algo similar de lo que ha pasado con el retorno del entrenador, de Diego Martínez. Porque Nacho Puceto se fue previo a que Huracán jugara el torneo de la final con Platense. Muchos hinchas creían que si Nacho se quedaba, Huracán podía lograr algo importante. La realidad es que él se fue, tuvo una presentación en redes, en Independiente, que no cayó para nada bien. Que era somos las decisiones que tomamos, y es por eso que desde lo futbolístico hay mucha gente que obviamente coincide en que Nacho le suma muchísimo al equipo de Diego Martínez, que no ha sumado refuerzos hasta la llegada de él y bueno, ahora también la de Fernández Pedrez, pero dejó ahí como una herida abierta en el hincha de Huracán, y es por eso que no ha gustado quizás cómo se fue. La realidad es que Puceto, siempre que se fue de Huracán, volvió y dejó dinero también en el club, también ha hecho varias donaciones a las inferiores que nunca hizo públicas, y bueno, me parece que es sano su regreso. Firmó un préstamo con opción de compra del 70% del pase en 1,5 millones hasta diciembre de 2027, y si Huracán hace opción de esa compra, firmaría renovando hasta el vínculo laboral hasta diciembre del 2030. Así que, bueno, será la tercera.

0: acá abajo.
1: Entonces, con el auspicio que presenta Federico Directa, estamos con los 11 estudiantes de La Plata.
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0: Con la camiseta número 16, Fernando Muslera será el arquero. La defensa con la 20, Eric Mesa. 4, Santiago Núñez. 24 para Tomás Palacios. Y con la 13, Gastón Benedetti. Con la 21 en el mediocampo, Ezequiel Piovi. 22 para Alexis Castro. 29, Fabricio Pérez. Thiago Palacios con la 10, un poquito más adelantado. Y con la 9, Guido Carrillo, junto a Joaquín Tobio Burgos, con la 17.
1: Muy bien, y los 11 de Defensa y Justicia también con este auspicia vienen del lado de Romina de la Fuente.
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0: Camiseta número 1 para el arquero Matías Borgoño, línea de 4 en el fondo, 33 para Lucas Souto, 29 Damián Fernández, 2 Esteban Lucero y con la 40 Máximo Rodríguez, el doble 5 en el medio con la 15 Santiago Sosa Yang, con la 8 César Pérez, un poco más adelantados con la 17 Agustín Hout, 19 para David Barbona y con la 24 Juan Gutiérrez, como punta con la 9, Leandro Fernández.
3: Bueno, recién escuchamos a Romy de la Fuente con las formaciones, los dos equipos con un esquema similar. Es un esquema que se empieza a imponer en el fútbol argentino, más allá de que después los jugadores obviamente se mueven y no son fichas ni jugadores posicionales, sino que hay movimientos, pero inicialmente se parte con un esquema o con un lugar de partida, por lo menos en los equipos. Y todos recaen en el famoso 4-2-3-1, con dos volantes de contención bien cerraditos en la mitad, por delante de ellos extremos por fuera, uno detrás del 9 y el 9 de punta. Bueno, tanto Estudiantes hoy como Defensa parten con esa predisposición o con esa postura. Y va a ser muy interesante, en la previa veníamos hablando, de cómo logra suplir Estudiantes a Mikel Amondarain, que llegó como el reemplazante de Ascacíbar, y se termina yendo del fútbol argentino al italiano como Mikel Amondarain. Se ganó un nombre, se ganó un prestigio, un jugador que hoy los hinchas extrañan. ¿Quién iba a decir que cuando Ascacíbar se fue a Boca, uno hoy podría estar hablando de que su reemplazante es el que termina siendo el deseado y el que el hincha va a extrañar? Bueno, hoy a priori parece ser Castro el que va a ocupar esa posición. Insisto, después habrá que ver cómo se mueven los jugadores dentro del terreno de juego, pero hoy a priori es Castro el que parte al lado de Piovi, con otras características. Castro es un futbolista totalmente distinto. Amondarain es un jugador más bien de llegada, que llega por sorpresa y que además, si se tiene que poner el overol y si tiene que ir a marcar, lo sabe hacer. En Castro, uno, por lo que ha observado, es un futbolista más de ataque, de metros finales, de desequilibrio, no tanto para ponerlo a recuperar y a presionar. Pero bueno, ahí está también la virtud de los jugadores, ¿no? Cuando te llaman a hacer algo que por ahí no conoces, también está bueno tener esa capacidad. Así que veremos hoy cómo lo resuelve Castro, que hoy a priori va a ser el encargado de reemplazar al bueno de Amondarain.
1: Antes de la tanda, como terminaron en Mendoza y en Río Cuarto los partidos de este comienzo de la tercera fecha, Diego.
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4: Son finales, Pablo querido, a 2 minutos de las 5:30 en toda la República Argentina. Volvió a ganar Gimnasia de Mendoza como local en el Parque San Martín. 2-0 Unión de Santa Fe, con goles dopieta de Agustín Módica, el ex Rosario Central, en el tiempo de descuento de la primera mitad de penal, y a los 5 de la complementaria, quinta victoria en fila. Allí en casa para el equipo de Darío Franco, quien encabeza la tabla de posiciones del grupo A.
1: ¿Por qué lo habrá sacado a Módica el otro día en la cancha de San Lorenzo, no?
4: Inentendible.
1: Faltando 20 minutos, no se entiende, porque más allá de no hacer goles hasta ese momento, era el que más inquietaba. No comprendo por qué lo sacó el goleador del campeonato.
4: Exactamente, con el partido empatado 0-0. Vélez, Independiente, Gimnasia de Mendoza 6. Unión todavía no ganó en el torneo. Adeuda el partido de la segunda fecha, que va a jugar el día jueves, el Tatengue. Y también final en Río Cuarto. Estudiantes, el equipo de Jay Forestelo, y Banfield, el conjunto de Pedro Troglio, empataron 0-0.
1: Los restos de Banfield, después podemos dar la formación de luego de Sebastián Errur, porque se queda sin Mauro Méndez, sin Arboleda, año tras año, tiene cada vez menos Banfield, sin refuerzos.
4: Y Estudiante de Río Cuarto, Paulito, es el último en la tabla anual, con 9. Banfield sigue sumando 22 unidades en anual, en el puesto 21, el equipo de Troglio, que venía de ganar el último cotejo contra Sarmiento, 3-2 en casa.
1: Bueno, momento de River, Sebastián Errur, para contarnos de Millonario, que va a jugar mañana en el cierre, en la noche del domingo, contra Rosario Central. Muchas cosas para decirnos. Hola, Seba, bienvenido.
5: Hola.

0: Pablo, hola Carlitos, hola a todos los muchachos. Tengo tanto que voy a tratar, vos manejás obviamente, pero vamos a ir tema por tema porque tengo para hacer una Biblia directamente.
1: Bueno, elegí vos.
2: Como hasta las 6 tiene tiempo, ¿no?
1: Bueno, un proverbio chino decía, si no sabes por dónde arrancar, arranca por el principio.
0: Bueno, antes, Carlitos llegó el mensaje, ¿no?
2: Sí, señor.
0: Después.
2: Hay sí, código señor. Morse acá, hay código cifrado.
0: No.
2: Conocimiento de muchos años con el señor Ru.
0: Mucha información que después la va a contar el señor, que no tiene nada que ver con River.
2: Ah, bueno.
0: Lo va a contar Carlitos.
1: Vamos entonces con lo de River, lo más importante es mañana, ¿no? Contra Central.
0: Sí, las dos noticias hay de todo. Lo más importante hasta ahora es la práctica 18:30 en Ezeiza. River no va al Monumental para cuidar el campo de juego. Pero digo, acá lo que importa es, obviamente, que River gane y juegue bien, cosa que no viene pasando hace rato, desde antes del Mundial. Y llegar a ocurrir, voy directo al hueso, si llegara a ocurrir lo que nadie quiere en River, que es que pierde y juegue mal, yo digo, los dirigentes de River lo sostienen, pero que hablé recién con alguien muy importante, nadie lo va a echar, lo sostienen hasta cuando termine el contrato, que es diciembre 27.
1: ¿Y los jugadores?
0: Ahora. Si pierde y mal, yo no me atrevo a decir nada de la continuidad del técnico del Chacho. No me atrevo a decir que va a seguir.
1: ¿Y los jugadores, Eva, cómo están con Goudet?
0: Bien. No tengo ninguna información de ningún problema.
1: Porque viste que uno de afuera escucha cosas, conspiraciones, situaciones.
0: Nah.
1: El que está del día a día sos vos. No quiero tocar de oído.
0: No. Bueno, el equipo juega mal. Entró en una crisis futbolística tremenda. Porque vos sabés bien, Pablo y Carlitos, ni hablar, que acá no solamente importa ganar, acá importa el cómo. Cuando importa el cómo, tenés dos problemas. Porque vos, si River lo peloteó por tirar cualquiera, Gimnasia, lo bailó y bueno, tuvo mala suerte, y dentro de todo te da bronca, pero si por lo menos jugó bien y lo peloteó, ni eso. Entonces, cambiás jugadores, cambiás nombres, y no alcanza. El otro fue la figura presta, jugó de volante y de delantero. Entonces, dicho esto, vamos a ver qué pasa mañana y estaremos, como siempre, en el Monumental. La otra, voy a ir en tanditas de noticias, en esta me voy a detener, porque algo hablaba con Carlitos hace un minuto. Yo hablé con alguien, no importa con quién ayer, y yo estoy en condiciones de decir, no que está hecho ni mucho menos, pero de acá al lunes se va a resolver lo de Thiago Almada.
1: Bueno.
0: Vos me preguntás porcentaje,
1: sí.
0: Puede ser que vaya a Flamengo, pero para mí lo de Thiago Almada está en un 70% para River.
1: Hace 2 meses que vos anticipaste esta noticia, si se da es mérito, pero no porque tengas ego, sino porque buscaste y porque hablás con los protagonistas. Y aquel X que te dijo que se puede hacer, ¿te dio plazo hasta cuándo para que llegue
0: lunes,
1: al país?
0: Como, lunes. Mira, puede ser esta noche, mañana, tope lunes.
1: Ahora
0: Flamengo River y no hay más club, no hay nada dando vuelta, nada. Y quiero decir algo más. Acuérdense de esto. Si se hace lo de Thiago Almada, y esto corre por mi cuenta, lo que voy a decir yo, Pablo, Carlitos, hay que hacerle un monumento a Otamendi y Ángel Correa.
1: ¿Por qué?
0: Porque los dos son clave en esto. Claves. Clave. Mucho más de lo que la gente cree. La presión buena para River, que están haciendo Correa, tiene una semana en River. Y a Otamendi también. Una semana. Fíjate, le están comiendo la cabeza. Y yo creo que son gran parte del convencimiento y el cambio de opinión de Thiago Almada. Vuelvo. No quiere decir que ya está, lo aclaro una vez más, pero hay muchas chances que se haga. ¿Puede terminar jugando en Flamengo? Sí. No voy a decir qué. Pero hay una situación que yo creo que se va a resolver este fin de semana. Si esa situación se resuelve, Thiago juega en River. Pero acá se tiene que resolver entre hoy y mañana.
2: Ahora, Seba, es un bombazo, en el caso de Arce, está claro. Es un bombazo, pero por Thiago Almada, pero además por el combo de jugadores que River está trayendo.
1: Tres campeones del mundo, ¿no?
2: Yo no sé, recién hablábamos justamente de no subirse a la excitación y a la locura, pero Yo pienso rápido.
1: El hincha de River no puede no subirse a este entusiasmo.
2: Pero lo que quiero decir es, yo no recuerdo mercados de equipos con nombres tan fuertes, porque podemos reconocer uno, no sé, para que no se enoje el hincha de Boca. Tevez cuando vino, o Cavani cuando vino, Verón cuando vino.
1: Maxi Rodríguez en Newell's.
2: Hay muchos casos, tal cual. Pero tres jugadores de esta envergadura, Otamendi, Correa y la frutilla, Thiago Almada, yo no recuerdo un mercado tan fuerte en el fútbol argentino.
0: Hay que buscar, pero bueno, ahí estoy mandando un mensaje.
1: Señor.
0: Hay que buscar, pero me parece que lo. Y algo más. Si Thiago Almada llega a River, ¿ustedes saben cuánto va a pagar?
1: No.
0: 23 millones de dólares.
1: Sería la compra más cara en la historia de River, me imagino.
0: Sí, señor.
1: ¿Hasta acá cuál es? ¿La de Prato ya fue superada, aquella de Prato?
0: No, Prato fue 14.
1: Por eso, pero después de Prato ninguno superó esa cifra.
0: Castaño.
1: Bueno.
0: Y está, usted está preguntó, yo aparte. Le respondo.
1: Está entrenándose aparte. Nadie,
0: está solo
1: nadie,
0: Medellín.
1: Nadie va a tener el
0: no está,
1: River...
0: No está ni en Cantilo.
1: Pero nadie va a tener la delicadeza, por lo menos, de desapartarse, que existe la palabra, algunos de esos jugadores. Nadie.
0: Mira, Castaño está en Medellín, es el único que está aparte, que está en Medellín, que está afuera de la Argentina. El resto están todos en Cantilo. Ya entraremos ahí rápidamente, pero digo, bueno, salió mal, algún día alguien tendrá que explicarlo, pero sí, es el más caro Castaño.
1: Pero ¿sabes por qué, Seba? Porque incluso, supongamos, a mí me gusta mucho Salas, ¿no? Por más que no lo haya ido bien en River, siempre sí. Me encantó Salas. Lo propio puedo decir de Viña, a quien vi tanto tiempo en la selección uruguaya, ni que hablar de Fabricio Busto, pero son gustos personales. Digo, esos jugadores se devalúan estando apartados, porque en definitiva, si los querés, porque al darse a fondo lo mismo, si los querés vender, ¿no es mejor tenerlos en el plantel y al menos que vayan al banco?
0: Acabo un comunicado que no lo hizo ni Pablo, ni Carlito, ni yo. Esto lo hizo River, notificando a los que estaban afuera. A mí me dicen los que están negociando con los pases que les cuesta ubicar a los jugadores porque pierden cotización. Esto es natural.
1: A Galopo, por ejemplo.
0: Recién hablé con alguien de Rosario Central. Carlitos, vos que te gustan estas cosas.
1: Sí.
0: Bajalo de Central. No, con todo respeto, digo. Siempre le voy a patentar esta fase, con todo respeto. Pero digo, no hay nada de Central, Cero.
1: Bueno, igual no fue Carlos, Eva, ¿eh? Mirá que salió hoy en los mejores portales.
0: No, yo no estoy hablando de Carlitos, le estoy contando a Carlitos. No digo que lo tiró Carlitos, lo digo porque él anota en la semana brillantemente lo que cuenta.
1: ¿Para vos a dónde va Juliano Galopo?
0: Y está. Tiene alguien negociando, alguien de su entorno negociando en Europa. Claro. Fenerbahce de Turquía, Niza de Francia o el Cagliari de Italia.
1: Bueno, que Fenerbahce tiene mucha plata, ¿eh? Eso
0: para mí Niza puede ser también. Varios días están negociando por Galo, pero a Central no va, quiero decir, bueno. Carito, porque te gusta todas las noticias de todos los clubes, no va.
1: Niza estuvo al borde del descenso la última temporada y Cagliari es el equipo de los uruguayos, donde ha jugado, por ejemplo, Francescoli.
0: Sí.
1: Pero no sé cómo está la economía.
0: Exactamente.
1: No sé cómo
0: antes
1: está
0: de volver a River, exacto, qué memoria, señor. Antes de volver a River jugaba en Cagliari, exactamente.
1: Y lo dirigió el maestro Tavares. No lo dirigió el maestro Tavares, pero el maestro Tavares estuvo ahí.
0: Sí.
1: En fin. Bueno, Seba,
0: bueno, para mañana. Eso en cuanto a Galopo. Vamos en tandita, si no brumo. Ya, si había dudas, ya está recontra confirmado. Sala se va a jugar a Independiente Rivadavia, un año de préstamo. Y a mí
1: ¿quién
0: me
1: lo paga? ¿Quién lo paga? Sí. ¿El contrato?
0: El contrato mitad y mitad.
1: Son muchos caramelos igual, ¿no? Para pagar.
0: Sí.
1: Para Independiente, Rivadavia, digo, por más que tenga la plata de Villa, ¿no?
0: Pero
1: es lo mismo
0: para River. Paga el pase y se ahorra mitad de su cuenta, la mitad del contrato.
1: Y pero debe ser, ¿no? Yo me imagino.
0: Bueno. Pero vos pensás cuánto saldría.
1: Mínimo, ¿no?
0: Pensá todo lo que tendría que pagarlo y cuánto le sale.
1: Seguro, pero para Independiente Rivadavia pagar 50, 60, lo que fuese, es mucha plata. ¿Sí?
0: Bueno,
1: es
0: decir, pero está dulce. ¿Sí? Lo vendió a Villa, sí. Y vendió, no me acuerdo, perdón por mi desconocimiento, a un otro jugador más en buena plata. Está dulce, ese contrato lo puede afrontar.
1: Está perfecto lo que marcás y yo creo que ahí va a andar bien Salas, porque tendrá a Arce para reeditar alguna dupla parecida a la que tuvo con Maravilla Martínez, que nunca pudo reeditar en River. Salas va a jugar como lo hacía en Racing, me parece, chocando a todos para que Arce haga los goles.
0: Y Libertadores, imagínate.
1: Por eso.
0: Bueno, sigo, cortito y al pie. La conté lo de Almada. Ahí me parece que hay un jugador titular que se puede ir en cualquier momento, que es Colidio. Hay gente del Vasco da Gama aquí en Argentina. Hicieron oferta de 4 millones por el 50. River quiere 9 millones por el 100. Muy calientemente, porque venís decidido, Pablo. Decís, yo voy por todo.
1: Sí.
0: Yo lo quiero.
2: Igual, Seba, esto no
0: me da
2: es
0: la
2: un
0: sensación
2: tema...
0: que se va a ir al Vasco, sí.
2: Igual, esto, Seba, vos lo sabés muy bien, a River no debería interesarle, o sí, pero tiene un lío importante económico Vasco, con un empresario que es el que lleva adelante la finanza de Vasco. De hecho, entiendo que el pase de Santi Sosa a Racing también está ahí por todos estos problemas, por las deudas millonarias que tiene Vasco. ¿River está al tanto de esto? Sí, me imagino que sí.
0: Sí, obvio, pero vienen con todo. Yo te digo, por lo que hablé de ayer a la tarde, vienen con todo, Carlitos. No sé cómo se hará, la verdad no tengo idea. Atento a tu información, por supuesto, pero digo... Vienen por tengo entendido que Sosa se va a hacer.
2: El tema es que paguen, a eso me refiero, Seba. ¿Vos me entendés lo que digo?
0: Y bueno, le dicen que sí, después. Yo que sí digo es que la idea es cerrar esta semana a Sosa y a Colirio. Ahora, van a tener que subir 5 millones y llevarse el 100, o sea, el 5 de 4 a 9 y pagar el 100. River no baja de 9 millones. Uh-huh. Veremos. Dos jugadores, uno muy cerca de Tigre, Subiabre, anótenlo también.
2: Subiabre.
0: Subiabre a Tigre, anótenlo.
2: ¿En qué condiciones, Eva? Porque acordate
0: préstamo,
2: que...
0: Préstamo, sí. Todo préstamo. Okay. Porque los de Cantilo ahora han comido la modalidad.
2: Claro, claro, claro.
0: Ahora es préstamo con obligación, hubo opción de compra.
2: Acordate que a Subiabre iban a pedir 10 millones de dólares, en este contexto es imposible.
0: No, es que vino el DC United de Estados Unidos y ponía 2 millones y aunque no, querían 6... Difícil. Sí. Entonces la situación es que ahora es préstamo con obligación u opción de compra. Uh-huh. Entonces, ahí sí, se van, se muestran, juegan, salen de Cantilo y además, en este caso de Subiabre se ahorran el contrato, que no es un contrato tan oneroso como Salas, ponele.
2: Y además, Eva, no te quiero matar con este pase que te voy a dar, pero lo sabes muy bien y creo que vas a entender el mensaje. Tampoco son jugadores que vos definitivamente te podés sacar de encima porque no sabes qué va a pasar de acá a 10 días. ¿Se entiende lo que
0: claro.
2: digo?
0: Claro. ¿Eh? Es un pibe que es absolutamente recuperable, joven, no tiene 20 años, juega bien, Subiabre. Sigo, perdón Pablo, que te tire tac, tac, tac.
1: No, está bien, le representa Canigia, Subiabre.
0: Sí, señor. Muy cerca de jugar en River, anote Carlitos.
2: Sí.
0: Pancho Ortega. El 3 de Olympiacos
2: sí,
0: Ecuador.
2: Sí.
0: 5 millones de euros sería. El jugador se plantó ante los griegos. River avanza y me parece que se puede dar en cualquier momento.
1: Con Ortega y Almada.
2: Querido, sí.
1: Muy querido allá porque fue campeón de la Conference League, por ejemplo, en el Olympiacos.
0: Sí,
1: hace
0: señor.
1: Dos años. Muy querido, pero bueno, obviamente, si te llama River. Y
0: sí,
1: ya
0: pero
1: estás...
0: ya está decidido el jugador.
1: Por eso.
0: Y ahora, pagar 5 millones por un suplente.
1: Vamos a ver si termina siendo suplente. Vamos
0: sí.
1: a ver.
0: Lo otro, Correa me parece que juega. Vamos a esperar la práctica de hoy. Ayer respondió bien. Los que no van a estar es Acuña y Arambarri, que están de Acuña desgarrado. Si juega, juega la ida de Sudamericana el 12 de agosto en Bogotá contra Independiente Santa Fe. Y si llega Arambarri con Tigre la semana que viene, 9 de agosto en Victoria. Una ratificación. De tres va a ir Rivero mañana.
2: Uh-huh.
0: Porque Acuña está lesionado, Viña en Cantilo, y lo me parece por la info que tengo, lo va a poner a Rivero de tres que ha jugado alguna vez en Santiago del Estero y en River de tres.
1: Y no a González.
0: No.
1: Perfecto.
0: El equipo puede cambiar hoy a la tarde, pero todo pinta a Beltrán, Montiel, Martínez Cuarto, Otamendi y Rivero. Vera, Silva, Galván, Correa, Beltrán, Colidio.
1: O sea que Colidio puede pasar a ser titular, a irse en pocos días a
0: la semana. Sí.
2: Ahora, Seba, recién uno de los temas que se impone es el de Thiago Almada.
0: Sí.
2: Y la otra respecto a esta situación que está viviendo River, ¿no? Que tampoco hay que sembrar un terror, sino marcar un disconformismo que hay con ciertos jugadores que han sido borrados. ¿Cómo se arregla esto, crees vos? ¿Cómo se soluciona? Con, che muchachos, disculpen. ¿Cómo crees que se puede arreglar esta situación que hoy se está viviendo interna?
0: Es una pregunta que no tengo, ojalá te la pueda responder. Acá tenés que mejorar varias cosas, el sentido futbolístico primero, desactivar la bomba de la crisis futbolística y ver. El tema es que, Carlitos, nadie puede asegurar que el Chacho siga si hay un cataclismo futbolístico este de mañana.
2: Claro.
0: Ese es el tema. Esto es día a día, nadie te puede certificar absolutamente nada en ese sentido. River no va a echar a nadie. Pero si el técnico se quiere ir, se va a ir. A ver, yo sé que tiene mucha fuerza el Chacho, pero otro día en La Plata estaba absolutamente abatido en la conferencia.
1: Estaba devastado.
0: Si vos lo veías, decís, este hombre se va.
2: Además se va, y esto no es con vos, sino que es verdad lo que vos marcás, y yo más o menos sé lo mismo, pero River no puede pensar en vamos día a día con Coudet cuando vos traes a Almada, a Correa, a Otamendi.
1: Son refuerzos que están consensuados con el entrenador.
2: No podés.
1: Yo creo que eso, lo sacás ahora o lo dejás hasta fin de año. Lo que pasa es que, claro...
0: No van a traer, Pablo, un técnico cada 3-4 meses.
1: No, es que yo estoy de acuerdo, lo hablábamos en el arranque de la transmisión también con Romina de las Fuentes. Es insólito que en el fútbol argentino cada 3 o 4 partidos se hable de la salida de un entrenador. También es cierto que River es tan grande que es insostenible... Si sigue perdiendo después de perder la Copa Argentina y que se final contra Belgrano de Córdoba y estos dos partidos, lo de Coudet.
2: Ahora, sí.
0: Sí. Lo que pasa es que hay que esperar mañana.
1: Pero vos tenés como dirigente tenés que ponerte firme, listo.
0: Lo que pasa acá es que
1: insulten, Coudet se queda hasta el final del año y listo. Y si se enojan, que se enojen con los dirigentes.
0: Claro, lo que pasa es que si el técnico te dice, mira, gracias por todo, Stefano, presidente de River, ¿y qué vas a hacer? ¿Y qué vas a hacer?
1: Ahí ya es un tema de Coudet, pero echarlo.
0: Ese es el tema.
1: Echarlo. Me parece que es mi punto de vista.
0: No lo van a echar.
1: No le vaya bien, lo tenés que sostener.
0: No, es que no lo van a echar. No lo van a echar.
2: Además,
0: pero bueno, veremos.
2: Además, Seba, Pablo, convengamos algo, porque esto que marca Seba es una realidad. Hay una cuestión de formas, no vamos a hacer lo mismo que otros clubes de sacar un técnico cada 3-4 meses. Una cuestión de forma, de estilos. Ahora bien, vos el otro día saliste, expusiste a 14 jugadores, lo dejaste mal parado. Entonces, por un lado sí hay que cuidar las formas, pero por el otro lado no importan las formas porque estás exponiendo a 14 o 15 jugadores. Entonces, bueno, es medio contradictorio también. Pero bueno.
0: Y pasa que esto de Cantilo es algo inédito, ¿no? Entre el fútbol argentino.
2: Sí.
0: Es algo, y aparte los jugadores, esa información no es opinión mía. Están, postean en redes, ponen cosas. El otro día, Pablo, Carlitos, lo vimos todos. Maxi Salas posteó una foto en el Caribe, en una playa del Caribe.
2: Sí.
0: Y todos salimos corriendo a averiguar. ¿Y qué? ¿Dónde? Y era el mediodía de acá. Y si qué, ¿está en la playa o dónde está? No, vino acá a Seiza, a Cantilo. ¿Cómo? ¿Y por qué posteó y lo habrá hecho? No sabe. Para presionar, para salir, todo tipo de hipótesis, pero Sara estaba en Cantilo posteando una foto en el Caribe. Entonces, estas cosas pasan. Alejandro Montenegro, el ex lateral de River de los 80, fue y los mata a los dirigentes de River porque están a jugar en Cantilo con una foto con Pechela. Y eso también hace ruido todo el tiempo.
1: Y parece que entre los propios de River, los de adentro, se perjudican, ¿no?
0: Y es un tema. El otro día también. Pone me gusta Santiago Beltrán, el arquero de River, una foto que ponen en Cantilo.
1: Igual yo creo que también le damos demasiada entidad a lo que pasa con alguna foto, a lo que sucede en las redes sociales. Vos sos parte de una generación como nosotros,
0: sí,
1: que no hubiera contado nunca lo que pasó con Tuccio y Ameli, no lo hubiera buchoneado. Y
0: jamás.
1: Hoy es diferente lo que sucede, ¿no? La inmediatez hace que cualquiera diga y toque de oído. Así que entiendo lo que decís, Eva, y pienso como vos. Pero a veces le damos demasiada importancia a lo que pasa en una foto, en una publicación, a las conjeturas, a tratar de buscar contenido donde no lo hay porque hay que llenar espacios. Y fíjate que vos, sin querer llenar espacios, en 20 minutos contaste un montón de cosas.
0: No, claro. No, pero estas son todas noticias que por arriba nunca te aburrís, para bien o para mal. Y hay de tanta información que podemos hacer 2 horas. Hay de todo.
1: Bueno, sí,
0: pero bueno, nada, esto para resumir, veremos qué pasa mañana y la noticia fuerte es que veremos, de acá al lunes se define, pero yo hasta ahora, hoy, puede no darse, pero por la información que tengo, en un 70% Almada juega en River.
1: Perfecto, Seba, nos reencontramos en cualquier momento, gracias.
0: Buena transmisión, saludo para todos.
1: Se nos viene Estudiantes, Defensa y Justicia. Un gran abrazo para Santiago Russo, el conductor de los mediodías de Fútbol
2: Santiago.
1: Continental, prendido a M590. Ya estamos para el partido con Carlos Torres, Romina de la Fuente. Y enseguida, después de la tanda, se nos viene Estudiantes, Defensa y Justicia.
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5: Estamos en La Plata en 1:57 para Estudiantes contra Defensa y Justicia en la previa del partido. Faltan 10 minutos para el arranque del encuentro. Y mientras hablamos del Rey de Copas de Independiente con Gustavo Medina. Hola Gustavo, bienvenido.
6: Pablo querido compañero, saludos para todos, ¿cómo andan? Bueno, esperando lo que para mí va a ser el gran partido de la fecha del día lunes, Vélez Independiente.
5: Sin duda, sí.
6: Sí, es un gran partido en el Amalfitani, así estaremos.
5: Ahí estará con Lucho Marcelli, Adrián Piedrabuena y con Manuel Chasco, ¿no?
6: Exactamente. Hay cosas que no se pueden resolver, pero sí, así estaremos. Así estaremos con toda la banda, 7 de la tarde.
5: Llamalo, con Manolo.
6: ¿Por qué le apunta a él? Yo no di nombre.
5: Porque te conozco, te conozco desde 2014.
6: Sí. Rey Hilfer va a ser el árbitro del partido, el mismo que dirigió el Vélez Independiente último en el Amalfitani y que inventó un penal en aquella oportunidad que derivó en la derrota de aquel equipo que dirigía el sabio Bacari en aquel momento y que fue el preludio del final antes del partido con la Universidad de Chile y con Banfield, que fue el que marcó el último partido. Bueno, lo cierto es que Independiente ganó, pero nunca hay paz. Lo bueno que pasa dentro de la cancha, que aparte no pasa seguido, pero arrancó bien Independiente, siempre tiene su correlato negativo afuera. Y ahora es el tema Machuca. Machuca llegó primero siendo un jugador que el técnico no pidió, lo manifestó en conferencia de prensa, y después con esta duda que Independiente tiene, que algún dirigente, sea Grindetti, sea Seoane, alguien va a tener que salir urgentemente a aclarar el tema de la supuesta comisión que le quisieron hacer firmar a Grindetti a nombre de un intermediario de cerca de $1,000,000. Grindetti cuentan que llegó a firmar el contrato de Machuca, que había dos carpetas, que una era el contrato de Machuca y la otra carpeta contenía un contrato de intermediación por $900,000, que Grindetti no quiso firmar, que no firmó, de hecho, sí firmó el contrato de Machuca, ya fue anunciado oficialmente, pero alguien de Independiente va a tener que salir, ya debería haber salido a explicar, porque esto lo supimos el mismo día del partido, el jueves ante Newell's, pero posteriormente nadie salió a explicar nada. Se necesita, los socios necesitan, yo la verdad que no lo necesito, los socios sí necesitan una explicación de esto que pudo haber pasado y no pasó, pero sí que necesita urgente aclaración. Desde lo futbolístico, Pablo, se fue Puceto, ya es jugador de Huracán, se entrenó, lo podrá contar mejor Romy, por supuesto. También Rodrigo Fernández Cedrés, a quien Quintero le hizo firmar, no le hizo firmar en un contrato de locos, pero sí pidió su continuidad y 6 meses después terminó entrenando con reserva, también va para la quema. Y en lo futbolístico, pensando en el equipo, Arias o Godoy es la duda. Ver si llega Valdés, yo hasta ahora lo veo más afuera que adentro. Si no juega Valdés, jugará los Mónaco con Fedorco. Y si es Mesa o Abaldo, más allá de que Independiente le ganó a Newell's, puede jugar mejor, lo sabe el técnico, se viene la prueba realmente difícil y va a haber cambios, algunos obligados y alguno que otro táctico también.
5: Bien, Gus, gracias.
6: Abrazo para todos.
5: Ahí pasaba con Independiente Gustavo Medina. Estamos en la previa de Estudiantes Defensa. Se vienen para la cancha los jugadores. Dirige el partido Sebastián Martínez Villegoy. Defensa de amarillo, Estudiantes con la tradicional, supongo con la roja y blanca bastones. Y la formación del pincha que cuenta Romina de la Fuente con la presentación de Federico de Lichtenstein.
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8: El arquero con la camiseta número 16, Muslera, 20 para Mesa, 4 Núñez, 24 Tomás Palacios, 13 para Benedetti con la 21 Piovi, 22 Alexis Castro, 29 para Fabricio Pérez con la 10 Thiago Palacios, 17 para Tobio Burgos y con la 9 como punta Carrillo.
5: Así los 11 de Julio Bacari de Defensa y Justicia.
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8: Camiseta número 1 para el arquero, Borgoño en la defensa, 33 Souto, 29 Damián Fernández, con la 2 Lucero, 40 Máximo Rodríguez en el medio campo, con la 15 Santiago Sosa, 8 para César Pérez, con la 17 House, 19 para Barbona, 24 Juan Gutiérrez, con la 9 Leandro Fernández.
5: Se viene para la cancha el Pincha y Defensa y Justicia en la tarde magnífica, 18 grados en la ciudad de La Plata. Es la zona A, tercera fecha, el Pincha de un partido, va a jugar el miércoles contra Boca, aquel que no se disputó porque Boca estaba en los playoffs para seguir en la Copa Sudamericana. En la tabla anual está cuarto Estudiantes, ya nos va a corroborar esto Diego Mendoza, y Defensa y Justicia bastante más abajo, ¿no, Diego?
9: Sí, Estudiantes en la tabla anual está cuarto con 31, primero Independiente Rivadavia 38, segundo Argentinos que juegan un rato 35, tercero Vélez con 34, Defensa y Justicia en el puesto 19, afuera de toda copa con 23 unidades.
5: Estudiantes a la cancha también, Defensa el Pincha con la tradicional roja y blanca, bastones, short negro para el conjunto que dirige el cacique Alexander Medina, también medias de esa tonalidad, Defensa de amarillo, el conjunto que dirige Bacari, Estudiantes con Muslera, que tuvo un buen mundial, pero que aquí es muy querido, fue campeón uruguayo, que además su llegada generó satisfacción, entusiasmo, porque venía de muchos años en el fútbol europeo. El mundial creo tendrá que dejarlo a un lado rápidamente para seguir cosechando éxito con los Estudiantes de La Plata. Defensa y Justicia, decíamos, de amarillo, short de color verde para el conjunto de Bacari. Hay algunas mangas largas en la tarde platense porque va bajando el sol, pero en líneas generales la temperatura es magnífica, 18 grados en este sábado. El árbitro de negro, ahí están el Pincha y Defensa apareciendo en 1.57, un estado del campo de juego que se ve fantástico. Aquí estamos con Charly Torres y con Ramina de la Fuente, Carrillo caminando, el capitán de Estudiantes, Leandro Fernández también con la cinta de capitán, el 9 de Defensa y Justicia, delanteros experimentados. Leandro Fernández, si no se trata de Termeca, es un delantero para tener en cuenta, pero aquí en Defensa es muy querido, sin dudas, porque tanto él como su hermano Brian fueron parte y ubita, sobre todo, de este conjunto de Florencio Varela, y haciendo muchos goles. Muslera que saluda, también lo hacen sus compañeros, irá el Pincha a la foto, todos los jugadores presentes en esta fotografía, Defensa saludando todavía a los árbitros. Así pasaba, por ejemplo, Damián Fernández, mientras Bacari se echa un abrazo con el cacique Alexander Medina, Bacari con una campera, Medina más averiado todavía, ¿no? Bacari con la del club, Medina con una campera particular, con capucha. Se nos viene el partido y la información de Diego Mendoza antes del arranque del encuentro para saber lo que ocurre con el fútbol argentino de primera división.
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9: Esta tercera fecha, Pablo, del torneo de clausura de la Copa de la Liga, que ya tuvo dos finales. Ganó Gimnasia en Mendoza, 2-0 Unión de Santa Fe, 2 Pieta de Agustín en Módica. Estudiante de Río Cuarto, Banfield, 0-0 también ya en cancha. Belgrano Argentino Juniors, gran duelo del Gigante Valverde y el equipo de Zeniski, con Thiago Cardoso en el arco, León Morales, Maldonado, Lisandro López, Esporle, Sánchez, el Mudo Vázquez, Benítez a la Rayana, Rigoni y Ubita Fernández. Argentinos Juniors, por su parte, el equipo de Nicolás Díez. Segundo en la tabla anual, el chileno Brian Cortés del arco, Coronel Francisco Álvarez, Vázquez, Prieto, Florentín Gutiérrez, Nicorós, López Muñoz, Gastón Verón y Tomás Molina. Arbitra allí en Córdoba capital Andrés Gariano. En un ratito arranca en Julio César Villagra, partidazo Belgrano y el Bicho.
5: Muy bien, sortea el árbitro con los capitanes que son Carrillo y Leandro Fernández en esta tarde de La Plata. Estamos con Charly Torres, con Romina de la Fuente. Se nos viene el partido más tarde en Avellaneda, Racing Tigre, con Leo Gela, Adrián Piedrabuena, Manuel Chasco allí y José Vitale. Mañana Newell's Boca con la cadena Ceneice, Julio Pavón y González, luego River Central, el Negro Muros, el Cholo Sotile, Sebas Ruri y Charly Torres. El lunes quedó el partido de la fecha, Vélez Independiente, Lucho Marcela, Adrián Piedrabuena, Manuel Chasco, Gustavo Medina, y estaremos en el cierre de la jornada con el Bocha Flores, Matías Pena y Lucas Ladaga para Central Córdoba, San Lorenzo Almagro. Allí la moneda al aire de Sebastián Martínez Belegoy. ¿Qué partido esperás? ¿Qué es lo que pensás en tu cabeza, Charlie, de este Estudiantes de Defensa y Justicia?
10: A priori un partido interesante porque los dos equipos son de posesión, de tenencia. Los equipos de Bacari generalmente se han construido desde esa premisa. Uno generalmente imagina que Estudiantes, por estructura, por grandeza, es el que encargado de llevar adelante el dominio del partido, el control del partido, pero enfrente, insisto, hay un equipo como el de Bacari que generalmente también intenta ser protagonista, intenta tener la pelota. Sus futbolistas, los Barbona, los Auch, los Leandro Fernández, nos hacen imaginar también que van a pelear y van a disputar la tenencia del balón, así que a priori imaginamos un partido interesante en el comienzo.
5: Es la hora de la verdad en 1.57, arranca el partido, estamos por Continental, se nos viene Estudiantes de Defensa y Justicia. Todo dispuesto para que arranque el partido en la ciudad de las Diagonales, Estudiantes contra Defensa y Justicia en esta tarde de sábado, después del triunfo de Gimnasia de Mendoza 2-0 contra Unión de Santa Fe y el empate de Estudiantes de Río Cuarto en Córdoba contra Banfield. El Estudiante sigue último en las dos tablas, ¿no?
9: Sí. Diego. En la anual alcanza al Docibi y por promedio está descendiendo el equipo de Forestero.
5: Claro, porque divide diferente. El Docibi ya tuvo otra temporada. Igualmente descendería por ambas tablas y el Docibi sería el que lo seguiría hasta acá porque a igualdad de último puesto en ambas tablas se va el de la tabla anual. Así que el Docibi de todas formas, que aún no ganó en todo el semestre y en todo el año en realidad, se va al descenso, ¿no, Diego?
9: Claro, exactamente, no pudo ganar ningún partido de primera división, sí en Copa Argentina, eliminando a River.
5: Movida Estudiantes que va a atacar contra el arco de 55, contra 57. Irá defensa, arranca el partido. Mueve Estudiantes para atrás. Va jugando el conjunto de la plata para que salga de primera y de zurda para Jose. Buscando a la derecha, el Beto Severaria. Sin embargo, cierra el 40, Máximo Rodríguez. Ex hombre de Talleres de Escalada, la mandó lateral. Le corresponde el pinche sector derecho. Retrocede con las manos en Iglesias, jugando para la subida de Santiago Núñez. Adentro la pide Tomás Palacio. Salía de Estudiantes buscando en la izquierda Gastón Benedetti. La maneja Palacio contra la marca de Fernández para su arquero. Mayor del área. Se viene Bolera vestido de rojo. A la derecha para que después suelte hacia la izquierda. Horizontal y rasante Núñez para Palacio. Se viene el conjunto de la plata. Adelante la pide Guido Carrillo, el hombre de Magdalena. Sin embargo, viene primero por la izquierda Benedetti. Toca de zurda Benedetti para la devolución de San Juanino Pérez. Tocó primero para la llegada de Piovi. Contesta y retrocede. Defensa y Justicia con Santiago Sosa, el hombre de San Lorenzo. Tocó Souto a la derecha para que después intente Jauche de cuarto de cancha de Defensa y Justicia. Despeje de Palacio para la izquierda. Viene con Benedetti. Corta para que gire luego Tobio Burgos. Caí a Tiago Palacio. Falta marca Sebastián Martínez Berigoy. Le corresponde al pinche en 50 segundos. Primer tiempo y por adentro. Se viene el conjunto que dirige Medina.
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5: Sale a la derecha Piovi jugando contra el círculo central, se viene para manejar a Santiago Núñez contra el arco de 57, tocando corto para Piovi, sale del círculo, Palacios de zurda, jugando para el vértice del área, atención porque llega Joaquín Tobio Burgos, centro de zurda, segundo palo para Carrillo, la media vuelta de Carrillo, molestado por su compañero Castro, por Alexis el zurdo en el punto del penal, se le pierde Estudiantes de La Plata, entraba Castro sobre Carrillo, su compañero, una media vuelta, una acrobacia de desviada, saque de meta para Defensa en 1:30.
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10: En un minuto ya se vio lo que pretende Medina con Castro en este reemplazo que intenta hacer de Mikel Amondarain. Salió, partió al lado de Piovi en la línea media y terminó en el punto penal, como lo hacía el hombre que ya ahora pertenece al Bolonia.
5: Sale por su área Defensa y Justicia, la manejaba Borgonio para Damián Fernández que se adelanta contra el círculo central. De espalda Leandro Fernández tocando por la derecha con el Chirano Pérez. Va a César por adentro. De zurda para Leandro que lanzó sobre el sector derecho donde pica y no puede alcanzarla. Agustín Jauch contesta de cabeza Benedetti, pone el cuerpo Jauch. Se pasaba Joaquín Tobio Burgos. Pelea también Castro. Zurda corto Palacios para que después la maneje Piovi en el círculo central. Tocó para la derecha el pase que viene para San Juanino Pérez. Va Fabricio para Carrizo de primera que viene, habilita a la derecha y trepa para el gol de lateral y también de extremo Mesa Balá. Pisa allí, busca centro, mesa atrás para la llegada de Palacio, termina siendo malo y en la medida del área sale para la izquierda Pérez buscando a Barbona, arranca David en la banda izquierda, lo marca por allí, gana Piovi, bien Piovi, de lateral derecho, elevando a Mesa, tocó para adentro Mesa, después contesta Gutiérrez, el uruguayo, saque de banda para el pinche en la derecha, es más, en tres minutos el conjunto local repone Mesa para el León.
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5: Ataca el pincha, cierra Souto, pasa a la derecha de Pérez para que vaya después Agustín Jauch. Tres cuartos de cancha de Defensa y Justicia, la maneja de Botines Rojo buscando a Sosa, contesta de zurda lateral Palacios, le corresponde Defensa al lado del banco local, lo va a tomar Souto, sector derecho, 3 minutos, 0-0.
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5: ¿Cómo arrancaron en los bancos? Romina de la Fuente.
8: por el lado del cacique Medina, muy tranquilo, se lo nota conforme, no da demasiadas indicaciones el entrenador de Estudiantes. Del visitante, Julio Bacari, sí, le pide orden y paciencia a sus jugadores con la pelota.
5: Estudiantes que la maneja por adentro, Castro que descarga para la izquierda, derivando con Tomás Palacios que se adelanta contra el campo central. La marca de Leandro Fernández, tímida, no presiona allí, defensa y justicia, por eso pase bien a la derecha, horizontal, rasante, para Santiago Núñez, que con la cabeza levantada va, propone Estudiantes de la Plata, pide por la derecha Mesa, sin embargo viene por lo bajo para que la domine San Juanino Pérez, arranca contra Gutiérrez, lo elimina, engancha después para adentro, espera la subida de Thiago Palacios, de zurda, se viene para adentro contra el círculo central, le va manejando ese que pide para la izquierda, descargando en dirección de Tomás Palacios, adelante la pide Carrillo, el pase por lo bajo para Pérez, quedó el conductor, busca arco, tiene para Lama, remató de zurda, Pérez, rebote Damián Fernández, después le queda para Pérez, que sale el Pérez de defensa y justicia para contra el conjunto de Barrila, viene con Leandro Fernández que toca para atrás, atención porque lo derribaron, pero pica Gutiérrez a lo lejos, Muslera, Muslera de tres cuartos de cancha, despeja de derecha contra el campo de defensa y justicia, el pase que viene para Pérez, el arquero Borgoño de derecha contra el lateral, la manda a los palcos de la cancha de Estudiantes de La Plata, de arco a arco, ahora arqueros adelantados jugando tres cuartos de cancha, lo tuvo defensa, bien Muslera achicando, Charlie.
10: Sí, buen comienzo del partido porque Estudiantes es protagonista, 4-2-3-1, como decíamos, Castro al lado de Piovi, pero Castro se desprende constantemente, a diferencia de Amundarain, el 22 juega más bien recostado sobre la izquierda, Amundarain lo hacía sobre la derecha.
5: Hay una falta, Leandro, en el círculo central, Fernández y Santiago Núñez, caía el 9, no la cobró Martínez Beligoy, toca para la derecha entonces, Mesa el balón que va contra el círculo central, la va sacando Núñez para Castro, arranca el zurdo Castro, la pide por la izquierda de Benedetti abierto, ante la marca de Agustín Hauch, pica Alberto Sebelaria, también Joaquín Tobio Burgos con la marca de Lucas Souto, la baja Tobio Burgos, Souto se adelanta y saque de banda de Estudiantes frente al área de defensa. Lo va a tomar Benedetti en 4 minutos de primer tiempo.
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5: Sale Borgoño en 5, primer tiempo para Defensa y Justicia. El arquero vestido de celeste. Por ahora 0-0. Repone el conjunto de Varela en 1.57.
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10: Estudiantes, en este comienzo es un equipo inquieto, pero en el buen sentido de la palabra, porque hay movilidad, porque hay desmarque, y el que tiene la pelota siempre tiene alguna alternativa de pase.
5: Quedó golpeado Souto en Defensa y Justicia por la derecha después de un choque, Romina con Benedetti.
8: Sí, se lo ve dolorido, todavía no ingresan los médicos.
5: Bueno, fue un choque, pero fue más fuerte Benedetti, estaba mejor preparado, no más armado Benedetti que Souto, que quedó de costado, recibió un impacto en la cabeza, el ex hombre de Huracán está en el suelo, 6 minutos primer tiempo, 0-0, información de Diego Mendoza en Estudios Centrales. Estamos con la tercera fecha del fútbol argentino.
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9: En la fecha 23 de la Primera Nacional perdieron los punteros de las zonas. Ferro en Caballito contra Godoy Cruz, 3-1. Poggi, Tomás Rossi, Nahuel Ulariaga para el Tomba, Matías Cabalín, el empate transitorio de Ferro. Y Gimnasia de Jujuy en Munro, ganó Colegiales, 2-1, Leonel Ortiz y Nicolás Tolosa. Los goles para el tricolor, Emiliano Endrizi, el descuento jujeño sobre el final.
5: Souto que está fuera de la cancha, tocó para adentro, Benedetti la maneja por allí, Palacios va al zurdo, se acomoda, adentro Castro, tocó Alberto, se ve el área, abierto para Tobio Burgos, centro de Joaquín, segundo palo. Contra Fernández y la manda al córner de Borgoño que metió la mano derecha. Era un centro venenoso. La desvió Fernández y el arquero Borgoño puso la mano con muchos reflejos. Tuvo el primer gol Estudiante casi de milagro, de carambola. Tiro de esquina para el pinche en 6 y 10 de la izquierda.
10: Buen comienzo en Estudiantes de La Plata. Protagonista Castro haciéndose cargo de la conducción de Estudiantes. Abrió a la izquierda para Benedetti. Envió el centro y se desvió en el 29. Fernández de casualidad no terminó en su propia valla.
5: Córner en la izquierda con el zurdo Dario Burgos. Viene el centro abierto para el pincha buscando la emoción fuerte, centro, segundo palo, entró de cabeza Piovi, el arquero Borgoño de vuelta para quedársela sin dar rebote a los 7 minutos de más Estudiantes, Piovi entró desde la media luna, cabeció a las manos del arquero que responde 7-20, 0-0 en La Plata.
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10: Lo desborda Estudiantes a defensa en el comienzo, está perdido el halcón,
5: recupera el pincha por adentro, espera el pase para ellos, la domina en la derecha, después el zurdo Thiago se viene contra el área, contesta sacando la Lucero, lateral que le corresponde al pinche en la derecha, 7 minutos 40, primer tiempo 0-0, estamos por Continental, camino a Racing Tigre, con Leo Ojeda, Adrián Piedrabuena, Manuel Chasco y el negro José Vitale, así repone en la derecha Estudiantes cerca del área de defensa y justicia, va jugando por lo bajo, el pase, Mesa para que después la maneje Thiago, adentro Palacios, así como central llegando con Palacios, Tomás Palacios para la izquierda con Benedetti que se cierra, la marca de Silvio Rincón a Hauch, tocó para que derive en la derecha Castro, abre bien de zurda, cierra el zurdo Máximo Rodríguez, el 40 de defensa y justicia la maneja Piovi casi de 4, tocando de vuelta para la mitad de la cancha con Castro, descarga para la izquierda, doblando con Palacio, llega Tomás, se incorpora también en el sector izquierdo, vértice del área, Fabio Burgos se escapa de la marca de Souto, tiene pase para Benton, tocando hacia atrás, sin embargo, para Benedetti, antes llega Tomás Palacio, se saca de zurda para el círculo central, Piovi que la maneja marcado por Barbona, toca a la derecha para que trepe luego el lateral Eric Mesa contra el vértice del área, Mesa que trepó al área, centro de Mesa, segundo palo, llega para el cabecera con el goleador Carrillo de cabeza, Carrillo, gol, gol.

0: pelota. Berrizo puso la cabeza y el volante creo que estaba adelantado. No llegó jamás el arquero de Defensa contra el palo de su mano izquierda. Y a los 9 minutos del primer tiempo, Estudiantes le gana Defensa 1-0. Carrillo su goleador. Estudiantes 1, Defensa 0. Carrillo el apellido del gol.
1: Era un gol que estaba al caer porque Estudiantes era más, porque los desbordaba por todos lados. La condujo Piovi. Abrió hacia la derecha para la proyección de Mesa. Se mostraba Thiago Palacios como descarga por el medio. Piovi jugó hacia la derecha para Mesa. Avanzó sin ningún tipo de impedimento. Centro al segundo palo. Le ganó Carrillo en el salto a Souto. La puso por encima de Borgonio. Merecido triunfo hasta aquí de Estudiantes.
0: Está bien su conexión con esto, Romina. Y tocó para Víctor Pérez jugando para Souto, que le están encaminando con ciertas dificultades. Levantaba el pase mal. Sosa la recupera. Muslera, repercusiones en los bancos. No lo veo bien a Souto en Defensa y Justicia, Romina.
2: Las felicitaciones para el goleador, para Carrillo, que le había atajado un penal en la fecha 1, Rodrigo Rey, justamente en la derrota de Estudiantes ante Independiente. Y por el lado de Defensa, el enojo, porque Souto todavía estaba algo dolorido, y Defensa había incorporado al jugador hacia segundo.
0: Bueno, no pudo cabecear y ahora no puede pisar el lateral derecho de Defensa. Sale por la izquierda para ellos jugando corto. Tomás le regaló, contesta House, volvía para ganar. Castro sobre la izquierda, Benedetti corto, de vuelta para Castro. Castro con tiros blancos para su arquero. Punto del penal, sale Fernando Moslera, el uruguayo. Lo presiona Leandro Fernández, se pasa para la izquierda, área mayor, la va sacando Tomás Palacios contra el campo de Defensa y Justicia. Delante la pierde el goleador Carrillo, el delantero de Magdalena. Largo para la derecha, el pase profundo para que vaya Eric Mesa, que es un pistón. Cierra Rodríguez para su arquero, sale Borgonio. Media luna del área donde espera Pérez. Sin embargo, el zurdo levantó para la izquierda con Rodríguez, que sale de punta. Botín izquierdo, pero corta Piovi, atento. Sin embargo, se recupera Rodríguez para contra de Defensa con Barbona por la izquierda. Lo persigue Piovi. También lo marca Castro. Arranca en la izquierda Barbona. Al lateral Piovi. Hasta acá de 11
2: minutos. Pablo, sí. Bacari mandó a mover a Portillo y a Loza. No está bien Lucas Souto.
0: Ataca Defensa en la izquierda con Gutiérrez, que retrocede, llegando para Rodríguez, el chico que llega a esta serie de escalada. Buscando cortos Santiago Sosa, domina después Barbona. A la derecha abriendo para la subida César Pérez. Lo marca de frente el futbolista Tapio Burgos. Se pasa el barco sobre el área, llegando con Hauch en Calibi. Desborda al centro de Hauch, primer palo y Muslera la atrapa contra el cario izquierdo. Acá está el arquero, pincha, repone Estudiantes en 12 minutos. 1-0 gana el León.
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1: En este comienzo, Piovi Castro ya hacen olvidar la salida de Mondaraen.
0: Sale a la derecha, Defensa con Lucero, tocando para adentro, círculo central con Pérez. Pérez de derecha para atrás, la juega para Samuel Lucero. En la izquierda, tripa Rodríguez. Primero viene para jugar a Barbona, tirado de conductor. Lo maneja al balón el conjunto de Varela. Tocó para Gutiérrez, bajó a Manuel por la izquierda, engancha. Descarga de vuelta para Barbona. Barbona marcado por Piovi. Para atrás en dirección de Santiago Sosa. Allí la maneja el conjunto que dirige Bacari. Por lo bajo encontró para Gutiérrez de 10. Quiere escaparse de la marca de Castro. Gutiérrez que dobla en la derecha. Sale Pérez que abre contra el vértice del área. Llega por acá Agustín Hauch, que desborda permanentemente contra Benedetti, que lo sufre. Centro de Hauch, segundo palo. Cierra de cabeza, sacándola para Víctor Núñez. Después complementa Castro. Sin embargo, recupera arriba Defensa con Barbona, casi de lateral izquierdo. Jugando para el círculo central. Llegando con Samuel Lucero, número 2, que tiene el conjunto que dirige Bacari. Tocó a la derecha para Bien Fernández, el sombrero de Vigles. Adelante la piedra Leandro Fernández. Sin embargo, viene para la izquierda de pase, llegando con Samuel Lucero. Se adelanta el conjunto que pierde 1-0, que es el de Bacari. Defensa y Justicia para la izquierda, Barbona trepando con Máximo Rodríguez, el zurdo que la maneja. Centro amplio, segundo palo, llega Leandro Fernández. Primero el arquero Muslera, que salta en el punto lateral y se la queda. Sale el pincha a los 12.50 y gana 1-0 en 1.57.
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0: Hacia el fondo Benedetti, zurda con Palacios, de vuelta para la izquierda. Atención, porque un topetazo de Leandro Fernández contra Palacios totalmente innecesario, ¿no? Porque la tenía Estudiantes, se la había soltado el defensor central Fernández, que suele tener estas cosas. Fue a empujarlo al ex hombre de Independiente Rivadavia de Mendoza, y el balón que va por un costado, pero se interrumpe el partido, Charly.
1: Una jugada propia de Leandro Fernández.
0: Bueno, en los bancos Romira, entonces, ¿qué pasa con el cacique Medina después del gol?
2: El cacique Medina se lo nota conforme, no da indicaciones. Sí, Bacari, y le pregunta constantemente a Souto si está para seguir.
0: Y no sigue, ¿no? Porque entra Víctor Portillo en su lugar.
2: Correcto. Primera modificación en Defensa y Justicia. Se retira con la 33. Lesionado Lucas Souto. Ingresa con la camiseta número 16 a Ayrton Portillo.
0: Minutos caros para Souto, ¿no? Estos 13 de juego, Carlos.
1: Sí, bueno, de hecho en el salto es Carrillo el que le termina ganando. Una pelota que venía llovida. Para los defensores suele ser favorable que la pelota llegue de esa manera. pero aún así Carrillo le terminó ganando de arriba.
0: Contesta Rodríguez a Cribanda del pinche en la grecha. Tenemos 14 del primer tiempo. Repone Eric Mesa para el conjunto que está ganando 1-0 como local en 1.57.
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4: Gol 74 de Guido Carrillo con la camiseta de Estudiantes. Entre los 15 máximos goleadores en la historia del pincha. Estudiantes tercero en la anual con 34 puntos a 4 del puntero Independiente Rivadavia.
0: Sale el arquero Borgoño a punto de penal de derecha largo para buscar el campo del pincha con Leandro Fernández o con Jauch. Arriba, sin embargo, la marca de Castro que se posicionó mal. Jauch para adentro, descargó para el círculo. Llega para Barbona de organizador. En la izquierda se trepa Máximo Rodríguez. Adelante pica el área Gutiérrez por el vértice. Rodríguez trepó por la izquierda, lo marca allí. Mesa Rodríguez corto buscando el pase con Barbona. Lo marcaba, le presionaba Piovi. De vuelta para Rodríguez. Adentro el pase de Máximo Rodríguez. Abajo Castro sin falta. Sin embargo, se arroja Barbona. Pierde la pelota, sale de derecha. El pincha con Mesa. La baja de pecho y toca para atrás. Equivocándose Pérez porque irrumpe el futbolista Sosa jugando para la izquierda con Barbona. Barbona que sale del ruido. Marcando Pérez Barbona contra la banda izquierda. Retrocediendo Barbona para darse a Samuel Lucero. Arranca defensa en la salida por abierto círculo central. Pérez que la controla. Somos Continental. A la derecha el pase para seguir con el ingresado Portillo en lugar de Souto. De vuelta para adentro con Pérez. Pérez va al chileno. Por debajo pierde bien Castro. Robó y salió a la contra. Mal parado defensa para el segundo. Está Estudiantes. Castro que la trae. Llega a la derecha. El pase fuerte. Igual la corre casi de extremo. Es el Juanino Pérez que se viene para manejarla. Para adelantarse con la marca de Máximo Rodríguez. Pérez que escala. Quiere desbordar. Sigue Pérez. Racia final. De zurda para atrás. El balón que va diluyéndose. Sin embargo, viene Piovi de Mayor. Jugado para Thiago. Qué bueno. Área y gol. Área y gol de Piovi de derecha al arco. Piovi gol. ¡Gol!

0: de León, de Estudiantes, de Ezequiel Piovi. De derecha entró al área y cambió el palo. En ese remate después de un jugador. Primero la perdió defensa con Pérez. Corto Castro para la derecha, llegó. Exigió Pérez, Fabricio. Pero después tocó para adentro con Piovi, que encontró a Thiago Palacios. Devolución con Caña incluido. Y Piovi de delantero. Remató cruzado el palo de la mano derecha de Bergoglio. Estudiantes en 15 al primer tiempo y algo más. Gana 2-0 contra Defensa, que no se encuentra, no se halla en La Plata. Estudiantes 2, Defensa 0. Piovi, el apellido del gol.
1: Gol construido por los dos mejores jugadores de Estudiantes en 15 minutos. Primero la recuperación de Alexis Castro. La jugada avanzó, evolucionó. Defensa corre detrás de la pelota. Un equipo demasiado pasivo. Y después en Piovi, no solo el descargar para Thiago Palacios, sino también el ir a buscar la devolución. Y ni bien pisó el área, la cruzó fuerte. Nada que hacer para Borgonio.
0: Y sigue por otro más. Piovi tocó para la izquierda de punta con Canillo, que no controló bien porque si no estaba el tercero. Cómo erra en la salida. Qué impreciso que está Defensa. Otra vez equivocada Sosa, pase profundo de Borgoño buscando el campo rival. La busca Leandro Fernández, cabezazo con falta. De Palacios marca Sebastián Martínez, tiro libre para Defensa, que quiere respirar y reaccionar. Y qué pasa en los bancos, sobre todo con el cacique y con Macari, Romina de la Fuente.
2: Y en Estudiantes el desahogo del festejo de Piovi, abrazando a todos sus compañeros y con la gente, después de lo que había sido la derrota en la primera fecha. Por el lado de Defensa, desconcierto es lo que genera la cara de Bacari. Le pide a sus jugadores y los arenga que vayan para adelante y que se calmen porque nota que pierden la pelota.
1: Ahora, la importancia de la movilidad en cualquier equipo de fútbol, ¿no? El de tocar e ir a buscar la devolución. Generalmente todos se quedan parados, se quedan estáticos. Y Piovi lo que hizo fue, se la dio a su compañero, pero automáticamente fue a buscar la devolución. Y ahí está gran parte del gol del Pincha.
0: Saque de banda a la derecha para Defensa, que no reacciona. A tres cuartos de cancha del Pincha, la va a tomar Ayrton Portillo. 18 el primer tiempo, gana el Pincha 2-0. Pase al área para Leandro Fernández, que gira, se pone de zurdo. Tocará a la media luna, sin embargo lo marcan tres. Piovi gana, después la pierde Palacio, le quedó para Barbona. De zurdo al arco, el rebote en Palacio le queda para que salga desde el fondo Lucero sentado. Tocando corto con Santiago Sosa, sin embargo marca Castro, pero gana Sosa a la derecha, buen pase. Termina siendo cerrado por Benivetti. La domina Pérez en la derecha de 8, va el chileno César. Pérez tocando el caño, para Sosa que gira. Se pone el conductor, tocará para afuera, el pase cayéndose. Es malo, área mayor, sale Benivetti, de zurda largo para buscar el campo de defensa y justicia. Anticipo de zurda de Lucero, le quedó para que le saque Castro para adentro con Piovi, exigido pase, corta Gutiérrez para atrás, tocando con Pérez a la derecha, va a ir Couch a la izquierda para que siga cerrado Barbones, pasa por afuera también Rodríguez buscando el sur del arco, Barbona, el remate a las manos de Muslera, se anima Defensa, primera del partido para el Halcón de Varela, responde el uruguayo.
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0: Vale, pincha por más, Thiago Palacios que lo domina buscando el sur del arco. Y el remate se pierde afuera para vos, Thiago Palacios, que pide disculpas, pero cómo no pegarle, ¿no? Se abrió la defensa del equipo de Varela, remató desde media distancia, no llegaba Borgonio, saque de meta para el conjunto de Bacari, que le pasa realmente mal, Charlie.
1: Sí, están mareados y perdidos en la mitad de la cancha, tanto Sosa como Pérez, corren detrás de la pelota, le comen las espaldas, le hacen el 2-1, es un padecimiento el partido para Defensa.
0: Pérez que recibe el 8 y retrocede para que después la vaya sacando bien Fernández, gira contra su arco, toca de zurda para Santiago Sosa a la derecha, descargando para Pérez, Pérez en la banda, lo marca encima y no puede Piovi, igual el pase viene con Leandro Fernández que levantó, habilitado 3 para la derecha, Haus, despeje de zurda, lateral de Palacios, le corresponde Defensa y Justicia al lado del banco de Medina, 20 primer tiempo, repone Portillo para el conjunto de Varela.
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0: Ataca Defensa, área mayor, se viene con Barbona por la derecha, viendo para la subida de Leandro, de 8 quedó Leandro, y nadie de delantero, centro que termina siendo despejado por Palacio de zurda, desvuelve Tomás, la corre Carrillo, sin embargo llega primero Damián Fernández, lo presiona el propio Carrillo, Fernández que gira para la izquierda, descargando corto, horizontal, rasante en dirección de Samuel Lucero, se abre lateral, Rodríguez por la izquierda, sale Defensa con muchas dificultades para traerle, sobre todo para marcar, Estudiantes gana 2-0, goles de Carrillo y de Piovi, esta primera parte, tenemos 20 de la etapa inicial, sale a la derecha Portillo que lanzó, pica Alberto Severaria, Pérez, Pérez que la bajó de pecho, tocó de zurda a la derecha para la subida de Couch, Couch que insiste, propone en cara, se viene marcado por Tobio Burgos, lo elimina, va para adentro con Sosa, después para la derecha en dirección de Pérez buscando un centro, el chileno coloca el centro punto del penal y Muslera bien parado en el cuadro menor, la recupera con las manos y lleva tranquilidad, sale el Pincha, 21 minutos primer tiempo, sale el Pincha 2-0 contra Defensa y Justicia.
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4: Boca, llegadas en Córdoba, Belgrano Argentinos Juniors, 19:30 de la primera mitad, 0-0. Queda al margen Santiago Sosa en Racing, no juega hoy ante Tigre.
0: Ataca Thiago, sector central a la derecha, va con todo. Piovi acompaña a Mesa, área mayor, coloca el centro. Mesa puede el tercero buscar Carrillo. Le quedó la medrona para que remate a Palacios. Va de zurda Palacios y el desvío en el camino de Pérez, que le manda el córner. Cada llegada es medio gol Estudiante. Se tiró de esquina del pinche, 21 minutos por la izquierda.
1: Sí, porque no saben a quién marcar, sobre todo los volantes de defensa. No saben a quién tomar. Dan un paso atrás, se pegan a los defensores y terminan defendiendo casi dentro del área grande. Están más cerca Estudiantes del tercero que Defensa del Descuento.
0: El centro que maneja Tobio Burgos para el equipo de La Plata por la izquierda. Se viene de arriba Estudiantes para buscar el tercer gol y puede conseguirlo porque está Grogui. Defensa. Fue Castro también, Palacios por el área menor. Thiago Palacios, porque Tomás va al punto del penal. Se defiende Defensa y Justicia. El centro de Tobio Burgos que levanta más manos. Vendrá sobre el arco de la calle 57. Va el envío de Tobio Burgos de zurda. Primer palo arriba Carrillo. Después que primero de Pérez le quedó por la medialuna para que busque otro centro a Benedetti. De zurda devuelve Barbona. Benedetti que la captura, la deja ir. Le presiona a Benedetti y va contra su arco. Así está Muslera que sale en el punto del penal. Repone Estudiantes en 22 minutos. En el pinche 2 por 0 contra Defensa y Justicia.
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0: Sale Estudiantes por la izquierda con Benedetti. Se adelanta sin apuro el conjunto que dirige el cacique Medina. Toca a la derecha para la llegada luego de Santiago Núñez. Se viene con la marca tímida de Leandro Fernández y por eso descarga para la izquierda con su arquero Muslera. Sale de la media luna, tocando para Tomás Palacio de zurda. La maneja con botines negros. Pase profundo para la llegada de Thiago, que recibe solo también. Espera Pérez. Va Fabricio Sanjuanino. Se adelanta y va al área. Escapó muy bien de Damián Fernández. También lo elimina. Sosa busca arco. Pérez de derecha a las manos de Borgoño, que salva Defensa y Justicia. Después sale largo de derecha para la izquierda con Gutiérrez, pero lo controla bien. De cabeza Núñez para la derecha. Se apoya luego en Mesa, tocando corto. Parece que el Piovi casi de cuatro. Piovi que viene con la marca de Gutiérrez, que roba y sale. A la izquierda va Defensa. Gutiérrez por lo bajo, de retrocede Barbona. Cae Gutiérrez. Atención porque Piovi lo atendió. Cobró el árbitro y es para Defensa en la izquierda. 22 minutos 40. Le pone el Conde Bar y el sector izquierdo.
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0: Leandro Fernández de conductor tocó para la izquierda, de zurda bien trepó para que vaya con todo. Gutiérrez, Valverde se ve el área, encara y tiene remate de derecha, buscó Gutiérrez, arco, centro, media altura para Pérez, de cabeza. El chileno ganó, pero que cabeceó sin dirección en ese salto. Es saque de meta para Estudiantes de La Plata, que a los 23 minutos gana 2-0 sin dificultades contra una liga caído Defensa y Justicia.
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1: Estudiantes a Defensa en estos 25 minutos casi que tenemos de juego le ha sacado el corazón a Defensa, porque Defensa es un equipo que respira en base a la pelota, con la tenencia del balón. Bueno, se lo usurpó Estudiantes en estos 25 minutos, por eso el Halcón no sabe qué hacer.
0: La verdad es que en el círculo central Palacios va al zurdo. Thiago que toca para atrás en dirección de Tomás Palacios. Se viene adelantándose contra Leandro Fernández, lo eliminó. Thiago para atrás tocando de primera para Piovi. Piovi a la derecha saliendo para que trepe Mesa de 8. La domina Eric, la bajó bien con el borde interno del pie derecho. Sin embargo, cierra allí. Rodríguez tocó para Gutiérrez. Gutiérrez que sale del ruido, tres cuartos de cancha propia. Bien por Gutiérrez que también elimina la marca de Pérez. Se viene el oriental. Tocó a la derecha para que trepe Portillo. El pase no es bueno. Cierra Benevete al piso. Va a revier para Carrillo. Cae contra.

0: Coso, Almagro Midland 1-1. Noticia de último momento, Maxi Salas, nuevo refuerzo de Independiente Rivadavia de Mendoza.
1: Muy bien, lo que adelantaba Sebas Rura hace un rato, ¿no?
0: Sí.
1: 24-50, primer tiempo, tiro libre para Estudiantes, tres cuartos de cancha. Vendrá el centro y por adentro. Se para en el borde del área, defensa y Cutis, el centro de zurda de Tobio Burgos, que levanta la mano derecha. Vendrá en 25 para buscar el tercer gol Estudiantes. Centro, segundo palo, arriba la cabeza de Núñez. Saltaba Castro también en el punto del penal. Ganó Alexis, el zurdo, el Pucho Castro, de cabeza desviado, pie de córner, saque de meta para defensa y Justicia. Gana el Pincha, gana el León, 2-0 sin atenuantes contra la defensa.
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3: Además, Pablo, de las cuestiones globales y futbolísticas, hay una diferencia de jerarquía visible en cada sector del campo. Y en el fútbol es preponderante esto. En todos los sectores hay un jugador de Estudiantes que hace la diferencia.
1: Sale a la derecha, defensa, prevalece Fernández, corto para que toque después en retroceso Sosa, jugando de vuelta para Fernández, que descarga para la izquierda, se apoya con su área como aliada con Samuel Lucero, que abre para la banda izquierda con Máximo Rodríguez. Lo marca allí Pérez, tocando por debajo Barbona, pase exigido, igual llega en la raya Rodríguez, tocando para Gutiérrez, que sale bien, el único que es rebelde aquí Gutiérrez, se escapó bien y tiene pase dentro, pase, opa, remata el arco, digo, tocó bien el área para que busque el descuento Rodríguez, cerró justo de punta el lateral Núñez. Cambia la marcha Gutiérrez y no hay mucho más de defensa, ¿eh? Ya jugó ahora para atrás el lateral. Se viene tocando para Santiago Sosa, que se adelanta contra el campo de Estudiantes de La Plata. Jugando en el giro a la izquierda, de vuelta para Barbona. Barbona que se viene escapándose de la marca de Fabricio Pérez. Sale a la derecha Barbona. Se apoya en dirección de Portillo. Casi roba Thiago Palacio la bola. Domina después el jugador Portillo. Tocará de derecha por lo bajo para que surja Jauch. Jauch ante la marca de Benedetti. Va a escaparse para adentro. Se viene con Pérez. Pérez que descarga para Barbona. Abrió para la izquierda. Buena con Rodríguez. La trae un rato, por lo menos defensa y Justicia. Centro Rodríguez, segundo palo. Primero Núñez en el primer palo, la desvía, hay un rebote en Leandro y es saque de banda a la derecha que le corresponde al Pincha. 26-30, sale Estudiantes con la derecha de aliada con Eric Mesa.
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0: Y los últimos dos finales en la Primera Nacional, debutó Trípodi, lo empató Quilmes, lo perdía 2-0 y 3-1 en Paraná. Patronato y el Cervecero 3-3, le empataron sobre la hora San Martín de San Juan. El verde y negro cuyano y Atlético Rafaela en Hilario Sánchez terminaron 1-1.
3: Dentro de un contexto desfavorable para defensa, la buena noticia es que hace algunos minutos empezó a agarrar la pelota.
1: Qué amarilla sonsa para Fabricio Pérez, ¿no? Cuando Estudiantes tenía todo controlado, Romina, una sujeción, y también Marbona por la reacción, ambos amonestados.
4: Correcto, el primer amonestado en Estudiantes, Fabricio Pérez, y en defensa con la 19, David Barbona.
1: Entendible lo de Pérez, sobre todo porque está ganando sin problemas Estudiantes, sujetó de la camiseta, después se enojó. Barbona reaccionó, pero Barbona tiene también esta térmica que le salta. Ambos con tarjeta. Tres para la derecha, defensa con Portillo que la maneja por abajo. Bartes en el área. Se apoya con Jauch, escapándose de Benedetti. Sigue Agustín Jauch. Se viene de derecha y retrocede porque no tenía pase por adentro. Por eso juega para que desagote Sosa a la izquierda. Cambia de frente, de borde a borde para que vaya el zurdo Rodríguez. La bajó Máximo. Bartes en el área jugando corto para Barbona. Barbona tocando para adentro donde se desprende Santiago Sosa, que insiste de derecha. Escapándose de Castro. Parece buena para el Alcón. La puntea Sosa, jugó al individual. Finalmente va al área. Mesa pone el cuerpo y cae Sosa. No pasó nada. Saque de meta del Pincha. 28 primer tiempo. Repone Muslera para el conjunto de La Plata.
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1: Salvo de Gutiérrez, poco de defensa, ¿no? Porque no aparece mucho Barbona tampoco, Charlie.
3: Sí, y hay cierta complicidad además de Estudiantes, porque si bien es cierto que hace por lo menos 7-8 minutos que la tiene defensa, pero también es de la mano de lo que espera Estudiantes, ¿no? Estudiantes le dice, tomá, atacame y hacete cargo del partido.
1: Y Mesa va en la derecha, pero pierde contra el eficaz Gutiérrez. Tocó para la izquierda con Rodríguez, que retrocede para darse a Samuel Lucero, el número 2, que va con su arquero de zurda. Al punto de penal la domina Matías Borgoño, exhombre de San Martín de San Juan y de Platense. Va para la derecha con Damián Fernández, exhombre de Vélez. Así llegó para este conjunto de Varela. Se viene por adentro y la pide lejos Fernández, sin embargo toca para la derecha Damián, en dirección de Pérez. Pérez que remonta la cancha, de vuelta para Damián Fernández, que se viene por adentro con su arquero Borgoño. Sale el exhombre de Platense para la izquierda con Lucero. Sin marca, arranca defensa. 28-45, primer tiempo. El partido es para el Pincha, 2-0. Tocará de zurda Lucero. A la derecha para jugar horizontal en dirección de Damián Fernández, que abre para la derecha más aún con Pérez. Pérez casi de cuatro, remonta la cancha. Viene por lo bajo, corta bien Castro. Castro de zurda, impecable. El Pucho toca para Thiago. Va con todo. Palacio descargó para que vaya después Fabricio Pérez. No puede el San Juanino. Le quedó atrás la pelota. Sierra Rodríguez. Sale a la derecha, luego Damián Fernández jugando corto para su área. Despeje de Pérez para la izquierda. Lucero de punta tocando con Sosa, que abre, habilitando a la izquierda a Rodríguez. Arranca Máximo, el 40 que tiene defensa y Justicia, por la banda izquierda para que después la maneje Juan Manuel Gutiérrez. Abrió para la llegada de su compañero Gutiérrez, venía con Barbona. Gutiérrez que trepa escapándose de Mesa, centro, viene, segundo palo, llega para descontar Juan Manuel Gutiérrez, la bajó de cabeza con Leandro Fernández, le rebotó ahí la pelota en la cara después de un desvío, en la marca de Castro y estilo de esquina, finalmente para defensa, 29 minutos 40, tiro de esquina derecho para el conjunto de Varela.

0: Esta fue buena por el desborde de Máximo Rodríguez. El centro pasado, le comieron las espaldas a Benedetti. Benedetti es un jugador cuando va, otro totalmente distinto cuando defiende. Y cuando se prestaba para definir, Fernández, sí, termina siendo saque de arco.
1: Corrigieron a Martínez de manera atinada. Es arco para Estudiantes entonces.
0: Sí, y un gran cierre del hombre de Estudiantes.
1: Saca entonces Muslera, Federico Delict.
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1: Sale de zurda sin apuro, Tomás Palacios para Estudiantes de La Plata. Lo corre y nos llega contra el Leandro Fernández. La maneja el pincha en el campo propio. Sale a la derecha después jugando con un rodeo para que toque Núñez por abajo. Encuentra el pase para el Gino de Pérez. Va Fabricio por la izquierda, abrió para Tobio Burgos. Se viene Joaquín, lo marca de frente. Portillo después lo suelta. Viene el pase de Tobio Burgos, Medrona del área para Carrillo. Despeje de derecha de Lucero que le saca y falta en ataque. Dice el árbitro de Carrillo. Es para defensa en 30 minutos. Primer tiempo. Gana el pincha 2-0. Y esto pasa en el banco local con el cacique Medina. Romina de la Fuente
3: conversa con uno de sus ayudantes, Medina, con Sebastián Grassini. Hay que decir que hoy su primer asistente, Fernando Machado, no está presente, ya que fue expulsado ante Independiente.
1: Sale defensa por adentro con Damián Fernández, jugando de derecha para el círculo central. Primero viene detrás, hacia la izquierda, Santiago Sosa entre los zagueros centrales. Se apoya con Lucero de vuelta para Sosa, que va contra el círculo central. Adelante espera Leandro Fernández entre la marca de Núñez y de Tomás Palacios. Se viene defensa que se adelanta, conduce Sosa a la derecha para Pérez, por eso retrocede porque estaba encima Benedetti, también Tobio Burgos. Pasa a la derecha que llega de Fernández para Portillo, va Ayrton, rebote en Tobio Burgos, saque de banda de defensa al lado del banco de Medina. Lo toma el conjunto de Varela con Portillo.
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1: Qué bien salió el pinche en la izquierda. Jugó Palacios de lateral. Propone y va. Busca el centro Tomás. Mi primer palo. Corta Lucero. Corrige de zurda sacándola largo. Portillo pero gana. Castro siempre. Castro va al zurdo. Lo marca Sosa. Lo eliminó. Castro que insiste. Se acerca al área. Medrona para que vaya por allí. Carrillo primero a la izquierda. Tobio Burgos se escapó. Joaquín Valaria. Buscará el centro. Un rodeo. Buscará de zurda. Segundo palo. Cierra de cabeza Rodríguez. Qué mal la pasa defensa. Y después Gutiérrez por Bento. Pierde contra Castro de vuelta. Castro por enésima vez. Se complica la vida solo. Barbona. Robó Carrillo que está en todos lados. Omnipresente 9. Tocó para Pío y Pío. Y para Thiago Palacios, giró contra Pérez, se cae Pérez, no puede, no da abasto defensa, Castro al piso, marca Barbona, sale de zurda para la izquierda justamente donde va a ir Gutiérrez o Jauch. Jauch que se pone por ese sector, arranca Agustín, es hombre de San Lorenzo de Almagro, se viene para buscar el descuento el conjunto de Varela. Jauch para adentro con Barbona, Barbona que toca al área, pica Gutiérrez, despeje de cabeza de Tomás Palacios, le cae para Leandro Fernández, sin embargo primero viene Castro, Leandro que la domina a la derecha, saliendo para la subida de Pérez, Pérez de 8, lo enfrenta a Benedetti, giró Pérez, falta de Benedetti, dice el árbitro y es para defensa en 33 minutos, primer tiempo, en el pincha 2-0 en La Plata.
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4: Recién estuvo Vita Fernández, es mucho más Belgrano. 32 de la primera mitad en Córdoba. El Pirata de Argentinos Juniors, 0-0.
1: Tiro libre para defensa en la derecha, tres cuartos de cancha. Lo maneja Barbona, David Barbona. Quiere descontar el conjunto que dirige Bacari. Hasta acá de un partido olvidable, una versión distinta a la que le conocemos a los equipos de Bacari. Ya lo va a contar Charly Torres con más amplitud y sobre todo en el comentario del entretiempo, si esto no se modifica de aquí hasta que sea el descanso. Centro de Barbona en la derecha, atención con Leandro Fernández por adentro, que arranca el offside. Fernández por la izquierda, Damián libre junto con Lucero en línea y en zona, marca el pinche en su área grande. Centro de Barbona, primer palo arriba, Leandro que la bajó de cabeza para Lucero, nos llega Lucero por el fondo de la cancha y saque de meta para Estudiantes de La Plata. 33-20, primer tiempo, repone Muslera para el pincha.
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0: Si bien la tiene defensa, por ahora es todo muy forzado, muy exigido y el arco de Muslera no corre peligro. Estudiantes ahora se repliega, pero de contra sigue siendo igual de peligroso.
1: Núñez en su área que sale de derecha largo para propulsarla con Thiago Palacios. Quiere la marca primero para cerrar Portillo en defensa. La baja para la derecha. Luego Gutiérrez se apoya con Pérez. Pierde Gutiérrez. Roba bien Castro de un primer tiempo magnífico. Llega Tobio Burgos por la izquierda. Trepó para tres cuartos de cancha con Thiago Palacios. Falta, falta de tarjeta de Fernández, de Damián Fernández. Romina amonestaba el hombre de defensa y justicia en 33 minutos.
3: El segundo amonestado en defensa y justicia se suma a Barbona.
1: La falta totalmente fuera de contexto, pero Barrio Fernández lo levantó por el aire a Palacios. Hay tarjeta para el hombre de defensa y justicia. Quedó cortado además, ¿no? Damián Fernández, Romina en su ceja.
3: Así es, Así es, ingresan los médicos a verlo, a atenderlo.
1: Quizás en la caída, el botín, los tapones del botín, de uno de los botines de Thiago Palacios lo impactaron a Fernández, pero es un primer tiempo olvidable para Defensa y Justicia. Dista mucho de los equipos de Bacari esta presentación.
0: Sí, se ve otra energía en Estudiantes, ¿sí? Otra predisposición a la hora de moverse, desmarcarse. En defensa se ve un equipo, no sé si lento, pero que llegan tardes a las jugadas. Recibe el hombre de Estudiantes y un segundo después llega el hombre de defensa. Por eso siempre hay una instancia más para los jugadores de Estudiantes.
1: Está jugando con un apósito en la mano derecha Damián Fernández por aquel golpe que marcaba Ramina de la Fuente. Creo que cuando barrió el botín de Thiago Palacios lo impactó en la ceja derecha al zaguero de defensa. ¿Lo viste en Estudios Centrales, Diego?
4: Sí, es verdad, hubo allí un corte del jugador de Defensa y Justicia, ¿verdad, Pablo?
1: Del hombre de Vélez, ¿no? De Damián Fernández. Tiro libre en la izquierda para Estudiantes de La Plata, 35, primer tiempo. Quiere el tercero, el pincha en 1.57. Vendrá al centro con la zurda de Octavio Burgos buscando precisión. Segundo paro para que salte Carrillo. Rebote y Palacio. ¡Gol! ¡Gol!

0: Palacios, que encontró un rebote, un regalo navideño adelantado. Después de un centro de Teo Grubo, sector derecho, nadie la pudo sacar de Defensa y Justicia, pero miraron, se sigue. Miraron a Palacios, que entró solo por el cuadro menor. Borgoño no tuvo defensa, ni tampoco el conjunto de Varela. Idem, porque está en un primer tiempo olvidable, catastrófico. Estudiantes golea en 36 del primer tiempo. Estudiantes 3, Defensa 0, Tomás Palacios, el apellido del gol.
1: Bueno, esto ya es un verdadero baile de Estudiantes sobre Defensa y Justicia. El centro del segundo palo de Tobio Burgos, que buscaba Guido Carrillo. La pelota termina rebotando en Lucero, que no logra sacarla. Y la suerte también está del lado de Estudiantes. Sobre que Estudiantes juega bien, además es un equipo que hoy lo está ayudando la suerte. El despeje de Lucero no hizo más que asistir a Palacios, que venía ingresando. Solo tuvo que definir en el área chica para dejarlo sin respuestas a Borgoño. Esto ya es un baile de Estudiantes.
0: Y se revisa el lugar, ¿no? Se revisa el lugar, un posible offside de Tomás Palacios, Diego.
2: Sí, para mí es todo legal, ¿eh? En primera instancia, como dijo Carlitos, lo habilita el hombre de defensa a Tomás Palacios, que casi se la lleva por delante. Creo que es todo legal, salvo alguna mano quizás de Palacios.
0: Me parece, Dieguito, porque vemos el monitor, sí, un empujón que yo no vi de Carrillo contra Lucero. No lo observé.
2: Sí, yo no lo observo, ¿eh?
0: Eso reclama la gente de defensa, Romina.
3: Correcto, reclaman una mano justamente del jugador de Estudiantes. Recordemos que en el VAR está Fabricio Llobet, su asistente Iván Núñez.
0: Bueno, si todo es legal, se profundiza la crisis de defensa en este partido, ¿no? Sí. El primer tiempo, que hacía mucho no veía desde lo negativo, y no recuerdo, tendré que buscar en mi memoria este conjunto de Varela.
1: Sí, sí, sí. En cualquier aspecto, hoy es superior a Estudiantes, porque tiene mejor criterio para dominar la pelota, hay movilidad, hay desmarque, y aún en este último tramo, a pesar de que la tenía menos, seguía siendo más peligroso, y en un nuevo avance, Estudiantes llega al tercero.
0: Ojo que algo le dicen al árbitro, puede comunicar y anular el gol, si es que entienden que hay mano o empujón de Carrillo. Se chequea el gol en el VAR. Decía Romina con Llobet y con Núñez en esa función. Sale Medina del banco. 3-0, que si se concreta es incontable para mí. Es difícil de resolver. Offside no vimos en la
2: posición. No, están todos habilitados. Eso seguro. Después es verdad, Tomás Palacios va con la mano allí por lo alto, pero creo que no se la lleva. Y después falta de atrás de Guido Carrizo. Yo no veo sobre Lucero, para mí es todo legal.
0: Yo no vi nada, mientras trabaja en Continental Federico de Lichtenstein.
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2: El que va al bar también en Córdoba es Gariano. Posible roja del Mudo Vázquez por un planchazo terrible de Hernán López Muñoz.
0: Bueno, offside no hay acá, porque estamos viendo en el monitor. Habilitadísimo para mí Palacios, que va a buscar la pelota y después lo habilita Lucero, el propio defensor que define como delantero.
1: La verdad que no se entiende la pérdida de tiempo, estar tanto revisando una jugada, y no hay ninguna anomalía. Está habilitado Palacios porque Portillo, el ingresado, termina habilitando con su pie derecho, y después dentro del área no hay ninguna situación que amerite revisión,
0: salvo que busquen una falta con lupa microscópica de Carrillo, ¿no? En el salto. Después de aquel intento de Palacios, cero que yo no observé.
2: Nada.
0: Bueno, mucha demora para la revisión de esta maniobra. Pasaron 3 minutos ya y se convalida el gol, como debe ser, ¿no?
1: Pero que es un papelón que hayan estado 5 minutos revisando una jugada que no ameritaba tener tanto tiempo de demora.
0: Toca para atrás Portillo buscando la salida de Damián Fernández, que espera por abierto, círculo central. Se viene con el zurdo Lucero, abre para Máximo Rodríguez, también zurdo. Se proyecta por el campo izquierdo, tocó para adentro con Lucero. Lucero de derecha, la saca después para la zurda. Se orienta con Botinos Negros contra el campo Estudiantes de La Plata. Jugó para la izquierda con Máximo Rodríguez. Se muestra por el vértice del área. Sosa descarga, Barbona para atrás. Me imagino que cambios en el entretiempo de Defensa y Justicia. Después de terminar tiempo olvidable, esta presentación nefasta del conjunto de Bacari.
1: El tema que si tuviera que hacer cambios debería ser 11.
0: Sí, o 10. Yo dejaría a Gutiérrez, que para mí jugó bien, el único. Ataca justamente a la derecha Gutiérrez, que está enganchando contra la marca de Benedetti. Prefiere contra el zurdo de Estudiantes, que gana sin falta para adentro Benedetti. Tocando contra el círculo central. La va sacando para Piovi. Arranca Ezequiel. Piovi que espera a la derecha el pase. Sin embargo, toca corto para Castro. Castro que retrocede para darse la defensa central de Núñez. Núñez contra la marca de Barbona. Cambió para la izquierda, lanzó para Benedetti. Benedetti de cabeza la bajó para la llegada de espalda de Tobio Burgos. Tobio Burgos que pierde contra Gutiérrez. Sigue Tobio Burgos bien por la izquierda. Escapó. Se viene contra el marcador, que es Pérez. Tocó para la banda con Castro al lado de Bacari. Centro al área para que Peque Carrillo junto con Pérez. Llegó Fabricio y se pierde afuera con la pelota y todo. Pérez saque de meta para la defensa, que creo pide ya descanso, ¿no? 40-30 primer tiempo. Está ganando el Pichá 3-0.
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2: Lo informó Truco a Gariano, lo fue a observar el colegiado. Expulsado el Mudo Vázquez, patadón, planchazo sobre López Muñoz.
0: ¿Bien expulsado?
2: Sí, recontra bien expulsado. Y ya 9 goles en contra, ¿eh? Tiene Bacari en defensa. Recordando que por Copa Argentina en su debut, cuatro. Perdió 4-1 contra Raz.
0: Claro, le ganó 2-1 el otro día a Riestra y empataron el debut 1-1 contra los Cibes, ¿no?
2: Correcto.
0: Sale en la izquierda, defensa, la maneja Rodríguez, sector que termina siendo de Piovi, que se roja y gana para Pérez, escapó Fabricio, le quedó para Thiago del conductor, va el zurdo, Thiago tocó a la derecha, Vázquez se ve el área, corre Pérez, San Juanino, raya final, casi banderín del córner, centro, enganchó, qué bien, escapó de la marca, área mayor, buscó de zurdo al arco, Pérez al arco, y el remate afuera del travesaño, arriba del travesaño, afuera, digo, el disparo de Pérez, que hizo una gran jugada de derecha hacia adentro, el remate desviado de zurda, saque y meta para defensa, que está desconocido, irreconocible el conjunto de Varela, 41-30 primer tiempo, con el Pichá 3-0.
1: Sí, además Sonso, Máximo Rodríguez, el número 40, fue sobre la línea final prácticamente regalado. Era una jugada que se imponía el enganche, ir hacia el medio por parte de Fabricio Pérez. Acá se fue en ese amague.
0: Acá se notaron los dos saltos de categoría, no viene a 9 metros.
1: Sin duda.
0: De escalada.
1: Sí, señor.
0: Rodríguez. Sale entonces, defensa, lanza de derecha el pase Fernández para buscar a Leandro, su homónimo, sin embargo corta para la izquierda, Piovi se apoya con Tavio Burgos, Penivetti, más adelante saque de banda que le corresponde al Pincha en la izquierda, 42 minutos 20, primera parte, gana el Pincha 3-0.
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1: Y además en el resultado no solo se le hace cuesta arriba, sino también en lo emocional. Verte 0-3 cuando todavía no terminó el primer tiempo es mucho.
0: Ataca defensa en la izquierda, se viene para manejar la Hauch. Pierde contra la marca de Fabricio Pérez, que además toca para adentro y llega Thiago Paredes como conductor. Lo mira, Lucero le pasa por la derecha con todo para buscar el tercero. Mesa, área mayor, lo tiene el cuarto. Mesa por adentro, Mesa al arco, Borgoño. Borgoño salvó. Área que le queda en la derecha para que vaya, le pasa a Thiago Paredes. Lo mira contra Banderín del córner, salió del área. Palacios rebote en Rodríguez, estilo de esquina para Estudiantes. No, creo que el día se apeó de defensa. Marcó arco. Después del cierre de Rodríguez, se saca de meta para Borgoño, que tapó el cuarto gol de Mesa. Saque de meta para defensa en 1.57, gana el Pincha 3-0.
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1: Además, si te pones en los pies de Bacari, o en los zapatos de Bacari, no me gustaría, por cierto, ¿dónde corregís? Porque Estudiantes te está sacando ventaja por todos los sectores del campo. No sabría por dónde corregir.
0: Portillo, de un centro muy de altura, ganó Leandro los Fernández de cabeza. Le regaló y saque de meta para Estudiantes de la Plata. El lateral izquierdo, sin dudas, Rodríguez. Y también allí la ayuda que no recibe de Gutiérrez y tampoco de Jauch.
1: Y al medio también.
0: Bueno, hay mucho por corregir. Puede ser Pérez saliendo. Ya nos va a decir Romina que tiene en el banco. Defensa, creo que está Román, el ex hombre de los para jugar en lugar de Rodríguez de lateral. Va a sacar Muslera, 44 primer tiempo, gana el Pincha 3-0 contra Defensa y Justicia.
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0: Sale Sosa para viento, está por un triple cambio en el entretiempo. Defensa, tocó a la derecha Sosa para buscar a Pérez. Pérez marcado, escapándose de la marca de Castro, tocó a la derecha para derivar después en Fernández, que se adelanta, viene Damián de 4 jugando por lo bajo, cabezazo para buscar Deportivo área mayor, no llega Leandro Fernández, por eso la recupera Muslera en Estudiantes de la Plata. 44-30, dispone el Pincha con el uruguayo.
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0: Se equivocó Muslera, sale Palacios, se equivocó porque se trenzó en una pelea insólita con Leandro Fernández. Muslera, ¿no? Ganó 3-0, que tiene que decir nada. Benevete, que sale después de zurda largo para buscar a Carrillo, acompaña por divertirse el área, todo Burgos, el arquero de Defensa y Justicia, Borgoño. Muslera discutió de manera innecesaria con Fernández y por quedarse en esa bronca regaló la pelota, casi termina el gol de Defensa y Justicia.
1: Sí, por entrar en el juego de Fernández, nunca tenés que entrar en el juego de Fernández, Muslera casi termina cometiendo un error.
0: Thiago está con otra esfera porque roba bien. Sosa después pierde contra Pérez. La recupera a la derecha sanjuanino. Gran primer tiempo del pinche en general. Tocando por lo bajo el pase. Estaba Piovi, jugó para Castro. Castro para Thiago. Thiago para Carrillo, que gira. Carrillo entre la marca de Sosa, lo eliminó. Sigue el de Magdalena para la derecha. Se apoya con Thiago. Palacio se viene de conductor. Pasó entre dos. Perdió contra Sosa sin falta. Y después sale Barbona. Barbona que se lanzó para la izquierda. Se viene con Hauch. Arranca Agustín. Sector del puntero izquierdo. Lo marca Erick Mesa. Hauch también con la marca de Piovi. Qué bien Piovi. Hauch se levanta, insiste, se adelanta. Contra el propio Mesa tocó para Leandro de extremo izquierdo. Viene Fernández contra el batería en el córner. Abajo Tomás Palacios. Córner por la izquierda para defensa de 45 minutos. Primer tiempo. Tiro de esquina para el conjunto de Varela, que ya se hizo para Barbona. Barbona buscando el área. No hay nadie. Centro para que vaya después Gutiérrez, pero no había nadie. Solamente Hauch esperando, que es bajito. Y también Lucero, saque de meta de Muslera en Estudiantes, que gana 3-0 contra Defensa y Justicia.
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1: Da la sensación que Defensa puede atacar 25 años más, que no le va a hacer un gol a Estudiantes.
0: Siquiera para descontar así, ¿eh? ¿Qué tiene el banco como significativo si es que encontrás a alguien en Defensa, Romina?
3: Es la primera vez, con respecto a lo que dicen, que Bacari se queda en silencio. Está muy disconforme el entrenador. Valentín Loza, Mateo López, Thiago Martínez, Mateo Aguiar, Ramiro Gagliardi, Facundo Altamira, Tomás Pérez, Jonás Cabrera, Domingo Blanco y Fernando Román.
0: Muchos chicos, ¿no? La experiencia de Domingo Blanco, Román que llegó del Docibe, el lateral izquierdo, pero tampoco cambian demasiado la partitura estos futbolistas. Saque de banda para el pinche en la derecha, 47 primer tiempo, va a jugar Erick Mesa para el conjunto de La Plata.
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0: Piovi contra Silva, central jugando para Castro, Castro que deriva en la izquierda para la subida de Palacios, arranca Tomás, lo presiona y retrocede contra su arco, Pérez encima, bien Palacios girando, hizo un gol, además tocó el flaco, Palacios perdió contra Pérez, la recupina y la regala luego Octavio Burgos, contesta Sosa para buscar a Leandro Betaco, Vertes en el área para Gutiérrez, el uruguayo, el sobre de Boston River, la cuida, Gutiérrez va para la derecha, sale contra el lateral, jugando para Santiago Sosa para el centro, el pase de Barbona en el de Luna, Sosa que se impone de derecha para Barbona, escapando sobre la marca de Thiago Palacios, jugando para la izquierda de zurda, la cuida contra su marcador Castro, de vuelta para Beto, el pase llegaba de Agustín Hauch, Barbona no cambia la marcha, tocó para la derecha horizontal, el pase para Pérez, Pérez que le bajó de pecho, jugador de derecha al área, llega para Leandro, busca arco, se le escurrió y despeja de zurda al lateral Palacios, le corresponde a la defensa de las 48 del primer tiempo, va a jugar Portillo para el conjunto de Bacari.
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0: Ataca Defensa con Leandro Fernández, sector derecho, jugando corto para César Pérez. Pérez que la domina de derecha, después de zurdo toca para Beto, círculo central. Se apoya con Santiago Sosa corto para la subida de Barbona. Por la izquierda espera Rodríguez, se abre. También Hauch contesta Fabricio Pérez, lo elimina Barbona. Pérez va a la derecha y propone. Thiago también para eso que escapó de dos. Tocará de zurdo hacia atrás, jugándola para el propio Pérez. Pérez para Palacio, tocando Thiago al círculo central. Castro para el zurdo, Palacio, Thiago para la izquierda, donde llega Benedetti. Afuera espera Tobio Burgos, adelante pica Guido Carrillo. Tobio Burgos la controla, vértice en el área. La cuida de zurda para atrás, jugándola para Ezequiel Piovi. Piovi que toca, mira la bola Sebastián Martínez de Ligoy. Llega Palacio para la derecha con Castro, la asegura. Estudiantes que ganan 3-0, se va a la historia con este marcador que parece ser indescontable para el conjunto de Varela, aunque todavía queda un tiempo. Toca para la izquierda, Núñez con Tomás Palacio, sale pincha, jugando por lo bajo para Piovi. Piovi marcado por Pérez, jugó a la derecha para la llegada de Palacio de zurda con Castro. Contesta Lucero por lo bajo para Sosa, sin embargo, mete Pérez, gana Sosa primero para Defensa y se viene a la derecha, la cuida el Rubio Sosa, viene por el círculo central, sale de zurda para la izquierda, jugada con Rodríguez, pita Martínez, Beligoy, entre tiempo, en 1.57, Estudiantes golea, es un vendaval, Estudiantes 3, Defensa 0, Carrillo, Piovi y Tomás Palacios para el conjunto de La Plata, desconocido, totalmente abrumado, el elenco de Varela.
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0: Vamos al gol.
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2: En la última jugada de la primera mitad, centro desde la derecha de Gabriel Florentín. Perfecto, la cabeza de Francisco Álvarez. Anticipo del defensor y adentro, nada pudo hacer Thiago Cardoso. Gana el bicho, todo a pedir del equipo de Nicolás Diez. Juega con uno de más, expulsado el Mudo Vázquez. Y lo gana, gol de Álvarez de cabeza. Argentinos 1, Belgrano 0 con este resultado. El bicho alcanza a Independiente Rivadavia en la anual. Ambos líderes con 38.
0: En 1.57, Estudiantes 3, Defensa y Justicia siguió. Un breve comentario de Charly Torres por Continental.
1: Primer tiempo de manual de Estudiantes. Primero con la tenencia, con la posesión. con mucha movilidad, con mucho desmarque, sin darle referencia al rival que corrió durante mucho tiempo detrás de la pelota. Y una vez que se logró la diferencia en el marcador, Estudiantes se replegó, le cedió la tenencia. Hay complicidad en esta sesión de la tenencia de defensa. Un defensa que fue inofensivo, que por más que tenerla nunca logró inquietar el arco de Muslera. Y Estudiantes de contra, sin tenerla tanto ya, da la sensación que si se predispone puede hacerle los goles que quiera.
0: Romina de la Fuente con lo que queda antes del descanso en los bancos de Estudiantes y de Defensa y Justicia.
3: Ya rumbo a los vestuarios, ambos equipos se saludan, los jugadores de Estudiantes muy conformes con el rendimiento del equipo. Fabricio Pérez, el único amonestado en esta primera etapa, aguardan su oportunidad en el banco del Cacique Medina, el arquero alternativo Iacovic, Ramiro Funes Mori, Joaquín Pereira, Pierani, Mancuso, José Sosa, Josi Ubinski, Farías, Gais, Aguirre, Alario, Cetre y Gabriel Neves por el lado del halcón de Bacari, dos amonestados, Damián Fernández y David Barbona. Recordemos que realizó un cambio, se retiró su auto lesionado, ingresó Ayrton Portillo en su lugar, quienes aún están en el banco, el arquero alternativo Amadé, Loza, Mateo López, Thiago Martínez, Aguiar, Gagliardi, Altamira, Tomás Pérez, Jonás Cabrera, Blanco y Fernando Román.
0: Momento de la tanda en Radio Continental, enseguida comenta Carlos Torres, Estudiantes 3, Defensa y Justicia 0, 1-57, gana el Pincha, golea y gusta además ante el equipo de Bacari.
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0: Estamos en el entretiempo en La Plata, en 1.57. Estudiantes golea Defensa 3-0. Está para una goleada histórica el equipo de Varela, más que por Estudiantes, ¿no? Porque ha defendido muy mal el conjunto que dirige Bacari. Llega el entretiempo y llega el comentario por Continental de Carlos Torres.
1: Estudiantes es un verdadero equipo de fútbol. Un equipo que sabe a lo que juega, que en base a eso proyecta cada uno de los partidos y que en este caso, al cabo de los primeros 45 minutos, está bailando a Defensa y Justicia. Un equipo que claramente, el de Bacari me refiero, está preparado para tener la pelota. Y hoy, durante gran parte del partido, Estudiantes se la robó, se la sacó. Y es a partir de ese momento que Defensa no sabe qué hacer. Corre desesperado detrás de la pelota. ¿Y por qué digo que Estudiantes es un verdadero equipo de fútbol? Porque tiene ausencias, porque hay jugadores que ya no están, pero no se altera el producto final. El funcionamiento sigue siendo el mismo y ahí está la virtud en Medina, antes en Eduardo Domínguez, la capacidad de construir un gran equipo. Los equipos tienen esa virtud, por eso son un equipo. Porque si vos sacás una pieza, el funcionamiento no se altera. En algún momento la preocupación fue, ¿qué vamos a hacer cuando no esté Azcacíbar? Y se fue Azcacíbar, y la verdad es que si vos hoy le preguntás al hincha de Estudiantes si lo extraña, te van a decir que en absoluto lo extrañan al rusito Azcacíbar. Porque de repente apareció un tal Amondarain, que recién lo decíamos, llegó como el reemplazante de Azcacíbar y se termina yendo a Italia como Mikel Amondarain, con un nombre bien ganado en el fútbol argentino. Y cuando hoy alguno podría pensar, ¿por qué no?, que se iba a extrañar a Amondarain, de repente aparece Castro jugando más o menos de lo mismo, con otras características, es cierto, pero jugando al lado de Piovi como lo hacía Amondarain. Y ya en 45 minutos uno ya puede sentenciar que ya Estudiantes se olvidó de Amondarain. Pero ahí está la virtud de los equipos. Cuando tenemos otros que parecen entender o creer que por traer un nombre u otro vas a salvar todo, caso River, por ejemplo, caso Boca, que traen jugadores como eso va a ser la solución de todo, te demuestra que no. Que previo a eso tiene que haber un funcionamiento, tiene que haber una estructura, tiene que haber algo amalgamado. Y es lo que está sucediendo en Estudiantes de La Plata. El funcionamiento no se altera, le copó la mitad de la cancha. Un primer tiempo de galera y bastón, tanto de Piovi como de Castro, con mucha movilidad, con mucho desmarque. Ahí está gran parte del secreto del fútbol, de moverse, desmarcarse, darle alternativas de pase a tus compañeros. Y eso fue lo que hizo Estudiantes, con desmarques, con movilidad. Y eso obviamente decanta en los goles. Carrillo que siempre está, Carrillo que el área lo conoce como nadie, humildemente creo el mejor delantero que tiene el fútbol argentino. Y después, goles que son propios de Estudiantes, como el de Piovi, por ejemplo, el segundo de Estudiantes, que es un manual de lo que ha sido Estudiantes en este primer tiempo, recibiendo la pelota en la mitad de la cancha, con una recuperación previa de Castro, recién le decía Castro y Piovi lo mejor de Estudiantes, Piovi recibiendo la pelota en tres cuartos de cancha, apoyándose en Thiago Palacios, que hizo una especie de pívot, hablando en términos basquetbolísticos, jugando de espalda al arco, y devolviéndosela a Piovi, que fue en búsqueda de la devolución. Movilidad absoluta, desmarque absoluto, la pasividad de defensa, también acá jugadores estáticos que se desentienden de la marca rápidamente, que no están preparados para marcar, y Piovi termina definiendo cruzado fuerte ante la salida de Borgonio. Pero Estudiantes en definitiva fue un manual de lo que hay que hacer en el fútbol. Con la pelota y sin la pelota, porque después obviamente ya con la ventaja en el marcador, se replegó, se tiró unos metros atrás, le dijo a Defensa, tomá, atacame. Defensa, con todo el respeto del mundo, es un equipo que no tiene argumentos futbolísticos como para lastimarlo a Estudiantes. Y Estudiantes, aún así, sin tener la pelota, demuestra que cada vez que la recupera es mucho más peligroso que Defensa, porque tiene la capacidad individual que no tiene Defensa de en dos o tres pases quedar mano a mano con Borgonio. Generalmente uno en estos casos pregunta y piensa y elucubra qué puede hacer Defensa para tratar de contrarrestar el poderío de Estudiantes? ¿O qué puede mejorar Bacari de cara al segundo tiempo? Bueno, en algún momento lo dijimos con el relator Pablo Pons en Radio Continental. La única solución para Defensa y Justicia, da la sensación, es que el partido vuelva a empezar.
0: Vamos rumbo a Racing Tigre en Avellaneda con Leo Ojeda, Adrián Piedrabuena, Manuel Chasco y el negro José Vitale. Mañana la cadena Ceney Sepraniego es Boca a las 17. Más tarde River Central con el negro Bulos, el Cholo Sotile, Sebas Ruri y Carlos Torres. El lunes Vélez Independiente con Lucho Marcelli, Adrián Piedrabuena, Manuel Chasco y Gustavo Medina. Y estaremos en el cierre de la fecha para Central Córdoba, San Lorenzo, Santiago del Estero con el Bocha Flores, Matías Pena y Lucas Ladaga. Se nos viene el segundo tiempo. Momento de información con Diego Mendoza para repasar tablas y este grupo A, sobre todo, que ya tuvo el triunfo de Gimnasia de Mendoza con los goles de Módica ante Unión de Santa Fe 2-0.
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3: En la tercera fecha del clausura de la Copa de la Liga, hasta el momento 6 goles. En 4 partidos, ya 2 finales, lo dijo recién Pablo Pons, ganó Gimnasia de Mendoza, 5ª victoria al hilo, allí en el Parque San Martín, gana con José Carreras en el VAR y sin Santiago Sosa, prácticamente vendido al Vasco da Gama, el capitán se despidió en el Gigante el último miércoles en el empate de Racing 0-0. Para mañana, 14:30, Deportivo Riestra, Barraca Central. Aldo Cibe en Mar del Plata, Gimnasia y Grima La Plata. 5 de la tarde, Newell's Boca en Rosario. 19:15 el Monumental River, Rosario Central. Y 21:30 en la Fortaleza, Lanús Instituto de Córdoba.
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3: Las tablas a esta hora de la tarde en el grupo A mandan con 6. Vélez, Independiente y Gimnasia de Mendoza con 4, Defensa con 3, Riestra, Estudiantes, Lanús, Instituto, San Lorenzo, Almagro y Newell's. El Pincha debe su partido contra Boca de la segunda fecha, va a ser el día miércoles en la cancha de Huracán, 7 de la tarde. Grupo B, Argentinos 9, Barraca 6, Atlético Tucumán, Independiente Rivadavia, Racing, Banfield, Estudiantes de Río Cuarto tienen 4, Belgrano, Gimnasia, Huracán tienen 3.
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3: Los que descienden por promedios, Estudiantes de Río Cuarto, por tabla anual, Aldo Cibi, líderes de la tabla anual justamente, Independiente Rivadavia, Argentinos 38, Estudiantes Vélez 34, Boca Independiente 30, River, Belgrano, Central, Gimnasia 29, Lanús, Barracas 27.
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0: Vuelve Estudiantes para la segunda parte, aplaudido por su público, también lo hace Defensa, veremos si hay variantes, creo que sí, en el Conde Varela sobre todo. Se nos va a contar Romina de la Fuente, va Borgonio contra el arco de 55, del otro lado el de 57, Fernando Muslera. Se nos viene la parte final, moverá Defensa y Justicia que pierde 3-0 contra Estudiantes de La Plata en 1-57. Cambios en Defensa y Justicia, Charlie.
1: Sí, a mí, te soy honesto, no me sorprende tanto, pero porque...
0: Porque no tiene demasiado.
1: Porque no tiene demasiado y porque además, si tuvieras que corregir, y esto no es algo gracioso, que estamos haciendo una humorada, realmente, créanme,

0: tiene que cambiar 10 jugadores por lo menos.
1: Yo dejaría a Gutiérrez nada más.
0: Entonces, son tantos los problemas por resolver que, bueno, termina dejando los mismos.
1: Pita Martínez arranca la segunda parte, tocó para atrás Leandro Fernández jugándola para la salida del sur de Lucero. Jugó a la derecha para la llegada de Damián Fernández. Le presiona Carrillo, va con su arquero, punto del penal. Borgoño, vestido de celeste, botines rojos, sale contra el campo del Pincha. Arriba de derecha Borgoño para buscar la subida en la derecha de Juan Manuel Gutiérrez de Hauch. Sin embargo, despeja de cabeza Tomás Palacios contra el círculo central. Se eleva Barbona, llegando para la subida de Pérez. Pierde contra el cruce de Castro, tocó para la izquierda con el futbolista Tobio Burgos. Viene Joaquín Tobio Burgos, retrocede, después sale contra Gutiérrez que va al piso, roba, marca, quita para Leandro Fernández, para adentro con Pérez que va para la derecha saliendo para que deriven a Ayrton Portillo. Viene por debajo para Fernández que se apoya luego hacia adentro, saliendo para la subida de Pérez. Pérez que la controla con la marca de Alexis Castro a la derecha, el pase sale surgiendo, allí está el lateral. Portillo va a Ayrton para Leandro Fernández que lanzó, cierra de zurda, despeja la pelota Benedetti para buscar el campo de defensa de Cutilla, pero contesta a la derecha de Sosa, saliendo para la llegada de Fernández, buscando por debajo a Portillo que retrocede en dirección de Lucero. Arranca Samuel, el número 2 para la izquierda, saliendo para la posición de Máximo Rodríguez, el número 40 que tiene la Conde Varela. Se apoya con Hauch, tres cuartos de cancha, Estudiantes de la Plata. Hauch que acelera, cambia la marcha, lo marca Fabricio Pérez, lo elimina. Hauch que enganchó de zurda, le quedó para la derecha, coloca el centro, todavía no, de vuelta Hauch, buscando un rodeo, el centro que pega en el propio delantero de Pérez, le quedó para que despeje Núñez, rebote en la mitad del área, sale a la derecha, después Santiago Sosa jugándola para la llegada por adentro de Ayrton Portillo. Se apoya corto con Barbona, cae, le queda para Sosa buscando el arco de zurda, es buena, área mayor, y encuentra que Hauch a derecha. Va a coger Hauch, el arquero da rebote, Gutiérrez no puede porque cerró Benedetti. Benedetti al córner después de una falla de Muslera ante un remate tibio, tímido de derecha de Gutiérrez, el arquero que dio rebote. Hauch pateó, el arquero dio rebote y era gol de Gutiérrez, pero en la raya salvó Benedetti, tiro de esquina para defensa en el comienzo de la parte final.
0: Sí, fue la jugada más clara de defensa en el partido, la terminó Hauch, otro de los que se destaca brevemente en defensa, pero termina salvando Benedetti en la línea.
1: El tiro de esquina a la derecha para defensa 2 de la parte final, vendrá el centro de Gutiérrez, atención, Barbona patea la derecha arriba, primer palo para que vaya Pérez, despeje de cabeza de Guido Carrillo, la corre Thiago Palacios en la izquierda, lo marca bien Máximo Rodríguez, pero robó Thiago y se viene la contra, solo contra dos tocó, se la sacó de encima porque no tenía salida Sosa para su arquero de zurda, jugando con Borgoño, tímidamente asoma la cabeza de defensa en 1.57, tenemos 2 de la parte final, lanzó para la izquierda el arquero Borgoño, saliendo para Agustín Hauch, lo presiona allí Pérez que no puede, tampoco Tobio Burgos, se pase para atrás, la va sacando Defensa y Justicia con Lucero, y se le arranca la segunda parte, gana el Pincha 3-0 contra Defensa y Justicia.
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1: Gutiérrez de 8 para escaparse de Pérez, coloca el centro, sector opuesto, cierra con el pecho, Mesa, sale Muslera, que recién mostró alguna duda, ¿no?, ante el remate tibio, débil de Hauch. Acá está el arquero oriental en 3 de la parte final, Charlie.
0: Sí, a favor de Muslera, hay un desvío previo en Tomás Palacios que le termina cambiando levemente el recorrido, por eso inclusive me parece que se termina pasando Muslera. Independientemente de eso, Estudiantes lo que no debe hacer es caer en la conformidad del resultado.
1: Carrizo pierde contra el cruce de Lucero, tocó para la izquierda, se viene Rodríguez, le rebotó a su compañero Barbona, igual le recolecta el propio Barbona, casi B3, tocando para el círculo central, se apoya con César Pérez, va el chileno para la derecha, juega el trasandino, se apoya con Portillo, se adelanta marcado por Tobio Burgos, por lo bajo para que luego surja Leandro Fernández de 8, toca a la derecha de vuelta con Portillo, Portillo para adentro, jugando en dirección central para Damián Fernández que está molestado, jugó al círculo, para Sosa que sale de zurda para la izquierda, con Samuel Lucero, lo presiona Carrizo, Lucero para la banda izquierda. Se apoya ahora con Rodríguez, Rodríguez de derecha para Bento, tocando con Sosa que va hacia atrás para dársela a Fernández con su arquero. Presiona la salida, Thiago Palacios jugará de derecha en el cuadro menor. Borgoño a la banda, al lateral, donde viene Portillo de primera jugando en dirección de Damián Fernández. Lo presiona Castro, tocó Fernández por lo bajo, se deja ganar Pérez. Sin embargo sale a la derecha jugando bien para que toque Portillo de conductor, va a Ayrton, sector derecho para que trepe Gutiérrez, vértice del área, lo marca Palacio, centro de Gutiérrez, media altura, despeje de Núñez de cabeza, el rebote para Pérez que le baja de vuelta al área y llega con Leandro, abrió muy buena banderín del córner, sector derecho, centro de Gutiérrez, viene para Fernández, Muslera pone la mano derecha, rebota la media luna de zurda Rodríguez para Sosa, se viene para descontar defensa, cambió el partido, Sosa enganchó buscando arco, se escapa de la marca de dos, buscó de derecha al arco Sosa y Muslera en dos tiempos se la queda ante el remate de Santiago Sosa, el hombre de San Lorenzo de Almagro, desde media distancia, 4 de la parte final, avisa defensa, bien para volver ahora el arquero de Estudiantes.
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3: ¡Gol de Argentinos Juniors!
1: Segundo del bicho con puntaje perfecto.
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3: Aunque lo están chequeando, está en duda la habilitación allí de Gastón Verón. Hizo todo perfecto el 9. Primera que toca, Emiliano Vivero hacia adentro. El reemplazante de Florentín. 2 de la segunda mitad. Por ahora, Argentinos 2, Belgrano 0.
0: Los mejores 4 minutos de defensa en el partido, con movilidad, con circulación, es cierto, con espacios también para resolver, pero mejorado el equipo de Varela.
1: Diago en la derecha para surgir en dirección de Pérez Cáez, San Juanín, no hay falta para Darío, sale por la izquierda, entonces la defensa Cuti, ya la controla Barbona, lanzó para que vaya Leandro Fernández por la izquierda, no la puede bajar de zurda, saque de costado para Estudiantes por la derecha, lo va a tomar en mesa, 3/4 de cancha del Pincha, nos cuenta Romina de la Fuente que pasa en los bancos del León y de Defensa y Justicia.
4: Lo contrario a la primera etapa, ahora es Cacique Medina el que conversa con su colaborador Graffini, algo no le gusta de este comienzo del complemento y Bacari aplaude y arenga a sus jugadores.
1: Es mucha la diferencia, pero mejor Defensa y Justicia, son 3 goles igual, ¿no? Es demasiado.
0: Sí, a ver, no tiene que pensar en el resultado ni mirar el resultado porque es desmoralizante para Defensa, tiene que pensar en mejorar, a superarse a sí mismo.
1: Pica Thiago Palacios para adentro, marcando a Bien Fernández con su arquero, la saca para el cuadro menor, despeja de derecha Borgoño, largo contra el campo de la plata, donde va a buscar la Gutiérrez de 8, sin embargo Sierra Benedetti que la deja ir, saque de banda en 6 de la parte final, le corresponde a Estudiantes de la Plata, lo va a tomar el propio Benedetti para el conjunto que dirige Alexander Medina, el cacique.
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3: No hay gol de Argentinos Juniors, en posición adelantada Gastón Verón, sigue ganando el bicho, 4 de la complementaria, 1-0.
1: Abre Pérez para la derecha, sector del 8, pero viene Mesa, el lateral jugando de vuelta para adentro, 3/4 de cancha con Fabrizio Pérez, juega al círculo central con el revés del pique, así la maneja Tomás Palacios, zurda para la izquierda con Benedetti, se adelanta contra Gutiérrez, de vuelta para adentro en el círculo con Palacios, para eso que sale a la derecha, remontando la cancha con Santiago Núñez, lo presiona Barbona, el pase por lo bajo para que la deje pasar bien Thiago, acompaña Pérez, viene Carrillo, contesta Pérez, el hombre de defensa lanzó Piovi para Carrillo, 3/4 de cancha y por adentro marca César Pérez, hacia adentro la va jugando Gigantes, Piovi que lanzó a la derecha, que bien para que trepe Mesa, lo pierde en la marca Hauch, área mayor, Mesa y es bueno para el cuarto, centro de Mesa, se va cerrando, cuadro menor y Borgoño la atrapa el arquero, siete de la parte final, sale defensa por la derecha, con el partido 3-0 para Estudiantes.
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1: La maneja Barbona a la derecha, 3/4 de cancha, ataca a defensa con Portillo, área mayor, se viene con Leandro, centro de Fernández, enganchó, la falta es afuera, si existe, pero no cobró Martínez, sacó por eso zurda Núñez para el lateral, creo que era infracción, pero fuera del área contra Leandro Fernández, que acusa un golpe en la cara de Tomás Palacios. Sale defensa, veremos si se revisa algo, si se revisa porque es roja, ¿no? Creo que era fuera del área la maniobra. Sale defensa, caído Leandro Fernández en el conjunto de Varela, Romina.
4: Sí, caído, se toma el rostro el delantero de Defensa, el capitán, y tienen la atención.
0: Viendo la jugada aquí en el monitor, da la sensación de que no pasa absolutamente nada. Reclama un manotazo, un brazo abierto de Palacios, pero que ni siquiera llega a conectar. Bueno, como decíamos, ¿no? Si Fernández se dedicara a jugar al fútbol, me parece que tiene muchos argumentos futbolísticos como para hacerlo. Lamentablemente está más dispuesto a pelear muchas veces que a jugar.
1: Casi 8 del segundo tiempo, Estudiantes 3, Defensa 0. 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
1: Me toca el oído Martínez, pero no va a pasar nada, ¿no, Romina? Creo que no hay revisión para esta jugada con Leandro Fernández como protagonista.
4: No, no hay revisión. Le dice el delantero que le dio un golpe en el rostro, en la boca. El árbitro le dice, no fue nada.
1: A sacar Borgoño para Defensa y Justicia en 8:30 de la parte final. El Pincha gana 3-0. Está enojado, visiblemente ofuscado Leandro Fernández, que jugó poco en el partido, igual que sus compañeros, ¿no? Hay que decirlo, no hay que excluirlos al resto de los hombres del conjunto de Varela. Salía para la derecha Damián Fernández jugando para que después trepe por el Cid Portillo, casi de 8, escapándose.
4: Pablo,
1: sí.
4: Y un minuto afuera tiene que estar Leandro Fernández, por eso le enojo.
1: Sale a la izquierda Pérez jugando para la subida del lateral Máximo Rodríguez en el campo de Estudiantes. 3/4 de cancha del Pincha. La domina David Barbona. Barbona que propone por la izquierda para que trepe en la raya. Hauch se viene para encarar vértice del área. Hauch contra la marca de Mesa, escapó también de Pérez, coloca el centro, arriba no puede Muslera, cierra Benedetti, le queda Portillo, área mayor, buscó de derecha el arco y se lo pierde Defensa y Justicia. Otra vez falló Muslera en un centro que era horizontal pero aéreo del futbolista Hauch, llegó tarde el arquero, lo tuvo Portillo, está mejor Defensa en la parte final, pero pierde 3-0 en La Plata.
0: Sí, y nuestro relator hacía bien en destacar el trabajo de Gutiérrez, y otro que quiero destacar es Hauch, en los últimos minutos, si Defensa mejoró también es por lo hecho en el futbolista 17, que se inclina sobre la derecha de Estudiantes, por el lado de Mesa, le ganó la cuerda, un buen centro al segundo palo.
1: Sí, cambió de banda, por lo menos para que no se presente tanto Mesa, ¿no? Que lo había enloquecido Rodríguez, gira Carrillo en el círculo, le quedó para Thiago Palacios de zurda, jugando para Piovi, sale con la marca de de Barbona. Recupera la pelota Hauch. Va por la izquierda. No hay mano voluntaria, por lo menos para Martínez Berigoy. Tocando el fondo para Rodríguez, que va contra su área. La va sacando Samuel Lucero. La sube Lucero de zurda para su arquero Cuadro Menor. Borgoño lo hostiga Carrillo. Salió para la derecha el arquero de Defensa y Justicia. Entonces con Damián Fernández, que está molestado. Tenemos 10 de la parte final. El pincha 3, defensa 0 en 1:57. Se adelanta Fernández para Defensa y Justicia, jugando contra el círculo central. Sosa que la saca a la derecha para el círculo. Pérez de vuelta para Santiago Sosa, que insiste con Pérez. Gira el chileno César Pérez para Sosa, que sale. Hasta allí va Defensa y no progresa. Pérez, que insiste, es un 2 contra todos. Sin embargo, encontró por la izquierda Máximo Rodríguez, que trepó, jugando para que después la controle Hauch. Va Agustín Hauch en cara contra el vértice del área. Hauch que se impone, zurda y centro de Rodríguez. Raya final, coloca el centro, no puede Gutiérrez. Rebote para que vaya en la media luna del área. Después empujando Fernández, le quedó el gol a Leandro, que lo tiene de zurda. Y el árbitro, cuando definía el gol Fernández, anula la maniobra por una falta de Fernández, de Damián Fernández contra Thiago Palacios, para que imagínense cómo se pone Leandro Fernández, ¿no? Que ya venía tomando temperatura, y aquí, después de la infracción, veremos si era o no, ya cobró igual Chapitos, Sebastián Martínez Berigoy, le priva el gol a Defensa y Justicia, Charlie.
0: Sí, pero inobjetable, había infracción sobre el número 10 de Estudiantes de La Plata. Igualmente sigue siendo mejor Defensa en este inicio de segundo tiempo.
1: Sale en la derecha Estudiantes de La Plata, va jugando Núñez, va Santiago contra el campo de Defensa, tocó para la derecha, después Piovi, se apoya luego en Fabricio Pérez, que retrocede para Pepe Núñez. Núñez contra su área, buscando en la izquierda, arriesgando, pero encontrando horizontal en su área, Palacios que va, Tomás que enganchó y escapó de la marca de Gutiérrez, que se pasaba por acelerado, tocó para la izquierda con Benedetti, Benedetti que descarga para el círculo de vuelta con Castro, Castro que va, el Pucho para que se les prenda, para ellos que libre, quedó el 10 Thiago y lo perdieron de plano, Aviento espera por el cuarto gol, Carrillo tocó para la derecha, vuelta sobre el área, Octavio Burgos que encara de zurda, busca arco, Octavio Burgos, remate central, a la mano de Borgoño, en 11:30 de la parte final, sale Defensa con su arquero.
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3: Finales en la primera B, empató el puntero Talleres en escalada, 0-0 contra Ituzaingó, ganó la Ferrer como visitante 3-1 a Argentino de Merlo. Villaralmine superó en Campana 2-1 a Flandrea.
1: Muslera en su área a la derecha para jugar con Santiago Núñez. Tenemos 12 de la parte final, tocando Ezequiel Piove que sale del círculo central, jugando para la banda derecha donde llega Eric Mexa, Mesa para el fondo, de vuelta con Santiago Núñez que se adelanta, viene contra Barbón y Leandro Fernández, espera por la izquierda, bien abierto Gastón Beriberti, pase corto al círculo, Castro de vuelta para darse nada a Santiago Núñez, sale Estudiantes, pase por la baja a la derecha, donde surge de Mesa, tocó Mesa, pierde contra el cierre de Máximo Rodríguez, Barbona que la cuida. Va para Bento Barbona, en la conducción lo persigue Mesa, gira Barbona, se pone de conductor, falta de Mesa, tiro libre para Defensa, 12-20 del segundo tiempo, repone el Halcón de Varela que tiene 3-0 en 1:57.
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1: Ataque a la izquierda, Hauch pierde contra Piovi, de gran partido, quedó en la derecha Ezequiel, rebote en él, para mí es de Defensa esto, cobró Martínez y para el Halcón al lado del banco de Bacari, los 13 de la parte final, repone el conjunto de Florencio Varela por la izquierda.
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0: Empezó perezoso Estudiantes el segundo tiempo, adormecido, como sabiendo que la diferencia parece inalcanzable en Defensa.
1: Thiago para la izquierda en el sector de Tobio Burgos, abrió para la llegada desde Gastón Benedetti, giró, atención porque en el camino Portillo lo derribó, Tobio Burgos que quedó caído, esa Pérez finalmente a San Juanino, Castro de zurda para la izquierda con Benedetti que se viene para apoyarse adentro con Thiago Palacios, la cuida Benedetti, lo presiona Portillo, sigue Benedetti para adentro, el zurdo que sale, se demoró, lo hostiga Sosa, falta dice el árbitro y es tiro libre para Estudiantes de La Plata en el círculo central, a los 13:30 de la parte final, repone el pincha con Piovi.
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0: Hablamos bastante, Pablo, de Amondarain, un futbolista que ya Estudiantes parece no extrañar, y otro que ya uno no se acuerda, ese 3, que está en el banco, que en algún momento fue figura descollante, y hoy parece ni siquiera extrañarlo.
1: Es verdad, campeón un par de veces con el pincha, ¿no?
0: Sí.
1: Sale Rodríguez, retrocede Santiago Sosa para jugarla, para volcarla con Barbona en la derecha, va a Ayrton Portillo, viene para él, trepó, tres cuartos de cancha de Estudiantes, lo persigue Fabricio Pérez, que no va a alcanzar, Portillo y un centro, sector opuesto para que vaya Leandro Fernández, que no llegó a área mayor, Hauch tampoco, vuelve a ser pelota de Estudiantes, la cube de la derecha, Tobio Burgos hacia atrás, jugando largo para que después despeje Mesa, rechazó para buscar a Carrizo, saltó Carrizo, perdió, sin embargo le quedó para que vaya a Pérez. La engancha en la izquierda, atacado por César Pérez, el hombre de defensa, retrocediendo Fabricio para dársela a el zurdo Benedetti, jugando corto Gastón, tocándola para Tomás Palacios, que descarga contra el círculo central, pierde la derecha para salir con Santiago Núñez. Tenemos 14-30 de la parte final, que la distancia 3-0, avanzando Eric Mesa, recibiendo en la derecha el pase Piovi para jugarla de 8 para Vientro, ahora jugándola en dirección central, Piovi que se adelanta a la derecha, salió bien para que pique el atacante Tobio Burgos, va Joaquín, casi le mandarín del córner, cae Tobio Burgos, no hay falta de Hauch, que roba de 3 y juega para Vientro en su área con Santiago Sosa, salió para la izquierda con Máximo Rodríguez, arrinconado, descargó y le regaló Rodríguez, robó Piovi para Vientro, jugando con Mesa, que poco le dura la pelota, defensa otra vez, viene Castro el zurdo, botines blancos para él, Benedetti cerrado, de vuelta para Castro, Castro que retrocede para dársela después a Santiago Núñez a la derecha, se apoya con Ezequiel Piovi a la derecha para la banda, que donde va para buscarla, Tobio Burgos le rebotó al zurdo y saca banda para la defensa a los 15 de la parte final, repone Rodríguez para el conjunto de Bacari.
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0: Estamos en un tramo peligroso del partido, porque defensa no puede y a Estudiantes no le interesa mejorar.
1: Salida de la derecha de Fernández, de Damián Fernández para Defensa y Justicia. Tenemos 15-30 de la parte final. Gana el pincha 3-0. Somos Continental, camino a Racing Tigre. Allí con Leo Gira en el cilindro, con Adrián Piedrabuena. La regala Rodríguez. Contesta en el medio Palacios. Tocó Tiago para Piovi. Piovi que hace todo bien en este partido. Jugará a la derecha corto para Palacios. Viene Tiago abriendo para que trepe el tres cuartos de cancha. Tobio Burgos. Se viene Joaquín encarando contra Rodríguez, que tuvo un partido olvidable. Tobio Burgos en el vértice del área. Escapó bien, Buscó el área. Se viene Tobio Burgos. De zurda se posiciona. Coloca el centro. Llegó Carrillo de cabeza. Y el arquero Borgoño. Arquero Borgoño contra el palo de la mano derecha, puso la mano justamente para evitar el cuarto gol de Carrillo. Qué fácil que entra Tobio Burgos en la espalda de Rodríguez, y también cuando lo encara tuvo el cuarto gol el pincha, Charly.
0: Sí, ha sufrido muchísimo Máximo Rodríguez por el lateral izquierdo, con todos los jugadores que fueron por ese sector, con Castro en el primer tiempo, ahora con Tobio Burgos, enganchó y hacia adentro, fue hacia afuera el centro al punto penal, y como siempre ganando Guido Carrillo, de casualidad no cantamos el cuarto.
1: Lucero de zurda contra el campo de Estudiantes, tocó para la izquierda donde llega Hauch, va Agustín, prepara cambios Bacari, atacando el conjunto de Barila. Hauch se viene contra el vértice del área, tras Tavilla, rebote que le queda al área mayor ahora, y estira de esquina, que se ven uñas cruzándose de izquierda a derecha, y es para defensa en la izquierda, lo va a tomar Gutiérrez para el equipo de Barila.
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1: En el centro, desde la banda izquierda entonces con Barbona, finalmente con David Barón, el ex hombre Estudiante de La Plata, justamente va a buscar el centro con Damián Fernández, con Lucero o con Leandro. También está Portillo por el cuadro menor, quiere descontar defensa. Vendrá el centro de Barbona, sector izquierdo, viene de derecha, primer palo cerrado, Muslera. Despeja con los puños, rebote para Thiago que sale de la media luna, jugando para la llegada de Tobio Burgos. Se escapó bien Fabricio, se viene el cuarto gol. Pérez con ventaja, la marca el Pérez de defensa, va al gol. Se viene el San Juanino en la mayor, lo tiene de zurda, la cruza de gol, la cruza de gol. No, la regaló Pérez, que ya quedó cansado, no, extenuado después de correr 60 metros con la pelota dominada. Y cuando tuvo mano a mano a Borgoño, se la entregó a las manos al arquero de Defensa y Justicia de zurda.
0: Sí, campo fértil, más de medio campo para correr, pero estuvo en el oxígeno, en la energía. Llegó cansado al remate, por eso le pegó mordido.
1: Ataca defensa en la izquierda, busca área con Leandro Fernández, rebote media luna del área, sale Castro para la derecha en dirección de Mesa, arranca Eric de 8, lo presiona Leandro Fernández, sigue Eric Mesa, falta de Fernández, cobra el árbitro Martínez Virigoy, 18 del segundo tiempo, tiro libre para Estudiantes, que recién tuvo el cuarto gol en un mano a mano de Fabricio Pérez, que es verdad, recorrió mucho campo con la pelota y parece que llegó cansado, no, se le entregó a las manos al arquero Borgoño. Vienen los cambios en Defensa y Justicia, estamos en Continental, gana el pincha 3-0.
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3: Más a finales de la fecha 28 de la primera vez, 0-0 Guay Urquiza, Argentino de Quilmes, Liniers Comunicaciones, ganó Real Pilar como local 2-1 Defensores Unidos, 1-1 Sportivo Italiano Camioneros, en primera división 17 de la segunda mitad en Córdoba, sigue ganando Argentinos, gol de Álvarez de cabeza, 1-0 Belgrano.
1: Bueno, Román por Rodríguez, por ejemplo, ¿no? También se va Marbón, Leandro Fernández, Romina.
4: Sí, ahora vamos a repasar las tres modificaciones de defensa.
1: Me parece que a la cancha Román, Blanco y Pérez, ¿no? Blanco, Mingo Blanco, es aquel histórico de defensa que también jugó el Independiente de Avellaneda. Sosa deja la cancha, finalmente Ino Barbona, y el ingreso de Pérez en su lugar, además de Mingo Blanco, en el equipo que dirige Bacari, que pudo tocar todo, ¿no?
0: Sí, y Pérez, aquel chico que saliera de Racing, que tuviese algunos partidos en la máxima división, creo que con Fernando Gago, si no me equivoco. Bueno, Leandro Fernández pasó inadvertido en este partido, una atinada decisión de Bacari.
1: Barbona sigue, finalmente amonestado, pero sigue. Creo, Romina, que se fueron. El lateral Rodríguez para que entre Román, te ayudamos desde aquí. Sosa para que ingrese Blanco, y dejó la cancha de Leandro Fernández para que lo reemplace Pérez.
4: Así es, repasamos entonces. Los cambios se han retirado. Rodríguez, Barbona y Fernández ingresaron en su lugar con la camiseta número 3, Fernando Román, quien llegó libre de Aldosivi con la 27.

0: Piovi, se va, la lanza y se viene para buscar en la izquierda la subida de Barbona, pero abajo va la marca de Benedetti cerrándose y le quedó para el giro luego al atacante Thiago Paracho, que perdió, cortó Lucero para la izquierda, se viene en defensa con Barbona, Barbona para atacar contra el vértice del área, engancha David Barbona y el centro, sector opuesto para que vaya Gutiérrez, cierre de Benedetti, la captura Domingo Blanco en la primera que toca, viene el ex hombre de Independiente jugando por lo bajo, Blanco para la llegada de César Pérez, otra vez para salir ante la marca de Castro Pérez, falta de Castro, tiro libre de defensa, 20 de la parte final, responde al combo buscando el descuento y por arriba.
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0: Tiro libre para defensa en 20 de la parte final, en la derecha vendrá el centro de Barbona, que sigue en la cancha, en el conjunto de Varela, al margen de la tarjeta amarilla, sector opuesto para la llegada de Tomás Pérez, también va a ir Lucero junto con Damián Fernández para buscar el descuento en Defensa y Justicia, 21 de la parte final. Estamos en Continental rumbo a Racing Tigre en el cilindro de Avellaneda, el centro que llegará de derecha de Barbona, buscando defensa, un descuento para ilusionarse con algo que hasta acá se ve como una utopía, pero aquí está el halcón para tratar de conseguirlo, aunque sea desde su ilusión, desde su entusiasmo. Vendrá Barbona buscando arco en la barrera 2 nada más, Barbona al arco, Muslera, que puso en la barrera 2 nada más, le dio, creo, chances, margen para el remate de Barbona contra el palo izquierdo, acá está el arquero del pincha que repone el 21 de la parte final.
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0: Pica Thiago Aria Mayor, si es que está habilitado el zurdo que se viene contra el vértice del área. Thiago Paracho que enganchó, dobló para la derecha, ahora para la subida de Estadio Burgos, Joaquín que escapa de la marca de Román, Joaquín para adentro, Piovi que entró de delantero, metió el pase para la llegada de Pérez y el arquero es Borgoño. El cuadro menor sale de defensa, 21-30 de la parte final, responde el conjunto de Varela.
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0: Domingo Blanco por adentro entre la marca de Pérez, que ya volvió, qué rápido Fabricio Pérez, qué entusiasmo tiene, pase a la derecha para la llegada después de Juan Manuel Gutiérrez, de vuelta para adentro con Domingo Blanco, Blanco que descarga para que maniobre César Pérez contra el campo de Estudiantes de la Plata y para adentro, jugada de derecha Pérez por lo bajo para que se integre el conductor Tomás Pérez por lo bajo para que salga luego Domingo Blanco, Blanco en la conducción, elabora, emerge atrás para tocar César Pérez, abre la derecha para la llegada de Gutiérrez, de Juan Manuel, pica al área Tomás Pérez, también espera Hauch, la baja el delantero Tomás Pérez, perdía, sale Piovi, otra vez Piovi, muy interesante partido del hombre de Estudiantes, que además hizo un gol, volvía Gutiérrez contra su campo, pelea Carrillo que parece extenuado, le recupera defensa en el medio con Pérez, lanzó para la izquierda César Pérez, se apoya ahora con Agustín Hauch, Hauch que encara contra el vértice del área, lo marca y no puede contra él. Tobio Burgos tocó para la izquierda, Barbona abrió para que llegue Román, entró recién el paraguayo, centro a media altura de Román, despeje de Núñez, le queda por el área Hauch, engancha Hauch, vértice del área, Román para adentro, media luna del área, ahora contesta Castro y sale la contra que puede ser letal, ¿eh? Hay más gente del pincha que de defensa y se viene con todo, Thiago Capó, qué velocidad tiene Thiago, se viene para adentro contra Lucero, enganchó el 10 de Estudiantes de la Plata, jugó para la izquierda, pero se rehace desde el piso Lucero, y después la va sacando defensa con César Pérez para la izquierda, llegando para Hauch, que lo mal parado Estudiantes de manera increíble, Hauch al área, centro o engancha, enganchó, le quedó para la derecha Hauch, vértice del área, después también superó la marca de Tobio Burgos, cargó para la mediana del área, se viene con Barbona, área mayor, ahora para Gutiérrez, enganche y patea Gutiérrez, va al arco y Muslera al córner después de ese derechazo de Gutiérrez, tiro de esquina para defensa, partido de ida y vuelta, 22 de la parte final, es córner para el conjunto de Varela por la derecha.
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2: En esta Hauch me parece que se equivoca, decidió enganchar hacia adentro para rematar, me parece que si continuaba y seguía por banda tenía la definición mano a mano con Muslera, pero está mejorado defensa en el segundo tiempo.
0: Barbona en el centro, sector derecho, se viene de arriba, Portillo despeje en la media luna del área de Benedetti, le quedó para que después la baje a Domingo Blanco en la derecha, propone tres cuartos de cancha, coloca el centro, media altura, arriba Muslera, esta vez sí el arquero se la queda sin dificultades en 24 del segundo tiempo, ya jugó para la derecha, donde llega con ventaja para buscar Joaquín Tobio Burgos, de gran partido, el zurdo que se viene, para adentro espera, Thiago Palacios también espera en la izquierda, para liquidar, si es que no está liquidado Fabricio Pérez, se equivocó Tobio Burgos, el rebote le quedó para Carrillo, habilitado, viene Fabricio Pérez por la izquierda, viene con Thiago para Carrillo en la medialuna del área, Carrillo tabado, sigue Carrillo, gana César Pérez y sale el chileno por la izquierda, va tras Sandino, se adelanta para buscar en la izquierda, el pase no jugó para la derecha, entonces Pérez lanzó para que pique por el Gutiérrez, viene el uruguayo Juan Manuel, para mí de los pocos rescatables hoy de Defensa y Justicia, metió el pase para que vaya Tomás Pérez, área mayor, buscó el arco, Pérez salvó con el pie, Muslera, el offside igual, el offside de Tomás Pérez que llegó con chances de gol, remataba y respondía Muslera en directo para el pincha, 24 en la parte final, quedó caído Tomás Palacios para el conjunto local, también Ramírez de la Fuente.
3: Dolorido y también extenuado Palacios por el desgaste físico del partido.
2: Sí, los cambios da la sensación que le hicieron bien a defensa, si bien el conjunto de Varela estaba mejorando, el ingreso de Román es para pulir y cerrar el sector izquierdo, sufrió mucho Rodríguez en el

0: primer tiempo. Y el ingreso de Mingo Blanco es para encontrar un socio conductor con Barbona, y después como un finalizador aparece Pérez reemplazando a Leandro Fernández.
1: El árbitro pide la camisa para Tomás Palacios, ¿no? Que quedó golpeado y además pidió la modificación, él mismo pidió la variante, Romina.
2: Muy dolorido, piden la camisa y se van a venir cuatro modificaciones en el pincha.
1: Una la de Sosa por Thiago Palacios.
2: Correcto, pidió el cambio.
1: Y también se va a ir Tomás Palacios. Entonces en el pincha, no sé si está para entrar Funes Mori, después de lo que fue su actuación contra Independiente y el repudio de la gente, ¿no? En 1.57, Charly.
0: Sí, veremos las variantes.
1: Entra Funes Mori, entra Funes Mori, mira.
0: Funes Mori.
1: Porque el partido está a favor para tratar de reconciliarse.
0: Sí, me quedé con la lesión de Palacios, que ya tiene algún antecedente, lamentablemente, el chico ligamentaria, por eso me quedé con su gesto de dolor. Afortunadamente me parece que tiene que ver más con algo muscular. Y acá también, ¿no? La diferencia de jerarquía, no solo dentro de los 11, sino también en el recambio, ¿no? La capacidad de poner jugadores como Sotré, como Funes Mori y demás.
1: Vamos de a poco con las variantes, Robina. Son cuatro los Estudiantes de La Plata.
2: Correcto, y le piden que acelere también a Ramiro Funes Mori. Se van a venir con la 7 Sosa, con la 18 Sotré, con la 8 Neves y con la 28 Aguirre. Por el momento se van a retirar Sobio Burgos, Palacios, Joaquín Palacios, Palacios, Castro y Pérez. Y también se va a venir a la cancha con la 26, Ramiro Funes Mori, por Tobías Palacios.
1: Bueno, mete todo junto, ¿no? El cacique Medina, sabiendo que el partido está sentenciado, 26 en la parte final. Estudiantes 3, Defensa y Justicia 0, somos Continental, rumbo Racing Tigre, en un rato con Leo Ojeda y Adrián Piedrabuena.
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4: Tapa donde el chileno Cortés, ante el zurdazo del chino Celarrayán, era el empate de Belgrano, que con uno menos empuja al líder de la tabla anual, expulsado el Mudo Vázquez. Ingresaron Pacerini por Ubito Fernández y Santiago Longo por el paraguayo Benítez. 25 y medio el Córdoba, gana Argentinos, gol de Francisco Álvarez de cabeza, 1-0.
1: La puede Tobio Burgos, falta en ataque, marca el árbitro para Defensa y Justicia. Tenemos 27 de la parte final. Sale desde el fondo el equipo de Varela, que tiene 3-0 en 1.57. Jugó para la izquierda ya César Pérez, saliendo para Lucero Cabrío en dirección del zurdo Fernando Román. Se adelanta contra el campo del pincha, tras cuarto de cancha de Estudiantes. Hauch tocó para Bento, se escapó de la maniobra Barbona, por eso cierra y gana bien en la salida. El Principito Sosa a la derecha para buscar luego a Tobio Burgos. Viene Joaquín escapándose de Román. Tobio Burgos para Bento, volcándola para Carrillo, que gira. Carrillo salió para la derecha en dirección de Neves, primero Piovi a la izquierda, que bien lanzó Piovi. Para mí el mejor del partido, a pesar de que acá el balón no llegó a domicilio. Saque de banda, no pudo Aguirre, y es para Defensa, 28 de la parte final. Va jugando Portillo para el equipo de Varela. Román, Tobio Burgos para Viento, volcándola para Carrillo, que gira. Carrillo salió para la derecha en dirección de Neves, primero Piovi a la izquierda, que bien lanzó Piovi. Para mí el mejor del partido, a pesar de que acá el balón no llegó a domicilio. Saque de banda, no pudo Aguirre, y es para Defensa, 28 de la parte final. Va jugando Portillo para el equipo de Varela. Aguirre.

0: Menor y Funes Mori se arroja, la puede atrapar Muslera con las manos. Casi 30 de la parte final, sale el pincha por la izquierda con Gastón Benedetti.
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0: Ojo, Jauche, la rodilla que alguna vez le trajo algún problema ligamentario, ¿eh? Sí. Al atacante de Defensa y Justicia, Romina. No caminaba bien, no pisaba bien.
2: Sí, se quedó quieto tomándose la rodilla.
0: Bueno, ojalá que no sea nada, pero tuvo, si mal no recuerdo, dos roturas de ligamentos, Jauch. Cuando jugaba en San Lorenzo, le costó mucho el regreso. De aquí se cayó solo, no creo que pinte para algo tan malo, pero es para seguirlo, ¿no? Porque se cayó solo el hombre de defensa.
3: Sí, afortunadamente se resbaló. ¿Y por qué digo que afortunadamente se resbaló? Es más peligroso cuando el pie se traba, se clava en el piso. Acá el pie se desliza a favor del jugador de defensa.
0: 30 de la parte final, salida de defensa con Damián Fernández contra el campo de Estudiantes de La Plata. Lo va presionando Neves. A la derecha el pase para que llegue Ayrton Portillo. Va al lateral. El hombre atlético de Rafael la lanzó y la regaló para Benedetti, que despeja la cabeza. Le quedó después para que la vaya a buscarla. Haga derivar ese evento blanco de 8. Se viene Domingo, se acerca al área. Tocó para Gutiérrez, el conductor. Juega para Tomás Pérez. Pérez que sale contra 3. Roba bien Estudiantes. Se con Piranha fueron. Piovi y Castro contra él. Toca para adentro ahora. Piovi y se viene Sosa con ventaja. Atención por la izquierda porque puede venir el cuarto gol. Tomé Burgos la domina. Va el sur de Burgos contra Pérez. Cerra bien Lucero. Sale por la izquierda después con Román. Román que se adelanta en la banda izquierda. Tres cuartos de cancha de Defensa y Justicia. Propone por adentro Lucero. Se apoya con Barbona. Barbona que va contra el campo de Pincha. En la izquierda trepa ya. Haus. Demora Barbona. Esperan. Piensa un pase a la derecha. Sin embargo, toca y abre para Portillo que va en tres cuartos de cancha por la derecha para el conjunto de Varela. Lo enfrenta Tobio Burgos por adentro. Espera el pase. Luego César Pérez organiza el hombre de Chile. Jugó para la izquierda. Lanzó para la subida de Haus. Haus que se arrima. Tiene pase por afuera con Román. Lo vio a Román. Román y un centro, punto del penal, vuelve Piovi, trastabilla pero gana después de cabeza en el área. Román salta de vuelta a Piovi contra su campo, le queda para Román buscando el área de la derecha. Román pateó mordido, área mayor, se viene, creo que no salta más Pérez, él solo se lo cobró. Pérez que insiste para la izquierda, coloca un centro, pasado. Y es salida del pincha con Benedetti. 31 de la parte final, responde el conjunto de La Plata.
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3: Defensa es un equipo que construye, pero que no termina. No tiene áreas, por eso no ha convertido.
0: Ataca Defensa de vuelta en la izquierda con Hauch. De buen segundo tiempo, Agustín propone marcado por el lateral Mesa y también lo ayuda allí. Tobio Burgos la controla, luego Román, Román para adentro, descargando para Barbona, Barbona se escapa de la marca del Principito Sosa, jugo corto para César Pérez que retrocede contra el círculo central, viene por lo bajo, el pase de Damián Fernández, se apoya ahora con el futbolista Domingo Blanco que escapa de la marca de Carrillo, Carrillo de doble 5, triple 5 ahora para marcar, tocó para la izquierda de vuelta a Defensa y Justicia, abriendo Pérez para la subida de Hauch, se viene Agustín que propone contra el vértice en área, Hauch le pasa a Román, centro del zurdo Román, rasante, el espeje de Núñez al lateral, le corresponde a Defensa en 32 de la parte final de la Estudiantes 3-0.
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0: César Pérez para la izquierda donde trepa con todo Hauch, buscando el sur del área, gira Tomás Pérez, traba Pérez contra Piovi, gana el de Defensa y Justicia, descargó para viento Tomás Pérez, se apoya ahora con Domingo Blanco, lo enfrenta con infracción Piovi, que es un Pac-Man, tiro libre para Defensa, 33 de la parte final, el tiro libre que le corresponde al conjunto de Varela por la izquierda.
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3: Y a propósito de lo que decís, Pablo, también es una charla que en algún momento tendremos que hacer si no se terminan potenciando los que juegan al lado de Piovi. En algún momento fue a Casíbar, después fue a Mondarain y ahora termina siendo Castro. Bueno, mucha virtud también de Piovi.
0: Último cambio en Defensa y Justicia entonces, Romina.
2: Correcto, va a ingresar con la camiseta número 41, Ramiro Gagliardi, el que se va a retirar con alguna molestia, Agustín Haus.
0: Y ovacionado deja la cancha Guido Carrillo, ¿no? Que abrió la cuenta en la primera parte para Estudiantes a los 9 minutos. Deja la cancha el goleador de Magdalena, también Romina.
2: Así es, ahora sí agota las variantes del cacique Medina, se retira. Guido Carrillo ingresa con la camiseta número 27, Lucas Alario.
0: Alario, otro exhombre de River, como Funes Mori. Tiro libre al arco va esto, porque hay uno solo en la barrera que ponemos Lira, no entiendo. a pesar de la distancia, porque es solo uno, ¿no? Pérez busca arco, bien César buscando el remate, el desvío bien Molera.
3: En ese uno.
0: Bien Molera porque fue la pelota la Aguirre, saque de banda de izquierda para defensa, 34 en la parte final, responde Román para el conjunto de Bacari.
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0: Emerge en la derecha para defensa y justicia la Bingo Blanco.

0: De 4, lo presiona el Principito Sosa, de vuelta para la llegada de la derecha de César Pérez, de zurda remontando para Gagliardi en el círculo central, retrocediendo Gagliardi para sacarla con Lucero y este con Pérez para su arquero, punto del penal. Acá está el guardameta Borgonio, que salvó en una oportunidad y en más también en defensa del cuarto gol. Toca para dentro Gagliardi en la media luna, saliendo para la llegada de Pérez, Pérez para Gagliardi, lo presiona Neves, tocó de revés para la derecha, mal, se equivocó de zurda Gagliardi, 35 del segundo tiempo, lateral de Estudiantes con Benvenuti para el conjunto que dirige el cacique Medina.
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2: Confirmado Racing en un ratito, menos de una hora contra Tigre. Cambeses, Martinena, Nazareno Colombo, Rojo, Nacho Rodríguez, Saracho, Tello, Craneviter, reemplazante de Sosa, Miljevic, Lautaro Díaz y la vuelta de Maravilla Martínez.
3: Si tendrá alternativas Estudiantes que quedaron sin ingresar, Gaich y también C3.
0: Claro, Gaich por detrás de Alario hoy, ¿eh?
3: Sí.
0: Y C3 por detrás de Aguirre, por ejemplo, para la consideración de Cacique Medina. 35-30 de la parte final, material que le corresponde al Pincha, lo va a tomar Benedetti en la izquierda, el Pincha 3, defensa 0 en 1.57.
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0: Benedetti para Beto, 3 cuartos de cancha, jugando con pie y de vuelta para la izquierda, al área, Alario, se viene Benedetti para Alario, que sale de allí, lanzó para Benedetti, área mayor, atención por adentro, con Toyo Burgos, Gil, el cuarto, centro de Benedetti, pasado, sector opuesto para que vaya José Sosa, la maneja en la derecha, casi banderín el córner, centro para Alario, arriba en el área, no puede, cabezazo de Lucero para defensa, pelea después y no llega el futbolista Aguirre, cobra la falta el árbitro Martínez Velegoy en la media luna del área y es para defensa, 36 del segundo tiempo, saldrá Borgonio para el equipo de Florencio Varela que pierde 3-0.
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0: Ataca Barbón en la izquierda para defensa. Se viene de Conde Varela, buscando para adentro la llegada de Blanco. Blanco que engancha, propone, se entretiene, juega para la izquierda, vértice del área. Román de vuelta para Domingo Blanco. Blanco que insiste, descarga para la pared con Barbona que no sale porque va para la izquierda Barbona y no tiene salida, así que viene en la raya. Igual salió muy bien al área para Blanco, buscando un centro y puede descontar con Tomás Pérez. Enganchó para la derecha. Centro Blanco, fuerte arriba Pérez y de cabeza Gagliardi que entró recién a las manos de Muslera que estaba bien parado. Buena maniobra de defensa en la construcción entre Domingo Blanco y Barbona. Contesta Fernández al lateral, le corresponde. En el Pincha 37 de la parte final sale Benedetti para el León por la izquierda.
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3: Y en esto también hablábamos de la diferencia de jerarquía, ¿no? Las situaciones que tuvo defensa, no logró acertarle al arco, o en este caso le acertó a Muslera el cabezazo de Gagliardi.
0: Sale Gagliardi para dentro de zurda, jugando con Pérez que retrocede para defensa 37-20 de la parte final. Cambió para la izquierda el pase el futbolista Lucero. Mala entrega de Lucero, pide disculpas. No llegó Barbona, al lado de Bacari. Repone Estudiantes con el partido, se ha sentenciado. Estudiantes 3, defensa 0, 37-30 de la parte final. Vamos camino a Racing Tigre por Continental.
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2: En Sudamérica, Gigantes que ya terminaron. Colo Colo ganó en Chile al Everton 4-3 con 2 goles de Maxi Romero. En Paraguay, gol de Pablo Vegetti para la victoria de Cerro Porteño 2-0 contra Luquenio. Y gana Peñarol en Uruguay, segunda mitad 2-0 ante Cerro Largo.
0: Yo voy a la derecha para buscar a Carrillo de espalda. Sosa de espalda que pierde, roba Lucero para la izquierda, jugando para Gagliardi que sale del ruido. Se apoya ahora con Domingo Blanco contra el círculo central. Se viene para sacarla Damián Fernández para la izquierda en dirección de César Pérez. Va el chileno que se cae, se patina Pérez. Igual la domina contra el área que queda de largo. Viene Pérez por lo bajo, entrega para Barbona buscando arco. Barbona que se prepara casi en la medrona del área. Juega a la derecha, que buena área mayor. Llegó para trepar Portillo, se viene el centro, segundo palo. Entraba Román saltando después Gagliardi. Román que insiste con falta, Román. Pero igual esa que para Estudiantes, quedó golpeado Núñez en el Pincha, 38-30 de la parte final, chocaron Román y Núñez a Queremeta. Para Estudiantes lo va a tomar Muslera para el conjunto de La Plata.
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0: Bueno, no pedía otra cosa que el penal que no existió, ¿no, Román? No pasó absolutamente nada. Él chocó con Núñez, que saque de meta para Estudiantes de La Plata. 38-50 del segundo tiempo, como están en los bancos Medina y Bacari. Romina,
4: Alexander Medina se lo nota tranquilo, no da demasiadas indicaciones. El que sí está más enérgico es Bacari y le pide a sus jugadores que presionen bien arriba.
0: Estamos en la segunda parte por Continental, camino a Racing Tigre con Leo Ojeda, Adrián Piedrabuena, el trabajo también del Negro Vitale y de Manuel Chasco. A continuación, mañana Newell's Boca con la cadena Senaice, luego River Central, el Negro Burgos, Ochoa Sotile, Sebastián Arruri, Charlie Torres. El lunes, Vélez Independiente con Lucho Marcelli, Adrián Piedrabuena, Manu Chasco y Gustavo Medina. Y estaremos en el cierre de la jornada con Central Córdoba, San Lorenzo de Almagro, junto con el Bocha Flores, Matías Pena y Lucas Ladaga. Va a revisar la jugada, no entiendo que vio el VAR, ¿no? Para pedir un penal o para incitar al árbitro a que la revise. Realmente yo no lo vi. Quizás sí Diego Méndez en estudios centrales o Romina en el campo de juego. Para mí no pasó nada, Charlie.
2: Tampoco,
0: no.
2: Era saque de arco.
3: En absoluto. Es una jugada típica donde llega antes a conectar el jugador de defensa, es cierto. Pero yo ni siquiera veo el impacto del hombre de Estudiantes sobre el de defensa. Pero bueno, Martínez Beligoy ya ha demostrado estar carente de autoridad en el partido.
0: Bueno, digamos que está 3-0 el partido y que faltan 5, ¿no?
4: En el banco de defensa piden penal, muy seguro.
0: De Núñez contra Román. ¿Viste algo en estudios, Diego?
2: Absolutamente nada, Pablo. Saque de arco.
3: Bueno. A ver, en la cámara lenta, pero el fútbol no es de cámara lenta. La conecta al de defensa y después hay un leve roce del hombre de Estudiantes, pero no es para cobrar
2: en
3: penal.
2: La punta del botín encima,
3: es no entender de fútbol por este tipo de penales.
0: Bueno, como el otro día, alguna jugada de la primera fecha, ¿no?
2: Bueno, que
0: no. Sí, va entonces el árbitro a comunicar la decisión. Ahí está. Leemos los labios, ¿no? Luego una revisión de campo y cobra penal para Defensa y Justicia el árbitro por falta de Núñez contra Román, para mí de manera equivocada. El árbitro fue al VAR. Y en una cámara lenta, demasiado lenta me parece, encontró un penal. Penal para defensa entonces a los 41 del segundo tiempo. No creo que le alcance por más que descuente al conjunto de Varela. Y llegará Barbona para el tiro penal.
3: Es una jugada para darle de comer a los que dicen que el VAR llegó para matar el fútbol.
0: Claro. Bueno, Barbona entonces con la ejecución al lado de César Pérez. Penal que le corresponde a Defensa y Justicia. Imagínense esto en el Clásico de la Plata, ¿no? Estudiantes Gimnasia.
3: Es que no se cobra. Es que no se cobra.
0: No. Está el partido 3-0, si no creo que no se cobraba. Barbona y el penal 41 del segundo tiempo, parado contra el arco de la calle 57. Vendrá Barbona, Muslera lo espera. Barbona silbando, va de a poco a la pelota de derecha, el ex hombre de Chicago y Estudiantes de la Plata. 41-30 de la parte final, quiere descontar la defensa. Barbona, Muslera. Muslera, le quedó el rebote a Domingo Blanco, la banda afuera. El arquero salvó el penal contra el palo de la mano derecha. Algo central, es verdad, el remate de Barbona, pero Muslera fue especialista en esto, y salvó lo que era el descuento de defensa. Ni esta le sale el conjunto de Varela, Charlie.
3: Sí, ni el tiro del final grafica lo que ha sido el partido de defensa. Un viaje olvidable a La Plata. El remate fue cruzado, hacia la derecha fue Muslera, que contuvo sin inconvenientes. Ni eso le sale a defensa.
0: 42 minutos del segundo tiempo, sale Estudiantes con Muslera. Gana el pinche 3-0 contra defensa en 1.57.
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0: Anunciado lo de Barbona, ¿no? Porque fue hacia la derecha, pero centralizado el remate, no esquinado.
3: Media altura.
0: Sí, media altura. Muslera se tiró ahí y si se tiraba ahí, atacaba.
3: Sí, sin duda.
0: Fue sin fuerza el remate de Barbona, además.
3: Sí, olvidable.
0: Que se iba entregado, ¿no? Al penal, silbando, como sacándose los nervios. Sí, resoplando. Ataca a la derecha Portillo para defensa, que pierde 2-0, pero busca el descuento. Este tuvo penal y lo amarró. Centro, segundo palo, viene para descontar Gutiérrez de cabeza. También entraba Gagliardi, que ingresó con entusiasmo. De cabeza el chico afuera. Saque de meta del pincha con Muslera, que gana 3-0 en 1.57.
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3: Entre tantos rendimientos bajos, el de Barbona también lo ha sido. Y no solo por errar este penal. Uno espera en un futbolista experimentado que se haga cargo de la pelota, que se haga cargo de las acciones ofensivas de su equipo. Y hoy estuvo desaparecido el 19.
0: Saca Muslera para Estudiantes de La Plata, que pasa en los bancos después del penal errado. Romina.
4: Alexander Medina lo aplaude a Muslera después de algunas actuaciones bajas que estaba siendo resistido por la gente. Y Bacari algo resignado ya.
0: Sale Inés a la derecha de taco para buscar luego la presencia de Neves. Toca el uruguayo para adentro. Se apoya con Sosa, que no llegó. Despeje de Fernández. Prefiere jugar Damián por lo bajo. Estaba mal perfilado, pero igual llegó Domingo Blanco. Blanco contra el círculo central. Encarando contra Lucas Salario. Sigue Blanco. Propone tres cuartos de cancha de Estudiantes. Viene para el giro de Tomás Pérez. Salió a la derecha. No, salió para la izquierda. Y otra vez a la derecha Pérez para jugar en dirección de Portillo. Hacia adentro el pase de Portillo. Fernández, que descarga para la izquierda, derivando en César Pérez. Buscando el trasatino para que después toque a la izquierda Barbona en dirección de Román, que surge. Román, que lanza para que emerja. Barbona raya final. Pasó Barbona, mesa al piso, y esto es saque de meta para el pincha en 44 de la parte final. Responemos Lira para el conjunto de La Plata.
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3: Era más fulesta que la del penal, sin embargo Martínez Beligoy dejó seguir.
0: Bueno, a tono con el penal que cobró recién, ¿no?
3: Y sí.
0: 44-20 del segundo tiempo, tiro libre para defensa en la izquierda. Se viene de arriba Damián Fernández. para buscar un descuento que se ve lejano en todo, más allá del penal que recién erró Barbona, el centro.

0: Leandro Barbona por la izquierda buscando una revancha. 44-30 del segundo tiempo. El Pincha gana 3-0 contra Defensa. Se termina el partido. Estamos en Continental rumbo a Racing Tigre. Vendrá Barbona. En el rebote solo Blanco, pero está Martínez Beligol que no lo deja a Blanco. Si viene el pase para él. Barbona entonces con el centro de derecha. Viene Barbona buscando arco. Muslera responde con ambas manos. Y en la izquierda sale Piovi de lateral izquierdo. Justamente de tres. Va Ezequiel de gran partido. Para mí el mejor de todos. Piovi que la controla buscando largo el pase. Para que llegue el cuarto gol. Donde pica Aguirre, pero contesta contra el pique. Viene y gana el zurdo Román. Se viene Defensa buscando ahora el pase con Domingo Blanco. La domina de derecha. Blanco para tocar hacia la izquierda. Jugó sin embargo para que Trepe Portillo de ocho. Va a ir con tres cuartos de cancha del Pincha. Viene para dentro con Domingo Blanco. Blanco para lanzar el pase en la izquierda. Espera Román. Corto para Pires que abre a la derecha. Saliendo para Portillo. Portillo buscando un centro. 45-4 más. Centro para que vaya de cabeza. Gutiérrez saltó y ganó. Pero sin dirección. Es saque de meta para el Pincha. 45-20. Reponemos liga para el León.
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2: 44 en Córdoba. Lo tuvo Matías Jiménez Rojas. Tapadón de Thiago Cardoso. Sigue ganando Argentinos 1-0. Si no tengo mal la data, más allá de las definiciones por penales, es el primer penal que ataja Muslera en tiempo regular con el buzo del Pincha, Pablo.
0: Bueno, atajó alguno en definición por penales, ¿no?
2: Sí, vaya, la final contra Racing, de hecho.
0: Por eso, peinaba el área buscando la llegada luego de Aguirre, la bajaba a Brian, tocó de zurdo a Tobio Burgos, medio del área, Sosa para que intente el área buscando de zurda, enganchó a Lucas Alario, pierde contra Pérez, después comete falta, pero sale en la derecha, Portillo para Defensa y Justicia se viene para descontarle el conde Barri, la 46 de la parte final, Portillo que lanzó para la izquierda, buscando de borde a borde, la subida de Barbona, se viene David, Barbona que la bajó, tocó al área para que pique luego Gagliardi, de buen ingreso Gagliardi, desfachatado el chico, cubría Núñez, saque de meta de Muslera, tres finales, repone Estudiantes de la Plata.
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3: Nunca tuvo la capacidad de Defensa de concretar la tenencia del segundo tiempo, porque el segundo tiempo por lo menos tuvo el balón, se jugó en campo de Estudiantes, pero merodeó el área, nunca pudo acertarle al arco de Muslera, le faltó el punch final al equipo de Varela.
0: Sacamos de la de derecha largo para el campo de Defensa, buscaba Valario, la busca también Sosa, pero pierde de cabeza contra el salto de Lucero, lateral que le corresponde al Pincha. 46-50 de 49 en La Plata, va a jugar Mesa para el equipo que dirige Medina por la derecha.
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0: Canta la gente de Estudiantes feliz por el triunfo parcial y se viene Boca el miércoles. Tocó para la izquierda, Neves abrió para el vértice del área con Aguirre, Brian Pire en mano, Aguirre al área para buscar el cuarto, Aguirre que enganchó de derecha, probó, ¡gol! ¡Gol! Aguirre cuando Defensa le reclama, irá la mente a Martínez, le llegó una mano de Brian que enganchó hacia adentro, le quedó para la derecha en el área, probó buscando el palo de la mano izquierda del arquero Burgoño, Estudiantes 4, Defensa 0, Aguirre el apellido del gol.
3: Sí, vamos a esperar la reiteración para ver si finalmente Brian Aguirre termina controlando con el brazo. Independientemente de eso, me parece que sí, en su mano izquierda termina controlando y favoreciendo el control de Brian Aguirre. Después se enganchaba hacia adentro, remataba, pero esto no valía.
0: Gol, Román que ataca en la última para Defensa, se viene por el vértice del área, jugó para la llegada de Barbona, área mayor, giró Barbona, Núñez al piso y estiró de esquina en la última del partido. Para Defensa por la izquierda va a ser Barbona.
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0: Barbona y Gonzalo, área mayor, sale el arquero, después se queda Muslera, despeje de cabeza de Funes Mori. La levanta Aguirre, contesta en la media luna del área, Damián Fernández que salta, emerge al área, sale para la izquierda del área para buscar a Neves, va el uruguayo, contesta Lucio, saque de banda por la izquierda del Pincha, lo va a tomar Benedetti en el cierre del partido.
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3: Ahora, ojalá hubiesen tenido la misma velocidad que tuvieron en esta jugada para resolver todas las situaciones anteriores.
0: Sí, señor, sobre todo aquella del gol de Palacio, ¿no? Del tercero, Estudiante de la Plata, jugando a la izquierda, Lucero para salir en Defensa y Justicia, buscando el sur del pase en dirección de Barbona, que se apoya hacia el centro donde quiere tocar con Tomás Pérez. Barbona que propone tres cuartos de cancha del Pincha de la Plata. Barbona corto para Pérez, Pérez abriendo para la izquierda con el revés del pique. Román Valaria con Barbona, sale Muslera, la cubre Núñez, el arquero la atrapa y será triunfo del Pincha, 3-0 contra Defensa en 1:57. Goles de Carrillo, Piovi, Tomás Palacio. Va a ganar Estudiantes de la Plata en 1:57.
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0: Ganó Estudiantes de la Plata en 1:57.

0: 3-0 contra Defensa y Justicia. El primer tiempo fue un festival del pinche. En el segundo reguló, aminoró. Goles de Carrillo, Pío y Tomás Palacios. Estudiantes 3, Defensa 0 en La Plata.
1: Es tan grande la diferencia entre un equipo y otro que Estudiantes le alcanzaron solamente 45 minutos para golear y liquidar el partido.
0: Romina de la Fuente con lo último antes de ir a la cancha de Racing, lo que quede en los bancos de Estudiantes y de Defensa.
2: Se abrazan, se festeja todo, el banco y los jugadores de Estudiantes rompen una racha de 3 partidos consecutivos sin ganar en este estadio. Y lo que se le viene, lo decíamos, la fecha pendiente número 2 ante Boca el próximo miércoles 5 de agosto a las 7 de la tarde en la cancha de Huracán, en el Tomás Adolfo Ducó. Y también hay que ver cómo se resuelve la posible llegada de Baltasar Rodríguez. Continúan negociando con Racing. Por el lado de Defensa, cabizbajo los jugadores. Dura derrota del equipo de Bacari. En lo próximo, lo que se le viene, la fecha que viene, todavía sin horario ni día a confirmar, va a recibir a Newell's y está muy cerca de cerrar la llegada de Valentino Acuña, justamente proveniente de Newell's.
0: Bien, Romina, gran trabajo, ¿eh? Llega el comentario de Carlos Torres antes de irnos a la cancha de Racing. Estudiantes goleó Defensa 3-0, estamos en Continental.
1: El equipo está ante todo, es lo que generalmente declaran los futbolistas. Pero en este caso, no solamente es una declaración, sino que se lleva a la praxis. Porque Estudiantes, lo que dice, lo hace. Y ha demostrado que a pesar de que se le van cayendo ciertos soldados y se van ciertos futbolistas, lo hemos mencionado durante la transmisión, fue a Ascacíbar en algún momento, fue a Mondarain hace poco, ahora Cetré, porque Cetré ya ni siquiera da la sensación que es titular en este equipo, pero sin embargo el equipo sigue respondiendo. Juegue quien juegue, el equipo funciona, y eso tiene que ver con que hay una idea. Hay un funcionamiento que se viene dando hace mucho tiempo. El rendimiento no se altera. Hoy fue Castro al lado de Piovi. Piovi y un relojito. Piovi y el mejor jugador que tuvo Estudiantes a lo largo del partido en varias puntos importantes que tuvo el equipo Pincharrata. Le alcanzaron solamente 45 minutos para liquidar el partido. En el segundo tiempo, como decía nuestro relator Pablo Pons, reguló, fue embriallando, jugó en primera, segunda. No necesitó más que eso porque sabía que Defensa podía jugar 3 partidos más que no lo iba a inquietar. A Defensa le falta mucho, le falta área, le falta concretar lo que genera, pero por sobre todas las cosas le falta tener la jerarquía que tiene Estudiantes de La Plata, porque Estudiantes no solo es un buen equipo, sino que tiene jerarquía de sobra. Estudiantes sigue hacia adelante, Estudiantes sigue ganando y ahora se le viene Boca. Estudiantes demostró, en este fútbol argentino no es fácil demostrar y plasmar en el campo las diferencias que existen entre un plantel y otro. Bueno, Estudiantes sí lo hizo valer. Hay una diferencia de 3 goles entre Estudiantes y Defensa y hoy lo demostró en 1.
0: Lo comentó por Continental Carlos Torres. Vamos a la cancha de Racing enseguida porque allí están Leo Ojeda, Adrián Piedrabuena, Manuel Chasco y el negro José Vitale para Racing Tigre. Un lindo partido que tenemos en la noche de este sábado. Mañana Newell's Boca por la cadena Ceneice, luego River Central con el negro Bulos, el Cholo Sotile, Sebas Ruri, Charlie Torres. El lunes Vélez Independiente con Lucho Marcelli, Adrián Piedrabuena, Manuel Chasco y Gustavo Medina. Y estaremos con Central Córdoba, San Lorenzo junto con el Bocha Flores, Matías Peña y Lucas Ladaga. Un abrazo grande para todos. Se quedan ustedes con Diego Mendoza, con Federico de Leichtenstein, con la producción de Maxi Castañegra y un gran equipo en Continental. Aquí el Pincha 3, Defensa 0. Quédense para Racing Tigre con Leo Ojeda y Adrián Piedrabuena.
3: En punto en toda la República Argentina, y la hora señalada para el triunfo de Argentinos Juniors. Acaba de ganar el bicho en Córdoba, en el Julio César de Villagra. Triunfazo del líder del anual contra el campeón Belgrano, y también una especie de venganza por lo que fue el trauma de semifinales para el equipo de Nicolás Díez. Gol de Francisco Álvarez de cabeza en la primera mitad, expulsado Franco Vázquez. Ganó Argentinos 1-0 al Pirata, y con este resultado Independiente Rivadavia, Argentinos punteros del anual 38, Estudiantes tercero con 34, al igual que Vélez, Boca, Independiente 30, River, Belgrano, Central tienen 29. También Gimnasia, allí entre los 10 mejores. 29 unidades para el Lobo.
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3: A la espera de la confirmación de si juega o no Messi como titular luego de la Copa del Mundo, luego del subcampeonato del MetLife contra España y Nueva Jersey. En un ratito, Inter Miami frente al Columbus Crew. 8:30 de nuestro país. En primera división comenzó la fecha 3 del campeonato de primera división. Hasta el momento, 6 goles en 4 partidos concluidos. Te lo relató Pablo Ponce, lo explicó Carlitos Torres con los aportes de Romina de la Fuente en La Plata. Victoria de Estudiantes, la cuarta consecutiva contra Defensa y Justicia como local. 3-0. Guido Carrillo, Piovi y Palacios, el defensor. Los goles para el equipo del Cacique Medina. Lo dicho, Argentino Juniors le ganó a Belgrano en Córdoba 1-0. Gol de Francisco Álvarez. Ganó Gimnasia de Mendoza. Quinta victoria consecutiva del Lobo en su estadio. 2-0 ante Unión de Santa Fe con los goles del goleador del campeonato Agustín Módica. Y Estudiantes de Río Cuarto, Banfield, empataron 0-0. Ya se viene en menos de media hora en el Juan Domingo Perón de Avellaneda. Racing frente a Tigre.
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3: Toda la fecha de mañana en primera, 2:30, Deportivo Riestra, Barraca Central, en enlace Darío Herrera con Nicolás de Molina del Bar, misma hora en Mar del Plata, en el José María Minela, Aldo Civi Gimnasia de La Plata, Luis Lobo Medina y Monzón Brizuela. 5:00 p.m. transmisión de cadena Genesis en Rosario. Newell's en Boca con Andrés Merlos y Adrián Franklin. 19:15, River Central, Nicolás Ramírez, Fernando Chenique. 21:30, Lanús Instituto, Nazareno Araza y Lucas Novelli. Para el día lunes, 16:45, Sarmiento Independiente, Rivadavia de Mendoza. 7:00 p.m, Platense Talleres, Vélez Independiente. 21:15, Central Córdoba, San Lorenzo, Almagro en Santiago del Estero. Y en el Ducó, Huracán Atlético Tucumán.
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0: en el fútbol continental. Aquí estamos en la continuidad de la tardecita futbolera después de Pablo Pons del Pampa Torres con el triunfo de Estudiantes. Lo contó Mendoza, ganó Argentinos en Córdoba. Nosotros venimos con Racing y con Tigre, un partido que se las trae y un partido con saudades. Porque Racing ya empieza a extrañar a Santi Sosa y porque Tigre empieza a extrañar a David Romero. Símbolos, un jugador estandarte importante adentro como afuera de la cancha, adentro como en el vestuario, como Santi Sosa, campeón de la Copa Sudamericana y también perteneciente a la Recopa. Un símbolo que empieza a despedirse para irse a jugar a Brasil. Del otro lado, hombre gol. Hace una ronda atrás. ¿Se acuerdan lo que hizo David Romero en la cancha de River? El partido que lo marcó junto con Nacho Russo. Bueno, empieza Tigre a pensar en la Copa Sudamericana. Tiene a Montevideo City Torque allí en el horizonte. Pero hoy es Racing Tigre por Continental, con equipos que están haciendo el trabajo precompetitivo en el arco más cercano a la cancha de Independiente. Trabaja Racing con Gambeses, titulares suplentes, y Tigre en el arco más próximo a la avenida Mitre. Pero basta relator, preséntelo a él, a la pizarra táctica movible, la lleva para todos lados. Hola, comentarista. Hola, Adrián Piedrabuena. Tengo ganas, Piedrabuena. Creo que estamos en vísperas de un gran partido, de un partido con emociones, con goles y que nos va a mantener en vilo hasta el final del encuentro. Hola, comentarista. Hola, Piedrabuena. Hola, pizarra táctica.
1: Hola, Leo, querido. Qué alegría saludarte a vos, a la enorme audiencia de Radio Continental, y la alegría y el placer de estar en este estadio para presenciar lo que acabas de decir. La expectativa de un muy buen partido, que como sabés, levanto la bandera del fútbol argentino y más que nunca ahora. Siempre digo que cada partido del fútbol argentino, más allá de cómo se juegue, más allá de si hay más o menos técnica, más o menos paridad, siempre te deja algo, porque estamos en la liga más competitiva del mundo. Y acá, en esta liga, en la que Boca y River andan a los tumbos, a pesar de los millones, sobre todo por el lado de Núñez, hay un equipo que calladito, en silencio, ya prácticamente nadie pregunta por, como decís vos, Leo, la mascota. Está Boivoda, que ya sumó puntos, que ya le dio parte de su impronta a este equipo, que ya no es tan vertiginoso, ya no es un equipo enloquecido, sino es más un equipo sereno por momentos de elaboración, de buen manejo de pelota, que ha recuperado a un futbolista que tiene muchas condiciones y que es uno de los que responde a lo que significa la palabra talento. El talento es técnica más inteligencia, y eso es lo que tiene Matko Miljevic, que está renovado, está rejuvenecido, está mucho más participativo que en la época de Gustavo Costas. Y acá está Racing, ¿sí?, que viene todavía invicto en la era Boivoda. Dicen, cuentan, que los futbolistas están muy contentos y muy conformes de cómo se entrena en el día a día, sin hacer comparaciones con la anterior etapa del ídolo, pero los futbolistas notan un cambio que por ahora en el resultado y en algunos momentos de los partidos se está notando en la cancha.
0: 8 de la noche, 7 minutos, me meto en la entraña del vestuario de la Academia. Hola, Manuel Chasco, ¿qué hay que saber de la Academia Racing Club?
2: Hola, Diego, ¿qué tal? Buenas noches para vos, para Yari y para toda la gente de Radio Continental. Este Racing, que como ya contaste, no va a jugar Santiago Sosa, terminó arreglando con la comisión directiva de común acuerdo que no juega este partido para no arriesgar su transferencia al Vasco da Gama. Lo propio Baltasar Rodríguez, que también será transferido a Estudiantes de La Plata, pese a algunos vericuetos respecto a la transferencia, que se vende el 50%, que se vende el 80%, que me planto, se plantó finalmente Baltasar Rodríguez y va a recalar el Estudiantes de La Plata, por eso tampoco estará para este encuentro. Y con respecto al empate 0 Costa y Solari. Adentro Martínez, Zaracho, que era el Víctor y Maravilla Martínez. Por lo tanto, cuando así lo dispongas, iremos con los 11 titulares del Racing Club de Avellaneda.
0: Esta presentación de Federico de Lichtenstein. Así va el equipo de JP. Así va el equipo de Voivoda.
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2: 25 Facundo Cambeses, 25 Capitán Cambeses a la defensa, 15 Martirena, 23 Colombo, 6 Rojo, 19 Nacho Rodríguez en la mitad de la cancha, 46 Tello, 5 Kranaviter, 11 Zaracho, 10 Milicevic, adelante con la 32 Lautaro Díaz y con la 9 Adrián Maravilla Martínez.
0: Es integrante de un cuerpo técnico, Piedra Buena. Recién decía Chasco, se plantó Baltasar Rodríguez y no juega. No juega Baltasar Rodríguez por plantarse, por alguna negociación que tenía con Estudiantes de La Plata. ¿Está bien que se revele de una manera así un jugador, un juvenil? ¿Cómo lo toma el cuerpo técnico encabezado por Voivoda?
1: Y a ver, evidentemente que lo primero que te viene a la reacción que siente un entrenador, un colaborador, un integrante del cuerpo técnico ante esa postura es la de un rechazo, porque uno pretende que todos estén comprometidos, ¿sí? Que todos estén comprometidos en lo que significa subirse al tren de un equipo.
0: Ahí está Santiago Sosa despidiéndose de los hinchas, saludando el sector de la Guardia Imperial, agradeciendo su pasado por Racing. Lo creo en el micrófono del ambiente de Maxi Maquieira. Miralo, Chasco, está cerca de ahí de su posición. Se está despidiendo Sosa en el Vasco da Gama, Manu.
2: Sí, señor, uno de los estandartes del equipo campeón de Gustavo Adolfo Costas. Finalmente cumplió el ciclo de alguna manera, alguna rencilla el año pasado. Por eso lo terminan transfiriendo Racing.
1: Fíjate vos qué diferencia, ¿no?, en este caso. Porque Santiago Sosa lo consensuó, como bien decía Manu Chasco, con los dirigentes y tengo entendido que también con el entrenador. El hecho de que como está cerrada la transferencia, ¿para qué arriesgar? El futbolista no está con la cabeza puesta ya en Racing, sino en su futuro. Y volviendo al caso de Baltasar Rodríguez, que por eso interrumpimos como para poder contar lo que estaba pasando con Santiago Sosa. Por un lado, obviamente lo que recibe un cuerpo técnico ante esa postura tan drástica de un juvenil, de un chico surgido de las inferiores, es obviamente fuerte. Pero también, yo en este caso, destaco y rescato que si el chico no está enfocado, si el chico no está pensando en lo que va a pasar en los próximos 90 minutos, también es saludable que lo avise. Porque un jugador que no está enfocado es el jugador que está más cerca de mandarse una macana.
0: Bien, señores, vamos a meternos en la entraña de Tigre, del equipo que eliminó a Nacional de Montevideo en la semana, que espera por Montevideo City Torque en octavo de final de Copa Sudamericana. Hola, José Vitale. 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Bienvenido al fútbol continental.
2: Hola, Leo, Adrián, oyentes de Radio Continental. Equipo que ya terminó el calentamiento precompetitivo, está dentro del vestuario. Un solo cambio en relación al último partido. Se preveía que Santiago González iba a ser de la partida, pero finalmente ganó la pulseada Martín Garay, el número 8. Pero el dato relevante de la jornada es que ya Tigre tiene un nuevo refuerzo. Va a estar en el cilindro acompañando a su nuevo compañero. Estamos hablando del exjugador de River, Zubiabre. Se suma a préstamo por 18 meses y ya está en el cilindro para ver a sus nuevos compañeros, además de Lautaro Morales, arquero suplente en la jornada de hoy, que también se suma a préstamo de Lanús. Todo definido en el equipo de Diego Dabove. El 11 titular va a formar con Zenobio en el arco. 4 Moreno, 2 Lazo Capitán, 20 Barrio Nuevo, 3 para Nahuel Venegas, 10 James Aralegui, 30 Jalil Elías, 8 Héctor Martín Garay, 22 Santiago López, 28 Gonzalo Pitti Martínez, número 29 para Nacho Russo.
0: Bien, señores, ahí estaba la formación de Racing y de Tigre. Hola, Diego Mendoza, qué gusto recibirte. Un abrazo cordial para Maxi Castañeira manejando la producción, para Mati Barrios, para el Flaco Espineta. los controles en la radio. Aquí Maxi Maquieira, 5/5 en la cancha, en la cabina de la cancha de Racing. Estamos por Continental, con Piedrabuena, con Chasco, con Vitale, recién Pablo Pons, con Carlos Torres, con Romina de la Fuente. Vamos a los principales títulos de la jornada. Pegamos la tanda y nos metemos en la cancha de Racing para la Academia Racing Club y Tigre.
4: ¿Cómo va, Leo, querido? Buenas noches para todos allí en Avellaneda en esta noche de sábado, 1 de agosto, con 14 grados de temperatura, y nosotros de la mejor manera aquí en el estudio de Radio Continental, gracias a la gente amiga de La Pascana, los amigos pascaneros que han llegado al estudio de Conde de Radio Continental, pizzas, panes y pastas. 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Estudiantes 3, Defensa 0, Belgrano 0, Argentinos 1, Gimnasia 2, en Mendoza Unión 0, y Estudiantes de Río Cuarto Banfield 0-0, 20-30, Racing Tigre. En la Primera Nacional perdieron los punteros, Ferro 3-1 en Caballito contra Godoy Cruz, y Gimnasia de Jujuy 2-1 frente a Colegiales. En la Primera B empató el líder Taller de Remedio de Escalada junto a Excursionistas, punteros en la fecha 28 de la Primera B Metropolitana. 0-0 el Tallarín contra Ituzaingó, suspendido en la Primera C el Porvenir Fénix. Dos finales en el Federal, ganó Boca Unidos de Corrientes 3-0 de Atlético Escobar, 0-0 en Chivilcoy Gimnasia Sportivo Belgrano. Messi al banco, juega el Inter Miami en un ratito frente al Columbus Crew. La Pulga al banco de suplentes en la Copa do Brasil. Ya fue final en Río de Janeiro, duelo carioca, Vasco da Gama, Fluminense, el equipo de Luis Ubeldía, primer chico de octavos, 0-0 está jugando el Atlético Mineiro, 0-0 contra el Juventude. En Paraguay, gol de Vegetti para la goleada de Cerro Porteño a 5 del final, el 3-0 contra el Sportivo Luqueño. En Chile, dopieta de Maxi Romero, el ex argentino Racing Niveles, en la victoria del Colo Colo 4-3 contra el Everton. Gana Peñarol en Uruguay 3-0 ante Progreso. Toda la actividad en el fútbol sudamericano, en el fútbol americano y obviamente en el fútbol argentino, con el duelo estelar entre Racing Tigre, el partido de Leo Ojeda, Adrián Piedrabuena, Manu Chasco y José Vitale.
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6: Arias, para Rubén, está trabajando en su farmacia allí en Palomar, fanático, hincha de Racing. Rubén querido, se te dibuja una sonrisa. Y hablando de Rubén Arias, ¿quiere saber, Manu Chaco, más novedades de Racing a esta hora por Continental?
7: La novedad de Racing, que tras la partida de Santiago Sosa, busca un mediocampista central y aparece en la órbita Pitín Cardoso, el mediocampista actual de Lanús, para reemplazar la partida del exjugador de Atlanta United y River Plate.
6: Sí, y otro que está en la órbita es Andrés Cubas, el volante central de la selección del profesor Alfaro, pero deja un hueco importante Santi Sosa, importante después de su paso por Atlanta United, un Sosa que se hizo grande en la cancha jugando de líbero y de volante.
7: Con el cabezazo. Leo, que está lesionado, Forneris, el jugador de Colón, lo trajeron como una apuesta esta misma Secretaría Técnica para tratar de que de a poco vaya teniendo rodaje, pero finalmente está lesionado, está en la última etapa de recuperación tras la rotura del ligamento del año pasado.
6: Y digo, un jugador que le fue tan importante a Gustavo Costas, adentro y afuera de la cancha, querido Adrián, deja una estela importante Santi Sosa para Vasco da Gama, que se va a Brasil.
8: Totalmente, porque, a ver, como bien decís vos, Leo, Sosa se había convertido en el símbolo del Racing de Costas, ¿sí? Porque vos veías dónde estaba parado Santiago Sosa en la cancha y ahí rápidamente identificabas cuál era la idea de juego y cuál era el sistema táctico elegido por el entrenador, que se fue hace poco. Y como bien decíamos, me parece que la gente lentamente está comenzando a olvidar, no de sus corazones, pero sí a olvidar esa última imagen que dejó el equipo con Costas. Pero Santiago Sosa, recién había, Manu hablaba de Cardoso, vos hablás de Cubas. Fíjate que estamos hablando de características no tan parecidas, porque justamente lo que tenía o lo que tiene Sosa, y por eso es que seguramente el fútbol brasileño se fijó en él, es una adaptabilidad muy importante, que es muy valorada hoy en cualquier futbolista de élite, que es la posibilidad de jugar como líbero en una línea de tres, como central incluso en alguna emergencia, pero sobre todo como volante central. Y cuando lo hacía como volante central, muchas veces era el conductor del equipo, era el líder espiritual, lo hemos dicho en estos micrófonos, Santiago Sosa es el líder espiritual de ese Racing. Bueno, será una tarea complicada la de Bosboda, que solamente lo pudo disfrutar un par de partidos y nada más, un puñadito de partidos y nada más. Hoy ya no lo tiene, habrá que ver cómo lo puede, o cómo puede hacer, o cómo puede disimular esa ausencia. Hoy juega Kraneviter, que sabemos que no tiene esa característica. Kraneviter puede ser prolijo, puede ubicarse bien, recorrer pocos metros, ser inteligente en la sesión corta, en la oposición, pero no es un líder espiritual. Habrá que ver dónde lo encuentra, porque todos los equipos, créame, todos los equipos necesitan tener dentro del campo de juego aquel que levante la bandera.
6: Y hablemos también de Tigre, Vitale, porque pierde también un líder en el área con David Romero, que se sabe del pase, también va a dejar un agujero importante que hay que contar a la gente de Victoria, José.
7: Sí, porque David Romero se puede emigrar, hay varios sondeos, por lo menos ofrecimientos concretos hay del fútbol italiano, del fútbol español, de México y de Brasil. Por la duda, ya la Secretaría Técnica de Tigre a buscar un hombre en ataque. Y todos los cañones por ahora parece que conducen a Mauro Méndez, al ex hombre de Estudiantes que pasó por Banfield, que convirtió 6 goles, que volvió a Estudiantes y está muy tapado y muy relegado en el equipo Pincharrata que hoy goleó 4-0 Defensa. Me parece que para suplantar esta ausencia, en la próxima semana también podría llegar a préstamo Mauro Méndez al conjunto de Victoria. Y además, recordemos que el jueves a última hora también anotó a la Encina y puede llegar a ser incorporación también la próxima semana para el equipo de Boduda.
6: Bien, señores, 8 de la noche, 22 minutos. Empiezan a caminar por el sector del túnel los suplentes de Racing para ubicarse allí en el banco más próximo a la cancha de Independiente. David Romero, goleadores es lo que se busca en el mundo, Piedrabuena.
8: Y los goles son los que valen, los que pesan, y claramente que, como bien decís vos, como decía Pucho Vitale, claramente Tigre también va a tener que buscar un reemplazo. Será difícil porque esa dupla con Ignacio Russo funcionó a la perfección, sobre todo hace unos meses. Veremos, pero ahí están los jugadores saltando lentamente al campo de juego y por Continental van a escuchar el apasionante y profesional relato de Leo Ojeda.
6: Saludo grande, la dedicatoria, hinchas de Racing que nos escuchan, para Victoria, para Thiago, para Diego Junior, que son fanas de Racing, escuchando el fútbol continental. Le enviamos un abrazo muy, pero muy grande. Somos AM590, Toco, con Diego Mendoza, que hay que saber hasta ahora, se vienen protagonistas para la cancha, Mendoza.
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10: Resultados de la Primera Nacional, finales en el día de hoy. Perdió Ferro en Caballito, ganó Godoy Cruz, 3-1. Chicago superó a San Martín de Tucumán, 2-1. Defensor de Belgrano, Estudiantes de Caseros, 1-1. Empató Colón sobre la hora, 1-1 contra Casuso. Victoria de Colegiales, perdió el puntero Gimnasia de Jujuy. Ganó el equipo de Munro, 2-1. Almagro Midland, 1-1. Empató Quilmes en el debut de Trípodi. Lo empató sobre la hora, partidazo en Paraná, 3-3 contra Patronato. San Martín de San Juan, Atlético de Rafaela, 1-1.
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6: Se vienen para la cancha ya los árbitros, también Racing, también Tigre. AM590, mañana con News Boca, con el Mago, con el querido Julito Pavoni, con Marce González, con Tati Civielo, por la cadena Ceneice. Mañana River Central con el Negro Bulo, con Sotile. El lunes Vélez Independiente con Lucho Marcelli. Abrazo, Lucho, abrazo a la distancia, el cariño de siempre para vos en este momento. También con Adrián Piedrabuena estará Lucho, y Central Córdoba, San Lorenzo, con Pablo Pont, con el Bocha Flores. Arriba el micrófono, Maquieira. Así se levanta Racing. Racing, está Tigre, está el fútbol continental. Estamos en AM590 con esta presentación de Federico de Liechtenstein, Manuel Chasco. Así forma Racing, así va el equipo de JP, así va el equipo de Voivoda.
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7: Al

0: Racing en su casa con su gente. Racing quiere meterse en la lucha por la punta. Prepárame, Mendoza, los números del grupo, prepáramelos. Pero ahora de lista Stein, dame un presenta para José Vitale, porque así va, con pelos y señales, el equipo de Dabove. Así va el Tigre de, que también juega Sudamericana.
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0: James Aralegui, está con Martín Garay, con Valentín Moreno, con Barrio Nuevo, con Vanegas, Racing, se despereza rumbo hacia el arco de la avenida Mitre. Abrimos la pizarra táctica, me tomo el atrevimiento, Piedra Buena. ¿Qué partido espera comentarista por Continental para Racing Tigre?
2: Se espera un partido en el que Racing intenta ser protagonista, pero sin volverse loco. Este Racing de Voivoda tiene por momentos una marcha menos que la anterior versión, cuando estaba Cotas en el banco de suplentes. Y Tigre es un equipo inteligente para manejar las transiciones. Es un equipo que se siente cómodo si no tiene la pelota tanto tiempo. Y que de esa manera puede atacar los espacios que el equipo rival, al momento de tratar de atacarlo, puede dejar. Así que veremos si efectivamente se produce eso, pero no tengo dudas que vamos a estar en presencia de un muy buen partido.
0: Estamos en el sorteo con Joaquín Lazo, con Cambeses, con Chael Falcón Pérez, como la ley hoy aquí en el Estadio Presidente Perón. Últimos detalles, Chasco, por tu lado, que se ve por el sector de Voivoda.
3: Decía Chael Falcón Pérez el árbitro, asistente 1 Diego Bonfá, asistente 2 Maximiliano Castelli, cuarto árbitro Agustín Paliza, en el bar van a estar José Carreras y Diego Berlota.
0: Charlando Lautaro Díaz, el roperito, hablando con Martín Garay, un Tigre que espera por los octavos de final de la Copa Sudamericana, jugando frente a Montevideo Tenor, que la ida en victoria, la vuelta en el estadio, allí en Montevideo. Racing que apuesta por Copa Argentina, por la tabla anual y por el campeonato doméstico, Piedra Buena.
2: Claro que sí, esas son las expectativas que tiene este Racing, y me fijo en Maravilla Martínez. ¿Será Maravilla ese líder que puede aparecer ante la ausencia de Santiago Sosa? ¿Lo será? ¿Será un Maravilla renovado, recuperado? Es una posibilidad.
0: Señoras, señores, con la presencia de Maravilla Martínez para mover, para dar el kick-off del partido. Matías Barrios, todo listo, arranca el fútbol por Continental. Primer pelotazo de Marco Rojo, Rojo que la va poniendo para que se venga el roperito Díaz. Ahí la va poniendo Díaz, que la pone para Miljevic. Ahí tiene Miljevic. Miljevic que la va cambiando de cuota allí para que lo domine, para que tenga salida Colombo. Viene Colombo, Colombo que la va tirando para Martirena. Viene Martirena, lo viene marcando por aquel sector de la cancha. Santi López la va perdiendo, la va recuperando bien en la salida el Piti Martínez. El Piti Martínez que la va jugando otra vez para que la tenga Barrio Nuevo. Barrio Nuevo que la va poniendo otra vez para Santi López. Santi López que la quiere buscar. Acá Besan Alegui va recomponiendo la pelota otra vez. Bien plantado allí en la salida Garay, la va jugando para cabezar a Legui. Viene a Legui, se la arregló con la marca de Marcos Rojo. Salió Tigre a querer comer la yugular a Racing. Va sacando la pelota Vanegas, venía rebotando en Graneviter. Vuelve a jugar Barrio Nuevo. Barrio Nuevo que va cambiando para Joaquín Lazo, el sombrero independiente que la va tirando otra vez para que la tenga en la salida Jalil. La tiene Elías. Elías que la va cambiando para Joaquín Lazo. Tigre con la pelota. Tigre en el patio de la casa de Racing. La va jugando mal la pelota encordada para Nacho Russo. Hay lateral para Racing en el puesto de Nacho Rodríguez. Responde el equipo de Voivoda.
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0: Nacho Rodríguez con el lateral, cabecea balazo, venía corriendo el roperito allí de Lautaro Díaz, a las manos de Zenobio. Va saliendo Tigre,
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0: Va saliendo con la pelota, Zenobio la pone para Joaquín Lazo, que la revolea allí para Piti Martínez. Viene cortando en la mitad de la cancha Jalil Elías. Y Jalil Elías, que la va poniendo otra vez para Nacho Russo. La perdió, falta, cobra.

0: Israel Falcón Pérez sale de su hábitat, Ignacio Russo quiere tener contacto con la pelota, Adrián.
1: Claro que sí, porque Nacho Russo es el delantero, el único delantero que tiene Tigre en cancha, y detrás suyo juega Piti Martínez, el creativo del equipo de Dabove.
0: Va saliendo con la pelota Valentín Moreno, ¿cuánto va? 13 minutos fútbol continental, empatan en la cancha de Racing, la Academia Tigre 0-0, sale con la pelota Khalil Elías, y Elías que la va metiendo para Barrio Nuevo que la va tirando para Nahuel Banega, viene saliendo Banega, Banega que la va a tirar para el Piti Martínez. Viene el Piti Martínez, la van perdiendo con la marca allí en el cortado de Saracho, venía Saracho, la va perdiendo, rebotaba la pelota de Manega, hacia lateral para la Academia, en línea de marcatoria, mitad de cancha, va a reponer Martirena.
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0: Martirena que la va tirando para Saracho, viene ganando con golpe de cabeza, viene plantando Barrio Nuevo, se la quiere alcanzar para Piti Martínez, el Piti Martínez que la va jugando otra vez para Martín Garay, y Garay que la juega otra vez en cortada para Santi López, Santi López para Banega, la revolea, le va quedando la pelota para el Piti, viene el Piti que la va tirando hacia atrás para Khalil Elías, Tigre con la pelota, sale Martín Garay, sale Banega, sale Tigre.
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1: Aún con alguna imprecisión de los dos creativos que hay en cancha, uno de cada lado, Piti Martínez ya la tocó más que Miljevic.
0: 4 minutos del primer tiempo, la pelota puesta por Marco Rojo, la va poniendo para el Roperito, se viene Lautaro, día pasado ganó, se viene Lautaro, lo sacó bien plantado y la mandó afuera el número 4, Valentín Moreno, le tiró la carrocería al Roperito.
1: Excelente como el lateral derecho le acomodó el cuerpo al delantero de Racing, que ya lo habíamos visto con Gimnasia, lo vimos el otro día en Rosario frente a Central, es un delantero de área con mucho movimiento.
0: 4 minutos, Fede, 0-0.
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0: Viene con la pelota Matko Mirjevic y viene cortando la pelota Valentín Moreno. Activo el lateral por derecha. La va jugando para Khalil Elías. Dice Khalil Elías que la vuelve a cambiar ahora para que la tenga Javi. Se viene a hacer a Ley. Sale que la va cambiando. Otra vez para Khalil. Khalil que la va tirando al medio para Martín Garay. Va saliendo Tigre. ¿Dónde está la pelota? En el sector izquierdo de la mitad de la cancha de Tigre. La va teniendo Barrio Nuevo. Barrio Nuevo que la juega otra vez en salida para Khalil. Khalil que le va cambiando para Joaquín Lazo. Tigre con la pelota. Lo quiere cambiar para que vaya corriendo Santi López. La pelota que se le va al saque de arco, va a reponer Cambeses, presentame Fede, presentame a Manu Chaco, los suplentes de Racing son...
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3: Tagliamonte, Canavo, Juguero y César, Espino, todavía Rubio, Ortegosa, Tuvo Vergara, Santino Aguirre, Elías Torres con Egni y Santiago Solari.
0: 5 minutos del primer tiempo, fútbol continental, mañana Newell's Boca, mañana River Central, el lunes Vélez jugando frente a Independiente, el lunes Central Córdoba con San Lorenzo, y hoy en sábado, viene sacando la pelota bien plantado Banega, Banega que la va tirando otra vez para Khalil Elías, Khalil Elías que la juega para Garay, Garay que lo quiere buscar otra vez a Santi López, Santi López, el ex Independiente, la va perdiendo con la marca allí de Maravilla Martínez, recupera la pelota mucho por arriba, poco por abajo, la recupera Banega, Banega que lo quiere buscar otra vez a Santi López, es tuya Cambese, va saliendo Racing.
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0: 6 minutos, dice Adrián Piedrabuena, mi comentarista por Continental.
1: La idea de Bosboda, de su Racing, es plantar un 4-4-2, pero que es elástico. Es decir, Saracho por la derecha y Miljevic por la izquierda se meten para adentro para darle libertad, espacio y pasillos a los laterales.
0: Va sacando la pelota Valentín Moreno después de un pelotazo de Matko Mirjevic, había offside. De el hombre de Tigre que volvía, sí señor, hay tiro libre para Racing, 6 minutos, 0-0.
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0: Rojo Miljevic, Miljevic que le va poniendo en el sector medio para Craneviter, y Craneviter que va saliendo para Colombo en el campo de Tigre. La va jugando Colombo, Colombo que la juega para Matko, el jugador de la cala, la juega para el ex defensa, va saliendo Colombo. Colombo que la tira para el ex Manchester United, el ex Boca, Marcos Faustino Rojo, la va cambiando allí para que ataque, para que se venga la Academia con Craneviter, el ex hombre de River, la juega otra vez para Alejandro Tello, se viene Tello, Tello que la va cambiando para Colombo y empieza a caer hacia arriba, a venirse Racing, la tienen y la juegan para Martínez, viene cortando la pelota Banega, va saliendo el bueno de Nahuel, pasa a caer hacia arriba, lo van cortando, la manda afuera, hay salida para Tigre, 7-0-0.
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0: La paró como un lateral por izquierda, Boivoda, ¿no? El otro era ex hombre de Newell's.
1: Muy bien, tiene. Algo le queda todavía.
0: Hay laterales para Tigre. Lo va a hacer Nahuel Vanegas. Allí cerca de la mirada atenta de Boivoda. Lo hace Vanegas. Vanegas que lo quería jugar para Ignacio Russo. Russo que la va jugando para Santi López. Santi López que venía. Saca la pelota Colombo. Hay lateral. Ahora cerca de Dabove. Lateral para el equipo de Victoria.
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0: Va a ser el lateral Nahuel Vanegas. ¿Cuánto va? 8 minutos. 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Va saliendo Janil Elía. La tiene el autor del primer gol en el Gran Parque Central. En la victoria frente Nacional. La va poniendo para Lazo. Lazo que la va tirando para Alan. Sale Barrio Nuevo. Se viene Barrio Nuevo. Barrio Nuevo que la va poniendo para Vanegas. Despliega sus alas. Tigre metió el centro para el Pinti. Le pegó. Y abajo. Y abajo. Y abajo. Cambese. Llegó Tigre. Piedra Buena.
1: Qué buena acción colectiva de Tigre, porque el central no tiró un pelotazo, fue un pase largo, nótese la diferencia, un pase largo para que el lateral izquierdo le ganara la espalda a Martirena y Nacho Russo acomodó el cuerpo perfilado. Eso es lo que tienen los buenos delanteros, que sin tocar la pelota se acomodan y remató de zurda. El arquero de Racing evitó la caída.
0: Saca la pelota Cambese, ese la va peinando el roperito Lautaro Díaz, pero viene ganando la pelota Lazo que la pone para Saralegui. Saralegui que la va perdiendo con la marca de Graneviter. Devuelve a tierra a domicilio, la pelota para el 10. A la tiene Matko. Se rasca la cabeza Miljevich y la va cambiando para Gastón Martirena. Volvió al equipo Martirena en lugar de Canavo. La va soltando allí para que la tenga Colombo. Colombo que la va tirando hacia la izquierda para Marco Rojo. Marco Rojo otra vez para Graneviter. Se junta la experiencia de Racing. La van soltando allí para que venga Nacho Rodríguez con la marca de Saralegui. Otra vez para Graneviter. Va saliendo Racing.
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0: Viene con la pelota Tello que la va cambiando allí para que avance Salacho. Se viene Salacho que la va jugando para Tello. Viene con la marca de Jalil Elías. Redobla la marca Elías. La va ganando Garay. Recupera Garay. La pierde Garay. Le va quedando otra vez para Jalil. Y Jalil que la juega mal y le queda para Marco. Se viene Miljevic. Y Miljevic que la va poniendo para Nacho Rodríguez. Otra vez para Miljevic. Se viene por el sector izquierdo. Un rodeo del 10. Se viene Miljevic. ¿Y qué hacemos, Matko? La tiene Matko. ¿Y qué hacemos, Matko? La jugó mal. Viene cortando Valentín Moreno. La va poniendo para Saralegui. Saralegui que la juega para Nacho Russo. Corta Marco Rocco. Se la cansa para Cambese.
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0: Que tenemos ya hasta ahora Mendoza por Continental.
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4: Está jugando el Inter Miami. Messi al banco. De Paul titular. También Mura y Silvetti en el 11. 0-0. Llegando a los 10 minutos contra el Columbus Club en el fútbol de los Estados Unidos de América.
0: Marco Rocco la va poniendo para el roperito. Se viene el Lautaro Díaz. Díaz que la juega para Matko. Se viene Miljevic que la va cambiando para que venga Martirena. Tocando Pito Martirena. Va sacando la pelota con golpe de cabeza Vanegas. Y le va a quedar para Santi López. Y corre López. Y le va marcando el pase Ignacio Russo. También viene el Piti Martirena. Recupera el Piti que la va jugando para Garay. La tira Garay. Todo esto en el círculo central. Con la marca de Tello. La va jugando Garay. Garay que la va cambiando de costa. Mira cómo volvió para recuperar la pelota Lautaro Díaz. La pone para Nacho Rodríguez. Nacho para Matko. Matko que le va jugando para Tello. Y va picando por aquel rincón de la cancha Saracho. Y viene tres cuartos de cancha tirado por la derecha. A ver si lo espera para que venga Martirena. Se viene Saracho, lo esperó a Martirena. Centro y centro y la pelota le pasó por encima de la cabeza al roperito Díaz. Le va quedando para Nacho Rodríguez. La va poniendo para Miljevic. Se viene Miljevic. Se rasca la cabeza Matko. La tiene el del botín caliente en Racing. Lo va contra atrás para Colombo. Viene Racing. ¿Cuánto va? 11 minutos 0-0 por Continental. Plano inclinado hacia la cancha Independiente. Se viene el centro de Martirena. La vio pasarse, no vio. Pica y se va. Pica y se va. Pica y se va. Pica y se fue. Le pone Felipe. Sale Zenobio.
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1: Está bueno el partido. Más allá de que no se pisen tanto las áreas, hay movimientos interesantes de Racing. Sí, muy, muy interesante. Por ejemplo, Graneviter tirándose al costado cuando el equipo está en salida. Matko Miljevic tratando de conducir desde el lugar que sea, adentro, afuera. Y también es muy interesante, repito, lo de Lautaro Díaz, porque es un delantero de mucho sacrificio, no solamente de movimiento, sino de mucha solidaridad.
0: Viene con la pelota Kraneviter, en el triángulo con Marco Rojo, en el triángulo con Emiljevic, en el triángulo con Kraneviter, Kraneviter que le va jugando para Colombo, Colombo que le va jugando otra vez para Matías. Se viene Kraneviter, la va cambiando de costa para que venga Nacho Rodríguez, viene con la marca de Saralegui que lo perdió. Se viene Nacho y puede terminar en el centro, la tiene Rodríguez, es que para ahora le ganó el puesto a Espino, la va jugando para Emiljevic, y Emiljevic que la va soltando para que venga Tello, viene Tello con la pelota, la va soltando otra vez para que ataque, para que se venga. Venga Nacho Rodríguez, metió al centro. Eso no es problema para Felipe. ¡Sale ese novio!
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0: Mañana por Continental. Mañana en Newell's Boca. Con el mago, con Julio Pavoni. Con Marce González, con Tati Civielo.
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0: Mañana el Negro Bulo, mañana Choro Sotile, mañana Rur, mañana el Pampa Torres para River Central.
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0: Marceli, Piedra Buena, Chasco y Medina para hacer Vélez Independiente el lunes. Y cerramos también el lunes con Pablo Pons, con el Bocha Flores, con Mati Pena, con Luca Ladaga para Central Córdoba San Lorenzo.
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0: 13 minutos del primer tiempo. 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Va perdiendo la pelota en la salida Venega, pero la recupera ahora Barrio Nuevo. Entre cuartos de cancha se la van regalando para que la tenga ahí Martirena. Viene Martirena, pasa Martirena. Falta contra Martirena que cobra ya el Falcón Pérez. No, da lateral. Hay salida para la Academia, hay salida para JP Boda.
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0: Va cortando Barrio Nuevo, la va poniendo para que venga Nacho Russo y va picando Saralegui, va picando Saralegui, va picando Saralegui, pero la pelota queda en poder de Cambeses. No es problema para el hombre de verde 14. Sale Racing con una de Bowling.
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0: Ya entró y tiene voz de mando Kraneviter, Piedra Buena.
1: Totalmente, tiene movimiento en los cuales marca línea de pase, siempre es una opción. También es interesante, repito el concepto, de lo que hace el chico Tello, que es un chico de las divisiones inferiores, que tiene más partidos en reserva que en primera, de físico alto, a pesar de su altura, tiene buen manejo, es bastante rápido, aunque parezca lento. Se ve que Boivoda confía mucho en este chico.
0: Y ahí la perdió recién Tello, falta contra Santi López, tiro libre para Tigre, que se cuenta Manu Chasco por el lado de Racing.
3: Recién le pedí a Bocomoda a Saracho que se tire más por la derecha para John Tadden con Gastón Martinera.
0: Va sacando la pelota el Piti, la metió hacia adelante para el pique de Vanegas. No di la indicación, dice ya el Falcón Pérez por el lado del Tigre. Vitales, ¿qué se cuenta por Continental?
3: Y fíjate que la Bove le daba indicaciones hoy a Santi López que se enchufara como en los primeros minutos del partido. Y ahora charla mucho con Vanegas para que se proyecte en el ataque el número 3.
0: Tendría que enchufarse como usted, que está siempre 5-5, Vitales. Hay tiro libre para Tigre. Hay tiro libre para Tigre. Ahí va el equipo de Diego Dabove contra Cambeses. Centro del Piti por arriba. Un cabezazo de Lazo. Viene sacando la pelota Colombo. Le va a quedar para el remate. Jale tiró. Pegó en el palo. Pegó en el palo. Y hay saque de arco. ¿Valía todo o no? ¿Valía todo o no? Un sablazo en la base del palo derecho de Cambeses. Lo tuvo Tigre. Lo tuvo Tigre con Nacho Russo, Piedra Buena.
1: Qué clarita esta chance de gol para Tigre. ¿Y saben de dónde proviene? ¿Cómo surge esta posibilidad de gol concreta? Este Racing de Boivoda tiene los mismos problemas en el juego aéreo que tenía el Racing de Costa. Perdió por arriba Racing, no ganaron la segunda pelota. Ahí estaba el hombre de Tigre para romperle el arco a Cambeses. El palo jugó para Racing.
0: Valía todo, Vital, estaba habilitado. Nacho Russo no estaba en offside, Vanegas,
3: Todo habilitado, estoy en la misma línea.
0: 17 minutos del primer tiempo, lo tuvo recién Tigre con el picante Nacho Russo, pero ahora la tiene claramente el bajo para Martínez. Martínez que lo quería buscar a Salacho, viene sacando la pelota, Barrano le va a quedar otra vez la pelota para Tello, la pierde Tello, no está bien el volante central, la recupera Nacho Russo, lo pone a correr por el rincón derecho de la cancha, allí a Moreno, pica y se fue, va a reponer Racing. Mirá, se sigue moviendo la base del palo derecho de Cambeses, Piedra Buena.
1: A ver, el partido está claro, Leo. El partido está a la vista, se deja ver, porque Tigre es menos burocrático, es más directo y ya tuvo dos chances claras de gol. Racing está un poco más lento, quiere tener paciencia, pero a veces la paciencia se confunde con lentitud.
0: Saca la pelota del fondo, allí Rojo la va poniendo para que la domine Kraneviter, que la va a jugar para Marco, se arranca la cabeza Mirkevic, se resbala Mirkevic con la marca de Canilerías, recién lo tuvo Tigre y falta de cabeza en Alegui, falta, sí señor, contra Nacho Rodríguez, hay tiro libre para Racing. Tigre llegó, fue punzante, casi gana, pero el partido sigue 0-0.
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4: Copa do Brasil, octavos de final, partido de ida en Belo Horizonte, 11 de la segunda mitad, del Atlético Mineiro, Eduardo Domínguez empata contra el Juventude 0-0. Ya en Río de Janeiro empataron Vasco da Gama Fluminense 0-0.
0: Vasco da Gama que va a tener a Santiago Sosa, que está mirando el partido en algún rinconcito de la cancha. ¿Será compañero de Facundo Colidio? Vasco viene a por todo el fútbol argentino, Piedra Buena, ¿eh?
1: Y el fútbol brasileño sigue mirando para estos lados, se sigue llevando jugadores argentinos, también entrenadores, eso habla muy bien de nuestra competencia, nuestra liga.
0: Tiro libre para Racing, será esta por arriba, Matco por arriba, la bajó Colombo, la saca bien plantado Barrio Nuevo, la quería poner para Pitti Martínez, pero le va quedando otra vez para Cadavita, falta, tiro libre para Tigre, cobró plancha, ya el Falcón Pérez, el mundialista Falcón Pérez, tiro libre para Tigre 19, 0-0.
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1: Hay una parte del plan que no le está saliendo a Racing, que es la de poner a los laterales en condiciones de sacar un centro buscando a su 2-9, porque Racing juega con 2-9, pero Martinena por ahora no pudo centrar bien.
0: Y la perdió Racing en la salida, y se viene el Pitti, gol, ¡gol! Piti, mi amor, claro que sí, esa corrida característica después de robarle la billetera a la defensa de Racing, se fue el Piti, esa carrera característica, Piti, mi amor, iba cantando y lo iba mirando a los ojos a Cambeses, 19 del primer tiempo, pega Tigre en la cancha de Racing, pega un grito grande, la definió contra el palo derecho del arquero Cambeses, después del horror de Nazareno Colombo, se fue Piti, se fue Martínez, gana Tigre en la casa de Racing, gana Tigre 1-0 por gol de Piti Martínez.
1: El Piti está para asistir, para manejar los hilos de un ataque, pero acá mostró la versión que varias veces mostró cuando jugaba, por ejemplo, en River. Aprovechó la chambonada de Colombo, que dudó entre dar un pase o gambetear. Cuando él se decidía, cuando el central de Racing se decidía, Piti Martínez ya había definido al primer palo de Cambeses. El partido había dado señales. Tigre había llegado dos veces. La tercera fue la vencida.
0: La pelota. pelota larga que viene sacando, así como puede Marco Rocco, empieza otro partido, Piedra Buena, la va complementando Craneviter, la gente también empieza a jugar su partido, va cortando Maravilla, Maravilla que la va cortando para Milheavy, Milheavy que la entrega para Craneviter, Craneviter para Tello, Tello que va saliendo, la pone para Marco Fautino, Rocco que la va jugando para que venga Nacho Rodríguez, le marca el pase Maravilla también, viene el roperito Díaz, la tiene la pelota Nacho Rodríguez, está nervioso Racing, la tiene Milheavy, Milheavy que la va jugando para quién, para que se venga Patías, Craneviter, otra vez para Milheavy, viene perdiendo la marca de Jarelería, y a mi juego me llamaron, dice Tire, cuando de contra, la pone para Nacho Russo que la va soltando otra vez para Garay, Garay que la entrega para Santi López que la va jugando para Jarelería, cruza rápidamente la mitad de la cancha, corta abajo, Saracho va saliendo Racing.
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0: Corta la pelota y se viene Nacho Rodríguez, la va jugando para Lautaro Díaz, que se levanta, dice el Falcón Pérez, no le creció al delantero, entonces la viene sacando, allí de punte para arriba Elías, el día que la tiraba para Nacho Russo, un problema tiene Racing en su casa, Piedra Buena.
1: Y sí, ahora está lleno de problemas el equipo de Volvoda, porque Tigre ya demostró lo que habíamos dicho, que es un equipo que está preparado para atacar los espacios cuando el rival se viene, se siente muy cómodo con esa postura y tiene un Piti Martínez que está iluminado.
0: Va saliendo con la pelota Colombo, un horror del ex defensor de defensa, le permitió al Piti Martínez irse de cara al gol y ponerlo 1-0 al equipo de Victoria. Centro de Nacho Rodríguez, viene sacando la pelota bien plantado Valentino Moreno, Moreno que la va jugando para que la tenga Santino López, López que la va jugando otra vez para Vanega, Vanega para Santi López, no la puede parar, falta para tarjeta, es imparable Santi López, no lo pueden parar, amonestado Manuel Chasco en Racing.
3: Sí, Matías Craneviter, obviamente no Santiago Sosa, apareció allí finalmente López y bueno, amonestado primero del partido el jugador Craneviter.
1: No tenía otra opción, no tenía otra opción Craneviter que la de cortar. A veces hay que cortar un ataque antes que siga progresando porque había acelerado bien el hombre de Tigre ante una transición en la que Racing no regresó bien.
0: Tiro libre para Tigre. Ahí va el equipo de Victoria. Ahí va el equipo, el bravo equipo de Dabove, que está en octavo de final de Copa Sudamericana. Y ya me va a decir Mendoza cómo está también en la tabla, que tiene un partido pendiente. Ahí va, viene el centro de Piti por arriba, viene sacando con golpe de cabeza la autonomía. Lo pone a correr a Matko Milheavy, pero le va quedando para cabeza. Viene Saralegui, Saralegui que la pisa, Saralegui que manda el centro. La viene bajando para López, se metió Santino, tiró. Y la pelota que le da dos besitos al parante izquierdo de Campese, que se tiraba Piedra Buena. Cuán largo es, Campese se tiraba y no llegaba. Padre nuestro, que así estaba rezando Campese, lo tuvo Tigre el segundo.
1: Clarísima chance de gol del equipo de Dabove, que está mucho más fresco, más fluido, con mucha confianza. Santiago López quiso ponerla en el palo más lejano, por poquito, por esto Tigre está 2-0.
0: Minuto 25 y viene Racing ahora con la pelota. Saracho, va Saracho, Saracho que la pone para que el pique de Lautaro Díaz. Mira, dice ese novio, va saliendo Tigre, Mendoza, sí. Dame números de este grupo, Mendoza.
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0: Para, porque cortó Nacho Rodríguez, la pone para Milheavy, va Milheavy, se ganó la posición de primero allí con Geril Elías, viene cortando la pelota, otra vez le quedó para el remate al arco de Maravilla Martínez, la tiró por encima del travesaño, le duele todo a Javier Elías. Ahora sí, dame números Mendoza.
4: Tigre llega a las primeras tres unidades en la zona B, donde manda Argentino Junior, puntaje perfecto, 9 puntos, segundo Barraca 6, terceros con 4, Atlético Tucumán, Independiente Rivadavia, Banfield, Racing, Estudiante de Río Cuarto. Ya Piti Martínez la había convertido en febrero de este año en la academia con la camiseta de Tigre, un gol muy idéntico al que convirtió hace un ratito nada más en la victoria de Tigre, 3-1 en victoria.
0: ¿Y sabe quién lo relató, Mendoza?
4: ¿Quién?
0: ¡Elio! ¡Tengo tiempo, Federico!
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4: ¡El Lobo Ojeda!
0: Se levanta la gente de Racing. El micrófono de Maxi Maquieira, todo, absolutamente todo. Saca la pelota, Zenobio. Surca el aire, David Llanela gana con golpe de cabeza allí, plantado Tello, la viene recuperando Saralegui, Saralegui que la va jugando para López, la va perdiendo, pero la va recuperando allí Garay. Hay falta contra Garay, para el partido ya el Falcón Pérez no dice que sigue, entonces le queda para López, López que la va tirando para Vanega, viene por la autopista izquierda, va cortando Martirena, Martirena que la va soltando al medio para Maraisa, Martirena le vuelve a quedar la pelota para Martín Garay, prepara, apunta, le pegó. Esto dijo Martín Garay, le voy a pegar al arco, quién te dice, dijo Garay, remate, cargó la barra de potencia, le picó antes a Cambeses, floja respuesta del arquero, la pelota que murió bajo el techo de Piolas, gana Tigre, yo tengo esto, yo le voy a pegar, Garay, 25 del primer tiempo, el primero, error de Colombo, el segundo, error de Cambeses, usufructúa todo Tigre, Tigre 2, Racing 0, 25, lo hizo Martín Garay.
1: ¿Cómo explico que Martín Garay terminó la jugada porque me parece que no tenía otra opción y que no le termina pegando bien, pero...
0: Y se viene con la pelota, no me falta, de un Racing que está Grogui, que encamina bamboleante por el ring, lo amonestaron a Colombo, Manu.
3: Sí señor, segundo amonestado Racing, se agrega Matías Kranevitter, el ex defensa y justicia y Estudiantes, Nazareno Colombo.
1: Ahora sí Racing es una canción desesperada que no da tiempo ni para terminar un...
0: Gloria Racing del centro, el cabezazo, entrando de Karin Elías, va saliendo Cambeses y ahora Racing es todo apuro, y ahora Racing es todo un borbollón de nervios, y ahora Racing quiere recibir una pelota antes de sacar el lateral, hay salida para Martirena, algo ha pasado con Yael Falcón Pérez, muchachos del otro lado, a ver...
3: Imposible saber lo que hizo Yael Falcón Pérez, pero lo cierto es que la gente de Racing está enojada porque no dejó sacar el lateral rápido a favor de Racing de Martirena.
0: Muy parecido al gol de España contra Muslera en el Mundial.
1: Totalmente, se tira antes Cambeses, vaya a saber uno qué pensó, por qué se apuró, porque el remate de Garay era muy anunciado, era bombeado, insisto, picó varios metros antes del arco de Racing.
0: La pelota que se va al saque de arco para Zenobio, que se cuenta, Vitales, que se cuenta por el lado de la Bove. Minutos se suena un himno ya, escucha el movete Racing, movete, y la va recuperando Saralegui, y Saralegui que la pone otra vez en cortada para que venga el Piti, metió el centro al área, le va a quedar para Valentín Moreno, prepara el centro, metió el centro, viene cortando Martirena, le va a quedar para Venegas, saca y la manda afuera Saracho, el lateral para Tigre, 30 minutos, 30, gana Tigre, primer zarpazo de Piti, segundo zarpazo de Garay, gana Tigre en el patio de Racing 2-0.
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1: Tigre gana 2-0, como bien dice Leo Ojeda, le hizo dos goles a Cambeses, pero recuerden que hubo tiro en el palo de Russo y otro primer zurdazo del delantero, el hijo de Miguel, que también estuvo cerca de hacer gol.
0: 31 minutos del primer tiempo, va saliendo con la pelota, que 31 del primer tiempo, dice el hincha de Racing, y perdemos 2-0, si te cuento hincha de Racing, te cuento hincha de Tigre, 31 primer tiempo y gana el equipo de la Bomba por 2-0, el primero se lo hizo Nazareno Colombo, el segundo se lo hizo a Cambeses, o mejor dicho Pitti Martínez y Garay, pero gana Tigre, Federico 2-0.
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0: Va saliendo con la pelota Craneviter. La va poniendo para Marco Faustini. Marco Faustino que la juega para el roperito para Marco Faustino. Marco Faustino que la suelta para Mirkevi. Y Mirkevi que la va poniendo al medio para Saracho. Saracho que la juega para Colombo. Está complicado Racing. La va soltando por derecha para Martínez. Martínez que le abre otra vez para Saracho. ¿Y qué hago con esto? Dice Saracho. Se la alcanzó para Colombo. ¿Y qué hago con esto? Se la doy a Saracho. ¿Y qué hago con esto? Se lo doy a Colombo. ¿Y qué hago con esto? Se lo doy a Craneviter. Pero Racing no avanza. La va cambiando para Marco Rojo. Ahora sí. Va al campo de Tigre. Va a terminar en un centro. Veremos, se rasca la cabeza Mirkevi, Mirkevi que le va soltando para Marco Rojo, debajo de la cabina de Continental, mete el centro, rebota la pelota Nacho Russo, Saracho para atrás, volver a empezar con Craneviter.
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0: Va a pegarle la pelota a tiro libre el arquero Felipe Zenobio.
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0: Saca con golpe de cabeza Colombo, pero la regala otra vez Craneviter. Se la va alcanzando para Elías. Elías que la entrega para Zenobio. Volver a empezar, Federico.
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0: Saca con golpe de cabeza